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5: París, siglo XVIII. Detrás de una puerta cerrada, varios hombres se reúnen. No cualquiera puede entrar. Para hacerlo hay que ser admitido porque la reunión implica un juramento, bajo palabras que solo conocen los iniciados. En la habitación llena de escuadras y compases, resalta un ojo dentro de un triángulo. Ritos que el mundo exterior no comprende, y mientras esas reuniones se multiplican por Francia, afuera ocurre algo mucho más grande. La monarquía se está quedando sin dinero. El precio del pan sube y la pobreza aumenta a gran velocidad. La nobleza y el clero conservan derechos que la mayoría no tiene. Las ideas de la Ilustración circulan: Voltaire, Rousseau, Montesquieu. La autoridad absoluta empieza a ser discutida hasta que llega 1789 y Francia cambiará para siempre. Y entonces alguien formulará una explicación irresistible. La Revolución Francesa no había nacido de la crisis económica, de los privilegios, del hambre, de las tensiones sociales, de la deuda del Estado, de las disputas políticas, ni de las nuevas ideas, no. Detrás de todo eso estaban ellos, los masones, que habían construido un plan. La teoría tallada es perfecta porque posee secretos solo conocibles por hombres poderosos que se encuentran en reuniones nocturnas, en ambientes plagados de símbolos que unifican a una organización internacional. Tiene todo lo necesario para construir una conspiración. Solo tiene un pequeño inconveniente. Cuando uno abre los archivos, la conspiración empieza a desaparecer. La masonería moderna se había organizado en Gran Bretaña a comienzos del siglo XVIII y rápidamente se extendió por Europa. En vísperas de la Revolución funcionaban centenares de logias y se calcula que alrededor de 30.000 hombres pertenecían a ellas. Un entretejido inmenso de militares, nobles, magistrados, burgueses, profesionales e incluso sacerdotes. Sí, sacerdotes católicos masones. Porque esa imagen de una masonería francesa del siglo XVIII dedicada secretamente a destruir la iglesia tiene otro problema formidable. Se han identificado más de 3.500 eclesiásticos vinculados a las logias. La logia Amiable, por ejemplo, llegó a contar con 27 clérigos antes de 1789. Y esto ocurría a pesar de que la Iglesia Católica había condenado formalmente la masonería desde 1738. Pero entonces, ¿qué hacían esos hombres cuando cerraban la puerta? Ahí comienza parte del equívoco. Las logias ofrecían un espacio extraordinario para la sociabilidad de la época. Allí podían encontrarse hombres de diferentes rangos. Se hablaba de fraternidad, de tolerancia y virtud. Las ceremonias con sus símbolos unificaban en igualdad a todos los hermanos. Y naturalmente todo eso convivía con el gran movimiento intelectual del siglo XVIII. Pero cuidado, porque decir que una logia hablaba de fraternidad no significa que estuviera preparando la toma de la Bastilla. Sus reglamentos podían ser profundamente conservadores. Tampoco debemos imaginar las logias como una maravillosa democracia social donde el aristócrata abrazaba al campesino y todos descubrían emocionados la igualdad universal. La masonería podía hablar de igualdad ritual entre sus miembros y al mismo tiempo reproducir buena parte de las jerarquías del mundo exterior. El masón francés típico no entraba a una logia pensando: esta noche derrocamos a Luis XVI. Entraba porque pertenecer a una logia podía significar prestigio, contactos, sociabilidad, cultura, pertenencia. Era mucho más probable encontrar allí a un hombre que quería integrarse a la élite que a uno que quería destruirla. Entonces, ¿de dónde salió la historia del gran complot? Claro, de la propia revolución. En 1791, cuando Francia ya estaba incendiada políticamente, el abate Jacques-François Lanfranc publicó un texto cuyo título prácticamente revelaba el argumento: el velo levantado para los curiosos o el secreto de la revolución. revelado con la ayuda de la francmasonería. Lefranc tenía su explicación. La masonería había corrompido a los franceses. Eran ellos quienes habían debilitado la región, sembrado el odio contra príncipes, magistrados y sacerdotes. Y unos años después apareció el hombre que convertiría esa sospecha en una teoría monumental. Augustin Barruel, sacerdote jesuita que en 1797 publicó sus memorias para servir a la historia del jacobinismo. Y Barruel dijo en esencia: esto no fue espontáneo, esto fue un plan que había conectado a filósofos, masones y sociedades secretas, todo preparado para una revolución que así se convertiría en el resultado de una maquinaria escondida. Y aquella explicación tuvo una vida larguísima, porque las teorías conspirativas poseen una ventaja espectacular: explican el caos convirtiéndolo en un plan. Una revolución es difícil de comprender. Se mezclan los proyectos, el hambre, el dinero, las ideas, las pasiones, las ambiciones, el miedo y la muerte. Mientras las multitudes arrasan, las instituciones colapsan y hay que tomar decisiones apresuradas. De modo que personas que empiezan una revolución queriendo una monarquía constitucional terminan viviendo en una república que corta la cabeza del rey. Todo eso es desordenado, suena desordenado. Pero si uno dice: lo hicieron los masones, de repente aparece más sencillo. Pero si vamos a 1789, cuando Luis XVI convoca a estados generales, entre ellos hay algo más de 200 masones, según los estudios que han intentado reconstruir sus afiliaciones. Pero nuevamente aparece un problema. No actuaron juntos, ni votaron unánimemente. Algunos apoyaron reformas, otros se mostraron moderados, mientras algunos defendieron al antiguo régimen. Y hay que convenir que la sola idea de división es fatal para una conspiración. Sin acuerdo, no hay posibilidad. Por otro lado, no sirve de nada negar que hubo masones extraordinariamente importantes dentro de la revolución. El marqués de Lafayette era masón. Héroe de la independencia estadounidense, comandante de la Guardia Nacional, uno de los grandes personajes de la primera etapa revolucionaria. El duque de Orleans, primo del rey, era gran maestre del Gran Oriente de Francia. Durante la revolución renunció a su título nobiliario y adoptó un nombre espectacular: Philippe Égalité, Felipe Igualdad. Votó a favor de la muerte de Luis XVI y terminó él mismo en la guillotina. También hubo masones entre los jacobinos. Los hubo perseguidos y ejecutados porque la masonería estaba atravesada por la misma fractura que atravesaba Francia, tanto que la revolución que supuestamente habían organizado los masones casi destruye a la masonería francesa. Antes de 1789, el Gran Oriente había desarrollado una extensa red de logias. En 1791, cuando pidió contribuciones económicas, apenas una pequeña fracción respondió. Las reuniones comenzaron a disminuir, lo que llevó al cierre de las logias. El secretismo comenzó a resultar sospechoso. Y en diciembre de 1792 es el mismo gran maestre del Gran Oriente, Felipe Igualdad, quien renuncia a la masonería. La razón sostiene que en una república no debería haber misterios ni asambleas secretas. Y poco después confiesa en una célebre frase que había ingresado a la masonería porque daba imagen de igualdad. Pero ahora, ¿para qué representar la igualdad dentro de una logia si la revolución prometía realizarla allí afuera? Y después llegó el terror. Entre abril y julio de 1794 fueron ejecutados en París decenas de magistrados, muchos de ellos miembros de logias, masones perseguidos por una revolución que, según la teoría conspirativa, ellos mismos habían organizado porque ahora eran sospechosos. Y a pesar de todo, solo hay una razón por la que existe la asociación entre masonería y revolución. Las imágenes revolucionarias están plagadas de símbolos masónicos, pero tampoco ahí podemos sacar conclusiones demasiado rápidas. El gran lenguaje visual de la revolución procedía fundamentalmente de la antigüedad clásica y muchos de los símbolos que hoy identificamos inmediatamente como masónicos no eran propiedad exclusiva de las logias. El ojo de la providencia, por ejemplo, tenía una larga historia religiosa anterior. Los símbolos viajan, cambian, se mezclan. Una revolución puede apropiarse de una imagen sin obedecer a la organización que también la utiliza. Estamos acá en el punto más interesante. Los masones no hicieron la Revolución Francesa, pero vivían dentro del mundo que la hizo posible. Compartían espacios donde hombres de diferentes procedencias podían encontrarse. Participaban de la gran sociabilidad ilustrada del siglo XVIII. La masonería formó parte del clima de la época. Esto es muy distinto a decir que manejó la época desde las sombras, porque la Revolución Francesa no necesita una habitación secreta para explicarse. Necesita mirar una sociedad que ya no podía sostener sus propias contradicciones. El clima social mostraba una monarquía endeudada, plagada de privilegios sociales, atravesando una enorme crisis política con bajas cosechas y carestía. Una burguesía que reclamaba participación, una aristocracia que defendía privilegios, un pueblo devastado por el hambre, un Estado que necesitaba reformarse y no conseguía hacerlo, y una enorme cantidad de ideas nuevas circulando por cafés, salones, libros, periódicos y también, naturalmente, por las logias. Después vino 1789 y el mundo conocido se abrió debajo de los pies de todos. También debajo de los pies de los masones. Ese mundo conocido se desarmó por completo y reinó el caos. Tal vez por eso, cuando una época se vuelve incomprensible, buscamos una mano escondida. Nos cuesta aceptar que la historia puede cambiar sin que alguien controle completamente el cambio. Preferimos imaginar un sótano, un plan, y así durante más de dos siglos se buscó detrás de la Revolución Francesa una gran conspiración masónica, y cuando finalmente se abrieron los archivos, se reconstruyeron logias, se identificaron miembros y se siguieron sus votos, apareció algo mucho más humano. Todos, incluidos los masones, eran franceses atrapados dentro de una Francia que estaba explotando. Y quizá ahí está el verdadero secreto que nunca estuvo escrito en ningún ritual. Las revoluciones casi nunca necesitan una conspiración perfecta, sino que le alcanza con los privilegios que nadie quiere abandonar, las injusticias que nadie quiere corregir y las ideas que empiezan a brotar como nuevos manantiales. La pone en marcha una sociedad que descubre que ya no está dispuesta a seguir viviendo como antes.

0: Temazo, temazo, temazo, temazo. Qué debut, mi querido Moreira. A full, ¿eh? Talking About the Revolution, Tracy Chapman, hermosa Tracy Chapman. ¿Dónde estará Tracy Chapman?
1: ¿Sabes? Ay, no, está vigente, ¿eh?
0: ¿Ah, sí?
1: Sí, sí, lo que pasa es que, claro, tuvo unos primeros años impresionantes.
0: Brutales, brutales, brutales.
1: Fines de los 80 fue una estrella.
0: Sí, bueno, otro tema que no se agota es el tema de la Revolución Francesa. Seguiremos hablando de ella eternamente. Che, 21 horas, 19 minutos. Vamos a los mensajitos al 11-23-66-077-10, que es Rocola, dale.
2: Bueno, una buena brasilera es Ay. Un día de domingo, sí, creo que también me voy a ir al Costa, esa es muy buena. Bueno, Trinidad de Santa Fe Capital, saludos.
1: Oh, escondido. Sí, falá. Amo.
0: Qué cosa tremenda era esto, por favor.
3: Te encontrar de cualquier gente.
0: Qué hermosa letra tenía.
4: Sí.
1: La grabaron en español también.
3: Sí. Sentar y conversar.
0: Un éxito rotundo.
1: Sí, sí, sí. Sí, la verdad que sí, fue un gran momento de Gal Costa en Argentina.

0: Todo Brasil sí. Es para bailar o para chapar. Sí. O sea,
1: bueno,
0: no,
1: chicos, por favor, medio. Y pero, si no chapamos, ¿qué hacemos? Esto no. Es para rechapar.
0: O pero, bailamos y chapamos.
2: Pero un día domingo.
1: Después buscame la del Perín, que era Procuro Olvidarte, que es un tema.
0: Sí, ese es para chapar, chicos.
1: Esa es una chapada. Pero aparte, sí, pero esa es chapada sí. Triste.
0: Y es chapada de despedida.
3: Es para el momento.
1: Dame el último beso.
0: Igual,
2: no hay que ponerle nombre a las canciones, porque es como... Esta hay que cantarlo un domingo.
1: Hola Marce y equipo, te menciono algunos temas brasileños que suelo escuchar. Si tenés alguno de ellos, te agradecería me lo pases. Bueno, Esclavo de la Alegría por Toquinho.
0: Sí.
1: Melodía de Amor por Kaoma. Kaoma.
0: Sí. No me acuerdo.
1: Garrafada por Becerra da Silva. Ah, mierda. Este viene complicado.
2: No lo tengo.
1: Samba da Utopía. Por Jonathan Silva y Seumar. Gracias y abrazo a todos por allí. Soy Vicky. Vicky, viniste complicado. Me parece que no vamos a poder.
3: Un tema que no es ninguna maravilla, pero todo el mundo cantó, era Un Millón de Amigos.
0: Por... Sí. Sí.
2: Y antes del Facebook.
1: Sí, lo que pasa es que quería tener un millón de amigos, pero tenía un humor de mierda.
0: Claro, era un jodido. Sí,
1: era muy jodido. Muy jodido.
2: Sacar el culo,
0: no llegábamos a...
1: Los otros días, yo te dije que los otros días vi que hizo un recital, tiene como 80 años, y una señora fue con la flor y se le tiró las flores por la cabeza.
0: Sí, sí.
1: Un amargo
0: sí,
1: de mierda. Sí, amargo.
2: Él no dijo que iba a tener, dijo que quería.
0: Viejo malo.
1: Malo. Malo, le arrancó la flor así.
0: Viejo malhumorado.
1: Viejo de miércoles.
3: Gente, joder. Bueno, Tomara por Toquinho y Vinicius.
1: Escucha esto.
0: Ay, procuro olvidarte.
1: Es tuya. Vos trajiste esto.
0: Sí. Hacete cargo, Alperín.
1: Acá te. Antes de que se fuera, era el último toque. Era muy triste esto, me acuerdo.
0: Sí.
1: Procuro olvidarte.
4: Procuro olvidarte. 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
1: Te mataba esto.

0: Se murieron 44, chicos, no, deja, saquemos esto. Hola, Marce y equipo. De Brasil no puede faltar Daniela Mercury.
1: Ah, Daniela Mercury, esa sí que le pone fiesta.
0: O canto Dazzy Dazzy, beso Ale, dice.
2: Esa estaba de moda las primeras veces que fui a Brasil.
0: Sí, pero ahora que lo escucho, esto es muy lindo, sí. Pero es para...
2: Es para...
1: Yo te lo conocí
2: no
1: por...
2: es para chapar, es para...
1: para el cuetazo.
0: Sí. Es como que... Bueno,
2: no lo digan.
1: Ahora sí.
0: Acá está.
3: Esto es
1: 90. Sí, 90. Esto te lleva a los 90 directo.
2: Sí.
0: Hermoso.
2: Me lleva Praia Mole, Praia Mole en Florianópolis.
4: A mí también me gusta Marce de Esparalamas, El amor no sabe esperar.
0: Oh, hermoso.
1: Ah,
0: esa
1: sí.
4: Canción. Y me hace acordar que hace mucho tiempo cuando la versión de escuchaba Fito. Dos Margaritas.
0: ¡Dos Margaritas!
4: Dos Margaritas, pero no lo recuerdo.
0: Sí, hermoso, Dos Margaritas. Ahí está.
5: No
0: era hermoso.
5: Puedo acordar ningún tema de María Bethania, pero la voz de ella.
1: 80, María Bethania cumplió 80 hace unos meses, hace un par de meses.
0: Déjame escuchar para la más, porque esto fue una época también, Hubo una que se llamaba Blitz también, era muy buena banda.
1: Qué éxito acá, aparte, el de Paralamas.
0: Qué recomposición la de Herbert Viana.
1: Oh,
2: sí.
0: Por favor.
1: Y que si haya seguido con la banda y que sus integrantes también sostuvieran toda
0: increíble.
1: Esa situación. Impresionante, la verdad. La resiliencia.
2: Es un temazo.
0: Hermoso, che. Hola, soy Cristina desde Chacomús. Caetano Veloso, Pecado. Temazo. Nos hacen reír mucho a mis señores. A mí los viernes los extrañamos. Feliz fin de Cris. Pero lo tienen al árabe. Disfruten al árabe, que es un capo.
1: Que
0: lo queremos mucho. Esta radio hay gente muy copada. Esta radio hay gente muy copada, en serio. Y está con Luchito Galende, ¿no? El árabe.
2: Sí.
0: Por eso, chicos, disfruten de él también.
1: Sí,
0: con no, Weise, la verdad. Weise, sí, por favor, aparte gente con onda y eso es muy importante.
1: Buenos compañeros,
0: muy difícil
1: grandes
0: encontrar.
1: Compañeros, gente talentosa y grandes compañeros.
0: Sí,
1: ¿qué
0: por
1: más
0: favor,
5: no generemos conflictos.
0: No, está bueno. Aparte a mí Magallanes me encanta.
2: Nos complementan muy
1: Magallanes.
2: Bien.
1: Magallanes.
0: Sí, como suplentes son buenos.
1: Y la chocábamos.
6: Y la más grande artista, María Bethania, me encanta.
0: Ahí está, María Bethania. Ahí tenés María Bethania.
1: Qué voz la de
0: Donald
1: María Bethania también.
0: Sí. Ahí tenés María Bethania.
7: Sueño meu.
2: Sueño meu, qué bueno.
5: Sueño meu, hermoso tema.
1: Qué personalidad.

0: Bueno, estás en el 11-23-660-710 participando con la Rocola, temas du Brasil, ponemos música en la noche y además de todo, participás por el sorteo de entradas para ir al cine multiplex, así que participá, que tenés una gran oportunidad. ¿Vamos con Vale?
1: Muy bien, y en este caso ya nos vamos.
0: Esta música de Conchero me vuelve loca.
1: Y bueno, porque nos vamos al teatro.
0: ¿A dónde vamos?
1: ¿Qué vamos a decirte? Bueno, mañana estrena Rescatadas en el Teatro Anfitrión, es una obra de teatro, la verdad, hablando de mujeres potentes. Cuenta sobre cuatro mujeres históricas a las que el relato oficial o trató de olvidar o directamente desdibujó para hacerlas encajar lo que nos pasa a nosotras tantos años, tantos siglos, ¿no? Para hacernos encajar en ciertos moldes o estereotipos. Y ellas aparecen en escena interpelando a una escritora para que justamente la historia de sus vidas no desaparezca para siempre. Ellas vuelven a este presente. Pude ver un ensayo general porque mañana es el estreno. Vuelven a este presente para devolverle la memoria colectiva, sobre todo lo que tenía que ver con los hechos reales que ellos vivieron y no como la contó la historia oficial, pero también sobre sus deseos, sus padecimientos, las motivaciones que las atravesaron, ¿no? La dramaturgia, es interesante este dato, está basada en un trabajo enorme de investigación que hizo la periodista Maricia Vigliano, que publica su columna Rescatadas.
0: Estuve con ella.
1: Vos estuviste con Elisa, con la directora.
0: Con la directora.
1: Con Elisa Vergali. Sí. Bueno.
0: Muy linda nota.
1: Hermosa nota. Hermosa. Hicieron una charla. Lo que pasa es que es de una actualidad. Sí, ¿viste? Porque sí. Uno habla de mujeres de la historia ninguneadas. Sí. Y es como, bueno, la historia de nuestra vida.
0: En la historia las mujeres estamos ninguneadas, desde Eva en adelante.
1: Es tremendo.
0: Y no digo Eva Perón, Eva.
1: Eva.
2: Sí. ¿Y a quiénes rescata?
1: O estigmatizadas también, sí, ¿no? También.
0: Siempre
1: o,
0: malas. O,
1: claro, malas.
0: Bueno, brujas. Ustedes fíjense que cuando se habla de este gobierno, la culpa es de Karina Milei.
1: Sí.
0: Nunca es de él.
1: Bueno.
0: Y siempre de Karina.
1: Y la yegua.
0: El monstruo, ¿no? La yegua que está presa.
1: Es como así, ¿no? El estigma muy rápidamente. Bueno, me preguntaba Jorge a quiénes destaca o a quiénes rescata, porque de 400 historias de mujeres que publicó Maricia Vigliano, Elisa Vergali, que es la directora y dramaturga, rescató a cuatro. No les quiero spoilear mucho, pero les voy a dar algunas pistas. Una se llama Jamal. Pero claro, como su nombre era unisex, siempre pensaron que era un hombre. Porque ella era una observadora de aves y escribió muchos libros, hasta que en un momento, claro, como publicó, le publicaron sus libros con un nombre unisex, nadie pensó que se iba a dedicar a la ciencia a una mujer. No era serio.
0: No, claro. ¿No?
1: Entonces asumieron raro, ¿no? Que era un varón.
0: Ah, qué bien.
1: Es así, de corta.
0: Me encanta.
1: Después, una es la madre analfabeta de un escritor súper famoso que tiene un destino trágico. Él escribió, esto no está en la obra, pero se los cuento, él escribió un libro dedicado. Su nombre era unisex, siempre pensaron que era un hombre. Porque ella era una observadora de aves y escribió muchos libros, hasta que en un momento, claro, como publicó, le publicaron sus libros con un nombre unisex, nadie pensó que se iba a dedicar a la ciencia a una mujer. No era serio.
0: No, claro. ¿No?
1: Entonces asumieron, claro, ¿no?, que era un varón.
0: Ah, qué bien.
1: Es así, de corta.
0: Me encanta.

0: vida para que su hijo pudiera limpiando casas. No, no, fuerte. Otra, por ejemplo, es la abuela de un pintor extraordinario de la historia, un pintor extraordinario, además de haber sido una pensadora franco-peruana, una persona muy importante, interesante, y además la abuela de un pintor muy importante de la historia del arte.
1: Pero andaba por Francia el pintor.
0: Sí, andaba por Francia, exactamente. Y otra, el cuarto personaje es una bailarina del 1500 que sacó a bailar a toda una ciudad y que la iglesia, ¿qué podía pensar la iglesia? Que era una bruja.
2: Claro, claro.
0: Obvio que estaba poseída.
2: Una prostituta poseída por los demonios.
0: No, no.
2: Asquerosa.
0: Una cosa de locos. Bueno, las actrices manejan un registro, por lo que yo vi, ¿no? Esto vamos a ir viendo cómo se desarrolla, pero registros muy distintos porque cada personaje pide algo diferente. Pero hay algo que se da entre ellas de feedback, de comunión, de retroalimentación, de hermandad, que está muy bueno. Es una obra de teatro que tiene mucha corporalidad, no exactamente danza, pero hay algo de eso, ¿no? Hay mucho cuerpo puesto en juego. Es una propuesta muy austera, muy sencilla, pero sumamente potente, con música original que también acompaña cada una de esas historias con distintos climas. Así que, bueno, si quieren meterse en esta historia de estas mujeres rescatadas, a partir de mañana en el Teatro Anfitrión, Venezuela 3340, todos los viernes de octubre a las 9 de la noche.
2: Elijamos un viernes de octubre para que este programa vaya a ver Rescatadas.
0: Me encanta.
2: Y que la gente se meta y nos encontramos todos ahí en el teatro a ver Rescatadas.
0: La rehacemos.
3: Yo re tengo ganas de ir al teatro.
2: Pero yo puedo, el próximo viernes puedo.
0: Yo no
2: puedo. El 16 no puedo.
3: Yo no puedo. Armamos el 23. La agenda. Ahí tienen que, ustedes tampoco no poder.
0: Bueno, okay.
2: Entonces el viernes que viene.
0: El viernes
2: y la
0: que viene.
2: Gente que va. Bueno. Que se meta, ¿dónde se mete para comprar la entrada?
0: En Alternativa Teatral.
2: Y bueno, y nos encontramos ahí, nos vemos las caritas el viernes.
0: Me encanta.
3: Y hacemos después teatro en otro lado.
0: Viernes 9.
2: Bueno, dale.
0: Viernes 9 de octubre en el anfitrión, ahí vamos a estar, Venezuela 3340.
2: Y nos encontramos así. Bueno, dale. Por eso.
0: Gran
2: ahí
0: idea feudal tuviste.
2: Bueno, por eso. Y después gran. Tenemos otra.
3: Tenemos otra.
0: Dale.
3: Tenemos malos entendidos con Pampín. Bueno. Ahí en San Telmo vamos a actuar ahí.
2: Vamos a empezar a encontrarnos, chicos, porque nos conocemos de todas las noches. Sí, ponemos rocola, sí, esto del otro, y no nos conocemos.
0: Lo que disfrutamos acá, dale, y tenemos que disfrutar en otros espacios.
2: Ya están los dos atorrantes más atorrantes de la radio. Llegó Sanabra. Y llegó el otro, Echeverry se fue, se las tomó y vino de Andrés.
3: No, chale.
2: Dale.
4: 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Nueve y media de la noche en Buenos Aires, la temperatura 12 grados 5 décimas. Victoria Villarruel se mostró con el rey de España y marcó diferencias con Milei sobre IA, pymes y empleo. La vicepresidenta habló en el foro parlamentario iberoamericano y pidió que el Estado intervenga con programas audaces para las pequeñas y medianas empresas, defendió la industrialización y advirtió que la inteligencia artificial puede profundizar la desigualdad. Villarruel viajó con una delegación de senadores. El foro termina, recordamos, este viernes con una sesión plenaria. Las históricas nevadas en Mendoza causan preocupación por la suba de los canales de agua. Amplía Cristian Morón.
5: Irrigación pronosticó una temporada 2026-2027 con abundante disponibilidad de agua, impulsada por las históricas nevadas registradas durante el invierno en alta montaña. Se estima que el caudal alcanzará los 1.800 hectómetros cúbicos, más del doble que el año pasado cuando se registraron unos 800, y según Sergio Marinelli, el excedente equivaldría aproximadamente al volumen de un embalse Potrerillos y medio. La abundancia también genera desafíos, especialmente ante posibles tormentas intensas y granizo durante el verano, que podrían provocar desbordes en canales, inundaciones y daños en calles. Por eso el gobierno está comenzando a trabajar para limpiar los cauces y anticiparse a posibles problemas. Desde Mendoza, Cristian Morón, Radio 10. 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
4: El ex marido de Julieta Prandi apelará ante la Corte Suprema bonaerense su condena por violación. Los abogados de Claudio Contardi presentaron el recurso luego del fallo de casación que confirmó su sentencia 18 años y 6 meses de prisión por haber abusado de la modelo. En su reclamo piden la absolución de Contardi o, en su defecto, que se lleve adelante un nuevo juicio. En la ciudad, la temperatura 12 grados 5 décimas, humedad 65%. 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

0: Hoy venía cantando este tema en el auto, chicos, me adivinaron el pensamiento, pero en la versión de los Cadillacs, que me encanta toda la música de los Cadillacs, neta. Manuel Santillán, El León. 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Anoten, y esto, anoten el ¿qué fecha dijimos?
1: 19. Nosotros vamos a ir al teatro. Sí. 9 de octubre, viernes próximo, en Venezuela 3340.
0: Hay 2x1 ahí, ¿no?
1: Hay un 2x40, que sería dos entradas por 40 mil pesos, la verdad, precios acomodados al bolsillo. Teatro independiente, y sabemos de las necesidades de gente que quiere ir. Sí, y bueno, viste, cuesta la calle Corrientes, chicos.
0: Hay que pasarla lindo. Bueno, che, seguimos hablando de la Rocola, 11-23-660-710. Hay muchos mensajes, ¿no? Tenemos por ahí, a ver qué dicen.
2: Mi niña Veneno de Richie.
1: Sí, claro. Otro éxito.
0: Tengo por acá que dice, hola chicos, un tema que recuerdo siempre es de Geraldo Vandrés. Se llama Para que no digan que no hablo de las flores. Hermosa canción que escuché en Río en el 79, dice Cristina.
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0: pie. Qué lindo que es esto, ¿eh?
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0: Me encanta cómo funciona la rocola, porque todos llaman y pega y pega y pega y sacamos. Tenemos que hacer otra después ya. Hola queridos de Feudalísima, ¿puedo pedirles Llega de Saudade? Hermosos los jueves de rocola. Soy Patricia de Caballito.
4: Hola Marcela y equipo, Vivi de Paraná, Entre Ríos, O Que Será, de Chico Buarque. Sí. Juntamos la mensualidad con mi hermana, que nos daba mi viejo, y en una disquería chiquitita, chiquitita, compramos el simple, que el centro era celeste. Un abrazo.
1: Hermoso.
0: Ahí está Roberto Carlos.
1: Detalles.
0: ¿Esta la pediste vos? ¿Esta es la que te gusta? Es un romántico al final. ¿Viste? El pibe, ¿viste? Es un rocker y es un pobre tipo abandonado.
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1: No, vos te criticó por un arrastrado, por romántico.
5: Es un temazo.
0: Me dieron un perfil distinto del zorro, dale.
6: Es hermoso dar amor.
0: Uno, mirá.
1: Es que Roberto Carlos.
6: Y es que tremendo. Amada amante. Das la vida en un instante.
0: Ah, era romántico el tipo, ¿viste? Pareció un duro.
6: Mirá vos.
0: Parecía Patrick Swayze.
6: Ese amor siempre. Uy, sincero.
0: Este estaba en el de la tapa, que estaba él de perfil todo.
1: Sabes que no sé.
0: Sí, hermosa.
6: No parece ser.
0: Es toda una época también, ¿eh?
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0: Te he hecho mierda.
6: Si ya
0: te
6: más menos.
0: Felicidad. Buenas noches, a pesar de vos, creo que es un tema acorde al momento electoral que vivirá Brasil este fin de semana. ¿Qué tema, eh? Saludos, Hernán de Cobla.
1: ¿Sabés que me cuenta acá Lili Downes? Sí. Locutora, uno, hermosa, genia, que es oyente de este programa.
0: Ah, te quiero, Liliana Downes, yo te escuchaba en la cueva.
1: La amábamos.
0: Con Beto Talión.
1: Ah, mirá.
0: Claro, bueno. Iba a la cueva, yo me sentaba ahí en el piso a escuchar músicos como tocaban.
1: Genia, total, bueno.
0: Antes de que terminara la dictadura, ellos hacían recitales en Radio Rivadavia y abajo la cueva.
1: Sí. Y la Lili es una de las primeras locutoras que se definió como locutora feminista.
0: Sí,
1: desde la década del 90.
0: No, pero mami, había que jugarse en ese momento y juntar gente en Radio Rivadavia.
1: Sí.
0: Dos locos que les gustaba el rock.
1: Sí.
0: Estábamos en dictadura, ¿eh?
1: Sí. Bueno. No, bueno, así. Y dice, Samba de Utopía se convirtió en un himno de resistencia contra Bolsonaro. Me acaba de mandar un mensaje. Mirá. Nos está escuchando. Beso a ella.
0: Bueno,
1: y a la
0: sí, es verdad. Nos hicieron acordar el domingo. Hay elecciones, la primera vuelta en Brasil. Está complicado el tema.
7: Sí.
0: Está muy, muy, muy picante la mano.
7: Sí. Hoy me parece que renunció Bolsonaro al debate.
1: ¿En serio?
0: Bueno, parece ellos tienen esas cositas, ¿no? Todo eso que logramos conseguir lo repudian, pero bueno, porque no tiene nada para decir, ese es el tema. A ver, ¿qué tenemos ahí?
8: Qué buena la rocola brasilera. Que en realidad no se dice brasileña, se dice brasileña. Pero igual.
0: Se puede decir de las dos maneras.
8: Si tú te levantás con la música brasileña, es porque sos una momia.
0: Se puede decir de las dos maneras, brasileña o brasilera.
7: Sí.
0: Sí. Por asociación dicen algunos que es más cercano a nosotros brasileña, no sé por qué, pero es aceptable los dos. 21:41, señores, sigan llamando, 11-23-66-0-710. ¿Me salió bien el portugués?
7: Bastante bien.
0: Sí. Jorgito.
9: Bueno, una tarde del año 1863 se presentó por primera vez en un teatro de la ciudad de Palermo, en la hermosa isla de Sicilia, el drama populachero y mafiosi de la vicaría.
1: Ah, bueno.
9: La obra, que no tenía ningún valor artístico ni literario, contaba las patoteadas de un grupo de presos de la famosa cárcel de la vicaría y tuvo tanto éxito, incluso en la Italia continental, que hasta el príncipe Humberto había querido ir al espectáculo. Por supuesto que esa obra no fue un acontecimiento en la historia del teatro y sin embargo pasó a la posteridad por otra razón. Fue la primera vez que se usó la palabra mafia con el sentido que hoy le atribuimos. Hasta entonces en la Toscana, otra región de Italia, mafia quería decir miseria. Bueno, en Sicilia, vos sabés que en árabe mafi es no tener, es
0: mirá, la falta, carencia.
9: Mafi mesari es no tener guita.
0: Ah, mira.
7: Mafi mesari, ahí viene
9: mesari. Y en Toscana quería decir miseria, mafia. Bueno, en Sicilia, mafia aludía a calidad, valentía, superioridad, excelencia y también amabilidad y perfección. O sea, si la mafia te cose, es un producto de la alta costura.
0: Sí, claro.
9: Cuando se le atribuía a un hombre, expresaba bravura e iniciativa.
0: Mirá.
9: Pero el mafiosi de la obrita de teatro aludía al significado más restringido ligado a bravura, a matón. Tengamos en cuenta que esa era una sociedad que exaltaba la acción valiente de los bandidos al estilo Robin Hood, que vengan a los pobres y débiles del abuso de los poderosos. Hasta la célebre George Sand, aquella que enamoró y protegió a Chopin, escribió historias románticas de bandidos sicilianos valientes y justicieros. En realidad hay sentidos más antiguos para la palabra mafia. Por ejemplo, aquel que significa lugar de trabajo y que fue introducido en Sicilia durante la invasión musulmana. La mafia comenzó a actuar en Sicilia para proteger los bienes de los nobles. Durante el siglo XIX se transformó en una red de clanes criminales que controlaban la vida rural en Sicilia. Sus miembros tenían que seguir un rígido código de conducta llamado omertà, que imponía evitar cualquier contacto o cooperación con autoridades.
0: Yes.
9: No había una organización centralizada de la mafia. Uh-huh. Eran grupos autónomos en cada distrito y conseguían cargos políticos mediante el sistema del apriete. El gobierno fascista de Mussolini llegó a suprimir la mafia por un tiempo, pero volvieron después de la Segunda Guerra Mundial. En los 30 años siguientes a la Segunda Guerra, se extendieron a toda Italia. En 1980 el gobierno italiano lanzó una campaña de arrestos espectaculares y hubo muchos crímenes de políticos y jueces, como recordaremos.
0: Sí.
9: Por fin, en 1993, después de la captura de Salvatore Toto Riina, se debilitó notablemente la fuerza de la mafia italiana. Hoy la mafia no ha muerto y en Sicilia sigue siendo importante, pero perdió bastante.
0: Ajá.
9: Según el más conocido investigador de la mafia, el italiano Pino Arlacchi, tanto en Italia como en Colombia o en el sudeste asiático, los grandes cárteles criminales fueron derrotados. Las palabras de Arlacchi, que asesora a las Naciones Unidas, parecen muy optimistas, pero él advierte que contra la imagen de un poder mundial inmenso de la mafia, en Italia el mercado criminal no representa el 40% del PBI, como se decía, sino solo el 4%, lo que no es poco, la verdad.
0: Claro,
9: 4%
0: no,
9: del PBI
0: mucho.
9: De Italia no
0: sí,
9: es poco.
0: Sí, mucho. Aparte Italia con las actividades que tiene, que son pocas.
9: Claro.
0: Más que el turismo.
9: Exacto.
0: Sí.
9: No hemos hablado de la mafia norteamericana, tampoco de la facilidad con que acuñamos mafia del oro, mafia del correo, etcétera, etcétera. Pero ese es un tema que merece otra columna. Las palabras mutan y desde aquellos remotos orígenes de los bandidos valientes que enfrentaban a los atroces gobiernos que sucedieron a las repúblicas de la Edad Media italiana y esta versión siglo XXI de la mafia que controla personajes en los gobiernos, pasaron muchas historias. Hoy la política mundial entró en tal descomposición que un presidente como Donald Trump aparece como una especie de Vito Corleone amenazando a todo el mundo, con la diferencia de que Vito Corleone medía más sus palabras. Sí. ¿Cómo cambió todo?
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0: Bueno, che, ahí estábamos escuchando a la gente de INXS que hacía The Trench Party, la fiesta más extraña. Bueno, tenemos algunos mensajitos más. Yo tengo dos o tres. Por acá dice alguien, la mejor versión por lejos de este tema, procuro olvidarte, es la versión de Simone. Esta era la versión de Simone.
1: De Franco Simone.
0: ¿Qué vos dice? No, de Franco Simone no.
1: No, porque no. Esa versión se conoció en castellano, de Procuro Olvidarte.
0: Sí. Por Simone.
1: Para mí se conoció por Franco Simone.
0: Pero puede ser, no sé. Pero
2: yo... Por Franco Simone.
1: No sé, no recuerdo cuál salió al aire, pero
0: la de Simone.
1: Para mí...
0: Simone,
1: ah,
0: pero Simone...
1: Simone Simone, sí, la brasileña. Sí, la versión brasileña.
0: ¿Qué vos dices?
2: Increíble.
0: Otra vez, sí. Acá está. Ah, no, este es otro.
1: No, este.
0: Es este. Esta es Simone.
1: Sí, es ella.
2: Es ella.
1: Sí, sí. Exacto.
0: Graciela de Pilar.
1: Ese batido que tenía.
0: Pero y entre no esta.
2: Había sido una gran.
0: Entre esta y la de, la del zorrito perdimos 4-7.
1: No, pero Amada Amante está bien.
0: Se fue. ¿Me entendés? Tratemos lo posible de mantener por el fútbol de Garabía, porque es de verdad que es.
1: El jueves.
0: Claro, viste, jueves, viene el viernes, la gente está sola, viste. El gran Caetano Veloso o Samba o Tango. Abrazo, Jorge de Parque Chas, dale.
3: Y otro tema muy lindo es Septiembre, que hace también Pedro Aznar, y el autor sí. Es Iván Lins, que es un brasilero.
0: Sí, claro,
3: Iván Lins. Promocionado, pero bueno, ya sí. No, muchos años y sí. Mucha trascendencia. Bueno, un abrazo.
0: Ahí está, sí. Sí, Iván Lins fue muy conocido. Acá vino un par de veces, me parece.
1: Ah, sí, mira.
0: Yo creo que
1: me
0: sí,
1: lo
0: perdí. Sí, lo recuerdo como... Artista.
2: Por ahí el menos bailable de los brasileños fue João Gilberto, quizás.
0: Sí, no. Es probable. Sí,
1: más ligado más. Al jazz también, claro, a la fusión, a la bossa nova con, el, claro. Con la experimentación del jazz, sí, sí. Diferente. Entregar el juego
0: no primero. Bueno, 21:51.
4: Música brasilera había sí. En los años 80, 90, un tema de Guillermo Arante, Cheia de Charme.
0: Arante. Que sí, Guillermo Arante.
4: Una fuerza espectacular.
0: Sí, con este fue muy famoso. Lautaro,
4: sus ver, últimos Charme. Números son 741. Besos no para acuerdo, todos, cariño.
0: Pero ¿es este, Cheia de Charme? ¿Nada más arriba?
1: No me lo acuerdo,
0: A ver si... Te...

0: la otra vuelta.
1: ¿Sabes qué me parece que no es este Llena de Charme, eh? Porque Llena de Charme me llama, me suena. De Charme. Sí. Sí.
2: Bueno.
1: Bueno, qué sé yo, qué.
0: Mira qué lindo.
1: Bueno,
2: ¿cómo les va? ¿Bien?
0: Y acá estamos.
2: A mí me gusta tanto Brasil.
0: Me imagino.
1: Samba de Raíz me manda René Cormillo, que también es una gran oyente de este programa. Le mandamos un beso a René.
2: Mándale un beso.
1: Sí. Samba de Raíz. Me lo mandó por Spotify.
2: Los mejores recuerdos de Brasil.
1: La gente entra por todos lados, dale, ¿qué?
2: Nada, en Brasil, yo me acuerdo. Fui en el año 99. Tengo un tema. Yo que
0: ¿hizo
2: me
0: toples?
2: Hice toples, todo. Y conocí un muchacho.
0: No me
2: digas.
0: ¿Muchacho?
2: Yarcinho, sí, Marcinho. No, ¿qué muchacho? Sí, muchacho. Ah. Es más, muchachos, sí. Porque le decíamos, yo le puse Matambriño da Zumba.
0: Cuidado, sí.
2: Yo le decía
0: Jairzinho
2: se llamaba y yo le decía Matambriño da Zunga.
0: Ok.
2: Y era una
1: pero
2: cosa.
1: Pero sigan hablando, sigan,
2: morocho,
1: sigan, porque yo estoy en otra cosa.
2: Morocho, ojos verdes, viste, muy de brasileño.
0: Pero escúcheme, Norma, ¿usted fue con marido?
2: No, yo fui sola.
0: Ah, sola.
2: Fui sola a un viaje con unas chicas.
0: Ah, como de egresadas.
2: Sí, porque cumplíamos 12 años de que nos queríamos ir a Brasil.
0: Me encanta. ¿Y a dónde llegaron de Brasil?
2: Y a Bahía.
0: Ah, bueno,
2: sí, llegamos a Bahía
0: bien.
2: Y fuimos a Morro.
0: Ahorraron mucho tiempo para
2: sí,
0: llegar.
2: Sí, es lindo Morro. Morro es una islita ahí que no hay autos, no hay calle, no
0: qué
2: hay nada.
0: Lindo.
2: Y el tema que yo escuchaba todo ese tiempo estaba ese morochón. Que era allá en Morro, te llevan en carretilla.
0: ¿La llevó este muchacho?
2: Porque sí, porque sí. Hay que subir Jairzinho. Una empinada a Jairzinho. Y en un momento, sí, sí. Le digo, pero pará, Matambriño sí. Da Zunga. Le quedó porque yo lo quería mucho a él. Sí.
0: Me imagino. Fue
2: un amor de verano.
0: Sí, claro, sí, bueno.
2: Yo iba el 15 días, me quedé 3 meses.
1: Ah, mirá.
2: Escucha.
1: Flor de verano.
0: Casi sí. Abandona a la familia.
1: ¿Y estaba casada?
2: Sí,
1: allá?
2: La abandoné 3 meses. Sí, sí, sí.
1: ¿Tenía hijos
2: y marido ni se enteró? Ah, okay. Como siempre, no se entera de nada. Y escuchábamos Chimbón Bombón de Asmenina.
0: Ah, mirá.
2: Un tema, si yo le bailaba. Bon, escuchaba así.
0: Claro.
2: Y le movía. Escucha, temazo.
0: Mirá. Sí, sí, sí, sí.
2: Ahí está.
1: ¿Esto le bailaba con la tanga?
2: Con tanga.
0: Y el otro en zunga.
1: ¿Tanga flujo?
2: Chiquitiquitiqui. Le hacía. Chiquitiquitiqui.
1: A ver. Ah, sí, claro. Bonchi, bonchi, bom, bom, bom. Sí, claro. ¿Tenía linda cola?
2: Sí, no sabes lo que era, Marcela. Yo la sombrilla me la ponía entre los cantos,
0: bueno.
2: Hacía zac, me sentaba y ya
1: no, pero no sea ordinaria, no sea.
2: Te pescaba con una red camarones. Te digo, me ponía una red, me metía al mar, apretaba las cachas.
1: Sí.
2: Con una red me sacaba 40 camarones.
1: ¿Usted usaba malla fluo?
2: Yo usaba malla fluo, es más, yo usaba esa que no
1: ahí
2: era
1: está llena de Charme. Ahí está. Temazo.
2: Claro. Amor. Yo estaba llena de Charme ahí.
1: Escucha. Te va a acordar. ¿Te acordás?
0: Ahora sí. Sí.
1: Sí. Un éxito, pero tremendo.
0: No sabía ni el nombre, ni quién la cantaba. Sí, claro.
2: Qué hermoso. Comer camarón.
1: No deben susurrar.
0: Muy bueno.
1: Amor así. No acontece tu día.
2: Tenemos que ir a Brasil. Al teatro y a Brasil las
0: bueno,
2: tres.
0: Bueno, vamos.
1: ¿Vos venís?
2: Nos vamos las tres solas.
1: ¿Y qué hacemos con Lucho? ¿Lo dejás tirado ahí?
2: Si quiere venir, que venga.
0: No,
2: pero no, yo prefiero ir.
1: ¿Quiere que venga? Yo prefiero venga o no a Galtieri.
2: Yo prefiero. Le presentaremos batalla.
3: Escucho de Villa
0: qué
3: Crespo.
0: Peligro.
3: Simone. La que cantó Doña Flor y sus dos maridos.
0: ¿O
3: qué será? ¿Qué será? El único que me acuerdo. Un abrazo, querida.
1: Gracias, querido. Un abrazo muy grande. ¿Tenés otro, Luquitas?
4: Hablo de resistencia. Recuerdo hace un tiempo atrás escuché un informe, un documental sobre la garota de Ipanema.
1: Sí, hermoso.
4: Hermoso. Creo que existe, creo que vive todavía la mujer.
1: Sí.
4: Sí. La chica la que se inspiró.
0: Ah, la que inspiró.
1: Le hicieron,
4: creo que era.
1: Sí. Sí. Sí, le hicieron un documental. Mira. Y hace poco le hicieron una nota a la garota de Ipanema. Sí,
2: lindo,
1: impresionante. Sí. Impresionante, lindas historias. Bueno, che, ponemos apertura porque ya llegó. O tenés un mensaje, ¿qué quieres hacer? Dale,
5: Horacio de La Plata, un lindo tema para escuchar en brasilero. De un cantante que se llama Cartola, Preciso Me Andar. Que bueno, es un tema viejo, lo vi hace poco en una de las series de Netflix.
1: Ah, mirá, qué bueno, lo estaremos buscando para conocerlo. ¿Vamos con Lucho? Dale.
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1: Me encanta compartir estos pases con vos. Me siento como que me voy.
2: Arriba.
1: Claro. Ahora que tengo que ir a Duro de Omar.
8: Es como un perro de Pavlov. Respondés así. Claro. Aparezco yo y salivás.
1: Sí, claro.
9: No, es ninfa.
1: Escucha una cosa, sí. ¿Te gusta Brasil? ¿Música en Brasil?
8: Sí, mucho, mucho, sí,
1: mucho. ¿Arriba, abajo, para batucada, para qué?
8: Más para abajo.
1: Romántico, sí, romántico, más, sos un romántico.
8: Sos señor.
1: Escuchame, sí, Norma.
8: Hola Norma, ¿cómo estás?
10: ¿Cómo te va, bien, querido? ¿Querés que te haga una feijoada en casa?
8: Es que me gusta mucho la feijoada, sí.
10: ¿Le ponés morcilla?
8: Sí, claro, sí, sí.
10: Qué mira, rico, qué es.
1: Dice que usaba tanga colales.
10: No, tanga colales, con un... no. La interesa, la que esa que va
1: a la cabala.
10: Esa cabala.
1: Ah, como la usaba Boudinic.
10: Sí, pero lo que pasa es que en claro, esa época se usaba, pero te hacía unos culos eternos.
1: Sí, te arrancaba, porque era turopera, se usaba.
8: Sí, era como que salía de la nuca.
10: Te terminaba en los omóplatos el culo, ¿viste?
1: Sí. Y porque no éramos tan culonas para afuera, éramos claro, culonas para adentro. No,
10: para abajo.
8: Y el cabado iba hasta la cresta ilíaca.
1: Exactamente.
8: Hasta la cadera.
1: Era una linda época, porque aparte se despegaba, porque sí, iba muy arriba, sí, se sí, despegaba, sí, ¿viste? Sí. Que quedaba como
10: a, ver, sí, a veces el cabado me lo ponía como una musculosa yo directamente.
1: Está bien. Está bien. Dice que tuvo, parece, una tranza que se sí, quedó 3 meses allá.
10: Me conoció en Morro. Morro de Sao Paulo.
8: ¿Te conociste a alguien ahí en el Morro?
10: Sí, sí, Jairzinho.
8: Ah, mira, vos Jairzinho. Pero es un lugar bastante hipón.
10: Matambriño de Azunga, le
8: dije. Ah, ¿en serio? Matambriño. Todo así lo trataste todo el tiempo.
10: Todo niño, pero no, de niño no tenía nada.
1: Es muy caliente, viste que es muy, es muy exultante, sí, ya es muy, muy,
8: muy... Sí, muy glandular.
1: Sí,
10: sí, exactamente.
1: Yo que vos me correría un cachito.
8: Sí, no, me doy cuenta.
1: Porque
8: que
1: me
8: tiene,
1: da como un poquito de miedo que te haga daño.
8: Sí, hay gente que tiene así como hasta olor a glándula.
1: Sí, sí, sí, sí, sí, sí.
8: Mi perro lo detecta enseguida.
1: ¿Lugar favorito de Brasil?
8: Déjame pensar, a ver... No tengo mucho, soy más del sur, ¿viste?
1: Más del sur, sí, ahí está.
8: Hay un lugar que es muy llamativo.
1: No conozco, pero me dijeron que Natal es tremendo.
8: Sí, sí, no fui tan al norte.
1: Sí, al norte.
8: Hay un lugar muy hippie que se llama Fallout de Santa Marta.
1: Ah, mirá, sí, no lo conozco.
8: Ah, sí, tomado, ¿viste?
1: Sí.
8: Está buenísimo.
1: Y está, esos lugares son lindos.
8: Tenés que llegar caminando.
1: Lo que pasa es que Brasil tiene eso y decíamos, ¿no? Letras que te están cantando de una agonía. Sí. Y ellos están allá arriba, ¿viste?
8: Sí, están felices.
1: Están felices, y, ¿viste? Tratan de darlo vuelta. Es una cosa de loco.
8: Se viene el domingo en Brasil,
1: sí,
8: ¿eh?
1: Se viene complicado.
8: ¿Tenés
1: expectativa de que el triunfo sea de Lula?
8: Probablemente no en primera vuelta, como pues yo fui sí, en la última elección.
1: Empate
8: una sí,
1: cosa...
8: Sí, sí, porque,
1: bueno, la última fue también ahí, ¿no?
8: Exactamente igual.
1: Palo y palo.
8: Lo que se supone que va a pasar ahora, también, con una segunda vuelta en donde la diferencia fue
1: Hablé
8: poca.
1: Con una brasilera que me decía, bueno, le quedaron muchas cuentas pendientes a Lula, por eso está tan palo y palo.
8: Sí, puede ser en la gestión, digamos.
1: En la
8: ¿no?
1: gestión, sí. Porque tenía sus aliados de derecha y entonces en verdad que esa derecha lo inhibió un poco para acercarse a lugares donde debería haber estado más atento.
8: Bueno, lo que pasa es que hizo eso, o sea, Lula tuvo que...
1: bueno, la construcción...
8: Hay una escena feudal que no me la olvido nunca más, que estaba el cierre de campaña y viene Alckmin, Gerardo Alckmin, sí, es el vicepresidente y es una alianza de derecha que armó Lula para poder finalmente ganar las elecciones,
1: sí, sí,
8: ¿no?
1: Sí,
8: pero
1: sí,
8: estaba esperando ahí que venga Lula y llega Alckmin, se baja... Y saludaba, viste, éramos miles de personas. Saludaba así, no lo saludaba nadie. Yo estaba muy cerquita, viste.
1: Sí,
8: claro. Entonces los miraba, yo los miraba al pobre Alckmin. Y cuando me vio, me contactó, digamos, visualmente. Sí. Y que lo miraba y yo medio que lo sonreí. Yo me sonreí así como diciendo, qué cagada lo que te está pasando.
1: Sí, claro. Che, Luchito, ¿vas a estar? ¿Vas a ir?
8: No.
1: Esta vuelta la ves de acá.
8: Sí, no, esta vez me quedo y en todo caso me gustaría irse ahí.
1: Y la segunda vuelta es el otro domingo, ¿no?
8: 15 días más.
1: 15 días más.
8: Sí,
1: ¿Ellos
8: sí,
1: tienen una tienen por diferencia de cantidad de votos, porcentaje, también como nosotros? Si excediera los 10 puntos, ¿gana en primera vuelta? No lo sé, pregunto porque conozco. No sé cómo es el sistema electoral. Parecido,
8: no, no, le tiene que sacar de ese, tiene que sacar la mitad más uno, digamos. La,
1: ok, sí, vale. Es eso, la, para la evitar diferencia. La segunda vuelta.
8: Claro, me parece que necesita 10 puntos de diferencia.
1: 10 puntos. Sí. ¿Acá cuántos son? ¿No son 10 también?
8: Son 10 puntos también, sí. Hasta de 45
1: sí, para arriba.
8: Para arriba.
1: Bueno, veremos.
8: Sí, vamos a ver, está reñido. Pero sí. Ahora les voy a contar en el programa mío las tangas de Bolsonaro, ¿viste?
1: Bueno. Ah, sí, me enteré de las orgías. Pero la puta. Bueno, te dejamos. Te mandamos un beso y te dejamos
8: que te
1: contando
8: vaya muy bien.
1: De tangas, ¿viste? De Brasil sí. En Brasil. Dale.
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1: Bueno, che, tengo los ganadores. Ivana Cortés, ¿quién? DNI terminado en 702 y Edith Susal, DNI terminado en 008. Luquita Moreira, un aplauso, chicos.
0: Bravo, la verdad, chicos.
1: Un gran debut. Bienvenido. Con una rocola, un debut impresionante. Hizo historia. Le metió música, le metió garra. Bienvenido, Pulpo.
2: Olvídate, no vuelva más.
1: Pobre Pulpo. Pobre Pulpo. Qué falso que eran. En serio, Luquita, gracias. Bueno, señora, nos encontramos el próximo lunes. Me tengo que ir porque me van a echar.
2: Chao.
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9: Es la hora 22:03. En Buenos Aires la temperatura 11 grados 5 décimas. Emmanuel Macron recibió a Javier Milei. El encuentro, que iba a ser privado, terminó ampliándose a los gobernadores empresarios que integran la delegación que viajó a Francia para la Semana Argentina. Amplía la periodista Nazarela Lomaño.
11: Hubo un encuentro bilateral entre Emmanuel Macron y Javier Milei que al principio estaba catalogado como reunión privada, después ascendió a reunión bilateral, después hubo justamente un encuentro entre Macron, los 13 gobernadores y empresarios argentinos que representan hoy a aquellos sectores estratégicos que Milei con sus políticas busca promover. Entre Milei y Macron hablaron de lo que es la jornada Argentina Week, pero después hubo como una suerte de ping-pong de preguntas y respuestas, y en ese contexto me contaron que la pata francesa preguntó mucho por cómo hace Milei para sostener su programa de ajuste.
9: La eliminación de las PASO se cocina en París. El tema se planteó en el marco de la recepción a la delegación argentina, confirmó el gobernador de Chubut, Ignacio Torres.
12: Se habló, lógicamente, de un tema que en breve seguramente se va a discutir ya con más claridad, donde hay distintas posiciones, algunos a favor, otros en contra, pero sí, no hubo un pedido formal de acompañamiento a la eliminación de las PASO, pero se consultó y estuvimos debatiendo sobre la conveniencia o no. Tengo que ser justamente coherente con lo que decidimos en mi provincia, donde había un sistema arcaico electoral y pudimos avanzar en un código de los más modernos que tiene la Argentina, con boleta única papel, ficha limpia, no solo para cargos electivos, sino también ejecutivos, y obviamente la eliminación de las PASO.
9: Detuvieron al fiscal general de Bolivia que investigaba a Cerimedo. Ocurre 48 horas después de que Estados Unidos cancelara su visa por supuestos vínculos con el narcotráfico. Roger Mariaca investigaba a Cerimedo, ex asesor personal del presidente boliviano Rodrigo Paz, por intento de femicidio y enriquecimiento ilícito. Mañana cierra el coloquio de IDEA y la atención se la llevarán el ministro de Economía Luis Caputo y el jefe de gabinete Diego Santilli. Desde Mar del Plata amplía Samuel Zamorano.
13: El coloquio de ideas cierra mañana en Mar del Plata con una intensa tercera jornada enfocada en el empleo, las transformaciones laborales y la competitividad global. El bloque empresarial destacará la participación de Ryan McInerney, CEO de Visa, junto a referentes corporativos que debatirán sobre innovación y mercados internacionales. La mirada política y económica estará puesta en las presentaciones del ministro de Economía Luis Caputo y del jefe de gabinete Diego Santilli. El encuentro concluirá con las palabras de cierre de Santiago Miñone, presidente de IDEA, tras 3 días de debates claves para el desarrollo del país. En Mar del Plata, Samuel Zamorano, Radio 10, siempre noticias.
9: La misión del Fondo Monetario terminó con advertencias para el gobierno. Le planteó que es importante ampliar el crecimiento a los sectores rezagados y a los trabajadores. La vocera del fondo, Julie Cossack, remarcó que el crecimiento se concentra en energía, minería y agricultura y pidió extenderlo al resto de la economía. Cuenta regresiva para las elecciones presidenciales en Brasil el próximo domingo.
14: Según la encuesta, en primera vuelta habrá un empate técnico entre Luis Inácio Lula da Silva y el senador Flávio Bolsonaro.
9: La segunda vuelta será el 25 de octubre.
14: 11 grados y medio la temperatura en la ciudad, de la humedad del 75%.
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0: Muy buenas noches, señoras, señores. Estamos dando comienzo a Esto es Todo, amigos. Ustedes saben que por las próximas dos horas las y los vamos a acompañar con cosas que tenemos preparadas para ustedes en un día que es muy jueves. Muy jueves. Está como siempre con nosotros ella, Irene Córdoba. ¿Qué haces, Córdoba? ¿Cómo estamos?
1: Pero muy bien,
0: mira qué chico. Suerte, che, sí, me alegro.
1: Recuperándonos.
0: Sí, porque además bajó la temperatura, como bajó la temperatura, dije, Córdoba debe estar contenta.
1: ¿No me ves? yo renazco, resurto.
0: Sí, te veo así.
1: Florezco.
0: Como, sí, te maquillaste.
1: Todo, me todo peino, tipo, me claro. Maquillo, estoy lista para salir a jugar, todo si hace frío.
0: ¿Te va de caravana por ahí después que hace frío?
1: No, sí. Sabes, no sabes, y de dónde vengo aparte.
0: Ah, vení de jirafa.
1: Y por supuesto, sí, mira, vos, jirafa, con chicle.
2: Cuídate, Cordo.
0: Sí, Carlos.
2: No sí. Puede llevar una vida...
0: licenciosa.
2: Totalmente, no sé si licenciosa, pero desarreglada. Sí,
0: sí. Sí.
2: No sé las intimidades.
1: Ya va a volver el calor y ya me voy a quietar y voy a volver a hacer la misma de siempre.
0: Se va a quedar quietita.
2: Ah, entonces revolea la chancleta full.
1: Claro, sí, mientras dure ese fresquito.
2: ¿Te trajiste las chancletas para revolearlas?
1: Después.
2: Bien, perfecto.
0: Está bueno eso. Sí. ¿Cómo estás, Carlos?
2: Ansioso.
0: ¿Por qué?
2: Por el diario Trajín.
0: Sí. No sabía que había un diario.
2: ¿Vos viste lo que es la agitación de la vida moderna?
0: Sí, claro.
2: Bueno, yo no demás. Las cosas que hay, la televisión. Bueno,
0: hay que hacer muchas cosas durante el día.
2: Sí. Hay los botones, sí. Todo eso, el tránsito en las calles. Sí. Buenos Aires, que es una ciudad donde la gente va y viene.
0: Yo ahora estoy con
2: los semáforos.
0: Yo estoy con como estoy dando clases, estoy con las aulas virtuales. Entré en ese mundo.
2: Ah, no, eso es una...
0: Es un quilombo.
2: ¿Tenés Classroom?
0: No sé, qué sé yo, estoy empezando...
2: Vas a tener que abrir un Classroom.
0: Claro, todo eso, sí, una aula virtual, posta.
2: Después te digo quién te puede explicar.
0: Claro, sí,
2: porque... No, después te explico el
0: no.
2: Te puedo decir quién te puede...
0: Ah, ok, porque hay que hacer como un curso, ¿viste?
2: Sí, uno prácticamente... Sí. Yo ya me olvidé cómo mandar mail, ¿viste? Sí. Sabía, sí. Entonces estoy 10 minutos, mando un mail, pero 10 minutos...
1: El tema de esta cosa, todo online, todo despersonalizado, todo lejos, no ha sido tu elección, claro. Claramente, sí. No, fue algo impuesto. ¿Cómo haces para darte cuenta si el alumno A se está copiando?
0: No, porque no les tomo examen virtual, y además hacemos virtual y presencial las dos cosas.
1: Ajá, bueno, claro, está bien. Sí.
2: Y ahí Lucho no sabe lo que es.
1: Sí.
0: Una cosa increíble.
2: Es estricto.
1: Tiene que ser.
0: Muy riguroso. Cada tanto digo, alumnos, por favor, silencio.
2: Sí, no te tutean uno.
0: No. ¿Qué están hablando entre ustedes dos?
2: Un Pierres.
0: Sí, un Pierres. A ver, cuéntenos a todos lo que está hablando con Barragán.
2: No, es tremendo.
0: Sí,
2: venga, siéntese acá el frente.
1: Gente, a mí me mandaban a
2: 40
1: frente,
2: años sí. Tienen los alumnos de Lucho.
0: Más.
2: O más.
0: Más.
2: Y los trata así, para que te repete.
0: Sí, claro.
1: Pero el que es revoltoso toda la vida es revoltoso. Toda la vida. Y en cuanto entra en un claustro, comienza la.
0: Bueno,
1: revive la esperanza.
0: Acá estamos dispuestos a ordenar esas conciencias de una vez por todas, como lo hicimos finalmente con Juan Moreira, que está con nosotros en la operación Tega.
1: Bienvenido, Moreira.
0: Bienvenido. Es verdad que vino muchas veces cuando el pulpo no podía venir, venía muchas veces Juan.
2: Sí.
0: Así que bienvenido, hermanos. Me imagino que vamos a compartir el espacio durante un buen tiempo. Ojalá que sea un buen tiempo.
2: ¿Por cuántos años firmaste contrato?
0: No, yo no firmo contratos.
2: Ah, yo firmé.
0: ¿Vos firmaste contrato? ¿Qué?
1: ¿Pero vos viniste de onda, Lucho?
0: No, sí, yo todo lo mío es de onda, sí.
2: No,
1: pero eso
2: no,
1: es muy peligroso. Córdoba,
2: yo Lucho. Firmamos hasta el 37.
0: Hasta el 37.
2: Córdoba, yo estamos
1: más.
2: El 37.
1: No, ¿vos sé? Más? Yo tengo más.
0: Mira, estoy buscando un rigi por ahora, por eso no.
2: Y exclusividad me dijo.
0: Ah, mira vos todo eso. No, no, no.
2: Exclusivo Radio 10.
0: Exclusivo Radio 10. Sí, a mí hay muchas veces que me llaman de otros lugares, ¿viste? Para hacer una nota o para hablar de determinado momento. Y yo cuando me dicen, ¿podés, Lucho? Yo le digo, exclusivo Radio 10.
1: Claro, como corresponde.
2: No, está bien, hay que dar la nota, ¿no te dieron la ropa?
0: Sí, claro, sí.
2: Y bueno, porque yo tengo el buzo antiflama sí. Que dice Radio 10.
0: Claro.
2: La gorrita que dice Radio 10.
0: Sí.
2: Y doy la nota así.
0: Está como mi ley.
1: ¿Por qué antiflama?
0: Con IPF.
2: Por la duda.
1: No se quiere prender.
2: Acá te dieron un antiflama.
0: Me parece muy bien. Ay, ay, ay, gente. Bueno, saludo también a Lorena Franceschini y Ale Funtovi, que están con nosotros en la producción y la puesta al aire de este programa. Que quieren que les cuente cosas,
2: por favor,
0: Lucho. algunas cosillas.
1: Me pongo online y me contás.
0: Bueno, a ver, una cosa importante tiene que ver con el... Estos datos a mí me gustan mucho, me parecen muy importantes, qué sé yo. No, no es que me gustan, sino que me gustan cuando los publican. El Instituto de Estudios sobre la Realidad Argentina y Latinoamericana, y el IERAL, que es un instituto muy conocido, elaboró un número respecto del consumo de carnes, proteínas, diría un tipo que entrevistó una vez acá. Uh-huh. No dice carne, sino proteínas.
2: Mira qué educada.
0: Es muy educado, sí.
2: Para que nadie le haga un chiste grueso.
0: Pero es la primera vez en la historia argentina que el consumo de carne de pollo supera el consumo de carne de vaca por persona. La primera vez en la historia. Estamos en 47 kilos, está muy cerquita, 47 kilos de pollo y 46.700 de carne vacuna.
2: Wow.
0: Y de cerdo, que está bueno, a mí me gusta el cerdo, 20 kilos por peluca por año. Este es el número interesante porque no había pasado nunca en la historia argentina, la primera vez. Tiene que ver, obviamente, con
2: que... A la gente le empezó a gustar el pollo.
0: No, no, Carlos, un kilo de carne de vaca equivale un kilo a 3.600 kilos de pollo.
2: Claro, señor.
0: Y a casi 2 kilos de pechito de cerdo, por ejemplo. Está cara la carne de
2: sí,
0: vaca.
2: Sí, está carísima.
0: La carne de vacuna, por ejemplo, subió en el último año 13.3% y el pollo y el cerdo 4%. O sea que
2: claro,
0: tres veces más aumentó la carne de vaca que la de pollo. Estas son las razones, ¿no? Y además...
2: ¿Te acordás cuando éramos chiquitos y el pollo era caro?
0: No me acordaba de eso, ¿no?
2: Y sí, porque yo me acuerdo de mi mamá y yo, hoy hacemos pollo. Y era como
0: una
2: historia. Sí.
0: Bueno, está al revés la cosa. Sí. Cuando te dicen, hoy hacemos una colita de cuadril.
2: Por ahí alguien de más edad que de nosotros se acordará. No. O a lo mejor era parejo el precio, pero rinde menos, con lo cual, ¿viste? Pero yo me acuerdo que pollo era como una cosa especial.
0: No me acordaba de eso. Sí me acuerdo que era cara la gallina, digamos. O sea, comprar una gallina para hacer un puchero de gallina, ese tipo de cosas así, porque son animales que llevan más tiempo de producción, digamos. Este tema, llevan más tiempo de vida, entonces es más caro. El pollo ahora los terminan en un mes y medio, ¿viste?
2: ¿Mes y medio?
0: Sí,
2: no.
0: van rapidísimo. Menos.
2: ¿Sí?
0: Sí. Menos. Mientras que he criado... A campo, como se le dice.
2: Pero los inflan, Lucho.
0: Sí. Y sí, vienen con inflador.
2: Qué barro.
0: Sí.
2: Claro, en un gallinero no.
0: No, no, en un gallinero es el doble de tiempo para el mismo quilaje. Digamos, el pollo que come un poco de maíz, gramínea y qué sé yo, viste, alimento balanceado, bla, bla, bla, está en eso. Está en ese el pollo que se mueve, además. Porque el pollo, los pollos que consumimos nosotros como alimento están... Con la luz prendida, comiendo todo el día, ¿viste?
2: Claro, nunca camina.
0: No camina.
2: Bueno, no me hagas acordar que me da.
0: Ok, te lo dejamos acá. Bueno, pero también lo que cayó es la producción de carnes por persona en Argentina, que eso también es una cosa importante porque tiene que ver con la modificación del precio de la carne, ¿no? Y lo único que dio bien es el aumento de las exportaciones. Se exporta mucho más. Antes se exportaban 18,6 kilos por persona. Se exportaban y ahora se están exportando casi 20 kilos por persona.
2: Mira, o sea que los extranjeros comen más carne.
0: ¿Comen más carne? Sí, échale bien, bien. No, sí, la carne, la exportación de carne subió un 35,4% en el último año. Es el mayor registro que hay de exportación de carne. Que entiendo que el registro de la exportación de carne, tal cual lo estamos conociendo, es de la década del 90, no es del siglo XIX, cuando también Argentina exportaba muchísima carne, ¿no?
2: Esto que todo parece, no es solo que a uno le gusta comerse un asado, tiene que ver con una población con mayor o menor proteínas. Eso termina redundando en la salud, en la capacidad intelectual.
0: Sí, sí, pero no sé si es una deficiencia de proteínas lo que estamos viendo.
2: Hay que tener esa cuenta, no sé.
0: Es que es un cambio de consumo, no es un problema. Por eso yo no quiero entregar la palabra proteína en este problema. Porque es una palabra que no tiene nada que ver con la costumbre cultural, porque nosotros comemos carne no porque diga, ¡ay, qué rica proteína! No, comemos carne porque decimos, ¡qué rico asado!
2: Sí.
0: Es eso. Entonces, si te hablan de proteína, sí, te dicen, come huevo, hay proteína en un montón de lugares, come legumbres, qué sé yo, te
2: mandan... Claro, pero digo, al margen de esto, que yo estoy de acuerdo con lo que vos decís, habría que ver si está toda la población argentina con las proteínas que necesita.
0: Ah, sí, claro.
2: Al margen de la cuestión
0: No, por supuesto que hay una... Y el hecho de que haya caído tanto el consumo de carne por persona implica que hay sectores que consumen casi nada, porque esto es un promedio. Claro. Entonces, es verdad que debe haber montones de guisos que no tienen ni un pedacito de carne ahora en muchos de los comedores que están funcionando en Argentina, de acuerdo a este excelente momento de la historia argentina. Mejor estamos dentro de los 18 meses más importantes de la historia argentina, de crecimientos y demás. Ay, ay, ay. Pero me interesa una cosa acá, y algo está pasando, algo fuerte en el gobierno, está roto el gobierno, empezó a romperse, y hay un montón de cosas que se van viendo, de por lo menos hace un mes que tiene esta ruptura, ¿no? Que parte, entre otras cosas, probablemente arranque el episodio este con la cuestión Adorni, probablemente arranque ahí la ruptura, pero lo concreto es que se está consolidando un escenario político del oficialismo, que es la diferencia entre Patricia Bullrich y el presidente Milei. Eso se está, todos los días hay una frase para el tema, ¿no? Patricia Bullrich, de hecho, está en Mar del Plata participando del coloquio de IDEA, y se hizo una reunión con todos los empresarios más importantes del país.
2: ¿Ella no se encerró en una buhardilla?
0: No. Oscura. No, todos los CEOs más importantes. Imagínate Milei cómo debe estar, viste, que está en París enterándose de estas cosas. Que es que los empresarios están empezando a escuchar otras alternativas políticas dentro del mismo espectro político, como es el de Patricia Bullrich y el de Milei, que ocupan el mismo espectro político, ¿no? Uh-huh. Pero bueno, dicen cosas como, bueno, es el momento de que crezcan nuestros sectores. Tiene que haber una repartija más justa. Empieza. Cuando se escucha al mundo de los empresarios hablar de justicia social, más o menos eso es lo que empieza a aparecer. Porque ven la inviabilidad de este proceso de gran desigualdad que está en curso, ¿no? Y además dicen que esperan, obviamente, meses muy turbulentos, que no solamente son turbulentos para la oposición, sino también para el oficialismo, ¿no? Perdón, así que vamos a ver, hay una cosa que va a ir avanzando, que es estas diferencias internas dentro del gobierno que comprometen a distintos actores. Es decir, la alianza de origen de este gobierno con el PRO es lo que está hoy bajo cuestión. Y estos gestos que les cuento tienen mucho que ver con esa posibilidad de cambio que se empieza a amasar dentro del espacio de gobierno, ¿no? Del oficialismo. Y eso es lo que desestabiliza mucho también a un presidente como Milei, que frente a estas situaciones niega los números que van saliendo y además va y busca plata. Y eso es lo que está haciendo en París en este momento, se reúne con empresarios y le dicen, tenemos un montón de cosas. Puso a la Argentina en una góndola que nadie está apreciando demasiado, ¿viste? Es eso. Sí. No. Argentina es de los países, es el segundo país que menos inversión extranjera recibe en Latinoamérica. O sea, no le está funcionando. El sector financiero también tiene sus quejas, ahora les voy a contar algunas cosas. Bueno, el Fondo Monetario Internacional, ¿viste? Que vino la revisión, la misión del fondo. Y el texto de la COSAC, de Julie COSAC, que es la vocera, es muy interesante. Dijo, bueno, hay un reconocimiento conjunto entre las autoridades argentinas, el Fondo Monetario, sobre dos aspectos claves, que el trabajo para reforzar la resiliencia argentina, así dijo, que tiene que continuar, y el crecimiento, que hasta ahora está concentrado en la agricultura, la energía y la minería, pero debe ampliarse y volverse mucho más distribuido a todos los sectores económicos y entre los trabajadores.
2: Hasta ahí llegó, Juli.
0: Termina con la mancha peronista esta parte.
2: Mira, ¿por qué no se lo dijo el primer día?
0: Ahora están viendo.
2: Esperaron.
0: Claro, es que un país
2: te esperaron un poco de más.
0: Un país con estos niveles de desigualdad se vuelve muy, muy inviable también para esta gente. Si no hubieran invertido en otros lugares, sí, en donde la desigualdad no importaba.
2: Ahora, pero también ahí, Lucho, a mí me parece muy, muy entretenido, si querés, porque Julie COSAC debe entender casi mejor que nosotros qué pasa, seguramente mejor que nosotros, qué pasa cuando Milei toma una medida o Milei le dice que va a hacer tal cosa. O sea, ella supo desde el primer momento que iba a quedar.
0: Sí, Barra, pero el punto más importante en esto no es los conocimientos o las hipocresías que hay dando vuelta, sino que lo están manejando.
2: Sí.
0: Eso es lo que yo creo que hay que ver. O sea, que realmente Milei, al igual que con los empresarios, lo usaron, lo pusieron en un lugar
2: de sacar. Descartando,
0: lo están descartando. Flaco, pero ya es eso.
2: Se está acabando el tiempo.
0: Es eso. Claro. Es eso, no es que esto significa que es una alegoría a este nuevo perfil humanista que están teniendo los centros de poder financiero del mundo. No es eso. Uh-huh. Es sencillamente que ya lo usaron. Y lo ven descalzado de la realidad. Lo ven con problemas en relación a la realidad. Y por eso pasa, bueno, lo que hizo el J.P. Morgan, yo creo que lo conté ayer. O sea, el J.P. Morgan se junta la semana pasada con Caputo, que trabajó 20 años el J.P. Morgan. Y cuando se fue Caputo, bajaron la previsión de crecimiento de Argentina a la mitad.
2: Sí.
0: Y eso es una patada en el centro del modelo político y económico de este gobierno. O sea que está claro que así como el PRO también lo usó y lo está descartando porque le está armando una interna al interior. Eso es lo que me parece interesante. No es que, sí, que sean ellos hipócritas, que tengan contradicciones, todo eso también es importante. Pero me parece que el punto político hoy es cómo está pasando lo que todos sospechábamos que iba a pasar con Milei. Que el único que no lo sospechaba era el mismo, que con una megalomanía enorme pensaba que ninguna de estas cosas le iba a pasar. Y lo concreto es que los sectores financieros que fueron beneficiados muy onerosamente durante estos 3 años, hoy le están diciendo, mirá, tenés un país riesgoso y aumenta el riesgo país.
2: Sí.
0: Y no, ya no vale el argumento riesgo cuca. Es este punto, a mí me parece que lo han usado, lo han descartado y veremos cómo se rearma la derecha para poder seguir siendo gobierno, si es lo que quieren hacer, que eso es lo... Por eso la Burri dice, acá se vota el modelo, no se votan personas. Hay un montón de cosas que tienen que ver con esa modificación. Y es realmente es alucinante ver cómo un presidente está funcionando ahí como un títere de distintos poderes, económicos, extranjeros, geopolíticos, energéticos.
2: Le aflojan los tornillos,
0: totalmente,
2: ¿no?
0: Totalmente. Es que es fácil también.
2: Sí, sí.
0: Milei parece ser una persona que le tiraron una rata en la habitación y lo pone en crisis, uh-huh. ¿Entendés? No parece ser una persona con capacidad de resolver problemas básicos. Y entonces realmente es eso lo que yo creo que están haciendo. Por eso hablan de golpe de Estado, que tuvieron no sé si 40 golpes de Estado, que le vienen a desestabilizar, pero... los terroristas vienen a desestabilizar, uh-huh. ¿Viste?
2: Sí, claro.
0: Fíjate vos cómo está la cosa de rara, que Oría, que es el jefe de audiovisual, de prensa, del gobierno. Hoy sale en una nota del New York Times, esto que les voy a contar, ¿eh? De los diarios más importantes del mundo, que cuenta que Oría empezó a tener una fascinación con una youtuber que se llama Lucía Libertaria, una militante estadounidense. Entonces él la veía, la seguía, y publicaba cosas, la tenemos que traer, es una mente brillante. Y era una figura de inteligencia artificial. Era una carita de inteligencia artificial. Un tipo que ocupa un cargo de esa naturaleza, que se coma una curva así, que no sepa identificar si lo que está viendo es producto de la IA o es producto... Andás, le han dicho gordo calentón, le dijeron de todo, ¿viste?
2: Dijeron cosas feas.
0: Sí, le dijeron cosas feas.
2: Bueno. Se enamoró, Oría, che, se enamoró, bueno, sí. Resultó que era IA, bueno, sí, sí. No era de verdad la chica. Pobre Oría, vos sabés, encima que el tipo debe estar con el corazón roto, lo van a cargar.
0: Bueno, a ver, no,
2: son raros,
0: ¿eh? Tiene, sí, claro, por eso te digo, esto es soltura de mano.
2: Son raros.
0: Esto es soltura de mano. Lo de Cerimedo, que recién en el servicio informativo contaron, bien, es rarísimo lo que está pasando.
2: Eso es grave.
0: Es grave, yo no logro entender en la totalidad, pero lo concreto es que Estados Unidos se mandó una operación en Bolivia para detener al fiscal general de Bolivia, que es Mariaca, que es el tipo que se estaba encargando de la investigación del caso Cerimedo, con el intento de asesinato de su pareja, y también, por supuesto, de todo lo que tenía a nivel internacional, con ataduras y platas dando vuelta, porque a Cerimedo le encontraron plata en la casa, le encontraron de todo, ¿viste? La relación con el presidente boliviano, con la situación en Brasil, con la situación argentina, en Colombia, como empezó a comprometer, evidentemente acá hay un tema de servicio de inteligencia, de cuestiones de geopolítica y cuestiones así que exceden un poco el ámbito que por lo menos yo puedo abordar. Lo que decidió Estados Unidos es que Mariaca era una persona que estaba atentando contra los intereses de Estados Unidos y colaborando con terroristas. Le inventaron esa cosa. Y la policía se dividió en Brasil, en Bolivia, que estaba con una evidente dificultad institucional, y hoy fueron y lo metieron preso. Se estaba por subir un avión en Sucre para ir a Santa Cruz de la Sierra, lo metieron preso. Por supuesto que hay en este momento de parte de los fiscales en Bolivia también una queja importante. Es como una, es una intervención directa de parte de Estados Unidos utilizando una parte de las fuerzas de seguridad.
2: Es así. Es súper grave. Es súper grave.
0: Bueno, pero
2: en un primer momento entiendo que ni siquiera fue de arresto, porque no había...
0: No hay orden.
2: No había orden. Después sí dijeron...
0: Sí, pero no hay orden.
2: Ahora, dice, no hay orden judicial. Estuvo secuestrado el tipo.
0: Es un secuestro.
2: El fiscal general de Bolivia.
0: Pero eso, Barra, está pasando... Estados Unidos está haciendo esas cosas. Imagínate en Irán las cosas que están haciendo. Sí. Por eso, en Venezuela, un país que pretende ser, erigirse en el mundo como el faro de la libertad. Hay un caso que
2: en un primer momento entiendo que ni siquiera fue de arresto, porque no había...
0: No hay orden.
2: No había orden. Después sí dijeron...
0: Sí, pero no hay orden.
2: Ahora, dice, no hay orden judicial. Estuvo secuestrado el tipo.
0: Es un secuestro.
2: El fiscal general de Bolivia.
0: Pero eso, Barra, está pasando... Estados Unidos está haciendo esas cosas. Imagínate en Irán las cosas que están haciendo.

0: se llama Krista Piker, no sé si leyeron algo, o sea, cosas terribles. Yo cuando veía esto dije, esto es la barbarie, no es la sociedad civilizada, ni la libertad y la democracia. Ustedes saben que hay algunos estados en Estados Unidos que tienen pena de muerte frente a algunos delitos. Esta mujer hace 30 años cometió un delito, un asesinato, mató a una mujer que era amiga de ella, eran compañeras de un curso y demás. Bueno, después de 30 años finalmente le llega la condena a muerte. Y la intentan matar, vamos a decir así, porque es eso, un asesinato.
1: Claro, se ejecuta
0: con las inyecciones, qué sé yo, le ponen una inyección, se le hinchó el brazo, le ponen la otra inyección para que se muera y se puso a dormir, roncaba, y no pueden porque tienen un protocolo. Entonces no es que, no funcionaron las inyecciones, ponerle un hachazo en la cara, no se puede.
1: No.
0: Entonces ahora la tienen en rehabilitación. Está internada en rehabilitación, esperando que se ponga bien para poder matarla. Vamos a decir así. A ver si se rehabilita. Y una vez que esté bien viva, ahí sí le van a poner un poco más de inyecciones.
2: Pero qué curioso que la ley no establezca que cuando falla el protocolo principal no hay una segunda manera.
0: No.
2: También es una tortura para esta mujer estar esperando. Es
1: totalmente.
0: El protocolo lo que dice es esto que estoy contando, que sí. Es que la tienen que recuperar para después matarla. Esa es la verdad. Pero lo interesante es que ese es el país que hoy quiere ser un poco el dueño del mundo. Toman esas decisiones sobre las vidas, sobre las personas y qué sé yo, y son los líderes de la libertad, de los derechos humanos. Nunca vi una cosa tan brutal porque... Bueno, en fin, esto es un tema en Estados Unidos que se está discutiendo mucho y hacía mucho... Bueno, no me voy a extender porque es todo terrible. Lo concreto es que lo que ustedes tienen que entender es que la pena de muerte en Estados Unidos, en este caso, quisieron ejecutar a una mujer, no la pudieron ejecutar y entonces la están recuperando para después volver a ejecutarla. Ese es el cuento. Vamos a actualizar las noticias.
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6: Es la hora 22:32 en Buenos Aires, la temperatura 11 grados. El Banco Central compró hoy 93 millones de dólares y lleva adquirido más de 14.600 en el año. En tanto, las reservas brutas cerraron el día en 48.289 millones de la moneda estadounidense. En Salta, un hombre de 80 años perdió el control de su auto, se subió a la vereda y atropelló a 13 personas. Ocurrió en el tramo urbano de la Ruta Nacional 68. El conductor dio negativo de alcoholemia y los investigadores intentan determinar qué provocó el siniestro. En Brasil investigan si un bolso lanzado contra el Supremo Tribunal tiene un explosivo. A 3 días de las elecciones presidenciales, el hombre que arrojó una mochila, la policía indicó que intentó saltar las vallas defensivas y lanzó este bulto sobre una estación de bus. Por otra parte, quedó cancelado el último debate electoral. La cadena O Globo lo decidió al alegar interferencias indebidas de la justicia e inseguridad jurídica tras 2 fallos que modifican el formato. En la ciudad de Buenos Aires, la temperatura 11 grados, humedad 76%. 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
13: Señoras, señores, como todos los días jueves, la estoy viendo a ella. Está volando todavía, llegando. Yo creo que sí, está llegando ya. Me estoy refiriendo a Floppy Ibáñez, que está volando con su escoba. Look, ¿qué hace Floppy? ¿Cómo estás?
14: ¡Locura!
15: Hola, Barrita, Irene.
14: Hola.
16: La gente le aplaude. Flor Ibáñez, ¿cómo estás?
15: Gracias. Mis lungos soviéticos, ¿cómo andan mis soviéticos?
13: Más convencidos que nunca.
16: Sí, sobrios además.
15: Sobrios, qué lindo.
16: ¿A vos te parece hasta ahora, un jueves, 10:30, sobrio? Yo estoy muy mal humor.
13: No, pero aguanta un poquito que tenemos la botella de vodka esa que está buena.
16: Y bueno, por eso.
13: Vodka casero, además.
15: Claro. Aparte viene el viernes, ahora ya viene el viernes y comienza, como dicen ustedes, ¿cómo se llama? No, hoy me causó mucha gracia, le dijiste a Irene, no de jirafa, sino que había... De caravana.
16: Caravana,
15: ir de caravana, me encanta ir de caravana. Bueno, les cuento de la luna.
13: A ver, che.
14: A ver.
15: Así que vamos a ponerle música, por favor. Adelante, Juan Moreira, nuestro... Con esta luna en vez de con este sol, ¿te acordás de Juan Moreira?
16: ¡Qué, qué tremenda!
13: La canción.
15: Eso, ahí vamos.
13: ¿Yo la puedo cantar?
15: Por supuesto.
16: Dale, Lucho, dale, va, ahí va, no, Lucho.
14: No, everybody.
17: Necesito a alguien que me parche un poco y que limpie mi cabeza.
16: Que me parche.

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1: Qué lindo. Bueno, esta es la canción que marca mi vida. Ahí está. Mi vida. Me alegra mucho que la canten, porque hay que cantar, hay que pasarla bien. Y nosotros, ¿se acuerdan que la luna pasada habíamos brindado con los tragos? Era la luna salidora del fin de semana, claro. La luna en Aries. Bueno, esta es una luna muy distinta. Es la luna menguante en Cáncer. ¿Qué significa? Yo me estoy imaginando a Lucho, estoy imaginando a Barra y a Irene, que ya salieron de la caravana y se vienen ya de madrugada caminando por un caminito.
2: Llegua te quiero, no, llegua te quiero. No te lo dije nunca, claro. Pero te quiero mucho.
1: Exactamente, este fin de semana es el fin de semana de reflexionar y volver a casa, porque la luna está en Cáncer, y ustedes saben que Cáncer es el signo del hogar, de la familia, del cangrejo que le cuesta avanzar, es el adolescente que no quiere crecer, va medio, viste que el cangrejo camina para el costadito, que no camina para adelante.
0: Sí.
1: Así que es la luna que nos invita a volver a casa, para estar con la familia. Es la luna de revalorizar la familia, lo que vos consideres familia, porque por ahí la familia son dos amigos, vecinos. Entonces, este fin de semana, en vez de andar de caravana y jirafa, nos dice que la energía nos va a llevar, como esta canción, a decir: necesito a alguien que me cocine como la abuela, torres de caramelos, ¿viste? Así que es la luna para los escritores, para vos, Barrita, para Página 12, todo eso lindo que escribís.
0: Me toca además.
3: Claro, te toca, está bueno. Aprovechá la luna.
0: Bueno, ¿quién me cocina?
1: Energía,
0: Bueno, que me alguien me cocine.
3: Yo te cocino.
0: ¿En serio, Lucho?
3: No, yo te cocino, Barra.
1: Ahí está.
0: Pero mira que vos no tenés.
3: No, yo te cocino rico, todo como vos pedís, no te hagas problema. Lo importante es que vos escribas.
1: Lindo. Si conocen a alguien, si conocen.
0: Yo conozco a alguien,
1: sí. Fin de semana. Y lo quieren enamorar.
0: Ah, no, ese no, Lucho, capaz.
1: La onda no es las medias de nylon negra, Lucho. Sí. La onda es el soquete.
0: Uy,
1: es
0: justo
1: el hogar.
0: Que está de media de nylon negra, vos.
4: ¿Cómo el soquete?
0: Lucho tiene la de la costura atrás, que le queda muy linda.
1: Es la luna de estar abrigaditos con soquetes. Es la luna. Vos, esta luna enamorás dando más que un abrazo de así de galán, abrazo de madre tenés que dar, un abrazo protector.
0: Y a Lucho no le sale eso, ¿eh?
3: Sí. No, no te creas,
0: no,
3: a mí me sale.
0: Siempre le sale el erotismo.
3: Yo le pongo voluntad y muchas veces hago así, de cosas afectivas.
0: Ah, bueno.
1: Sí, vení. Es afectivo, Lucho.
3: Un poquito más.
0: Salí, Lucho, pará.
3: Un abrazo.
4: Bueno, es fraternal.
3: Sí, vení con
4: muy amoroso, claro.
0: Bueno,
4: está bien, muchas gracias.
1: Me encanta. Así que este fin de semana, si quieren enamorar a alguien, ya les voy avisando, no busquen así deslumbrar a nadie, más vale lo contrario, es te pongo el chal en la espalda, te acaricio un poquito la cabeza, te escucho anécdotas de la infancia.
0: Muy lindo.
1: Fin de semana es mirar fotos, recordar la infancia, y los que aman la historia, a escribir. Justo para vos, Barrita.
0: Bueno.
1: Me encantó una del caballito que leí el otro día. Otro día te cuento los que te leí que están buenísimos.
0: Ay, bueno, tuyo. Muchas gracias. O sea, hay que salir con una bolsa de agua caliente y ofrecerle a la chica: te caliento las patitas con esta bolsa de agua caliente.
4: O no salgamos.
0: Pirelli.
4: Vení a comer a casa. Comemos algo, preparamos algo en casa.
1: Esa es la onda, Irene.
0: Ah, ok.
1: Esa es la onda, muy
0: pensé
1: bien.
0: Pensé que me estabas diciendo a mí, vení como acá, yo voy, ¿eh?
4: No.
1: Ay, Dios mío.
0: Bueno
1: y Luchito, esta es la luna de a vos que te gustan las plantas, no hay que regarlas mucho porque empieza el periodo de eliminación, de modo que a tomar todos mucho líquido, sí, nosotros, para si queremos afinarnos un poco. La luna de adelgazar.
4: Okay. Bueno.
1: La luna de adelgazar. Bueno, y les traje regalitos.
3: A ver, estamos interesados en esa parte.
0: Ay, qué bueno.
1: Ahí está. Les cuento, porque llegó la primavera, llegó octubre, y en vez de tragos y frasquitos, hoy les traje regalos, regalos.
0: Bien, bien.
1: Así que para una leonina, como es Irene, o me enteré que también Lorena Franceschini es de Leo,
4: sí,
1: les traje, abran la cajita, ahí van a encontrar un anillito con un rubí, con un rubí. Me la jugué.
0: Carísimo.
3: ¿Dónde está laburando, Floppy? ¿Qué estás haciendo?
1: No, no, estoy en la luna, estoy re bien.
4: Menos pregunta a Dios y perdona. Okay.
0: Le pedí la factura de Rubí también.
3: No, sí, no, antes, a nosotros no.
1: Estoy en negocios, viste, con estos que quieren viajar a Marte, a la luna.
3: Ah, mira vos, no sé. Con Peter Tilt, con todo eso, mira vos.
1: Exactamente.
4: Ay, Florencia, cuidado con esa gente.
3: Peligroso, la verdad.
1: Bueno, para Luchito, atención, porque es el fin de semana para los piscianos. Esta luna es la luna del arte, Lucho. Tenés que pintar, escuchar música, así que te traje un super kit de acuarelas.
0: ¡Ay, qué lindo!
4: ¡Un lindo!
0: Y un rodillo. Y
4: ¡ay, Lucho!
1: Pobre, ¿se está deprimiendo, Lucho?
3: No, estoy muy contento, ¿no? Me encanta.
0: No, no le gustó.
3: No sabe, o sea, me
1: no
3: encanta.
1: No le gustó, porque escucho la risa de...
0: No le gustó,
1: de
0: no le gustó.
1: De... No, es risa de maldad. No.
4: Un kit de pintura. Sí. Y Barra dice, y un rodillo.
3: No, no tiene nada que ver, no es una, eso no es para pintar la casa, Barra.
1: No,
3: es para pintar,
1: es para
3: un cuadro. Claro.
0: ¿Qué va a pintar
1: acuarelas,
0: Lucho, con esos dedos gigantes? ¿Eh? No puede pintar
3: me,
0: cuadros.
3: Algo me va a salir, algo me va a salir.
1: No, y te traje una colección de David Bowie. Porque
3: qué lindo.
1: Porque estar conectado.
3: Ah,
1: ¿te gustó?
3: Eso,
1: te regalé.
3: Eso me encantó, eso me encantó.
1: Miren que con la luna nueva vienen los vinos el próximo fin de semana.
3: Opa.
1: No me pasen, que tengo el vino para cada uno.
3: Muy bien,
1: y
3: bien,
1: para y también me enteré que Juan es de Piscis, nuestro operador, así que vos también. Y es de Géminis Barrita.
0: Sí, yo.
1: Como vas a estar muy inspirado, te traje un montón de lapiceras re lindas, miralas todas, para que puedas inspirarte, y una caja con libros.
0: Uy, qué
1: libros
0: lindo.
1: De historia.
0: Bueno,
1: así
0: genial.
1: Que todo para ustedes.
3: No me lo cambiás, Barra.
1: Bueno,
0: pesado,
3: no me lo cambiás,
0: si llevaste los libros pesados, la caja de libros pesados.
3: Yo te doy los crayones. Te doy los crayones.
0: Sí,
3: la,
0: dame los
3: pintar.
0: Crayones, las acuarelas.
3: No importa, bueno, no, pero no te hagas problema, son intercambios que hacemos nosotros.
0: Sí,
3: Flopi, no,
0: Lucho,
3: no,
1: bueno,
0: Lucho
1: bueno.
0: Se hace de Géminis.
1: Igual les traje a todos algo muy especial que fui a buscar hoy para ustedes cuando bajé aquí a tierra. Y antes de irme, porque se me está moviendo la escoba, antes de irme, y como Cáncer es la luna de la nostalgia, el adolescente que extraña la infancia, para que no tengan nostalgia del asado, les traje asado a todos y todas para este fin de semana.
0: ¿Asado?
1: Así, asado, reclamen sus...
4: Bueno, ¿hay chorizos?
0: Y sí, hay si hay todo, asado hay chorizo. Todo,
4: Como si hay sí, fondo, bueno, video. Vamos.
3: Me encantó.
4: Me encantó.
0: Sí, qué bien, gracias.
1: Ese,
4: muchas
1: sí,
4: gracias,
0: ahí levantó
1: favor.
0: Todo,
1: Por favor. Y además que compartan en familia. Es el fin de semana del afecto de fraternal, de hermanos, de familia. Y los dejo con una canción de un canceriano que es Ringo Starr, que él buscaba refugio en el mar de los pulpos, ¿se acuerdan?
0: Sí,
1: que dice que les gustaría estar ahí abajo con sus... Bueno, por eso los dejo con esta canción, si les parece lindo.
3: Me parece muy bien, nos parece muy bien, y se está yendo Floppy. Chao, Floppy.
1: Los quiero.
3: Chao. Se está dando vuelta por acá arriba, está justo por acá arriba, está en la zona esta, yo creo. Se está viendo.
0: Ay, no hay...

0: Welcome.
1: Hello, hello, how are
0: hello,
1: you?
0: Hello, good night to all together.
1: Hello, this is my wife.
0: Irene.
2: Yes, hello.
0: Your wife.
1: Yes.
0: Oh, well, congratulations.
1: Well,
0: oh,
1: thank you very much.
2: When did we get married?
1: Oh, yes.
2: Yes. Puede decir que sí.
1: Todo que sí, todo yes.
0: Bueno, well, con with Luciano Galender.
1: Yeah, yeah.
0: Galender.
1: Tenía una vecina que le decía a un vecino que era inglés, no entiendo, yo no es pico, le decía, yo no es pico.
2: Qué linda.
0: No.
1: Bueno, perdón, sí.
0: Bueno, muy bien, estamos listos, preparados y preparadas.
1: Sí.
2: Uh-huh.
0: Hoy es un buen día para escuchar el lado B de la información, cosas que a veces...
1: Es muy difícil, Carlos.
0: El periodismo está pasando por un mal momento.
1: Sí, ¿no? Sí, de mucha fragilidad.
0: Se la pasan informando lo que pueden, se sí. Dice lo que se puede y lo que no se puede no se dice.
1: Exactamente, Carlos.
0: ¿Y yo lo que no se puede?
1: Sí.
0: Tampoco lo digo porque también...
1: Tenés razón, me parece correcto. Sí,
0: cositas.
1: Sí, tus cositas. Te llevas tus porqueritas para acá, sí, para
0: cosita,
1: allá.
0: Cositas, sí. Mi boletita de, bueno. De sur, esas cositas, bueno, es lo que no se puede.
1: Escúchame, te quiero hacer una consulta, ya que estamos hablando de porqueritas y cositas.
0: Sí.
1: ¿Vos tus porqueritas, dónde las llevas últimamente? ¿En una carterita?
0: Tengo una carterita con un cierre.
1: Y ahí están todas las cositas.
0: Ahí están las cositas. Sí. En el cierre más chiquito hay cositas más chiquititas.
1: Ah, mira vos, ok, perdón.
0: Eso que... llevo las pastillitas.
1: Ah, ok, perfecto. Ese detalle. Que
2: ¿la carterita es como la de los colectiveros?
0: Como
2: los morrales.
0: Es más, parece una cartera de señora.
1: Sí, mira, pues es una cartera de señora.
0: No, no me digas que eso es porque.
1: Ahora que la estoy viendo, sí, Carlos.
0: Cuando me la regalaron, dije, che, me regalaste una cartera de mujer.
1: Sí.
2: Y sí.
1: Sí, sí.
0: No, pero después me convencieron de que
2: te mintieron, porque no la querían cambiar.
1: Está bien, pero no importa, Carlos, te acompañamos lo mismo.
2: Pero está bien, ahora es todo unisex. ¿No viste que en los shoppings hay baños unisex también?
1: Sí.
2: La cartera, ¿qué problema te puede traer? ¿Entras al baño?
0: Gordo bala. ¿Cómo qué problema me puede traer? Eso es un problema.
2: No pasa nada.
1: Es horrible que te griten eso.
2: Los perfumes son horribles.
1: Entiendo, sí, no está bueno. ¡Eh, gordo bala! Sí,
0: ¿qué no digo? Está. No, soy gordo unisex.
1: Claro.
0: ¡Cállate!
2: Claro, vos decíle así. Se usa así. En ese tono le decís aparte. Se usa
0: mal,
2: así.
0: Qué mal lo que me acaban de decir. Bueno, vamos con la información,
1: sí.
0: Señor
1: Juan Moreno.
2: Noticias en Radio 10.
1: En casa.
0: Nos vamos a Serbia. Una joven mujer de Serbia tuvo un accidente durante un juego sexual, pero se sintió tan avergonzada con la situación que no acudió al hospital para que la ayudasen durante 3 años y medio.
2: Oh,
0: no para que la ayudasen durante 3 años y medio, sino
1: que no
0: durante
1: fue.
0: 3 años y medio no acudió.
1: Sí. ¿Y qué le pasó?
0: Porque le dio vergüenza. Yo primero le quiero decir una cosa.
1: Hay mucho aguante, 3 años y medio.
0: No, doctor. Hay que tener vergüenza de los médicos, esto lo sabe Lucho.
1: Sí, no se tiene vergüenza.
0: Porque son gente experimentada.
1: Están dispuestos a escuchar cualquier cosa.
0: Y todo lo que a vos te pase, el médico ya lo hizo en alguna guardia.
1: Es verdad.
0: Ya se metió cosas, se sacó cosas, se puso con uno, con dos, con tres.
1: ¿Y acá qué se metió?
0: La señorita, cuya identidad se mantiene en reserva, insertó un corcho.
1: Un corcho.
0: Dije corcho, ¿no?
2: Corcho.
0: Insertó un corcho de una botella de laca para el pelo en sus partes íntimas durante un acto sexual. Y el tapón se le atascó.
2: Sí, ya me imagino dónde.
1: Pero uno puede ir al médico y decir, tengo un atascamiento ahí, doctor. Se puede.
0: No, pero te da vergüenza. Te dice, y bueno, ¿cómo llegó esto acá?
1: Pero es muy incómodo.
0: Y vos tenés que decirle algo.
2: Fue un accidente.
0: Decente. No le puedo decir nada decente.
1: Es verdad.
0: ¿Qué accidente?
2: Me caí en el baño y me caí
0: estaba?
2: Encima del spray para el pelo.
0: Estaba en una corchería.
2: No. Yo estaba en el baño peinándome para ir a una fiesta. Sí.
1: Está bien, señora, no se preocupe.
2: Y me caí encima con la manta amarilla de Nepal.
0: No le puedo creer. No me mienta, soy su médico.
2: Pero
0: aunque estoy pensando que la palabra corchería es linda para agregarle corchería Paraná, por ejemplo.
1: Sí, está bueno.
0: A donde están los muertos.
1: Sí.
0: Y para que no tenga esa palabra tan seria.
1: Corchería, claro.
0: O sea, corchería.
1: Sí.
0: Bueno.
2: ¿Va a pedir por el corchazo?
0: En esto es un corchazo. Bueno. No era un corchazo, sino un corcho pequeño.
1: Sí.
0: Y por eso se le. Para estos casos, como dicen algunos esteticistas,
1: sí.
0: Menos es más. O sea, es lo chico es peor que lo grande.
1: Ah, mira vos.
0: Porque lo grande nunca se te va.
1: Claro, no se pierde así nomás. Sí.
0: No se gana, sí. Como dicen. Exacto. Se le ganó. Se le ganó para el interior. Claro. En el informe médico.
1: Se ganan los animales, perdón, discúlpeme, pero.
0: Sí. Bueno, pero se puede.
1: Está bien, sí, se puede.
2: ¿Cómo?
0: ¿Cómo? No, se le ganó, es que se mandó.
2: Se fue. Se abrió la puerta de la tranquera y se fue.
0: Cuando el chancho se te va para el maíz.
1: Se te va a ganar, se te ganó.
0: Se ganó para el choclo.
2: Exactamente. Claro, y sí, bueno, así fue.
0: En el informe médico se detalla que la chica estaba en un estado de deterioro del juicio durante las relaciones sexuales al momento de meterse el corcho. Bueno, no hace falta tampoco estar loco.
1: Es verdad.
0: La chica debe haber dicho, no, me agarró un ataque de locura.
1: Sí. Tomé muchas drogas. Sí,
2: pero hay cierto momento, hay un cierto momento en el que uno pierde el control de sus actos en el medio de la situación amorosa.
0: ¿Quién pierde? Sí. ¿Pero por qué? Sí.
2: Porque el baño hormonal.
0: El baño hormonal
2: es intenso a veces.
0: ¿Ahora qué hizo? Se fue hasta el baño, agarró la botella de
1: hormonas.
0: Era para algo para el pelo. Sí. Le sacó el corchito.
2: Y lo vio ahí y dijo, bueno.
1: No sé. La verdad que igual no sé.
0: Desde chiquitos,
2: cuando no hay pan.
0: Es verdad que cuando desde chiquitos nosotros nos metemos cosas, todos nos metemos cosas, porotos en la nariz, lápiz en la oreja, siempre te andas, viste que los nenes terminan siempre una moneda, ¿no?
1: Claro,
0: un muñequito del chocolatín Jack.
1: Voy a decir que es un gesto infantil. Es un gesto infantil, digamos.
0: Sí, por ahí queda para toda la vida.
1: Claro.
0: Agarrar cosas.
1: Y se empiezan a meter cosas por el ojete,
0: tendencia,
1: digamos.
0: Tendencia humana. No sé. Vos sos el que estudió medicina.
1: No, pero estoy exento.
0: Bueno, el personal médico procedió entonces a extraer el corcho de la joven utilizando instrumentos ginecológicos estándar.
1: Sí, un espéculo.
0: Tampoco que tuvieron que inventar el sacacorcho.
1: No.
0: Por eso aclaran, estándar, no es que tuvimos que inventar algo raro, no, se saca el saca. Bueno, así que no esperen 3 años y medio.
1: Mucho
0: porque
1: tiempo.
0: En este caso, y no pasa nada.
1: No hay que tener
0: esto, los médicos saben que es normal, es natural que la gente se meta cosas. Gracias, Moreira.
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0: Nos vamos al Chubut. El gobierno del Chubut, a través del Ministerio de Seguridad y Justicia, desarrolló operativos de fiscalización y prevención viales en rutas, ciudades y accesos en distintos puntos del territorio provincial durante el fin de semana pasado.
1: Interesante, porque es un Chubut, es una provincia muy grande, además. ¿A quién agarraron? ¿A quién?
0: En total, la Subsecretaría de Seguridad Vial controló 8.180 vehículos, realizó 4.159 test de alcoholemia y registró 957 alcoholemias positivas.
1: Es que es una época en que se chupa mucho en la Patagonia.
0: Es que se vivía Chubut.
1: Sí.
0: Yo, Lucho, vámonos a vivir a Chubut.
1: Es por el frío, viste.
0: No, buena compañía no te va a faltar nunca.
1: No, son los viajes muy largos, además, viste.
2: Sí, es cierto.
0: Y cada 4 autos, uno iba mamado. No sé si quedaron claros los.
1: Quedó claro la cuenta, sí.
0: De cada 4,
1: uno
0: mamado. Gente que el fin de semana la pasa lindo. Venga, Chubut.
1: Sí, claro.
0: Venga, Chubut. Le
1: tomáis un chivo con un buen vino.
0: Y después salimos todos borrachos, los sábados.
1: Están felices y contentos.
0: Ahora que lo controla. Ahora queda mal, Chubut, con esto. Para mí queda bien igual, ¿eh?
1: Sí, para mí también habla
0: vamos
1: bien.
0: Vamos, que hay
1: lo...
0: una más.
1: Una más, sí.
0: Vamos.
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0: Un joven fue aprehendido este miércoles por la mañana en la intersección de la avenida López y Planes y Cándido Pujato, de la ciudad, hermosa ciudad de Santa Fe.
1: Sí.
0: Que no sé si no es más linda que Rosario.
1: ¿Conocés Santa Fe?
0: Sí. ¿Ah, no, sí? No conozco. Pero algunos dicen que es más linda que Rosario.
1: Muy linda, te dicen. Mirá vos.
0: Muy, muy, muy linda.
1: Es
0: sin monumento a la bandera.
1: Sí, hace calor, eso sí.
0: Sí. Dicen que hace que la presión es baja y que la humedad es alta.
1: Sí, sí.
0: Y que los mosquitos son muchos.
1: Sí, sí, es verdad.
0: Pero que la ciudad es muy, muy hermosa. Sí. Bueno, un joven fue aprehendido ahí, en este lugar, donde luego de ser interceptado por personal del Comando Radioeléctrico. El procedimiento se inició a las 11:30 horas de la mañana tras una alerta emitida por la Central de Emergencias 911.
1: ¿Qué pasó?
0: Es muy temprano para que te atiendan.
1: Sí, claro, por eso.
0: Hay gente que no pierde el tiempo. Se levanta
1: y llama.
0: Y dice, ¿qué hora es? Vamos a hacer una cagada. Sí. Ya, ya, para antes del mediodía ya tengo que tener alguna cosa. Operadores del sistema de videovigilancia. Mirá, todo esto en Rosario no hay. Detuvieron. Videovigilancia, comando radioeléctrico, todo. Bueno.
1: Drones.
0: ¿Dónde está? Sí, detuvieron la camioneta de color negro que presentaba el frente visiblemente chocado y en su interior botellas y latas de cerveza Heineken. Porque yo vi la foto.
1: Sí.
0: Un joven y dos mujeres.
1: Veniendo, uy.
0: 11:30 de la mañana.
1: Claro,
0: ¿sabes la envidia de esos policías?
1: Claro.
0: Habrán dicho, mira lo bien que lo pase. Este Natalia. Me copia, corté, copia. Ya tengo una tarea, viene con dos pibas, tomando birra. 11:30, yo ya estoy desde las 4 de la mañana laburando. Claro,
1: deténganlo.
0: Tras las verificaciones de rutina, las mujeres se retiraron. Previa recomendación del personal actuante.
1: Ah, le dijeron, rájense ustedes.
0: No sé qué les recomendaba. Para mí les recomendaron que se fueran, sí. Mejor váyanse antes que esto empeore.
1: Sí, claro.
0: O no salga, señorita. Viste que el policía le gusta hacer eso.
1: Sí, elegante.
0: Se convierte.
1: Gentil.
0: Sí. Dice, señorita, ¿a usted le parece andar con este muchacho?
1: Claro, no es horario.
0: En esta camioneta chocada. Usted vestida de esta forma. Y ya se pasa el tipo, ¿viste?
1: Como un cura.
0: Usted está tan maquillada. Sí. Empieza ya a opinar sobre lo que no tiene que opinar. Sí. Bueno, esos tacos tan altos, señorita.
1: Con la ropa corta, sí.
0: Así que mejor rajarse antes de que el policía siga. Al constatar que el joven emanaba un fuerte aliento etílico. 11:30, ¿eh? Bueno, estaban las botellas.
1: Sí, ahí. Claro.
0: Botellas frías todavía.
1: La habían comprado recién, claro.
0: Y al informarle que sería trasladado a la sede de la comisaría tercera, el individuo reaccionó de forma alterada,
1: sí.
0: Nacho. Extrajo una importante cantidad de dinero en efectivo de sus bolsillos y comenzó a destruir los billetes.
1: ¿Pero por qué?
0: Logrando romper varios de $100.
1: ¡No!
2: ¡No!
1: ¿Pero por qué hizo eso?
0: Porque me cae. Mirá.
1: Pero no, Carlos, no, pero no. Me quedé
2: solo.
1: Son 10 lucas eso.
0: $100.
1: No, no tiene nada que ver.
2: Dámelo.
1: Pero, ¿qué está queriendo manifestar?
0: Estoy en contra del capitalismo. No sé. Me volví loco. Para que veas que me volví loco.
1: Entiendo,
0: lo loco
1: entiendo.
0: Que soy. Los policías, a mí me rompes un billete de $100 en la cara.
1: No,
0: me desmayo.
1: Sí, sí, yo también.
0: Yo le digo, por favor, flaco, te dejo ir.
1: Sí.
0: Este no era mala la idea del pibe.
1: ¿Verdad?
0: Pasa que el santafesino, y acá tenemos uno, es gente insensible.
1: A veces sí, hay muchos, sí.
0: Y no le dijeron, mamá, no rompa más los billetes, anda, tómatela.
2: Es impredecible.
0: Bueno, se procedió entonces al resguardo del dinero en calidad de depósito, pues, de la suma de dólares y de pesos que portaba el aprendido, y el sujeto fue trasladado, como le habían avisado.
1: Claro, te vamos a llevar.
0: A la comisaría tercera.
1: Claro, un ratito, ese hermano.
0: ¿Cómo
1: sí.
0: le habían dicho?
1: Sí, me imagino todos los policías emparchando los dólares
0: y después,
1: ahora.
0: Pues sí. Cabo.
1: Traiga la cinta Scotch.
0: Sí, váyase al kiosco a comprar una cinta Scotch, por favor, porque hay que arreglar los billetes.
1: Muchas gracias, Carlos. Todo muy completo, no, realmente. Ha sido un placer, como siempre. Muchas gracias.
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4: Es la hora 23 en Buenos Aires, la temperatura 11 grados. El gobierno recurrirá a la Corte Suprema para desconocer a Luis Barrio Nuevo como titular del gremio de los gastronómicos.
5: Prepara un recurso extraordinario para impedir la certificación de autoridades de la Unión de Trabajadores del Turismo, Hoteleros y Gastronómicos luego de las elecciones sindicales de diciembre pasado.
4: El recurso busca cuestionar el fallo de la Sala 6 de la Cámara Nacional de Apelaciones del Trabajo que convalidó de manera provisoria la conducción nacional del gremio y ordenó a la Secretaría de Trabajo que expidiera el correspondiente certificado de autoridades.
5: La ciudad de Buenos Aires ingresó en una etapa decisiva para poner en funcionamiento su propio fuero del trabajo.
4: La reforma busca consolidar la autonomía porteña y modificar la manera en que tramitan los conflictos laborales individuales dentro de su territorio.
5: No obstante, la entrada en vigencia de los nuevos tribunales depende de definiciones legislativas, presupuestarias y administrativas que incluyen desde la designación de los primeros magistrados hasta la adecuación de la infraestructura donde funcionarán los juzgados.
6: El Servicio Meteorológico Nacional emitió numerosas alertas a lo largo del territorio nacional. En el norte de Catamarca hay alerta amarilla por viento por la mañana y en el sur por la tarde. En La Rioja hay muchos avisos. En la zona cordillerana hay de nivel amarillo por viento por la tarde y por nevada a la noche. En el centro de la provincia la alerta es por viento sonda a la tarde y a la noche, y en el sur hay alerta por viento durante toda la jornada. La zona cordillerana de San Juan y Mendoza estará afectada por viento y nevada en nivel amarillo entre la mañana y la noche. En tanto, el centro de San Juan tiene alerta naranja por viento sonda por la tarde y la noche. Todo el centro y este de Mendoza tiene alerta amarilla por viento y viento sonda a la mañana y a la tarde. El noroeste de Neuquén estará afectado por vientos y nevadas, mientras que el resto de la zona cordillerana de esa provincia y de Río Negro están avisados en nivel amarillo por lluvias durante todo el día. San Luis tiene alerta amarilla por viento durante toda la jornada. Toda la provincia de La Pampa, el sur de Buenos Aires y el este de Río Negro están avisados por tormentas entre la tarde y la noche. Por último, en el AMBA la temperatura mínima será 9 grados y la máxima 17 y no hay probabilidad de precipitaciones.
5: En la ciudad, de la temperatura 11 grados, humedad 76%.
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5: Yo tengo, hola chicos, buenas noches a todos.
6: Hola.
5: Yo tengo 72 años.
6: Sí.
5: Y yo recuerdo que cuando yo era adolescente, en mi casa cuando había un cumpleaños, era toda una fiesta porque se hacía pollo al horno, con papas y qué sé yo. Y carne se comía siempre. O sea que es así, el pollo era de lujo. Siempre hacíamos pollo, yo recuerdo eso. Bueno, lo felicito por el programa, me encanta, me gusta mucho. Me hace mucha compañía.
6: Muchas gracias, che. Mira vos, entonces sí, la percepción de Barra en este caso era real. Uno que tengas ahí, Córdoba.
7: Buenas noches, gente. Los escucho todos los días desde Durazno, Uruguay.
6: Mira vos.
7: Lindo, excelente programa, como siempre. Bueno, a ver, dice, me enamora la voz de Irene. Y lo lamento por este sátrapa que tienen como presidente. Arriba, a no bajar los brazos, todo lo malo cae algún día.
6: Sí, estamos en eso, en la dulce espera. Muchas gracias a ti también por todos los mensajes que están mandando ustedes a través del chat de YouTube, que ustedes saben, transmitimos en el canal oficial de Radio 10, pero solamente con sonido, y pueden participar de ese chat y están enviando también mensajes, así que agradecemos esos mensajes. Córdoba.
7: Hola Lucho, Barra, Irene. Recién hoy volví a mi casa después de 28 días internada por neumonía.
6: Opa.
7: Extrañaba la voz de Lucho, que da sed. La de Barra, que da amor, y la de Irene, que da dulzura, dice Ale de Río Grande.
6: Muchas gracias, Ale. Che, qué bueno que saliste de ese momento. Muchas gracias, che, por todos los mensajes que mandaron ustedes al
7: 11-23-66-0710.
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0: Las florcitas están preparándose, pero vienen las vacas y se las comen. Siempre pasa lo mismo a estas vacas mugrientas. De vez en cuando algún caballo. Molesto también.
1: El burro.
0: Bueno, están todos acá.
1: Está rebuznando el burro. Qué sonido raro que hace ese burro, ¿viste?
0: Y sí, porque...
1: Para mí tiene un fuelle que le anda mal, porque...
0: Ay, pobrecito, pobrecito, sí.
1: Sale, mira, mira. Señoras, señores, como todos los días jueves, ingresamos a este precioso jardín, casi un ecoparque.
0: Sí.
1: Un zoológico, sí. Podemos decir. El jardín de nuestra querida Vale Ruiz. ¿Qué haces, Vale? ¿Cómo estás?
2: ¿Cómo estás, Luchito, Irene? ¿Cómo andan?
0: Hola, bien, Vale.
2: ¿Todo bien?
1: Bien, sí. Por un momento están raras, viste, las plantas, porque decían, ¿qué está haciendo? ¿Calor o frío? Yo creo que están diciendo...
2: Oh, sí.
1: A mí me están diciendo eso mis plantas, ¿vale?
2: A mí me pasa lo mismo. Igual está toda brotando a full, pero de repente viene esta fresca,
1: sí,
2: a la tardecita, y decís, ¡ay! A mí me pasa con el cerezo, ya se me empiezan a volar los pétalos. Digo, loco, aguántenme, déjenmelo, que aguante una semana al menos la flor en el árbol. Porque empieza este viento fresco y, bueno, se lleva todos los pétalos a la mierda.
1: Sí, sí, sí. Hay que cuidar todo.
2: Pero bueno, igual ya estamos entrados en la primavera.
1: Sí.
2: O sea que ya el fresquito es una cosita nada más. Hay que bancarlo porque estamos en plena primavera. Y por eso la semana pasada ya les había prometido.
1: Sí, o sea que quedaste engrampada con el cantero.
2: Sí, exactamente, porque es algo que me suelen preguntar, ¿viste? ¿Cómo puedo tener un canterito de plantas desde cero? Pero, ¿viste la típica que te dicen, ay, yo no tengo mano para las plantas, no sé qué poner, me encantaría tener plantas y no sé cuándo? Entonces,
0: esa.
2: Digo, les voy a hacer una guía breve para cómo hacer un canterito de cero.
0: Ajá.
2: ¿Les parece?
0: Sí.
1: A ver, sí, dale.
0: Yo soy así, cero plantas.
2: Agarren lápiz y papel. Todos
0: sí.
2: Quienes están escuchando, porque no solo les voy a dar una guía, sino después también les voy a contar plantas bien facilitas para ir arrancando con esto. Ahora, primero, alumna Córdoba, alumno Valende, ¿cuál es la primera regla de la jardinería?
1: La observación, señora.
2: Muy bien.
1: Muchas gracias. Yes,
2: exactamente. Primera regla de la jardinería, la observación. Entonces, ¿qué vamos a hacer? Observar nuestro espacio. En el espacio que queremos nosotros armar un cantero, tenemos que ver, ¿da sol? ¿Da mucho sol? ¿Da media sombra? Eso es lo primero que tenemos que ver. ¿Qué condición tenemos? Antes que comprar las plantas, porque mucha gente dice, ¡ay, quiero armar algo! Va y se va a vivir y se compra un montón de plantas. Entonces, claro, después no sabes bien. Primero tenés que observar y armarte bien el espacio, planificarlo y luego compras las plantas para que te sirva, para que puedas armar algo que esté bueno. No hay nada más lindo que conectarse con las plantas, es tan terapéutico. Y además uno a través de la observación se conecta para entender que la planta es un ser que tiene vida, que requiere un cuidado, el cuidado básico de regarlo, por ejemplo. Entonces, eso es lo primero que tenemos que hacer. Observar y saber que vamos a tener un ser al que tenemos que cuidar. No es que, bueno, armamos el coso y después queda ahí solo. No, tenemos que cuidarlo. Entonces, si tenés tierra, porque esta es otra, mucha gente me dice, hey, yo quiero un cantero, pero no tengo jardín, ¿cómo hago? Bueno, vos podés hacer un cantero con macetas.
1: Claro.
2: Entonces, si tenés tierra, lo primero que tenés que hacer es determinar qué espacio vas a usar y de ese espacio tenés que remover un poquito la tierra, agregar un poco de sustrato nuevo, siempre viene bien, sobre todo a esta altura, porque vos vas a plantar cosas nuevas. Entonces lo ideal es meter un poquito de compost, un poquito de humus, como para darle un toquecito, que la tierra esté bien gordita para recibir a las nuevas plantas. Y es importante también sacar todo lo que sean hierbajos, yuyos, piedras que haya, ¿no? Limpiar lo más posible en cuanto a tierra. Ahora, no tenés tierra, tenés un patio o un balcón, bueno, vos podés hacer con jardineras, por ejemplo, podés armar un lindo cantero. De hecho, se puede jugar con los niveles. Viste que hay jardineras que vienen, por ejemplo, de 40 de centímetros de largo, vienen de 30, entonces podés comprarte una jardinera grandota y una medianita y después jugar con algunas macetitas más pequeñas, y ahí podés armar unos niveles, porque esto es lo lindo de planificar un cantero, jugar con los distintos niveles de las plantas. Eso es lo más lindo, porque ahí generás como un espacio mucho más bonito. Entonces, si tenés tierra, vas a delimitar el espacio. ¿Cómo lo podés delimitar? Hay un montón de maneras. A mí me gusta mucho usar troncos, por ejemplo, pero hay gente que le gustan los canteros redondeados. Mm. Yo he visto, hay un montón de tips o de ideas en internet, por ejemplo, que lo arman con una manguera, arman un redondel bien o algo curvo, lo armás con una manguera y después, de acuerdo a ese espacio que armás, le pones unos ladrillos o algo para delimitarlo, ¿verdad?
1: Hay una cosa que también yo odio particularmente, ¿vale? Sí. Que hay gente que hace canteros con neumáticos, ¿viste? Con neumáticos viejos.
2: Viste, también.
1: A mí no gusta, sí. No gusta.
2: Sí, a mí no me gusta tampoco.
0: Las ruedas de tractor.
1: Sí, bueno, eso puede ser, pero tampoco gusta, no gusta.
2: A mí lo que más me gusta es los troncos, porque de hecho atraen mucho insecto también, muchos bichitos, entonces siempre viene bien. También, bueno, venden ahora unos, se llaman flejes, que son como unas planchuelitas que deben medir 10 centímetros.
1: No, pero quedan preciosas.
2: Quedan buenísimas, se usan un montón. ¿Y eso sabes para qué está bueno? Para cuando tenés un jardín más o menos grande, o por ahí te viene jardinero, entonces tenés que estar atrás de la persona que está cortando el pasto para que no se te meta dentro del cantero. A mí me ha pasado en mi casa.
1: Ah, ok.
2: Digo bajito para que no me escuche.
1: Sí, sí. Cuando agarra la
2: borreadora,
1: que, sí, claro, no se hace eso, sí.
2: Tengo que salir corriendo a estar controlando, porque por ahí se cuelgan y empiezan, y está con la borreadora como loco, ay, niño, pero espera que me estás cortando todo. Bueno, los flejes sirven para delimitar eso, ¿viste? Mm. Bueno, de hecho, cualquier cosa con que delimites sirve para eso, para que si uno está cortando, no se te metan adentro del cantero y de paso lo mantenés más limpito, ¿no? Te fijas que ahí adentro del cantero no entren suyos, ¿no? Es una manera de tenerlo más prolijo. Pero bueno, la regla básica del cantero es jugar con las alturas. Esto es lo que les decía recién. Entonces, vamos a pensar que en la parte de atrás vamos a poner plantas más altas, meteremos plantas más medianas en el centro y adelante vamos a poner lo que se llaman cubresuelos o plantas rastreras. Y ahí vos generás esta cosa de los distintos niveles y es una hermosura, porque después que empiezan a crecer y se genera una cosa hermosa. Entonces, si tenés tierra, no tenés problema con el tema del sustrato. Si tenés macetas y querés arrancar de cero, importante, tienen que tener agujero de drenaje. Esto es importante. Parece una tontería, pero a veces uno compra una jardinera
1: y de colgada
2: la pones a armar y no tiene los agujeritos, las plantas se van a morir. Entonces es importante que tengan los agujeritos de drenaje. Abajo algunas piedritas cortaditas, pueden ser ladrillos, canto rodado, cualquier piedrita, siempre una capita abajo y después tierra con alguna materia orgánica, o tierra abonada, que muchas veces venden, o tierra con un poco de humus, con un poco de compost. Lo ideal es, si armás una maceta, es tratar de comprarla, la tierra. No reciclarla de macetas antiguas, porque puede pasar que tiene algún patógeno, algún hongo, algún bicho, y por ahí te armás el cantero espectacular y al mes está todo abichado. Lo ideal es eso, una tierra nuevita. Podés ponerle perlita, que son esas pelotitas blanquitas que airean la tierra y la hacen un poco más liviana también. De esta manera armamos macetitas. Recordá que si querés armar con macetas, con jardineras, podés jugar con las alturas. Yo he visto canteros hechos, por ejemplo, no solo con jardineras, sino, ¿viste?, con los cubos de cemento.
1: Sí, sí.
2: Bueno, ponen
1: dos. Ese está bueno, quedan lindos con los cubos, sí.
2: Quedan espectaculares, porque te pones tres cubos de 50, ponele, sí. Son gigantes. Abajo, más adelante te pones de 40, y más adelante te pones unos de 30 o uno de 20, y ahí tenés un canterazo, pero espectacular, enorme aparte, ahí podés ponerte todo. Eso, y si no, más chicos, si tenés un balcón o un patio más pequeño, armas con jardineras o con macetas más pequeñas. Pero está bueno esto del tamaño, ¿viste?, de jugar con los tamaños.
1: La jardinera es linda, a mí me gusta, me parece un buen modelo, ¿no? La típica jardinera.
2: Es re, útil. Y aparte hay jardineras ahora de todo tipo. Hay de plástico, hay de cemento también, que están buenísimas. Hay un material que es carito, pero si tenés algo al exterior, se llama plástico roto moldeado, mil veces lo nombramos acá. Es caro, pero es un plástico que es buenísimo porque resiste el sol.
1: Dura mucho, sí.
2: Dura un montón y son livianos para, por ejemplo, si tenés una terraza o un balcón, que por ahí no puedas poner cemento, porque es mucho más pesado, claro, con la tierra y todo, bueno, es una buena opción. Pero bueno, plantas bien fáciles para arrancar un cantero, sea para tierra o para maceta. Si tenés sol, primero vamos con sol y después vamos con media sombra. Para sol, todas las que son plantas bien altas, para dar estructura, vamos a pensar en plantas que sean que superen más o menos los 30, 40 centímetros de altura, por lo menos. Yo les tiro algunas, vayan anotando y después van investigando las que les gustan, se pueden conseguir. Hay una que se llama Dietes, yo siempre la nombro. Sí. Es una especie de pasto gigante, las hojas muy alargadas, muy utilizada en parques, en entradas de edificios. Hojas duras, alargadas y flores muy hermosas tiene el Dietes. Aparte banca, pero todas las condiciones. Si vos tenés esas terrazas de sol zarpado, el Dietes va como loco. Mm. No tiene ningún problema y tiene esta cosa que tiene una altura muy linda. Después hay otra muy similar al Dietes, pero que tiene hojas más anchas. Se llama Formio, también utilizada mucho en paisajismo. Son como unas hojas alargadas, gruesas, mucho más anchas que las del Dietes. Y hay formios que son más verdosos y hay otros que son rojizos. Y agarran un tamaño muy, muy copado. Quedan lindos solos, por ejemplo. Si querés armar un cantero de una planta alta, una mediana y una baja, alta pones un formio y está formio y es hermoso porque agarra una estructura muy... muy importante.
1: Es bien de cinta, el fornio es bien de cinta, ¿no? De hoja cintada, digamos.
2: Claro, hoja cintada, no suele tener flor, pero sus hojas son muy importantes. Y el fornio rojizo, si le da bien el sol, se pone bien colorado, es hermoso, realmente.
1: Okay, precioso.
2: Si querés flores para sol altas, cualquier salvia podés poner, que les encanta a los colibríes, a las mariposas. Cualquier salvia le encanta el sol, así que también tienen este porte alto, vienen bárbaro. Y después hay un arbustito también alto para la parte de atrás, las plantas altas del cantero, que se llama Abelia. A mí me gusta mucho la Abelia grandiflora. Es un arbustito que da flores blanquitas, tienen un perfumito suave, se llena de abejas y también de esos arbustitos que dan flores casi todo el año y que está, pero facilísimo, que se cría solo. Estas, para sol, plantas altas, van como locas. Dietes, formio, salvias o abelia. Nos vamos a una altura media.
1: A ver.
2: Una altura media puede ser una lantana o una lavanda. Cualquiera de esas dos tienen una alturita media para una mitad de cantero. Tenés que tener en cuenta lo único que si ponés lavanda, que esté sola o con otra lavanda. Porque es medio jodida para compartir. Le gusta que casi no la rieguen. Por ahí la pones con otra planta que requiere un poco más de riego y se pone fea porque no le gusta. Así que o pones dos o tres lavandas o pones una lavanda. O lantanas, que también son plantas así sencillas y llenas de flores.
1: Claro, eso es lo que está bueno de la lantana, que tiene mucha flor, ¿no?
2: Muchísimas flores y también se llena de mariposas y de polinizadores hermosas. Y después nos vamos a la parte más baja, a las más... las que vendrían a ser que están más adelante, las que yo les digo o cubresuelos o rastreras, si tenés bien pleno sol, podés poner portulacas, podés poner la que le dicen manto de la virgen o aptenia, que son como suculentas rastreras que tienden a colgarse. Entonces esas son lindas porque las pones y al principio están así y con el tiempo cuando agarran se empiezan a colgar y son bellísimas. Y después también te agrego una última bajita para adelante de todo, a pleno sol, una lantana que es la lantana montevidensis, que es la nativa nuestra, tiene flores violetitas y es rastrera. Es la lantana que tiene porte más rastrero de todos, la lantana nativa. Esas van bárbaras para sol. parasol, para el cantero, la parte de adelante.
1: Preciosa, es como una flor, parecía la coronita de novia, ¿no? Sí.
2: Exactamente, y bien violetita, muy, muy bonita, muy bonita.
1: Está buena.
2: Y también se llena de mariposas. Me voy a la media sombra,
1: sí,
2: para no dejar a la gente que no tiene tanto sol. No piensen que por no tener sol no pueden tener un lindo cantero. Sí, se puede hacer un hermoso cantero. Por ejemplo, para las plantas más altas podés poner clivias, que ahora están a full.
1: Están todas florecidas también, las clivias, sí.
2: Hojas verde oscuro, campanas naranjas, fluo, tiene la flor. Cuando florece la clivia es una maravilla porque se ve hasta, la ves a 2 kilómetros más o menos, la flor de la clivia es una maravilla. También para lo que es alto, para la parte de atrás del cantero podés poner salvia guaranítica, sí, que es nuestra salvia nativa. Esa va bien para media sombra. Banca sol también, uh-huh, banca perfecto sol. Pero de todas las salvias, la guaranítica es la que mejor banca la media sombra.
1: Sí.
2: Vos la pones en un lugar umbrío y sigue floreciendo, a diferencia de las otras salvias que por ahí no te van a florecer en media sombra, la guaranítica sí. Y tercera planta para alta, el abutilo, el farol chino también.
1: Ah, ¿no? Okay.
2: Es una belleza para poner atrás en un cantero porque vas a tener flores, se pone alto, tiene un porte lindo de arbusto y tenés flores casi todo el año. Así que eso, media sombra, parte alta, pueden ser clivias, puede ser salvia guaranítica o abutilum.
1: Buenísimo.
2: Media altura, sí, podemos jugar con algún helecho, ya que tenemos sombra. Podemos, por ejemplo, el nefrolepis, que es el helecho espada, que le llaman, el típico, que lo tienen, que tiene un montón de, que cada fronde, cada hoja de ellos tiene muchas hojitas. La típica, que yo iba a lo de mi abuela y le hacía trrr y le arrancaba, sí, todos los, ¿no? Las hojitas al helecho. Bueno, ese va bárbaro para media altura porque tiene un lindo porte, y aporta el follaje una linda textura para una media altura. Y para la parte baja yo les voy a tirar dos que a mí me gustan mucho para media sombra. Uno es el plectranthus, el dólar, el que, sí, le llaman la planta del dólar,
1: sí,
2: que también tiende a ser colgante. Hay otro que le llaman dólar negro, que es también con ese porte, es un poquito más altito, y le llaman dólar negro porque la hoja es verdecita de un lado y medio, en el embés es medio violeta, medio oscura,
1: sí,
2: también muy hermosa para la parte baja del cantero. Hermosas esos dos plectranthus, en realidad, el dólar verde o el dólar negro, vienen bien para la parte baja del cantero de media sombra.
1: Buenísimo, entonces esta recorrida por los canteros, vale, lo seguí todo. Así que en un ratito nos vamos a volver a comunicar para que la gente que nos está escuchando pueda hacerte sus consultas sobre sus plantas, a ver que, no sé, se están medio chamuscadas las hojas, las flores, no sé qué, todo lo que quieran saber, mejor con una foto, lo pueden enviar a través de nuestro WhatsApp, que es el
0: 11-23-66-0710.
1: Y si no, también lo pueden hacer directamente con Vale, escribiéndole y fotografiando y mandándole la foto de sus plantas que no están bien o de sus caracoles que están contentos, al @valenaranja, que es su Instagram personal.
2: Exactamente, Luchina.
1: Te quiero decir dos cosas. Una, dime, es que es el momento de la floración de las glicinas y hay una felicidad muy importante, y recomiendo acá en la ciudad de Buenos Aires una glicina muy, muy importante y muy grande que está en Figueroa, Alcorta y Sarmiento. Hay una especie
2: de maravilla.
1: Hay una galería. ¿Cómo, perdón?
2: ¿Ya está en flor esa?
1: Sí, está en flor. No, vale, no sabe lo que es. No, es una cosa preciosa. Está en flor, es un color violáceo el que tiene. Yo hace años que voy a ese lugar porque me gustó siempre. Le hicieron un poco de maltrato en un momento, pero ahora está joya. Están todos los penachos colgando, es un lugar así con un aroma precioso. Esa es una
2: espectacular.
1: Sí, una buena recomendación para aquellos que viven acá en la ciudad de Buenos Aires, ¿no? Que vean unas glicinas.
2: Sí, no se pierdan la floración de la glicina, es una maravilla.
1: Sí, y el olor sobre todo, ¿no? Tiene un aroma precioso.
2: Sí, el perfume es una hermosura.
1: Bueno, vale, entonces en un ratito nos volvemos a comunicar, ¿te parece?
2: Dale, gracias, Luchito.
1: Vale, Ruiz, con nosotros, como todos los días jueves, conversando sobre plantas. En este caso, armando un cantero espectacular.
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1: Mira qué lindo esto. Uh-huh. Están todas, está Sole,

0: linda Soledad Lacasu y tantas otras que estuvieron en esta versión preciosa, che. Hay gente que ya está preguntando a través del chat de YouTube cosas con las hormigas. Y tengo una receta particular para compartir, para combatir a las hormigas, el gran enemigo de todos los jardines. Pero se las voy a contar después, cuando nos contactemos con Vale nuevamente.
1: Sí. Ay, ay, ay. Bueno, estamos escuchando gente tan prestigiosa realmente. Pero también te puedo hablar de otra gente muy prestigiosa, por cierto. Ana Carolina, una cantante brasileña, llegó, por supuesto, desde Brasil. Se presenta este viernes a las 9 de la noche en La Trastienda, Balcarce 460, aquí en San Telmo. Ana Carolina celebra más de 2 décadas...
0: Para compartir, para combatir a las hormigas, el gran enemigo de todos los jardines. Pero se las voy a contar después, cuando nos contactemos con Vale nuevamente.
1: Sí. Ay, ay, ay. Bueno, estamos escuchando gente tan prestigiosa realmente. Pero también te puedo hablar de otra gente muy prestigiosa, por cierto. Ana Carolina.

Jill, además de escenarios agotados en Europa, en Estados Unidos y aquí también, por supuesto, no es la primera vez que viene a la Argentina. Las entradas se pueden adquirir por la plataforma feverapp.com o si no, en la boletería, ¿sí? En la puerta. Así que no te lo pierdas. Ana Carolina vuelve a la Argentina.

0: Flores, siendo las 23 horas 30 minutos y ahora señores, actualizamos las noticias.
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3: Once y media de la noche en Buenos Aires, la temperatura 10 grados 2 décimas.
4: Estados Unidos pide a la Argentina y al Reino Unido que bajen la tensión por Malvinas.
3: El embajador estadounidense ante la ONU, Mike Waltz, aseguró que la prioridad de la Casa Blanca es desescalar el conflicto entre ambas naciones.
4: Destacó además las relaciones que Washington mantiene con ambos países.
3: La ciudad removerá un tramo de la ciclovía entre las calles Palos y Garibaldi en La Boca.
4: La decisión obedece a la falta de seguridad para los ciclistas en una zona de tránsito de vehículos pesados.
3: No obstante, la ciclovía continuará sobre La Madrid entre Martín Rodríguez y Palos y desde Garibaldi hasta Irala.
4: Platense es semifinalista de la Copa Argentina.
3: El Calamar venció a Estudiantes por 1-0 con gol de Lencina y su próximo rival será Atlético Tucumán.
4: Bautista, el mago Merlini, consideró que fueron los justos ganadores teniendo en cuenta que estuvieron compitiendo en la Libertadores.
5: Bueno, para mí nos enfrentamos dos equipos buenos porque nosotros, a pesar de que no estamos ahí en el torneo, creo que ellos tampoco merecíamos estar en semi de Copa por lo que habíamos hecho con Fluminense. Y sabíamos que íbamos a jugar de igual a igual, es más, creo que fuimos superiores y justos ganadores. Creo que hasta el final fuimos de los pocos equipos que quedamos en las tres competencias. Lamentablemente no pudimos en Fluminense, pero bueno, sí. Obviamente cuando hace desgaste muy grande por Copa y bueno, a veces que se descuida un poco eso y bueno, ahora ojalá podamos ganar.
3: En la ciudad de la temperatura 10 grados 2 décimas, humedad 78%.
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7: Muy buenas noches, hacemos un repaso por lo que sucede en Asia y la gira que está llevando a cabo el circuito profesional de tenistas. Una sola victoria para los argentinos en lo que va de esta semana fue la de Francia.

0: Francisco Cerúndolo, quien venció a Botic Van de Salcho por 5-7, 6-4, 6-3, y de esta manera avanzó a los octavos de final del ATP 500 de Beijing. Va a estar jugando en la madrugada del sábado, buscando los cuartos de final del certamen chino, frente al checo Jakub Mencik, quien le ganó a Alexander Bublik por 6-4 y 7-6. Las otras tres presentaciones argentinas durante la jornada terminaron en derrota. La de Sebastián Báez en el mismo certamen, frente al chino Yuncheng Zhang por 5-7, 6-3, 7-5, y Mariano Navone, que perdió en set corrido frente al australiano Alex Di Meñau. En Tokio, el que perdió y se despidió del certamen fue Tommy Echeverry. Cayó frente a Stefano Tsitsipas, el trío que llegaba desde la clasificación, por 4-6, 6-3 y 6-4. Y el que se despidió también en Tokio, pero de su carrera profesional, fue el japonés Kei Nishikori. A los 36 años, le dijo adiós al tenis profesional. Recordamos, fue finalista del US Open 2014, perdió ahí con Marin Cilic, y también fue finalista de la Argentina Open en 2017, cuando era número 5 del mundo. Para esta madrugada, nueva presentación de Novak Djokovic, lo hará en Beijing frente al chino Yuan Chuquete Bu. Les dejo un fuerte abrazo, nos reencontramos en cualquier momento con más tenis aquí en Radio Díaz.
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4: Ay, qué bonito ese pajarito. ¿Andará un zorzal por acá? Que siempre andan los zorzales. Siempre, pero ahora no.
5: Fisura, pasa el pájaro.
4: Fisura, sí, llega temprano. 3 de la mañana.
5: No, ese no es.
4: 3 de la mañana. Ese que te canta y te despierta. Ahí está, apareció el zorzal. Hermoso el bicho. Hoy mandé uno al grupo de WhatsApp.
5: Sí, lo escuché.
4: Sí, impresionante.
5: Yo muchas veces los llamo a los zorzales del barrio, ¿viste? Pongo audio de zorzal.
4: Sí.
5: En el equipo de música y empiezan, pero todo a responder. En los de la manzana, los que andan por ahí, ¿viste? Se ve que los chacras se están diciendo cosas. A veces están hablando a distancia con los otros.
4: Impresionante.
5: Pasa que nosotros no hablamos el lenguaje de los pájaros. Apenas podemos escuchar un poquito. Hay gente, ¿viste?, que va a cada vez más eso. A mí me aburre, lo hice varias veces. Que hacen safaris de vista de pájaros, avistaje, sí, de pájaros.
4: Safaris fotográficos.
5: Claro, o sencillamente no, o sea, todo para mirar, ¿viste?
4: Para mirar nada, sí, más y guardar en la memoria.
5: En la memoria y los cantos, sobre todo. Los cantos, me refiero a los cantos de los pájaros, che, pájaros, no son ordinarios, sí. Pero,
4: bueno.
5: Sí. No, porque, vale, ¿qué haces? ¿Cómo estás? ¿Vos viste cómo está gente? Yo dije los cantos, y empezaron todas, sí, a reírse.
4: Y el primero, sí, que tuvo que aclarar fue él.
5: No, claro, tengo que aclarar permanentemente porque por la procacidad que me envuelve, ¿viste? La procacidad con la que estoy viviendo y conviviendo a diario, ¿vale?
4: Te envuelve y te lleva adelante.
5: Sí, ya no aguanto más. Pero bueno, por eso te llamo a vos siempre, ¿vale? Los días jueves para conversar. Escuchame una cosa, ¿vale?
6: Dime.
5: Vi una, ¿viste estas cosas que hay? Como todo el mundo ahora hace videitos para internet, no sé, y redes sociales, y todos tienen algo para decir, no, yo inventé tal cosa, inventé tal otra. Hay un tipo que mostró una fórmula que me pareció totalmente inquietante y la voy a probar seguramente este fin de semana en un nuevo arsenal contra las hormigas.
6: No, ¿qué?
5: Es muy parecido a las cosas que nosotros usamos, que son básicamente arroz partido, sin tocarlo con la mano. Porque las, sí, guachas, cuando sienten que hay olor a humano, no se llevan el arroz.
6: Exactamente.
5: Pero el tipo este le agrega una cucharada a medio kilo de arroz partido, sí, le agrega una cucharada de levadura y un limón exprimido. Lo revuelve, qué sé yo, y después lo deja secar bien en la sombra, no al sol, porque si no se alteran las propiedades. Entonces, claro, tiene lógica, porque la levadura, como sabemos, es una cosa que está viva. Quiero decir, es una microbiótica que tiene acción, ¿no? Entonces, cuando las malas se llevan el grano de arroz, o lo parten, ¿viste que lo parte la guacha?
6: Sí.
5: Pensé que llevaba un pedacito. Como lleva levadura, acelera el proceso de la putrefacción del hongo.
6: Ah,
5: maldito que está ahí adentro, claro. Y entonces entra, colapsa todo y la reina se raja y chau colonia, ¿viste?
6: Claro.
5: Así que bueno,
6: esta es buena, ¿eh? No, sí, lo había escuchado nunca con levadura. Sí.
5: No, yo tampoco, ¿viste? Porque ando con problemas mayores, ¿viste? De pronto hay unos hormigueros importantes.
6: No, sí, ahora están full, ya arrancaron a pleno. Es una cosa de locos.
5: Bueno, vamos a las consultas. En este caso, aquí a la radio han llegado el siguiente mensaje.
7: Yo me acuerdo que mi mamá le encantaba la flor de... Le decía gorra de Vasco. Y me encantaba esa flor. Pero no se ve mucho ahora. Son todos como gorritas. Y mi mamá decía que se llamaban gorra de Vasco. Son hermosas esas flores. Bueno, habló Mónica de Talar.
5: Muchas gracias, Mónica.
6: Boina de Vasco.
5: ¿Sí? La boina, claro, sí.
6: Es una belleza y da como una vara de flores amarillas, de un amarillo muy fuerte. Cuando florece es un amarillo potente, se ve a lo lejos. Es una planta de media sombra. Y es verdad, es como muy de los jardines de las abuelas.
5: Sí.
6: De repente no se vio más, sí, y ahora está volviendo. Ahora la empecé a ver, o sea, siempre la veía en jardines, no la veía comercializada, no la veía en los viveros y ahora la empecé a ver. Yo por suerte la tengo. Es buena, es fácil de propagar, la boina de Vasco. Así que cuando la vean, agarren algún hijito y la propagan, media sombra, por supuesto, y riego, bastante riego, pero va bárbaro.
5: Perfecto.
6: Es una planta hermosa y fácil.
5: Ahí está entonces el gorro de Vasco. O boina de Vasco. Uno que tengas ahí, Córdoba, vos
8: sí. Sí, tengo un cantero, pero está bajo un fresno que no deja entrar luz. ¿Qué puedo hacer? En el balcón el sol es matador. Tengo una escalera con media sombra. Tal vez maceta con plantas colgantes. Ayuda, por favor, dice Silvia de Merlo.
6: Silvia, bueno, hace un rato hablamos de plantas para media sombra. Abajo del fresno, si vos le aflojás bastante la tierra y le pones materia orgánica, podés poner, por ejemplo, calas perfectamente, podés poner clivias, podés poner helechos. Para los helechos sí tenés que agregar turba o algo que acidifique un poco la tierra, le gusta la tierra ácida, o turba o pinocha, pero podés poner helechos tranquilamente, podés poner hortensias, hidrangeas también, en media sombra, podés poner varias cosas lindas. Lo que sí, al estar abajo de un árbol, tiene que estar la tierra un poquito más flojita, pero podés poner esas cosas. Y para el sol, para el balcón del sol matador, hoy nombré dos que van bárbaras porque se bancan ese sol zarpado del verano, se lo bancan. El Dietes y el Formio, por ejemplo, van bárbaro para esa condición de mucho sol. Y otro es el árbol de jade, que a mí me encanta, siempre lo recomiendo. Sí. Ese también va bárbaro en un balcón con mucho sol, va perfecto. O el Dietes, o el Formio, o el árbol de jade.
5: Sí, están los fresnos en flor también, vale.
6: Ah, ya arrancan, ¿no?
5: Sí, es un momento.
6: Dan medio alergia, ¿no?
5: Sí, depende, qué sé yo. Yo no le tengo alergia, pero hay gente que le molesta, ¿viste? Pero porque sí, tiene una floración rara, que es muy tupida y como si fuera muy superficial, muy muy epidérmica, digamos, ¿no?
6: Claro.
5: Y de florcita chiquita. Sí. Pero está bueno porque en la Ruta 9, por ejemplo, hay mucho fresno. Estoy hablando de la Ruta 9 a Rosario. Y están en la ruta puestos como parque, digamos, como parquización de la autopista, ¿no? Y quedan preciosos, quedan realmente preciosos. Bueno, vamos con otra pregunta que tenemos acá.
9: Hola, buenas noches, soy Eduardo de Tigre. Una consulta. El árbol ese que tiene unas pelotitas, tiene como espinitas, que cuando cae se desparraman y vuelan. Es imposible andar, o sea, en Tigre está lleno de estos árboles grandes, se llama plátano, creo.
5: Sí.
9: ¿Quién fue el que trajo? Me dijeron que lo había traído Sarmiento.
5: Sí,
9: Sarmiento. ¿Puede ser?
5: Sí.
9: Es una tortura ese árbol.
5: Un abrazo, hermano. ¿Lo puedo responder yo? Vale, sí, los trajo Sarmiento. Sí. Que Sarmiento trae varios árboles. Una vez que va a París, se ve, digamos, en París había habido una reforma muy importante, que es la que hace Napoleón Haussmann. De toda la ciudad, donde hacen las diagonales, el Arco del Triunfo, en fin, un rediseño del centro de París, y ahí lo que hay es que plantan es exactamente estos plátanos, y el plátano tiene eso, tiene un fruto, que es la semilla, por supuesto, que es muy alérgeno, es un alérgeno, sí. Acá no sé por qué se eligió como árbol. Me dio alergia a hablar del plátano.
6: Me dio alergia a hablar del plátano.
5: No, claro, hay gente que la pasa mal, pero bueno, es un árbol urbano, raramente traído de Francia, en una copia acá muy, muy parecida a lo que hay en Champs-Élysées, en todo lo que fue la reforma esta que les digo de Napoleón Jaumann.
6: Sí, yo acá en Morón está lleno de plátanos, sobre eso tengo mi vereda full. Y es un árbol que se pone muy grandote y rompe mucho la vereda.
5: Rompe mucho, claro, por eso no es tan urbano. Ahora están cambiando, ¿viste? Por eso están modificando, ya no están habiendo tantos, no ponen plátanos nuevos.
6: Claro.
5: No, están poniendo otros árboles. El plátano que se cae pasa leña y listo, ¿viste? Está bueno eso.
6: Sí.
5: Vale, ¿tenés algún mensaje, alguna consulta que te haya llegado a tu Instagram personal?
6: Sí, Susana de Villa Urquiza, que le mando un saludo porque dice que todos los jueves nos llama, nos escucha y está ahí presente, así que le mandamos un saludo a Susana. Me escribió y me mandó una foto, muy bien, una foto de su suculenta. Dice, ¿qué le pasa a mi suculenta, por favor? Y se la veía llena de pelusas blancas. Yo le dije, estoy más que segura que son cochinillas algodonosas. De hecho, después hice zoom y me fijé bien y sí, se veía eso. Cuando las plantas la vemos como si tuvieran pedacitos de algodón pegados, eso es cochinilla algodonosa. O sea, es un bichito que se pone ese algodón, pero ese algodón en realidad es como un recubrimiento que tiene arriba y si uno lo saca, abajo está el bichito clavado en la planta chupándole la savia y le hace re mal. Entonces, ¿cómo tenemos que hacer? ¿Qué le digo a Susana? Primero que nada, lavar la planta con un cepillito de dientes, podés usar el jabón blanco de la ropa, le vas poniendo un poquito de agüita y le vas cepillando para desprenderle todas las cochinillas. Eso es lo primero, como que la tenés que lavar la planta para desprenderla. Y después sí tenés que prevenir. ¿Cómo lo prevenís? Fumigando. Podés usar jabón potásico con aceite de neem, que es lo que siempre recomendamos, que lo venden en los viveros. Y si no tenés posibilidades de comprarlo, Susana, podés hacer un menjunje casero con jabón blanco de la ropa, lo rayás en una botella de agua, lo dejás reposar con un poco de tabaco, conseguís un cigarrillo o algunas colillas, y ahí se va a agregar un olor medio fuerte y se va a hacer como un menjunje medio amarronado. A eso le agregas un poco más de agua, lo colás y con eso fumigás y ahí sacás todas las cochinillas y de paso te sirve también para prevenir futuros ataques, no solo de esa suculenta, sino aprovechás y a todas las plantas que hay alrededor, porque las cochinillas son medio zarpadas, o sea, las atacan una planta y enseguida se van para las otras.
5: Sí, se expanden las guachas, sí.
6: Sí, y aparte es muy de esta época, empiezan, ahora arranca la primavera y así como arrancan a full las plantas a brotar, también arrancan a full las plagas, por eso es importante a veces, aunque no tengamos nada, fumigar como para prevenir. Pero de esta manera no es un gran problema, simplemente lavándolas y fumigando un poquito para prevenir, ya esa suculenta va a estar bárbaro porque es muy, muy fácil y muy fuerte.
5: Ok. Tenemos una consulta más, a ver, sí. Córdoba.
8: Hola, Lucho, soy de Montehermoso y acá es todo arena. ¿Cómo puedo recuperar el jazmín de leche?
6: Ah, claro, ahí sí, mucha. Claro, cuando el sustrato es muy arenoso, lo que tiene es que tiene un drenaje espectacular, pero retiene poco nutriente. Y eso es lo que pasa en muchas plantas, pasa eso. Es como que lo que vas a tener que hacer es mejorar el suelo, primero que nada. Si está muy cachuza la planta, cachuza en el sentido de que si tiene hojas, ramas muy secas o feas, hacele una podita, pero no una poda fuerte, porque la planta ya está estresada, entonces no la vamos a estresar más. Le haces como un despunte, le cortás las cosas feas, las ramas feas, una podita suave sería. Y ahí le vas a mejorar el suelo, vas a tener que agregarle bastante materia orgánica, bastante, o sea, repicarle todo el toda la parte de arriba y agregarle bastante, o humus, o compost, pero además le podés poner una cobertura, lo que se llama mulch, que es una cobertura de hojas secas o de chips de madera, todo alrededor, o sea, después que le agregás esta materia orgánica en el suelo, le haces como esta cobertura, este mulch, porque esto conserva la humedad y va mejorando de a poquito también el suelo, porque va alargando, es como que se va degradando esas hojitas, esos chips se van degradando de a poquito y van alargando también un poco de nutrientes. Y de ahí, sí, riego bien profundo y regular. O sea, porque a veces uno tiende a regar, decís, bueno, riego un cachito. No, regar profundo, o sea, dejar que drene bien, una vez que ya le mejoraste el suelo, esperas un par de días, volvés a regar siempre profundo, y yo creo que el jazmín ese va a ir bien, porque es una planta bastante fuerte, el jazmín de leche. Sí, sí.
5: ¿Tenés alguna consulta más, Vale, en tu Instagram personal?
6: Sí, tengo una más, que es la de Anita, que me pareció interesante, porque me dice, estoy frustrada, me compré semillas de tomate, planté los tomates, pero un montón no me prosperaba.
5: Sí, es muy común.
6: Claro, no, pero acá está el tema, porque me dice, yo les puse a mi semillero, le puse un nylon para que se mantenga la humedad, pero es como que crecían, no superaban las primeras hojitas y se caían. Pero que claro, y ahí está el problema. Entonces yo le digo, Anita, no te preocupes, esto es típico de los semilleros, que les agarra un hongo que se llama dumping off. Es el típico, se llama hongo de los semilleros, justamente. ¿Y qué tiene? Porque, claro, uno tiende a tener un semillero y le pones ese nylon para mantener la humedad, pero, claro, ahora está haciendo más calor. Claro. Entonces, si vos no le ventilás, tendés a generar una humedad constante que hace que aparezca ese hongo maldito. Entonces, ¿cómo zafamos de que aparezcan del hongo este de los semilleros? Primero, importante que corra el aire. Porque este no es, ya no estamos haciendo un cultivo de invierno que tenemos que estar poniendo en el nylon para que no venga el helado por el frío. No, ya con la temperatura que hay no hace falta ponerle el nylon. Simplemente manteniéndole la humedad con un buen riego ya está. Entonces es importante eso. Primero que corra aire en los semilleros. Y una manera de prevenir el dumping off es rociando canela. La canela común que utilizamos, yo la uso más en el jardín que en la cocina. Se rocía muy poquito arriba de cuando plantás los semilleros o cuando están empezando a brotar, apenitas, y eso, como es fungicida la canela, previene un montón. Yo salvé un montón de semilleros de esa manera, rociándolos con canela y, por supuesto, sí, haciendo que corra el aire. Esto es importante, Anita, es lo más importante. Cuando plantamos en invierno, sí podemos poner el nylon para que se mantenga un poco mejor, pero a esta altura ya no hace falta.
5: Perfecto, Vale. Entonces ahí es todas las respuestas a las consultas que te hemos hecho y que te han hecho directamente a través de tu Instagram personal, que les recordamos es @valenaranja, y también lo pueden hacer durante la semana, si quieren vayan llamando y nosotros vamos pasándole las fotos y la información a Vale al 11-23-660-710. Vale, un gran abrazo, que tengas lindo fin de semana.
6: Un abrazo enorme. Muchas gracias, Lucho. Gracias, Irene. Gracias a todos
5: por ahí. Un abrazo. Como todos los jueves, qué lindo momento de jardinería que pasamos. Esta es una versión rara, ¿viste?
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11: Es ahí.
5: Está Camilo Jota, pero con Mon Laferte.
8: Uf, qué lindo.
5: Y se miran los dos y arranca Milo diciendo...

0: lindo. Jangadero. Una versión así de habitación. Jangadero. Este clasiquísimo jangadero.
1: Mi destino sobre el río es derivar.
0: A la deriva.

0: se va.
1: Ahí arriando los troncos.
0: Es el fondo del obraje maderero.
1: Ahí el obraje dejó flotando los troncos.

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0: de que llegue.
1: Está lindo.
0: Bueno, quédate, quédate.
1: No, no, quédate vos también, Luchito. Yo me quiero quedar con vos.
0: Yo tengo ganas de irme.
1: Pasalas con Lucho Galeote.
0: Sí, pero las ganas con Luciana.
1: Sí.
0: Pero no, la verdad yo que tengo hambre.
1: Yo firmé contrato para eso.
0: Sí, yo no, pues yo tengo hambre, tengo que ir. Así que bueno, bueno.
1: Pedimos
0: nos
1: algo.
0: Nos encontramos mañana. Y si mañana no me ves, no te hagas problema, ¿viste?
1: Ah.
0: Sí, son cosas que pasan.
1: ¿Tenemos
0: puede,
1: eso
0: sí,
1: también?
0: Sí, puede pasar. Son cosas que ocurren.
1: Bueno, está
0: muchas
1: bien.
0: Gracias al señor Juan Moreira, que estuvo con nosotros en la operación técnica, Ale Funtovich y Lorena Franceschini, que estuvieron en la producción y la puesta al aire de este programa. Señoras, señores, pasen una muy buena noche, que tengan sueños lindos y mañana nos volvemos a encontrar nuevamente a partir de las 10 de la noche para compartir con ustedes estas dos horas con un poco de humor, un poco de información, un poco de música, un poco de todo. Chao.
2: A dormir.

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1: Medianoche en la ciudad, la temperatura 10 grados 2 décimas. La cantidad de locales ocupados en la ciudad cayó 2.2% en el segundo cuatrimestre respecto a igual periodo del año 2025. El Instituto de Estadística porteño precisó que la ocupación en ese lapso fue de 89.3% y Caballito es el barrio con mayor concentración. En el extremo opuesto se encuentra Villa Soldati, Villa Riachuelo y Villa Lugano. Las pymes denuncian que Arca los persigue con embargos. Mauro González, presidente de la Confederación Federal PYME, advirtió en Radio 10 que la situación ya provocó el cierre de numerosas empresas.
2: Estamos complicadísimos, cada vez es peor, estamos hablando ya de 35.000 empresas que han cerrado y encima se agrava con esta situación que el ARCA hoy está persiguiendo, hay que decir, el ARCA está persiguiendo al sector productivo, en particular a las pymes, con embargos, con ejecuciones ejecutivas. Sin aviso vos te desayunás cuando entras a tu home banking, que tu cuenta está embargada, que no podés operar, que no le podés pagar a tus proveedores, que no le podés pagar, no vas a poder hacer frente a los salarios y genera, digamos, un torniquete aún peor de lo que se está viviendo.
1: Este viernes comienza la fecha 11 del clausura de la Liga. A las 19:15 Independiente Instituto y a las 21:30 Independiente Rivadavia Gimnasia y por último Boca jugará con Unión. En la ciudad de Buenos Aires la temperatura 10 grados 2 décimas, humedad 78%. 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

¿Cómo les va? Buen día, bienvenidos. Noche de viernes, primer viernes del décimo mes del año, octubre. Recién nacidito este mes. Así que me gustaría empezar este día proponiéndoles a ustedes y también aquí a nosotros a que no empecemos este día pensando en lo que faltó el anterior. Que comencemos este viernes agradeciendo todo lo que sí recibimos. Y quizá el día de ayer no fue un día perfecto, pero estoy seguro que hubo motivos para sonreír, motivos para aprender y motivos para seguir adelante. Hoy es una nueva oportunidad. Y es una nueva oportunidad, ¿sabes qué? Para brillar, para sonreír. Así que no perdamos esa oportunidad.

los arcángeles, los ángeles son los enviados de Dios y los arcángeles son los principales enviados de Dios. Más allá de lo que la religiosidad o la liturgia simbolice para quien sea creyente o no, sí les propongo conocer a un arcángel de nombre Jofiel, que representa la belleza de Dios, lo más puro de Dios y la sabiduría de Dios. Así que a él, ¿por qué no pedirle a este arcángel Jofiel que en el día de hoy ponga en nuestra mente pensamientos puros, luminosos, llenos de amor, de paz, que ponga en nuestra boca palabras que sanen, que serenen y no que hieran, que ponga en nuestro corazón la prudencia para callar cuando el ego quiera hablar? Podemos pedirle a este arcángel Jofiel, que es en su condición de arcángel uno de los principales enviados de Dios, que nuestros actos reflejen la luz de Dios y no mi dolor. Que nunca más salga de mí una palabra que rompa un corazón. Que nunca más mi lengua sea espada, sino, por el contrario, bálsamo. Que piense antes de hablar, que sienta antes de juzgar y que ame antes de reaccionar. Como decía, le pido, y si ustedes me lo permiten en nombre de ustedes también, que este arcángel Jofiel nos ilumine, nos enseñe a hablar con sabiduría, a pensar con claridad y a actuar con bondad. Que la presencia de todos y cada uno de nosotros sea paz. Que lo que digamos, que nuestras palabras, que nuestros decires sean luz y nuestros pensamientos transmitan puro amor. Y para ello, en el mundo se decretan tantas cosas. Bueno, para lograr lo que les dije antes, decreto ahora que mis palabras crean y no destruyan, que mis pensamientos eleven y no hundan. Invocando la luz de este arcángel llamado Jofiel en cada uno de nosotros. Que así sea.

que este día esté repleto de logros, de buenas personas que nos rodeen, y que todo lo que emprendamos sea próspero. Y que Dios nos cuide a vos, a mí, a todos, y también a nuestras familias. Que seamos capaces de poder transitar este camino sin estar atado a tantas preocupaciones. Por eso me animo a decirte: no te preocupes por lo que va a suceder mañana. Ni siquiera te preocupes por lo que vaya a suceder dentro de un rato. La invitación de tu Dios, del mío o de aquello en lo que creas, es vivir este día intensamente, viendo todo lo que haya que ver, haciendo todo lo que haya que hacer. Y que las preocupaciones por el futuro no nos distraigan. Eso que nos preocupa de lo que vaya a pasar, que nunca sabemos si en definitiva ocurre o no, eso dejémoslo en las manos de Dios. Viste que a veces uno enfrenta un problema y dice, uy, ¿qué va a pasar? Y te empieza a agarrar una mezcla de ansiedad por saber o por encontrar el camino, o miedo por las consecuencias. Mira, por ahí eso ni siquiera termina pasando. Entonces, Dios te dice, che, que las preocupaciones no te distraigan. Eso ponelo en mis manos. Cada día de la vida, todos los días, cada uno de ellos, es un regalo glorioso. Pero vete aquí, que muy pocos sabemos cómo vivir dentro de los límites del hoy. Siempre queremos estar deambulando entre el ayer y el futuro y lo que vendrá. Así que ojalá tengamos la capacidad, la lucidez para vivir entre los límites del día de hoy, qué es lo que vale. Porque si no, mucha de la energía por una vida abundante, es decir, estoy pensando, bueno, a ver cuánto voy a multiplicar lo que hago, lo que gano, mucha de esa energía por lo que supuestamente puede ser abundante, pero nadie sabe, se escurre por la línea del tiempo. Y en definitiva, nos quedamos invirtiendo más tiempo y fuerzas entre lo que fue y lo que tal vez vaya a ser. La energía por una vida abundante se escurre por la línea del tiempo, se le escapa. Y eso ocurre por llenarnos de tantas preocupaciones, preocupaciones de mañana o lamentos del ayer. Y entonces lo que queda, la fuerza que queda, es apenas suficiente como para ir rengueando por la vida a través del día, en lugar de tener, bueno, la fortaleza para vivir cada minuto de este día plenamente. Creo que se trata de un antiguo salmo, no recuerdo bien, que dice: yo te estoy preparando para que en el presente mantengas tu mirada en mi presencia. Así es como se recibe vida abundante, la cual fluye libremente desde mí y por mi gracia. Así que por ahí hay que aflojar un poquito con tanta ansiedad.
y darnos cuenta que la cosa va por vivir la vida más simplemente, ¿no? Sin tanta carga. Una sugerencia de este servidor. Ayer el padre Rodrigo Aguilar mandó, frente a esto que todos nos planteamos, uy, ¿qué voy a hacer? ¿Cómo voy a vivir la vida? ¿Qué hago si arranco este camino y me va mal? ¿Cómo me comporto si en este lugar no me aceptan, me rechazan? ¿Qué hago? Y entonces le mandó un montón de personas frente a esto, que es una pregunta que nos hacemos en el cotidiano, ¿no? Mandó este texto del sagrado libro, que dice así. Tal vez te sirva. La cosecha es abundante, pero los trabajadores son pocos. Rueguen al dueño de los sembrados que envíe trabajadores para la cosecha. Vayan. Yo los envío como a ovejas en medio de los lobos. No lleven dinero, ni alforja, ni calzado, y no se detengan a saludar a nadie por el camino. Y escucha esta parte. Al entrar en una casa, digan primero que descienda la paz sobre esta casa. Y si hay allí alguien digno de recibirla, esa paz reposará sobre él. Y ojo con esto. De lo contrario, volverá a ustedes. Y agrega: permanezcan en esa casa, comiendo y bebiendo de lo que haya, porque el que trabaja merece su salario. No vayan de casa en casa. Y en las ciudades donde entren y sean recibidos, coman lo que les sirvan, curen a los enfermos y digan a la gente: el reino de Dios está cerca de ustedes. Y concluye con esto fuerte: pero en todas las ciudades donde entren y no los reciban, salgan a las plazas y digan: hasta el polvo de esta ciudad que se ha adherido a nuestros pies, lo sacudimos sobre ustedes. Bueno, poquitos renglones que pueden servir para resolver parte de lo que nos pasa en el día a día. Alguien podría decir que la cosecha no es abundante. No, la cosecha es abundante. Lo que pasa es que los trabajadores son pocos. ¿Y a qué trabajadores me refiero? A los que buscan el bien común. A esos me refiero. No a los que se arremangan para hacer tareas solamente. Porque hoy, trabajadores para laborar hay un montón. Ahora, no sé si hay tantos que buscan el bien común, que hacen su trabajo con honestidad, con pasión, con dedicación. Personas que hagan su trabajo sin el masomenismo, bueno, como salga. Y hoy en día, querer hacer las cosas bien tiene un alto costo. No está bien visto. Porque hemos encontrado un montón de excusas para hacer las cosas más o menos, o mal.
porque no estoy contento, porque me falta esto o porque me pagan poco, y hemos perdido la fidelidad por hacer las cosas bien o el amor por hacer las cosas bien. Ahora, lo bueno que tiene esto es que además no te piden vivir un mundo donde comas aire. Nada que ver. Porque más adelante dice que todo el que trabaja necesita su salario. Pero al mismo tiempo, en este mundo tan hostil, te dice, mira, yo te envío manso, lo cual no significa débil. Yo sé que te estoy mandando como ovejas a un lugar donde está lleno de lobos. Claro que hablar de algunas cosas y hacer las cosas de manera correcta, actuar bien, o intentar actuar bien hoy, o es mal visto o te hacen la vida imposible por eso. Y no se trata de ser rico para hacer esto, se trata de ser correcto. Sin hacer distinción de clases, he conocido mejores personas que a veces apenas llegan a fin de mes que tipos que tienen la vida resuelta. Porque los que tienen materialmente la vida hecha cada vez quieren más. Son esclavos de su ambición y presos de su egoísmo. Entonces, viste, te dice, no lleves guita. Metele adelante por tu camino. Y cuando entres a una casa, no te fijes si las paredes están bien pintadas, si los muebles son lujosos o la comida es de primer nivel. No, fíjate cómo te reciben. Fíjate si hay calidez de hogar. Mirá la bondad de las personas y no su apariencia. Y no se trata de ir como un saltamontes brincando de un lugar al otro, para nada. Seamos selectivos. Golpeemos todas las puertas, pero solo entremos a aquellas casas donde somos bien recibidos. Y nos quedamos en las que somos apreciados y valorados como personas. No nos quedemos en un lugar donde nos imponen de condiciones, y si uno no acepta las condiciones egoístas del otro, resulta que no es una buena persona, porque no le hace caso a la receta de vida ajena. Y de ese lugar donde te reciban mal, no te quedes. Y es más, lo que dice el texto sagrado es, rajate y sacudite hasta el polvo de los pies. No porque seas mejor, sino porque de ese lugar no te vas a llevar nada bueno. Y eso puede ocurrir con una persona, con un amigo, con una pareja o en un trabajo, por más que te paguen lo que te paguen. Si sentís que estás sembrando entre piedras, no te quedes. Vos dirás, bueno, pero ¿y dónde consigo otro? Quédate tranquilo, que si hiciste bien tu tarea, otro lugar va a aparecer. Porque la mezquindad de este mundo no tiene nada que ver con la bondad de Dios. No tengas miedo. Que no te corran con el miedo. Que no te atemoricen. Que no te quiten la posibilidad de decir la verdad porque tenés 100 en contra. Porque a veces uno
hace más ruido que 100. Si hay 100 que se acostumbraron a vivir o a hacer las cosas de tal manera, con mentiras, con trampas, a medias, cuando llega uno que quiere hacer las cosas bien, ese molesta. Te rodean la manzana y te pueden hacer sentir de la peor manera. Si vos les permitís, ellos te aplastan. Así que no tengas miedo. No está mal sentirlo. Pero es importante no olvidar que de chicos, cuando teníamos menos herramientas y menos fortalezas, el miedo nos paralizaba. Salíamos corriendo o nos escondíamos. Hoy el desafío es distinto. En lugar de refugiarnos en la oscuridad o de aislarnos, no está mal sentirlo. Pero es importante no olvidar que de chicos, cuando teníamos menos herramientas y menos fortalezas, el miedo nos paralizaba. Salíamos corriendo o nos escondíamos.

quién sos, no lo que los demás dicen. Y no importa quien esté delante tuyo intentando ensuciarte o queriendo instalar una versión tuya que no es. No tengas miedo, porque si vos estás tranquilo, ese miedo, esa inseguridad que siembran, no crece. Y podés hablar con esa pareja que te da miedo que se vaya. Podés hablar con ese jefe que vos decís, uy, si le contradigo, me echa. No, no importa. Si lo que estás defendiendo es algo justo, anda contra viento y marea. Y vas a ver que cuanto más avances, menos miedo tenés. Cuanto más te replegás, más grande se hace el miedo. Recordá siempre quién sos. Y cuando recuerdes quién sos, vas a tener a mano la lista de tus cualidades, también de tus debilidades o de tus defectos, pero esas cualidades que te van a hacer sentir si eso que pasa a tu alrededor es justo o es injusto. Y si no tenés miedo, y si recordás quién sos y sabés cuáles son tus virtudes, ¿quién te puede mover el piso? Sí, esa pareja se podrá ir, sí, podrás perder el trabajo, pero no te preocupes. No era la persona para vos o no era el lugar para vos. Ni buenos ni malos. Incompatibles. Repito, es humano sentir miedo. Pero frente a esto, lo que no puede pasar es que te gane el miedo. Es como cuando uno tiene fiebre. Sí, la fiebre es parte de la biología humana. Es una reacción cuando algo está mal en el cuerpo. Ahora, lo que no podés hacer es tener fiebre durante muchos días o que la fiebre aumente. No dejes de entregar todo aquello que nos hace daño. Sácatelo de encima. Decilo. A alguien le va a llegar. Pueden ser formas de pensar, hábitos, conductas, palabras. Y cuando vos eso lo decís, ¿sabés qué? Te sacaste un peso de encima. Y cuando uno tiene menos peso, cuando está más liviano, haces las cosas mejor. No es lo mismo correr con 50 kilos de peso en la espalda que correr con 10. O caminar. Sacar, aliviar la mochila, sacar lo que no sirve, le da propósito y felicidad a la vida. Nadie puede escapar al retorno de lo que piensa, de lo que dice y de lo que hace. Si vos pensás con miedo, vas a sentir miedo que te va a hacer realizar cualquier cosa, desde lo más mínimo hasta lo máximo, con miedo, con dudas. Nadie escapa al retorno de lo que se piensa, se dice o se hace. Por eso hay que sacar de encima la mugre. Hay que estar más livianos, más sanos, más libres. Y vas a ver que al tener las cosas más claras en la cabeza, al no tener tantos pajaritos dando vuelta, uno camina firme. Y te podrás preguntar, bueno, ¿y qué hacemos para sentirnos así, livianos, alegres, para brillar? Bueno, ahí mucho tiene que ver ese trabajo personal

de no dejarse alborotar por el miedo o por el que dirán, y también depende de elegir buenas compañías. Compañías, buenas compañías propias. Vos decís, che, pero la compañía es ajena. No, también hay compañías propias. Los pensamientos son compañía nuestra. Elegí buenos pensamientos. Y a veces nos descorazonamos porque nos rodeamos de personas que son todo negativo. Hace un ratito hablaba de eso. A veces encontrás personas o vas a lugares donde lo primero que hallás es un gesto mustio. O alguien que te dice no. O todos problemas. Eso te descorazona. Te quita vitalidad, entusiasmo. Por eso, el pensamiento del día, la frase, si querés, como lo quieras llamar, invita a fortalecer a quienes se han desanimado. Y en este rubro entramos todos. Antes o después, más o menos. Fortalecer a los que se han desanimado. ¿Fortalecerlos cómo? Con palabras humildes, sencillas, con palabras dulces y especialmente fortalecerlos con entusiasmo. Esa es la manera de levantarse, esa es la manera de erguir a quien cayó. Así que no permitas que te instalen la idea de que vos sos todo lo malo que otro dice. Aprendamos a ver también lo bueno que somos, lo valioso que somos. Sin disimular nuestros errores, para nada, porque eso sería engañarse a uno mismo, ser hipócrita. Pero hoy en día hay mucho de destrucción. Yo no soy muy amante de las redes sociales, pero ¿vieron cuántas personas que invierten tiempo de su día, energía, para escribir y lastimar, para escribir y mentir? Y vos decís, bueno, así se consiguen cosas. Sí, pero ¿sabés qué? Lo que mal empieza, muy mal termina. Siempre. Y la verdad aparece. Siempre, antes o después, siempre aparece. Así que no nos dejemos desanimar. Tampoco descuidemos aquellas cosas, aquellas macanas que cometemos. Pero no estemos tan pendientes. Cuando alguien te escribe algo feo pero que es injusto o dice algo para lastimarte que no es verdad, te voy a dar esta fórmula que no falla. Agradece. Vos dirás, ¿estás loco? Sí. Decile gracias. Porque te está enseñando a ser humilde y fuerte al mismo tiempo. Porque ¿qué sería lo humano? Pelear, discutir. ¿Y cuál sería el resultado de discutir con alguien que solo quiere lastimar? Darle la chance de que te lastime más. Entonces, para no pelear hay que ser más valiente que para reaccionar. Así que frente a aquel que diga cosas que no son ciertas, siempre tené un gracias en la punta de los labios. Ese gracias te enseña a ser fuerte, a pelear contra tu yo, contra tu ego. Ese gracias te enseña a no hacer las cosas personales. Y ese gracias te enseña a decir, pobre gente,
mirá a qué se dedica. Por eso, ofrezcamos siempre buenos deseos. Dejemos a un lado un poco de nuestro tiempo, de nuestra fama y el afán de logros para poder donar y ayudar, o simplemente escuchar, que es una manera de levantar suavemente a quien está caído. Es elevar a quien está en el fondo. Y es al mismo tiempo una forma de elevarnos a nosotros mismos. Señoras, señores, buen día y bienvenidos.

0: Bueno, mirá qué linda canción eligió Ariel para hacerle compañía a las palabras de recién. Canta Axel una canción que justamente nos invita a pensar y a sentir que es posible cambiar el destino. Y siempre tenemos que tener esa chance a mano. La vida es cambio permanente. Ahora, ese cambio tiene que ser para más y mejor, no cambiar para peor. Pero todos los días las cosas son diferentes. Todos los días nosotros somos distintos. Así que en ese cambio, en esa vorágine, esa dinámica, en esa movilidad que es cambio permanente, bueno, démonos la chance de rumbear para un lado mejor, más lindo. Bueno, una vez más les doy la bienvenida. Nos gusta hacer esta travesura radial que propone Radio 10 desde la Argentina y qué sé yo hasta cuántos lugares. Personas que estarán escuchando la radio ahora, siendo de mañana, de mediodía, de tarde o de noche, como aquí. Pero en definitiva, ¿qué importa eso? ¿Qué importa las distancias o las diferencias si resulta que tenemos un punto de encuentro, que es esta radio y este rato, 4 horas, donde la premisa fundamental es compartir de todo, pero además especialmente historias y emociones, escucharnos? Bueno, el señor Ariel Mayorano se encarga, ojalá estén dispuestos a acompañarnos en esto. El señor Mayorano, como les dije, se encarga de la realización artística, de ponerle música a las palabras. Y coincidiremos en que nos hace mucho bien eso. Y la señora María Luján Bravo, bueno, va y viene porque es la chica múltiple. Bueno, ¿cómo le va? Bienvenida.
1: Muy bien. Buenos días, buenas tardes, buenas noches a todos.
0: Bueno, ¿está fresquito o no?
1: Está fresco, sí. Ajá. 9 grados 2 décimos.
0: Bueno, bueno. Debe ser esta una de las madrugadas más frías de la semana y me parece que tiene que haber, estará un poco en sintonía de lo que vendrá para el fin de semana. Pero vamos despacito. Me dijo que ahora tenemos 9 grados 2 décimos. De humedad, ¿cómo venimos?
1: 84%.
0: Bien. ¿Y los vientos, señora?
1: Hay viento y está corriendo al sudoeste a 4 kilómetros en hora.
0: Bueno, pero sí, pero como le dice, como le gusta decir usted, tranqui, pero se siente, no sé, parecen 4, pero suena un poquito más de 4, o el cuerpo siente que son un poquito más de 4.
1: Sí, sí, más que nada si venís en una motito.
0: Exacto, bueno, no, pero igual para caminar estaba fresco para chomba, como dice mi amigo el del campo. Bueno, pronóstico del tiempo, que termina siendo como la estrella de este momento del programa, el pronóstico, señora.
1: Bien, bueno, para hoy, mínima 9, máxima 17 grados. ¿Madrugada?
0: Espera. La mínima ya estaría transcurriendo, porque son ahora
1: 9.2.
0: 9.2. Uh-huh. O sea, la mínima anunciada 9 grados.
1: Claro.
0: Y la máxima 17, o sea, va a trepar bastante la temperatura.
1: Sí, sí. Pero ojo,
0: Ojo.
1: Presten atención a lo que voy a decir, porque mañana nosotros no vamos a estar al aire, si lo decimos ahora. Madrugada, algo nublado hoy. Mañana nublado, tarde mayormente nublado. Ajá. Y a la noche igual, mayormente nublado,
0: pero
1: el sábado,
0: sí,
1: a la madrugada, se acercarían o ya estarían acá presentes con nosotros las tormentas.
0: ¿En serio?
1: Que va a perdurar durante toda la jornada, con una mínima de 11 y una máxima de 18 grados.
0: Ajá, o sea, tenemos un sábado tormentoso.
1: Sí, si no trabajas, qué lindo, no te quedas en casa, eso
0: usted,
1: es ideal.
0: Usted va a remoloñar mucho este sábado.
1: Olvídate. Bueno. Matecito en mano, una serie, algo lindo, tranqui.
0: Bueno, escúcheme, tranqui. O sea que usted dice que el futbito lo voy a tener pasado por agua o no lo voy a tener.
1: Ah, claro, vos sos muy deportista.
0: Bueno.
1: Sí. Bien. Bueno, pero hay un tinglado, seguramente un techito.
0: No, es todo al aire libre. ¿Y el domingo qué onda?
1: Bueno, el domingo, a ver.
0: Sí.
1: Mejoraría la cosa con una mínima de 10, una máxima de 20 grados.
0: Epa, bueno.
1: Después de la lluvia, viste que
0: afloja. Viene el,
1: hay humedad también.
0: Viene la primavera, después la lluvia.
1: Sí, se acordó la primavera. Una mínima de 10, entonces máxima de 20, con el cielo algo nublado. ¿Vamos a ver el sol? Claro, sí, vamos a verlo.
0: Bueno, por de pronto ahora, el cielo es, le diría yo, un collage de grises nubosos y de azules oscuros noche. Y en el medio, la luna, como si fuera su majestad. Bueno, ayer me acordé de vos.
1: A ver,
0: y te quiero aliviar.
1: Ajá.
0: Bueno, viste que vos siempre decís, bueno, me da cosa porque nosotros le señalamos a los oyentes que el pronóstico dice que va a pasar algo y después pasa algo diferente. Bueno, quiero decirte que no te preocupes, porque me confirmaron que por el ajuste que ha hecho el gobierno, no hay guardia nocturna en el servicio meteorológico. Eso que vos decís, che, ¿por qué no actualiza? ¿O por qué lo que dije después terminó siendo distinto a lo que pasó? Bueno, porque me dijeron que a las 12 se corta.
1: Nos pasó esta semana, de hecho, ¿te acordás?
0: Sí.
1: Que llegamos los dos al otro día y dijimos, che, llovió. Y durante la jornada, durante el día, sí se había actualizado.
0: Bueno, por eso te doy esa tranquilidad. Yo no te dije nada, lo iba a averiguar, ayer me lo confirmaron. Durante la noche no hay actualización del servicio meteorológico. Pero a mí me llama mucho la atención. Olvídense, no estoy haciendo un comentario político. Ustedes saben cuál es mi posición sobre este cachivache de la motosierra y todo lo demás. Pero me corro de eso para plantear algo muy sensato. Esta parte de Latinoamérica está bajo los efectos del evento meteorológico conocido como El Niño. ¿Qué es El Niño? Muchas, pero muchas, muchas lluvias. Y de hecho, observen ustedes que hace un tiempo un meteorólogo acá nos dijo que los fines de semana iban a estar marcados por lluvias y viene pasando sistemáticamente. Pero hacia el mes de enero, las lluvias van a ser más intensas, con lo cual ya se prevén contingencias de desbordes de ríos, para lo cual el gobierno, bueno, menos mal, está evaluando un plan de contingencia para las zonas inundables. Pero igual, lo que yo digo, porque no soy de los que quiere caer en la queja o en marcar el error permanente, pero digamos, ya que se viene este evento que puede producir serias complicaciones por desbordes de ríos, por lluvias muy copiosas, repetidas, cortas pero muy intensas, sería bueno que pongan una guardia nocturna en el servicio meteorológico. ¿Por qué? Porque algo grave va a pasar. O sea, algo fuera de lo corriente ya se sabe que va a ocurrir. Pero bueno, este gobierno primero, hay otros gobiernos que hacen lo mismo también, o han hecho lo mismo, ¿no? Ven venir el problema, dejan que el problema pase para después poner cara de sitopigio y dicen, uy, mirá lo que ocurrió, vamos a ayudar. No, mejor es evitar. Es como una enfermedad. Si vos sabés que a esto o aquello te puede enfermar, no lo hagas. O vacunate. Evita enfermarte. Evita las complicaciones. Pero este gobierno, si de algo pesa, es de la soberbia de un necio cabeza dura. Porque la verdad, si algo se necesita en un país cuya economía depende de lo que se produce en el campo y el campo depende de las condiciones del tiempo, pucha, dale. Pero bueno, así son las cosas. Señora, tenemos líneas para proponerles a los oyentes para que puedan comunicarse.
1: Claro, lo pueden hacer al 45 35 4000, 45 35 4000,
0: sí,
1: o al 45 35 4207.
0: Bueno, yo los invito a que llamen por estas líneas porque nos hemos ocupado, y le agradezco al equipo técnico de la radio que le haya dedicado tiempo a poder poner muy en condiciones estas líneas, ¿eh? Y a veces funcionan mejor que la línea de WhatsApp, que es una línea alternativa. Yo sé que es más cómodo, lo tenés en el teléfono, qué sé yo. Pero fíjate, no, los números no son tan difíciles y por ahí ayuda. Mucha gente dice, che, intenté comunicarme y no pude. Es que si todos llaman al mismo número, por eso pusimos tres. 4535-4000, Luján, la otra línea es...
1: el 4535-4207.
0: Y el WhatsApp de siempre, donde vos podés escribir y llamar.
1: El 1123-660710.
0: Bueno, quiero celebrar, o queremos, mejor dicho, acá con el equipo, somos poquitos, pero nos hacemos sentir, queremos celebrar algo muy importante, ¿eh? Porque las autoridades de la radio... nos han hecho saber lo siguiente, Luján.
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0: Bueno, hay algo muy simpático que mide lo que nos pasa a todos, al gobierno lo pone verde, que es el índice milanesa con papas fritas. O sea, ¿qué es lo que mide el índice milanesa con papas fritas? Es la cantidad de milanesas con papas fritas que el salario de alguien promedio puede comprar durante un mes. Y ustedes no pueden creer la cantidad de platos menos que mes a mes de milanesas con papas fritas se pueden comprar. No estoy hablando de una comida sofisticada, estoy hablando algo muy del paladar del argentino. Milanesas con papas fritas. O sea, si todos los indicadores económicos fueran en el sentido de lo que el presidente y el ministro de Economía dicen, debiéramos poder comprar todos los meses más platos de milanesas con papas fritas. Y no lo que está pasando, que es exactamente al revés. Pero no me quiero detener tanto en esto. ¿Por qué razón? Porque necesito darle el premio al funcionario chanta de este gobierno. Días atrás conocimos la historia de Daniel Neira, que solamente estuvo desocupado 24 horas, con esta característica. Don Neira se quedó sin trabajo solo un día, cobró toda la indemnización de un saque y al otro día lo contrata, el Estado lo echa, le paga, lo indemniza y a las 24 horas lo contrata con un sueldo de gerente. Es un negocio redondo el tipo. Ojalá no haya despedidos en la Argentina, pero frente a los muchos que hay, a los miles que hay, lamentablemente, ojalá tuvieran la suerte de este tipo. Con 24 horas de diferencia, Daniel Neira había dejado su cargo como subdirector del ENACOM para escalar hasta la gerencia contable del INDA. En el medio, su cuenta bancaria había recibido un ingreso millonario. El Estado le había liquidado casi 110 millones de pesos. Exactamente 109.781.999 pesos con 73 centavos. Indemnización por sus servicios en el Ente Nacional de Comunicaciones. A las 24 horas, este mismo individuo fue contratado para desempeñarse como gerente en el Instituto Nacional de Tecnología Agropecuaria, ese que Sturzenegger quiere eliminar porque dice que no sirve para nada. Yo no entiendo nada. ¿Qué es lo que se acaba de conocer? En 24 horas lo rajaron, le dieron casi 110 millones de pesos de indemnización. En 24 horas lo volvieron a recontratar con el sueldo de un gerente. Yo no entiendo, en serio, estos tipos están mal de la cabeza. Más allá de lo amoral o lo falto de ético. ¿Qué me enteré ayer? Porque por todos los lados donde trabajo hablé de este tipo, como otros tantos. Bueno, ayer me hicieron saber que renunció porque no soportó la exposición. Renunció porque no soportó la exposición. O sea, no renunció porque el tipo pensó que lo que había hecho era una cagada gigante. Un acto que podría rayar lo inmoral y por de pronto del todo antiético. Son unos caraduras. Y después te dicen que no hay plata para un discapacitado, que no hay plata para un jubilado. Y les cuentan las moneditas a la universidad pública. Yo no lo puedo creer. Le dicen a un endeudado que se joda y a este tipo lo indemnizan con 110 palos para recontratarlo al día siguiente. Mira, voy a las noticias. Pero a la vuelta la voy a seguir.
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0: 1 de la madrugada en todo el país, en Buenos Aires, 8 grados la temperatura. La misión del Fondo Monetario terminó con advertencias para el gobierno. Le planteó que es importante ampliar el crecimiento a los sectores rezagados y a los trabajadores. Remarcó que el crecimiento se concentra en energía, minería y agricultura y pidió extenderlo al resto de la economía. Esto lo señaló la vocera del Fondo Monetario Internacional, Julie Kozak, en una conferencia de prensa ofrecida en Washington. La ola de calor en Europa no da tregua. En Suiza alertaron por la pérdida de hielo en los glaciares. Se estima que perderán más del 5% de su superficie solamente en este año. Todo listo para el Gran Premio de Fórmula 1 de Malasia. La 16ª fecha del campeonato comenzará con la práctica libre a la 1:30 de la madrugada. Seguirá a las 5 y el sábado desde las 1:30 finalizará. Desde las 5 será la clasificación, que será en referencia a las posiciones para la carrera del domingo a las 4 de la mañana, toda hora de nuestro país. Franco Colapinto, en tanto, se refirió al accidente que causó en la última carrera y a la reacción de Lando Norris.
1: O sea, hacer esos comentarios, creo que también nosotros somos los portavoces, ¿no?, de lo que le damos a los fanáticos, y decir esa cosa está mal, especialmente en caliente no lo tendríamos que hacer, especialmente a un campeón, ¿no? Capaz Max no lo haría, o Max no lo hizo con Kimi cuando le pasó y aceptó la disculpa de Kimi muy rápido, ¿no? Entonces son obviamente diferentes campeones, pero son cosas que hay que evitar, y nada, y él lo sabe y me pidió disculpas, yo también le pedí disculpas por haberlo sacado fuera de la carrera y nada, todo bien.
0: En Buenos Aires, 8 grados la temperatura, la humedad del 80%. 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

0: Bueno, mirá qué lindo dúo para empezar esta nueva hora. Él es Juanes y ella es Nelly Furtado. Tu fotografía. Bueno, si bien la vida no se puede analizar por una sola foto, a veces las fotos, los gestos, las actitudes de las personas hablan. Vuelvo a referirme a este individuo a quien yo me permití otorgarle el premio al Chanta, al funcionario Chanta del día de ayer. Este Daniel Neira, que repito, trabajaba en el ENACOM, renuncia sabiendo que lo iban... O sea, el tipo tiene todas las bancas, todos los acomodos del mundo. El tipo renuncia sabiendo que lo iban a contratar a las 24 horas. Y le pagan una indemnización de casi 110 millones de pesos y lo recontrata el mismo Estado. O sea, vos y yo le pagamos la indemnización y le volvimos a pagar el sueldo con la guita nuestra. La que a mucha gente le falta para llegar a fin de mes porque te la llevan los impuestos. Esos impuestos que, por ejemplo, no le quieren bajar a la canasta básica de alimentos, 10, 12, 15 productos para los jubilados, por ejemplo. Y te dicen, no, porque eso te altera todo lo que es ayudar al otro, te altera el equilibrio fiscal. Y todo lo que es para agrandarse los bolsillos o para vivir una vida de reyes, eso no te altera el equilibrio fiscal. Foto rara que tienen. Bueno, este tipo Neira, renuncia no porque le pareció una porquería lo que hizo, sino porque, claro, se sintió tan escrachado que dijo, no me la banco. Llegó un punto que andás a ver, los hijos, la mujer, la vecina, la madre, alguien le dirá, flaco, ¿qué hiciste? Está bien que por la guita baila el mono, pero no hagas tantas monadas. Bueno. El presidente detesta que uno le diga estas cosas, sea quien fuere. Hice una cuenta, ya agredió de la manera más soez, grosera, falta de del más elemental sentido de caballerosidad a 10 periodistas mujeres, y no digo esto por ser periodista porque a mí me nefregan las corporaciones. Solamente estoy poniendo en contexto lo que pasó para que nadie diga, ningún paspado intelectual diga que estoy divagando, que es su opinión. No, es lo que pasa. La última, la décima, fue la señora Mary Buffard, a quien el presidente le dijo que era una zurda inmunda de doble moral. Porque resulta que la señora Mary Buffard habló de cómo las cosas que está haciendo este gobierno lo dejan enclenque para reelegir. Y le dijo, zurda inmunda de doble moral. Entonces la señora Buffard, que claramente tiene un nivel intelectual superior al del presidente y es una persona bien educada, con esas herramientas le contestó y le dijo, mire, señor, yo trabajé con la Nata y denunciamos muchas cuestiones del kirchnerismo. Y mientras nosotros hacíamos, ¿usted dónde estaba? Hay que recordar que Milei hablaba loas de vudú cuando vudú pedía plata al Fondo Monetario Internacional. Hablaba loas de vudú. Como hoy habla loas de Patricia Bullrich y era una zurda que ponía bombas en Jardines de Infantes, o como hoy dice que el señor Caputo es un crack de la economía y antes decía lo denostaba por endeudador serial cuando fue ministro de Macri. O sea, están cada vez peor de lo que ellos mismos imaginan. Quiero proponerles escuchar, ya voy a atender a los oyentes, quiero proponerles escuchar a don Luis Brandoni, que Dios lo tenga en la gloria. Entre otras películas participó de una, la última, Parque Lezama, una comedia dramática estrenada a principios del 2026, dirigida por el ganador del Oscar, Juan José Campanella. Fue una adaptación al cine de una obra teatral que se llama Igual y que durante muchos meses estuvo en cartelera aquí en la ciudad de Buenos Aires. ¿Mm? Bueno, Parque Lezama, Luis Brandoni, escucha con atención.
1: Pagan fortunas para comprar cosas viejas, muebles viejos, autos viejos, cuadros viejos, todo viejo, menos viejo, porque no sirven como adorno. Hablan mucho, aunque se queden calladitos, dicen mucho. Tienen pinta de futuro y eso da miedo. No se da cuenta, universitario. Que usted también va a ser viejo. El problema no es que la vida es corta. El problema es que es muy larga. Y si ahora está asustado y se la pasa corriendo, imagínese después cuando no le den las piernas. Claro, a usted le gustaría que Cardoso sea bonito, que se quede tranquilito, que se vaya a su hotelito. Pero no lo va a hacer, porque yo no lo voy a dejar. Porque una cosa decirle lento, chiscato o estúpido, pero decirle innecesario es imperdonable.

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2: Solamente decir que este fragmento de Parque Lezama extraordinario. Para tanto insensato, para tanto cruel, deshumanizado, peor que sangre de pato sobre sus venas o en sus venas. Vean esa película, ¿sí? Señoras y señores, ya estoy con los oyentes. Antes, completamos, ya que hablamos de él, la información del señor Milei. Está en París, se reunió con Macron. ¿Qué pasó en ese encuentro, Luján?
3: El encuentro a solas entre el presidente francés y el presidente argentino en el Palacio del Eliseo se extendió primero por unos 40 minutos. ¿Y qué, de qué hablaron? Se repasó el avance de inversiones francesas, entre ellas un proyecto de total por 10 millones de dólares para el sector energético.
2: Claro, Total Petróleo es una de las petroleras, Total Energy es una de las empresas de energía más importantes del mundo. En el nivel de inversiones, las empresas francesas están en el sexto lugar de la mayor cantidad de dinero invertido de capitales extranjeros. De hecho, hay una marca Renault de autos, es Total Energy, está en el área del petróleo y de la energía, y Carrefour en el ámbito del consumo, una empresa que el año pasado coqueteó con irse. De hecho, le pidió a un banco europeo que hiciera una tasación de los activos en la Argentina. Después retrocedió. Hubo ahí, entiendo, una negociación con Coto y después eso no avanzó y Carrefour se quedó. O sea que era muy importante la reunión con Macron, al margen de que ideológicamente están en las antípodas. Así que hubo una reunión de 40 minutos donde, claro, se habló de la plata francesa que hay en la Argentina.
3: Y según el gobierno, el ajuste de las cuentas públicas fue un tema de interés para los franceses. El acuerdo de Mercosur-Unión Europea, resistido por Francia, también estaba allí sobre la mesa.
2: Bueno, del otro lado del mostrador, también de viaje. A ver, no se olviden que por 80 y pico de horas el país está presidido por un senador, Abdala. ¿Por qué? Porque Milei presidente está de viaje. Y la señora Victoria Villarruel, vicepresidenta, a pesar de que entre los dos no se llevan el apunte, también está de viaje. Bueno.
3: Victoria Villarruel volvió a diferenciarse de Javier Milei al hablar de industrias y la inteligencia artificial. Dejó un mensaje a favor de una Argentina que se construya con más industrias, más inversión, más empleo formal. El gesto se dio en medio de un fuerte distanciamiento con el presidente. ¿Qué dijo de la IA? La calificó como encrucijada humana.
2: Bueno, esto es, ojo, porque esto no es algo que tenemos que poner muy lejos de nuestra vida. Después les voy a contar el papelón que hizo la persona que maneja la comunicación digital del presidente de la Nación, que confundió a una mina hecha con inteligencia artificial con una mina de verdad. Y el tipo, tan baboso, escribió que la quería conocer. Este tipo, individuo, que es el que maneja el área digital, que debiera tener cierta sensibilidad para identificar qué es producto de la inteligencia artificial y qué es algo humano, el tipo, tan bruto, pero además tan baboso, quiso hacerse el galán con algo que era inteligencia artificial. Son de cuarta. Ahora, en el mundo, las sociedades desarrolladas le están poniendo un límite a la inteligencia artificial porque nos está llevando puesto. Y porque algunos creen que debemos marchar hacia un mundo donde primero las máquinas, después el ser humano. Imagínense lo que sería eso. Y si bien es cierto, es lindo tener robots que hagan las cosas de personas, pero eso tiene que estar controlado, regulado, porque si no, los robots van a dejar sin trabajo a las personas. Pero además, con este agravante, ¿qué pasaría si un día se corta internet? Si un día desaparece la iluminación con la cual reciben y ejecutan las órdenes los robots. Como pasó en Amazon, que hubo un desperfecto en la conexión y resulta que destruyeron millones de dólares en mercaderías porque los robots, en lugar de actuar con precisión, levantar las cajas y ponerlas en las estanterías, hicieron todo mal. Entonces, ¿qué hizo Amazon? Dio marcha atrás y volvió a contratar a personas. Pero en China hay fábricas que se llaman las fábricas oscuras. ¿Y por qué son fábricas oscuras? Porque no se prende la luz. ¿Y por qué no se prende la luz? Porque están todas robotizadas. Entonces, hay 4 personas por turno con perros que recorren las instalaciones para ver que todo funcione bien. Ahora, a ese ritmo, ¿qué va a pasar con el ser humano? Y los que quieren eso, ¿por qué lo quieren? Porque es una manera de reducir la humanidad. Así que mucho cuidado con eso. Mucho cuidado. Al margen, la cantidad de choques que hubo con los autos Tesla, eso que decís, uy, qué canchero, subo y no maneja nadie. Sí, pero si de golpe vas por la ruta y el auto pierde conectividad porque puede pasar, te lo pones de galera. Entonces, no renegar contra la tecnología, pero nunca la tecnología por encima de las personas, nunca jamás. Aparte, el robot más perfecto, vos pensás que puede pintar un Da Vinci, un Van Gogh, que puede escribir como García Lorca o cantar como Pavarotti. Por más inteligencia artificial. Por eso no podemos ser tan, voy a usar una palabra aprobada por la Real Academia Española, no podemos ser tan boludos. En algún punto tenemos que recuperar la dignidad por nosotros mismos, por los seres humanos, que en la escala de la creación, bien, mal, regular, haciendo las cosas con aciertos o desaciertos, en la escala de la creación somos lo más importante. ¿Mm? Voy con los oyentes, dale.
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0: Bueno, 4535, ¿cómo sigue eso? ¿El número de los oyentes, señora?
1: 4535-4205-4535-4207.
0: Bueno, menos mal que estás vos, porque si no yo me olvido. ¿Y el WhatsApp?
1: Es el 11-23-660-710. Vuelvo y repito, porque están preguntando el número de WhatsApp y los números de línea, porque recién Jorge lo mencionó. Sí. Vamos una vez más. 11-23-660-710-4535-4000-4535-4207.
0: Bueno, Luján insiste con estos dos números de línea. ¿Por qué razón? Porque muchos oyentes, como lo dije antes, se quejan de que el WhatsApp está a full. Es cierto, gracias a Dios, gracias a ustedes. Bueno, estamos muy contentos por eso. Por eso habilitamos las otras dos líneas, para favorecer, para facilitar, para que haya un tráfico más fluido de llamadas, ¿sí? Buen día, ¿quién habla?
2: Hola.
0: Sí, ¿quién habla?
2: Sí, Jorge, buenas noches. Eduardo de Soldati.
0: ¿Cómo le va, Eduardo? Bienvenido.
2: ¿Cómo está usted?
0: Bueno.
2: Vea, me ha hecho lagrimear cuando nombró a Brandoni, un demócrata, realmente me erizó la piel. Bueno. Le agradezco mucho por eso.
0: No, por favor.
2: Y simplemente le quería decir qué me pasó hoy. Uh-huh. Yo venía por Avenida La Plata, doblé a la derecha por Avenida Sáenz y están haciendo una obra debajo de la estación Sáenz. Uh-huh. Una señorita de tránsito de la ciudad, con su mano izquierda, desde el pecho hacia el costado, dirigiendo el tránsito. Pensé que me decía que estacione, porque de su pecho hacia la izquierda, estacioné sobre la derecha. Y ahí se dirigió a mí. Por una forma tan irrespetuosa que me... no le estoy echando la culpa a esta señorita. Es una jovencita de 19, 20 años, no más. Le estoy diciendo que siga por acá. No me entendió sin decir ni siquiera buenas tardes. Nada. Le dije, no, usted me está indicando que estacione. No, usted entendió mal. Entendió, me entiende lo que le digo, me entiende, y así. Y me gritaba. Entonces yo le dije, bueno, discúlpeme, yo le tuve que pedir disculpas. Discúlpeme, por lo menos me da la oportunidad de conversar con alguien. Perdóneme. No le perdono nada. Usted tiene que aceptar las indicaciones mías, de tal forma, en un idioma que yo no entiendo. No le estoy echando la culpa a ella, le estoy echando a la persona que la largó a la calle y que no pensó que esa persona no tenía educación para dirigirse a un ciudadano de la ciudad, o de la capital, o de la provincia, de donde sea. Uh-huh. Me da lástima que este país carezca de educación. Mi país. Yo soy una persona que tengo poco estudio, sexto grado, pero que mis padres me han educado y que soy respetuoso, que es la base de todo, es la educación. Decir buenas tardes, perdone y por favor. Son tres palabras chiquititas, pero tan grandes a la vez, que nos hacen entender un montón de cosas. Pero claro, como tenemos un presidente que no es respetuoso, que es un carajeador serial, que es un indolente, que es una persona ácida, entonces claro, evidentemente estamos viviendo ese país.
0: Hacía mucho que no escuchaba la palabra carajeador.
2: Sí, carajeador, es un carajeador. Serial, es una persona que no tiene empatía, que no tiene que él no piensa que él va a llegar a viejo. Yo tengo 76 años. Y si yo no le daba el asiento a una persona mayor en el colectivo, mi padre me daba un cachetazo. Y yo hoy se lo agradezco. ¿Me entiende? O no le daba el asiento a un señor con un bastón. O no lo ayudaba a cruzar la calle a un anciano o a un ciego. Perdimos esa sensibilidad. Yo me crié en un barrio, soy de un barrio pobre, humilde. pero donde los vecinos se saludaban unos a otros. Yo no conozco a mis vecinos ahora. No hay tal policía de la esquina. Uno no sabe con quién conversar, no sabe, vive atormentado y asustado. No hay, a ver, cómo, si no hay educación, ¿qué? Porque los políticos que tenemos y salen de esta sociedad, y si la sociedad no tiene educación, ¿qué político vamos a tener? Yo, ¿sabe qué? Escucho la radio, las varias radios escucho. ¿Por qué? Me aburrió la televisión con las propagandas estúpidas y la y todo lo mismo, que fulano se fue con mengano, que el otro esto, que el otro lo, que mataron a uno, que mataron a otro, que le robaron a fulano, que chorrea sangre mi televisión. Entonces, ya dejé de ver televisión prácticamente. Me entretengo con jugando un poco con mi perro, sacándolo un poco a la puerta y nada más. Pero no puedo vivir así. Donde no haya un respeto. Mire, yo le soy muy sincero. ¿Puedo coincidir con usted o no? ¿Puedo dialogar con usted con respeto y educación? Por ahí no estoy de acuerdo, pero lo voy a tratar bien. No lo puedo insultar. Y este hombre, cada vez que lo escucho, me agarra tirria. Otra palabra antigua y difícil, tirria. Me produce urticaria, me produce tirria este hombre. ¿Entiende? Dejémoslo de lado, lo que hace con las personas mayores, con los discapacitados, con los periodistas, con el que está en contra de sus ideas, psicópata, y a las mentiras. Cada vez que va afuera, le crece más la nariz a él. Afuera le crece más que acá todavía. Porque les miente y a lo mejor no lo conocen tanto. Pero bueno, es lo que hay.
0: Le mando un abrazo. Muchas gracias.
2: Lo mismo para usted, señor.
0: Adiós. Me están agregando que Milei, vieron que hay, creo que son, Lujano, ayúdame, 4 o 5 horas de diferencia horaria con París. Entonces, o el presidente está desvelado, por eso que se llama el jet lag, o porque, no sé. Bueno, son ahora las 6 y 27, 5 horas. Bueno, desvelado o sin poder dormir o atacado no sé de qué. La atacó a Maru Dufar cuando le dijo zurda, inmunda, qué sé yo. Y después apuntó contra Jessica Bossi por su análisis del discurso presidencial en el coloquio de IDEA y la calificó de ignorante. O sea, no para el tipo. No para. Cualquier persona que diga algo mínimamente diferente o que cometa la, entre comillas, osadía de decir que lo que hace o dice o piensa no le gusta, el tipo se cree envalentonado como para decir cualquier cosa. Ahora, Milei debe entender que algún día va a bajar de ese pedestal donde está y va a volver a la vida cotidiana. Mejor que aprenda, porque si esto lo hace en la vida cotidiana, va a vivir en un hospital. Y ojo que no justifico, no avalo y no explico la violencia. Pero esta persona es irascible y provocadora permanente. Entonces ahora está cuidado, custodiado. Pero cuando se acabe todo eso, ¿cómo hace para volver al llano? Y el otro día me dijeron ahí en C5N, en el canal, no me acuerdo quién, que en verdad él no está tan cómodo con el poder. La que está fascinada con el poder es la hermana. Por eso la hermana va a hacer todo lo posible para que Javier, su hermano, siga contra viento y marea. Bueno, buen día. ¿Quién habla?
3: Hola.
0: Sí, ¿quién habla?
3: Sí, buenos días, Jorge. ¿Cómo estás? Soy Adela de Mar del Plata.
0: Bueno, bienvenida, Adela. Cuéntenos.
3: ¿Cómo estás? Gracias. Ya te he hablado varias veces, pero yo te llamo que Brandoni tiene razón. Somos innecesarios y no servimos ni para adorno. Tal cual.
0: Sí, pero no, a ver, pero no hay que naturalizar eso, ¿eh? Está bien, no, que, no, está no, bien no, que Brandoni pero, lo haya puesto de relieve en sí, la película, pero no pasa. Te podés creer eso, ¿eh? Para nada.
3: No, pero no, nos pasa, sí que nos pasa. No digo constantemente, pero nos pasa. Y hay gente realmente, chicos jóvenes, que son para rescatar. Hace 5 meses yo tuve una situación que yo te lo comenté en EDEA, que me atendió un muchacho que se equivocó por la dirección y tuvo un problema muy grande con el medidor porque no me veía mi factura y eso provocó que yo tuviese 800.000 pesos de deuda. Pero bueno, yo dije, era un chico con muleta, entonces yo tenía una angustia tan grande. Durante 5 meses yo he ido a EDEA y lo veía pasar y digo, no, lo paro y le comento. No le digo nada, me daba no sé qué. Mira lo que es Dios donde pone la mano. Tuve que ir hace unos 15 días a EDEA, me dan un problema muy grande con el medidor porque no me veía mi factura y eso provocó que yo tuviese 800.000 pesos de deuda. Pero bueno, yo dije, era un chico con muleta, entonces yo tenía una angustia tan grande. Durante 5 meses yo he ido a EDEA y lo veía pasar y digo, no, lo

0: Leonardo. Bueno, hizo todo lo que tenía que hacer, yo fui a buscar que me dieran las facturas. Ay, Leonardo, le digo, si supieras lo que estoy pasando. No puedo pagar las expensas porque tengo una deuda con Edea. ¿Y sabías quién cometió el error? Vos. No, sí, vos cometiste el error. A ver, dígame. Bueno, le di los documentos, buscó el sistema, fue buscando, buscando, buscando, y miró que sí, que realmente había sido él. ¿Sabes lo que hizo Jorge? Yo te juro que me pone ahora la piel de gallina. En las ventanillas hay una mampara de vidrio, donde abajo hay un hueco donde vos pasas los papeles, y pasó las manos por abajo del vidrio, me agarró las manos mías y me apretó fuerte las manos y me dice, ay, discúlpeme, por favor. Es un chico que es discapacitado, está con muletas, pero no tiene más de 40 años. Nos pusimos a llorar los dos. Me conmovió tanto porque yo no pensé nunca que iba a tener esa reacción. Yo dije, bueno, me va a decir cualquier cosa y bueno, ya pasó. No. Se conmovió realmente y me pidió mil disculpas de haber cometido ese error. Porque gracias a ese error yo tuve que pagar 5 cuotas de casi 200.000 pesos, donde eso me llevó a tener que atrasarme con las expensas, y en este momento debo 5 meses de expensas y me van a mandar a legales. Pero bueno, no importa, eso yo ya lo voy a solucionar. Dios me va a ayudar y lo voy a solucionar. Por eso que cuando vos empezaste hoy, yo digo con tu homilía, porque son homilías las que das.
1: Sí, pero no le pongas ese nombre, te lo suplico, no le pongas ese nombre porque...
0: Bueno, pero yo las tomo.
1: Son cosas mucho más simples y nada que... No, sí. A ver, no quiero ni...
0: Que no estar que no estar angustiada y con temor y con miedo a que me saquen... Lo único que tengo es que es la vivienda... Y vivo atemorizada y vivo pensando, y esto que vos hablaste hoy a mí me ayuda muchísimo a no tener miedo, a que yo voy a salir, Dios me va a ayudar y voy a salir adelante.
1: Esa es la actitud. Voy a salir. Escúchame, ¿y el empleado que se equivocó, ¿te ofreció alguna ayuda material para subsanar su error?
0: No, porque ya está, yo ya pagué.
1: Bueno, pará. Muy bien por el tipo que reconoció el error, muy bien por la situación. Ahora, si vos pagaste de más, ellos, pueden pasar dos cosas. O que alguien con bondad ahí en la empresa te devuelva el dinero, lo cual es altísimamente poco probable, o que te generen un crédito a tu favor para que hasta que ese dinero que pagaste de más se salde y no pagues la luz.
0: No, ¿sabes cuál fue el problema? Que a mí me puso medidor de otra persona y yo pagué durante 5 meses...
1: Pero... 30, está bien, escucha, está bien, 30, pero 30. Ya yo ya recuerdo el caso. Pará, lo que te quiero decir es, a ver, escúchame, salí del problema un minutito y escúchame lo que te digo. Importa cuál fue la situación fue incorrecta, injusta y ajena a vos. La responsabilidad de esa situación es 100% de la empresa, con lo cual la empresa debiera devolverte el dinero más intereses. Entonces, lo que quiero decirte, y te estoy hablando desde el derecho al consumidor. Entonces, no te enrosques en que lo que te dicen el medidor del otro, es un quilombo de ellos eso. Sí. Ahora, ellos a vos tienen que repararte el error económico. A ver, bien por el tipo que te pidió perdón, lo reconoció, fue afectivo, bien, desde el humano bien. Ahora vamos a los bifes. Te tienen que devolver la guita con intereses.
0: Me dieron las facturas que yo consumí.
1: Por Dios, escúchame lo que te estoy diciendo. Todo fue un error. ¿Qué importa lo que te dieron? ¿Por qué te cuesta dejarte ayudar? Dale. Salió un cachito del frasco y escúchame lo que te digo, que es a tu favor. Sí. Lo que pasó, pasó. No fue culpa tuya. Fue un error de ellos. Ni vos tenías una instalación en mal estado, ni vos consumiste más, ni vos te atrasaste en los pagos. Fue un problema netamente de ellos, con lo cual ellos te hicieron pagar dinero indebido que te produjo un lucro cesante, daños económicos, perjuicios. Todo eso jurídicamente hay que compensarlo. Entonces, para no llegar a un tema judicial, vos tenés...

0: Tenés que ir y decir, bueno, señores, acá está el error. ¿Cómo me van a reparar esto? ¿Me devuelven la plata o me generan un crédito hasta que se salde todo lo que yo pagué de más a mi favor? Y esto suele pasar, lo hacen. La guita es muy poco probable que te la devuelvan. Pero sí te abren una cuenta a tu favor donde todos los meses lo que vos consumís se descuenta de lo que ya pagaste por anticipado. No le des más vuelta a la milonga. No le des más vuelta a la milonga, anda a hacer ese reclamo. No, te pido, por favor.
1: No.
0: ¿Okay?
1: Escúchame, no. La otra es esto. Vos solés venir a darle plata. Para hacer Punta Mogote. Yo lo escuché que lo dijiste. Vos conocés el Hospital Jusey, que ha venido a Juan B. Justo.
0: Sí.
1: Es un hospital nuevito, impecable.
0: Sí.
1: Ahora, en Mar del Plata hay pacientes del PAMI que no tienen dónde internarse porque no hay lugar en ningún lado, han cerrado hospitales. Y en este Hospital Jusey, hace 2 días están dando un informe en los canales que hay 2 pisos cerrados, deshabitados totalmente, porque no toman personal del PAN para poder atender en esos 2 pisos.
0: Increíble.
1: Pisos que son una maravilla, con las camas, con todo equipado, todo, y no toman personal,
0: bueno,
1: entonces no los pueden utilizar.
0: No sé si escuchaste, hace 2 noches acá una persona desde el Hospital de Clínicas internado me dijo que hace un año no hay papel higiénico en los baños. Perdón, en el Hospital Español, que depende de PAMI. Tengo que atender a otras personas. La seguimos día. Te mando un cariño grande. Andá a hacer el reclamo. Reclamá por tu dinero, que mirá todo el daño que te provocó. Te mando un abrazo. 4535-4000-4535-4207. Buen día, ¿quién habla?
2: Hola.
0: Sí.
2: Hola.
0: ¿Quién habla?
2: Buen día, Viviana habla, Viviana Mónica Ibarra.
0: ¿De dónde es usted, señora Viviana?
2: De Llanos, ¿cómo está, Jorge?
0: Suelto, Viviana, que ya es un montón.
2: Le quiero mandar, ojalá esté escuchando a mi tía Elsa, que siempre te escucha.
0: Bueno.
2: Le mando un beso. Hola, tía, si me escuchás, soy yo, tu sobrina.
0: Le mandamos un cariño a la tía Elsa. Dale, metele, que tengo otras personas atrás. Dale.
2: Ah, no, te quería hacer una aclaración porque te equivocaste en un dato. Por favor, ¿me permitís?
0: Sí, claro.
2: Amado Vudú no tomó deuda, nunca tomó deuda, jamás, por el Fondo Monetario.
0: A ver, voy a pedirle a Luján ahora que busque el video de Vudú hablando de la política de endeudamiento de Vudú. El video de Milei hablando de la política de endeudamiento de Vudú.
2: Sí, pero hay un error. Vudú no tomó deuda.
0: Bueno, déjame. A ver, no te digo que no tenés razón. Voy a pedirle a Luján que busque ese audio. Para lo que sí hablaba a favor de Vudú siendo ministro kirchnerista, él que ahora habla del miedo cuca, ¿ok? Bueno, así que déjame buscar bien la data y si tenés razón, tenés razón, ¿ok?
2: Bueno, te mando un beso.
0: Otro, y un beso a la tía Elsa, ¿sí? Bueno, un tema antes que se me pase. Vive el señor Leandro Paredes, el mediocampista de la selección y de Boca, vive en un country. Bueno, ayer hubo fuego en la casa del señor Paredes. La situación fue controlada por los bomberos. Digo porque algunos oyentes que viven en la zona de Canning, en la zona de country de Canning, me están contando eso. El tema terminó con la presencia de los bomberos sin complicaciones de gran importancia. 4535-4000-4535-4207, 11-23-66, ya sigo atendiéndolos a ustedes.
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0: Bueno, este grupo de origen chileno, se llama La Ley, nos ofrece en este momento, Ariel eligió esta canción que se llama Mentiras. Para que no nos cuenten más mentiras, a mí siempre me gusta presentarles a ustedes historias reales. Hace unos días quedé muy conmovido, como tantos otros que escuchan la radio, por una historia ocurrida en el Chaco, en una localidad conocida como Lote 4, si mal no recuerdo, donde un pibe de 18 años, en el medio de la clase, imaginen ustedes un lote en el Chaco profundo, en el medio de la clase se desmaya y le dice a la maestra: hace días que no como. Y se desmayó. Bueno, la información salió del Chaco, recorrió todo el país. No sé cuántas personas se detuvieron. Pero esto no puede pasar en ningún lugar de la Argentina. Porque tenemos los recursos necesarios para que ocurra exactamente lo contrario. ¿Cómo un pibe se da a desmayar porque hace días que no come? Y la maestra lo tiene que asistir. Esa maestra que está ahí para enseñarle académicamente, transmitirle valores, al final termina siendo médica, nutricionista, enfermera, todo junto. En esta Argentina desfasada. Como si fuera una película que en lugar de ir cuadro por cuadro, va a la velocidad por dos. La maestra en cuestión se llama Elba Aguirre, pero ahí en la zona de Lote 4 se la conoce como Tuti. Bueno, no sé si Elba, buen día, ¿le digo Elba o Tuti? ¿Cómo prefiere? ¿Elba? ¿Elba me escucha? Bueno, tranquilos, ahora recuperamos la comunicación, dale.
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0: Bueno, está bien, esta canción viene como anillo al dedo, ¿eh? Viste que a veces las cosas que suceden convienen. Claro, no es fácil la iluminación, la potencia de internet en esa zona se cortó, pero nos permitió presentarla a la profesora Elba, o Tuti, ella me dirá cómo prefiere que le diga, Aguirre, me permitió presentarla con esta canción, ¿eh? Se trata de resistir, de renacer, de no darse por vencido, ¿eh? Como ese pibe que contra viento y marea quiere seguir yendo a la escuela. Elba, ¿cómo le va? Buen día.
1: Hola, ¿cómo están?
0: Bien. ¿Le digo Elba o Tuti? ¿Cómo prefiere?
1: Y la verdad que me dicen Tuti.
0: Bueno, es el Tuti como el Tuti Frutti por lo dulce o el Tuti por todo. Vio que uno cuando quiere hacer algo y lo hace con todas las ganas, dice, bueno, hacelo con Tuti, ¿eh?
1: Es un sobrenombre que me puso mi abuelo cuando nací y sí, es por todo.
0: Por todo. Bueno, ¿cómo es esa escuelita rural ahí en Lote 4, en el Chaco Profundo?
1: Es una escuela hermosa que yo amo porque trabajo ahí desde el 2015 y es una escuela secundaria que funciona en el turno tarde. En el turno mañana funciona una escuela primaria porque somos escuelas, se llaman escuelas compartidas, o sea, compartimos el mismo edificio.
0: Claro.
1: A la mañana primaria y jardín y a la tarde secundaria.
0: Bien, entiendo que el joven en cuestión, el protagonista de esta historia tan triste, el pibe camina 10 kilómetros para ir a la escuela, camina.
1: Es que creo que son poquitos los que vienen en moto y algunos vienen en bicicleta, pero casi la mayoría de todos los chicos vienen caminando y hacen 7 kilómetros, 6 kilómetros. Sí, hasta 10 kilómetros los que viven más lejos, que es Campo Nuevo, otra colonia aledaña a Lote 4, que es donde está nuestra escuela. Sí, vienen caminando.
0: ¿Los chicos van obligados a la escuela o van porque quieren salir de ese mundo que los rodea?
1: Ellos aman ir a la escuela. Les encanta, son chicos de secundaria, yo soy profe de historia y antropología y tengo los cuarto y quinto años y están entusiasmados con un futuro, hay muchos que ya tienen decidido qué van a estudiar el año que viene, ellos quieren progresar, digamos, tienen la idea de seguir preparándose.
0: Ajá. Si no fuera por la escuela, ¿esos chicos tienen un futuro o no? ¿O serían o estarían condenados a hacer trabajos en el campo para siempre?
1: No, no tendrían posibilidades. O quizás sí, pero yéndose de la colonia, yéndose a otros lugares.
0: La escuela tiene electricidad, agua potable, gas, cloacas. Contame un poco de eso.
1: La escuela tiene electricidad, tiene agua potable porque el agua potable llega hasta ahí, hasta la escuela, un poquito más en la colonia. No, cloacas no tenemos, estamos en el medio del campo. Tenemos internet, un internet que pagamos nosotros los profes. Eso.
0: Decime, ¿le ponemos nombre al chico o preferimos no identificarlo? ¿Cómo querés hacer?
1: Yo cuando sucedió eso el día lunes, vine a mi casa porque justamente en la escuela, bueno, parecía que el día no estaba apto para nosotros acá en el Chaco decimos el día no está apto para flojitos porque realmente ese día hizo 44 grados de calor, no había luz, así que cuando yo vine al pueblo y puse mi estado que fue tan viral, yo no quise poner el nombre de mi alumno para conservar un poco su como no le había pedido permiso al padre ni nada, bueno, yo no puse su nombre. Entonces, por ahora, tampoco quiero decir su nombre
0: Bien.
1: para preservar un poco porque es un menor.
0: Escúchame, el pibe llega caminando 10 kilómetros y de golpe que se te desmaya en el medio de la clase.
1: No, ni entramos al aula. Sea, se toca el timbre para el ingreso, o sea, se toca el timbre, forman, se les saluda, siempre hay alguna información para dar y bueno, ahí fue cuando él se arrodilla en el piso y se tira descompuesto y sucedió todo lo que yo conté, digamos, ya que es de conocimiento
0: Bueno, pero por
1: no
0: ahí
1: se descompensó.
0: alguien, pero por ahí alguien no está al tanto de eso.
1: Él se descompensó, no se desmayó, pero sí quedó todo mareado y lloraba, lloraba, lloraba, lloraba, lloraba, lloraba, que era una cosa que nosotros nos preguntábamos qué le pasa. Y ahí, bueno, él manifestó en primer momento que él estaba así porque tenía hambre. Y bueno, también porque, o sea, la situación de la familia, nosotros sabíamos, el director sabía, los demás profes sabían también de que había fallecido su mamá el día 30. Y como es, bueno, y ahí cuenta él que en la casa no tenían nada, nada para comer y que tenía mucho hambre. Y que, bueno, la última comida que él había hecho fue el día jueves. Juega a la siesta, digamos, cuando vino a la escuela. Viernes no hubo clase porque los chicos estaban afectados a la estudiantina que se hacía acá en el pueblo. Ellos vinieron inclusive a la estudiantina. Y bueno, eso pasó. Que no comió viernes, sábado, domingo y lunes llegó a la escuela totalmente débil.
0: O sea, debe ser muy fuerte que el pibe te diga, hace 3 días que no como, o sea, que se desploma en el piso y lo que te dice es eso. ¿Qué
1: Usted no se
0: hiciste?
1: imagina lo que pasó por mi cabeza. O sea, yo soy madre de dos chicos y lo que primero se me vino a la cabeza a mis hijos y yo me largué a llorar. O sea, me largué a llorar junto con él y él después me dice, profe, ¿usted me puede ayudar? Y le digo yo, sí, quédate tranquilo que te vamos a ayudar, de alguna manera te vamos a ayudar. Pero yo sabía a qué él se refería, digamos, cuando nos dice, profe, porque era como que él estaba pidiendo un auxilio prácticamente a la situación.
0: El contexto es que se le muere, días antes se le había muerto la mamá y el padre, los deja solos a él y a su hermanito para ir a hacer los trámites del sepelio.
1: En realidad son, en la casa son tres chicos, hay dos ancianos, su abuelo, digamos, que quedaron al resguardo de él, pero
0: O sea,
1: obviamente.
0: el pobrecito quedó al mando de toda la familia.
1: Sí, prácticamente, porque el papá estaba en San Martín, General San Martín es el pueblo cabecera de Pampa del Indio, que queda a 100 kilómetros de acá de Pampa del Indio, y cuando hay un enfermo de acá del hospital, lo trasladan al hospital de San Martín, que es
0: Ahora,
1: cuando necesita más atención.
0: él no comió
1: Y
0: y
1: él nos contó.
0: él no comió y nadie comió en la casa, o él no comió porque le dio de
1: Exactamente.
0: comer a los demás y entonces él se quedó
1: No.
0: sin comer.
1: Nadie comió en la casa porque nosotros, a la tarde, cuando sucedió todo eso, yo vengo al pueblo, puse en mi estado y viene una amiga y me dice, vamos, me dice, me pasó a buscar la camioneta, me dice, vamos, conseguimos algo de cosas y vamos, me dice, esa familia no puede estar sin comer esta noche. Y encima se venía el tiempo re feo. Entonces fuimos. Fuimos, le llevamos carne, le llevamos mercadería, ya lo que jugamos recolectamos ahí en 15 minutos y el abuelo nos decía que no tenían nada y que bueno, que ellos estaban orando porque son muy cristianos y que ellos estaban orando y que ellos estaban pidiendo una ayuda, que alguien iba a llegar a ayudarle, pero que no tenían nada y que estaba re difícil. Y nos contaba, por ejemplo, ellos cocinan como para toda la familia, hacen así. Nosotros acá le decimos olla popular, no sé cómo le dirán en otro lado, y que comen lo que alcanza, decía él, comemos algunas cucharaditas. A mí me partió el alma realmente escuchar eso, era algo
0: Sí.
1: que yo decía, ¿cómo puede ser que en mi pueblo estemos así? Por ahí quizás a nosotros se nos escapa porque andamos todo el día de un lado para el otro trabajando. Yo trabajo en tres escuelas, voy, vengo, ni siquiera miro las noticias. Nada, o sea, no se me escapó a mí que estaba tan crítica la situación.
0: Escúchame, ¿qué edad tenés vos, Tuti? Porque tenés una voz muy juvenil, muy dulce. ¿Qué edad tenés?
1: 43.
0: 43. Bueno. ¿Y hoy cómo está el pibe?
1: Está bien, porque yo me comunico con él por WhatsApp, porque tenemos un grupo de WhatsApp de los chicos de quinto. Y está bien, me mandó un mensaje, me dijo, profe, estoy muy bien. Y me volvió a agradecer otra vez por todas las cosas que nosotros conseguimos acá en la comunidad y que le llevamos.
0: ¿Pero está yendo a la escuela?
1: No, no está yendo a la escuela porque él después de eso, él quedó así como con poca fuerza y estuvo 2 días con fiebre, y por eso no
0: Escúchame,
1: fue a la escuela.
0: cuando hay elecciones, ¿los políticos van ahí al lote 4 a pedir el voto de las personas o no?
1: Sí, yo supongo que sí, la verdad que yo no me dedico a la política,
0: No, no,
1: pero
0: no,
1: sí,
0: te lo
1: creo que
0: pregunto como
1: es.
0: ciudadana. Cuando hay elecciones, los tipos aparecen y después se borran.
1: Sí, como en todos lados. No sé si se borran, porque eso era otra cosa que yo le pregunté a ellos, si recibían ayuda o cómo estaban con ese tema. Y dijeron que solamente cada 2 meses o no sé, algo así, recibían unas cajas de mercadería. Eso es lo que me dijo el abuelito.
0: Tuti, déjame hacerte esta última pregunta. ¿Qué te
1: Sí.
0: enseñó o qué te dejó esta historia que desafortunadamente o de forma imprevista te tocó vivir?
1: En realidad muchas cosas. Por un lado me sentí muy, muy, muy feliz al pedir ayuda a mi comunidad y que la comunidad salga tan rápido a colaborar. Es un pueblo muy, muy colaborador. Y por otro lado, reforzó mi profesión, por así decirlo, porque más allá de estar en el aula y de enseñar, yo siempre digo, los profes vamos más allá porque siempre dejamos una huella o dejamos un recuerdo o algo en los chicos. Y creo yo que eso es lo que me quedó a mí, digamos, de todo esto y de tanta gente que me escribió y que me dijeron,
0: Sí.
1: hasta ahora me siguen escribiendo y me dicen, está bien lo que hiciste, te felicito. Y yo creo que
0: Escúchame, Tuti, ¿y vos vivís en la escuela o volvés? ¿Cuánto hacés para ir a la escuela cada día de distancia? ¿Cuánto recorres?
1: son 23 kilómetros desde la planta urbana hasta la escuela, 23 kilómetros de ida, 23 kilómetros de vuelta.
0: ¿Es ruta, asfalto, ripio, barro? ¿Qué es?
1: Tenemos solamente 6 kilómetros de asfalto y después lo demás es todo tierra. Tierra, arena. Hay veces que el camino es intransitable de lo que es la arena.
0: Y si no te ofende, ¿te puedo preguntar
1: Sí.
0: cuánto ganas?
1: Y no llego al 1,5 millones.
0: ¿Estás arrepentida de haber elegido la docencia como vocación, como carrera?
1: No, para nada. Mire, le voy a contar algo. Yo tengo 2 títulos docentes. Ahí usted se puede dar cuenta de lo que amo mi profesión. Soy profesora de biología y después estudié el profesorado de historia. Yo amo ser docente y la verdad que el sueldo no me alcanza porque estamos tan mal pagos. pero yo pongo todo lo mejor de mí para ir a la escuela y para estar con mis alumnos, porque los adoro. Tengo, si yo sumara, tengo más de 600 alumnos entre las tres escuelas. Uh-huh. ¿Y qué le voy a decir? Amo mi profesión.
0: Elba, le mando un gran abrazo. Es muy emocionante saber que hay personas como usted que hacen lo que usted realiza con tanta pasión, con tanta dedicación, sin hacerlo a medias tintas. Así que la felicito. Ha sido muy emocionante conocerla. Y que Dios la bendiga y la proteja mucho, ¿sabe?
1: Muchísimas gracias y espero que toda su audiencia, el que quiera ayudar con la escuela, el que
0: claro.
1: quiera colaborar.
0: ¿Cómo se haría?
1: No sé, se comunican a mi número, que creo que la mayoría por ahí puede acceder.
0: Bien.
1: Está en todos lados.
0: Bien.
1: Y sí, los chicos necesitan ayuda porque es una comunidad, es una escuela con 100% población COM y necesitamos ayuda porque nos estamos quedando sin matrícula por la situación económica, porque los chicos ya no pueden venir más a la escuela porque no tienen zapatillas, porque no tienen ropa. Porque el verano es agotador. Usted imagínese venir a la sale. Hay chicos que ese chico el que tuvo el inconveniente ese día, él me decía: yo, profe, salgo a las 9 de la mañana de mi casa para llegar acá a las 11:50.
0: Le mando un gran abrazo, Tuti. Elba, gracias, no. Gracias por tanto amor. Gracias. Muchas gracias.
1: Un gusto y un saludo a todos.
0: Bueno, le agradecemos a todas las personas que nos ayudaron a hacer esta comunicación, que no es nada fácil porque la energía eléctrica no siempre es estable, ni que hablar la internet. Así que Luján y todas las personas que colaboraron, gracias. Perdón al noticiero por la demora, pero valía la pena conocer esta Argentina de la cual algunos no se quieren dar por enterado. El señor Carlos D'Andrés es el encargado de las noticias aquí en Radio 10.
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5: 2 de la madrugada, 2 minutos en todo el país. En Buenos Aires, 8 grados la temperatura. Crece la preocupación entre los intendentes del conurbano por los cierres de fábricas. Federico Achava, el jefe comunal de Pilar por Radio 10, se refirió al impacto que provoca en cada distrito la pérdida del empleo.
6: Hay que discutir profundamente la Argentina, hay que discutir profundamente la necesidad de cuidar la industria nacional, hay que ser consciente que es el trabajo argentino lo que le da valor a nuestro país. Por eso es que planteamos tantas discusiones desde el conurbano de la provincia de Buenos Aires, desde la provincia de Buenos Aires y sinceramente desde toda la Argentina.
5: Prorrogan por 60 días las concesiones y autorizaciones del servicio de BTV en la ciudad. La medida rige desde el día de ayer y busca garantizar la continuidad del servicio mientras avanza la inscripción de nuevos talleres habilitados. Esta prórroga no establece una extensión de la vigencia individual de la BTV de cada vehículo, ni modifica el vencimiento que corresponda a los propietarios. La ciudad removerá un tramo de la ciclovía entre las calles Palos y Garibaldi en La Boca. La decisión obedece a la falta de seguridad para los ciclistas en una zona de tránsito de vehículos pesados. No obstante, la ciclovía continuará sobre La Madrid, entre Martín Rodríguez y Palos, y desde Garibaldi hasta Irala. 8 grados, la temperatura en la ciudad, la humedad del 80%. 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

0: Qué linda imagen, ¿no? La de un manantial de agua fresca. Es la canción que canta Marce Morelo. Marcela Morelo, dale. Bueno, lo que alimenta el alma, sin duda, es conocer historias como la de la profe Tuti. Qué increíble, qué maravilloso. Mirá que hay gente buena. Hay miserables, pero hay gente buena. 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Tuyo, dale.
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0: Bueno, hoy es un buen día, ¿eh? Chicas y chicos, oyentes de esta radio, hoy es un buen día para sonreír. ¡Arriba corazones, vamos! No le entregues ni tu alegría, ni tu libertad, ni tus miedos a nadie, ¿eh? No dejes que copen tu vida, no dejes que la manejen tu vida, no permitas que te siembran culpa, ¿eh? Esto que hoy se da muy manipuladoramente, para nada, ¿eh? Viví tu vida con libertad y con alegría, sin miedos.
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0: Escúchame, ¿bajó la temperatura, chiquilinda?
4: Bajó la temperatura y en este momento, siendo las 2 de la madrugada, 8 minutos, 8 grados, 8 décimas. 8.
0: Claro, muy de Riverito es este.
4: 8. No,
0: muy bien. Bueno, pero fíjate, en una hora, 8 grados ya se siente, ¿eh? Bueno, el pronóstico del tiempo es importante por esto que ahora Luján les va a contar. Hoy lluvias. No, hoy no.
4: No me la adelantes, por favor.
0: Dale.
4: Viernes sin lluvias, mínima 9, máxima 17, pero eso sí, algo nublado.
0: Bueno, pero ¿por qué te la adelanto? Porque, a ver, perdónenme, y me van a entender, lo digo de buena onda, sería mejor que lloviera hoy y aflojara mañana sábado, porque el fin de semana, ¿qué vamos a tener, Luján?
4: Vamos a tener la peregrinación a Luján 2026 y ya se están preparando, ¿eh? Algunos los vi entrenar, mis primas, por ejemplo.
0: Escúchame, sí. Tu familia es tan grande que siempre hay uno que es protagonista de la noticia del día. Siempre hay uno.
4: Me encanta, no, pero me gusta verlas porque están con un entusiasmo.
0: ¿Pero cómo entrenaron?
4: Ellas van al gimnasio y suben estados, preparándonos para el sábado, preparándonos para peregrinar. Son tres chicas, ¿viste? Y dejan a sus pibes con su abuela y se van, ¿viste?
0: Sí.
4: Preparan hasta el bastoncito también, típico bastoncito que se prepara la gente.
0: ¿Hiciste la caminata a Luján?
4: No, nunca, nunca, nunca.
0: Es una experiencia que te recomiendo.
4: Vos, por lo visto, sí.
0: La hice una sola vez, sí, y me gustaría volver a hacerla. Es muy especial lo que allí pasa, porque vos ves, es una de las manifestaciones de fe más convocantes. Millón de personas promedio. No son todos jóvenes, aunque la peregrinación, los 60 kilómetros, están muy animados por el clima juvenil.
4: Claro.
0: Canciones, risas, buena onda. Y ahí he visto yo caminar, por ejemplo, chicos de una parroquia con amigos de la religión judía, o con chicas con sus, ese pañuelo que usan alrededor de la cabeza, que ahora no me sale el nombre.
4: Turbantes.
0: No son, tienen un nombre especial, pero propios de la religión musulmana, también yendo. Porque es una manifestación de fe. Ajá. Y en las religiones podrá haber matices distintos, pero el fondo, lo importante, une. Y cuando llegas a Luján, ahí no hay premios, no te dan alcohol, no hay un festival de música. No, van por una cuestión de fe. Van a pedir o van a agradecer. Es muy lindo lo que pasa. Muy. Pero, y vas haciendo caminos, vas haciendo amigos en el camino. Así que, es una experiencia que el que pueda se la recomiendo. Bueno.
4: Me vino la canción Caminante, no hay camino, se hace camino al andar.
0: Bueno.
4: 60 kilómetros tienen que caminar desde San Cayetano, en Linier, hasta la Basílica de Luján.
0: Sí.
4: ¿A qué hora? Presten atención, es la salida oficial de la imagen de la Virgen en el sábado este que viene, ¿no? El 4. Es a las 10 de la mañana.
0: No, el sábado 3.
4: Tenés razón, el sábado 3. A las 10 de la mañana, pero cada uno de los peregrinos pueden arrancar a la hora que quieran, a la hora que lleguen, a la hora que, bueno, que puedan, obviamente. Uh-huh. Pero a las 10 es la hora oficial.
0: Bien, y podés arrancar del lugar donde te parezca.
4: También.
0: Podés arrancar de Morón, podés arrancar de Moreno, podés arrancar de La Reja, según la condición física que tengas. Lo que es recomendable es que participes, vivencies todo lo lindo que pasa en ese recorrido. Tenga la extensión que puedas hacer. Así que no, no te lo pierdas.
4: ¿Mm? Y el domingo 4 a las 7 de la mañana es la misa central frente a la Basílica. El lema de este año es: Madre, en tu mano, en tus brazos, nos reconocemos hermanos. Ese es el lema de este año.
0: Bueno, es un lindo lema, recordalo, repetilo.
4: Madre, en tu brazo, nos reconocemos hermanos.
0: Bueno, y la misa central va a ser a las 7 de la mañana. ¿Para qué? Para permitir que la desconcentración vaya siendo progresiva. Pero después hay una misa por hora, creo. Y esto es el evento más grande en Luján. Porque semanitas después, ¿qué va a pasar? Va el Papa.
4: Claro.
0: Ahí.
4: Hoy vi que ya en Córdoba ya tienen la silla donde se va a sentar el padre, el cura, el Papa. Papa. Uh-huh. Se me fue el nombre ahora. La silla, tiene otro nombre, no se le dice silla. Sillón. Uh-huh. Lo terminaron ayer, creo que fue, lo estaba viendo.
0: Sí, igual yo te digo una cosa, no se esfuercen, o sea, ríndanle. El protocolo que hay que rendirle es un jefe de Estado, es el líder religioso más importante del mundo, el Papa, sea quien fuere el que esté en ese momento en el Vaticano. Pero a este cura, porque en definitiva son papa pero siguen siendo curas, no lo van a llevar puesto, no lo van a impresionar con la pompa, como a Francisco. O sea, no le dibujen una Argentina que no hay, porque él ya sabe, mejor que lo que muchos suponen, lo que aquí pasa. Cerramos, voy a hablar con los oyentes, dale.
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0: 4535-4000-4535-4207-11-2366-0710. Buen día, ¿quién habla?
1: Hola, Jorge. Marisa, de Citibel.
0: Hola, Marisa, bienvenida.
1: Gracias. Bueno, primero, coincido plenamente con tus palabras de inicio, que no solamente las hago mías, como cada una de las noches que conversás con nosotros, sino que no solamente las pongo en práctica, sino que me hacen exclusivamente sentir plena, me hacen sentir bien, me hacen sentir con fuerza. Todo lo que transmitiste es la misma sensación que percibo cuando lo practico. Pero a veces es muy difícil. Mira,
0: escúchame, Marisa. Escúchame, Marisa. Si fuera fácil, no vale.
1: Claro. Obviamente.
0: Porque cuando, obviamente, como decían las abuelas, lo que cuesta
1: vale.
0: Claro.
1: Bueno, pero apuntando a esto, qué difícil es cuando vos escuchás y das gracias por un montón de cosas y te encontrás con un chico que se desmaya antes de llegar a la escuela, con una maestra que denodadamente da más de lo que puede. Y cuando escuché ayer que no me pude volver a dormir, dejé en WhatsApp una leyenda pidiéndoles que le transmitan o que si me pueden dar un teléfono o pasarle el mío a esta mujer, que creo que era de Monte Hermoso, si mal no recuerdo, que cenaba con mate cocido y un pedacito de pan. Me quebré, pero vos sabés que me quebré, es decir, no soy ciega, soy grande, ando mucho, trato de ayudar todo lo que puedo. Ayudo a un amigo mío que es electricista a llenar un camión para llevar al Chaco Profundo, para escuelas, para comunidades. Ando mucho y veo mucho. Y vos no sabés la alegría que me genera de pronto salir a hacer un mandado y ver casillitas humildes que están cerca de casa, con ladrillos en la puerta que empiezan a levantarse, que por supuesto que son las más poquitas, pero me dan una sensación de alegría, de saber que van progresando, que van pudiendo de a poquito. Bueno, pero esta mujer no me dejó dormir. Y no tenía ningún teléfono, no tenía cómo llamarla. El programa terminaba y la quiero ayudar. Yo soy jubilada, pero la quiero ayudar. Necesito ayudarla porque necesito sentirme bien, necesito sentirla amiga, necesito estirar una mano y decirle estoy acá. No sé de qué manera, no sé si la producción de ustedes agendó algún teléfono o algo, pero si ella está escuchando con el hijo que te sigue, que sepa que acá en Citibel, que es un pueblito perdido cerca de La Plata, que es muy pintoresco, hay alguien que la escuchó y que necesita ayudarla, no porque ella lo pida, sino porque a mí me hace bien estirarle la mano y compartir lo poco que tengo.
0: Déjame que le pregunte, porque este programa se hace así, espontáneamente. Luján, tenemos el teléfono. A ver, me están pidiendo dos teléfonos. Me están pidiendo el teléfono para donar a la escuela de la maestra Tuti. Bueno, vení, tráemelo. Y fíjate si también tenés para esta señora de Citibel el teléfono de la jubilada del otro día que dijo que se iba a dormir. Vos tampoco te acordás el nombre. Sabés que son muchos. ¿Vos lo tenés?
1: Ya sé, ya sé. No me puedo acordar el nombre.
0: Bueno, escúchame, Luján, que es prolija, lo anotó. Así que en algún rato...
1: La amo, la amo.
0: En algún rato lo va a dar y vamos a dar los dos teléfonos, tanto el teléfono de la maestra como el teléfono de esta señora que contaba su verdad con mucha dignidad, porque ella dijo, no pido nada.
1: Me partió, no me pude volver a dormir, te digo honestamente, no me pasaba ni un traguito de agua.
0: Bueno, ahí uno valora lo que tiene y se da cuenta que a veces nos quejamos de lleno. Te mando un gran abrazo y gracias por tu sensibilidad. Muchas gracias.
1: Lo mismo. Un beso gigante para todos, en especial a la compañera que tenés ahí, que vale oro.
0: Bueno, te mando un cariño grande. Te está escuchando, así que agradecele nomás, señora.
2: Bueno, muchísimas gracias. Un gran abrazo.
1: Un beso gigante, gracias.
0: Bueno. ¿Tenemos los dos teléfonos o tenés a mano primero el de la escuela?
2: Tengo el de la escuela. El
0: de la maestra Tuti, Elba.
2: Sí, Elba Aguirre.
0: Bien.
2: Contame. Es el siguiente, lo digo despacio para que lo puedan anotar tranquilos a quienes quieran colaborar. Es el 364-457-2543. Repito, 364-457-2543. Elba Aguirre.
0: Bueno, gracias a todos porque ya hay personas con muchas ganas de ayudar y acá no nos importa cuánto haces, sí nos importa qué hagas. Bueno, 4535, y les digo que dentro de un ratito, unos minutos, viene un gran momento de este programa. Porque a veces, yo cuando escucho problemas o necesidades, digo, uy, Dios mío, ¿de dónde vamos a sacar esto? ¿Dónde va a salir? Claro, y créanme que yo le exijo a mi equipo menos de lo que me exijo a mí mismo. Y no somos tantos para hacer todo lo que hay que hacer aquí. Porque son 4 horas de programa donde quedan muchas cosas por averiguar y muchos temas por resolver que te llevan horas del día. No me estoy quejando, estoy contándoles. Y hace unos días un señor me partió el alma, jubilado de la mínima, no le alcanza, él y su mujer necesitan remedios, no los pueden comprar. Y él entonces decidió salir a manejar Uber, o una autoaplicación. Fue a sacar el registro y por una cuestión de disminución auditiva no le dieron. Y Pami hace un año que le está pedaleando el audífono. Y yo digo, ¿pero de dónde vamos a sacar un audífono? Y por eso yo tengo realmente fe, creo en lo que no veo. Van a enterarse ahora las carambolas de la vida, cómo resolvieron este asunto. Bueno, tenés el teléfono de la abuela Gladys para esta señora que recién acaba de pedirlo, ¿sí?
2: Sí, lo tengo. Es el 291-505-5778. 291-505-5778. Yo estuve hablando con esta abuela en la semana. Y, bueno, me había pasado su alias también, para quienes querían colaborar con ella.
0: Bueno, ¿lo tenemos el alias?
2: Lo tengo al alias, claro que sí. Es la siguiente. Gladys, con Y, Gladys, punto Lorenti, Lorenti, con N, Lorenti, punto Mabel. Gladys, punto Lorenti, punto Mabel.
0: Gracias a todos, muchas gracias de verdad, de corazón. Es muy emocionante cuando pasan estas cosas. A veces siento que no encuentro las palabras justas para tanta emoción. Por eso siento que la tarea está hecha aquí. Hemos mostrado un camino, una forma. Hay personas que se han conocido. Hay cosas que pasan. Creo que Creo que hemos descubierto todos una forma de vincularnos en un mundo tan hostil, donde hay tantos egocentrismos. Bueno, esto se ha transformado en una isla que cada vez es más grande. Y claro que hay gente que no le gusta, y bueno, ¿quién dijo que todos le tenemos que agradar a todos? Por supuesto que no. Por supuesto que no. Pero eso es lo menos. Lo que pasa es mucho más grande y mucho muy superior para detenerse en la maldad o en la opinión retorcida de algunas personas. Y lo importante es abrir caminos y que todos sigamos nuestros caminos. ¿Mm? Buen día, ¿quién habla? ¿Quién está en línea?
3: Hola, Jorge. Hola,
0: sí.
3: ¿Estás, Jorge?
0: Sí, te escucho.
3: ¿Cómo estás, Daniel? ¿Quién sos? Daniel de Río Negro, ¿cómo estás, Jorge?
0: Bien, muy bien.
3: Voy a tratar de ser breve porque estoy quedando sin batería.
0: Bueno.
3: Vos sabés que es increíble la cantidad de oyentes que tenés, que cuesta llegar, ¿viste? Mm. Pero bien vale la espera, Jorge.
0: Bueno, muchas gracias.
3: Acá en Río Negro, bueno, recién me entero que Luján anduvo por esta zona, por Neuquén. Antes de ayer se registró granizo acá.
0: Ajá.
3: Y creo que en el servicio meteorológico, no sé si no lo tenía previsto, con esto del cambio climático y el famoso Niño. Podría ser anecdótico, pero el granizo perjudica acá a la producción porque hay floración. Si se florecen, en el futuro son manzanas o peras. Entonces, es muy importante el Servicio Meteorológico Nacional. Pero esto es culpa del ser humano, porque a veces culpamos a Dios. Dios a veces no tiene la culpa de todo. Hay un proverbio árabe que dice, oro a Alá, pero dejo a los cabellos atados. Y vos recordarás a Landricina cuando habló del hombre que se estaba inundando y lo fueron a rescatar con una lancha, después fue en helicóptero y no quiso que lo salvara. Después cuando murió se quejó en el cielo, sí, pero vamos, te mandamos una lancha, te mandamos un helicóptero. A veces culpamos a Dios de todo, pero el ser humano tiene que hacer algo.
0: Claro.
3: Y a veces nos quejamos que Dios, que el presidente que tenemos, pero ¿qué hacemos? No te digo ser guerrillero ni montonero, pero por lo menos acompañar a los jubilados a Plaza de Mayo, ir a las marchas, quejarse por el medio ambiente, defender la tierra. Hay mucho para hacer a través de las redes sociales. Después vamos a culpar a Dios por el gobierno que tenemos. Pero no es así. A Dios hay que ayudarlo, nosotros tenemos que ayudarnos. Pasa un poco por ahí.
0: Bueno, pero viste que siempre es más fácil enojarse con alguien que asumir el propio error. Pasa en todos los órdenes de la vida. Cuanto más alto estás, más te cuesta asumir el error.
3: Sí, ahora con las inundaciones, acá en la zona de Luminé, me juego en la provincia de Neuquén, hubo inundaciones, en Entre Ríos. Pero esto es un poco el calentamiento global, la desidia del ser humano, no hay... El animal más terrible que tiene el planeta es el ser humano. Es el ser humano que produce todas estas cosas.
0: Bueno, pero viste que
3: nos quejamos.
0: Viste que el presidente no cree en el cambio climático. Él dice que es cosa de los zurdos, la agenda woke, qué sé yo. Todo él lo lleva para el lado de la zurda, o sea...
3: Pero es para copiarlo a Trump.
0: Pero
3: está
0: a ver...
3: fanatizado con Trump.
0: Yo creo que... ¿sabés qué? Yo creo que no. Yo no creo que esté fanatizado. Yo creo que es el único refugio que le queda. O sea, tanta sumisión es producto de que no tenés capacidad de hacer las cosas por motus propio. ¿Me entendés? O sea, es una manera fácil de vivir. Mirá, el otro día... Alguien en la tele, yo recién hablaba esto de Milei y hablaba de Milei y de que él, por ahí, que la hermana le gusta más el poder que a él, que él llega a un punto como que yo creo que se desborda porque ya está podrido, no sabe qué hacer. Bueno, Milei, toda. Alguien que, creo que fue Nancy Paso, si mal no me equivoco, pero dijo algo muy inteligente. Milei siempre fue empleado.
3: Claro,
0: ahora
3: claro.
0: Tiene que ser jefe, por eso habla del jefe a la hermana. O sea, siempre, la mayoría del tiempo cobró de Hornequian. Aprovecho claro. Para decir que le ampliaron la concesión a Aeropuerto Argentino 1000, creo que hasta el año 2004. Es una cosa. Por el solo hecho de que Milei, presidente hoy de la Nación, fue empleado de Hornequian, lo único que no puede hacer es esto que hizo. Porque más allá de que los aeropuertos estén bien, mal, no sé, no me importa. Yo digo, pero solo desde el concepto ético del manejo de las relaciones, si vos fuiste empleado de este tipo, bueno, ahora no. Mira, en el edificio donde yo vivo, pasó, no sé, esto sigue pasando. El presidente del consorcio es el contador de la administradora. O sea, el tipo que tiene que controlar la administradora cobra un sueldo de la administradora. Esas cosas están mal. ¿Me entendés? Esas cosas están mal. ¿Pero en qué país normal podría pasar eso?
3: Es que Jorge, Dios no tiene la culpa de estas cosas.
0: No.
3: Yo te recomiendo un poema de Alberto Cortés a Daniel, un chico de la guerra, que habla justamente, que dice en una parte...
0: Presidente del consorcio es el contador de la administradora. O sea, el tipo que tiene que controlar a la administradora cobra un sueldo de la administradora. Esas cosas están mal. ¿Me entendés? Esas cosas están mal. ¿Pero en qué país normal podría pasar eso?
3: Es que Jorge, Dios no tiene la

0: la culpa la va a tener Dios por lo de Malvinas. La verdad es que...
1: Recordame el nombre, porque no escuché ese poema de Cortés.
0: A Daniel, un chico de la guerra. Es una maravilla, como tantas cosas maravillosas escribió Alberto Cortés.
1: Parate ahí, decime si es esto.
2: A mí los 18
0: sí.
2: 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A esa edad, como todos, con el puño cerrado y en las puertas abiertas, el futuro esperando.

0: ¿Es esta la canción?
1: Qué maravilla, Jorge. Me emociono porque yo dicto talleres de oratoria y estuve en Asunción, en Paraguay. Y en el cierre de estos talleres de oratoria, leo el poema de Alberto Cortés a Daniel, un chico de la guerra, que es un ejemplo de oratoria que tiene que ver con la historia, que tiene que ver con la emoción, que tiene que ver con un mensaje, ¿no? Jorge, un placer escucharte y un abrazo grande.
0: Te mando un gran abrazo. Gracias por estar ahí. Muchas gracias. Voy a cerrar este momento del programa para abrir otro gran momento, que nos tiene que inyectar de confianza y de esto que en lo que realmente creo, que es que todos los días pasan cosas buenas, porque Dios es bueno todo el tiempo. Tengas el Dios que tengas. Dale.
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La canción se llama Sin Miedo a Nada. Bueno, y Miguel, que está muy atento, perdón, Ariel, que está muy atento. Ahora les diré quién es Miguel. Se me, como diría el Chavo, se me chispotearon los nombres. Bueno, o el Chapulín, no sé cuál de los dos decía eso. Escucha, no, la canción de Alex Ubago es No Tengas Miedo. Y como Ariel está atento a lo que venimos proponiendo en el programa, bueno, puso esta canción. Bueno, quiero mandarle un gran abrazo, un cariño grande a Janina, un personaje increíble que ustedes la van a conocer la semana que viene, si Dios quiere. Bueno, una gran persona, pero además con un talento increíble, increíble. Así que les dejo algunos pendientes que nuestra agenda ya está armando para la semana que viene. Y también me encontré con el Chango Espasiuk, que me dijo que tiene ganas, escucha el programa de madrugada, y tiene ganas de venir a cantar con su acordeón. Y como Luján es milonguera, le encanta la joda a Luján, está re entusiasmada en esto de armar los viernes de karaoke, de fogón, qué sé yo. Bueno, vamos por eso, pero despacito, despacito. Muchas gracias a todos por tanto cariño, de verdad, de verdad. Bueno, 4535-4000, 4535-4207, o el WhatsApp 11-23-66-0710. Bueno, hace unos días conocimos a Miguel y su historia. Y aquí nosotros, porque lo pongo...

0: tengo como consigna para todo el equipo, jamás vamos a prometer lo que no podemos cumplir. Prefiero ser corto en las palabras, precavido, prudente, y no generar expectativas que después no pueda cumplir para hacerme el bueno. No, prefiero decir voy a ver qué hago y después si lo logramos estamos contentos todos, y no prometer y de alguna manera desilusionar. Bueno, así llegó Miguel a este programa. Miguelito, ¿usted está ahí? Buen día. ¿Miguel? ¿Miguel me escucha? Bueno, hagamos una cosa. Cumplí con este compromiso, Ariel, y recuperemos las dos llamadas, porque si las dos no están juntas, no vamos a lograr lo que quiero. Dale, vamos.
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0: es el mismo paso.
1: Bueno, un día le hice un reportaje a Alberto Olmedo y en un momento dado le pregunté si él tenía en su vida cotidiana bueno o mal humor. Y me hizo mención a esta canción. Y la verdad yo escuchaba otro tipo de música, así que no la tenía tan en mente. Cuando me enteré de la letra, cuánto me reproché no haber conocido la letra de esta canción. Bueno, los payasos no saben reír, canta Lito Nevia. Pero yo quiero reír, ¿eh? Menos mal. ¿Qué trabajo nos diste, Miguel? Miguel, ¿estás ahí? Buen día.
2: ¿Sabes qué pasaba? Sonaba, pero estaba el verde para atender y no escuchaba nada.
1: Bueno, escúchame. Bueno, olvídate, ya estamos como...
2: Me llamaste un montón de veces.
1: Te llamamos un montón de veces porque...
2: Claro,
1: porque
2: yo estaba desesperado.
1: Escúchame, porque durante la tarde se trabajó mucho para darte una buena noticia, ¿ok? A vos y a tu mujer. Nosotros te conocimos a vos. Vos cobrás una jubilación con tu mujer, los dos tienen problemitas de salud y se les estaba haciendo difícil, como tantas otras personas mayores, poder comprar, comer y comprar medicamentos. ¿Estoy bien hasta ahí?
2: Sí.
1: Bueno, entonces, como tantas personas, como tantos abuelas y abuelos dignos, vos dijiste, bueno, a ver, yo tengo dos manos, dos pies, voy a trabajar. Y se te ocurrió trabajar como chofer de auto de aplicación para llevar pasajeros.
2: Sí, o con, no sé, o puedo manejar una camioneta y hacer un reparto, puedo hacer cualquier cosa.
1: Fuiste a sacar el registro y allí te saltó una incomodidad o una dificultad porque tenés poca audición, ¿correcto?
2: Sí, tengo una baja en la audición.
1: Bueno, ¿cuánto tiempo hace que el PAMI te pedalea el audífono?
2: Y hace bastante, pero no estaba, yo te comenté a vos, estaba hablando con otros señores que estaban ahí y también dice, yo lo estoy esperando hace un año, yo lo estoy esperando, pero bueno, todo así.
1: Escúchame, pero hoy se te complica realmente llegar a fin de mes con la jubilación, comprar la comida, pagar la luz, el gas y comprar los medicamentos. ¿Hoy llegás para eso, sí o no?
2: No llego ni a fin de mes para comer, menos para los medicamentos. Yo los que tomo me los cubre. Los tres medicamentos que tomo me los cubre. Pero mi señora tiene, como tiene diabetes, sí, hipertensión, tiene de todo un poco. A ella hay muchas cosas que no se las cubre y tiene que pagar un montón de guita, ¿viste? Cuando te vas a comprar los medicamentos.
1: O sea que vos necesitás... ¿Qué edad tenés vos, Miguel?
2: 6'8".
1: 6'8". Sos joven todavía... o sea, vos necesitás trabajar sí o sí, se te ocurrió
2: claro,
1: esto.
2: Claro, empapelé todo el barrio porque yo aparte hago cosas como arreglar ventiladores, caloventores, me doy maña para muchas cosas, conozco mucho de mecánica, de técnica, lo que es desarmar y arreglar cosas, pero no te vienen todos los días arreglo, ¿viste?
1: Claro, escuchame una cosa, esperá. Porque, ¿viste cómo son las cosas? Yo digo las cosas de Dios, no hablo de casualidades, hablo de diosidades. Resulta ser que a mi Instagram, que es Jorge Pizarro Periodista, me escribe un oyente y me dice, mire, yo conozco un tipazo que es capo en biomedicina, que es especialista en audioprótesis y que es buena gente de verdad y lo quiero poner en contacto. Bueno, estuvimos... Primero yo y después Luján, buscándolo a Roberto Yarsky. Y realmente nos encontramos con un tipazo. Así que quédate ahí, Miguelito, un minuto. Roberto, ¿usted me escucha?
3: Sí, buenas noches. ¿Cómo les va, Jorge? ¿Cómo anda Luján? ¿Cómo le va, Miguel?
1: Bueno.
2: Bien.
1: Bueno, escúchame, Roberto. Vos en tu emprendimiento, ¿qué es lo que haces?
3: Bueno, te comento. Yo estudié biomedicina en Rosario, después hice la especialidad de audioprótesis y tengo en General Alvear, en Mendoza, un laboratorio de audioprótesis y también tengo un emprendimiento en la zona de Vaca Muerta, Catriel, Río Negro, y atiendo hasta la zona de Añelo, todo lo que son protectores auditivos y audífonos.
1: Bueno, ¿escuchaste la historia de Miguelito, de Don Miguel?
3: Sí. Te comento, nosotros siempre, si vos nos googleás, te vas a encontrar que con una cooperativa en General Vier Mendoza, que se llama Sexagal, hemos hecho muchas donaciones de audífonos para gente que tiene problemas o tenía problemas económicos. Ahora se han agravado muchísimo más, pero hace muchos años que lo venimos haciendo.
1: Bueno, ¿tenés alguna buena noticia para darle a don Miguel?
3: Sí, a Miguel le vamos a donar el audífono, lo que nos complica a veces la distancia, pero yo viajo permanentemente a Buenos Aires, pero a veces yo iba a viajar esta semana, voy a pasar para dentro de 15, 20 días más o menos a Buenos Aires, le hago hacer el molde en Buenos Aires, que nosotros llamamos la prótesis o el molde. ¿Por qué? Porque nosotros tomamos impresión y fabricamos todo acá en Mendoza, pero imagínate, si tengo que tomar impresión, traerlo acá a Mendoza o a Catriel, producirlo, llevarlo allá y corregirlo, no lo pueden hacer. Entonces tengo un laboratorio amigo donde le voy a tomar la impresión y me van a fabricar la prótesis allá y le vamos a colocar el audífono en Buenos Aires.
1: Miguel, ¿acabas de escuchar esto que te acaba de decir Roberto Yarsky?
2: Sí, acabo de escuchar. Roberto, ¿cuánto se llama?
1: Roberto Yarsky. Bueno.
2: Sí.
1: Escúchame, Miguel. Ponete un poco contento, carajo. Dale.
2: Pero, ¿cómo no te voy a estar contento?
1: Bueno, comunicáselo a tu voz si estás contento.
2: Es la vía, es el salvoconducto que tengo yo para poder...
1: Bueno.
2: Renueven el registro y poder con eso salir a trabajar.
1: Bueno, pero me lo dijiste como si te estaba invitando a ir a levantar, qué sé yo, no sé, una tonelada de no sé qué.
2: No, lo que pasa, me quedé, viste, cuando te tiblás, que te quedás frío, no sé.
1: Bueno, ¿sabés cómo te descongelás? Arrancá diciendo gracias, que de eso se trata, pero no, no a mí, a Roberto. A Roberto.
2: Gracias, Roberto. El problema es que yo le había comentado a Jorge que Pami te da un solo audífono. Entonces yo tengo problemas los dos, ahí está yo les mandé a todos lo de la doctora, que dice recomiendo en ambos oídos, porque si no, ahí te bochan, porque te toman la prueba y te bochan. Tan es así, le decía yo a Jorge el otro día, que la médica que me atendió, que me hizo los estudios, que puso recomiendo audífonos en ambos oídos, dice, son todos sordos, dice, según el registro de la municipalidad de aquí, después los rebotan y lo mandan a todos para acá. O sea, ¿viste? Es el tema que tengo. Los anteojos, tenía problemas de vista, bueno, ya por PAMI me hice los anteojos, problema de visión, no tengo nada. Pero el tema de los oídos es muy tan estricto como
3: pasa, lo que pasa que quieren disminuir el tema de la edad de los conductores, entonces le buscan distintas problemáticas o la quieren profundizar, agravarla para que la gente no pueda a una determinada edad renovar ya el registro, entonces va teniendo gente mayor sin registro. Eso es lo que están haciendo.
1: O sea, les están impidiendo a la gente, o sea, la persona grande hoy, entre la mínima y el bono, gana, ponele, 500.000 pesos, cuando la canasta básica para un jubilado es de 1.800.000. O sea, no solo le pagan menos de un tercio de lo que necesitan para el mes, sino que le están complicando poder trabajar. Eso es lo que vos me decís, Roberto.
3: Y lógico, lo que están haciendo... y esto lo veo a nivel nacional, es que las personas mayores no accedan tan fácil a tener registro.
2: ¿Y sabe qué le quería comentar a los dos? Yo, como dijo Jorge recién, no soy tan grande, no tengo 90 años. Yo me subo arriba del auto y manejo como un muchacho joven, y tengo todos los reflejos, y toda la vida fui durante muchos años motociclista... tengo todos los reflejos, manejo perfectamente bien. Nunca choqué en tantos años. Manejo desde que era menor de edad. Por eso me da tanta rabia que, bueno, no por haberme quedado sordo, porque no es culpa mía, pero me da rabia que me pongan, como usted bien comentó recién, le buscan todos los pero para que la gente mayor no maneje. Pero ¿por qué si yo puedo manejar bien? Uh-huh. Ahí está mi bronca. Uh-huh. Y aparte la necesidad, ¿vio, Roberto? Estamos con la soga al cuello, estamos muriendo de hambre.
1: Bueno,
3: Está complicado. Literal.
1: Escúchame una cosa, Miguel, ¿está tu esposa despierta por ahí?
2: No, está durmiendo, con el tema de la diabetes le agarra sueño, tiene que tomar medicamentos.
1: Escúchame, quiero que mañana le prepares el mejor desayuno que puedas, lo que sea, pero hecho con amor, y que le encuentres y que le cuentes esto que está pasando, este gesto enorme de Roberto, que sin ninguna obligación nos dijo al toque que sí, inmediatamente nos dijo que sí. Así que...
2: Bueno, yo a Roberto le quiero mandar un abrazo, pero gigante, que me encantaría conocerlo y me encantaría tenerlo hasta como amigo. Y a vos también, y a Luján ni hablar, porque Luján, pobrecita, estaba ahí meta con los contactos, qué sé yo, todo la milonga que tuvo que hacer, pero la verdad que también se rompió toda y es una amiga. Para mí ya son... Todos ustedes son unos amigos a los que... Ya los quiero un montón. A ese señor Roberto, que no lo tengo el gusto de conocerlo, que le agradezco enormemente, pero a todos, porque se molestan todos, ¿viste?
1: Escúchame, con esto te quiero dejar esta pequeña semillita. La primera vez que hablamos, me dijiste que una de las cosas que más sentías era la soledad, que te sentías solo en el medio de todo esto que te estaba pasando. Y que estabas y que te estaba ganando la desesperanza. Bueno, esto pasó hace 3 días. Y en 3 días encontraste personas a quienes vos y tu esposa le importan y encontraste la solución, al menos un poquito de la solución del problema que están atravesando. Con lo cual solo te pido que te vayas a dormir con esta idea. Nadie, absolutamente nadie. Y ni vos ni tu esposa están solos. Que,
2: bueno, yo te agradezco un montón.
1: Que Dios aprieta pero no ahorca. Y que siempre lo mejor está por venir. Y que uno a veces no tiene ni idea por dónde llega. Así que te pido que te vayas a dormir con una sonrisa. Te pido que mañana te levantes más tempranito. ¿Cómo se llama tu esposa?
2: Vilma.
1: Bueno, que... la agasajes a Vilma como se merece, le prepares el desayuno que puedas con amor y salgan a caminar de la mano con una onda distinta, sonriendo, porque, ¿sabes qué? No es lo ideal esto, pero es mucho mejor que como cuando te conocí.
2: No, pero aparte, ¿sabes qué? Vos no te debes acordar, pero vos por mi mujer hiciste algo extraordinario. Vos me orientaste, vos no sé si te acordaste, yo te voy a hacer acordar. Que ella la tenían que operar de las dos rodillas y la tenían hace 9 meses esperando la prótesis de rodilla. Y gracias a que vos me orientaste, en 3 días conseguimos la prótesis de la rodilla.
1: Bueno.
2: Y ya la tiene, hace 6 meses que la operaron.
1: Bueno.
2: Y ya está pudiendo caminar un poco mejor. Ahora la tienen que operar de la otra.
1: Bueno.
2: Pero bueno, ese es otro tema.
1: Bueno,
2: pero
1: si pueden caminar una cuadra.
2: No es la primera vez.
1: Si pueden caminar una cuadra, escúchame. Bueno, espero que cuando hagas el primer sueldo con la aplicación nos inviten a tomar un mate ahí, a Luján, a mí, a Ariel. Somos baratitos, con un mate nos arreglás, ¿ok?
2: Yo lo quisiera conocer, yo te hago un asado.
1: Escuchá, hoy el asado es para millonarios. Bueno, te mando un gran abrazo y lo tenemos que invitar a Roberto.
2: Y a Roberto también, a los tres, pues lo quiero conocer a Roberto, la quiero conocer a Luján.
1: Roberto...
2: Sí.
1: ¿Qué decirte que no me sale otra cosa?
2: Yo vivo en Quilmes, Roberto, quien me esté escuchando, yo lo vivo en Quilmes.
1: Bueno.
2: En Quilmes Oeste.
1: Escúchame, Roberto, no me queda otra cosa que decirte gracias por tener un corazón tan generoso, por ser una persona simple, sencilla y por ayudarnos a ayudar. Así que deseo que a vos, a tu familia, a todos los que te rodean, Dios los bendiga y les dé... multiplicado esto que has hecho, ¿sabes?
3: No, por favor. Espera, Miguel,
1: antes no querías hablar, ahora hablaste por los codos, pará, sos raro vos.
2: Me desperté, reaccioné y me emocioné.
1: Me hiciste calentar, digo, pucha, escúchame, pará. Bueno, Roberto, espera, primero déjalo hablar a Roberto, Miguelito.
2: Bueno, vos no sos
3: Bueno, yo lo que te quiero decir, Jorge, que yo sé lo que es Buenos Aires, yo viví 5 años en Buenos Aires, y sé lo que es Buenos Aires, y sé lo que cuesta conseguir las cosas en Buenos Aires, y como en Buenos Aires encontrás mucha gente buena, también en estas cosas, que la salud hoy se ha transformado en un gran negocio, se ha transformado en una insensibilidad. O sea, si tenés plata, escuchás, si tenés plata, caminás, si no tenés plata, no escuchás, si no tenés plata, no caminás. Lamentablemente estamos pasando una frialdad terrible y una falta de sensibilidad social que nunca la he visto.
1: Es cierto, tenés razón. Bueno, Miguelito, el final es tuyo, mirá que tengo que ir a las noticias.
2: Bueno, lo voy a hacer, yo quiero saber, bueno, ya saben que son bienvenidos a mi casa, en su momento dame pie para que los invite, cuando esté este señor Roberto Yarqui y Luján, y quiero que se vengan los tres.
1: Bueno, escúchame una cosa. Luján está ahora, cuando terminen ustedes de hablar, va a ultimar los detalles de la coordinación para que entre ustedes se pongan de acuerdo. ¿Estamos bien?
2: Eso te iba a preguntar, ¿cómo nos contactamos?
1: Tranquilo, tranquilo, mi viejo, que está todo pensado. Relájate.
3: Quédate tranquilo.
1: Quedate
3: Jorge, sí. Lo que quiero decir es una cosa. Es algo tan humilde y tan simple que se han olvidado nuestros políticos de una frase muy linda que lo dijo una gran mujer: donde hay una necesidad, hay un derecho.
2: Sí.
1: Espectacular. Bueno, gracias a los dos.
2: Nos
1: han hecho vivir un gran momento. Fuimos desde la necesidad a la bondad. Y en el medio, la gratitud. Así que un gran momento para todos, para todos. Son las 3 de la mañana.
2: Alegría.
1: Son las 3 de la mañana, mis queridos. Tengo que ir a las noticias, porque si no, me retan. Y créanme que ya me retan más de la cuenta. Bueno, Roberto, gracias de verdad. Miguel, gracias a vos también
3: no, por
1: confiar. Y un abrazo
2: a
1: la...
2: ¿Yo me quedo acá?
1: No, ahora Luján... Escúchame. Sos bravo. Vos cortá que Luján se va a encargar de darte todo. Quédate tranquilo. Ya tenés los audífonos. Quédate tranquilo. Ya están. Son tuyos. Te mando un abrazo. Bueno, es una linda manera de terminar esto sonriendo los tres. Te mando un abrazo. Vamos a las noticias en Radio 10.
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0: madrugada en todo el país, en Buenos Aires, 8 grados 2 décimas la temperatura. Detuvieron al fiscal general de Bolivia que investigaba a Cerimedo. Ocurrió 48 horas después de que Estados Unidos cancelara su visa por supuestos vínculos con el narcotráfico. Roger Mariaca investigaba a Cerimedo, ex asesor personal del presidente boliviano Rodrigo Paz, por intento de femicidio y enriquecimiento ilícito. Aerolíneas suspendieron sus vuelos a Cuba por falta de combustible. La medida adoptada por Air Canada, Iberia, Air France y Turkish Airlines genera una fuerte baja de ingresos por turismo en la isla. El sector turístico registró, recordamos, una caída del 64,5% interanual en las llegadas de turistas durante los primeros 8 meses de 2026.
1: Clima. El Servicio Meteorológico Nacional emitió numerosas alertas a lo largo del territorio nacional. En el norte de Catamarca hay alerta amarilla por viento por la mañana y en el sur por la tarde. En La Rioja hay muchos avisos. En la zona cordillerana hay de nivel amarillo por viento por la tarde y por nevada a la noche. En el centro de la provincia la alerta es por viento sonda a la tarde y a la noche, y en el sur hay alerta por viento durante toda la jornada. La zona cordillerana de San Juan y Mendoza estará afectada por viento y nevada en nivel amarillo entre la mañana y la noche. En tanto, el centro de San Juan tiene alerta naranja por viento sonda por la tarde y la noche. Todo el centro y este de Mendoza tiene alerta amarilla por viento y viento sonda a la mañana y a la tarde. El noroeste de Neuquén estará afectado por vientos y nevadas, mientras que el resto de la zona cordillerana de esa provincia y de Río Negro están avisados en nivel amarillo por lluvias durante todo el día. San Luis tiene alerta amarilla por viento durante toda la jornada. Toda la provincia de La Pampa, el sur de Buenos Aires y el este de Río Negro están avisados por tormentas entre la tarde y la noche. Por último, en el AMBA la temperatura mínima será 9 grados y la máxima 17, y no hay probabilidad de precipitaciones.
0: 8 grados la temperatura en la ciudad, la humedad del 80%. 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

0: Bueno, Fito Páez, dar es dar, y lo que acaba de ocurrir es que fue un festival de dar. Alguien dio lo que otro necesitaba y ese otro dio un gracias. Y todos generamos un gran dar de amor y de eso va la vida. Después todo lo demás va por añadidura. Vos podés ser el mejor en la disciplina que se te ocurra, pero si por adentro estás vacío de ese combustible todopoderoso que es el amor, nunca vas a disfrutar del todo. Pero si por adentro estás acariciado, abrazado y potenciado por el amor, vas a disfrutar cada pasito, cada logro, por más pequeñito que sea. Y no importa si sos artista y en la sala hay una persona o hay mil. Si hay mil, mucho mejor. Pero las personas que sienten vocación brindan lo mismo, entregan lo mismo, hagan lo que hagan. Recuerdo siempre la historia del doctor Laureano Maradona, que por esas cosas de la vida viajaba en tren y de golpe el tren se descompone ahí por el impenetrable. Baja, porque tienen que bajar todos los pasajeros, un calor de morirse, y se acercan, porque era el único, entre comillas, espectáculo que tenían a mano, una comunidad de indios de la zona. Y el doctor Maradona ve que una mujer le estaba dando el pecho a su bebé y que el pezón, la parte rosada del pezón, la parte exterior del pezón, estaba como amarillento. Y rápidamente su ojo de médico con vocación se dio cuenta que esa mujer estaba infectada. Entonces él la atendió. Y claro, y después el jefe de la comunidad le empezó, claro, vio el gesto del médico y viste que, digamos, el idioma del amor no tiene fronteras. Entonces el jefe de la comunidad, que en principio desconfiaba del blanco, porque esto ha pasado y sigue ocurriendo, el aprovechamiento, en términos generales, creyó en el doctor Maradona. ¿Y cómo terminó la historia? El doctor Maradona nunca más quiso volver a su casa, se quedó ahí. Ese Maradona no tenía un 10 en la espalda, no hizo el gol con la mano de los ingleses, no gambeteó medio equipo. Pero ese Maradona, ese Laureano Maradona, la clavó en el ángulo. En el ángulo mismísimo de la humanidad. Y la vida es eso. Es un dar, y sin pedir, cuando das, recibís. Bueno, hoy 2 de octubre, quiero decirles, gracias a todos los mensajes que estoy recibiendo en el Instagram, Jorge Pizarro Periodista, gracias. Hoy 2 de octubre es el día de los Santos Ángeles Custodios, conocidos popularmente como los angelitos de la guarda. Vos sabés que uno cree que los angelitos de la guarda, Luján, es nada más que cuando sos chiquito. No, el ángel de la guarda te acompaña toda tu vida.
1: Mira.
0: Hasta que te vas para el otro lado.
1: Ajá.
0: O sea, sos grandulón y también tenés tu angelito
1: por eso
0: de la guarda.
1: De la guarda, porque te cuidan siempre, toda la vida.
0: Exactamente. Eso. Te cuidan siempre, como lo acabas de decir. Bueno, son seres espirituales que Dios le asigna a cada persona para acompañarla, para guiarla y para protegerla desde el nacimiento hasta el último suspiro. No dejes de pedirle, no dejes de rezarle, no dejes de agradecerle a tu ángel custodio, a tu angelito de la guarda.
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0: Uy, qué momento romántico este. Para los enamorados, para los que están en trance de enamorarse, para los que acaban de conocer a una persona y sienten esa cosquilla. Bueno, Franco Simón, una canción de los 80, dedicada al amor. Saludamos a los escribanos porque hoy es el Día Internacional del Notariado Latino. Es el día del recolector de residuos. Cuando vengo caminando a veces de C5N para la radio, hay una banda, vienen por Niceto Vega, son 6 recolectores y me chiflan. ¡Es Pizarro! Y son muy cariñosos, así que les mando un gran abrazo. Y hoy es el día del encargado de edificios. Bueno. Los saludamos nomás, dale.
1: Dale. Te amo. Yo salgo, vos venís de la
0: radio. No mata al cantante.
1: No mata la canción, después te lo cuento.

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1: Bueno, a ver, ¿cuál era?
2: Ah, no me la mates a la canción. Subile. Ya sabés que me gusta esta canción.
1: Me cago a pedo la tipa.

0: Qué linda canción.
1: Pero esta no, no decís me la sé. ¿Le trae algún recuerdo especial esta canción?
0: A mi niñez te había dicho con mis padres, mi madre, la conozco por ellos. No todas las canciones te remiten necesariamente al amor, una canción de amor, sino a ese momento de amor familiar.
1: Bien, perfecto. Bien.
0: Dale.
1: Bueno,
0: te iba a decir.
1: Igual alguna canción le tiene que traer a la mente alguna historia de sus amores. Usted es una rompecorazones. ¿Qué quiere que le diga?
0: Bueno. Bueno, volviendo a los encargados de edificio. Feliz día, ¿no?
1: Sí.
0: Vos venís de la radio, salís del canal, venís a la radio y te encontrás con los recolectores de basura.
1: Sí.
0: Y yo salgo de la radio, me voy a hacer gimnasio todas las mañanas.
1: Sí.
0: Y me encuentro con todos los encargados de edificio, no baldeando las veredas, sino inundando las veredas. Es necesario. Yo me pregunto todos los días, me pregunto lo mismo. Llueve, están baldeando igual. ¿Es necesario? 6 de la mañana o 5 de la mañana, todo el mundo está cruzando esa hora. O sea, te pisan acá en la vereda de la radio, vamos a poner este ejemplo.
1: No,
0: acá, pará, déjame terminar esta idea. 5 de la mañana. Estoy inspirada, no me interrumpas. 5 de la mañana.
1: Che, te gustó esto de retarme, ¿no?
0: Acá en la radio, si salimos, están limpiando la vereda, ya está pasando gente. ¿Qué va a hacer si te mojan la vereda?
1: No, pero.
0: La pisas y te enchastran peor la vereda, ¿o no?
1: Yo me pregunto. Estás re caliente con eso, re
0: enojada. Sí, la verdad que sí. La verdad que sí.
1: Pero escúchame, no, pero acá es fenomenal.
0: Salga más temprano a baldear la vereda.
1: Es que
0: y no
1: debiera,
0: tiren, no desperdicen es que, tanto recurso es
1: que,
0: natural.
1: Es que debieran salir más temprano. No, no. Hay encargados de edificio que son bacanes, arrancan a las 7 de la mañana. Hay encargados de edificio que cierran todo cuando los tipos terminan de laburar, como si el edificio se apagara con ellos y se encendiera con ellos. Una cosa, por eso la serie esta, El Encargado,
0: sí.
1: Pegó como pegó.
0: Sí, les pegó
1: sí.
0: A los encargados mucho.
1: Sí, sí. Igual el gremio es un gremio con el cual... Digamos, nadie se mete. Alguna cosa tiene que haber ahí. Porque, ¿viste las paritarias que tienen? O sea, el otro día hablaba con el doctor Aguada, que representa a los miembros del consorcio. O sea, ¿quién le paga el sueldo? No voy a discutir poco, mucho. ¿Quién le paga el sueldo al encargado? ¿Quién se lo paga? El consorcista.
0: Claro.
1: El dueño, el que paga las expensas. Ahora, en esa discusión paritaria, el consorcista no está. En cualquier discusión de salario está el que paga el salario y el que lo cobra. Y hay un árbitro, Ministerio de Trabajo. Acá, los que garpamos el salario no estamos. O sea, nosotros, por ejemplo, acá, ¿quiénes definen el aumento del encargado de edificio? El sindicato con alguien del Ministerio de Trabajo. Pero boludo, si lo pago yo, ¿cómo no va a haber alguien que represente al consorcista, que es el que paga? Es la única actividad, es raro. Al margen del señor que maneja el sindicato, al margen de eso.
0: Hace un tiempo, tomando el colectivo acá en Avenida Santa Fe, me pongo a hablar con un muchacho que estaba ahí esperando el mismo colectivo que yo,
1: sí.
0: Y me cuenta que es encargado de edificio. Y empezamos a hablar de la serie que interpreta Francella, el encargado. Y yo le digo, ¿cuánto de verdad hay? ¿Y qué me dice? A ver, adivina.
1: No me imagino.
0: Mucho.
1: Bueno, escúchame, a ver, a saber.
0: Pero digo esto porque cuando salió la serie de Francella, el encargado, hubo mucho enojo de parte de los encargados del edificio, de edificios.
1: A ver... quiero decirte una cosa. Sí, hubo mucho enojo.
0: Yo estoy diciendo lo que me dijeron, no digo que sea así. Me dijo un encargado de edificio
1: sí.
0: Eso.
1: Y a ver, te voy a decir una cosa. Entre los curas, los mozos y los encargados de edificio están los tipos que más saben de la vida de los demás.
0: ¿Verdad? Sí. Tenés razón. Sí, sí.
1: Bueno.
0: Podemos hablar con uno, ¿eh?
1: Si se llama ganando amigos esta parte, ¿no?
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Si me permiten la comparación, esto es más dulce que un kilo de dulce de leche repostero. ¿Mm? Es Caetano Veloso susurrándote, porque no está cantando. El tipo te susurra en el oído, contigo en la distancia.

0: Bueno, a ver, punto uno, preocupación de los inversores norteamericanos sobre poner o no poner la plata en la Argentina, que esa es la cuestión.
1: Las empresas de Estados Unidos en la Argentina piden certezas sobre el escenario electoral para acelerar las inversiones. El CEO Alejandro Díaz dijo en el coloquio de ideas que para aumentar las inversiones falta certidumbre sobre el modelo de país de los próximos 5 años. Según explicó, el principal interrogante es político electoral. Todavía no se sabe qué sistema electoral habrá ni quiénes serán los candidatos. Salvo Milei, solamente él, esa incertidumbre sigue.
0: Bueno, ¿saben quién salió a defender al gobierno de Milei, a la política económica del gobierno de Milei?
1: Sí.
0: ¿Quién?
1: Sturzenegger.
0: Entonces, si te defiende Sturzenegger, mejor buscate enemigo, porque este tipo que ha sido un fracasado en todos los gobiernos que tuvo, en todos los gobiernos donde tuvo algún rol para desempeñar, en todos los gobiernos fracasó. Y Milei lo colocó para hacer el desastre social que está haciendo en la Argentina. El problema no es solamente el presente, que ya es muy grave. El problema es lo que dejan. Y si Milei reelige, también va a ser un problema para él. Porque las personas seguimos existiendo y va a haber un punto donde los que se cayeron del mapa van a ser tantos que por más que el país tenga un grupito que esté bien, una sociedad con tanto desequilibrio es inviable. Tienen que leer un poquito, solamente un poquito, porque los libros no muerden, enseñan. Bueno, cuéntenos.
1: El ministro de Desregulación sostuvo que el país venía de 12 años sin crecer, con ingresos que cayeron un 15%. Además, dijo que la economía creció un 7,5% entre diciembre del 2023 y mayo del 2026, y que podría acumular cerca del 13% al final del mandato. Aseguró que es la primera vez en sus vidas adultas que el crecimiento está liderado por las exportaciones.
0: Bueno, ahora vos fíjate el pensamiento del tipo, porque en una economía sana, por supuesto que cuando crecen las exportaciones, digamos, el país tiene signos de bienestar. Pero el problema es que aquí en la Argentina están creciendo las exportaciones y el mes ya no va del 1 al 30, va del 1 al 18 o al 20 porque el consumo no repunta, porque el salario no alcanza, porque las cosas aumentan mucho más que lo que el recupero salarial por las paritarias produce y porque las necesidades son más grandes. A ver, ¿cómo los tipos pueden ser tan jodidos de desentenderse de eso? Bueno, 4535-4000, 4535-4207 o el 11-2366-0710. Buen día, ¿quién habla?
2: Buen día, Jorge, buen día, Luján, buen día, gente del Fallo 10, ¿cómo están? Habla Ezequiel de Flores.
0: Bien, bueno, contame.
2: Bueno, vuelvo a contarte, la nafta. ¿Se acuerda que la semana llamé y dije que estaba 20.85, hoy está 20.95. Y el precio más alto que vi en nafta fue acá en Merlo, yo ahora estoy en Merlo. Vine a traer un pasajero, 2.242 en la marca del gatito. La verdad que
0: imparable, sí.
2: No, imparable y, a ver, ¿se acuerda? No sé si se acuerda usted, cuando habían dicho que los precios de la noche iban a ser menores porque hay poca carga de nafta y bla, bla, bla, bla, bla, bla. No se carga ni de día ni de noche, pero siguen aumentando los precios. Y el barril de petróleo hoy bajó y está en $100. Ayer estaba en 105, hoy está en 100.
0: Entonces a ver, YPF dijo que la nafta está cara, pero que no va a bajar.
2: No, no va a bajar, pero el señor Marín, como le dije la vez pasada, había dicho que en septiembre, octubre, va a haber una gran baja. Y esa baja para mí va a ser en el 2075, cuando yo tenga 90 años más o menos. La verdad que yo creo que es como dice el libre mercado. Yo la verdad que me gustaría que haya un candidato como la gente, pero veo de un lado y está la gente de Milei, veo del otro, está el kirchnerismo. Miro para atrás, está de la izquierda, que está Grabois, está Bregman, El único de izquierda que yo recuerdo que me caía bien era Zamora. ¿Te acuerdas, Gerardo Zamora, en el 90 y pico?
0: Sí.
2: Viajaba en colectivo, yo lo crucé con mi mamá dos veces, y un tipo que nunca tuvo cosas raras. La verdad que estoy, viste, cuando ya estás cansado de tantas trompadas y ya no querés, y no querés más lucharla, ya estoy cansado, yo ya me cansé. Porque tapás el agujero que te sale agua con un dedo, después otro agujero pones otro dedo, después otro pie, la cabeza, la nariz, la oreja, y ya no puedo tapar más agujeros. Ya estoy agujereado por todos lados. Y otro tema, el tema de los porteros. Dios mío, tocaste un tema que para mí es loco. A mí me pone loco que los porteros dejen la manguera dentro del balde, el agua rebalsando, la manguera rebalsando, y el portero está hablando con el compañero a las 7 de la mañana, se quedan 20 minutos hablando, el agua sigue corriendo y sigue corriendo y sigue corriendo, y después los señores terminan de trabajar a las 12 y arrancan a las 6 de la tarde. No los pueden molestar porque es la hora de siesta. ¡Wow! No pagan luz, no pagan cable, ni tienen vivienda. No todos, pero la mayoría. La verdad que... ¡Ay, me quiero ir a vivir a Marte! Estoy cansado.
0: Te va a costar un poco caro el pasaje, y si vas en, y si tenés que cargar el tanque hasta llegar a Marte, a este precio te vas a fundir.
2: ¿Mm? Sí, pero capaz me explota la cabeza y salgo volando yo solo.
0: Te mando un abrazo, mi viejo.
2: Buen fin de semana, cuídense.
0: Adiós. 4535. A ver, me está escribiendo Juan Carlos Rodríguez para contarme que este domingo 4 de octubre, si Dios quiere, se realiza la bicicleteada organizada por los jóvenes del Oratorio Juvenil Pequeño Mundo. Es la edición número 66 y hacen un gran recorrido. Finalizan en el Monumento General Don José de San Martín, en el centro de Mar del Plata. A las 4 y media de la tarde termina, lo hacen todos los años. Son 60 kilómetros y, bueno... Juan Carlos lo hizo, va el obispo de Mar del Plata, Giobando, esto se hace desde el año 1961 y fue una idea de un cura llamado Pablo Marinucci. Bueno, esto claro, en Mar del Plata, el cardenal Pironio, que fue uno de los tipos que mejor manejó la política dentro de la iglesia, participó. Falleció Pironio, sí, está bien lo que me dice Juan Carlos, el 5 de diciembre de 1998, y su cuerpo está en la Basílica de Luján, y fue un tipo que le sirvió como referencia al Papa Francisco y lo beatificaron en el 2023. Bueno, y por supuesto le mandamos un gran abrazo a Juan Carlos y a su familia. Bueno, ellos recuerdan siempre que su querido hijo es el ángel de la guardia, el ángel de la guarda de la familia. Así que bueno, mi mejor recuerdo y todos mis respetos a la familia de Juan Carlos. Buen día, ¿quién habla?
3: Hola, ¿qué tal, Jorge? ¿Me escuchás bien?
0: Sí, ¿quién habla?
3: ¿Qué tal? Buenas noches, Rodrigo Alzugaray. Nuevamente hablamos ayer un ratito a las 2 de la mañana,
0: sí.
3: Te contaba, te di mucha información, me pediste que fuera un poco más lento y
0: sí.
3: Bueno, me estás dando...
0: A vos sos el que querés candidatearte como presidente.
3: Correcto, qué bueno que te acordás, muchas gracias.
0: Escúchame, pero a mí me dijeron una vez que una campaña presidencial cuesta 100 palos verdes. ¿Vos tenés 100 millones para esa campaña? No te quiero desalentar, pero bueno.
3: No, está claro. No, estoy lejísimo de esa cifra. Lo que tengo es mucha ilusión, mucho optimismo y tengo una idea que es totalmente novedosa y rompedora de moldes totalmente, y planeo con esa idea hacerme conocido al volverme conocido, lograr apoyo popular importante, ser convocado por muchos medios y dar a conocer mi idea y con eso impulsarme.
0: Bueno,
3: es un poco mi plan.
0: Está bien. Yo te sugeriría un nombre que además no es de mi autoría para ese partido. Me lo dijo un taxista, pero me gustó un montón. Que el nombre de tu partido sea Sentido Común.
3: Ya tengo un nombre. Se llama REME. Significa repartir mejor.
0: Muy bien. Está bien. Me gustó. Ok.
3: Bueno, ¿Te puedo seguir contando cómo es el proyecto?
0: Sí, dale.
3: Mira, necesito prescindir de jueces y de fiscales y necesito nombrar 4 nuevos puestos con el mismo formato que diputados y senadores. ¿Por qué? Porque tengo que administrar todas las oraciones, los jurados populares, los fiscales y los peritos, ¿ok? Uh-huh. Básicamente lo que yo pretendo es, con ayuda de inteligencia artificial y 4 nuevos puestos, optimizar el proceso judicial actual, ¿sí? Y pasar de un esquema donde tengo 3.000 artículos a tener un esquema de 40 millones de oraciones. Con esas oraciones, yo lo que lograría sería un nivel de especificidad muchísimo mayor a lo que tengo actualmente. Entonces, logrando ese nivel de especificidad y peritos para cada materia, pagados por el Estado, por supuesto, pero no con cifras astronómicas, porque los peritos trabajarían desde su casa, igual que los jurados populares, igual que los la gente que se convocaría a los jurados populares, y también la gente que trabajaría desde su casa serían los analizadores de las llamadas telefónicas y de las denuncias anónimas. ¿Por qué? Mira, esto que yo te estoy contando a vos, yo ya lo conté más de 2.600, 2.700 veces en los viajes que realizo. Y entonces, lo que ocurre es que el feedback de la gente, más o menos la mitad de esa gente me ha dicho, ¿cómo puede ser que en donde yo vivo, en mi barrio, yo sé perfectamente quién roba coches y quién vende droga, y cómo puede ser que la policía no haga nada? Y la respuesta es muy sencilla, la policía no hace nada, porque la policía en definitiva es hija, no es que es hija, pero digamos recibe órdenes, o de un fiscal en los viajes que realizo. Y entonces lo que ocurre es que el feedback de la gente, más o menos la mitad de esa gente me ha dicho, ¿cómo puede ser que en donde yo vivo, en mi barrio, yo sé perfectamente quién roba coches y quién vende droga, y cómo puede ser que la policía no haga nada?

0: fiscal o el juez son, tienen algún nivel de corrupción, terminan corrompiendo a la policía. Entonces, claro, ¿cómo resolvemos eso? Yo como precandidato tengo que dar solución a eso. ¿Cómo resuelvo ese problema? Entonces, lo que se me ocurrió, y lo validé con más de 2.700 usuarios de todo el conurbano, desde La Plata hasta Zárate, es un sistema de denuncias anónimas cruzadas. ¿Eso qué significa? Vos denunciás en el partido A, esa denuncia la recibe otro funcionario del partido B, valida que la dirección exista, y ese funcionario del partido B le pasa la pelota, digamos, al funcionario del partido C. Esos nuevos cargos serían todos trabajando desde su casa, y lo único que harían sería validar que la denuncia existe y luego convocar la denuncia al policía del partido C. Por eso necesito hacer una reforma constitucional, porque obviamente así, hoy por hoy, como está todo, todo legislado, es imposible hacer eso. Uh-huh. Entonces, ¿qué logro con esto? Logro que gente de civil, policías de civil, investiguen lo que pasa en otro partido. Entonces, como no va a haber jueces, no va a haber fiscales, no va a haber
1: ahora,
0: conocimiento...
1: Ahora, escúchame, no. La idea es demasiado rebuscada. O sea, a ver, no te quiero desalentar, pero, viste, nada se cambia... dando vuelta, poniendo todo pata para arriba de un día para el otro.
0: No,
1: bueno,
0: pero a ver.
1: Está bien, escúchame, no, déjame decirte esto. Yo, viste, y yo no creo en todas estas cosas así como estrambóticas. No te quiero desalentar porque a vos te sobra entusiasmo. Pero, ya que lo estás compartiendo conmigo, a mí, yo nunca creo en estas cosas, viste, que es voy de una punta a la otra, rompo todo para hacer. La verdad, no creo. No conozco que en algún lugar esto haya funcionado.
0: No, porque... Espera, déjame meterte un bocadillo, porque yo quiero respetarte, pero vos pensás que yo esto ya lo conté 2.700 veces,
1: sí,
0: y
1: bueno,
0: lo vengo contando hace 21
1: pero,
0: meses.
1: Pero escúchame, pero vos lo podés contar, sí, 50.000 veces, y puede ser que alguno no convenzas. A mí no me estás convenciendo.
0: Bueno, pero es que no me dejas terminar. Déjame terminar la idea y te dejo.
1: Pero me parece que si es por vos, seguimos hasta mañana a las 6 de la tarde, o sea...
0: No, pasa que, a ver, yo lo que planeo es subir 15, 17 videos de un minuto para contar todo esto, porque hace falta también un contexto histórico para que la gente entienda, ¿entendés? El Poder Judicial actual lleva con nosotros 50 siglos. 48 siglos fue de Poder Judicial monárquico y 2 siglos y medio más de Poder Judicial colegiado, que es lo que tenemos hasta ahora. Y la mitad del mundo es pobre, Jorge. Entonces hay algo que el Poder Judicial está haciendo mal, que no está repartiendo como tiene que repartir. Entonces yo entiendo que lo que quiero hacer es complicado y es complejo y técnicamente, si uno, digamos, necesito 3-4 minutos para explicarlo.
1: Bien.
0: Pero lo que está claro es que llevamos 50 siglos con el Poder Judicial actual y la mitad del mundo es pobre, o sea...
1: Sí, es cierto, pero hay lugares donde el Poder Judicial funciona mejor que acá.
0: Claro, pero ¿por qué funciona mejor que acá? Porque tienes una presencia estatal fortísima y donde a nadie se le ocurre meterse con lo ajeno. Acá estamos lejísimos porque tenemos jueces y fiscales, no digo todos, porque no me gusta hablar de todos y de nada, pero hay una inmensa mayoría de jueces y fiscales que son muy amigos de lo ajeno. Entonces, como no van por la vía diciendo, che, yo soy juez y fiscal y soy amigo de lo ajeno, es muy difícil para la misma fuerza corregir eso, porque el Poder Judicial se regula a sí mismo, se interpreta a sí mismo, se legisla a sí mismo, y si me apurás, hasta que se enjuicia a sí mismo. El Poder Judicial, como yo lo veo, es una monarquía a cielo abierto hoy por hoy, ¿entendés? Pero tiene buena prensa. ¿Por qué? Porque están pagados por los...
1: No sé si tiene tan buena prensa, porque mirá que...
0: No, tiene buena prensa entre los medios de derecha, no entre los medios opositores, por supuesto. Pero,
1: bueno,
0: a ver... Espera, lo último, ya te dejo con el siguiente. Pensá en esto. Cuando nace el Poder Judicial colegiado es en 1776. En 1776, el 80-90% de la población era analfabeta. Entonces, si bien el cambio que hay de que decida el rey a que decida un Poder Judicial colegiado es revolucionario, en 1776, es revolucionario para el 10% de la población. El 90% de la población se quedaba fuera de esto. Y es lo que sigue pasando hoy, ¿entendés? Entonces, yo lo que quiero es utilizar tecnología actual para resolver esto. Y claramente que va a ser complejo,
1: sí,
0: porque obviamente...
1: Tampoco le confiaría tanto la investigación... sobre la libertad de las personas a la inteligencia artificial. Pero, ¿sabés qué?
0: No, pero...
1: Paremos acá, porque te repito, tengo que administrar un poquito.

0: todos los tiempos, son casi las 4 menos 20, listo. Termino a las 4, pero yo sabés qué celebro de vos dos cosas. Primero, las ganas, porque hoy gran parte de lo que pasa es porque mucha gente perdió las ganas. Y segundo, que tenés una idea, y hoy no, la mayoría no tiene ideas, con lo cual, digamos, no es que yo te esté desalentando, para nada. Como te escucho con atención, me engancho en el debate. Es un debate, nada más que
1: podemos,
0: eso.
1: ¿Podemos seguir otro día?
0: Sí, pero
1: dame... ¿Puedo salir varios días seguidos?
0: Sí, no, seguido no. Dame un respirito, porque acá nadie tiene alquilado el espacio. Te mando un abrazo grande. Listo. Dale.
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Bueno, a veces podés hacer regalos de todo tipo. Y otras veces, simplemente podés regalar una melodía. A nosotros nos gusta regalar melodías también. Nos gusta, como ayer te contábamos, por qué le hicieron santa a Teresita. Porque ella descubrió que se podía alcanzar la santidad haciendo cosas sencillas todos los días, como por ejemplo regalar una canción. Así que bueno, estamos escuchando un intermezzo que se llama Manon Lescaut, con la autoría de Puccini. Bueno, un simple regalo, un regalo del corazón para disfrutar. Siempre hay personas especiales para regalos sencillos, pero especiales al mismo tiempo.

0: Bueno, estamos escuchando al señor Eros Ramazzotti, ¿eh? donde hay música. Che, qué lío se armó con la denuncia contra Joaquín Levitón. Ahora vamos a hablar un poquito del tema, pero también fue muy grave, Luján, lo ocurrido en Merlo, en esa escuela.
1: Sí, tensión en una escuela de Merlo porque un hombre entró armado con una cuchilla y la directora logró su detención.
0: ¡Epa!
1: 34 años el hombre que ingresó con la cuchilla. La escuela primaria número 46 del barrio de La Matera, en Merlo, según medios locales, llegó al establecimiento mientras intentaba refugiarse de personas con las que había tenido un conflicto en la calle. Ingresó con esta arma blanca y fue retenido por personal del colegio. La directora intervino enseguida, logró resguardarlo en un aula y llamó a la policía, que lo detuvo sin que hubiera alumnos heridos. La escuela aclaró que el desconocido no es padre de ninguno de los alumnos de ese establecimiento.
0: Bueno, 4535-4000, 4535-4207. ¿Se acuerdan de la historia de Amalia Granata, la que ahora es diputada?
1: Sí, ¿cuál de todas las historias de Amalia Granata?
0: ¿Cómo aparece, cómo se hace famosa Amalia Granata?
1: Por un cantante.
0: Claro. Ok, así como Wanda Nara se hizo famosa por el calzón de Maradona, que era toda una mentira, porque Maradona no le tocó ni un pelo, pero ella fingió, o sea, lo repulsivo de la señora Nara es que se construyó a partir de una mentira, como si todo valiera para llegar, y no todo vale para llegar, pero bueno, hoy dicen que es el reemplazo de Susana en Telefe, mamita. Bueno, la señora Amalia Granata se hace famosa ¿por qué razón?
1: Por una relación o affair con Robbie Williams, el cantante. Y resulta y pasa que Robbie Williams, el cantante, está acá en Argentina. ¿Y dónde estaba Amalia Granata? En el mismo hotel que él. La gran pregunta era, ¿se vieron?
0: ¡Qué casualidad! A ver, o la tipa, a ver, pueden pasar tres cosas.
1: A ver.
0: No más que tres. Y no tengo la respuesta. La primera, que Robbie Williams haya ido, está en el Faena, Robbie Williams, que haya ido, Amalia Granata haya tenido que reunirse con alguien en el Faena. Puede pasar. Digamos, hay que contemplar esa chance, ¿sí? No me pongas esa cara como que si yo fuera un tonto.
1: No,
0: bueno,
1: no.
0: Sí, a ver, puede ser. Puede pasar.
1: Claro, sí puede pasar, ¿no?
0: Bien, la opción dos
1: sí
0: es que la señora Granata, que además está buscando crecer políticamente, haya ido al mismo hotel con quien se dice ella estuvo tiempo atrás para buscar prensa, para que se hable de ella. Uh-huh. Aunque no sería de la mejor manera que se podría hablar de ella.
1: Ajá.
0: ¿Qué significa? Ajá.
1: No, te estoy escuchando las tres hipótesis que puede haber.
0: Bien, la tercera
1: a ver
0: es que fue para. ¿Qué es la sonrisa?
1: Y acá dejamos la imaginación de ustedes.
0: ¿Cómo se
1: afasta? Imagínense la tercera opción. Bueno. Pará. Ahí en esa opción te...
0: No, yo
1: Robbie
0: no,
1: Williams
0: yo
1: dijo
0: no paré nada. No sé si otro habrá parado algo. Yo no paré nada.
1: En el escenario que dijo él, acabo de ver una persona con la que estuve en algún momento. Dijo otras palabras.
0: ¿Qué dijo?
1: Con la que me acosté, dijo.
0: ¿Él dijo eso?
1: Sí.
0: ¿Y estaba ella
1: con
0: ahí?
1: La que dormí, algo así.
0: ¿Ella estaba
1: no,
0: ahí?
1: No, no sé, él dijo, acabo de ver acá a una persona entre el público con la que dormí, dijo. No sé a quién se refería.
0: Bueno.
1: Las cámaras filmaron a la diputada Amalia Granata entrando al Hotel Faena en Puerto Madero, donde se hospeda el cantante.
0: Mirá vos.
1: Durante sus tres shows en el Arena de Buenos Aires.
0: Bueno.
1: Ahora, dicen que no fue a ver al cantante, que
0: ¿qué fue?
1: Estaba invitada a un cumpleaños.
0: Mira, ¿en dónde? En el Faena.
1: Claro, muy top ella.
0: O sea, fue a soplar alguna velita.
1: Topísima.
0: Escúcheme, ¿fue a soplar alguna vela al Faena?
1: Parece.
0: Porque vio que en los cumpleaños generalmente hay torta y velitas.
1: Ajá.
0: O sea...
1: Tiene nombre la cumpleañera, ¿eh? Ojo, mirá.
0: Sí.
1: Mariana Gallego. Esposa de Mauricio D'Alessandro.
0: Sí, claro, la conozco.
1: Claro, al cumpleaños de ella fue.
0: Bueno,
1: que
0: entonces,
1: se hizo ahí.
0: Bueno.
1: Qué casualidad, che.
0: No, esperá.
1: Qué casualidad.
0: No seamos mal pensados.
1: No soy mal pensada. Digo, qué casualidad.
0: Mariana Gallego tiene su estudio en la zona de Puerto Madero, muy, a muy pocas cuadras del Faena. Puede pasar, pero qué incómoda situación, coincidencia, ¿no?
1: Las cosas pasan. Pasan y pasan por algo, no sé, yo qué sé. Coincidencias.
0: Bueno, bueno. 4535-4000, me parece que ha llegado el momento de salir de este asuntito, ¿no?
1: Sí, sácame.
0: Bueno, ya. 4535-4207 o esta línea de WhatsApp.
1: El 1123-660710.
0: Bueno, ahora vamos a darles una pinceladita del tema de Brasil y la denuncia contra Levintón, que el escándalo cada vez más grande. Pero yo les dije ayer que la denunciante estaba floja de papeles. Bueno, hoy renunció la abogada de la denunciante. Pero, espera, buen día, ¿quién habla?
2: Hola.
0: Sí, ¿quién habla?
2: Buenas noches.
0: Sí, ¿con quién hablo?
2: Profesor Fabián San Rafael Mendoza.
0: Bueno, bienvenido, profesor.
2: ¿Cómo está, Jorge? Pero primero es lo primero.
0: Sí.
2: Ángel de la Guarda, dulce compañía, no me desampares ni de noche ni de día, hasta que descanse en los brazos de Jesús, José y María. Feliz día de los santos ángeles custodios.
0: Bueno, qué linda oración esa. Sí, esa la escuchaba en la casa de mi abuela. Sí, un lindo recuerdo nos trajo. Bueno, métale, profesor,
2: bueno,
0: nomás.
2: Yo le llamaba para hacer una brevísima reseña de los orígenes de la peregrinación a Luján. La peregrinación a Luján fue una idea de tres curitas muy jóvenes en su momento, que ahora ya son, algunos fallecidos, otros son, es un gran teólogo, los padres Rossi, Tello y el padre Gera. El padre Gera, bueno, un gran teólogo, amiguísimo del Papa Pablo VI. Bueno, estos tres curitas se pusieron como desafío unir la capital del país con Luján. Y se barajaron varias posibilidades. O salir de San José de Flores, o salir de Lourdes, de la avenida Rivadavia, o salir de Liniers. Y decidieron salir de Liniers porque era un poquito más fácil. Y el 25 de octubre de 1975 fue la primera peregrinación. Cada uno de estos curitas convocó a sus alumnos de las diversas universidades y salieron caminando y ese fue el origen de la peregrinación a Luján.
0: Muy bien, profe. No lo quiero apurar, pero estoy medio cortel y de tiempo porque tengo otros oyentes y 10 minutitos para terminar. ¿Hay algo más de esta historia que usted quiera agregar?
2: No, que eran épocas muy turbulentas, imagínese usted, año 75, gobernaba María Estela Martínez de Perón, o sea que era una cosa muy importante, muy, bueno, muy turbulenta, después vendría todo lo peor. En su momento estuve en esa organización, el padre Jorge Herrera Gallo, que es imposible nombrar con su trabajo con los jóvenes, con la droga y, y demás. De ahí, bueno, tantas historias. Lamentablemente tenemos poco tiempo, pero hay mucha historia.
0: Bueno,
2: lo importante es, a la peregrinación o se va o se reza por ella. Pero lo importante es ir a los brazos de la Virgen, a los brazos de la Madre.
0: Le mando un abrazo y gracias por esto. Profesor, muchas gracias. Voy a la otra línea. Buen día, ¿quién habla?
3: Hola, Jorge.
0: Sí, ¿quién sos?
3: Rubén del Talar.
0: Bueno, bienvenido.
3: Buenas noches.
0: Bienvenido, Rubén.
3: Mira, el propósito del llamado era dar visibilidad a lo que considero es un abuso legal, porque está previsto en la ley, que regula la actividad de AISA. Mm. Esto me surgió porque tengo una hija que con bastante esfuerzo compró un lote baldío con la idea que en algún momento de construir, ¿no? Y se encuentra con una deuda que se origina mes a mes y de acá hasta el infinito, eternamente, por el hecho de que frente a su terreno pasa la conexión de agua potable y de cloaca. Entonces, ahí ya te obliga la ley, obliga al frentista a tener que pagar el servicio por más que no esté conectado. Esto sonaría hasta lógico desde un punto de vista solidario para el desarrollo de una obra en un barrio que no tenga su servicio. Sería lógico que AISA recuperara el costo de la obra. Pero esto supera el costo de la obra. De acá hasta el día que ella tenga el terreno y sin servicio, sin necesidad de conectarse, ella mes a mes se le genera una deuda entre 23.000 y 30.000 pesos mensuales. La ley es a 26.221. Y no se me ocurre cómo solucionarlo. Más ahora en un contexto en que AISA va a ser privatizada. O sea que quien adquiera la concesión de del servicio se va a encontrar con un lucro sin haber puesto un peso en la obra. Bueno, esa era la idea. Y saber si se te ocurre o algún oyente tiene alguna solución para esto.
0: Impecable. Escuchado el mensaje y planteada la situación.
3: Buenas noches, Jorge.
0: Un abrazo grande. Bueno, a ver, algunos temitas finales, señora. El tema Levintón, ¿sí?
1: Sí, revelan los explosivos chat que la denunciante de Joaquín Levintón le mandaba al músico. En el programa Diario de Mariana, el periodista Martín Candalaf mostró conversaciones de Instagram entre el líder de Turf y la mujer que lo denunció por presunto abuso sexual. Según detalló, ella insistía durante al menos 4 meses sin obtener respuesta del músico, a quien también llamaba de madrugada, y los registros van de diciembre del 2025 a septiembre de este año. Y en las capturas no se ven respuestas de Joaquín, porque la había bloqueado en realidad. Hace 7 años me viene acosando, dijo él.
0: Sí.
1: Sostiene que lo acosa, que la denunció también. Bueno, él sí. Se puso hasta a llorar también, diciendo, no, yo no le hice absolutamente nada.
0: Pero hay algo más grave de todo eso.
1: Sí.
0: En la causa anteriormente abierta, ella declaró que no lo conocía. Y ahora vuelve con el asunto. O sea, lo que figura en el expediente anterior, que se cerró porque ella no se presentó, no lo continuó, es que ella dijo no conocerlo. Entonces, de no conocerlo a que haya pasado todo lo cual ella dice que pasó, que es gravísimo porque tiene que ver con amenazas, con armas, con privación de la libertad, con agresiones físicas, con violencia sexual, obligarla a hacer, dijo ella, cosas con su cuerpo que ella no quería, a participar en orgías, a drogas. Es tremendo, no dejó nada, es muy fuerte. Lo enchastró de arriba abajo. Pero en la causa anterior, ella habría dicho no conocerlo. Por eso la causa anterior, si bien no lo sobreselló, por eso se puede volver a abrir ahora. Porque la causa fue archivada, pero está en tiempo de reabrirse. Entonces, es un tema ese. Bueno, y hay algo más en referencia a todo esto. Empezaron a aparecer personas del ambiente artístico con las cuales ella también habría coqueteado de esta manera. Entonces, cuidado, porque si bien hay que estar atento a la denuncia de una mujer, también es cierto, y hoy está pasando, que hay mujeres que denuncian cualquier cosa y después te enchastraron y después arreglate. Entonces, yo soy de los que cree que cuando una mujer maldenuncia a otra persona, sea quien fuere, a esa mujer hay que seguírsela legalmente hasta la última circunstancia. Porque esa mujer, además, lo que hace es perjudicar a las otras mujeres que legítimamente denuncian. ¿Mm? Bueno, un escándalo ese. Un escándalo. No voy a decir pobre nadie, porque todo está tan mezclado. Lo que sí, la abogada de ella renunció.
1: Sí.
0: Dijo, yo así no. ¿Mm? Bueno, Brasil, nena, porque se vota el fin de semana y ya vamos al recorrido.
1: Dale. Una nueva encuesta muestra que Lula está ampliamente por arriba sobre Flavio Bolsonaro. Le lleva amplia ventaja, pero aún no evita el balotaje. La nueva encuesta ubica a Lula con un 42% y a Flavio con 38% en la primera vuelta.
0: Me pasaron una encuesta, hará media hora, una encuesta distinta a esa, pero que da cuenta de más o menos una ventaja de ese orden. Vos dijiste 4 puntos de ventaja.
1: Sí.
0: Uh-huh. Bueno, la encuesta que me pasaron, una encuesta hecha al día de ayer, daba cuenta de que en algunos lugares, la general da una diferencia de 3 puntos. 45 a 48. Lo cual quiere decir que, digamos, si bien no le sobra nada a Lula en estos últimos días, Bolsonaro se metió hasta con la Virgen de la Aparecida, que es la Virgen patrona de Brasil. No, estos tipos son desquiciados realmente, ¿no? Recordemos que Bolsonaro es el estilo Milei, para más o menos saber cómo es la cosa. Bueno, vamos de recorrida nomás. ¿Qué le parece, don Leandro?
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0: Bueno, entre Luján y Leandro han armado un túnel del tiempo musical hoy enorme. Esta canción de Sting me fascina. Año 1951, Luján.
1: Y nace él, Sting, que lideró el trío de The Police a fines de los años 70 y luego continuó una exitosa carrera como solista.
0: Bueno, y de esta preciosura vamos al año 1995 para parar en esta estación musical, Leandro.
1: Claro, porque sale a la venta ¿Qué hay de nuevo? El segundo y definitivo disco de los hermanos Gallagher, que formaron la banda Oasis.
0: Bueno, este tema se parece mucho a la expresión de Bugs Bunny.
1: Es verdad.
0: ¿Qué hay de nuevo, amigo? No, viejo. ¿Qué hay de nuevo, viejo?
1: Ah, sí. Bueno, nada,
0: pero gracias. El tema se llama ¿Qué hay de nuevo? Y ahí para. Año 2017, cómo se mezclan los recuerdos, ¿eh? Le decíamos hasta pronto a Tom.
1: ¿Qué Tom? Tom Petty, influyente músico y cantante del rock, que nos dejó canciones como estas.
0: Bueno, y en nuestro recuerdito a la música de Buenos Aires, el 2x4, 1990, una de las grandes mujeres del tango.
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0: Era considerada la dama de la música de Buenos Aires, Mercedes Simone, que a los 86 años nos dijo hasta pronto. Así se fue la dama del tango, cantando hasta el final. Fue una de las voces más personales y afinadas del género.
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0: Bueno, señoras y señores, hasta aquí llegamos. Gracias por habernos hecho pasar tan lindas 4 horas. Sin ustedes sería imposible. Y gracias a ustedes, todo es posible. Cosas hermosas pasan todos los días. Por supuesto, Dios es bueno todo el tiempo.

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2: De la mañana, 3 minutos. ¿Cómo les va? Bienvenidos. Aquí estamos comenzando este viernes 2 de octubre. ¿Se puede decir que me tiene un poquito harto el frío? Sí, ¿no? Ya es como que dale, vamos, cambiemos un poco el tema. 8 grados, 3 décimas la temperatura en Buenos Aires y alrededores. Con cielo despejado, en principio, esta proyección que teníamos para hoy de tener una jornada con sol parece que se va a estar cumpliendo. Se mantiene el viento del sector sudeste, que es el que ha traído este frío que otra vez se ha instalado en estas últimas horas. Hoy se espera una máxima en torno a los 17 grados. Se va a ir nublando un poco la jornada y se mantiene para mañana sábado esta chance de algunas precipitaciones, como viene anticipando el Servicio Meteorológico Nacional, en tormentas aisladas, lluvias. Y el tema es que se extendió esta posibilidad que en principio estaba prevista para la mañana del sábado a gran parte de la jornada, que sería pasada por agua, según lo que anticipa el Servicio Meteorológico. A partir de la noche rota el viento otra vez al sector sudoeste, nos va a ingresar un pampero que iría limpiando y dejándonos un domingo con sol, 10 y 20, la mínima y la máxima prevista, y ya hacia la semana próxima seguiremos teniendo mínimas en torno a los 12, 13 grados, máximas en torno a los 20, y en principio la proyección hasta el jueves es sin lluvia, pero esta semana también iba a haber en principio buenas condiciones y de repente durante la semana nos fue sorprendiendo la inestabilidad. Así que veremos si se cumple o no esta proyección. Lo cierto es que hoy tendremos sol, hay que aprovechar, lave la ropa, disfrute, lave el auto, vea qué acomoda, porque mañana parece que va a ser pasada por agua toda la jornada. Así estamos comenzando este viernes 2 de octubre, que obviamente viene, como ha sido toda esta semana, muy cargada de información y sobre todo proyectando una semana, la próxima, en la que también irá cobrando intensidad en cuanto a los temas, porque se vienen jornadas un tanto agitadas. En los títulos que te vamos a ir repasando a lo largo del panorama Siempre Noticias, obviamente está culminando la gira, toda la actividad de la Argentina Week en París, que incluyó en las últimas horas la reunión de Milei con Emmanuel Macron, el presidente francés, que además, una reunión que en principio pensaba ser una reunión privada y terminó siendo una reunión mucho más amplia, porque participaron también los gobernadores que acompañaron a Milei, también los empresarios que forman parte de la delegación, con también intercambio de preguntas, y esto es parte de lo que ha sucedido en las últimas horas. Está cerrando el coloquio de IDEA en Mar del Plata. Seguimos toda la actividad con nuestro acreditado Samuel Zamorano, nuestro cronista habitual allí en Mar del Plata. En las últimas horas también se confirmó esta sesión especial que fue pedida por la oposición para tratar no solamente los proyectos sobre morosidad y discapacidad que lograron tener dictamen días pasados, sino también la sesión especial convocada para rechazar el DNU vinculado con la ley de tierras. Y también tema para seguir muy de cerca. Sesión que va a ser en coincidencia con la jornada de la movilización universitaria, la nueva marcha federal, el próximo 15 de octubre. Terminó la misión del Fondo Monetario y hubo sorpresa en la conferencia de prensa que brindó la vocera del organismo, Julie Kozak, con recomendaciones sobre todo para ampliar el crecimiento a aquellos sectores rezagados por los trabajadores. Veremos si esto, que alguna vez ya en más de una oportunidad hemos mencionado respecto de la cuestión de la economía que está afectando a sectores que no están vinculados con los que están en expansión, como por ejemplo la minería o el petróleo, ahora es el propio fondo el que está alertando esto al gobierno. Veremos qué actitud toma el gobierno ante esta recomendación. Datos de la economía, entre tanto, que siguen siendo preocupantes porque vuelve a caer el empleo formal en la construcción, en otro dato que preocupa y mucho. El aspecto internacional nos lleva obviamente a Brasil, porque ingresa en la cuenta regresiva la espera por las elecciones de este domingo, con varios datos de encuestas que tenemos, algunas reflejando que volvió a despegar Lula de Bolsonaro, otras que dicen que Bolsonaro lo supera por un punto en intención de voto. Bueno, la verdadera respuesta a todas estas encuestas va a ser este domingo. Saben que allí están Juana Morín, está Fernanda Cornejo como enviados de Radio 10 para seguir todo lo que allí acontezca, y tendremos toda la previa a estas elecciones. Hablaremos del fútbol porque tenemos el último semifinalista de la Copa Argentina. Es Platense, que le ganó a Estudiantes de La Plata. Comienza también la fecha 11 del torneo clausura, con algunos partidos que se han postergado. Y hablaremos también de Franco Colapinto. Ya se realizó la primera sesión de prácticas libres para el Gran Premio de Bahrein, que se va a correr en Malasia. En un ratito estará la segunda de estas prácticas libres. Así que es parte de la información que iremos compartiendo a lo largo de estas dos horas. Ya te habilitamos el 11-23-66-0710, vía de comunicación entre ustedes y nosotros. Hasta las 6 te acompañamos con toda la información.
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4 de la mañana, 13 minutos, 8 grados 3 décimas, la temperatura en Buenos Aires y alrededores. Nos vamos a la ciudad de La Plata, donde está más frío el comienzo del viernes, con 4 grados 1 décima de temperatura, cielo despejado. Una jornada que también se espera con sol y 17 grados de máxima. El diario El Día hace hincapié justamente como título principal en lo que reciente comentaba, la reunión de Milei en Francia con Macron. Señala Milei en Francia, habló con Macron de inversiones, la inteligencia artificial y el ajuste fiscal. En la parte central, el Pincha sintió el golpe y quedó afuera. Perdió 1-0 en Varela, en cancha de Defensa y Justicia, ante Platense, que será el rival de Atlético Tucumán en una de las semifinales de la Copa Argentina. Y en la parte superior aparece Gimnasia. El Lobo va por la punta ante Independiente Rivadavia. En otro de los títulos, y también la presentación de Boca en la Bombonera, recibiendo desde las 21:30 a Unión de Santa Fe. En la parte inferior de la portada de El Día, el flagelo de las estafas virtuales se potencia y golpea a los jubilados. También una imagen de lo que fue la protesta de transportistas escolares y también de docentes por violencia que reclaman protección en escuelas. Y la Ruta 6 comenzó a cobrar peajes sin barreras, aparece en otro de los títulos de El Día de La Plata. Capital 24, por su parte, La Plata en el podio de ranking de seguridad urbana, 6 en último lugar, dice en su título principal. También Edelap, un corte eléctrico dejó fuera de servicio un pozo de APSA en Citibel, y el nuevo reclamo que se da por parte de los vecinos de la zona. También un título que conocíamos ayer, una noticia de la detención de una falsa psicóloga, y ahora aparece en Capital 24 en su portada que investigan cuántos pacientes atendió la acusada de ejercer psicología sin título, en otro de los títulos destacados. Y también la situación que se vive a nivel del turismo, ¿no? Y señala Capital 24 que en La Plata el turismo está partido en dos. Restó hoteles y agencias retroceden en esa actividad. Por el lado del diario Extra, se registró una leve suba de la desigualdad, es el título principal. Foto central de la portada, el saludo entre Macron y Javier Milei. Cayó el acusado por el femicidio de Aksha en Tigre. Alejandro Sofía fue detenido en un descampado después de permanecer prófugo por el crimen de Emily Aksha Dana, de 20 años. Una movilización en las últimas horas de vecinos junto a familiares reclamaban para que se intentase dar con este sujeto, que ya había sido arrestado en diciembre de 2025 por lesiones y amenazas contra la joven. Y también esta mención que te comentaba recién, que hicieron desde el Fondo Monetario Internacional, el FMI pidió ampliar el crecimiento, aparece en portada del diario Extra. Por el lado del diario Hoy de La Plata, la Corte Suprema busca controlar el escrache popular, ley de tierras. Luego del repudio generalizado, la Corte emitió un comunicado, como pocas veces en su historia, para defender el fallo que dejó vigente la derogación de la ley de tierras, y lo pone como título principal en su portada, el diario Hoy. Y a propósito de esto, también pone en portada, bajo el título La pulseada en diputados, este llamado a la sesión especial para tratar, además del decreto, los temas vinculados con los proyectos de deuda y de discapacidad que está previsto para el próximo 15 de octubre. Repasamos así portadas de diarios de la ciudad de La Plata en este viernes, que comienza frío con 4 grados una décima allí en la capital de la provincia de Buenos Aires, y espera, al igual que para la ciudad de Buenos Aires y alrededores, una tarde con sol y 17 grados de máxima.

0: A las 4 de la mañana, 18 minutos, nos vamos a Mar del Plata. Escuchás allí Radio 10 en FM 105.5. El título principal de la portada de El Atlántico es El coloquio de idea apoya el rumbo pese a la crisis. Y destaca también este planteo del Fondo Monetario para que el crecimiento económico genere empleo. Recordando una película de allá de los años 70 con Gene Hackman como protagonista, Contacto en Francia es el título que pone para la foto entre Macron y Milei en su portada El Atlántico, y también recuerda justamente a Pepino Mazzulo, la voz del Topo Gillo, que falleció, y lo pone justamente El Atlántico en portada. Por su parte, respecto del coloquio de idea que se desarrolla en Mar del Plata, la portada de la capital tiene como título principal con foto a Patricia Bullrich. Pide un desembarco federal por la inseguridad. Dijo que habló de Mar del Plata con la ministra de Seguridad. Esto lo planteó justamente al disertar en el coloquio de idea la senadora. Estados Unidos llamó a Argentina y el Reino Unido a desescalar la tensión por Malvinas, en otro de los títulos. Y en la parte inferior, toma otro textual de Milei, anticipó una bazuca de dólares para el año electoral. En la imagen que acompaña este título, se lo ve a Milei sentado junto a Macron en lo que fue la ronda de preguntas que afrontaron tras el encuentro celebrado ayer en París, y forma parte de los títulos de la portada de la capital de Mar del Plata, que también destaca en el ámbito deportivo que el partido que Boca va a estar jugando hoy ante Unión de Santa Fe, y un reclamo de intendentes que insisten en expresar su preocupación en un estado de alarma por lo que puede ser la temporada de verano. Participaron justamente para exponer esto en la Comisión de Turismo de la Cámara de Diputados, pero también en un ratito vas a escuchar a Gustavo Barrera, el intendente de Villa Gesell, que habló aquí en Radio 10 justamente explicando la preocupación que tienen por la situación económica que viven muchas familias en Argentina y que, como bien dice Barrera, ¿no? Si no llegan a fin de mes, ¿qué vas a poder esperar que puedan llegar a tomarse unos días de vacaciones, ¿no? Y esa es la preocupación que tienen de cara a esta temporada que ya está aquí muy cerca. 4 de la mañana, 21 minutos.
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0: minutos en la recorrida de portadas que hacemos por Diarios del Conurbano. El Sol de Quilmes destaca entre sus títulos principales: crisis económica, el consumo de pollo superó al de carne vacuna entre agosto de 2025 y julio de 2026. También le dedican parte de su portada a la información deportiva, hablando del Quilmes Atlético Club, que realiza cambios su entrenador Emanuel Tripodi para visitar a Tristán Suárez, allí en Ezeiza. Perspectiva Sur destaca en su portada un hecho tremendo que se conocía ayer, ocurrido en Berazategui, donde hallaron muerta a una nena de 11 años y hay cuatro familiares detenidos. También se refiere a los trabajos del Quilmes Atlético Club y a la reunión de Milei con Macron en París junto a gobernadores, en otro de los títulos. La Tercera, el diario que cubre la actualidad del conurbano sur, en su portada, tenemos que hablar otra vez de un cierre de empresas, que es lo que pone con foto CLAP Argentina. Va a cerrar en Hepener y echa a todo el personal que quedaba. Esta autopartista, que prevé terminar sus actividades el próximo 30 de noviembre y así desvincular a los trabajadores que todavía permanecen en la planta de Bransen. En abril ya había la Tercera comentado que CLAP había reducido a la mitad su dotación y quedaba al borde del cierre por la caída de actividad de Stellantis. Y bueno, ahora lamentablemente tenemos que hablar de otro cierre de una fábrica, y otro cierre de una fábrica del conurbano bonaerense, CLAP, allí en el partido de Bransen. Otro de los títulos habla de peaje en San Vicente, hasta 64.000 pesos por mes para vecinos y preguntas al municipio. Esto es porque AUBASA comenzó a cobrar cerca del cruce con la ruta 210, y un usuario sin bonificación que pase dos veces por día en horario pico durante 20 jornadas puede sumar casi 92.000 pesos mensuales. Para un residente con el descuento previsto, la misma cuenta ronda los 64.000, y es el desarrollo del título principal de la portada de La Tercera, el diario del conurbano sur, en otro de los títulos. Y además, en la parte superior, a propósito de cuestiones vinculadas con el bolsillo, dice: AISA cambia el mapa tarifario. ¿Qué puede pasar con el conurbano sur? Lo plantea La Tercera en sus principales títulos de portada para este viernes. La Primera, por su parte, también pone en portada la situación crítica de otra empresa, pero en este caso se habla de una textil, de Jutex de Munro, que quedó al borde del cierre con 100 empleos en riesgo. Esto es porque tiene una deuda de 635 millones de pesos. Esta textil, que confecciona para Porcel, Rapsodia, La Martina y otras marcas, mantiene paralizada su planta en Vicente López y entró en concurso preventivo. Hace poco más de un año, dice en su portada La Primera, declaraba ganancias, pero ahora acumula deudas, cheques rechazados y cerca de un centenar de trabajadores esperan saber si la fábrica podrá volver a producir. Respecto del título que recién repasábamos con relación a la detención del acusado por la muerte de Aisha, allí en Tigre, señala en su portada La Primera que había sido soltado hace 75 días. Alejandro Sofía, capturado después de permanecer prófugo desde los hallazgos de la joven de 20 años, había estado detenido por lesiones y amenazas contra la propia Aisha y recuperó la libertad el 16 de julio. La captura termina la búsqueda, pero deja abierta una pregunta central: ¿qué ocurrió durante esos 75 días? Y lo pone en portada La Primera, entre sus títulos principales para este viernes 2 de octubre. El repaso de Diarios del Conurbano nos lleva al Varelense, el diario de Florencio Varela, que tiene como título principal la denuncia en el Consejo Deliberante por recorte de servicios del PAMI, que presentó el bloque oficialista junto a un proyecto de resolución por la situación que viven los beneficiarios, y La Libertad Avanza de Florencio Varela, que no dio su apoyo al proyecto. Así lo sitúa el diario Varelense en su portada, y también la imagen de la movilización de familiares por una tragedia ocurrida en las vías de Santa Marta, para visibilizar los reclamos ante las autoridades, es portada del diario Varelense, el diario de Florencio Varela. Por su parte, el diario regional de Pilar tiene como título principal el aumento de gas y luz, y definen un fuerte salto en el agua, en coincidencia con lo que reciente presentábamos en portada justamente del diario La Tercera. El gas sube 2.24%, electricidad 1.64% en octubre. Para atenuar el impacto, extendieron el subsidio. Ahí se prevé un tarifazo del 22% que va a alcanzar al 60% de los usuarios, lo dice el diario regional de Pilar. Y también pone en portada declaraciones de Federico Achával, que sostuvo que, al igual que otros intendentes, sostienen que quieren que un intendente sea el próximo candidato a gobernador en la provincia de Buenos Aires para ser el sucesor de Axel Kicillof, y el diario regional de Pilar lo pone justamente en portada como otro de los títulos destacados para este viernes 2 de octubre. 4 de la mañana, 29 minutos, 11-23-66-0-710, la vía de comunicación. El diario de Escobar sigue teniendo entre sus títulos principales todos los preparativos para la fiesta de la flor y anticipa conciertos masivos, teatro, y justamente en la edición de hoy aparecerá ya completa de actividades para este fin de semana allí en Escobar, en una de las tradicionales muestras, y también se hace eco del femicidio en Dique Luján y que cayó el prófugo acusado del crimen de Aisha, y se conoció esta noticia mientras los familiares justamente realizaban una marcha para pedir justicia. Así, los principales títulos del diario de Escobar. El top indica las 4:30 de la mañana.
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4:33, nos vamos hacia la ciudad de San Nicolás, tengo la portada del diario El Norte, y toma como título principal la noticia sobre el valor del transporte público en la ciudad. Dice, el boleto de Berchel, hermanos, acumula una suba cercana al 35% en lo que va del año, casi 14 puntos por encima de la inflación, es el título más destacado, y justamente menciona que el valor pasó a 2.046 pesos, cuando en enero pasado el mismo valor del pasaje estaba en 1.518 pesos. Aparece también la imagen de los Pasaglia desde Vaca Muerta. Piden a Nación poner en marcha los motores de la economía. Santiago y Manuel Pasaglia visitaron la provincia de Neuquén, donde destacaron el potencial energético del país, pero hicieron también este reclamo. Tenemos que enfocarnos en estos sectores que hoy están apagados y cayendo. La industria competitiva, la construcción y el comercio. San Nicolás, que está sufriendo, al igual que toda la zona de Ramallo, toda esa zona siderúrgica, metalúrgica, por excelencia, los embates que hay sobre el sector industrial precisamente. El Norte de San Nicolás también en portada, la adhesión al paro docente superó el 90% en las escuelas del distrito. Recuerdan que comentábamos este siniestro ocurrido en Puerto General San Martín, bueno, un nicoleño que está en estado grave, es uno de los heridos tras esta explosión. Y a propósito de esta situación de crisis industrial que vive la región, aparece en la parte superior de la portada de El Norte, otra empresa vinculada a Sindar entró en crisis, una metalúrgica de Villa quedó en concurso preventivo, y lo pone El Norte de San Nicolás en su portada. Una San Nicolás que está comenzando la jornada con 9 grados 2 décimas de temperatura, tiene ligeras neblinas a esta hora que reducen la visibilidad a 9 kilómetros y también tiene pronóstico de lluvias para mañana, pero atención porque esas lluvias vienen justamente con alerta para las primeras horas del sábado por tormentas allí para San Nicolás por la cantidad de agua que se espera en la región para mañana, abundante caída de agua en cortos periodos y lo está reflejando el pronóstico del Servicio Meteorológico para mañana allí en San Nicolás de los Arroyos.

De San Nicolás pasamos por Tandil. El Eco de Tandil tiene como título principal: el municipio proyecta realizar con fondos propios paso a nivel de calle Mosconi. El director Mauro Ortega brindó detalles de la iniciativa con Ferrosur para intervenir en las vías, una inversión de alrededor de 900 millones de pesos para mejorar la movilidad urbana de Villa Italia y los barrios cercanos. La preservación de las sierras 20 años después, porque es el día justamente de la preservación de las sierras y habla justamente de todo lo que ha ocurrido en estos 20 años allí en la región, y está presentado en el Eco de Tandil, que también señala que fue alta la adhesión al paro docente justamente en la provincia de Buenos Aires, del que ya dábamos cuenta también en otra de las portadas que vamos repasando. Una ciudad de Tandil que a esta hora presenta 7 grados 9 décimas de temperatura, 5 o 6 la sensación térmica por acción del viento del sur a 13 kilómetros por hora. Se espera una tarde con aumento de nubosidad y atención porque a partir de la noche pueden registrarse algunas tormentas aisladas que se extenderían a gran parte del sábado, máxima estimada en torno a los 18 grados.

porque nos vamos a Catamarca, tiene como título central una declaración de Fernando Rojas. Me da mucha vergüenza la justicia de Catamarca. Esto está vinculado con el caso que vincula al hijo del ex ministro de Desarrollo Social, Juan Carlos Rojas, y que están justamente su familia exigiendo la nulidad del Ateneo Forense, que no consiguió descartar la hipótesis de que Juan Carlos Rojas haya muerto en un accidente. Y es el tema destacado, no solamente en portada de Lancaster, sino también en portada de El Esquiú. Sostienen que el fiscal Costilla aseguró que las tres hipótesis quedaron intactas, y bueno, es el tema central en las ediciones de este viernes. También el Ancasti destaca la presencia de Raúl Jalil junto a Emmanuel Macron allí en París. También, en otro de los títulos, recursos inciertos para el nuevo régimen penal juvenil, aparece destacado en portada de El Ancasti. Por el lado de El Esquiú, además del título que ya te mencioné, anticipa que la firma Lombi traslada parte de su producción a Catamarca, y declaraciones de Milei junto a Jalil y 12 gobernadores en París, vamos a trabajar para acercar inversiones, aparece como otros títulos que aparece en portada de este viernes allí en El Esquiú, para los títulos principales de portada allí en la provincia de Catamarca. San Fernando, que a esta hora presenta 17 grados 6 décimas de temperatura, con cielo ligeramente nublado, tiene alerta vigente por viento para esta jornada, que se espera del sector norte, con ráfagas que podrían superar los 40 kilómetros por hora, 26 grados de máxima, y en principio un fin de semana con sol hasta la noche del domingo, en la que se espera que comiencen tormentas aisladas que se extenderían a la mañana del lunes. Cuatro de la mañana, 40 minutos, 8 grados 3 décimas en la temperatura en Buenos Aires y alrededores. Nos vamos a Comodoro Rivadavia, donde escuchás Radio 10 en FM 88.3. Crónica de Comodoro tiene destacado en portada la imagen del gobernador Ignacio Torres compartiendo una mesa con el ministro de Economía, Luis Caputo, también con el jefe de gabinete, Diego Santilli, también con el CEO de Pan American Energy, Marcos Bulgheroni. El título principal: Torres anunció una inversión de más de 1.200 millones de dólares para Chubut. Esto es para recuperar la cuenca del Golfo San Jorge, el primer RIGI para el petróleo convencional del país. La inversión contempla 20 nuevas plantas de inyección de polímeros, pozos e intervenciones para extender la vía productiva de la cuenca del Golfo, según anunció justamente allí en la reunión en el marco de la Argentina Week, y está destacado en la portada de Crónica de Comodoro. También la detención de dos electricistas por conexiones clandestinas aparece en la portada, junto con otro de los títulos que destaca en su portada el diario Crónica de Comodoro. Chubut aprobó la ley de pesca artesanal. Bueno, justamente también el tema del sector pesquero aparece en la agenda del Argentina Week y está como título destacado en portada de El Chubut, junto con la misma foto que vemos en portada de Crónica que reciente mencionaba, donde se anuncia esta inversión para Cerro Dragón en toda la cuenca del Golfo San Jorge. Bueno, allí está también en la portada del Chubut. En otro de los títulos, el ministro de Salud confirmó la compra de una cámara hiperbárica para Madryn, destacado en la portada justamente de El Chubut, y un planteo de los guardavidas que quieren mantener activo el servicio todo el año, y lo ponen también como tema destacado en su portada El Chubut, en su edición de este viernes 2 de octubre. Comodoro Rivadavia, que a esta hora está presentando 9 grados 9 décimas de temperatura, cielo cubierto con lluvia de la hora anterior, pero con pronóstico de lluvia para toda esta jornada, que se extendería también a gran parte del sábado. Comenzaría a mejorar un poco el domingo, pero atención, porque hacia el lunes, tarde-noche, vuelve a haber aviso de precipitaciones allí para Comodoro Rivadavia.

0: A las 4 de la mañana, 43 minutos, el repaso de portadas nos lleva a Córdoba capital, donde escuchás Radio 10 en FM 98.7. Hoy día Córdoba tiene como título principal una imagen del nuevo paseo cultural que conectará espacios en el Parque Sarmiento. Estas obras que van a integrar un circuito recreativo de unas 5 hectáreas que van a unir los museos Carafa y de Ciencias Naturales con el Rosedal y el Super Park. Está destacado en la portada de hoy día Córdoba. El Parque del Faro será el punto de encuentro y justamente la imagen es la proyección de cómo va a quedar toda esta obra una vez finalizada. Parte central de la portada para lo que es la conferencia de prensa que se brindó en la previa al Superclásico entre Talleres y Belgrano, y justamente está la imagen en portada de lo que ha sido esta conferencia de prensa brindada para la previa. El pedido del Fondo Monetario para que el crecimiento llegue a más sectores también aparece en la portada de hoy día Córdoba, entre los temas más destacados. Por su parte, La Voz del Interior tiene como título principal: la oposición busca acorralar a Milei por tres temas sensibles. Es este pedido de sesión especial para el próximo 15 de octubre, que como ya te comenté en los títulos, contempla tratar el DNU que derogó la ley de tierras, pero también los proyectos sobre morosidad y el financiamiento de la discapacidad, y también destaca La Voz del Interior la coincidencia con la marcha federal universitaria para ese 15 de octubre. Las declaraciones de Patricia Bullrich en el coloquio de IDEA que repasábamos en portada de la capital de Mar del Plata también aparecen en La Voz del Interior. Coloquio de IDEA, Bullrich pidió no ir para atrás y lo destaca en su portada. Y la imagen ya más ampliada también de la conferencia de prensa: Lisandro López por el lado de Belgrano, Augusto Schott por el lado de Talleres, para lo que es la previa de este clásico por la fecha 11 del clausura. Domingo a las 17, la cita en el estadio Mario Alberto Kempes para este partido trascendente para Córdoba entre Talleres y Belgrano. 12 grados, 2 décimas la temperatura en Córdoba capital, una tarde que se espera con 25 de máxima, pero también con viento del sector norte que podría llegar a los 50 kilómetros por hora con algunas ráfagas, lo que nos está anticipando el Servicio Meteorológico Nacional.
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4 de la mañana, 50 minutos. Obviamente todas las portadas de medios que están vinculados con las provincias donde los gobernadores han viajado hacia Francia están destacando los encuentros que han mantenido allí. El Libertador de Corrientes se pone como título principal: Milei a solas con Macron y Valdés puso a Corrientes en el radar europeo, en un título principal que domina la portada. También la imagen del corredor Belgrano, una idea para el debate legislativo, está presentado como título principal de portada de El Libertador. El diario Época también destaca la gira de Valdés por Francia, que incluyó el saludo a Macron y en la foto de portada que acompaña justamente esta edición, también el anticipo de la presentación de Boca esta noche ante Unión de Santa Fe en la Bombonera. República de Corrientes también tiene la misma imagen, en portada, el saludo de Juan Pablo Valdés con Emmanuel Macron, entre los títulos principales que presenta en su portada. El Litoral, por su parte, si bien tiene esta foto destacada y este título también, Argentina Week en París, Juan Pablo Valdés con Macron y empresarios, en portada pone el caso Loan, polémica en el juicio por la declaración de Dupuy, en la desaparición de Loan hace ya más de 2 años. Respecto del Niño, dice El Litoral, las lluvias escasearon durante septiembre en Corrientes. En otro de los títulos, en la parte inferior, imputaron por abuso sexual a un profesor de la Universidad del Noreste de la Facultad de Derecho, presenta El Litoral. Y a propósito del corredor Belgrano, que recién leíamos en portada, Norte de Corrientes lo pone como título principal. Sin respuesta de Nación, la provincia busca tomar el control del corredor Belgrano. El reclamo correntino por las vías centrales de las avenidas 3 de Abril, Ferré e Independencia sigue en vía muerta. El mantenimiento estaba a cargo de Nación, que excluyó ese espacio de la concesión de rutas nacionales. Un tema que ya viene de largas semanas, justamente, de reclamo y que sigue sin solución. Y a propósito de las lluvias y a propósito del Niño, el diario Norte de Corrientes señala en su portada: crece el Paraná y llegaría al pico en 2 semanas. Y esto es también vinculado con lo que te comentábamos hace un par de días de las intensas lluvias que se están registrando en el sur de Brasil. En algunas localidades cayeron más de 200 milímetros. Hablando de lluvia, nos metemos en el pronóstico para Corrientes. A esta hora presenta 12,5 grados de temperatura, pero tiene vigente una alerta naranja por tormentas justamente para este sábado, lo que está anticipando el Servicio Meteorológico Nacional en la información, y esto está vinculado con las tormentas fuertes con abundante caída de agua que se espera para la provincia de Corrientes para este fin de semana. Justamente se prevé intensas precipitaciones, algunas localmente severas que podrían estar acompañadas por abundantes precipitaciones en cortos periodos. No se descarta la caída de granizo. Atención al viento, porque se habla de ráfagas que podrían llegar a los 100 kilómetros por hora y los valores de precipitación en torno a los 90 milímetros. Insisto, alerta naranja que está vigente para mañana sábado allí en Corrientes.

0: Alerta también por tormentas, pero amarillo para Concordia, en la provincia de Entre Ríos, donde escuchás Radio 10 en FM 91.1 y el Heraldo de Concordia, entre sus títulos principales de portada, destaca que AGMER reclamó una recomposición salarial y cuestionó los descuentos aplicados por las medidas de fuerza. Siguen los inconvenientes, la tensión entre los gremios docentes y la provincia de Entre Ríos. A propósito del tema niño y el tema crecimiento, en este caso del río Uruguay, hubo reunión en Salto Grande y advierten que el río Uruguay tendrá una tendencia ascendente frente a Concordia. El último informe establece una cota entre 8,50 y 9 metros 40, según las últimas informaciones. Y también el Heraldo de Concordia vuelve a hablar del caso Cuéider. Mensajes comprometen a Cuéider en una investigación por sobornos a partir de las conversaciones extraídas del celular de otro imputado y lo vinculan con una presunta trama de corrupción que involucra organismos y empresas públicas. Y el Heraldo de Concordia lo pone justamente en portada como título destacado de este viernes. 13 grados, 8 décimas la temperatura en Concordia y, como te comentaba, hay pronóstico de lluvias para mañana, sábado, y justamente vigente este alerta que está presentando por la intensidad que podrían estar presentando estas precipitaciones mañana sábado allí en Concordia, en la provincia de Entre Ríos.
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4 de la mañana, 57 minutos en Santa Rosa, La Pampa. 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La Arena tiene como título principal en su portada: diputado llamó a sesión para voltear el DNU 70-2023. En otro de los títulos, coparticipación subió 5,5% en septiembre, pero sigue en rojo en el año. Los menores, a propósito del régimen penal juvenil, dice La Arena de Santa Rosa, La Pampa, los menores cometen solo el 2,5% de los delitos. En todo lo que es la previa al 17 de octubre y esta división que hay en el PJ pampeano, es título principal del diario de La Pampa. Di Napoli rechazó la cita de Cilioto y exigió debate real antes de armar actos. El intendente de Santa Rosa confirmó que no irán al Club Belgrano para el Día de la Lealtad por la falta de consensos en el PJ. Respaldó en su alianza a Berna y el bloque territorial de Fuerza Pampa. También 8 de cada 10 familias están endeudadas, según la consultora Q-Social, presenta el diario de La Pampa en otro de los títulos de portada. Una Santa Rosa que a esta hora presenta 8 grados 2 décimas de temperatura, que tiene vigente para este viernes un alerta amarillo por tormentas fuertes que va a extenderse en forma de aisladas a mañana sábado. Se espera abundante caída de agua y precipitaciones que podrían llegar a los 50 milímetros, según lo que viene anticipando el Servicio Meteorológico Nacional. De Santa Rosa nos vamos a Mendoza y el diario Los Andes tiene un título que en un ratito te propongo te quedes porque lo va a estar ampliando justamente nuestro compañero Cristian Morón, porque por las nevadas Mendoza tendrá más del doble de agua este verano y es un título destacado. No hay que perder de vista también el reclamo por el río Atuel, que está también vigente a propósito del manejo del agua, y Los Andes lo pone justamente en portada este dato que se conoció en las últimas horas. También en otro de los títulos, empresarios alertan por el crecimiento de la informalidad laboral, y esto surge del coloquio de IDEA, que también está cubriendo el diario Los Andes. Fíjese qué dato impactante aparece también en portada. En Mendoza hay 260 chicos en adopción y solo 8 familias inscritas, y el diario Los Andes lo presenta justamente como título destacado en su edición de este viernes. El top acaba de indicar las 5 de la mañana. Mendoza capital a esta hora presenta 13 grados 8 décimas de temperatura. Tiene alerta amarilla vigente por viento sonda, que ha llevado, entre otras cuestiones, a que vuelva a cerrarse el cruce al Chile por el Cristo Redentor. Advierte por la intensidad de las ráfagas para esta jornada. Desciende un poco la intensidad hacia el sábado. Se espera un fin de semana con sol, máxima en torno a los 20 grados. La señal indicó las 5 de la mañana. Es momento de comenzar a recorrer la segunda hora de nuestro panorama Siempre Noticias.

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1: Javier Milei se reunió con Emmanuel Macron, hablaron de inversiones y empresarios franceses le preguntaron por el ajuste en la Argentina. El vicepresidente de Estados Unidos visitará nuestro país en noviembre y se reunirá con Javier Milei, con Luis Caputo y Diego Santilli desde París. El coloquio de ideas cerrará con la mira puesta en el empleo y la competitividad. La oposición convocó una sesión especial para rechazar el DNU de la ley de tierras y también tratar los proyectos sobre morosidad y discapacidad. Estados Unidos le pidió a la Argentina y al Reino Unido que bajen la tensión por Malvinas. OSFA asume la atención médica del personal del Ejército Argentino, la Armada y la Fuerza Aérea. La misión del Fondo Monetario Internacional terminó con advertencias para el gobierno. El empleo formal en la construcción volvió a caer y quedó un 11,5% por debajo del promedio histórico. Cuenta regresiva para las elecciones presidenciales en Brasil el próximo domingo. Según las encuestas, en primera vuelta habrá un empate técnico entre Luis Ignacio Lula da Silva y el senador Flavio Bolsonaro. En el ámbito deportivo, Platense es semifinalista de la Copa Argentina. Comienza la fecha 11 del torneo Clausura. Malas noticias para Boca. Tomás Belmonte se rompió los meniscos y se pierde lo que resta del año. Franco Colapinto afronta las prácticas del Gran Premio de Bahrein que se corre en Malasia.
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1: Cinco de la mañana, 3 minutos. ¿Cómo les va? Bienvenidos, buen día. Sumamos a los amigos que van incorporándose al aire de Radio 10, al panorama Siempre Noticias en esta segunda hora. Gracias a todos que están acompañándonos desde las 4, cuando comenzábamos a recorrer estas 2 horas de información. Está fría la mañana del viernes. Como decía, a las 4 sigo estando molesto. Ya es como que el frío nos está cansando un poquito. Estábamos expectantes de empezar a guardar ropa de invierno, pero por ahora 8 grados una décima la temperatura en el comienzo de la jornada. Alta la humedad, 88%. Se espera una jornada con sol y en principio 17 grados de máxima. Habrá persistencia del viento del sector este, pero también lo que se ha extendido es el pronóstico de lluvia para mañana sábado. Se espera tormentas aisladas en las primeras horas del día y una inestabilidad que nos va a dejar chaparrones a lo largo de la jornada. Mejor a partir del domingo porque rota el viento del sector sudoeste, ingresa el pampero, nos va a estar limpiando este ambiente de nubes y lluvia, pero nos va a dejar un domingo con sol, con 10 grados de mínima, 20 de máxima, y en principio lo que se proyecta climáticamente hablando para la semana próxima es una semana mayormente con jornadas soleadas. Después te aparece esta inestabilidad así repentina que tiene este tiempo del Niño que ya estamos atravesando y te aparecen estas lluviecitas que nos fueron sorprendiendo también durante la semana que estamos terminando. Gran parte de las portadas que hemos ido repasando de los distintos medios de nuestro país vienen reflejando lo que es la actividad del presidente y la delegación argentina en el Argentina Week en París, que ha contenido, entre otras cuestiones, la reunión de Milei con Emmanuel Macron, que también sumó a los gobernadores que participan de este viaje y también a los empresarios que forman parte y que también han realizado diferentes anuncios de inversiones. Y esto está, bueno, reflejándose en distintas portadas que iremos repasando en la continuidad del panorama Siempre Noticias. Pero justamente una de las enviadas que tiene nuestro grupo hacia París es Nazarena Lomaño, y hizo un resumen de lo que fue justamente la actividad del presidente con Emmanuel Macron allí en París.
3: Hubo un encuentro bilateral entre Emmanuel Macron y Javier Milei que al principio estaba catalogado como reunión privada, después ascendió a reunión bilateral. Después hubo justamente un encuentro entre Macron, los 13 gobernadores y empresarios argentinos que representan hoy aquellos sectores estratégicos que Milei con sus políticas busca promover. Entre Milei y Macron hablaron de lo que es la jornada Argentina Week, pero después hubo como una suerte de ping-pong de preguntas y respuestas. Y en ese contexto me contaron que la pata francesa preguntó mucho por cómo hace Milei para sostener su programa de ajuste.

0: 5 de la mañana, 6 minutos. Bueno, Bay Negocios es uno de los medios que encabeza con esto. En este caso se ve en portada la imagen de Javier y de Karina Milei junto a Emmanuel Macron y su esposa. El título principal de Bay Negocios es Milei dijo que tiene 75 mil millones de dólares para blindar la economía en 2027. Esto lo declaró ante banqueros e inversionistas en el Argentina Week de París. Y está de algún modo extractado de lo que también leímos en otra de las portadas durante la primera hora. La bazuca ante ataques especulativos, como lo definió el presidente. Toma en un recuadro va de negocios, declaraciones de Martín Redrado. Hay tres sectores a los que les va bien y el resto la mira desde la tribuna. Y esto está relacionado también justamente sobre lo que dijo el Fondo Monetario. Lo pone va de negocios, respalda el programa, pero pide que el crecimiento llegue a todos los sectores. Algo que también forma parte de lo que se está debatiendo en el coloquio de IDEA y lo pone Bae Negocios. Empresarios reclamaron en IDEA atender también problemas de corto plazo. Y el dato que preocupa y que muestra lo que es la caída del consumo, la recaudación del IVA, que lleva 11 meses en caída y justamente está destacado también en portada en este caso de Bae Negocios. Clarín, por su parte, toma como título principal: Milei se garantizó en París inversiones por 10.500 millones de dólares para energía y minería, o sea, los mismos sectores que vienen siendo los favorecidos. Está en portada de Clarín. Crónica, por su parte, pone la foto del saludo entre Macron y Milei y declaraciones del presidente en esta suerte de permanente, recordatorio de todos los buenos augurios, pero que no terminan finalmente concretándose, al menos por el momento, ¿no? Dice, si el gobierno es reelecto 2028... o sea, el año de su segundo mandato, el primer año de su segundo mandato, va a ser el mejor año económico de la historia. Así lo pone Crónica. El Diario Popular también pone la misma foto del saludo entre Milei y Macron. El cronista, Milei aprovecha viaje a París para oxigenar la gestión y pactar acuerdos con los gobernadores. Aunque hay algunos gobernadores que parecen que no están muy de acuerdo con lo que le está proponiendo Milei, sobre todo por los 15 mil dólares que cuesta el viaje, ¿no? En momentos en que en la Argentina no hay plata, como más de una vez ha dicho el presidente, entre otras cosas para ir allá a hablar de las PASO, algo que podrían hablar acá. Bueno, uno de los gobernadores que está y que lo destacábamos en portada del Heraldo, el diario de Concordia, es el de Entre Ríos, Rogelio Frigerio. Se sumó a esta postura de que Argentina, la posibilidad de que vuelva atrás es inexistente, según Frigerio.
1: La posibilidad de que la Argentina vuelva atrás es prácticamente inexistente porque es la gente, no los dirigentes políticos ni los funcionarios, la gran mayoría de los argentinos la que tomó la decisión de que para atrás no hay que volver nunca más. Y eso es lo que hace robusto un nuevo rumbo en la Argentina, más allá de las dificultades evidentes que pueda tener en la transición. Creo que la fortaleza de este nuevo norte de la Argentina no lo dan los políticos, no lo dan los funcionarios, sino lo da la convicción de la mayoría de los ciudadanos en la Argentina, que tienen claro cuál no es el camino.
0: Frigerio también habló de la impresionante cantidad de inversores que muestran interés en Argentina.
1: Es bastante impresionante la cantidad de inversores que muestran interés real por la Argentina, ¿no? Obviamente a pesar de las dificultades que implica esta transición de un modelo económico a otro, evidentemente los inversores ven en la Argentina un enorme potencial y muestran mucho interés. Las principales preocupaciones o cuestionamientos que hemos recibido, los que hemos tenido contacto con inversores acá, no pasan tanto por cuestiones económicas puntuales, ¿no? La cuestión política es claramente la más relevante en todas las reuniones.
0: 5 de la mañana, 10 minutos. Oyentes que se van comunicando al 11-23-66-0710, como Elvi desde Floresta, que nos agradece acompañarla, nos envía abrazos que retribuimos. También a Nancy de San Martín, que coincide con esto de basta de frío ya, porque está también un poquito cansada. A Sandra también, que nos deja su mensaje y nos agradece la compañía y las noticias. También a Pablo de Wilde, allí presente entre los oyentes. También a Fly Márquez, desde Tacuarembó. Tacuarembó, Uruguay, que nos envía un extenso y agradable mensaje que por supuesto agradecemos, entre muchos que están llegando al 11-23-660-710. Bueno, en medio de lo que es la visita de Milei a Francia se conoció también esta posibilidad de que James Vance, el vicepresidente de Estados Unidos, visite nuestro país en noviembre, un viaje que fue solicitado por Washington, que va a formar parte de una gira regional. Y otra que está de viaje es la vicepresidenta, estamos hablando de Victoria Villarruel. Está en España, participó allí del Foro Parlamentario Iberoamericano. Se reunió, se mostró junto al rey Felipe VI, pero también marcó diferencias una vez más con la gestión que lleva adelante Javier Milei. Planteó justamente al disertar en el Foro Parlamentario Iberoamericano que el Estado intervenga con programas audaces para las pequeñas y medianas empresas, defendió la industrialización y advirtió que la inteligencia artificial puede profundizar la desigualdad. Bueno, justamente este foro que está terminando este viernes, y justamente porque coincide que tanto presidente y vice están en el exterior, que Bartolomé Abdala, presidente provisional del Senado, esté a cargo del Poder Ejecutivo. Y el otro hecho que también viene estando destacado en portadas y que venimos repasando, cada una le da su internacionalidad a la cobertura, su perfil. El cronista, por ejemplo, pone en portada a Patricia Bullrich, dice que hay que acelerar las reformas, tienen que llegar a consumidores y empresas, al hablar ayer justamente en el coloquio de Idea en Mar del Plata. Hoy la atención va a estar puesta en lo que va a ser la exposición del ministro de Economía, Luis Caputo, y también del jefe de gabinete, Diego Santilli. Ambos lo van a hacer por videoconferencia, al igual que lo hizo Milei, porque todavía están en Francia. Justamente respecto de la agenda de hoy, nos la comenta nuestro compañero Samuel Zamorano, quien está cubriendo todo lo que transcurre allí en el coloquio de Idea.
2: El coloquio de Idea cierra en Mar del Plata con una intensa tercera jornada enfocada en el empleo, las transformaciones laborales y la competitividad global. El bloque empresarial destacará la participación de Ryan McInerney, CEO de Visa, junto a referentes corporativos que debatirán sobre innovación y mercados internacionales. La mirada política y económica estará puesta en las presentaciones del ministro de Economía, Luis Caputo, y del jefe de gabinete, Diego Santilli. El encuentro concluirá con las palabras de cierre de Santiago Miñone, presidente de Idea, tras tres días de debates claves para el desarrollo del país.
0: Por el coloquio de Idea pasó el canciller Pablo Quirno y se refirió al estado de las cuentas públicas.
3: Durante años, ustedes reclamaron previsibilidad para invertir a largo plazo. El gobierno asumió esa responsabilidad, ordenó las cuentas públicas y redujo las trabas para producir y competir. Ahora tienen las condiciones. Los próximos 20 años empiezan con los compromisos que ustedes asuman y las inversiones que pongan en marcha. Para transformar definitivamente nuestra historia, es necesario que ustedes hagan de la Argentina el proyecto más ambicioso de su compañía.
0: Y quien aparece en mayoría de las portadas, que es Patricia Bullrich, se refirió justamente a el momento que vive nuestro país dijo que no es que esté entrando en contradicciones con el gobierno, sino pensando en la relación con la sociedad.
4: Yo trato de generar una representación, una confianza en aquellos ciudadanos y especialmente aquellos que acompañan la transformación que se está haciendo en Argentina. Entonces, yo no lo miraría en contradicción con, sino en relación con la sociedad. Esa es la manera en que me ubico, en que me paro. Creo que es lo correcto para quien quiere representar a una parte importantísima del electorado, o ojalá que sea todo, ojalá que sean todos los argentinos.
0: 5 de la mañana, 15 minutos. El nuestro es un país de grietas, claramente, ¿no? Ni hablar de lo político. Bueno, el deporte también tiene la suya, pero también la tiene el clima. Están los defensores del calor, están los defensores del frío. Nuestro compañero Marcelo Bartolomé, que se está sumando en instantes al Siempre Noticias, estará durante la mañana acompañándonos. Pregunta si los que carajean contra el frío celebran 38 grados con 70% de humedad en el maravilloso verano porteño. Aguanta el frío todo el año, Lo dice él, que viene entumecido bajo 8 pulóveres, pero bueno, o suéteres, como les guste más, pero él defiende el frío. Y tenemos los oyentes que a través del 11-23-660-710 dicen, che, acortar un poco con el frío, ¿no? Ya es como que estamos un poquito aburridos. Señores, la grieta, el debate está instalado. Viene Paulucci escuchando un mensaje en la oreja. ¿Qué pasa, Paulucci? ¿Qué viene con? Ah, está con la carrera de... está con el choque de Floresta. Perfecto. Ya estamos en información de tránsito en minutos. No, si esto es una producción a todo vapor. A ver, tema también destacado y que venimos compartiendo en portadas es este pedido de la oposición de la sesión especial para el próximo 15 de octubre. El DNU sobre la ley de tierras y también los proyectos que lograron dictamen sobre morosidad y discapacidad en la orden del día para esa jornada. Nos decía nuestro compañero Juan Carlos Rodríguez, ustedes saben que es el decano de los periodistas del Congreso de la Nación, que siempre está colaborando, aportándonos información, que quedan apenas 8 sesiones para terminar el año, con lo cual hay que empezar a apurar los temas que quieren definir, y esto también es importante para los temas que le interesan al gobierno, donde el tema de las PASO y el tema de la reforma política, cada vez estamos más cerca del 2027, y este es el planteo que realizan desde la oposición, de que recordarán que hace una semana fue motivo de un cruce entre Pichetto y Bullrich, porque Pichetto le decía, ya estamos en año electoral, Bullrich le decía no, porque no estamos en 2027, y Pichetto le decía sí, porque ya estamos transitando todo el año previo, porque arrancan los comicios provinciales muy temprano, por ejemplo, el año próximo, como para andar cambiando la regla del juego, que es lo que la oposición reclama. ¿Qué es lo que hay que tener en cuenta respecto de esta sesión del próximo 15 de octubre? Que en principio se necesita juntar el quórum, los 129 diputados, y una mayoría simple para dejar sin efecto el decreto de Javier Milei sobre la ley de tierras. No sería en principio tan difícil conseguir el quórum, porque en principio el pedido de sesión y los dictámenes de la oposición sobre morosidad y discapacidad reúnen 118 firmas, con lo cual están muy cerca de los 129, pero obviamente habrá que conseguir esos diputados que faltan para lograr en principio abrir la sesión. Respecto justamente a esta cuestión vinculada con el DNU, habló aquí en Radio 10 la diputada de Unión por la Patria, Cecilia Moró.
5: La Argentina está en venta. Si hoy viene un grupo chino, italiano, yanqui a comprar San Luis, puede hacerlo. No hay ninguna protección jurídica hoy sobre la tierra argentina. ¿Qué le dijeron al CECIN? No están legitimados. Los soldados, los combatientes. Si no son ellos los legitimados, entonces ¿quién? Nosotros vamos a hacer lo que tenemos que hacer, que es intentar voltear en la Cámara de Diputados al DNU 70-2023, que es lo único que protege a la tierra.
0: Y a propósito del tema PASO y este tema que fue tratado, aunque sea informalmente, en los encuentros con los gobernadores en este viaje a París por la Argentina Week, que ya venía siendo tratado en las reuniones con gobernadores que Diego Santilli mantenía en la Casa Rosada, habló el de Chubut, Ignacio Torres, que ha sido protagonista de portadas cuando repasamos los diarios de Comodoro, por ejemplo, por las inversiones anunciadas para el Golfo San Jorge, pero Ignacio Torres reconoció que se habló de manera informal este tema.
6: Se habló, lógicamente, de un tema que en breve seguramente se va a discutir ya con más claridad, donde hay distintas posiciones, algunos a favor, otros en contra, pero sí, no hubo un pedido formal de acompañamiento a la eliminación de las PASO, pero se consultó y estuvimos debatiendo sobre la conveniencia o no. Tengo que ser justamente coherente con lo que decidimos en mi provincia, donde había un sistema arcaico electoral y pudimos avanzar en un código de los más modernos que tiene la Argentina, con boleta única papel, ficha limpia no solo para cargos electivos, sino también ejecutivos, y obviamente la eliminación de las PASO.
0: También respecto de estas inversiones que anunció Ignacio Torres, el gobernador de Chubut dijo que hay que garantizar seguridad jurídica y previsibilidad a que quiere invertir.
7: en lo que hay que trabajar justamente es en la previsibilidad, y nada mejor que mostrar que gobernadores de distintos signos políticos estamos hermanados en el marco de una agenda de desarrollo para generar inversiones en Argentina. Eso es muy importante más allá de la discusión política. Argentina tiene una volatilidad política que es muy dañina para la economía de nuestro país. Creo que es muy importante garantizarle a quien quiere invertir en nuestro país que hay una dirigencia, que nos podemos sentar, nos podemos poner de acuerdo para garantizar seguridad jurídica y previsibilidad.

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1: Y muy felices están los amigos del barrio de Saavedra, Vicente López, nuestro compañero Tuni Colman, por supuesto. Nos acordamos de nuestro querido Luis Pedro Toni, siempre presente con nosotros, porque Tense, Platense, es semifinalista de la Copa Argentina. Venció 1-0 Estudiantes de La Plata. Julián Quintero nos trae la información.
2: Comienza la fecha 11 del torneo Clausura 2026. Este viernes, desde las 19:15 horas, Independiente recibe Instituto y a las 21:30 se jugarán dos partidos. Independiente Rivadavia de Mendoza ante Gimnasia Esgrima de La Plata y Boca Juniors ante Unión de Santa Fe. Entre los destacados del fin de semana, el sábado Defensa y Justicia recibe a San Lorenzo y a sus hinchas desde las 14:45 horas. El domingo, Huracán será local de Aldo Civi a las 14:45. Desde las 17 se disputará el clásico cordobés entre Talleres y Belgrano. A las 19:15, Argentinos Juniors jugará ante Tigre y cerrarán el día Estudiantes de Río Cuarto y Racing desde las 21:30.
1: Bueno, Julián Quintero quería contar primero cómo venía la fecha 11 que comienza esta tarde. Pero como te decía, está siendo protagonista de la portada platense. Calamartín es el título que pone el diario deportivo Olé. El platense de Palermo le ganó muy bien a Estudiantes, lo eliminó y llegó por primera vez a semifinales de la Copa Argentina. Dice, el loco acertó, puso a la Encina y lo liquidó para este paso a semifinales. Habló tras el partido Bautista el Mago Merlini sobre lo que él considera fueron justos ganadores y también escuchamos el resumen que nos hace Julián Quintero de la victoria de Platense.
2: Platense venció a Estudiantes y avanza en la Copa Argentina. El Calamar derrotó 1-0 al Pincha con el gol de la Encina sobre el final del partido y se metió en las semifinales del certamen nacional donde enfrentará a Atlético Tucumán. Del otro lado de la llave, Boca Juniors se enfrentará a Banfield para definir el otro finalista de la Copa.
1: Y justamente, ¿no? Popular también lo pone, Platense a la semi de la Copa Argentina, destacado en su portada para, bueno, hablar. Crónica no le dio bola a Platense, pone los partidos de la fecha de hoy, de que recién nos anticipaba Julián Quintero. Pero decía que Bautista el Mago Merlini también se refirió a lo que fue este partido.

0: Bueno, para mí nos enfrentamos dos equipos buenos porque nosotros, a pesar de que no estamos ahí en el torneo, creo que ellos tampoco merecíamos estar en semi de Copa por lo que habíamos hecho con Fluminense. Y ahí íbamos a jugar de igual a igual, además, creo que fuimos superiores y justo ganadores. Creo que hasta el final fuimos de los pocos equipos que quedamos en las tres competencias. Lamentablemente no pudimos en Fluminense, pero bueno, sí. Obviamente cuando hace desgaste muy grande por Copa y bueno, a veces que se descuida un poco eso y bueno, ahora ojalá podamos ganar.
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2: Si venís circulando por el barrio de Floresta, atención, porque en Gaona y Chivilcoy un auto terminó arriba de la vereda impactando con el frente de una casa. Un vehículo que está justamente ahora con un vallado y las cintas perimetrales que coloca la policía de la ciudad. En principio, un conductor que quedó demorado, se le ha hecho el test de alcoholemia, dio 1.8 gramos de alcohol por sangre y, bueno, te vas a encontrar con esta restricción. A esta hora no hay mucho tránsito, de hecho es simplemente el vallado sobre el carril izquierdo de la avenida Gaona, ni bien cruzas Chivilcoy y te vas a encontrar entonces con este auto arriba de la vereda impactado contra el frente de una casa en este siniestro ocurrido hace apenas un ratito y que, insisto, terminó con este conductor detenido y con esta comprobación de 1.8 gramos de alcohol en sangre y, por supuesto, bueno, va a estar durante un rato esta restricción hasta que puedan hacerse las pericias y retirar el vehículo. Te repito, avenida Gaona, en el cruce con Chivilcoy, en el barrio de Floresta.

0: En otro de los títulos destacados que venimos repasando en portadas y que forman parte de la información de estas últimas horas, Estados Unidos le pidió a la Argentina y al Reino Unido que bajen la tensión por Malvinas. Esto lo expresó el embajador estadounidense ante Naciones Unidas, Mike Waltz, quien aseguró que la prioridad de la Casa Blanca es desescalar el conflicto entre ambas naciones y destacó las relaciones que Washington mantiene tanto con Argentina como con el Reino Unido. La situación de los docentes bonaerenses, que se ha visto reflejada en varias portadas respecto de este paro que llevaron adelante en reclamo de las situaciones de violencia que han tenido que vivir en las escuelas, pero también sumando otros reclamos, como es el tema de paritarias y el desfinanciamiento del sector, ha formado parte de este reclamo. Y al respecto se refirió María Laura Torres, secretaria general de SUTEBA.
1: Bueno, fue como la última de una seguidilla de situaciones de violencia muy fuerte hacia docentes en la ciudad de Chivilcoy, una directora con su muñeca quebrada, golpeada, la semana pasada una situación muy grave de violencia en Ensenada, en San Miguel, otra en Varela, otra en Almirante Brown, en Hurlingham. Y entonces el paro más que sorpresivo fue un decir, bueno, basta, hasta acá llegamos, hay que visibilizar que la escuela no es un lugar donde ni la escuela ni en ningún lado se puede ejercer la violencia. Y entonces esto, más que sorpresivo, es un llamado de atención fuerte a toda la sociedad, a todas las autoridades.
0: Cinco de la mañana, 27 minutos, 7 grados, 7 décimas a la temperatura en Buenos Aires y alrededores. En este comienzo de viernes de frío, va a tener una máxima en torno a 17 grados. Y atención, porque para mañana sábado se extendió la posibilidad de lluvia. Ya se habla de prácticamente toda la jornada. Recién hacia la noche, cuando rote el viento del sector sudoeste, comenzaría a despejar y dejarnos un domingo con sol, según lo que anticipa el Servicio Meteorológico Nacional.
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0: Y obviamente nos lleva la atención a Brasil, que este domingo estará teniendo esta elección para ver si, por ejemplo, Lula da Silva renueva mandato. Aunque las encuestas de primera vuelta están mostrando un empate técnico entre Lula y el senador Flavio Bolsonaro. Eventualmente la segunda vuelta sería el 25 de octubre. Fernanda Cornejo, nuestra habitual columnista de Internacionales, está cubriendo toda la actividad allí en San Pablo.
3: Se publicó la última encuesta de Datafolia, que le da a Lula un 40% y a Flavio un 36%. En segunda vuelta hay empate técnico, 47-45. El gobierno en la recta final lanzó planes para renegociar deudas y prohibió las apuestas online. Termina la propaganda gratuita y la primera vuelta es este domingo 4 y si hay balotaje será el 25 de octubre.
0: Hay mucho más, quédate, porque en la próxima media hora tenemos un desarrollo todavía más amplio de todo lo que está pasando en Brasil, porque estamos llegando a las 5:30 de la mañana, así lo va a indicar el top, y es buen momento para saber cómo viene el viernes, cómo viene el fin de semana, cómo viene el clima tan variable, y para eso está Ian Lombardía con la información.
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4: El Servicio Meteorológico Nacional emitió numerosas alertas a lo largo del territorio nacional. En el norte de Catamarca hay alerta amarilla por viento por la mañana y en el sur por la tarde. En La Rioja hay muchos avisos. En la zona cordillerana hay de nivel amarillo por viento por la tarde y por nevada a la noche. En el centro de la provincia la alerta es por viento sonda a la tarde y a la noche y en el sur hay alerta por viento durante toda la jornada. La zona cordillerana de San Juan y Mendoza estará afectada por viento y nevada en nivel amarillo entre la mañana y la noche. En tanto, el centro de San Juan tiene alerta naranja por viento sonda por la tarde y la noche. Todo el centro y este de Mendoza tiene alerta amarilla por viento y viento sonda a la mañana y a la tarde. El noroeste de Neuquén estará afectado por vientos y nevadas, mientras que el resto de la zona cordillerana de esa provincia y de Río Negro están avisados en nivel amarillo por lluvias durante todo el día. San Luis tiene alerta amarilla por viento durante toda la jornada. Toda la provincia de La Pampa, el sur de Buenos Aires y el este de Río Negro están avisados por tormentas entre la tarde y la noche. Por último, en el AMBA la temperatura mínima será 9 grados y la máxima 17 y no hay probabilidad de precipitaciones.
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0: 5 de la mañana, 32 minutos. Le damos la bienvenida a los amigos que se suman al panorama Siempre Noticias de Radio 10. Gracias a quienes nos acompañan desde las 4 cuando comenzamos a recorrer estas dos horas de información. Y como siempre decimos, a todos los que se van sumando, porque nosotros vamos viendo la estadística, cómo viene moviéndose la audiencia y sabemos, ¿no?, que tenemos tramos, ¿no? Casi que a 5 minutos se van sumando oyentes a medida que van sonando los despertadores. Es algo que lo vamos viendo y que agradecemos, por supuesto, la confianza de ustedes para comenzar su día informándose con Radio 10. 11-23-660-710, la vía de comunicación entre ustedes y nosotros. El tema de la salud, y particularmente el de la salud pública, que se está viendo recargada por la caída de afiliados a medicina prepaga, ahora sociales también, por muchos despedidos que se quedan sin la cobertura médica, quienes no pueden pagar la prepaga y entonces terminan cayendo al hospital público, sigue siendo un tema para seguir muy, muy de cerca. Y justamente hubo reclamo de residentes en el obelisco porque están justamente pidiendo que el trabajo de este sector clave también en la salud pública sea reconocido. Lo explicó una de las que manifestaba allí, Inés Rodríguez Carro.
1: Sostenemos los hospitales, cualquiera fue atendido y será atendido por un residente de acá a la eternidad. El tema está en que queremos que nuestro trabajo sea reconocido y no nos está alcanzando el sueldo.
0: En el repaso de portadas que hacíamos de Diario del Conurbano, el diario de Florencio Varela, el varelense, presentaba en título principal este proyecto en el Consejo Deliberante local, justamente por la situación de los recortes en el PAMI, la preocupación por los afiliados, y algo que también está ocurriendo en la costa bonaerense, porque los recortes del PAMI dejan en riesgo a los afiliados. El hospital Intersonal Oscar Allende de Mar del
1: Plata. Que nuestro trabajo sea reconocido y no nos está alcanzando el sueldo.
0: En el repaso de portadas que hacíamos de Diario del Conurbano, el diario de Florencio Varela, el varelense, presentaba en título principal este proyecto en el Consejo Deliberante local, justamente por la situación de los recortes en el PAMI, la preocupación.

0: afiliados de PAMI dejaron de recibirlos. Esto justamente lo advirtió aquí en Radio 10 el intendente de Villa Gesell, Gustavo Barrera.
1: Están poniendo en riesgo, obviamente, la salud y la vida de nuestros adultos mayores. En Villa Gesell, específicamente, tenemos 6.000 jubilados, 1.200 están sin médico de cabecera. Aparte, los inconvenientes que están teniendo con la medicación. Y un tema mucho más grave son las derivaciones, porque nosotros derivamos pacientes de PAMI cuando no se pueden resolver acá los casos a nivel local. Este hospital, que está en PAMI, Mar de Plata, tiene 2 pisos cerrados y 3 quirófanos cerrados porque no tiene personal. Están colapsando nuestros adultos mayores, los hospitales públicos y el interzonal de Mar de Plata.
0: Mañana tendremos también una cobertura especial, estará allá en Lombardía trabajando porque se espera la partida desde San Cayetano de los peregrinos por la 52ª marcha juvenil a Luján. Habló al respecto Juan Otorreiro, que es director de cultos bonaerense. Esperan 2.300.000 personas participando, una movilización similar a la del año pasado. Va a haber una asistencia justamente organizada por la provincia junto con la iglesia, con las distintas parroquias a lo largo de los 8 municipios que cubre el trayecto entre Liniers y Luján, y así lo explicó.
2: Venimos trabajando ya hace varios meses. El sábado va a haber, bueno, postas de hidratación, de APSA, postas sanitarias, va a haber 4 hospitales móviles, 16 ambulancias con el Ministerio de Salud, personal médico, un showroom, helicóptero sanitario siempre está todos los sábados por las dudas ante una emergencia, operativo policial, que son miles de efectivos trabajando a lo largo y ancho de la traza de la caminata. Después va a haber, Ministerio de Desarrollo pone postas de alimentación, donde se da fruta y bebida, agua a los peregrinos durante la caminata. El Ministerio de Comunicación, bueno, ayuda a lo que es el escenario principal, donde va a haber misas por 24 horas en la Plaza Belgrano, frente a la Basílica.
0: A propósito de la peregrinación a Luján, te recuerdo que el tren Sarmiento va a tener servicios adicionales justamente a lo largo del todo el fin de semana. Mañana sábado habrá 16 servicios adicionales desde Moreno hacia Luján y 14 desde Luján hacia Moreno. Y también el domingo se va a estar reforzando. El domingo va a haber 12 servicios adicionales entre Moreno y Luján y 14 en sentido contrario. Y también se espera para el domingo que el servicio eléctrico tenga una partida desde Moreno a las 2:30 hacia Liniers, parando en todas las estaciones intermedias para facilitar justamente el regreso de los peregrinos que participen de esta edición número 52 de la peregrinación juvenil a Luján.

0: En esta recorrida que hacemos habitualmente también por diarios del conurbano, hace unos minutos, en la primera hora, hablábamos de los títulos del diario de Pilar, y es una de las localidades que, por los efectos de la crisis y la recesión, está teniendo en su parque industrial cierres de empresas. Bueno, justamente se refirió Federico Achava, el jefe comunal de Pilar, aquí en Radio 10, al efecto, al impacto que provoca en el distrito justamente estas pérdidas de empleo.
1: Hay que discutir profundamente la Argentina, hay que discutir profundamente la necesidad de cuidar la industria nacional, hay que ser consciente que es el trabajo argentino lo que le da valor a nuestro país. Por eso es que planteamos tantas discusiones desde el conurbano de la provincia de Buenos Aires, desde la provincia de Buenos Aires y sinceramente desde toda la Argentina.
0: Recién escuchábamos al intendente de Villa Gesell, Gustavo Barrera, hablando de la situación que preocupa en la región por el tema restricción de servicios del PAMI. Federico Achava, en este caso, habló también de otra restricción que está vinculada con la salud y es la del plan Remediar. Y justamente también lo referencia a cómo esto impacta en la atención de los hospitales públicos.
1: La Argentina tenía un programa que es el Remediar, en donde el Estado Nacional abastecía de medicamentos a salas de atención primaria en toda la Argentina y, por supuesto, en la provincia de Buenos Aires. Se descontinuó ese programa. ¿Qué cree el Estado Nacional que pasa con esa persona que buscaba ese medicamento? ¿Que no lo toma más? Y si no lo toma más, su situación de salud se complejiza. Y si se complejiza, va al hospital. Y si va al hospital,

0: En definitiva, estamos pensando mal el sistema de salud. En Pilar pasaron por nuestro sistema de salud 190.000 de los 420.000 pilarenses, pero hay 21.000 pilarenses que nunca habían ido al sistema de salud público y que hoy se están atendiendo en nuestros hospitales.
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2: Y Franco Colapinto es protagonista en estas prácticas del Gran Premio de Bahrein que se va a correr en el circuito de Malasia. Ustedes recordarán que luego del accidente ocurrido en Bakú, le costó 5 lugares, que era la penalización que recibió. Pero resulta que ahora va a tener 10 puestos más de sanción. ¿Por qué? Porque Alpine cambió el motor de combustión interna. Por eso prácticamente va a salir desde un poco más y sale desde Pilar, Colapinto, en esta carrera. Mientras tanto, siguen las repercusiones por lo que fue ese hecho ocurrido en el Gran Premio de Azerbaiyán. Y Julián Cianamía nos trae la información.
3: Se viene el Gran Premio de Bahrein en el circuito malayo de Sepang. El sábado desde las 5 de la mañana tendremos la clasificación, mientras que el domingo la carrera 56 vueltas será a las 4. El clima asoma como un factor decisivo, tanto por el calor extremo como por las altas probabilidades de lluvia. Hasta acá, en lo que va de la temporada, no fueron necesarios los neumáticos para piso mojado, pero todo hace suponer que harán su debut en Malasia. Franco Colapinto deberá cumplir una penalidad de 5 puestos en la grilla de partida, producto del accidente en Bakú.

0: Bueno, justamente respecto de todo lo que ha ocurrido en aquel Gran Premio, habló el piloto argentino.
1: El error en sí es algo muy simple, es una bloqueada de la goma delantera derecha, frenás con 2% más de freno de lo que tiene que frenar o menos todavía y se bloquea y después no lo puedes parar, o sea, no hay mucha vuelta atrás y nada, lamentablemente obviamente fueron consecuencias muy, muy grandes para un error que no hay que sobreanalizar, es un error muy básico. Nada, es obviamente una lástima por las consecuencias que tuvo, ¿no? Y eso es lo peor o la parte más grande de todo, pero bueno, ya está. Atrás, ahora hay que enfocarse en lo que viene y en sumar puntos en la carrera que viene.
0: Y también se refirió a su relación con Lando Norris, que primero quiso que lo expulsaran de la categoría, después pidió disculpas y esto decía Colapinto.
1: O sea, hacer esos comentarios, creo que también nosotros somos los portavoces, ¿no?, de lo que le damos a los fanáticos y decir esa cosa está mal, especialmente en caliente no lo tendríamos que hacer, especialmente a un campeón, ¿no? Capaz Max no lo haría o Max no lo hizo con Kimi cuando le pasó y aceptó la disculpa de Kimi muy rápido, ¿no? Entonces son obviamente diferentes campeones, pero son cosas que hay que evitar y nada, y él lo sabe y me pidió disculpas, yo también le pedí disculpas por haberlo sacado fuera de la carrera y nada, todo bien.
0: En la segunda parte de pruebas libres estuvo probando en ritmo de carrera Colapinto, fue variando por supuesto en cuanto a los tiempos, la última marca antes de entrar a boxes para terminar la simulación de carrera terminó en el puesto 16, recordemos que está vinculado con este motor interno que cambió y que por eso va a sumarle 10 puntos más de retraso al argentino en la clasificación para este Gran Premio de Bahrein.
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0: Volvemos a Brasil y ahí está nuestra oyente Eliana, que a través del 11-23-66-0-710 nos deja justamente su expectativa para este fin de semana, preparándose para el domingo. Dice, para mí es fundamental para el destino del el país. Presenta Eliana, que nos acompaña siempre desde Brasil. Bueno, las elecciones presidenciales obviamente son el centro de atención, pero también Fernanda Cornejo, quien está trabajando allí en San Pablo, destaca la importancia de la elección de gobernador y también de legisladores para lo que puede ser esta nueva etapa de gobierno, tanto para Lula o si eventualmente fuese electo Bolsonaro en este próximo domingo o eventualmente en el balotaje del 25 de octubre.
3: Aquí lo que pasa en esta elección, el día domingo en particular, es que lo que importa muchísimo es la elección de gobernadores y también la elección para el Parlamento, el Poder Legislativo. Acá busca renovar su gobierno local Tarcísio de Freitas, que es el gobernador del partido de Flavio Bolsonaro. De hecho, él iba a ser el candidato antes de Flavio Bolsonaro cuando ya metieron preso a su padre Jair y compite contra Fernando Haddad.
0: Y también Fernanda advierte que hay pronóstico de lluvia en varios estados de Brasil y cómo esto podría llegar a condicionar esta elección.
3: Tiene que ser el 50+1 y las encuestas más optimistas para el Partido de los Trabajadores con la candidatura de Lula dan que podría tener un 47%. Lo que tienen mucho miedo es que el domingo puede llover y una tormenta afectaría directamente la cantidad de gente que vaya a votar. Me refiero principalmente a San Pablo, Río y Minas Gerais, que son los estados con más población y los que definen finalmente la elección.
0: A propósito de estas encuestas que menciona Fernanda, tengo una recopilación de datos. Por ejemplo, al 15 de septiembre la encuesta de CNT daba 47,3 a favor de Lula, 40 para Bolsonaro. American Analytics al 21 de septiembre daba un empate técnico en 43%. Poder Data al 24 de septiembre le daba un punto arriba a Bolsonaro, 46-45. Alfa Inteligencia también al 24 de septiembre daba otro empate técnico, 43% para ambos. BTG Nexus al 28 de septiembre daba 46-44 a favor de Lula. Quest al 28 de septiembre daba 42, empate entre Bolsonaro y Lula. Y después, Altas Intel, Palver, Vox Brasil y Herp al 29 de septiembre daban una ventaja de 47-45, 50-45-2 a 44-7 y la más alta, 50-43, la de Herb a favor de Bolsonaro. Algunos de los datos. La más reciente, al 1 de octubre, de Real Time Big Data, da 46-45 a favor de Bolsonaro. Y Datafola, también al 1 de octubre, da 48 para Lula y 45 para Bolsonaro. Así entonces las encuestas, el resumen que se ha conocido en estas últimas horas previo a las elecciones de este próximo domingo. Pero también respecto de encuestas y qué tendencia se está dando, desde Río de Janeiro nos amplía otro de los enviados especiales de Radio 10, Juan Amorín.
4: Está parejito, todos acá por lo menos lo que te dicen es que esta semana Lula viene recuperando terreno. Le sacaba una diferencia enorme Lula hace mes y medio en las encuestas, por lo menos una diferencia de 15, 16 puntos. Se redujo a 2, 3 en estos días, según la encuestadora que tomes. Y en estos últimos días pareciera que Lula vuelve a tomar la iniciativa porque tomó algunas medidas económicas importantes. La prohibición de las casas de apuestas deportivas, un plan para aliviar la morosidad de las familias, sobre todo de aquellas familias de bajos ingresos. Y bueno, eso viene generando mucho debate, pero también viene mostrando un crecimiento de Lula que hace ilusionar al PT de cara al domingo.
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0: 5 de la mañana, 47 minutos. Gustavo Barrera, el intendente de Villa Gesell, conversó aquí en Radio 10 con Fernando Borroni y también se refirió a algo que mencionaron otros intendentes que junto a él estuvieron en la Cámara de Diputados, en la Comisión de Turismo, hablando justamente de lo que entienden va a ser una temporada muy compleja para la costa bonaerense. ¿Por qué? Claro, Barrera dice, si hay personas que no llegan al 15 del mes, ¿cómo pueden llegar a pensar en tomarse vacaciones? Y obviamente esto preocupa mucho de cara a esta temporada.
6: Va a ser muy duro. Aquellos que tienen trabajo tampoco le alcanzan. Tenemos más del 56% de las familias endeudadas. ¿Quién está ahorrando ahora para irse de vacaciones si no tenés para pagar la luz? Nuestras empresas cierran, nuestros empresarios cierran un local gastronómico o un hotel que está abierto todo el año, no lo está, cierran. Diversos comercios, bueno, eso es desempleo y son personas desocupadas. Y nosotros tenemos que salir a cubrir ese inconveniente. Cada despido que hay en una fábrica o cada fábrica que cierra es un empresario menos que quizás recibamos como turista o un trabajador menos que lo venga a visitar esta temporada.
0: Mar del Plata tampoco escapa a esta situación. Verónica Berezueta es vicepresidente del Colegio de Martilleros y Corredores Públicos y se refirió a los precios para la temporada de verano.
7: Ya estamos tomando reservas, no solamente las consultas que vienen durante todo el año. El Colegio de Martilleros hace 2 semanas que salió a dar los valores sugeridos a la prensa y ahí arranca la gran movida donde los propietarios traen sus unidades. Para nosotros empezó. Inmobiliarias manejamos departamentos, casas, chalet. Tenemos un 25% de aumento respecto de la temporada anterior. Así que para un ambiente donde entran 2, 3 personas en pleno centro, la semana va a estar en 375 mil pesos.
0: El diario Los Andes en su portada destaca justamente que por las intensas nevadas va a haber un verano con mucha agua importante para Mendoza. Sobre esto nos amplía nuestro corresponsal Cristian Morón.
8: Irrigación pronosticó una temporada 2026-2027 con abundante disponibilidad de agua, impulsada por las históricas nevadas registradas durante el invierno en alta montaña. Se estima que el caudal alcanzará los 1.800 hectómetros cúbicos, más del doble que el año pasado cuando se registraron unos 800, y según Sergio Marinelli, el excedente equivaldría aproximadamente al volumen de un embalse Potrerillos y medio. La abundancia también genera desafíos, especialmente ante posibles tormentas intensas y granizo durante el verano, que podrían provocar desbordes en canales, inundaciones y daños en calles. Por eso, el gobierno está comenzando a trabajar para limpiar los cauces y anticiparse a posibles problemas.
0: Y hablando de tema agua, el repaso que hacemos de este panorama federal, los diarios, sobre todo que están vinculados con la Mesopotamia y el litoral, estar atentos a los que son las alteraciones de niveles tanto del río Uruguay como del río Paraná, lo señalan en los medios de Corrientes, también lo presenta el diario El Heraldo de Concordia, la reunión que hubo en Salto Grande para anticipar las cotas del río Uruguay. Bueno, respecto del Paraná, continúa el monitoreo, por ejemplo, en Santa Fe, se mantiene en torno a los 3,30 metros, la altura de nivel de advertencia es 4 metros. Respecto a esto, se refirió Carlos Paoli, profesor de la Facultad de Ingeniería y Ciencias Hídricas de la Universidad del Litoral.
9: Hay que ver cómo evoluciona todo el sistema hídrico. En estos momentos se observa en la laguna que empieza a subir un poco. Estábamos acostumbrados a muchos años, últimos años, en los cuales el río estuvo siempre bajo. Entonces, la impresión que nos da es que es una crecida que puede ser importante. Sin embargo, fíjense que los valores que tiene el río en el puerto de Santa Fe son valores encima de los 3 metros aproximadamente, que son aguas medias. El promedio de las crecidas del río Paraná en el puerto de Santa Fe, si hicimos un promedio de la máxima crecida de cada año, está alrededor de los 5 metros.
0: Bueno, mientras tanto, el Servicio Meteorológico Nacional actualizó para octubre, noviembre y diciembre los datos de este último trimestre, que se esperan temperaturas medias inferiores a las habituales en buena parte del centro del país. O sea que este frío que estamos teniendo no debiera sorprendernos. Este anuncio de temperaturas medias inferiores abarcaría Cuyo, Córdoba, el oeste de Santa Fe, La Pampa y el oeste de la provincia de Buenos Aires. También se esperan lluvias por encima del promedio en varias regiones. Y en particular, transitando ya octubre, se han registrado nuevas nevadas, alerta que de hecho está vigente por viento sonda en alta montaña, y esto ha obligado a cerrar otra vez el cruce Chile por el Cristo Redentor, y nos lo amplía Cristian Morón.
10: Teniendo en cuenta que el paso sigue cerrado, varios vehículos llegaron hasta la zona del túnel internacional, donde permanecen a la espera de una eventual habilitación del paso Cristo Redentor. Los conductores aseguran que las condiciones meteorológicas son buenas en el sector, aunque las autoridades mantienen el cierre preventivo en el pronóstico por lo que ocurre en alta montaña. El tránsito internacional continúa interrumpido y crece la incertidumbre entre quienes necesitan cruzar a Chile mientras se aguarda una nueva evaluación de las condiciones cordilleranas.
0: Hay preocupación de los productores yerbateros en Misiones porque la provincia decidió derogar la prohibición del uso de glifosato y esto obviamente sostienen que complica el panorama respecto de la propuesta de ir a una agricultura sin agrotóxicos, básicamente. Miriam Zamudio justamente se refirió a esta decisión.
11: Si ahora se puede o habilitan a que los yerbales, que es algo muy peligroso, empiecen a usarse con esos químicos, con ese veneno, no solamente nos va a enfermar a nosotros que estamos alrededor de los yerbales, de las producciones, sino también a esas personas que consumen, porque claro, sí va a la tierra, pero después absorbe, la planta absorbe todo, y bueno, cuando se levanta el ciudadano a tomar su mate, ya va a estar consumiendo parte de ese veneno.
0: Miriam Zamudio, que es integrante de la Unión de Trabajadores y Trabajadoras de la Tierra. Título destacado en varias portadas también es lo que ha sido esta detención del acusado del femicidio de Aisha Alejandro Sofía, finalmente hallado por la policía. También detuvieron a su abuela, acusada de encubrimiento. Recordemos que antes de su desaparición le había dicho a un amigo que se había, entre comillas textual, mandado una cagada. Y esta detención se dio prácticamente en simultáneo con una marcha que estaban realizando familiares de Aisha junto a vecinos y amigos. Habló Antonio, el padre de Aisha. Él dijo que la encontró ahorcada, lastimada, y habló justamente de las denuncias previas y que tenía botón antipánico, y así lo decía Antonio.
12: Abro la puerta y la veo a Aisha ahorcada con una soga. Había una silla al lado, había en la mesa había una foto con él. Y semidesnuda, estaba toda lastimada, tenía acá en la frente toda marca. No sé, yo la agarré así con la intención de, no sé, como que, no sé, iba a pensar que iba a estar viva, la quise agarrar y ya estaba toda fría. Agarré una desesperación, llamé a los vecinos y la tenía ahí en los brazos, no la quería largar. Vino un vecino, la desató y bueno, la dejé tumbada ahí en el piso hasta que fueron a llamar a la ambulancia.
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0: Y habíamos dicho en los títulos que había malas noticias para Boca y sobre esto nos amplía Julián Quintero.
13: Tomás Belmonte se rompió los meniscos y se pierde lo que resta del año. El mediocampista sufrió la lesión en el entrenamiento de este miércoles luego de chocar con uno de sus compañeros. El jueves intentó entrenar con normalidad, pero el dolor le impidió seguir. Ante esto, se realizó estudios y arrojó el estado de la situación. Ahora deberá ser intervenido quirúrgicamente y se perderá lo que resta del año, apuntando a llegar bien para el inicio de la pretemporada 2027.
0: Cinco de la mañana, 56 minutos. En el repaso de portadas internacionales, por ejemplo, los diarios españoles, lo que más se destaca es el saludo entre Pedro Sánchez y el rey Felipe VI. ¿Por qué? Porque se confirmó que los reyes van a visitar Ceuta y Melilla. Va a ser, obviamente, en este caso, una situación muy particular, sobre todo porque no va a estar participando el presidente del gobierno español. Esta visita va a ser después del Día de la Hispanidad, va a ser después del 12 de octubre, 13 y 14 está previsto, lo pone ABC, lo pone El Mundo también en portada. También en el caso de El País sigue dominando su portada la crisis por la vivienda y presenta también una entrevista a Volodymyr Zelensky, el presidente de Ucrania. Putin no teme a los europeos ni se ve afectado por las sanciones. La Razón también hace referencia a esta foto entre Pedro Sánchez y el rey de España y esta visita que se llevará adelante a Ceuta como tema destacado a esta hora. Te recuerdo, si vas circulando por la zona de Floresta, este choque, un auto que terminó arriba de la vereda impactando contra una vivienda en el cruce de Gaona y Chivilcoy, conductor que quedó demorado y que la alcoholemia arrojó que tenía 1.8 gramos de alcohol en sangre. Y es la restricción que hay a esta hora en la avenida Gaona sobre la mano izquierda, obviamente sentido hacia Juan B. Justo.
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0: Algunos de los temas que seguirán siendo noticia a lo largo de esta jornada, estos datos de desigualdad, el 10% de los hogares de mayores ingresos que gana 13 veces más que el de 10% del segmento más bajo, datos que surgen del informe del INDEC, datos que seguramente no le van a gustar al presidente. Milei, mientras tanto, que está en París y volvió a correr el arco, ¿no? Porque de los mejores 18 meses de la historia, del 2027, ahora pasó al 2028 para hablar del mejor año de la historia. Entre otros datos, el riesgo país que sigue por arriba de los 600 puntos. Victoria Villarruel, que en España volvió a diferenciarse de Milei, también en otro de los títulos. Por supuesto, en un ratito estaremos con todo el resumen de lo que han sido las prácticas libres para este nuevo Gran Premio de Fórmula 1 con Franco Colapinto como protagonista. Algunos de los temas que seguiremos muy de cerca junto con los enviados especiales a Brasil, con la cobertura de la última jornada del coloquio de IDEA en Mar del Plata, lo que iremos desarrollando a lo largo de este viernes. Ariel Maggiorano ha estado en la puesta del aire, Fernando Paulucci en la producción, Leandro Escarzante en la edición, Carlos Andrés en la redacción, junto a todo el equipo del Siempre Noticias de Radio 10, acompañándote durante estas dos horas, trabajando intensamente para llevarte todo lo que tenés que saber comenzando tu jornada. Nosotros nos vamos a reencontrar el lunes a partir de las 4 de la mañana, mañana sábado lluvia todo el día, pese a eso buen fin de semana, el lunes a las 4 estaremos aquí para compartir otras dos horas de información. Chau.
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0: días. Bienvenidos a este viernes 2 de octubre del 2026, 6 de la mañana, 4 minutos. Tenemos otra mañana muy fría en la ciudad de Buenos Aires. Hermosa, ¿eh? Hermosa. Cielo absoluta y totalmente despejado. Despejadísimo, le diría. Mire, si puede salir a esta hora, asómese al balcón, a una ventana, a una endija, a un huequito que tenga en el techo, que se rompió el techo, como el otro día lamentablemente nos decía un jubilado que no podía arreglarlo. Bueno, el cielo está espectacular, se ven todas las estrellas, la luna está cortada perfecta al medio hoy, ¿eh? Tiene el, ahí, a la mitad. Son estas cosas que hay que aprender a disfrutar también, ¿eh? Un minuto, ¿viste? Un minuto, te oxigenás, inspirás, inhalás, exhalás, disfrutás de la naturaleza, ¿eh? Y decís, acá arranco, te energizás, le agradecés, ¿eh? A quien vos quieras. Agradecer a la vida, a Dios, a quien quiera, a la Virgen, de un nuevo día. Y arrancamos, y acá estamos, ¿eh? Acompañándolos, reitero, helada la mañana, ¿eh? Mirá, estamos en octubre y está muy fría la mañana. Así que estamos aquí, tenemos los viernes de vinilo hoy, con sorpresitas como todos los viernes, ¿eh? Y mucho más. Bueno, hoy viene en los viernes musicales Juan Falú, acá, pura guitarra, porque se está realizando el Festival de Guitarras en la Argentina. Bueno, ¿qué tenemos? Te digo, tenemos un viernes por delante espectacular. Para todos ustedes, donde quieran que estén, a lo largo y a lo ancho de nuestra querida República Argentina y en el mundo, esta locomotora que ya se pone en marcha, cargada de información y de muy buen talante. Señora Weise, buen día.
1: Pero ¿cómo le va, Gustavo Silvestre? Buen viernes. Me encantó eso de tomarnos un instante. Es una pausa, un segundo.
0: Es un segundo.
1: Para uno.
0: Y te puede cambiar el día.
1: Claro.
0: No sabemos respirar, ¿eh? No sabemos respirar.
1: Nos energizamos.
0: Es fundamental la respiración.
1: Fundamental. Nos oxigenamos. El cuerpo lo necesita plenamente. Y como bien decías, hace un frío. Bajó más la temperatura respecto de la hora anterior. Acaba de actualizar el servicio meteorológico. Estamos con 6 grados 5 décimas de temperatura.
0: Mirá vos, 6 grados el 2 de octubre.
1: 5 grados 5 la sensación térmica. ¿Podés creer? 91 el porcentaje de la humedad. Viento del sudeste a 6 kilómetros por hora, como bien decías, el cielo completamente despejado. Estamos esperando 17 grados de máxima, hoy con cielo algo nublado a la mañana y ya a partir de la tarde y de la noche mayormente cubierto. El fin de semana, mira, un sábado con mínima de 11, máxima de 18, el domingo y además lluvias, ¿eh? Mañana. Ojo que ya desde la mañana tenemos una madrugada con tormentas aisladas y lluvias por la mañana y por la tarde. 18 la máxima en un sábado lluvioso. Y el domingo ya mucho mejor y agradable, con 10 de mínima, 20 de máxima y con cielo algo nublado.
0: Muy bien. Numeritos de la quiniela de anoche.
1: A ver si tuvimos suerte. Repasamos. Arrancamos por la ciudad de Buenos Aires. Anoche salió el 4.584 en la nocturna. La iglesia, el 84, mirá, en la ciudad. ¿Qué pasó en la bonaerense? Primer premio para el 8.962. La inundación, el 62, en la bonaerense. Vamos a Santa Fe para contarte que allí, tope de pizarra para el 8.265. El cazador, el 65 en Santa Fe. En Entre Ríos salió el 8.852 a la cabeza. Madre, la madre, el 52 en la nocturna entrerriana. En Córdoba, el 6.739 como primer premio en la nocturna de Córdoba. La lluvia, el 39 en la cordobesa. Cerramos con la tómbola. Nos vamos a Uruguay. Salió el 388 a la cabeza. El 88 es el Papa, que está por venir en noviembre.
0: Y el santoral de este viernes.
1: La Iglesia Católica, Gustavo, este 2 de octubre, me encanta, está recordando a los santos ángeles custodios, conocidos como los ángeles de la guarda, son, según la tradición católica, los espíritus celestes creados por Dios y reciben diferentes nombres, los querubines, los serafines, los tronos, las dominaciones, los potestades o arcángeles, entre otros, ¿no? Respecto a los custodios, cada ser humano tiene un ángel de la guarda a su lado que lo protege y vela por su bien, facilitándole la entrada en el cielo. Ángel de la guarda, dulce compañía.
0: No me desampares ni de noche ni de día.
1: Si me desamparas, ¿qué será de mí? Ángel de la guarda, ruega a Dios por mí.
0: Muy bien.
1: Lo rezaba la noche.
0: Sí, obvio. Siempre que hay que acompañar, siempre uno está acompañado, claro, como bien decís, y hay que tenerlos en cuenta. 6:10. Bueno, vamos con los principales títulos de los diarios para esta mañana. Rapidito, hoy cada maestro con su librito. El diario Clarín dice: Milei se garantizó en París inversiones por 10.500 millones de dólares. Estados Unidos, escuchen esto para que vean que una vez más, como lo advertíamos, cuando decíamos que ya en tiempos de la dictadura militar Galtieri se había dejado impresionar por un supuesto apoyo que Estados Unidos podía darle, porque le decían el general majestuoso nos llevó a la guerra y Estados Unidos terminó aliado y ayudando a Gran Bretaña. Milei se creyó lo mismo, que Estados Unidos iba a jugarse por la Argentina. Estados Unidos pidió enfriar la pelea por las Malvinas con Gran Bretaña. El mensaje de la administración de Donald Trump lo transmitió el embajador norteamericano ante las Naciones Unidas, Mike Waltz. Fue en declaraciones a una cadena de noticias en Estados Unidos en las que llamó a desescalar el conflicto entre los gobiernos de Gran Bretaña y la Argentina, que ha tenido réplicas de ambos lados casi a diario en las últimas semanas. Así que ahora se olvidará Milei del tema Malvinas, porque papá Donald le ordenó desescalar el conflicto. Te das cuenta que es todo un papelón. Te das cuenta que todo es porque el trapo de Malvinas, porque alguna encuesta decía que el sentimiento por Malvinas en la Argentina se había robustecido. Ahí está, nuevo papelón del gobierno. La recaudación subió 3,7. La foto de tapa del diario Clarín: fallaron las inyecciones para matarla y ahora intentan que siga con vida. Esto es tremendo. Crista Pique, de 50 años.
1: La condenaron.
2: El caso de una mujer condenada a cadenas de muerte.
0: Sí, uh-huh. Sí, condenada a muerte.
1: Si moría, era la primera en 200 años, la primera mujer. Qué bárbaro.
0: Y en Tennessee. Sin embargo, en un caso sin precedentes, esas inyecciones con pentobarbital, un potente barbitúrico, fallaron. Ahora está internada en grave estado en un hospital. Tratan de salvarle la vida. Se reabre el debate sobre la pena de muerte en Estados Unidos. Es lo más cruel que hay, tremendo, la verdad. Tremendo. Es lo más cruel que hay, pero bueno. Diario La Nación: el fondo admitió su inquietud por el crecimiento dispar de la economía argentina. Su vocera abogó porque se distribuya más equitativamente entre sectores. Yo te digo algo. Que el fondo venga a decirte tenés que distribuir más equitativamente en la economía, bueno, es porque realmente... Bueno, ayer se conocieron estos datos. Creo que hay, si no me equivoco, después lo vamos a ver, ¿no? Un 10% o menos de la población, los más ricos, y crece, obviamente, la pobreza, la indigencia y los sectores que han perdido hasta la categoría de clase media.
2: Entre la declaración del Fondo Gato, buen día.
0: Buen día, Ariel, buen día.
2: Y la declaración de la representación de Estados Unidos ante la ONU, que pide desescalar, se entiende la imagen del presidente en la clandestinidad. y no sabe dónde meterse. De pronto le quemaron los papeles.
0: Y sí. Y bueno, por eso hay que ser coherente en política también, ¿no? Bueno, Macron recibió con honores a Milei en el Liceo. Insólita. Esto te demuestra, disculpen que sea reiterativo, pero lo voy a seguir haciendo porque yo creo que lo venimos viendo estos días, ¿no? El poder, estamos hablando estos días de lo que Estados Unidos, la injerencia en Bolivia, han secuestrado a un fiscal general. Bueno, y la foto de tapa del diario La Nación hoy es insólita. Una ovación empresaria a la lucha contra la corrupción. ¿Y por qué? Porque fue el fiscal Luciani que lo único que tiene en su haber es haber cumplido con la orden de Estados Unidos. Porque no nos olvidemos que antes de dar el veredicto viajó a Estados Unidos y de haber cumplido con el poder político y mediático de la Argentina que la tenía que poner presa a Cristina. Y lo ovacionaron los empresarios. Que ven hoy cómo se les cierran las industrias, quiebran, no venden. Ah, pero sí, ahí está el odio que les hablo siempre. Acá está el odio que les hablo. Metieron presa a la chorra y lo ovacionan, que es el único mérito que tiene. Porque no le conozco a Luciani actos de luchas contra la corrupción. Ariel, vos que te dedicás a eso.
2: Se hizo la fama por la intervención en el caso Vialidad, una intervención que no registra antecedentes. 7 jornadas de exposición, transmitido en cadena nacional, a los gritos del fiscal, en muchas veces desde su propio despacho, porque era la época en la que había presencialidad y también había una parte de la que se llevaba a cabo por videoconferencia. Y es una llamada de atención fuerte para la dirigencia política, que te llamen a una reunión de empresarios, a un fiscal que representó todo eso, a que diga lo que dijo, bueno, está dándole el empresariado un mensaje bastante violento a la política.
0: Bueno, y una política que es mediocre y que una política que se ha dejado llevar por los odios y que ha cedido terreno, lamentablemente. Ahí está. Y como contrapartida, confirman el procesamiento de Grabois por un acto violento. Es por la toma del Instituto Juan Domingo Perón. Y lo van a seguir hasta... Acá está, la contracara de... Siempre no ves a alguien que diga a Macri, reabre... Todas las causas del macrismo y del gobierno las han cerrado. A los sectores populares, acá está. ¿Cómo los castigan? Esto es el poder que tanto les hablo todos los días. Clarito, clarito hoy en la tapa de La Nación.
2: Con dos particularidades esta cuestión. Primero que no fue una toma violenta.
0: No, por eso.
2: En absoluto. Y
0: que yo sepa no mataron a nadie.
2: No, y lo que hubo fue un intento de resistir el avance para que se lo secuestrara el gobierno nacional, este predio. Y finalmente la policía lo desalojó en minutos y se lo quedaron. Y segundo, es que el fallo habla del rol que tenía como funcionario público Grabois en aquel entonces, y Grabois en aquel entonces no era funcionario público.
0: Bueno, Crónica dice, persianas caídas, crece la cantidad de locales vacíos en la ciudad de Buenos Aires. Esta es la realidad que deberían ver los empresarios y otros sectores de poder en la Argentina. Esto, dan la espalda. Escuchar el testimonio de Erika anoche en Minuto 1, tremendamente doloroso, cómo su hermana se suicidó porque se había endeudado para comer. Y después la empezaban a apretar a su familia las agencias de cobro. Eso es lo que tienen que ver, que tapan hoy los sectores de poder en la Argentina. Bueno, 6:18, nos vamos al encuentro de Cristian Romero. Primer informe sobre el estado del tránsito en la ciudad, los accesos, toda la información. Cristian Romero, buen día, Cristian.
3: ¿Qué tal, Gustavo? Muy buenos días. Comenzamos hablando de un incidente en Avenida Gaona y Chivilcoy, el choque de un auto contra un local. Allí trabajó el SAME, asistió a dos personas de 34 y 35 años, de origen chino en este caso, ciudadanos chinos, que dio alcoholemia positiva, 0,8 de alcohol en sangre para el conductor de este vehículo. Allí se está trabajando con reducción de calzada para aquellos que transiten por la zona Gaona y Chivilcoy. Por otra parte, en Malavia, a la altura de Castillo, entre Castillo y Loyola, se registró un incidente, una camioneta Duster en este caso, que el conductor pierde el control y choca contra vehículos estacionados. Circular con atención. Se va cargando la General Paz en dirección Río de la Plata, sobre todo en la zona de Mataderos, Liniers, en la zona de Villa Devoto, ya con una velocidad promedio de 40 kilómetros por hora. La Panamericana con buena marcha en líneas generales, y atención con los trenes, porque el ferrocarril Roca, Ramal Alejandro Cores, Saiza, Bosques, vía Temperley, están operando con demora, esto es por un incidente con una persona en zona de vías, en Lanús. Así que reitero, el Roca operando con demora, Gustavo.
0: Muchas gracias.
3: Hasta luego.
0: Buen día, Mauro. ¿Cómo estamos?
4: Hola, Gato. ¿Cómo estás? Buen día para todos. Bueno, tenemos las primeras novedades que llegan desde Bahrein, porque se está corriendo las pruebas libres. La número uno fue muy temprano, poco después de las 4 de la mañana, y Franco Colapinto terminó 19º. Pierre Gasly quedó 10º. Pero son pruebas libres, no sean malos tan temprano. Y en la segunda prueba libre...
0: ¿Cuántos corrían o cuántos corren? 20.
4: Poco más de 20. Y en la segunda, Franco Colapinto terminó 22.
0: Y eran 22.
4: De Guatemala, Guatemala. Y Gasly 10º. Tranquilidad, están calentando ruedas, neumáticos. Está
5: bien. ¡Chofer! ¡Apúrese, motor! ¡Que en esta cafetera
4: nos morimos de calor! Mañana... Les voy a seguir contando, porque mañana va a haber la tercera prueba libre por la madrugada, hoy ya cuando se vayan a acostar, y a las 5 de la madrugada la clasificación, así que dale, Franco, la vas a romper. Vamos.
2: Por las dudas, mañana no hay mañana silvestre. Claro. Esa cosa que te aparezcas acá a las 6 de la mañana.
4: No, mañana voy a estar con Juan al mediodía, les voy a contar
2: todo.
0: Bueno, 6:21, Ari querido, vamos con tu primer título para la mañana.
2: Formalmente, buen día para todo el mundo. Buen día. La noticia judicial pasa por Bolivia porque está conmocionado el país vecino. A partir de lo que empezamos a narrar ayer, hubo novedades a lo largo de todo el día. Hablaron todos los actores involucrados y lo que queda claro es que fue detenido el fiscal general de Bolivia, Roger Mariaca, evidentemente a pedido de los Estados Unidos y evidentemente para llevarlo a ese país, porque en 24 horas desde trascendida la detención nadie pudo explicar a disposición de qué juez fue puesto y por la orden de qué juez o fiscal fue detenido. Un verdadero escándalo que además pone a todo el Ministerio Público Fiscal de Bolivia en estado de alerta y por supuesto también a sus instituciones en general.
0: 6:22 y nuestro WhatsApp, nuestras vías de comunicación.
1: Pero
0: para
1: claro,
0: un viernes.
1: Porque
0: que además tenemos
1: están.
0: Regalo. Sí, es bien, regalo especial, Gustavo. De viernes.
1: Claro.
0: Además de la cena de mar de la cocina de Ana Mellino, que hoy sale o sale.
1: Pero porque además los viernes son de regalo durante toda la programación de la radio. Y acá en Mañana Silvestre, hoy. Ah, esto me encanta, chicos. 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
1: 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Escribí al 11-23-66-0710 y aparecen los primeros mensajes, Gustavo, saludando. Aguante, Gato, soy Carlos de Pacheco. ¿Qué tal esa onda, Gracias, Carlos. Abrazo grande y lindo día. Gustavo, una pregunta, porque por ahí me perdí de algo. Dice Claudio de José León Suárez. La CGT todavía existe, pregunta Claudio. Bueno. Grace de San Clemente. Frescas mañanas, amigos. ¿Cuándo será el día que tenga la alegría? Milei renunció. Solo sueño, dice Grace de San Clemente. Los primeros amigos al 11-23-66-0710.
0: Bueno, el 15 de octubre, que va a ser la sesión especial para voltear el famoso DNU 7023, también va a haber movilización. Ese día está convocada la marcha también por el sostenimiento del financiamiento universitario y se van a sumar todos los sectores sociales para acompañar el pedido de que volteen este DNU por el tema de la extranjerización de tierras. 15 de octubre, todos al Congreso. Hay que ser multitud para presionar a los diputados a que volteen ese DNU. Muy bien, 6:24, miran las tortas fritas que nos acompañan para el desayuno.
1: ¡Qué nivel!
0: Las ha traído nuestro operador Jorge Dudech. Hacía tiempo.
1: ¿Las hace él?
0: No. Pero hace ya tiempo que no veía tremendas tortas fritas.
1: Gigantes.
0: ¿De dónde son? ¿La dirección la tenés? A la vuelta de casa, ah, sí, no, pero no casa. Sabemos, no sé cómo se llama.
1: Yo te tenía una fe.
0: Tenemos que averiguar. Mirá cómo.
1: Sí, qué presentación, en serio.
0: Pero mirá qué torta frita.
1: Qué generosa. Esas son para compartir.
0: Tortones, esto. Sí, obvio. Cuchillo, porque esto solo.
1: No, ahí está.
0: Y además tenemos budín de Carla. El budín de Carla. Súper especial. Mirá lo que es este budín.
4: Budín de banana con arándano.
0: Es la esposa de Mauro, Carla. Gracias, Carla. Mirá cómo se ven los arándanos ahí.
1: Budín de banana con arándanos.
4: Sí, no lo saqué del
0: espectacular.
4: Sí, del molde para.
1: No pierdas el molde, porque para una mujer no hay nada peor que te pierdan un molde.
0: Yo había traído unos simples.
4: Espectacular,
1: chipá de Arteaga.
0: Porque hoy despedimos. ¿Hoy te despedimos?
4: Sí, claro.
1: No,
0: hoy despedimos
1: quedate.
0: A Mauro.
4: Pero los voy a pasar a ver igual.
0: Vuelve. ¿Volverá? Volverán las oscuras golondrinas en tu balcón sus nidos a colgar.
4: Uno siempre vuelve.
0: El señor Pablo Ladaga.
1: A donde fue feliz.
4: Donde fue feliz uno.
0: Claro, usted acá siempre es bienvenido. Usted sabe que acá. Faltó el dulce de leche, pero va a llegar la semana que viene.
1: Lo tenemos que encontrar como el auto.
0: Bueno, ya volvemos.
1: No sabemos dónde.

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0: Muy buenos días, Bahía Blanca, buen día región, buen día país, muy buen día para todos en este viernes 2 de octubre del año 2026. El día de a poquito va despejando la zona oscura, va despejando la noche, en un día realmente que marca una temperatura de invierno. Atención París, si esto no es la zona fría, la zona fría, ¿dónde está? Realmente muy baja la temperatura en la ciudad de Bahía Blanca. Antes de los datos, quiero decirles que un 2 de octubre de 1924, la radio transmite por primera vez en nuestro país un partido de fútbol jugado en Uruguay entre nuestra selección y la selección charrúa. Bariloche, 5 grados. Ushuaia, 5 grados. Viedma, 8 grados. Trelew, 10 grados. Río Gallegos, 7 grados. Calafate, 6 grados. Esquel, 6 grados. Bahía Blanca, 3 grados. 0 grados, casi bajo el nivel de congelamiento la térmica.
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0: La humedad está en el 75%, la presión casi normal, 1015 hectopascales, el viento del noreste a 20 kilómetros por hora. Está mayormente nublado, ya está casi de día, la máxima 16, 17 grados.
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0: 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Salvaje. Se espera algunos chubascos, algo de lluvia para las 3 de la tarde. Y ya decididamente, un poco más intensa, entre las 22 y 23 horas de este día de hoy.
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0: Mucho movimiento en la expo rural de Villa Bordeu, ayer entraron los animales, ya hoy los están acomodando, ya están las juras. Estamos haciendo primero Bahía. Aquí en la mesa acompaño a Miriam Bugliani y Diego Riche en la operación técnica Enzo Bravo. Muy buen día para Graciela Mabel Wagner, titular de Empire Servicios Publicitarios, y a Nicolás Sevi, director general de todos nuestros productos de radio y televisión. Un saludo a aquellos amigos que ya están en la frecuencia de la radio. Algunos la tienen como radio despertador, otros ya están levantados y trabajando. 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Un saludo a aquellos amigos que ya están en la frecuencia de la radio. Algunos la tienen como radio despertador, otros ya están levantados y trabajando.

0: esos oyentes que se quieren informar y se van incorporando de a poco a nuestro programa aquí en Radio 10 FM 92.3 de la ciudad de Bahía Blanca, ubicada a 38 grados 43 minutos latitud sur, 62 grados 16 minutos longitud oeste, acá en la provincia de Buenos Aires, República Argentina, en esta convulsionada América del Sur. Este fin de semana, el 4, domingo, hay elecciones en Brasil. La frase que hemos elegido para el día de hoy dice: no puedo permitirme odiar a nadie, no tengo tanto tiempo. Esta frase es de Akira Kurosawa, uno de los más célebres directores de cine japonés. Estamos haciendo Primero Bahía. Mi nombre es Omar Sevi. Junto a mis compañeros vamos a desarrollar la mayor información de nuestra ciudad, la provincia de Buenos Aires, la República Argentina y el mundo. Lo vamos a hacer hasta las 9 de la mañana.
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0: Ya está habilitado el teléfono de la radio y de este programa, 2915-386-923. Y ya comenzamos a desarrollar los primeros títulos, las primeras informaciones. Muy buen día, Miriam Buyani.
2: Buen día, Turco, para vos, todo el equipo y la audiencia. En lo que tiene que ver con el ámbito local, hablar de algunas cuestiones policiales que se dieron en el día de ayer, también judiciales que vamos a estar repasando. Lo que se dio justamente en la Unión Industrial de Bahía Blanca con reuniones con intendentes regionales, en este caso con un acuerdo también que se firmó, algunas recorridas que se realizaron en conjunto con el intendente Federico Susbieles. Se sigue trabajando en lo que es la obra de conectividad en Don Bosco con los puentes justamente que se están colocando en ese sector. Vamos a repasar lo que va a ser el corte de agua para el día de mañana y que se va a extender durante el domingo también. Así que varios temas para ir repasando esta mañana.
0: Muy bien, mucho deporte también para este fin de semana. Diego Riche, muy buenos días.
3: Buen día, Mar, Miri, Enzo y a la audiencia. Exactamente, la actividad comenzó temprano para lo que va a ser la presentación del Gran Premio de Bahrein durante la madrugada de nuestro país, que se desarrollaron las prácticas libres número 1 y 2. En este contexto, Charles Leclerc fue el más rápido en la segunda instancia, secundado por lo que tiene que ver el Lando... se me fue justo el nombre, George Russell, y por supuesto Hayar, quien está teniendo buena injerencia tras su retorno de estar lesionado por 6 semanas. Mientras tanto, Franco Colapinto terminó en la 22ª ubicación. Recordemos que tiene que purgar una pena de 5 posiciones, producto de la sanción de la competencia de Azerbaiyán, y 15 y 10 más por haber cambiado el motor. Creo que va a ir con una estrategia distinta a todo el resto, tratando de recuperarse y que haya algún inconveniente en la carrera del Gran Premio de Sepang, que recordemos modifica el itinerario producto de que era la competencia principal Bahrein, pero con el conflicto de Medio Oriente finalmente se decidió por el viejo circuito de Sepang, que hacía más o menos 10 años no albergaba la máxima categoría. También tenemos que hablar de que comienza la 11ª fecha del fútbol grande de nuestro país, donde va a estar jugando Boca recibiendo a la Bombonera a Unión, el Rojo de Avellaneda frente a Instituto, y Independiente Rivadavia Gimnasia, y todo el fixture que vamos a estar repasando, lo que sucedió en el marco de la nueva presentación de la Liga Bahiense de Oro del básquetbol con la 7ª fecha, los resultados que se dieron en la jornada de anoche, lo que se viene para el básquetbol de plata en la jornada de este viernes, por supuesto la Liga del Sur y el fin de semana movido también para Olimpo, que va a estar buscando el pasaje para la próxima instancia en estos cuartos de final de la zona de campeonato del torneo Federal A, y toda la actividad que va a estar desarrollándose en el transcurso de este sábado y domingo, tanto en la esfera local como nacional e internacional.
0: Muy bien, mucha información. Recién adelantaba algo Miriam. Ayer 20 municipalidades de la 6ª sección electoral se insertaron dentro del programa estratégico de regionalización que viene promoviendo la Unión Industrial de Bahía Blanca. En el día de ayer se sumaron Patagones, Saliqueló, Tres Lomas, Pellegrini y González Chávez. Ya estaban Adolfo Alsina, Saavedra, Villarino, Torqui, Coronel Rosales, Coronel Dorrego, Tres Arroyos, Guaminí, Coronel Pringles, Coronel Suárez, Montehermoso, Puan, La Madrid, Deró y La Prida.

0: También en la mañana de ayer, en el puerto, en el consorcio de gestión del puerto de Bahía Blanca, la Unión Industrial de Bahía Blanca organizó un encuentro con intendentes de la región y senadores de la Comisión de la Industria de la Provincia de Buenos Aires. Gustavo Elías, de la Unión Industrial, y Federico Subieles, el intendente de Bahía Blanca, bueno, fueron los anfitriones de este encuentro. Javier Milei se reunió con Emmanuel Macron en París. Hablaron sobre inversiones, inteligencia artificial y geopolítica. Los bloques opositores van a debatir el jueves 15 de octubre temas muy sensibles para el gobierno. Necesitarán juntar 129 diputados para poder sesionar y una mayoría simple para dejar sin efecto el DNU de la ley de tierras y tratar morosidad y discapacidad. Brasil, el domingo 4 son las elecciones. Un sondeo de la empresa Datafolia reveló que Lula amplía la ventaja sobre Flavio Bolsonaro, pero no evita el balotaje. El ministro Tusenegger defendió la gestión de Milei y expresó: después de 12 años de estancamiento, Argentina volvió a crecer gracias a las exportaciones. Los empresarios de IDEA en Mar del Plata creen que la recuperación del consumo se demora y advierten por el avance del contrabando. El presidente del 62 Coloquio de IDEA y CEO del Galicia, Fabián Con, expresó: si Argentina crece por 10 años, el Producto Bruto Interno per cápita sube un 50%. Ana Baiman, la titular de la Cámara de Fabricantes de Electrónica, advirtió por el contrabando y expresó: uno de cada tres celulares ingresa ilegalmente a la República Argentina. El vicepresidente de los Estados Unidos, J.D. Vance, visitará la Argentina en el mes de noviembre y va a mantener una reunión con el presidente en Casa Rosada. Bolivia, detuvieron al fiscal general que investigaba a Fernando Cerimedo y que fue acusado por Estados Unidos de tener vínculos con los narcos. Causa Ruta del Dinero K, le concedieron la prisión domiciliaria a Fabián Rossi por cuestiones de salud. Victoria Villarroel se mostró en España con el rey y marcó diferencias con Milei sobre la inteligencia artificial, pymes y el empleo. Patricia Bullrich volvió a diferenciarse del gobierno por la ley de tierras. Ella expresó: ¿para qué mandamos un proyecto si todavía está en la justicia? En París, Milei anunció nuevas inversiones en energía y minería por unos 10.500 millones de dólares. Se confirmó el procesamiento del Juan Grabois, justamente por haber tomado el Instituto Juan Domingo Perón. Anoche en Tigre intentaron quemar la casa del presunto femicida de Aixa. Allí lo habían detenido. La NASA lanzó Crew 13, un cohete que lleva a tres astronautas a la Estación Espacial Internacional. Es una de las misiones más rápidas de los últimos tiempos. En Turquía, un medio de comunicación informó sobre la comunidad gay. Fue clausurado y el periodismo turco está debatiendo una ley de prensa. Cuatro marineros fueron rescatados de un velero al ser atacados por un cetáceo en el Pacífico Sur, en este momento que hay tantos cetáceos en la zona de Madryn. Por primera vez en la historia, los índices marcan una suba en el consumo de la carne de cerdo. El consumo de pollo superó la carne vacuna en la República Argentina y el consumo de carne vacuna está marcando 46,7 kilogramos por año por habitante, unos poco más de 120 gramos por día, ¿eh? O sea, una familia de cuatro personas está consumiendo unos 800 gramos por semana. El tema de la actividad volcánica en las Nevados del Chillán, la zona de Chile, ahí en la frontera con Argentina. El tema nuestro de cada día, ¿no? La bóveda de Cristina, otra vez salió a relucir todo, desde cartas del general San Martín hasta carpetas con el nombre de integrantes del Servicio de Inteligencia. Vamos a empezar a desarrollar todos estos títulos. Miri.
1: En el ámbito local, un sujeto fue condenado a 4 años y 10 meses de prisión por vender drogas en nuestra ciudad. El fallo del tribunal en lo criminal número 1 recayó en Rodolfo Ariel Molina, quien fue hallado culpable de los delitos de comercialización y tenencia de estupefacientes con fines de comercialización.
2: Se realizaron las prácticas libres 1 y 2 durante la madrugada en nuestro país, en lo que se marca el Gran Premio de Bahrein, sustituido ahora por el circuito de Sepang en Malasia. En las tandas libres número 2, Charles Leclerc fue el más rápido, el hombre de Ferrari, secundado por George Russell e Isaac Hayar. Mientras tanto, el argentino Franco Colapinto terminó en la 19ª en la primera tanda libre y en el 22º debido a que va a tener que afrontar una sanción tras la colisión del Gran Premio de Azerbaiyán y además 10 puestos más producto del cambio de motor. Las prácticas libres número 3 tendrá lugar durante la madrugada del sábado a partir de la 1:30, la clasificación a las 5 de la mañana y posteriormente la carrera principal a las 4 de la mañana.
0: Última jornada en este día viernes del 62 Coloquio de IDEA que se está desarrollando en Mar del Plata, con una agenda atravesada por el empleo, la transformación laboral, la competitividad y las perspectivas para la economía argentina. El cierre va a tener como protagonista al ministro de Economía Luis Caputo y al jefe de gabinete Diego Santilli, con intervenciones desde París, donde ambos están participando de la Argentina Week.
1: Una delegación de organizaciones canábicas de la ciudad de Buenos Aires estará hoy en Bahía y mañana también para reclamar la libertad de la bahiense Mariela Gunín, de 32 años, quien cumple prisión domiciliaria bajo acusación de vender drogas en la Plaza Rivadavia. Los manifestantes porteños tienen previsto reunirse hoy con la procesada y el sábado a las 16:20 en la Plaza Rivadavia realizar un conversatorio abierto y gratuito sobre el marco de la ley de cannabis en Argentina y la causa de la bahiense.
2: Se completó anoche la 7ª fecha del básquetbol local de Oro, con la victoria de Estrella ante Estudiantes 86-80, Independiente que doblegó a Napostá 97-88. Barrio Hospital hizo lo propio ante Villa Mitre 76-66. Olimpo se quedó con el triunfo ante Pueyrredón 77-73, mientras que ganó Pacífico sobre Alem 113-105. Y recordemos, en el adelantado del miércoles por la noche, Bahiense que derrotó a Liniers 84-59.
0: El gobierno y la oposición miden fuerzas en diputados. Esta pulsada se traslada al recinto con convocatorias para el 15 y 21 de octubre. Ambos sectores negocian apoyos entre bloques dialoguistas y provinciales que serán decisivos para alcanzar el quórum y definir qué agenda logra avanzar.
1: El tribunal en lo criminal número 2 de nuestra ciudad condenó a Raúl Alberto Gijena a la pena de 7 años y 6 meses de prisión tras hallarlo culpable del delito de abuso sexual gravemente ultrajante reiterado en perjuicio de una menor. Los hechos, según se acreditó en la investigación judicial realizada por la OFIC número 4 a cargo del fiscal Diego Torres, sucedieron entre 2022 y 2024 a bordo del vehículo de alquiler que conducía el imputado.
2: Tras la presentación del equipo dirigido por Leonel Scaloni ante Bolívar 4-0, tendrá que afrontar 2 amistosos más en cancha ahora de River Plate. El primero será mañana ante Burkina Faso a partir de las 21 horas y el segundo ante Benín el martes 6 a partir de las 20, lo que será la despedida de Lionel Messi con el combinado nacional.
0: La sinceridad al palo. El cantante famoso Robbie Williams está en la Argentina y en pleno show hizo un chiste sobre Amalia Granata. Expresó: me encontré a una fan con la que me acosté hace 20 años.
1: El Tribunal Federal de Juicio de Bahía Blanca condenó en las últimas horas a 14 personas por venta de drogas en Ingeniero White tras una investigación que incluyó varios allanamientos, la mayoría en la zona del Boulevard Juan B. Justo. La resolución de 217 fojas fue dictada por el juez de Cámara Roberto Fernando Minguillón por secretaría de Paula Mariana Pojomovsky tras un juicio abreviado, acuerdo previo entre la acusación y las defensas.
2: Cronograma de los cuartos de final del campeonato del torneo Federal A, que estará disputando el Aurinegro el próximo domingo frente a Gimnasia de Chivilcoy de visitante. Se trata del cotejo revancha tras la victoria del conjunto bahiense 2-1 en el Roberto Carminati. El cotejo está programado a partir de las 17 horas y el árbitro designado, Leandro Sosa Abrile.
0: Otro año sin pan dulce. Los empresarios que participan del coloquio de IDEA siguen viendo una economía con sectores muy dispares y advierten que la recuperación del consumo masivo será gradual y no llegará con fuerza en lo que queda del año. También alertaron que el crecimiento del comercio ilegal afecta con fuerza a todos sus negocios.
1: En los próximos días se llevarán adelante las pericias de los celulares y dispositivos secuestrados en el marco de la investigación por la muerte de Juan Roberto Cafazo, ocurrida hace 4 meses al caer desde altura en el gimnasio Sport Club Bahía Blanca. Fuentes judiciales indicaron que el jueves 8 se efectuará el análisis de los elementos incautados tras el pedido de los abogados de la querella, Martiniano Greco y Carlos Carnevale.
2: Comienza hoy la 11ª fecha del torneo clausura del fútbol grande de nuestro país. 19-15 en el Libertadores de América, Independiente de Avellaneda, recibiendo Instituto de Córdoba. 21:30 horas en la Bombonera, Boca enfrentando Unión y en similar horario, Independiente Rivadavia midiéndose ante Gimnasia Esgrima de la Plata.
0: La jefa del bloque de la Libertad Avanza en el Senado, Patricia Bullrich, volvió a diferenciarse del gobierno en esta estrategia legislativa sobre la ley de tierras. Bullrich dijo previo a su presentación en el 62 Coloquio de Ideas en Mar del Plata: ¿para qué vas a mandar un proyecto si todavía está en la justicia? La legisladora dijo en relación a la judicialización del DNU 70/2023. Cuando uno tiene un DNU en marcha, lo que tiene es un instrumento legal dictado por el gobierno. Mientras ese decreto está en marcha en la justicia, si uno discute una ley y esa ley no se aprueba, está tapando su propio instrumento legal.
1: Un equipo de estudiantes de sexto año de la Escuela de Comercio logró obtener el primer puesto en la Olimpiada de Educación Financiera tras presentar cursos preventivos para adultos mayores sobre estafas virtuales y un chatbot de WhatsApp para detectar si un mensaje o link es fraudulento. El concurso involucró a más de 10.000 jóvenes estudiantes de escuelas secundarias de todo el país y el proyecto ganador sobresalió entre las 13 ideas finalistas seleccionadas por el jurado. Las Olimpiadas fueron organizadas por los Junior, Archivement y Mercado Pago.
2: Comienza este fin de semana la 10ª fecha del torneo de Primera División de la Liga del Sur, que se estará jugando íntegramente el próximo domingo a partir de las 15:30 horas, con los enfrentamientos entre Huracán recibiendo a Villamitre, Bellavista de local en la Loma ante Libertad, San Francisco hará lo propio ante Sporting en su casa y La Armonía enfrentando a Liniers.
0: Posible acuerdo entre el PRO y la Libertad Avanza, y salió a cuestionarlo Hernán Lacunza. Las negociaciones con el oficialismo dividen posiciones dentro del partido fundado por Mauricio Macri. Un sector más purista se rehúsa a compartir espacio con el gobierno, mientras que los más dialoguistas quieren crear un frente anti-kirchnerista. Con las elecciones presidenciales del año que viene como telón de fondo, en los últimos meses se han reactivado las conversaciones entre el PRO y la Libertad Avanza para intentar sellar un acuerdo político.
1: Los trabajos de refuncionalización del canal Maldonado tuvieron un avance notable en la jornada de ayer, con la conclusión de la obra de la estructura base de nuevo puente sobre la calle Don Bosco, una obra largamente reclamada por los vecinos y comerciantes del sector. Destruido en la trágica inundación del 7 de marzo del año pasado, hoy se terminaron de colocar los 20 pilones, además de los correspondientes dinteles y pantallas que darán sustento a la estructura.
2: Por el promocional de la Liga del Sur, estarán jugando el escolta Olimpo, que recibirá a Comercial el sábado 15:30 horas. Mientras tanto, también el sábado estarán chocando San Sinena Dublín y Pacífico de Cabildo, enfrentando a su homónimo de Bahía Blanca. Mientras tanto, para el domingo está pendiente el partido de Rosario, que estará esperando por Tiro Federal a partir de las 15:30 horas.
0: La Cámara Federal porteña confirmó en el día de ayer el procesamiento de Juan Grabois por la toma del Instituto Nacional Juan Domingo Perón. Además, se mantuvo el embargo sobre sus bienes por un monto de 5 millones de pesos. La toma del instituto ocurrió en junio de 2025 y lo dejó un pozo de juicio oral por los delitos de usurpación y resistencia a la autoridad. Los jueces Mariano Lloren, Pablo Bertuzzi y Pablo Yadarola ratificaron la decisión del juez de primera instancia Sebastián Ramos y mantuvieron este embargo de bienes de Grabois por 5 millones de pesos.
1: El municipio actualizó el cronograma de cortes de calles programados para los próximos días. Hasta hoy, en Tucumán y Patrillo, se podrá circular por Tucumán por trabajos de recambio de red de agua. Hasta mañana, en Cortaleza y Charcas, por trabajos en la red de cloacas sobre Cortaleza. Hasta el sábado 10, en Esmeralda, entre Italia y Thompson, por obra del plan de bacheo. Por 2 semanas, en Paraná y Avellaneda.
2: Por la Copa Argentina anoche, Platense le ganó 1-0 a Estudiantes de La Plata y pasó a las semifinales del torneo. De esta manera, el partido que se disputó en el estadio Norberto Tomaguelo de Florencio Varela.
0: El juicio de Piti Álvarez está en suspenso. Han fijado una fecha en donde la pericia va a determinar si puede afrontar este proceso. El cantante será trasladado al cuerpo médico forense para someterse a una evaluación interdisciplinaria. El Tribunal Oral en lo Criminal y Correccional número 29 fijó para este lunes 5 de octubre la realización de una nueva pericia interdisciplinaria a Piti Álvarez con el objetivo de determinar si está en condiciones de afrontar el juicio por el homicidio de Cristian Díaz que ocurrió en el año 2018.
1: Cortes de EDES para el día de hoy a tener en cuenta en nuestra ciudad de 8 a 10 horas, Enterrada, Viamonte, Coulin y Enrique Julio, de 9:30 a 12 en Chacabuco, San Lorenzo, Punta Alta, Cacique Venancio, y de 8:30 a 11:30 horas en Avenida Colón, Donado, Seis Peña y Avenida Arias.
2: Tiene lugar la décima fecha de la Liga Bahiense del Básquetbol de Plata. Esta noche desde las 21 horas se estarán midiendo 9 de julio Sportivo, el Nacional Argentino, Altense, San Lorenzo, Espora Bahía Básquet, La Falda Ateneo y Velocidad Comercial.
0: Ruta del Dinero K le concedieron la prisión domiciliaria a Fabián Rossi por cuestiones de salud. El ex apoderado de La Rosadita cumplirá el resto de su pena en una casa en Tigre con una tobillera electrónica. Estaba detenido en el penal de Marcos Paz.
2: Mientras tanto, en el marco de Boca Juniors, principalmente malas noticias para el director técnico Arruabarrena, dado que el mediocampista Tomás Belmonte sufrió la rotura de los meniscos en una de sus rodillas y se perderá lo que queda de la temporada 2026. El futbolista de 28 años padeció la dolencia en el entrenamiento del miércoles 30 de septiembre y no pudo ser parte de la práctica luego de recibir un choque. De esta manera, tras los exámenes médicos, el jugador será operado este viernes 2 de octubre y no podrá volver a la práctica deportiva hasta el 2027 con una recuperación que rondaría los 3 meses.
0: El juez Carlo Brinard rechazó los planteos del empresario Marcelo Porcel y elevó a juicio la causa por presunto abuso sexual de menores. El magistrado ya había dado la orden en agosto. Sin embargo, la defensa del acusado había pedido la nulidad del caso. Finalmente, la investigación se cerró y será juzgado por 3 delitos contra 10 menores de edad.
1: Con inicio de las maniobras, desde la tarde-noche de hoy, la empresa APSA informó que hasta el domingo realizará los trabajos para la vinculación de la nueva cisterna de 30 millones de litros que se construye dentro del predio de la planta Patagonia. La intervención forma parte del acueducto Planta Patagonia, Bosque Alto, Los Chañares, que significará una importante mejora en el servicio de agua para 300.000 habitantes de la ciudad.
2: Mientras tanto, el torneo clausura del fútbol senior de la Liga del Sur disputó su cuarta fecha en este contexto. Libertad le ganó a Pacífico de Cabildo 3-0, San Francisco de visitantes se impuso en Comercial 3-1, Huracán también fuera de su casa le ganó a Sporting 3-2, el empate entre Tiro Federal y San Sinena y finalmente la victoria de Pacífico de Bahía Blanca ante Bella Vista por 4-3.
0: 6 grados la temperatura en la ciudad de Bahía Blanca. Hay alguna posibilidad de llovizna por sectores, muy poquito, pero es cierta la posibilidad de que caiga algún chubasco. Ha bajado la presión, está en 1.012 hectopascales, la humedad subió, está en 80%, la brisa es suave, del norte a 10 kilómetros por hora. La lluvia principal se prevé para las 22 horas, aunque a la tarde puede haber, durante la tarde, a partir de las 3, 4 de la tarde, algún que otro chubasco, pero marca con alguna y con cierta intensidad. Veremos qué es lo que pasa, la temperatura para la, la lluvia para las primeras horas de la noche. Veremos cómo se desarrolla esto.

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0: el sabor así. La temperatura en la ciudad de Bahía Blanca oscila entre 5 y 6 grados. Ayer pasé justamente por Chiclana y Lavalle en la Feria del Paisa para saludar a la familia de Eduardo Signoroto. La verdad que cuando uno mira esa boutique, una verdulería boutique, realmente no ves un producto ni siquiera manchado, ¿no? Pero además tiene un cafecito en la verdulería, ¿no? Y me tomé un muy buen café, ¿eh? Realmente una pausa en el medio del trabajo a media mañana, realmente muy buena. Muy bien, hoy lo dijimos ya en el día de ayer. Ayer comenzaron a entrar los animales. Ya está a pleno lo que es la exposición rural de Villa Bordeu. Se puede todavía en el día de hoy entrar gratis, ¿eh? Hoy está habilitada la presencia de público. No se cobra entrada, ni hoy ni el lunes, solo sábado y domingo. Bueno, nosotros estamos sorteando ahí un par de entradas para la rural. Realmente ayer había una actividad infernal, nos pudimos dar una vuelta. Mucha actividad porque, bueno, todavía seguían entrando algunos animales. Algunos ya estaban en proceso de jura. Esto se va a terminar de definir mañana, ¿no? Para ya el día domingo, a partir de las 3 de la tarde, bueno, la inauguración con todas las autoridades. Este año, debido a que vuelve otra vez el buen tiempo a la rural, va a haber esta carrera de tambores con chicos normalmente que gusta y tanto. Y además va a haber una banda musical justamente al término casi del acto oficial. Para que la gente pueda disfrutar con buen clima en la rural. Con poco realmente uno puede pasar un buen momento allí en ese lugar tan lindo.
1: 291-586-923, como decía el Turco, tenemos un par de entradas que estamos sorteando, pueden mandar su nombre, últimos tres del DNI, y ya están participando. Tenemos audio de Ricardo, escuchamos a ver qué dice.
2: Hola, buen día, ¿cómo andan, gente de Primero Bahía? Bueno, desearle un buen viernes y un buen fin de semana. Esta escucho la noticia que me va a acompañar a mi hija en la parada. Estos beneficios que dan algunos jueces o la ley, a veces la ley no va de la mano de la justicia desde mi punto de vista, de prisión domiciliaria por estar enfermo de que nunca aclaran, viste, capaz que se le cortó el dedo o se lastimó afeitándose, no. ¿Cómo se nota que todavía, a pesar del tiempo, siguen teniendo poder estos señores? Están encarcelados como debería, en cárceles comunes, y después terminan con una domiciliaria o por la edad o por un problema de salud o médico. Yo dudo mucho de esto, ¿qué querés que te diga? Yo, si no, cualquier reo preso podría pedir lo mismo, tiene el mismo beneficio, si sea joven o no también, por ejemplo. Pero bueno, así estamos en la Argentina divina que tenemos. Bueno, chicos, buen fin de, abrazo para todos ustedes.
1: Bueno, gracias Ricardo. Carlos por acá dice, hola, buenos días, saludos a todos, jugamos por las entradas de la rural, los últimos tres son 530. Por acá también dice, hola, buenos días, quiero participar por las entradas. Michael, saludos para Mati y Luquitas de La Pana, todos los días prendidos a la radio. Por acá Lucas dice, participo por las entradas, 2915-386-923.
0: Realmente lo que decía Ricardo, bueno, Ricardo, el poder en la Argentina, Adorni todavía se está defendiendo, la justicia no toma ninguna posición, indudablemente sus propios compañeros de trabajo saben que era un tipo con pocas posibilidades económicas, como cualquiera de nosotros, y en el término de 2 años y medio se hizo multimillonario, con un manejo casi de un avión hasta propio. En la Argentina pasan estas cosas desde hace muchísimo tiempo, con distintas ideas, pero siempre en el poder de turno.
1: Muy bien, ahora es momento de conocer qué ocurrió un día como hoy.

En nuestro país quedan 90 días para terminar el año. Hoy es el santoral católico de los santos ángeles custodios, el ángel de la guarda. Hoy es el Día Internacional de la No Violencia. Hoy es el Día del Escribano, Día del Notario Latino. Saludo para todos ellos. Hoy es el Día Nacional de Recolector de Residuos. También los saludamos a estos chicos que, bueno, todas las mañanas me los cruzo ahí en la calle Sarmiento. Van de 7 a 8 con los carros yendo a cada una de las cuadras en que tiene que trabajar. Hoy es el Día del Encargado de Edificios, ese que pasa a ser parte de la familia. 1869, un día como hoy, nace Mahatma Gandhi, líder religioso y político indio. Por condición de vegetariano, hoy es el Día Mundial de los Animales de Granja. 1968, un día como hoy, a 10 días de haberse inaugurado los Juegos Olímpicos de México, una manifestación de entre 5.000 y 10.000 jóvenes llena la plaza de Tlatelolco para mostrar su desacuerdo, no solo contra la política interna del gobierno federal, sino contra el orden mundial. La misma es salvajemente reprimida a balazos. Al menos 400 estudiantes son asesinados. Hasta el día de hoy se desconoce el responsable del hecho. En el Reino Unido, el músico Michael Rutherford, guitarrista y bajista del grupo de rock progresivo Genesis, creado en 1967, está cumpliendo 76 años. El 2 de octubre de 1836 regresa a Inglaterra después de 5 años de viaje a bordo del HMS Beagle, el naturalista británico Charles Darwin, durante los cuales ha recogido pruebas y observaciones que darán lugar a su teoría de la evolución. 1187, un día como hoy, 2 de octubre, Saladino reconquista Jerusalén y acuerda que los cristianos abandonen la ciudad, que no serán atacados por las tropas sarracenas. Ante esta derrota, los cristianos convocarán a la tercera cruzada, que la va a encabezar Ricardo Corazón de León. 1980, 2 de octubre, nace el actor, escritor y cómico estadounidense Julius Henry Groucho Marx. Con sus hermanos, integró uno de los estilos humorísticos más influyentes en la historia del cine de su país. El 2 de octubre de 1924, la radio transmite por primera vez en la República Argentina un partido de fútbol. Fue en Uruguay, por ondas de la radio argentina, por parte de Horacio Martínez Siever y Atilio Casime. El partido lo ganó Argentina 2-1 a la selección uruguaya y quedó en la historia porque el delantero Cesario Onsari convirtió el primer gol olímpico. El 2 de octubre de 1985 muere el actor estadounidense Rock Hudson, luego de dar a conocer el 25 de julio de ese año que era homosexual y además relató su padecimiento del SIDA. Con esta música me viene la imagen del casamiento en la película Relatos Salvajes. El cantante británico Sting, quien en 1977 funda la exitosa banda The Police, en el cual canta y toca el piano, como lo estamos escuchando, y además teclados, Roxanne, cumple hoy 75 años. Su nombre real es Gordon Matthew Summer. Vendió más de 100 millones de discos.

0: 5 grados la temperatura en nuestra ciudad de Bahía Blanca y está mayormente nublado. La térmica está entre 2 y 1 grado. La presión, 1015 hectopascales. La humedad, 70%. La brisa ligera del noreste está a 15 kilómetros por hora. Durante el día de hoy va a haber claros y nubes. Por la tarde se empiezan a desarrollar chubascos. Soplará viento rachado que irá en aumento. La temperatura actual de 5 grados va a ascender a lo largo del día hasta 16, 17 grados. Pronóstico del tiempo para el día de mañana. Cielo despejado en la ciudad de Bahía Blanca. Un poco de viento. 11 de mínima, 21, 22 la máxima. Domingo, cielo despejado, un poco de viento, 8 de mínima, 22, 23 la máxima. El lunes, sigue el cielo despejado y a pleno sol, 10 de mínima, 21 la máxima, sin viento. Este es el pronóstico extendido para nuestra ciudad.
1: En Monte Hermoso la temperatura actual es de 4 grados, sensación térmica de 1, viento del sector norte a 17 kilómetros por hora. La máxima para hoy será de 16 grados, la mínima de 3 con algunas lluvias. Lo mismo para mañana, con una mínima de 10 y una máxima de 19. El domingo, cielo despejado, mínima de 10, máxima de 20. Y el lunes, con cielo algo nublado, mínima de 10, máxima de 20. Pronóstico extendido de Monte Hermoso.
2: En Pedro Luro la temperatura actual es 7 grados, 6 décimas, máxima para hoy de 16. Cielo completamente cubierto, inestabilidad con posible desarrollo de precipitaciones en el transcurso del día. Para mañana sábado, mínima de 9, máxima de 21, soleado. Para el domingo, similares condiciones con una mínima de 9 y una máxima de 22. Para el lunes, mínima de 8, máxima de 21, soleado alternando con nubosidad variable. Y para el martes, mínima de 9, máxima de 19. Se espera inestabilidad nuevamente para la localidad de Pedro Luro.
0: Cielo mayormente nublado y muy gris sobre el sistema de la Ventania. 3 grados la temperatura. La presión, 1017 hectopascales. La humedad, 85%. Y la brisa es ligera del norte, a 20 kilómetros por hora. El cielo va a estar mayormente nublado. Por la tarde se esperan lluvias. Va a soplar fuerte el viento. Perdón. La temperatura actual, esta de 3 grados, no va a superar los 12 grados hoy en las sierras. A partir de hoy, mañana, el domingo y el lunes, cielos despejados, 9 la mínima, 21-22 la máxima. El pronóstico extendido para el sistema de la Ventania.
1: La temperatura actual en la ciudad, 3 grados 6 décimas, sensación térmica 8 décimas de grado.
0: Muy bien, 7 horas 17 minutos, momento para ver cómo han titulado en sus tapas los principales diarios argentinos.
1: Digital, primerobahía.com.ar, dice cortes de desprevistos para hoy. También La Libertad Avanza quiere expulsar a Juan Grabois de la Cámara de Diputados por insultar a otros legisladores. Sturzenegger defendió el programa económico y ratificó el equilibrio fiscal en París. En espectáculos, la furia de Brian Sarmiento tras su polémica separación de Danelic. En deportes, Franco Colapinto recibirá una penalización de 15 puestos. Son los títulos de primerobahía.com.ar.
2: La tapa central del diario deportivo Olé. Cala Martín, 1-0 al Pincha. El platense de Palermo le ganó muy bien a Estudiantes, lo eliminó y llegó por primera vez a semifinales de la Copa Argentina. El loco Acerto puso a Lencina y lo líquido. Mientras tanto, 21-30, Boca hace fuerza frente a Unión en el marco de la 11ª fecha. El rojo recibe al Instituto Puntero, 19-15. River, Bono es el sueño si venden a Beltrán. Y Colapinto, Norris se pasó tres pueblos. Son los títulos destacados de la tapa del diario deportivo Olé.
0: Títulos de tapa del Buenos Aires Económico. Hacia un capitalismo nacional. Sin industria no hay nación, dice el diario. Títulos de tapa. Milei dijo que tiene 75 mil millones de dólares para blindar la economía en el año 2027. Lo dijo ante banqueros e inversionistas en la Argentina Week de París. Definió que cuenta con una bazuca ante ataques especulativos. El FMI respalda el programa, pero pide que el crecimiento llegue a todos los sectores. Ya se lo pide todo el mundo. hay, Martín Redrado lo dijo, hay tres sectores a los que le va bien y el resto la mira desde arriba. Más títulos. Empresarios reclamaron en Idea atender también problemas de corto plazo. Lula y Bolsonaro disputan los últimos votos en San Pablo. Las tres incógnitas que empezarán a develarse con el resultado del domingo en Brasil. John Connolly, mis novelas tienen menos violencia que la realidad. La recaudación del IVA lleva 11 meses en caída. Título de tapa del Buenos Aires Económico.
1: El diario Clarín dice: Milei se garantizó en París inversiones por 10.500 millones de dólares, son para energía y minería, lo anunciaron durante la Argentina Week. De Macron a Milei coincidieron el ajuste. Los presidentes mantuvieron una reunión de 40 minutos en el Palacio del Liceo, hablaron de inteligencia artificial y de las perspectivas económicas. La política, full en Independiente, Gaudio, Bertoni, Sacco y Nackinson, los candidatos son respaldados de influyentes de la política. La serie de Moria, un suceso, me impresionó lo que provocó en la gente, dijo a un mes y medio del estreno. Estados Unidos pidió enfriar la pelea por las Malvinas con Gran Bretaña, el vice de Trump viene a la Argentina. La recaudación subió 3,7% y le ganó a la inflación en septiembre. Fallaron las inyecciones para matarla y ahora intentan que siga con vida. Aclamado en Brasil, el piloto indio, un héroe inesperado que salvó 174 vidas. Por último, una nena muerta, un supuesto suicidio y cuatro familiares presos son los títulos del diario Clarín.
2: Mientras tanto, los temas destacados del diario Hoy de La Plata. Ley de tierras, la Corte Suprema busca controlar el escrache popular. Luego del repudio generalizado, la Corte Suprema de Justicia de la Nación emitió un comunicado, como pocas veces en su historia, para defender el fallo que dejó vigente la derogación de la Ley de Tierras. Kicillof entregó viviendas a víctimas de violencia de género en La Plata. Ley de Tierras, deuda y discapacidad, la pulseada en diputados. Franco Colapinto vuelve a la pista. El Fondo Monetario Internacional reclamó al gobierno más empleo y crecimiento inclusivo. Mientras tanto, la Universidad Nacional de La Plata es la primera universidad argentina en el ranking Times Higher Education. Y por último, tragedia en la Ruta 2 son los temas destacados de la portada del diario Hoy de La Plata.
0: Noticia de último momento con respecto a lo que leyó Miriam recién en la tapa del diario. En este ataque en Fly Dubai, donde viajaban 174 tripulantes en el avión, se confirmó el prontuario de este copiloto que atacó al piloto. Era un islamita que quería matar judíos. Diario Popular, títulos de tapa. Horror en Berazategui. Es por una muerte de una nena de 11 años. Arrestaron a toda la familia. Quedó en estado crítico. Polémica en Estados Unidos por fallida ejecución con la inyección letal de una presa. Alertan por 192 crímenes en casos de violencia de género en los primeros 9 meses del año. Detuvieron al acusado del femicidio de Aixa y vecinos casi lo linchan. Incidente frente a la casa de la abuela del homicida. Arrancó el proyecto 2030, una selección que ofreció muy buenas señales para que Scaloni le dé continuidad a un ciclo más que exitoso y que ya no va a tener a Messi. La nueva y competitiva camada que se suma a la vieja guardia, que sigue con hambre de gloria. El país está movilizado por lío. Milei se reunió con Macron y hablaron de inversiones. El presidente fue recibido por su par francés en el Palacio del Eliseo en París, junto a una comitiva integrada por gobernadores argentinos. A Milei le preguntaron por el ajuste en el país. El gobierno argentino rechazó las críticas británicas. Estados Unidos llamó a Argentina y a Reino Unido a desescalar la tensión por Malvinas. Venció 1-0 Estudiantes. Platense a la semi de la Copa Argentina. Histórico. El Canamar ganó con un gol de la Encina y va a jugar con Atlético de Tucumán. El Rojo hasta Instituto. Un Boca en racha recibe Unión y busca dar otro paso en positivo. Estos son los títulos de tapa de Diario Popular.
1: El diario La Nación dice: el FMI admitió su inquietud por el crecimiento dispar de la economía argentina. Su vocera abogó porque se distribuya más equitativamente entre sectores. Los empresarios ven una oportunidad histórica. La recaudación creció 3,7% en septiembre. Un femicidio conmueve a Tigre y se desató la furia en un barrio. Detuvieron a la expareja de Aisha, la joven de 20 años que apareció ahorcada, ataques a piedrazos contra la casa familiar en la que se refugió el sospechoso. En deportes, el 26,9% de los jugadores de primera no tienen más de 20 años. Es un fenómeno que crece ventajas y peligros de una tendencia cruzada por las urgencias económicas. También Macron recibió con honores a Milei en el Eliseo, hablaron de inversiones y el líder francés le preguntó por el ajuste fiscal. Ronda de diálogo con los gobernadores en París, una ovación empresaria a la lucha contra la corrupción. También en ese sentido, Bullrich le partió la pantalla al presidente y el anticristo y el exorcismo de dólares. El gobierno enfrenta un duro desafío opositor en el Congreso, buscan discutir discapacidad, morosidad y el DNU 70. Israel acusa al copiloto de islamista radical. Para el premiar, el agresor del vuelo de Fly Dubai fue adoctrinado. Por último, confirman el procesamiento de Grabois por un acto violento, es por la toma del Instituto Juan Domingo Perón, son los títulos del diario La Nación.
2: La tapa principal del diario La Voz de Córdoba, Congreso, la oposición busca acorralar a Milei por tres temas sensibles. Los bloques no oficialistas convocaron a una mega sesión para el 15 de octubre. Serán tres iniciativas que irritan al gobierno: voltear el DNU que derogó la ley de tierras, morosidad y financiamiento de discapacidad. Ese día se realizará la marcha federal universitaria. Coloquio de idea, Bullrich pidió no ir para atrás. La senadora libertaria fue la política más relevante en el evento empresarial de Mar del Plata. Evitó hablar sobre su futuro político. Residuos secos, arman nueva red de reciclado, se podrán llevar materiales a los CPC, a cooperativas y a centros vecinales. Nueva suba del servicio interurbano, el ERSEP autorizó un nuevo ajuste tarifario del 14.68% que rige a partir de este mes. Habla uno de los mineros sobrevivientes, Disney estrenó una serie con imágenes inéditas del rescate en Chile. Básquet de élite en Olivia, Independiente debutan en Sudamericana, Martín González, su DT, contó el proceso. Y por último, Talleres Belgrano, clasicazo a la vista. Augusto Scholz, capitán de la T, y Lisandro López, referente de la B, palpitaron el partido de la fecha 11 del clausura, que se estará jugando el domingo a las 17 horas en el Mario Alberto Kempes, en los títulos de La Voz del Interior de Córdoba.
0: 7 horas 27 minutos, 5 grados en la ciudad de Bahía Blanca. Le voy a leer los títulos del diario Página 12. Me voy a la parte superior izquierda, al dibujito de Paz y Rudy. Allí hay una caricatura de una periodista entrevistando a quien sería Luis Caputo. Ella comienza y dice: usted dijo que Kicillof es el anticristo. Sí. Entonces supongo que ustedes son como Cristo. Sí. Pero Jesucristo daba de comer al hambriento y curaba al enfermo. En su Biblia tal vez, en la mía, los cagaba palo los miércoles y los deportaba. Bolivia intervenida por la DEA. El gobierno de Rodrigo Paz lanzó un golpe institucional al detener, sin orden judicial, al fiscal general que investiga a Fernando Cerimedo y otros cuatro fiscales, con el respaldo explícito de Marco Rubio. Cumbre peronista en San Juan, convocados por el senador y ex gobernador Sergio Uñac, legisladores sindicalistas y dirigentes de distintas provincias discutieron el armado de cara a 2027. Una foto de los tres jueces de la corte con una vela en la mano. Una corte en la oscuridad. Página 12 recogió las expresiones de decenas de juristas que cuestionaron el fallo de la corte que habilita la venta sin límites de tierras a extranjeros. Y también un comunicado de autodefensa donde, asustada por el escándalo desatado, incurre en claras inconsistencias y en una evidente parcialidad a favor del gobierno y los poderes económicos, uno por uno, los puntos oscuros de su posición. Más títulos. Jugueterías. Las jugueterías cierran porque no hay niños, no por la economía de Milei. La tajante afirmación la advirtió la vicejefa del gobierno porteño, Clara Muzio, que viene llevando adelante una cruzada personal contra la educación sexual integral, vinculándola con la caída de la natalidad. La funcionaria parte de un dato cierto y alarmante: el último año cerraron más de 200 jugueterías, según la cámara que las nuclea. Por supuesto, la dinámica responde a muchas causas que abarcan desde las compras online hasta el contrabando, pero según datos mundiales, nada contribuye más a la caída de la venta de las jugueterías que la reducción de la cantidad de nacimientos. Es su explicación en una extensa fundamentación, no hay una línea que aluda a la caída en picada de los salarios, el consumo y la crisis económica en la que aparece este dato. Visita carnal. Tras el fallo de la Corte, se anunció la llegada del vicepresidente de los Estados Unidos, G.D. Vines. Fuerza Estudiantil a la Francesa convocan a un gabinete de crisis por las protestas universitarias. Estos son los títulos de tapa del diario Página 12 a las 7 y media de la mañana, con 5 grados temperaturas en una ciudad donde hoy va a haber en distintos horarios algunos chubascos de variada intensidad y vamos a llegar a una temperatura máxima de unos 15-16 grados en Bahía Blanca y alrededores.

0: pausa para el café, pero no para la información. Ya volvemos con más noticias, más historias y más Bahía. Con el turco Omar Sebi, por Radio 10, esto es Primero Bahía.
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0: 7 horas 36 minutos, 5 grados la temperatura. La escenografía de este momento, allí en Bordeaux, en el Corral de los Toros, los están peinando, los están arreglando para la jura, en el corral justamente de los ovinos, allí frente a la pista central, algunos los están esquilando, los van preparando para la presentación. También con los equinos, el sector avícola y además el mate, ¿no? En todos lados. Más allá de que esta vez en algún sector y donde se puede, hay algún que otro fueguito, porque la temperatura está en 5 grados y la térmica en 2. En un sector de la periferia, como Bordeaux, donde realmente se siente mucho.
1: 2915386923. Seguimos jugando por un par de entradas para ir a la Expo Rural de este fin de semana. Por acá Carlos dice, hola, buenos días, saludos a todos, jugamos por las entradas de la Rural. 530, los últimos 3 del DNI, ya está participando. Hola, buenos días, participo, dice Marcela 260. Por acá también, hola, quiero participar, Ángel 637, un día como hoy, es mi cumple, dice gracias. Bueno, feliz cumple, Ángel, entonces. Hola, buen día, quiero participar por el sorteo, Estefanía 513, gracias Estefi. Buenos días, ¿cómo están? Quiero participar por las entradas a la Expo Rural 26, Ángel 648, saludos. Virginia por acá, que nos mandaba una carita con corazón. Cristian dice, hola, buenos días, saludos, que tengan lindo día. Cristian 084, quienes están participando y pueden seguir mandando su mensaje, 2915386923.
0: Muchas gracias a las autoridades de la sociedad rural, ¿no? Hemos sorteado 10 pares de entradas dobles, Recordemos, 10.000 pesos sale cada entrada. Muy bien, ayer, en horas del mediodía, cercano al mediodía, hubo un encuentro en el Consorcio de Gestión del Puerto de la Ciudad de Bahía Blanca. Algo que organizó la Unión Industrial de Bahía Blanca, con intendentes de la región y senadores de la Comisión de Industria de la Provincia de Buenos Aires. Gustavo Lías, el presidente de la Unión Industrial Argentina de Bahía Blanca, y Federico Subieles, el intendente, fueron los anfitriones. Previo a entrar en la reunión, bueno, participaron en algunas ruedas de prensa. Vamos a poner en consideración la primera entrevista que le hicimos con el intendente de nuestra ciudad, Federico Subieles.
2: El día de hoy, bueno, en el puerto de Bahía Blanca, que es un lugar que, bueno, que va a recibir inversiones muy, muy importantes, en una jornada que, bueno, a través del trabajo previo que ha hecho la Unión Industrial, de firma, bueno, con muchos intendentes de la región, creo que son cerca de 20, que han firmado acuerdo de complementariedad, con una visión que obviamente nosotros desde el municipio tenemos, que el desafío que viene en materia productiva, laboral y para lograr que ese circuito de expansión económica que va a tener Bahía Blanca sea conducente y nos genere a los bahienses mayores beneficios, tiene que ser un desafío de carácter regional, ¿no? Hay que trabajar en conjunto con los intendentes.

0: con bueno, cada una de las gremiales empresarias de la región. ¿No? La idea es poder formar trabajo, poder generar un círculo de contención, digamos, que permita que, bueno, que la gente pueda trabajar en Bahía, pueda desarrollarse y fundamentalmente que Bahía pueda crecer.
1: Tenemos distancias cortas con, sí, con las localidades de la región. ¿También eso ayuda a trabajar en conjunto?
0: Y eso es importante, digamos, ¿no? El hecho de que nosotros, que la ciudad va a recibir a varios miles, ¿no?, de trabajadores de la construcción que van a estar trabajando varios años en la ciudad. Yo creo que nosotros trabajar en una matriz formativa que obviamente primero emplea el 100% de la capacidad ociosa de Bahía Blanca y después que pueda potenciar el trabajo de formación en cada uno de los distritos de la región es importante porque hay gente que puede trabajar aquí y después cuando termine su sistema de, digamos, de trabajo puede volver a su lugar, digamos, ¿no? No se desarraiga, en la ciudad tampoco quedan después bolsones de gente que puede no tener trabajo, que no se puede reconvertir. Y a la vez me parece que productivamente, bueno, me parece que la ciudad y su puerto tienen que combinarse con la región, ¿no? Tenemos una visión que ha sido postergada, creo que Bahía Blanca no ha estado a la altura de las circunstancias tampoco, en una integración regional que marque lo que realmente somos, que es un mercado y un ámbito de más de 800.000 personas que están viviendo, ¿no?, en un lugar.
2: ¿Qué expectativas? Usted sabe que el Interland de Bahía Blanca tiene casi 1.000.000 de personas. Algunas veces habló de la nueva provincia, de hacer una región especial acá. ¿Cuál es el compromiso para que la gente entienda con toda la región?
0: Yo creo que hay que trabajar. Yo creo que la ciudad no ha sido ni creativa, ni generosa, ni consecuente con esa oposición. No ha sido una visión de Bahía Blanca integrada a la región, ¿no? Obviamente la ciudad tiene un peso específico importante por su puerto, por todo su sistema educativo, académico, industrial, pero tiene que trabajar en equipo, en conjunto, en el cual todo el mundo tiene que aportar, a todos nos tienen que ir bien, y me parece que esa visión nos puede potenciar. Bahía la va a necesitar porque no va a poder manejar la totalidad de lo que viene en soledad, ¿no? Así que me parece que es muy oportuna esta reunión, nosotros tenemos expectativa. La única manera que uno tiene de arribar a acuerdos es viéndose la cara, reuniéndose, conversando, y bueno, tener a tantos intendentes aquí, tener al puerto, tener un industrial es importante.
1: Intendente, algo mencionaron ayer cuando se juntaron con intendentes peronistas de tener bases políticas generales. Sí. Vinieron senadores de todos los partidos políticos, sí, vienen intendentes de distintos partidos políticos. ¿La idea es esa, unificar, sí, más allá de la bandera del color?
0: Bueno, yo creo que es importantísimo. O sea, la Argentina necesita políticas públicas de largo plazo, ¿no? Estamos en un puerto que tiene un formato de trabajo que tiene más de 30 años, que bueno, ha logrado desarrollar y crecer fundamentalmente porque hay una línea que en este caso es público-privada que se sostiene en el tiempo, ¿no?, y que ha generado alianzas, acuerdos estratégicos que han sido duraderos, ¿no?, y positivos. Me parece que esto es lo mismo, ¿no? Nosotros tenemos una responsabilidad, Bahía la tiene y la región. Entonces aquí lo que hay que hacer es trabajar y lo que tiene que hacer la política a veces es pensar menos en la necesidad de un dirigente, un espacio o en una elección y pensar más en el crecimiento, en el trabajo, en el desarrollo y en la felicidad de la gente, ¿no? Al final del día, todo lo que tiene que pasar, toda la inversión que va a venir, tiene que traducirse en mejor empleo, mejor calidad de vida y más felicidad, ¿no? Si no logramos eso, la verdad que poco serviría poder atraer todo lo que vamos a traer. Nosotros estamos, la verdad que entusiasmados, con muchas ganas de trabajar y nos gusta mucho tener estos ámbitos de diálogo cara a cara.
3: Intendente, en cuanto a zona fría, ¿hay alguna posibilidad de una estrategia en clave regional, sabiendo que todo el sudeste bonaerense fue perjudicado?
0: Bueno, nosotros no la planteamos inicialmente, es un buen punto que usted plantea, porque bueno, hay también situaciones bastante análogas. Nosotros, yo creo que mi legitimación, digamos, es como usuario del servicio en Bahía Blanca y como intendente de Bahía Blanca, no como de otras entidades que nos van a acompañar en la presentación judicial. Pero bueno, me parece que hay un punto común, ¿no? Esto se ve ahondado con muchos detalles, digamos, que se fueron conociendo los últimos tiempos. En primer lugar, esto que ya está confirmado, que el 100% de los hogares va a estar afectado, digamos, que no es real esto de la progresividad. Hay un mínimo de un 22% de aumento que puede escalar hasta el 44% en todos los hogares. Si el gobierno baja del 50 al 30 el subsidio, hay un perjuicio importante. Y después el otro tema, que ya sería como la frutilla del postre o de la incongruencia, es que los bahienses vamos a seguir pagando el cargo que genera ese fideicomiso para pagar la zona fría y también para pagar, en este caso, en las zonas cálidas, el mayor consumo de electricidad. La verdad que es casi una toma de pelo para los bahienses y bueno, me parece que tenemos que mantener la calma, trabajar. Me gustaría que estemos recontra unidos en este tema y bueno, que podamos defender los intereses de Bahía.
4: ¿Cómo impactó en los políticos que nos visitaron hoy justamente al tema de la quita de zona fría, ¿no? Porque hoy, en octubre, estamos pero con sobre todo.
0: Sí, hace frío. Yo creo que hay una visión global de la oportunidad que tiene la Argentina y nada, que tenemos que fijar política a largo plazo. Y después no ser discriminatorios con zonas que tienen temperaturas análogas. Me parece que eso todos coincidimos.
2: También, gracias Grete, que nos acercó para otra intervención de la prensa, a otro de los anfitriones, Gustavo Elías, que es el presidente de la Unión Industrial de Bahía Blanca, al presidente de los senadores de la Comisión de la Industria y algunos intendentes, entre ellos alguien que se había incorporado en ese mismo día como el intendente de Saliqueló.
5: Yo creo que es un día para nosotros muy importante, aparte cumplimos 34 años de nuestra fundación y bueno, la idea es no solamente la Unión Industrial, sino nuestro puerto, nuestra apertura a la región, la necesidad de integrarnos por todo lo que se viene, la necesidad de que toda esta bendición que tenemos de grandes obras también derrame en la región y para eso tenemos que tener contenidos, sensadas, bolsas de trabajo, bueno, equipos técnicos integrados y ese es el gran desafío que tenemos como región.
1: ¿Qué tan grande es la expectativa del sector industrial en todo lo que se viene o parece venirse en Bahía?
5: Y mucho, muy grande la expectativa. Muy grande la expectativa, lo cual eso nos hace también tratar de estar a la altura de ese progreso, ¿no?
3: ¿Las infraestructuras pueden abarcar y abastecer a las inversiones que están llegando, tanto de Bahía Blanca y la zona?
5: Sí, por supuesto, y de esto estamos censando la capacidad instalada que tenemos en Bahía Blanca, Punta Alta y municipios aledaños, y después, bueno, ir trabajando en la sexta región política, en una región económica, que también cense su potención, su potencia instalada y sus bolsas de trabajo.
2: Están los intendentes de la región, Saliqueló, Dorrego, bueno, una impresión de esto que están viviendo.
6: Bueno, buenos días, yo soy Ariel Sucurro, intendente de Saliqueló. Nosotros estamos, bueno, muy agradecidos, venimos acá a firmar convenios, algunos intendentes ya tenían, ¿no? Otros estamos firmando ahora. Nosotros decimos que la Argentina sale adelante con más producción y con más trabajo. Nosotros venimos de distritos, que son distritos agropecuarios, que tienen también algo de industria, y bueno, en el marco del contexto que también, como lo piensa el gobierno de la provincia de Buenos Aires, el gobernador Axel Kicillof, acompañar a todos los procesos industriales. Para nosotros son muy importantes las pequeñas y medianas empresas, porque nos permiten a nosotros el arraigo de que las personas se puedan quedar, encontrar un buen trabajo en nuestras comunidades y bueno, hacer una articulación también porque Bahía Blanca para todos los distritos, la gran mayoría de los distritos, es una ciudad que acoge a nuestros estudiantes, que también los sistemas de salud complejos vienen para acá, nuestra producción agropecuaria viene para acá, y bueno, un marco de articulación también que estamos haciendo con la universidad, en este caso con el Senado, con los senadores que nos van a acompañar, y bueno, decir que en estos tiempos que estamos viviendo, lo que muchos estamos tratando de hacer, en la mano de esto también el gobernador de la provincia de Buenos Aires, es salirnos de la grieta. La grieta no ha solucionado ningún problema en la Argentina.
4: ¿Es fácil salir de la grieta?
6: Sí, es fácil porque cuando nosotros nos sentamos con los empresarios, nos sentamos con los trabajadores, nos sentamos con la universidad, nos sentamos con las comunidades y nos ponemos a pensar y decimos que la camiseta que tenemos puesta, los intendentes son las de nuestro distrito, las de la provincia de Buenos Aires, y que es tiempo que la dirigencia política, que somos nosotros, que somos elegidos y votados por el pueblo, hagamos el esfuerzo de representar todos los intereses, ¿no? La Argentina está ante siempre una nueva oportunidad, estamos en un mundo que está cambiando, y donde nosotros entendemos que la industria y las pequeñas y medianas empresas, que son las grandes generadoras de trabajo, por lo menos en el interior profundo de la provincia de Buenos Aires, cumplen un rol estratégico y que todos los países del mundo lo que están tratando de hacer es de proteger las industrias, porque eso es importante, porque nosotros queremos industria con rentabilidad para los empresarios, pero con salario digno también para los trabajadores. Y proyectos de agregado de valor, que en algún tiempo podamos pensar también que al puerto, que lo pensamos, lo diseñamos y lo soñamos entre todos, no empiecen a llegar solamente granos, sino que lleguen productos elaborados, y eso va a significar que nuestras comunidades se van a poder quedar a vivir, van a tener trabajo con buen salario, con capacidad de tener una vida digna. Y bueno, nosotros agradecemos la invitación que nos han hecho. Y en todos los lugares donde se piense que podamos generar más empresas y más puestos de trabajo, ahí nos van a encontrar.
4: Hablando de la invitación, Gustavo, ¿Bahía Blanca va a seguir siendo receptora de este tipo de reuniones que hoy comienzan?
5: Sí, por supuesto, ese es el gran desafío nuestro, ¿no? Nuestro puerto es la columna vertebral del crecimiento y el puerto está demostrando abrazar a la región para entre todos ver cómo nos potenciamos, por supuesto. No es Bahía Blanca, es la gran bahía que concentra todos los municipios de la región política.
1: Vargas, perdón, lo molestamos a usted un minuto. ¿Por qué vieron importante venir con el Senado a Bahía Blanca, más teniendo en cuenta la comisión que ustedes presiden?
7: Bueno, la Comisión de Industria del Senado, Industria y Minería, tomó como modalidad de trabajo bajar al territorio, venir y dialogar con los distintos actores del sector productivo de las distintas regiones. Quisimos aprovechar esta jornada de trabajo que el consorcio del puerto, que Bahía Blanca, está realizando con los intendentes. Ustedes saben que se vienen inversiones muy importantes para Bahía Blanca, pero que sin dudas van a impactar en toda la región, ¿no? Y el desarrollo productivo de la provincia excede gobiernos y excede posiciones políticas. Por eso me parece relevante que los senadores estén presentes hoy acá, acompañando todo este proceso. Han venido senadores de distintos espacios políticos, de la Unión Cívica Radical, el presidente de Unión y Libertad, del oficialismo, de la Libertad Avanza, en una jornada de trabajo que no queremos que quede en una mera reunión aislada, sino con el compromiso de que esta jornada de trabajo se institucionalice y que podamos, bajo un programa que tenemos en la comisión, que es del diálogo a las leyes, trabajar y brindar las herramientas necesarias al quien viene a invertir, a quien viene a poner su esfuerzo acá a la región.
3: ¿El impacto de zona fría en el sudeste bonaerense va a elevar los costos para la industria? ¿Va a haber un reclamo puntual, entendiendo que la sexta sección es claramente de las más perjudicadas?
7: Bueno, ustedes saben que afecta enormemente a esta región. La verdad que el Senado, prácticamente en su conjunto, sacó un comunicado manifestando una seria preocupación por la sanción de zona fría. Saben que ustedes va a impactar entre un 30 y un 50% en los hogares de la región, y que las condiciones climáticas de acá, de la región de Bahía Blanca, son iguales o peores que la misma región patagónica, ¿no? Entonces, esta preocupación fue motivo de debate en el Senado y terminó siendo una declaración casi unánime de todo el Senado de la provincia.
8: Ya a punto de comenzar el encuentro, pudimos entrevistar a Hernán Arranz en la previa de un nuevo verano, el intendente de la ciudad de Montehermoso.
9: La verdad que estamos trabajando en consecuencia hace un montón de tiempo, desde mayo a esta parte. Hemos hecho todo lo que tiene que ver con las gestiones políticas, con Nación, con provincia. Está todo muy complicado para conseguir los fondos, para generar una obra de envergadura tal que podamos solucionar esta nueva subida del mar, este nuevo maltrato que sufrimos de las olas. Convengamos que Montehermoso está planificado hace 100 años y se planificó una parte de los 32 kilómetros que tenemos muy cerca. Así que, en consecuencia de esto, venimos trabajando con respecto a, después de la primer ciclogénesis, mantuvimos un poco lo que tiene que ver con la limpieza y el recupero de arena, ¿no? También con lo que tiene que ver con las rampas para generar la accesibilidad a la playa, cosa que nos llevó completamente todo, nuevamente, con este último viento y esta última marejada, para lo cual estamos trabajando con el IADO y con la Universidad del Sur, para en esos 800 o 1000 metros que hay más críticos, muy cerca de los edificios, tratar de poner algo más robusto, ¿no? Y en eso estamos trabajando, que tiene que ver con, por un lado.
2: Sí. ¿De qué se trata eso de hacer participar a los vecinos en la recuperación?
9: Nosotros necesitamos asegurar que no van a sufrir ningún tipo de daño las estructuras enormes que tenemos frente al mar. Y estamos a una calle de que eso suceda, ¿no? Entonces, este martes, justamente, 9:30 de la mañana, vamos a tener una reunión con un montón de vecinos autoconvocados, para el cual vamos a, obviamente, escuchar cuál es la propuesta de ellos con respecto a lo económico, y nosotros contar esto, ¿no? Qué es lo que venimos trabajando, cómo venimos trabajando y cuáles son las perspectivas de encarar una obra de esa magnitud, teniendo en cuenta que ni que provincia ni nación tienen ni voluntad política ni el dinero como para hacerle frente. Así que martes a la mañana vamos a estar con ellos. La idea es hablar de lo que tiene que ver con la estructura pelada, lo que viene a ser el chasis de contención, porque después, bueno, hay un montón de trabajo que tiene que ver con el parquizado, las escaleras, la accesibilidad en playa, los mangrullos de los guardavidas, los canteros nuevos, arreglar las calles, bueno, todo eso que va, obviamente, contar con el municipio a través de todos sus contribuyentes, porque que también son aquellos que disfrutan muchísimo de Montehermoso. Pero básicamente eso, ¿no? Charlar con los propietarios de los edificios, la contención pelada, digamos, cosa que tenemos ahí idea de lo que podemos llegar a construir.
3: Muchos de esos frentistas por ahí son de Bahía Blanca. ¿Tienen pensado hacer una charla similar acá en Bahía Blanca con esos vecinos?
9: Acá en Bahía Blanca es la charla. 9:30 de la mañana en Bahía Blanca. Así que nos vamos a trasladar con el equipo técnico nuestro y vamos a empezar a lo que es la charla con ellos, porque ya trabajar en lo que nosotros queremos del Frente Costero ya lo estamos haciendo hace un montón de tiempo.
8: Muy bien, quedó remarcado. El martes 9:30 de la mañana una charla con los vecinos que tienen propiedades en Montehermoso, que están en el Frente Costero. Bueno, esta reunión fue organizada por la Municipalidad de Bahía Blanca, la Unión Industrial y el Consorcio de Gestión del Puerto, en este encuentro con intendentes, con senadores de la provincia que están en la Comisión de la Industria, ayer en la localidad de Ingeniero Guay.
10: Y anoche la victoria de Platense, que directamente le dio otro golpe a Estudiantes de La Plata, y en este caso por la Copa Argentina, donde lo derrotó 1-0, y de esta manera el conjunto del Calamar estará enfrentando en las semifinales Atlético de Tucumán. En la otra llave, bueno, la esperada, Banfield Boca Juniors, estarán jugando entonces el otro boleto que los deposite en la final. Ahora queda por la AFA confirmar las próximas semanas los días y horarios en los cuales se van a estar enfrentando los equipos para los dos que van a salir a la final.
8: 7 grados la temperatura en la ciudad de Bahía Blanca, con una térmica de 4 grados, y vamos a una temperatura máxima para el día de hoy de 16-17 grados, entre algunos chubascos en determinadas horas.

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0: En esta parte del país, en esta región, para hoy se espera una temperatura de 16-17 grados, con algunos chubascos por la tarde. Aparentemente podría ser un poquito más fuerte, pero no nada muy importante, alrededor de las 10 de la noche. Pero ya mañana, gracias Miriam, me acota Miriam que hay una alerta amarilla emitido hace un rato. Bueno, aparentemente hay que, como digo siempre, preocuparse, no angustiarse, hay que estar siempre preparados, porque a veces uno tiene un pronóstico y es un pronóstico. A veces es con más intensidad, con menos intensidad, pero no deja de ser un pronóstico. Realmente es lo que pasa. A veces un poco más arriba, un poco más abajo. Pero ya mañana, sábado, domingo y lunes, vienen cielos despejados y con pleno sol para disfrutar. A nivel internacional, importantes, el domingo, elecciones en Brasil. Y después, las distintas actividades deportivas, con la Fórmula 1, con lo que se juega a nivel local, con el Torneo Federal A, Olimpo, que está en plena carrera, que va a ser un partido importante en Chivilcoy. Pero realmente, para todos aquellos, lo pueden disfrutar de distinta manera, con la exposición rural, con el deporte. Lo importante es que van a ser, a partir de hoy, 3 días a pleno sol para disfrutar.
1: Y anoche se disputó lo que tiene que ver la séptima fecha del básquetbol de oro de nuestra ciudad, donde Estrella doblegó 86-80 y se mantiene en la cima de las posiciones. Mientras tanto, Independiente superó a Napostal 97-88. Barrio Hospital hizo lo propio ante Villamitre 76-66. Olimpo, que doblegó a Pueyrredón 77-73. En tanto, Pacífico le ganó a Alem 113-105. Y el adelantado del miércoles por la noche, Bahiense, había derrotado a Liniers 84-59. La próxima fecha arrancará el miércoles con el adelantado entre Alem Estudiantes vía streaming. Y el jueves se completará entre Estrella Liniers, Pueyrredón, Bahiense Pueyrredón, Olimpo Napostal Independiente Villamitre y Barrio Hospital Pacífico.
0: Javier Milei ayer se reunió con Emmanuel Macron, el presidente de Francia. Hablaron sobre inversiones, inteligencia artificial y geopolítica. Bueno, hoy a la noche justamente regresan de este encuentro que tuvieron, este Argentina Week, que prácticamente fueron 4 días, donde fueron gobernadores, empresarios. Ayer habló el presidente de unos 10.500 millones de dólares de inversión en energía y minería. Bueno, realmente espero que todo esto haya servido, porque es un importante gasto en el momento de que, bueno, los bolsillos son flacos. Está muy bueno esto que se haga, pero que realmente se note.
2: Bueno, y nos vamos al teléfono en este caso para hablar con Luciana Sassete, integrante de SUTEPA, porque en el día de ayer se llevó a cabo justamente un paro de médicos de cabecera y también odontólogos, porque bueno, la situación en PAMI cada vez es más complicada. Luciana, buenos días, Marcelo y Miriam, muy bien, y te saludan, ¿cómo estás?
3: Hola, buen día, ¿cómo están?
2: Bien, muy bien. Bueno, para contarle un poco a la gente sobre este paro que han realizado en el día de ayer y también la situación que vienen atravesando desde hace tiempo, ¿no?
3: Sí, bueno, el paro lo convocó APAMIA, que es la Asociación de Profesionales de la Salud, que nuclea médicos y odontólogos que pertenecen a PAMI. Es un paro de 72 horas y el reclamo es en función de que lo que paga el instituto, que nosotros llamamos como unidad económica, la UR, no es suficiente para todo el trabajo que tiene que hacer, no solamente la atención presencial de nuestros afiliados, sus pacientes, sino toda la demanda que implica el uso de los sistemas para todas las órdenes. Todo va por sistema, o sea, todo es online. Todo eso desde hace un tiempo recayó en el médico de cabecera. El médico de cabecera es un factor muy importante en el sistema porque la entrada del afiliado es a través del médico de cabecera, así que es y que debe ordenar todas las prácticas, aún cuando lo manda un especialista, y después queda a cargo del especialista la emisión de ciertos estudios y algunas recetas. Esto es complicado para el afiliado, sobre todo en un sistema donde PAMI ya no puede responder a todas las demandas, tanto sociales como médicas, que requieren nuestros afiliados. Sabemos que la situación es súper compleja. Nosotros desde SUTEPA estamos denunciando hace tiempo el desguace y la crisis de PAMI, en tanto a que no podemos responder, nosotros los empleados no, por supuesto, sino el sistema, que es de salud pública también, por más que es un ente autárquico, a las demandas de la sociedad de los adultos mayores, y no solo los adultos mayores, los veteranos de guerra, los discapacitados, o sea, los pensionados, jubilados, un montón de actores sociales que tienen esta gran obra social que ahora está súper, súper deteriorada y nosotros decimos en crisis. Y la crisis es negativa, no es una crisis positiva para un salto evolutivo, es al contrario, es una crisis que va en detrimento de los derechos a la salud de toda la ciudadanía, porque son 6 millones de afiliados lo que nosotros tenemos en todo el país. Entonces, como agentes, como empleados, estamos muy preocupados y además esta situación que genera en la sociedad de malestar, obviamente repercute en el empleado, que es quien da la cara y que no tiene injerencia ni responsabilidad en las acciones o las gestiones que se disponen a través de la dirección ejecutiva, tanto nacional como local. O sea, como el director de PAMI o el director local de la UGL Quinta, que es la de Bahía Blanca y de toda la región.
0: Buen día, Luciana. ¿Cómo le va, Omar Sevi?
3: Buen día.
0: Mire, buen día. La verdad que la desconsideración y el destrato con los jubilados es de larga data, ahora está realmente muy complicada. Sucede en la mayoría de los casos, algo que se ha agregado en los últimos tiempos, que cuando el afiliado habla para pedir el medicamento por los 3 meses para que se le hagan vía electrónica, no le contestan, llama durante toda la semana, no le contestan, decide ir al lugar donde figura el médico de cabecera suyo y se entera de que se fue. ¿Cómo está eso? ¿Se siguen yendo?
3: Algunos médicos se siguen yendo, otros siguen atendiendo. Hay médicos que atienden extra cápita, o sea, ya no pueden ponerle más gente, que es la cápita, más afiliados. Entonces, como hay gente que no tiene médico de cabecera o su médico está de vacaciones y no avisó al instituto, o el instituto desconoce porque no hay un aviso que el médico no está o que cambió de domicilio, los atienden otros médicos extra cápita. A veces falta comunicación, aún dentro del instituto, de las jefaturas, hacia los empleados para que digan, este médico está de vacaciones, este médico renunció, o sea, y eso lamentablemente repercute en el afiliado y en el agente o en el empleado. Eso sí sucede, es verdad, sí, pero nosotros no manejamos los médicos de cabecera, ni si están de vacaciones, o si cambiaron de domicilio, o si están de alta, o si están de baja, ¿sí? Dentro del sistema. Eso lo hacen las jefaturas.
0: Luciana, ante esto que está bien claro con lo que el gobierno considera a los jubilados, o sea, no darles absolutamente más nada de lo que por ahí algún punto de inflación, que indudablemente cada vez deteriora más lo que ganan, lo que está pasando. Cuando uno va a una farmacia que atiende PAMI, ve claramente como normalmente una persona de 80, 90 años, e inclusive un poco menos, tiene dado por el médico, por su especialista, unos 6, 7 medicamentos para una enfermedad que es crónica, y retira uno. Ante la vista de que esto no va, por ahora no va a cambiar, el gobierno no da ningún indicio de que cambie, ¿qué es lo que queda por hacer?
3: En principio, medicamentos que antes estaban bajo el concepto de subsidio social ya han reducido desde un tiempo bastante esta parte la cantidad de medicamentos, tanto en el nomenclador para la cobertura del 100% o del 80% o del 60%. Nosotros, nuestra base era el 50%, el 50%, el 80% y el 100%. Se han reducido, se han sacado medicamentos para la gratuidad como o gratis, como lo dicen los afiliados. Y por otra parte, también han reducido la cantidad de medicamentos que van bajo ese concepto, del 100% o del 80%. Por eso, cuando el afiliado va, y además el número de cajas, digamos, cómo viene la presentación, si es una caja 3, 5, ¿sí? Entonces, eso, algunas personas o afiliados tienen el subsidio muy reducido y otros ya no lo tienen más, ¿sí? Cuando van a la farmacia, depende si le corresponde el retiro, que es cada 30 días, o si tiene que esperar esos 30 días para el retiro de los medicamentos que son gratis. Por eso, como se ha reducido mucho, aumenta, digamos, la precariedad de las condiciones socioeconómicas de nuestros jubilados y pensionados, y también de toda la población que abarca el instituto, digamos. Sí, eso es verdad. Entonces, es el deterioro de los derechos de la salud y de los derechos de nuestros adultos mayores, ¿sí? Y es verdad que nuestra población es añosa, digamos, es verdad. Nosotros atendemos todos los días esas personas y a veces como empleados no tenemos respuesta, ¿sí? Y en función de eso puede haber demora en la autorización, porque es de un tiempo a esta parte, con los retiros voluntarios, se me dijo el de quinto, quedaron dos médicos auditores. Esos médicos auditores, además de emitir las OME, que es la problemática que se visualizó últimamente esta semana, también son los que deben sentarse en el sistema para autorizar los medicamentos. Y eso también tiene demora, porque están sobrecargados de tareas. ¿Sí? En definitiva, hay una reducción de dar los medicamentos como se daba antes. Eso cambió y mucho. Y eso también sucede con los medicamentos vía excepción. Medicamentos vía excepción tienen una autorización especial y van a Buenos Aires. En Buenos Aires pueden tardar 30 días o más porque no están autorizando. Y si autorizan con demasiada demora. Y nuestra población no tiene tiempo para la demora. Un adulto mayor no tiene tiempo, ¿sí? Su tiempo es más reducido. Sobre todo cuando tiene una patología. No tiene tiempo para esperar. No tiene.
0: No, ni hablar. Por eso hablo de estrato que viene de hace tiempo y se agrava cada vez más. Uno lo puede ver a nivel periodístico, a nivel cualquiera que se acerque al PAMI, pedidos de cadera, pedidos de algunas cirugías especiales, que muchos se terminan la realidad, se terminan muriendo. Por eso uno digo, acá no hay derecho humano para alguien que realmente... Uno entiende que aquí se ha incorporado mucha gente a este servicio, muchos sin realmente aportar absolutamente nada. Pero para todo...
3: Es exacto.
0: Pero mucha gente ha aportado a este sistema y realmente lo sufre y desde todo punto de vista, arrancando por lo que cobra de jubilación, que realmente no le cansa absolutamente nada, hasta esto que... Porque esto se trata de terminar los últimos años de su vida... viviendo dignamente, realmente es complicado.
3: Sí. Por ejemplo, las prótesis, que generalmente la mayoría, hay prótesis variadas, cardiológicas, sobre todo traumatológicas, están con mucha demora, generalmente la ciudadanía lo resuelve por amparo. Hay muchos amparos, tanto en médicas como en sociales. Últimamente es todo amparo, porque el instituto no responde a tiempo, entonces el afiliado cuando puede, porque no cualquiera puede hacer un amparo, resuelve esa situación por amparo. El amparo no implica la inmediatez de la prótesis, por ejemplo. ¿Sí? Tampoco no es inmediato, lleva un tiempo burocrático, judicial y del propio instituto.
0: En la Argentina...
3: La situación es penosa, realmente es penosa. Nosotros como empleados tratamos de contener, pero no implica que eso nos afecte muchísimo. Por eso también denunciamos el vaciamiento del instituto en cuanto al personal. Mucha gente se ha ido con retiro voluntario y otra gente, bueno, se ha jubilado y no está entrando, digamos, gente o personal, tanto administrativo, técnico o médico, en ningún lugar del país que pueda reemplazar a estos cuadros técnicos, médicos y administrativos. Cada vez somos menos para una problemática que va creciendo aceleradamente en función de nueva respuesta. O sea, es una paradoja macabra, si queremos, ¿no? Porque no tenemos respuesta. Sí, somos los que estamos al pie del cañón con el afiliado, pero a veces el afiliado, lógicamente, No, se va a descargar con quien tiene enfrente. Y entonces hay un conflicto que nosotros como empleados no podemos resolver y el exiliado tampoco puede resolver. Entonces nos culpan a nosotros y nosotros solamente hacemos lo que tenemos que hacer, que es atender. Y a veces es atender, es decir, que no. Y van a jefaturas y le dicen que sí, y nosotros le volvemos a decir que no. Entonces dice, ay, bueno, no, pero es no, señora, o no, señor. Entonces también hay cierta falta de formación y desconocimiento. El instituto es muy grande, es muy grande. Nosotros decimos que PAMI devora. PAMI devora. ¿Sí? Porque es muy difícil entender cómo funciona PAMI, cómo es la normativa. Ahora, si hacemos por empatía, decimos que sí y resulta que es no, eso es peor, porque es un destrato también muy simbólico hacia nuestros afiliados.
0: Indudablemente es la obra social más grande del país. El trato humanitario del personal es bueno, uno no tiene mayormente quejas sobre eso, y también hay que entender que la gente cuando tiene más de 80, 90 años, según el estado de salud en que está, no entiende absolutamente nada, hoy tiene que luchar contra todo digitalizado, contra un montón de problemas, habría que habérselo hecho más fácil. Hay un destrato por parte de los gobiernos, ¿no? Porque esto, además, aquella persona que es grande y que está acostumbrada a llamar y a pedir sus medicamentos, cuando habla y no lo atiende el médico, se desespera, entra en un estado de desesperación, que uno habla con ellos y lo puede entender. Por eso, inclusive estos paros, que yo sé que es una lucha de pobres contra pobres, ¿no? Todos tratamos de sobrevivir, pero realmente se complica para la gente. No sé ahora qué es lo que viene, qué es lo que piensan hacer.
3: Nosotros seguimos en una posición de defender al instituto, porque siempre para nosotros primero es el afiliado y lo que nos vincula es el instituto para dar servicio al afiliado. El problema y la angustia que también tenemos como los afiliados es que no tenemos respuesta, que ya no hay más que dar, ¿se entiende? No hay más que dar, porque podemos atender con tenemos. Es verdad que la digitalización, tanto para los médicos de cabecera como para el afiliado, es un problema, porque hay gente que no apenas usa el celular, sino y a veces nosotros cuando tenemos un problema con un servicio queremos que nos atienda alguien, no que nos atienda la guía en un WhatsApp o que nos atienda un mensaje automático. Eso también imposibilita el acceso a un reclamo, el acceso a una solicitud de algo, ¿sí? Y todos los adultos no tienen la facultad de poder manejar un teléfono celular. Además, otros no tienen los medios, porque también tenemos un universo muy amplio de sectores socioeconómicos muy variados en PAMI. Sí, algunos tienen, otros no, otros están solos. Entonces tienen que ir a PAMI sí o sí. A veces nos ha pasado que tienen un celular viejo que no tiene la app. Con la app tuvimos un montón de problemas que no podíamos resolver acá, porque es una aplicación que la largó a nivel central y no tenemos respuestas técnicas si le daba la app o no le daba la app, si podía entrar o si no podía entrar. En algunos casos pudimos solucionar, en otros no. ¿Sí? Entonces, todo es en detrimento del acceso al derecho a la salud de los adultos mayores, ¿sí? Digo adultos mayores como colectivo, pero en realidad sabemos que tenemos una población muy variada, tenemos niños, adolescentes, discapacitados, veteranos, jubilados, pensionados, pueblos originarios en otros lugares del país que también son jubilados, ¿sí? Entonces, es complejo. Cuando no hay prestaciones, la crisis aumenta, tanto en lo social como en lo cognitivo, porque también se superestresan y es lógico, y en no poder tener lo que necesitan. Y si es todo para nuestros adultos mayores, es todo un mundo no poder resolver. Y en muchos casos también la edad hace que sea más difícil comprender esta sociedad que está altamente digitalizada. Sí, porque una persona de 80 años no se crió con un teléfono celular. Y más si no tenía los recursos para acceder a esa vía de comunicación en otra época, ¿no? Que sí, desde muchos aspectos estamos complicados. Vos me preguntas cuál sería la salida, no la sé, pero nosotros siempre vamos a estar del lado del afiliado y del lado de los trabajadores, porque el instituto es de los afiliados y de los trabajadores.
0: Luciana Saceta, muchísimas gracias por el tiempo.
3: A vos.
0: Gracias.
3: Que tengan lindo día.
0: Gracias. Adiós.
2: Bueno, allí escuchábamos entonces a Luciana Saceta, integrante de SUTEPA, justamente con lo que es este paro que vienen realizando tanto médicos de cabecera como odontólogos de PAMI, bueno, teniendo en cuenta la situación que viene atravesando también el instituto.
1: Y finalmente, en estas últimas horas, llegó al país Lionel Messi para afrontar su partido de despedida con el seleccionado albiceleste. En este contexto se esperaba que el astro argentino arribara recién el domingo. Sin embargo, bueno, en vuelo privado llegó a su ciudad natal compartiendo junto con su esposa, sus hijos y su madre. En este marco, precisamente, recordemos que el seleccionado albiceleste, que viene de imponerse ante Bolivia 4-0, se va a estar enfrentando mañana sábado a partir de las 21 horas ante Burkina Faso en el Estadio Monumental. Y posteriormente, el segundo cotejo lo disputará, el tercer cotejo ante Benín, el martes desde las 20 horas, en lo cual va a ser precisamente el partido homenaje despedida de Lionel Messi con la camiseta albiceleste. Pero por lo pronto, de acuerdo a lo que va esgrimiendo el director técnico Lionel Scaloni para mañana enfrentar a Burkina Faso, contemplaría a Emiliano Martínez, Agustín Yay, Cristian Romero, Lisandro Martínez, Román Vega o Facundo Medina, Nicolás Paz, Ezequiel Palacios, Alexis McAllister, Gianluca Prestiani o Matías Soule, Julián Álvarez y Lautaro Martínez son los que tendría en mente para definir entonces a lo que va a enfrentar en el segundo cotejo amistoso FIFA para el seleccionado albiceleste.
0: El ministro de Economía, Luis Caputo, desde París, anunció la aprobación de un nuevo RIGI por 12.500 millones de dólares en Vaca Muerta. Es un proyecto de las firmas Plus Petrol y GP en el bloque bajo del Choiqué, La Invernada, mientras siguen las reuniones entre gobernadores y empresarios franceses en el marco de la Argentina Week. Recordemos que esta noche regresa toda la delegación.
2: Bueno, hablamos de un hecho policial que se dio esta madrugada porque sobre las 3 de la madrugada dos personas le robaron las pertenencias a una persona no vidente en situación de calle que se encontraba en la intersección de Vieites y Colón. Los efectivos fueron alertados sobre estas dos personas que habían sustraído una campera marrón, una mochila negra con vivos verdes, un bastón para no videntes y un teléfono celular perteneciente, como decíamos, a un hombre que se encuentra viviendo en la vía pública. Los delincuentes huyeron por calle Moreno en sentido ascendente y fueron interceptados en Moreno y Almafuerte. Allí se procedió a la aprehensión de Andrés Arias Arregui, de 26 años, y Alexis Sergio Ariel Telis, de 28, quienes tenían en su poder todos los elementos denunciados como sustraídos, por lo que fueron trasladados a la comisaría segunda.
0: El piloto indio Smith Machar se convirtió en protagonista de esta dramática situación que pasó a bordo de un vuelo de Fly Dubai entre Dubai y Tel Aviv. Fue atacado en pleno vuelo por su copiloto que buscaba estrellar el avión. A pesar de las heridas sufridas, Machar aseguró que actuó para proteger la vida de los 174 pasajeros que viajaban en la aeronave. Recordemos que la puerta que da a la cabina de pilotos solo se puede abrir de adentro. Herido, justamente, el piloto indio se tiró sobre la puerta y la alcanzó a abrir, dando lugar a que entre un civil para que redujera justamente al atacante y pudieran recuperar el avión que estaba cayendo en un minuto 40, 5.000 metros.
1: Y esta noche comienza a definirse también la instancia de la Liga Bahiense de Básquetbol de Plata, donde van a estar jugando a partir de las 21 horas la décima fecha, como son los enfrentamientos entre 9 de Julio Sportivo, el Nacional Argentino, Altense, San Lorenzo, Espora Bahía Básquet, La Falda Ateneo y Velocidad Comercial. Y la fase regular se va a estar completando la próxima semana, más precisamente el viernes 9 de octubre con Comercial La Falda, Ateneo Nacional, Argentino Altense, San Lorenzo, Espora, Bahía Basket, 9 de julio y Sportivo Velocidad. Recordemos que del primero al sexto clasificarán directo a cuartos, séptimo, octavo y noveno y décimo jugarán el play-in y el onceavo y el doce se medirán por la permanencia.
0: Elecciones en Brasil. La empresa Datafolha ha hecho un sondeo donde revela que el actual presidente se despega levemente del senador derechista en una eventual segunda vuelta, aunque persiste un empate técnico. Lula amplía levemente la ventaja sobre Flavio Bolsonaro, pero no puede evitar el balotaje.
2: Bueno, cortes de EDES a tener en cuenta para el día de hoy, de 8 a 10 horas, afectará las calles Terrada, Viamonte, Cowling y Enrique Julio. de 9:30 a 12 horas en Chacabuco, San Lorenzo, Punta Alta y Cacique Venancio, y de 8:30 a 11:30 horas en Avenida Colón, Donado, Sáenz Peña y Avenida Arias.
0: El sol pide permiso en la ciudad de Bahía Blanca, 7 grados la temperatura. Se prevé para la tarde de hoy algún que otro chubasco, vamos a ver si se da, ¿eh? Se va a nublar después del mediodía y ahí podrían caer algunas gotas entre la 1 y las 4 de la tarde. Veremos qué es lo que pasa. La temperatura máxima va a rondar hoy en Bahía y alrededores unos 16-17 grados.

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0: 8 horas 35 minutos, casi 8 grados la temperatura, va ascendiendo ya, ayudado un poquito por el sol, pero todavía se prevé alguna interferencia con algún chubasco en las primeras horas de la tarde.
1: Bueno, hablamos del ámbito local.

0: tarde-noche de hoy, la empresa APSA informó que el domingo realizará los trabajos para la vinculación de una nueva cisterna de 30 millones de litros que se construyen justamente dentro del predio de la planta Patagonia. La intervención forma parte del acueducto Planta Patagonia, Bosque Alto, Los Chañares, que significará una importante mejora para el servicio de agua de los 300.000 habitantes de la ciudad. Las tareas prevén la vinculación del acueducto de 1,5 metros de diámetro que sale de la planta potabilizadora de agua Patagonia con la nueva cisterna ubicada en el predio. La reducción en el suministro comenzará progresivamente a las 20 de hoy, por lo que a partir de ese momento se comenzará a registrar baja presión y más tarde falta de agua en gran parte de Bahía Blanca, así también en General Daniel Serri e Ingeniero White. El inicio de las tareas de vinculación se prevén para las 0 horas del sábado 3, extendiéndose a partir de ese momento por 36 horas hasta aproximadamente el mediodía del domingo 4. Una parte de la ciudad, sin embargo, contará con un abastecimiento restringido de baja presión mediante el agua producida por las plantas Patagonia y Grumbain, donde se detalla que la planta potabilizadora modular de Patagonia abastece a zona norte y noroeste de la red, barrios Patagonia, Millamapu, Aldea Romana Nacional, San Agustín, Perense y Molina Campos, y la planta potabilizadora de agua Grumbain abastece zona este y centro-oeste, barrios Grumbain, Villa Elena, Villa Gloria, El Polo, San Miguel, Punta Blanca, Palermo y 12 de octubre. Por su parte, el acueducto de agua cruda que abastece al polo industrial también va a permanecer funcionando, así que a tener en cuenta esto en el día de hoy, lo que tiene que ver justamente con este corte de agua que se va a estar dando con respecto a baja presión a partir de las 20, pero los trabajos desde las 0 horas.
1: El Banco Central de la República Argentina ha informado que los bancos de todo el país no van a abrir el lunes 9 y martes 10 de noviembre. La medida se adoptó por los feriados nacionales que dispuso el gobierno para la visita oficial del Papa León XIV a la República Argentina.
2: Y Lionel Messi sigue siendo noticias y además ya estaría pensando, ¿no?, por supuesto, no solamente en el retiro de la selección argentina, sino también en el punto final de su carrera. Y para esto se dio la oficialización de que adquirió el club de segunda división española, el CD Eldense. En este marco, precisamente, suma una nueva inversión que el conjunto cuenta con los mismos colores que el club Barcelona, azulgrana. De esta manera, lanzó un comunicado la propia entidad dando cuenta de esta información, en el cual indica que es una de las figuras más importantes de la historia del deporte y se marca el comienzo de un proyecto con visión a largo plazo, con el objetivo de impulsar el desarrollo deportivo, institucional y social del CD Eldense. Entonces, el nuevo proyecto en la vida personal del astro argentino.
1: El domingo, en Chivilcoy, Olimpo va a definir su futuro en el torneo Federal A. Para ello, tenemos ahora el micro de Olimpo de Primera A, Nicolás Sevi.
3: Buen día, Turco, buen día, Miriam, buen día también para Diego, para Enzo, para toda la audiencia de Primero Bahía, acá en Radio 10, con este micro de Olimpo de Primera, como todos los viernes en la previa de cada partido, metiéndonos de lleno en lo que va a ser, bueno, el partido de vuelta, ¿no? Recordemos que Olimpo está en la tercera fase del Federal A, ya en marcha, donde ya se ha jugado un partido de los cuartos de final, partido de ida el último domingo, con un arbitraje escandaloso de Fernando Reckers, donde claramente vino a perjudicar al aurinegro, pero que Olimpo, con una mentalidad muy fría y a puro corazón, pudo sacar adelante un partido realmente muy bravo y ganarle 2-1 a Gimnasia de Chivilcoy el último fin de semana en el Carminati con, bueno, goles realmente importantes, ¿no?, de lo que había convertido el aurinegro en su momento con aquel gol, bueno, de Martín Ferreira, su capitán, y Joaquín Susbieles. Y después, bueno, lo que vino a hacer Reckers, ¿no?, a cobrar ese penalcito del final para que Gimnasia se lleve un premio demasiado grande el Carminati, ¿no? Ese descuento que igual de todas maneras le permite a Olimpo haber recuperado la ventaja, ¿no? Porque Olimpo ganó el partido 2-1, por supuesto que 2-0 hubiese sido diferente, pero ahí ahora hay que tener en cuenta algo. En el empate, en el resultado global, va a pasar Gimnasia de Chivilcoy. ¿Esto qué quiere decir? Que Gimnasia de Chivilcoy primero le va a tener que ganar a Olimpo, porque si Gimnasia de Chivilcoy no le gana a Olimpo, o sea que si empata o pierde, va a pasar el aurinegro. Gimnasia de Chivilcoy está obligado a ganarle a Olimpo, por lo menos por la mínima. Si Gimnasia de Chivilcoy gana 1-0 el domingo, va a pasar Gimnasia de Chivilcoy porque en el global quedarán 2-2 igualados.

0: Pero bueno, si el partido sale 0-0, el que pase es Olimpo, y si Olimpo, por supuesto, gana, va a pasar cómodamente. Lo que sí sabemos que no va a ser un partido fácil. Sosa Abrile va a ser el árbitro del partido, un árbitro cordobés que ya lo dirigió a Olimpo dos veces en este Federal A, una en la primera fase por la tercera fecha cuando Laurinero ganó 2-0 en Madryn contra Brown, y la otra en la segunda fase, la primera fecha del Carminati, con un arbitraje escandaloso donde Olimpo empató 0-0 con Juventud Antoniana, y donde Abriles justamente no vio una mano muy clara de uno de los defensores de Juventud Antoniana sobre el final del partido, donde tendría que haber cobrado penal para el Aurinegro. Bueno, con esos pergaminos va a dirigir el árbitro cordobés el domingo a las 5 de la tarde, Gimnasia Chivilcoy Olimpo. Una hora antes vamos a estar en conexión por la 100.3 FM Radio Mitre con todo el equipo de Olimpo de Primera, los relatos de Franco Val, los comentarios de Yoshi Lernia, todo el equipo en vivo desde Chivilcoy, arrancando la previa muy temprano, allá por las 4 de la tarde. A las 5 será el partido, ¿eh? Un partido que ya les digo, no va a ser fácil, donde Olimpo va a tener que ir a buscar la victoria, porque Olimpo convirtiendo un gol le va a poner el partido muy difícil a Gimnasia de Chivilcoy, va a tener que después ya Gimnasia tener que hacer dos goles para poder avanzar a la siguiente fase contra un Olimpo que no le han convertido muy fácil durante todo el campeonato. Pero bueno, será un partido difícil, distinto. Veremos si hay cambios. Uno intuye que pueden volver los cambios que fueron titulares justamente en el partido anterior al de Gimnasia con Alvarado. Recordemos que el último fin de semana jugó Bellone por Chimino. Yo creo que va a volver Chimino en la defensa. Y jugó Ramírez por Vargas. Yo creo que va a volver Vargas por Ramírez. Y lo va a seguir manteniendo Ibarra arriba. Si no pasa nada raro y hace esos cambios, Mungo, Olimpo va a ir con Lungarzo, Chimino, Moiragui, Ferreira, La Petina, Amarilla, Vargas, Stancato, Olivera, Ibarra y Guille. Serían los 11 titulares para enfrentar justamente a Gimnasia de Chivilcoy el domingo a las 5 de la tarde. Por supuesto que enfrente Gimnasia va a querer, obviamente, quedarse con el partido. Seguramente eso le dará la posibilidad a Laurinegro de que se le hagan espacios, se le abran espacios para poder liquidar el partido de contra, y es lo que va a tener que aprovechar. Estar muy atentos en defensa, estar muy atentos a no cometer infracciones, a no entrar en el juego del árbitro, que uno por lo que cree y supone lo va a perjudicar a Olimpo. Ojalá me esté equivocando, ojalá por el bien del fútbol, ¿no? Me esté equivocando y tengamos que hablar el lunes de un gran arbitraje de Sosa Abrile, y que Olimpo pasó justamente a las semifinales. Pero bueno, todo eso está por verse, porque después del último domingo, con ese arbitraje tan escandaloso de Fernando Rekkers en el Carminati, uno a uno lo hace dudar, ¿no? De lo que pueda pasar justamente el domingo con el arbitraje. Mejor ir precavidos, sabiendo que a uno lo pueden llegar a complicar, pero bueno, Olimpo tendrá que ser muy frío, estar muy atento. Y jugar con el corazón en la mano, como jugó el segundo tiempo, que se lo llevó por delante justamente a Gimnasia de Chivilcoy. Para tener en cuenta las fechas, va a arrancar temprano el domingo a las 11 de la mañana en Río Negro. Los cuatro partidos de cuartos de final los va a pasar otra vez LPF Play, la aplicación esta de la AFA, porque la puedan ver en cualquier momento. Pero el primer partido de la mañana, además de LPF Play, lo van a poder ver por Fox Sports, el canal de cable. Van a poder ver Cipolletti, Sol de América de Formosa. Recordemos que el partido de día lo ganó Sol de América 1-0. Así que Cipolletti por lo menos tendrá que ganar 1-0 el partido de vuelta para poder avanzar. Recordemos lo que le decía hace un rato con el partido de Olimpo, de tener en cuenta que en el resultado global el equipo que ahora define el local va a tener esa ventaja. Bueno, después a las 3:30 va a jugar en Mar del Plata Alvarado, defensor de Villa Ramallo. Ese partido terminó 2-2, así que con otro empate pasaría Alvarado. Tiene que ganar Defensores si se quiere quedar con esa posibilidad de avanzar. Y después a las 4 va a comenzar el otro partido que Olimpo va a mirar un poco de reojo, pensando en que si avanza, de ahí saldrá su rival. En Formosa jugarán San Martín de Formosa y Atenas de Río Cuarto. El primer partido de día lo ganó San Martín de Formosa visitante. Así que la tiene difícil Atenas porque tendrá que ganar por diferencia de 2 goles si quiere avanzar justamente a la siguiente fase. Olimpo tendrá que hacer su trabajo a partir de las 5 de la tarde para volverse con la clasificación a las semifinales y estar cada vez más cerca del ascenso a la Primera B Nacional. Les recuerdo, domingo 4 de la tarde estamos conectando por Radio Mitre en la 100.3 FM. Relata Franco Val, comenta Josh y Lerner a todo el equipo de Olimpo de Primera en vivo desde Chivilcoy para llevarle, como siempre, las mejores sensaciones y ojalá la clasificación del Aurinegro a semifinales. Por supuesto, el lunes nos reencontramos acá con este micro y a la noche con Olimpo de Primera TV para analizar todo lo que haya dejado este partido entre Gimnasia y Chivilcoy y Olimpo. Que tengan todos ustedes un muy buen fin de semana. Nos reencontramos el lunes.
1: Gracias, Nico, igualmente. Bueno, realmente algo que causa estupor, ¿no? Siempre impresiona. Hay un video dando vuelta. Dos alumnas se agarraron a trompadas en una escuela de Neuquén y los compañeros tuvieron que separarlas. La pelea ocurrió en la EPEA número 2 y quedó registrada por otros estudiantes. Las jóvenes se tiraron de los pelos y se golpearon en el piso. Fue una pelea entre dos alumnas dentro de una escuela de la localidad neuquina de Plotier. Quedó registrada en un video que ya está circulando desde las últimas horas y ha generado preocupación entre las familias de la comunidad educativa.
2: Y se va perfilando la máxima categoría para lo que va a ser la presentación en el Gran Premio de Sepang en Malasia. Este circuito que está reemplazando al Gran Premio de Bahrein. Lo contextual es que ya se realizaron las pruebas libres número 1 y 2 en el contexto de la madrugada de nuestro país, donde en la última instancia fue el más veloz Ferrari con Charles Leclerc. Bueno, Ferrari parece ser que está siempre ahí amenazando, amenazando, y después la carrera se queda corto de vista. Lo contextual es que lo secundaron Isaac Hayar con Red Bull y Lando Norris con McLaren, Max Verstappen, Lewis Hamilton, y mientras que Pierre Gasly terminó en la décima ubicación. El líder del campeonato, Kimi Antonelli, fue séptimo. Lo contextual entonces que la tanda libre número 3 va a continuar durante la madrugada del sábado a la 1, precisamente la clasificación está programada para las 5 de la mañana y la competencia central el domingo a partir de las 4. Recordemos que el argentino Franco Colapinto recibió una sanción de 5 posiciones debido al incidente de la semana pasada en el circuito de Azerbaiyán. Y también otra penalización de 10 posiciones por haber cambiado el motor. De esta manera, el argentino prácticamente va a estar saliendo último, más allá que esto no va a significar que no lleve adelante la clasificación correspondiente, dado que necesita rodamiento en un circuito en el cual prácticamente no conoce y nunca corrió. Pero lo cierto es que, bueno, va a tratar de hacer una mejor performance y de ahí más en la competencia, seguramente tratar de apelar a que haya algún incidente, por supuesto, y que le permita en ese momento cambiar la estrategia. Por lo pronto, va a ser una estrategia a larga data porque va a tratar de parar lo menos posible y, bueno, y apelar, por supuesto, al improviso, a lo imprevisto que puede tener cada competencia.
1: Muy bien, sale el sol y aparece Diego David, siempre me imagino, ¿no? 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
3: 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Acá arrancando.
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1: Muy bien, hemos llegado al final de otro programa. En nombre de Miriam Bugliani, en nombre de Diego Riche, Enzo Bravo y quien les habla, Omar Sevi, les deseamos a todos que pasen un muy buen fin de semana. Se espera muy buen tiempo. Bueno, a disfrutarlo en familia, a disfrutarlo todo el mundo. Muchas gracias, nos reencontramos el próximo lunes.
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1: Entra la T y la M sonando en vivo.

0: Debe estar confundido de dial.
1: Ah, aparece la gata Flor.

0: Quiero saber si hay aquí algún muerto.
1: Que es hermoso caminar en Bahía Blanca. Camine, señora, camine, señor.
2: ¿Qué onda, tipo, para?

0: llegó Oscar. Ya llegó Oscar, así que podemos arrancar acá en el Miglore. Muy lindo viernes. El día no parece estar sensacional. Está grisáceo, está un poco fresco. Muy lejos de una primavera que se venía, ¿no? Y aquí estamos con el debut de Meli en el Miglore, esperando los invitados. Hoy tenemos dos invitados del Posturas Íntimo, de los cuales uno va a salir en radio, el otro no. El que sale en radio es el doctor Pablo Curino, mi neurocirujano, que no viene por mí, al contrario, viene por esta situación de prevención de ACV, así que voy a tratar de no comer más de una media luna, por lo menos delante de él, porque me va a cagar a pedo automáticamente. Bueno, aquí estamos. Enseguida les voy a contar cómo viene el armado de la mesa. Hoy logramos estar un ratito más temprano, que es lo que buscábamos, está todo el equipo listo para empezar a lograr acá en Miglore. Ya estamos desayunando. Quiero arrancar primero mandándole un abrazo grande. Anoche falleció un golfista que aparte es amigo mío, toda la familia es amigo mío. Estoy hablando de Gabriel Pachi Turra, el papá de Juan Iturra, profesional de golf. Nos hemos casi criado juntos en Pago Chico. Ayer mis hijos, que se han hecho cargo de todo golf, estaban en una entrega de premios en el Club de Golf Paligüe, donde estaba la señora, no estaba él, y del momento que me dijeron que falleció en la madrugada, y que de hecho ya está en la necrológica de una Corsi, uno debe estar pensando que debe haber sido prácticamente a la vuelta de la señora de Paligüe, ¿no? Le mando un abrazo grande a Claudio Cataño, que es su señora, a la memoria de Pachi, un tipazo. Un infarto a los 65 años es algo que la gente no espera. Y bueno, y en luta al golf, a los que somos sus amigos, a la gente de Pago Chico, una pérdida, esas que uno dice, qué injusta que es la vida, ¿no? Un tipo que económicamente está con un nivel empresarial, una familia constituida, un chico ya recibido, otra familia, su señora, ninguna necesidad económica, porque si no parece como que siempre se mueren los pobres. No, acá no se murió un pobre, pero bueno, te agarra así un infarto, no tengo más detalles, pero del momento que tanto Toto como Martín, mis hijos que se han hecho cargo del programa Todo Golf, la ven a la mujer disfrutando de una entrega de premios a las 10 de la noche, uno imagina que ha sido después de eso, ¿no? Seguramente entender más detalles y le vamos a hacer el homenaje en nuestras redes. Así que un abrazo enorme a toda la familia de Gabriel Pachiturra y los que se están enterando por acá, bueno, sus restos ya están siendo velados en Bonacorsi. Bueno, siempre arrancamos con los mensajes parroquiales. Meli, bienvenida al Miglore.
1: Pero ¿cómo les va? Eso es un placer.
0: No, y aparte te vinieron a preguntar qué quería desayunar. Ay, claro, sí. No vieron que no vino la gorda, entonces...
1: No soy muy compleja, un café con leche, tranqui.
0: No, está muy bien. Y obviamente estamos con no cortamos la tradición de llevarte las vasitas para tu nena.
1: Sí, a Sara le encantan. Si vos en vez de un regalo le llevas una galletita de esta...
0: Pero no la pongas en el saco porque tiene chocolate.
1: No, ahora las envuelvo en una servilletita.
0: Ahora, donde vemos que te metes una en la boca...
1: No me voy a tentar.
0: Van para la nena, Sí. Van para la nena. Bueno, las otras también eran para la nena, porque era para Emita. Que no hay novedades, ¿no?
1: No, hoy pensaba, ¿no?
0: No hay novedades, ¿no?
2: No hay novedades. Buen día, ¿no quiere salir?
0: Hola, Ori, buen día.
2: Estamos esperando. Pero todavía.
0: Nos pidió salir antes al pedo. Cosa que no le gusta lograr, ¿eh?
2: Debe estar igual aburrida.
0: ¿Estamos en fecha?
2: Y sí, porque el domingo es la fecha. ¿No? El domingo es la fecha que tiene Cari, pero bueno, parece que Emma todavía está cómoda en la panza de la mamá.
0: Y bueno, lo que pasa es que Emita prefiere bancarla. Doctor Curino, venga para aquí, por favor. Me parece que Emita prefiere bancarse a la mamá adentro de la panza y no afuera. Bueno, llego a mi amigo, el doctor Pablo Curino, que no va a hablar de mí, ¿eh? No va a hablar de mí. Pero bueno, por eso hoy no voy a comer medias lunas grasosas, porque me caga pedo, y me va a empezar a lo de la CD y todo lo demás, que para eso lo traemos, ¿no? Bueno, Seba querido, buen día.
3: ¿Cómo estás, Jorge? Buen día, muy bien. Muy bien.
0: Como es mi médico, me tengo que cuidar.
3: Sí.
0: No es que no dormí, pero después de Masterchef, a la una no me pude levantar, pues estoy durmiendo muy bien, porque el neurocirujano me caga pedo si no duermo. Pablito, te van a preguntar qué querés desayunar. Y el de las cuatro, ni analizar. ¿Qué pasó con Colapinto?
3: Qué fin de semana difícil va a ser, ¿eh? Realmente complicado, porque recordemos que arrastraba ya previo a este gran premio una sanción de 5 puestos por aquella desafortunada maniobra, ¿no? En Bakú.
0: Si clasificaba 10, 11, 12 o 13, iba al fondo.
3: Iba a perder algunos puestos. Bueno, ahora más complicado todavía.
0: Porque ¿cuánto más le dieron?
3: Arrancó muy complicado el fin de semana para Franco, sobre todo en rendimiento, y se decidió por parte de Alpine cambiar la unidad de potencia, en palabras nuestras, cambiar el motor.
0: Como diciendo, perdimos la fecha, la perdemos completa.
3: Lo que pasa es que el reglamento de Fórmula 1 te permite 4 cambios al año.
0: Ajá.
3: Este es el 5º de Franco. Por eso penaliza...
0: 5 motores le cambiaron ya a Franco.
3: Correcto, por eso...
0: Y yo me quejo que tengo que rectificar la bomba del auto mío.
3: No. Por eso va a penalizar 10 puestos más, además de esos 5 que ya venía arrastrando justamente de...
0: Es decir que de lo que salga, van 15 para atrás.
3: Va 15 para atrás y no va a clasificar entre los 5.
0: Y va a entrar 27.
3: Sí, no, 22, porque no hay más.
0: Bueno, por eso te digo.
3: 22 porque no hay más, así que... Difícil el fin de semana, va a ser difícil sacar un parámetro por lo menos de acá hasta la quali. Sí, va a servir.
0: Digamos que salió ayer un poquito.
3: Y a empezar a sentar los neumáticos para buscar un buen rendimiento en la carrera. No mucho más que eso, no va a tener que gastar los neumáticos.
0: Cuida el neumático también.
3: Va a tener que cuidar, va a tener que asentar y obviamente apostar un buen ritmo en la carrera principal del día domingo. Es la única que le queda a Franco, tratar de avanzar sin desesperarse, porque la carrera va a ser larga, pero bueno, es importante poder tener mejor ritmo que los 10 autos que tenga adelante, por lo menos.
0: Bien. En definitiva, más allá de que es todo madrugada, ¿qué queda? ¿Cómo anduvo ayer? ¿Mal?
3: No, lejos. Incluso muy lejos de su compañero de equipo Gasly, que tuvo la posibilidad de meterse entre los 10.
0: Pero por eso, pero explicarle a la gente que sabe mucho más que yo. El tema es, como mínimo, es no romper nada.
3: No romper.
0: Y llegar a la carrera tranquilo.
3: De acá a la carrera es cuidar el auto, cuidar los neumáticos y tratar de encontrar un buen funcionamiento para apostar al ritmo de carrera después el día domingo.
0: Yo espero no levantarme. ¿A qué hora es la quali?
3: La quali va a ser a las 5 de la mañana. 1:30. 5
0: de la mañana de mañana.
3: De mañana, claro. 1:30 de la mañana va a ser la tercera y última práctica libre. 5 de la mañana la quali.
0: No llego.
3: 4 de la mañana va a ser la carrera del día domingo.
0: Oscarcito, mándame algún mensajito de esas cosas que me mandas vos a las 5 de la mañana para preguntarme. A mí lo que me puede salvar es que haya un tiroteo en la ciudad, que me escriben, Jorge, no sabe el quilombo de tiro que hay acá. Entonces me despiertan a las 5 de la mañana. Eso me puede salvar, pero ojalá que no haya ningún tiroteo. ¿Y la carrera es?
3: Domingo 4 de la mañana. Ah, a esa sí hay que levantarse.
0: Qué difícil.
3: Esa sí.
0: Qué difícil, ¿eh?
3: Esa sí.
0: ¿La da telemétrico?
3: Sí, tenés dos opciones. O haces la gran Toto y pasás de largo y llegás a las 4.
0: No, pero Toto el domingo vuelve a las 6.
3: O sea, se pierde la carrera. Bueno.
0: ¿Qué carrera? No le importa nada.
3: Corre con la pinta.
0: A las 5 de la mañana, cuando sale el club universitario, pone así, se fija cómo va Colapa y listo.
3: Claro, bueno, tenés dos opciones. O dormís una buena siesta.
0: O sea, me llega a las 6 de la mañana y no se calienta como está durmiendo el padre, se va a calentar por Colapinto.
3: Por Colapinto, claro, es cierto. ¿Eh? Pero bueno, en este tipo de horario tenés dos opciones. O te dormís entre las 8 y las 9 de la noche, haces una siesta hasta las 12 y cambiás los horarios totalmente.
0: No, yo estoy alejado de eso.
3: O ponés una alarma.
0: Cuando yo era joven, me levantaba a las 2 de la mañana para ir al boliche y me costaba 2 horitas reparadora. Ahora
3: imposible.
0: Donde me acuesto a las 11.
3: Hasta las 7 de la mañana, por lo menos. Bueno, si no, la otra es 3:30. Alarma. Preparás el mate, te despabilás un poco, porque cuesta un montón esa hora.
0: Yo, ¿a qué hora?
3: 3:30 a.m.
0: ¿Vos me estás hablando en serio?
1: Dejate hinchar, Seba.
3: Sí.
1: No.
0: Pero, 3:30 a.m. despabilarme.
1: No, no.
3: Y pero es la única forma de ver las 50 y pico de vuelta prestando atención. 24.
1: No, lo veo en diferido.
0: Yo, por culpa de este señor, voy a cumplir 62. Porque parecía que a los 60 se cortaba todo. Y por culpa de él, ahora cumplo. Ya tengo 2 años más de vida. ¿Eh?
3: Bueno,
0: 3:30 a.m.
3: Yo la única opción que tengo es poner alarma, porque yo tengo 24, pero tampoco llego despierto. ¿Eh? No te creas que estoy en la edad de Toto que sale.
0: Pero
3: no.
0: Nene, a la edad tuya, yo podía viajar a Malasia a ver. Me tomaba la 509 y viajaba a Malasia a verla.
3: No, no, es que yo también.
0: A los 24 yo no tocaba, como los aviones ingleses, no tocaba el agua. No. Pero ahora, a los 60,
3: pero,
0: no.
3: Pero el domingo va a ser 3:30 la alarma, preparás el mate. Sillón, televisor, mate.
1: Sí, fundamental no quedarte en la cama, porque si no, viste, no, la cabeza, pum.
3: No. La cama no, y sin mate tampoco, porque te empezás a acomodar en el sillón y en algún momento caes. Ver,
0: no te quiero retiro. Amargar y no lo quiero amargar al doctor Curino. Yo camino, pero todavía no puedo bajarme solo de la cama. Ah. Necesito el automóvil club. Tiene que venir el automóvil club, me levanta y después voy al sillón. Y el sillón, cuando me tiro para atrás... No hay que llamar a tu club, hay que llamar a la grúa de la municipalidad para levantarme. Pero no me quejo, no me quejo.
1: No, Jorge.
0: Bueno, me levanto temprano. El tema es que, como viene la mano en la primera cambio, no tengo más la Peña de Murphy, porque levantan la Peña de Murphy. Por bajo rating levantan la Peña de Murphy. Y yo que a veces me preocupo que nosotros acá no crecemos con el programa. Si la Peña de Murphy...
3: Pero ya no es lo mismo.
0: Desde vos sabés que no nosotros está... la vemos a nivel familiar. Sí.
3: Aquí no está Rosín.
0: Mi otro hijo y él se vienen con los YouTube y se vienen.
1: Sí.
0: No tenemos posibilidades con mi señora de mirar mucho televisión. La verdad es que la Peña Murphy ya me rompe un poco los quinotos.
3: Desde que no está Rosín, para mí no lo.
0: Sí, Leuco no me enloquece a mí. Pero bueno, por ahí, el otro día, por ejemplo, hace 15 días tuvo Patricia Sosa y me gusta. Por ahí el cantante que hay. Y el problema, pero que no se enoje nadie, hacen una hora de folclore apenas arranque. Entonces me dio como que...
3: Lindo.
0: Porque a vos te gusta el folclore. Calma,
1: es selecto, sí.
0: Imagínate, yo me levanto a las 6 de la mañana a la Fórmula 1, necesito un poco más de pila, no el folclore a la 1, ¿viste?
3: Claro, pero es bueno. Complicado.
0: Así que después charlamos. ¿Temperatura en Bahía Blanca?
1: 10 grados, una térmica idéntica, 15, 16 la temperatura para el día de hoy.
0: Bueno, Pablito, toma, acércate. Te quiero saludar, en un ratito vamos a estar contigo. Gracias por venir.
4: No, Jorge, un placer siempre.
0: Café con leche sin azúcar.
4: Muy bien, muy bien, muy bien.
0: Y una sola media luna.
4: Muy bien.
0: Hoy toda, porque estás vos.
4: De todas maneras, un gustito de vez en cuando.
0: No, porque me cagas a pedo.
4: De vez en cuando.
0: No, me cagas a pedo. Voy a pensar, Jorge, cuidá ese cerebro que salió bien de la operación, no lo llenes de grasa. Está claro. La primera pregunta que te voy a hacer, a ver, Pablo viene dentro del circuito de los íntimos, es decir, no vamos a hablar de nada de actualidad, la idea es hablar de su carrera, de sus situaciones, de sus anécdotas, no le voy a preguntar nada puntual de nada, porque la nota de los íntimos tiene que ver con las historias que vamos contando, ¿no? La única pregunta que yo le voy a hacer dentro del íntimo, porque quiero que quede inmortalizado, es por qué, siendo amigo mío, no me quisiste operar. Porque cuando me viste, me dijiste, hay que operar.
4: ¿Qué y pregunta dije, es?
0: Listo, Pablito, operame cuando quieras.
4: ¿Cómo?
0: No, me dijo, no. ¿Por qué no me quisiste operar?
4: ¿Cómo quedó esa pregunta, eh? ¿Cómo quedó?
0: Y sí. Para demostrar que el cerebro me quedó bien, porque me acuerdo. Sí,
4: no, eso te escucho, está muy bien tu cerebro.
0: ¿Por qué no me quisiste operar? ¿Es un priorito del médico amigo? ¿Te hablo en serio, eh?
4: Sí. Primero fue difícil llevar el diagnóstico, ¿no? Primero, esa es nuestra especialidad, sobre todo la neuroquirúrgica, la neurológica. Los síntomas a veces son muy inespecíficos. Entonces, a veces es muy difícil llegar a un...
0: Sí, bueno, pero eso duró 2 tardes.
4: Pero
0: yo no me olvido más porque lo cuento siempre. Yo fui con una resonancia cervical. Porque, ¿qué pasa? Las cervicales, todo lo que es vertebral, no lo toca el traumatólogo. Todo lo que tiene que ver arriba, entran ellos. yo fui a un traumatólogo y me dice, che, ¿no tendrás alguna hernia de disco, cervical? Me pidió resonancia y yo, no, nosotros no metemos mano ahí. El traumatólogo te hace fémur, rodilla, tobillo, brazo, pero todo lo que tenga que ver con médula y todo, no, ahí los malos de la película son ellos.
4: Claro.
0: No meten mano los traumatólogos. Entonces fui al estudio de Pablo y dije, mira, Pablo, dijo el traumatólogo, yo quería que me dijera, tenés una hernia de disco.
4: Yo también. ¿Eh? Yo también esperaba eso.
0: Tenés una hernia de disco, baja la fuerza en el gimnasio, cuídate, tomá Polper de 12, qué sé yo, ¿viste? Y cuando dijo, Jorgito, acá está todo bien. Tenés un desgaste de un tipo de 60, pero está todo bien. No pasa por acá. No, pero a mí me dijeron que es el nervio cubital. Mira, Jorgito, no me olvido más. ¿Te puedo hacer una resonancia cerebral? ¿Qué le vas a decir?
1: Sí.
0: ¿Qué le vas a decir? ¡No!
1: Y dale.
0: Y después, bueno, el final de la novela, ya la saben todos, ¿no?
4: Nuestra carrera tiene eso, ¿no? Tener que decirle a un amigo esas noticias. La verdad que es, son la parte difícil de la profesión. La parte buena es difícil. Cuando tiene una relación tan estrecha en una cirugía complicada como era la tuya, lo pensé mucho, pero...
0: Porque vos sabías que yo te iba a decir, opérame.
4: Sí, claro. Me habías dicho en broma muchas veces, ¿te acordás? Me vas a terminar operando, en broma era, muchas
0: sí.
4: veces.
0: Sí.
4: Y no, yo preferí primero que era, como realmente fue, una cirugía muy compleja. Uno muchas veces deriva a centros especializados en Buenos Aires cuando de todo el país, ¿no? Cuando las cirugías son muy complejas. Y más en tu caso porque es muy difícil. Si yo pasé por experiencias que cuando era mucho más joven, que intenté no repetir, como por ejemplo operé a mi papá de una hidrocefalia.
0: Que es mayor compromiso que a un amigo, claro.
4: ¿Pero
0: que tu papá te fue mal?
4: No, me fue bien. Pero
0: ¿de qué lo operaste a tu hijo?
4: Tenía un aro, se llama una hidrocefalia, y le tuve que colocar una válvula.
0: Hay que meter mano en el cerebro de tu papá, ¿eh?
4: El psicoanalista me cagó a pedo. ¿Qué? Perdón.
0: Yo hablo así también.
4: Me olvidé, estaba pensando en la charla. Pero
0: tiene que ver con la parte... ¿Hay algo médico de que vos no podés meter mano en un familiar?
4: No es que no se puede. No
0: es protocolo.
4: No, para nada. No hay que hacer.
0: Ajá.
4: Uno tiene que... la cirugía en un momento pasa a ser algo técnico, ¿no?
0: No tiene que haber una pasión en
4: el corazón. Claro, cuando uno pone mucho de... Se pone a pensar que ahí está un amigo, un familiar...
0: Estoy cagando a mi papá o un amigo...
4: Cuesta ser profesional, cuesta despegarse un poco de la situación.
0: Vos sabés que después de esta experiencia hermosa que descubrí con vos, porque es una experiencia hermosa lo que estoy viviendo, me fui a ver todas las series de medicina. Todas. No hay una que no mire. Pero me quedo noches y noches donde operaciones cerebrales aparecen, básicamente. Y a mí me gusta ver las series médicas donde la gente se muere.
1: Ay.
0: Claro, porque vos ibas a ver series médicas donde todo el mundo sale bien. No,
1: es la realidad.
0: Veo series en Netflix donde se muere, y veo mucho esto del protocolo y de la pasión, y de que vos no, y veo que médicos se apartan de ciertas operaciones y no quieren justamente por esto, ¿no?
4: Sí. Bueno, no veas Grey's Anatomy, porque ahí el neurocirujano no es muy parecido a mí.
0: Sí,
4: ¿no?
0: Lo vi.
4: No, como
0: vi
4: así.
0: Eso, vi Chicago Med. Estoy viendo la que me dio. Vamos a ver series médicas, donde todo el mundo sale bien. No.
1: Es la realidad.
0: Veo series en Netflix donde se muere. Y veo mucho esto del protocolo y de la pasión y de que vos no. Y veo que médicos se apartan de ciertas operaciones y no quieren justamente por esto, ¿no?
4: Sí. Bueno, no veas Grace.

0: Sí, ese de Amsterdam. Amsterdam. Ese lo estoy viendo. Sí,
1: está muy buena.
2: No, está en HBO de Pitt. Es excelente, pero excelente. Una poca serie, es un poco la sucesora de R Emergencia. El protagonista, ajá, si bien no hace el mismo papel, es muy parecido. Y está asesorada de una forma perfecta. Perfecta. Por innumerables médicos que hablé, que hablamos.
0: Tiene que morir, se mueve.
2: Está hecha perfecta el asesoramiento a medio tiempo. En muchas series, bueno, Grey's Anatomy es una novela y otras que tienen un poco de fantasía. Pero
0: esta es y amor. Ustedes los médicos. Esto me. Mira eso.
2: La los amores de la televisión.
0: Pero para dejarlo tranquilo y lo dejamos desayunar, ahora cuando lo traigan el café, lo malo ya lo saben, lo bueno que es, ¿qué me dijo? Es un tumor benigno, si fuera maligno no tenés chance, eso me lo dijo, y el diagnóstico que me dio, él me dijo, anda al Fleming o anda al Británico en función de tu obra social, ¿es Boca o River? Y los diagnósticos que a mí me dieron, porque yo, si bien me operé en el Británico, en el Fleming me llegaron a dar diagnóstico, porque hasta ahí yo no sabía dónde me iba a operar, los diagnósticos fueron calcados a los que me diste vos, lo cual, inclusive un médico te conocía porque te había como derivado paciente, ¿no es cierto?
2: El doctor Servio en Fleming. Para mí el mejor neurocirujano del país.
0: Excelente. Bueno, así que la pegó.
1: Sí.
0: Lo único malo que me dijo... Jorge, el 90%, no me acuerdo si era 90, el 90% de los meningiomas lo tienen mujeres.
1: ¡Oh, qué sal! ¿Cómo
0: decir eso? ¿Por qué los meningiomas le salen a las mujeres y no a los hombres?
2: Sí, no en un porcentaje tan alto.
0: Esto va fuera de la nota porque yo no quiero que hable de mí, ¿no?
2: No en un porcentaje tan alto, pero hay una preponderancia en mujeres, no. En realidad yo siempre digo lo mismo, el día que sepamos por qué se desarrollan los tumores, lo curamos. Un tumor es un grupo de células, el cuerpo está en un equilibrio permanente, y en un momento un grupo de células de determinado lugar empiezan a crecer exponencialmente fuera de ese equilibrio. Uh-huh. Causas a veces son conocidas, como puede ser cigarrillo, el cáncer de pulmón y otras, y otras que no se conocen. El día que conozcamos bien, terminamos curando todos los tipos de cáncer.
0: La otra frase que a mí me quedó de Pablo, que me tuvo que tranquilizar, cuando me dijo, es un tumor. Uf. Entonces, a vos te dicen, tiene un tumor en la cabeza. Entonces, él me dijo, no te asustes. Todo lo que tiene, ¿no?, es tumor. ¿Sí? Pero ya la palabra tumor, ya la estaba... Pero eso,
2: Sí,
0: veamos. Pablo,
2: un tipo de tumor maligno, en el cerebro se llama glioblastoma.
0: Cerebral,
2: Glioblastoma todavía no se ha logrado aumentar la sobrevida en ningún tratamiento. Hay mucho avance en los tipos. Antes hacíamos la anatomía patológica y ahí dividíamos tumores malignos, benignos. Y ahora hay lo que se llama estudios moleculares, donde si bien clasifica uno un tumor maligno, hay estructuras moleculares que hacen que se den determinadas drogas, y eso por ahí, el camino creo que va por ahí, aumenta un poco más la sobrevida. Pero en el tumor más malo del cerebro, por todo lo que se hace, todavía no se ha aumentado la vida significativamente.
0: Ajá. Hoy... Esto es una segunda nota, ¿no? Porque la otra tiene que ver con tu historia, tus anécdotas. Yo te hacía el chiste de la media luna, del azúcar. Yo donde estoy rehabilitando, que me ha ido muy bien, de hecho, ahí donde logré caminar, muevo el brazo, ya tengo marcha, yo no he tenido temas cognitivos, es decir, Dios se apiadó, me sacó la pierna, pero yo vivo de hablar y me ha dejado. Pero yo donde rehabilito, Pablo, yo divido en tres grandes grupos la gente que rehabilita. Los pibes que se hacen mierda con la moto, que yo creo que yo todos los que andan como loquito en moto, yo los invito a ir a la clínica que yo voy y vean chicos de 25, 27, que no están ni al

0: 5% que estoy yo, ni el 5%, porque no habla, no camina, no mueve, tienen problemas cognitivos y se han pegado palos con la moto. Y mal o bien, a mí me gusta jugar mucho con la muerte, me gusta, yo tengo muy buen negro, mal o bien, yo llegué a los 62. Yo armé una carrera profesional, tengo familia. Si yo me hubiera muerto en el quirófano, que podía haber sido, tengo 60. Yo tengo pibes ahí, que no los voy a nombrar, hay dos, tres famosos de golpe de moto, tienen 25. No van a caminar nunca más, no van a mover los brazos, no van a hablar bien, no van a salir a bailar, no van a manejar otra moto. Entonces yo divido en tres grupos. El de la moto, no lo voy a charlar con Pablo. Saquemos. Debe haber no menos de 10 al lado mío que los traen. Viste que yo tengo el chiste de que yo soy Mercado Libre, ¿no? Porque sí, llego a mi casa y dicen Mercado Libre y me bajan del auto. Bueno, estos chicos de moto ni Mercado Libre son. Ese grupo no lo puede prevenir Pablo. A lo sumo como padre. El otro grupo tiene que ver con enfermedades de gente muy mayor. Y ahí puedo agregar Alzheimer y algunas cosas que no son las mías. Y después tenemos el grupo de los que pertenecemos a los ACV. Yo no tuve ACV, pero a mí me explicaron que las lesiones típicas mías son parecidas a ACV. Y ahí sí juega Curino, porque el ACV se puede ir previniendo.
1: Sí. Los accidentes de moto también se tendrían que...
0: El de moto también, vos tenés un hijo, lo que haga pedo y...
1: Yo creo que a los que andan mal en moto, porque hay gente que anda bien en moto, ¿no? Pero yo siempre digo lo mismo, lo que acabas de decir, bueno, lo ven, yo antes me paraba, después, bueno, no tiene sentido. Pero yo creo que más que la multa es lo que acabas de decir, es venir una semana con nosotros al hospital y ver, cuando está en terapia, cuando la familia, venir a hablar con la familia de nosotros a las 3 de la mañana, cuando tiene que dar la noticia que el hijo hay que operarlo, a esos padres, digamos.
0: Sí, porque inclusive es mucho mejor no tenés ni la pseudo tranquilidad que se muera, porque no se muere, gracias a Dios, no se muere, pero te lo entregan.
1: Es que en un accidente grave a veces es mejor la muerte que ese estado con esa secuela, ¿no? Vos lo viste.
0: Vos imaginarte un chico de 25 años, todos los quilombos que tengo yo por una sola lesión que me cortaron para sacarme la raíz, para que no hablar esto delante de un cirujano. ¿Qué me dice a mí el cirujano que me opera? A mi señora. Tuvimos que cortarle una vía motora. Imagínate una cabeza que revienta contra un árbol sin casco. A lo que tengo yo, ¿no, Pablo?
1: Sí, sí, sí, tal cual, tal cual. Y yo insisto, creo que podríamos hacer campañas de prevención mejores hacia eso, porque cuando uno habla también con eso.
0: ¿Ves las motos andando menos ahora?
1: No, hay mucho más
0: motos. Los pibes por ahí ya, para ganarse un manguito más.
1: Claro, claro. Por ahí hay más conciencia del uso del casco. Antes, años atrás, veíamos mucho más accidentes sin casco.
0: Al codo.
1: El casco en el codo. El codo estaba bárbaro. Y después, bueno, con respecto al ACV que me preguntaste, sí, ahí obviamente. Para que se entienda, accidente cerebrovascular es cualquier patología que pasa en los vasos del cerebro. Accidente cerebrovascular, a diferencia tuyo que fue un tumor. Pero los síntomas tal cual pueden ser muy parecidos, porque un vaso se puede o tapar y produce un infarto, un infarto al corazón, o se puede romper y provocar un hematoma, un sangrado. Y dependiendo de dónde está, son los síntomas que provoca. Cuando nosotros llegamos al ACV, decimos que llegamos tarde, porque todos los factores de riesgo que pueden llevar a eso son predecibles. La presión alta, la diabetes, la falta de ejercicio, el estrés también es un factor, colesterol.
0: ¿El cigarrillo cómo juega el ACV?
1: El cigarrillo es otro factor. Por suerte, cada vez menos. El estrés que estamos viviendo todos en estos lindos momentos. Entonces, uno empieza muchas veces con dietas extremas, Bueno, me voy a empezar.
0: Peso la lechuguita.
1: Me voy a levantar a las 6 de la mañana, voy a ir a correr. En realidad, lo que uno dice de a poco, lentamente, es cambiar un estilo de
0: cambiar vida. Cambiar hábitos.
1: Y educación. Para mí, no es la economía estúpido, como dijo. Para mí es la educación estúpido. La educación es fundamental. El enseñar de chico una actividad física. Yo cuando era chico teníamos la sal en la mesa y le agregábamos sal, por ejemplo, sin probarla antes.
0: Claro.
1: Fuimos sacando la sal de la mesa. Fuimos teniendo cada vez más conciencia en actividad física. Pero bueno, es difícil, como decíamos, ¿no? Una media luna, sí, un cafecito de vez en cuando. Bueno.
0: Pablito, la última, antes de la verdadera nota. Quiero derribar un mito, ya lo hemos charlado, esta no es la primera nota que yo hago con el doctor Curino. Muchos, los que no sabemos nada y vivimos experiencias de gente cercana, siempre estamos es dentro de lo malo, ¿es preferible el isquémico o el hemorrágico?
1: Depende. Cuando es un vaso como es la arteria silviana, que es un vaso que toma casi la mitad de un lóbulo, el infarto ahí es terrible porque deja mitad del cuerpo contrario sin movilidad.
0: El isquémico.
1: El hemorrágico depende del tamaño del hematoma que haga. A veces se hace

0: entre el infarto del corazón y el infarto del cerebro, en cuanto ante los mínimos síntomas, consultar rápidamente, porque cuanto antes se lo trate, mejor. Pero con nosotros como neurocirujanos, en el infarto de cerebro, por ahí es un poco traumático, pero la única opción que tenemos es cuando un infarto es muy grande, el cerebro se hincha, se llama edema. Entonces a veces uno tiene que hacer una descompresión, y es retirar una parte de la plaqueta ósea para que el cerebro tenga más lugar. En cambio del hematoma, uno quirúrgicamente tiene más posibilidades de hacer cosas. Y quizás ahí, dependiendo de si es accesible quirúrgicamente, puede llegar a tener un poquito mejor.
1: ¿Pero la proporción de muerte es parecida?
0: Sí, es parecida.
1: Es decir, tanto un isquémico como un hemorrágico tiene una posibilidad de muerte concreta.
0: Sí, si afecta un vaso grande, sí. Uno por ahí no los engloba, pero dentro de los accidentes cerebrovasculares, porque es una afección de un vaso del cerebro, está uno que se llama aneurisma. Aneurisma es un globito que se hace en una arteria del cerebro que en un momento sangra. Ese tiene una alta mortalidad, inclusive antes de llegar al hospital. Pero cuando llega en buenas condiciones, uno opera...
1: Es decir, ese no es un hemorrágico.
0: Ese es hemorrágico, ese puede ser hemorrágico cuando se rompe ese globito. A veces esa hemorragia es chiquita y no hace nada, a veces es una hemorragia fatal. Pero cuando llega en buenas condiciones al hospital, uno lo opera y ese paciente sí tiene muy buen pronóstico, porque uno pone como un ganchito en ese globo, entonces el riesgo de ese sangrado ya no está.
1: ¿Y el otro hemorrágico cuál sería?
0: El hemorrágico es el vaso que se rompe.
1: Que hay una laguna completa.
0: Claro, que por ahí se rompe por un pico de presión. Ahí se rompió el vaso. Uno lo que hace es sacar el hematoma y coagular, cerrar ese vaso. Pero no es que se cura, porque la causa de eso justamente es una complicación, un pico de presión en general.
1: Claro.
0: Entonces ahí hay que luchar después sobre esa presión.
1: Seguro. Bueno, esta es la parte que no es de la nota de él, es como médico. Así que hacemos, cuando ya está Pacha Cintioli, Pacha, no anduvo bien con la Pinto, no quiero que se te caigan los viajes a Brasil, porque a Brasil llega bien. Vamos con, Yojin, vamos con el pronóstico del tiempo y nos metemos en la verdadera nota con el doctor Curino.
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3: 10 grados la temperatura en el centro de la ciudad. Para hoy se espera una máxima de entre 15 y 16 grados. Por la mañana alrededor de los 11, no va a levantar demasiado. En la tarde puede haber algún pasaje de inestabilidad débil con el cielo parcialmente nublado. Temperaturas, como decíamos, en torno a los 15 y 16 grados. En la noche, allí es donde aparece finalmente la lluvia. De hecho, el municipio ya ha emitido el alerta meteorológico, una alerta amarillo por tormentas para esta noche, entre las 18 y las 12 de la noche. Así que a tener en cuenta este panorama meteorológico para la ciudad. Insistimos, 10 grados la temperatura en Bahía Blanca.
1: Bueno, ya está Pacha Cintioli para hablar un poco de turismo ahora. Es un gusto enorme. No es la primera vez que viene. Cambiamos de café. Este le queda más cerca de la oficina. Pero bueno, ya está Pacha Cintioli aquí. Bueno, Pablito, ahora sí. Esta es la verdadera nota. Lo otro, después te paso el bono, eso por consulta. ¿Por qué médico?
0: Bueno, mi papá era médico.
1: Antes que me pregunte, el doctor Curino es el hermano de Alejandro Curino, que siempre se queja que le doy más prensa a él que a Alejandro. Yo, Alejandro, no me mete en mano en el cerebro, pero yo lo quiero mucho. Y hay momentos que le damos más notas. Digo porque hay un quilombito familiar entre los Curinos. ¿Sí? ¿A quién le doy más notas?
3: Claro.
1: ¿A quién le doy más notas? Sí, sí. Lo quería aclarar porque ya veo que Alejandro me dice, no, a mi hermano lo llamaba seguido. No, en pandemia, pobre Alejandro, vivía acá adentro.
0: Sí. Bueno, claro, bueno, la familia no se elige. Una cosa... no, pero bueno, creo que los dos, porque... decía, mi papá era médico cuando yo estábamos en Buenos Aires y cuando yo tenía 5 años, mi viejo...
1: ¿Qué especialidad tu papá?
0: Mi viejo fue principalmente médico rural. Especialidad, no, yo tenía 5 años, él estaba en Buenos Aires haciendo guardia, complicado, y le ofrecen ir a un pueblo porque había fallecido el médico que estaba. Y en el año 71.
1: Entonces, hasta partos hacía.
0: Fuimos a un pueblo en un Renault 4.
1: ¿Cuál era el pueblo?
0: Winifreda, en La Pampa. pueblito a 45 kilómetros norte de Santa Rosa. Y el pueblo tenía 2.000 habitantes en el 71, imagínate, sin redes, sin nada.
1: Hasta de veterinario hacía.
0: No, claro.
1: Llegó perro.
0: Llegó, cuando llegó mi mamá le dijo, nos vamos de acá mañana, y bueno, tardaron 11 años irse. Y después cuando vino a Bahía, ahí se hizo psiquiatra, él fue el jefe de psiquiatría del Pena.
1: Ajá.
0: Así yo creo que, bueno, ahí viene una influencia. Yo cuando era chico decía que quería ser médico para no me den inyecciones. Pues Alejandro también, ¿no? Alejandro siguió la rama de investigación, él es biólogo del centro de investigación. Así que creo que ahí nos viene un poco la...
1: Yo a él le digo que él es mejor que vos y a vos te digo que vos sos mejor que él.
0: Él carga por él.
1: Creo que anda bien con los curinos.
0: Él dice que tiene un doctorado, que, ¿no? Porque él tiene el doctorado. Él es el doctor de la familia, no yo.
1: Está muy bien, está muy bien. ¿Y la especialidad por dónde viene, Pablo?
0: La especialidad, a la mayoría de los que estudiamos en la facultad, la parte de neuro no les gusta. No, les parece compleja. Neuroanatomía se da a fin de año, nadie la quiere estudiar. Y a mí siempre me gustó. Yo estudiaba la anatomía del cerebro y todo, me encantaba. Y después cursé neurología, que es la parte clínica, y también me encantó. Pero en un momento entré a una neurocirugía quirófano y dije...
1: Y que te quiero hacer esto.
0: Quiero hacer esto, sí, sí, sí.
1: A ver, recién yo te contaba, fuera de la nota formal, el tema de la serie de televisión y de Netflix. Y cada vez que viene un médico acá, por ejemplo, la doctora González Prieto, que yo la quiero muchísimo... Le hago la misma pregunta a los médicos. ¿Cómo juega tu vida con la muerte? No la tuya, ¿no?
0: No, es que justamente la muerte es algo ajeno siempre, ¿no? La muerte le pasa al otro. Nosotros convivimos con la muerte. Nosotros convivimos con la muerte. Entramos a nuestro lugar de trabajo, por ahí entran ustedes, están acá y nosotros entramos y... vivimos la angustia, vivimos la muerte, más allá de que uno se adapta a todo eso, cuesta, siempre cuesta, creo que nunca uno termina definitivamente de asumir esa situación, pero como te decía un poquito antes también, es un juego entre que no puede uno estar todos los días terriblemente angustiado por esas situaciones, pues no podría, no lo aguantaría.
1: Si no hubiera sido médico.
0: Y por otro lado, no alejarse tanto como para que uno quede en una situación fría, sin importar.
1: Pero, ¿hay médicos, los nuevos o no tan nuevos, que queden afectados?
0: Sí, sí, se llama el síndrome de burnout, que es el síndrome de cerebro quemado. Cada vez lo estamos viendo más. La afección de los médicos, sobre todo en estos momentos, con un sistema de salud que sabés muy bien, un sistema de salud prácticamente
1: detonado,
0: cuesta muchísimo brindar la salud que uno quiere brindar, y tenemos médicos jóvenes, de hecho, hay muchos médicos jóvenes que están eligiendo especialidades
1: menos traumáticas,
0: menos exigentes, está costando antes.
1: Ahora, qué lástima, ¿no? Porque están priorizando una vida, no quiero decir placentera, más piolona al hecho de tener que enfrentar la cruda realidad. Y capaz que tienen capacidad para eso.
0: Sí, yo creo que es una cuestión generacional, ¿no? Tiempos de inmediatez, si uno ingresa en esta carrera, como decía un amigo una vez, el hijo dijo que quería seguir médico. Y él le dijo, si estás dispuesto a resignar tu adolescencia, tu juventud, hacelo. Porque es una carrera que lleva 6-7 años, donde, bueno, yo además la hice en época de hiperinflación.
1: Sí, claro.
0: Imagínate. Vivíamos con un amigo y comíamos fideos coditos y arroz. Claro. Un día nos cansamos y dijimos, vamos a hacer los dos juntos. Y,
1: pasarse otra comida.
0: Llegamos al piso. Y entonces, la medicina te exige mucho, ¿no? No es como otras carreras que uno puede salir, disfrutar. Mis tiempos se medían en examen, y a mí me pasaba algo en esos 6 años, y era, yo lo medía en horas de tiempo perdido de estudio. Y después de eso tenés que ingresar a una residencia, eso son otros 5 o 6 años. Entonces estamos hablando casi de 11, 12 años para perfeccionarse.
1: Esto me lo has contado. Ustedes, una cuestión lógica, siguen estudiando. Y más vos que estás metido en el cerebro.
0: Y además hay...
1: Vos no arreglás fémur.
0: Sí, sí. Ah, no, hay una formación continua además. La medicina se está actualizando. Yo ya empecé la residencia de neurocirugía en 92. Esa medicina ahora es totalmente distinta. Se ha innovado, hay tecnología nueva y uno tiene que estar siempre actualizándose y haciendo cursos, congresos, para mantenerse actualizado. Entonces, no es que... Pero es una carrera muy sacrificada. A nuevas generaciones, donde la inmediatez es fundamental, donde quieren todo rápido, donde quieren todo ya, donde quieren... Cada vez estamos siendo menos, te decía, antes nos peleábamos por residencias y ahora las residencias salen a buscar a los médicos porque no muchos médicos quieren hacer residencia, no quieren seguir formándose. Y sí, privilegian, no sé si bien mal, privilegian más tiempo, privilegian más disfrutar la vida, creo que en todos los órdenes, ¿no?
1: Seguro.
0: No en medicina.
1: Seguro. Olvídate el caso amigo. ¿Cuál es tu metodología, no quiero usar la palabra estrategia, tu metodología médica con respecto, porque sé que hay varias variantes, de decirle al paciente y a la familia la verdad, no decirle la verdad? Olvídate el caso mío.
0: La medicina se dice de ciencia y arte, y esa es la parte de arte, eso es te lo da la experiencia y lo tenés que tener un poco naturalmente, si no, no servís para eso.
1: Pero el más protocolo que dice.
0: No. Hoy se hace un poco más de enseñanza. Nosotros no nos educaban mucho para eso, uno salía a dar. Con el tiempo vas viendo, te vas dando cuenta de lo que la persona quiere saber. Uh-huh. Hay personas.
1: ¿La tendencia sobre todo, cuál es ahora? ¿El paciente quiere saber?
0: En general el paciente quiere
1: saber. Porque viste que está como que al enfermo no le digamos nada y a la familia digámosle todo.
0: Sí.
1: ¿Eso pasó de moda?
0: No, eso está un poco, pero en casos como el nuestro, que muchas veces la persona tiene que operarse, uno no le puede decir, no pasa nada. Hay distintas formas por ahí de decirlo, porque uno también es importante que la persona llegue bien.
1: Hablamos del paciente.
0: De paciente.
1: No la familia.
0: No. Al paciente uno necesita que llegue bien a quirófano, que llegue con positivo, es muy importante. Entonces uno puede decir las cosas de una manera que quizás no sea tan directa.
1: ¿Te puedo interrumpir? Y acá sí aprovecho que soy tu amigo tuyo. Yo llegué al Británico que parecía que iba de vacaciones. A tal punto que alquilé un departamento con mi señora que, negra, salimos de acá y nos quedamos de día en Buenos Aires. Esto es una falta de respeto a propósito. ¿No es verso que si yo llego bien es mejor que si llego amargado?
0: No es verso. Como todo aspecto en la vida.
1: ¿Qué ayuda que yo llegue tranquilo y contento?
0: Ayuda. Uno ve la persona que bajó los brazos y que no quiere saber más nada y que la noticia la
1: abruma. ¿Cómo tiene que abrir la cabeza, Pablo? ¿Qué tiene que ver que yo llegue alegre?
0: No, llega a ver en la actitud. En la actitud. Si estás entregado y después después de la cirugía viene todo un proceso, lo vas a llevar mucho peor a que si le pones garra y le das para adelante. Inclusive a veces para nosotros mismos. A nosotros muchos pacientes nos dan tranquilidad. Un paciente que viene y que dice...
1: Yo te rompo mucho los huevos. Y mi señora te rompe mucho los huevos. Porque te llamaba todos los días. Estaba a 1000 kilómetros y te llamaba todos los días.
0: No, pero para eso estamos, uno tiene que estar para esas situaciones. Pero no, uno realmente lo ve, no solo en la cirugía, sino en otras patologías que no son quirúrgicas, la persona que quiere seguir y que tiene motivos... No,
1: está bien, pero no es lo mismo decirme a mí, Jorge, estás gordito, empezá a cuidarte, o decirme, te tenemos que abrir la cabeza, no es lo mismo. Sí.
0: Hay pacientes que directamente dicen, yo quiero saber, y uno sabe, y lo tiene que decir, y tiene la obligación. Tu caso pasivo, quería saber y estás de acuerdo con la situación y todo. Hay veces que uno ve que la persona... Hay personas que se han levantado del consultorio y se fueron porque no querían saber nada, y yo tuve que seguir hablando con la familia. Y después uno con la familia también tiene la obligación por ahí de decir las cosas más directas, sin adornarla, digamos, de alguna manera, porque... Hay que saber los riesgos.
1: Seguro.
0: Porque cuando está todo bien, todo bárbaro. Mejor paciente, bien. Mejor cuando médico.
1: Todo mal.
0: Pero cuando viene todo mal, hay que pelearla y hay que estar. Y la persona tiene que saberlo.
1: Pablito, la última. Y esto tiene que ver con lo que te dije de Netflix. Más allá de lo legal, ¿qué pasa, inclusive en el caso mío? Bueno, y no porque vos sos amigo mío. ¿Qué pasa si el paciente se planta? No, doctor, discúlpeme. La cabeza no quiero que me la abra. ¿Vos le decís qué va a pasar?
0: Sí, sí.
1: Es decir, vos tratás de ir al extremo de, discúlpeme, ¿te estás equivocando? O disculpame, ¿te estás equivocando?
0: No. La decisión no es del médico, es de la persona. Nunca es del médico. El médico tiene la obligación de explicar bien toda la situación con palabras no técnicas, con palabras claras que se entiendan y los riesgos de hacerlo o no hacerlo. Pero la responsabilidad después es de uno.
1: Muchas veces... ¿Te ha tocado muchos pacientes que, no doctor, no, prefiero morirme de esto y no que me abra la cabeza?
0: Sí, sí. Depende de la patología, uno... La gran pregunta siempre es qué haría con su papá, qué haría si fuera un familiar de uno. Yo digo siempre lo mismo, yo quiero lo mismo
1: bueno, a cualquier... Bueno, le abriste la cabeza.
0: Sí, bueno, pero quiero decir, yo sugiero a la persona lo mejor que creo que es para ella, más allá de si es un familiar mío o no es un familiar mío. Entonces, uno, hay veces que un profesor mío decía que la contra de la medicina es que los pacientes no leen los libros. Entonces, hay veces que todo pasa como en los libros y es muy claro lo que hay que hacer. Y uno dice, esto yo sugiero fuertemente que lo hagas porque va a ayudar mucho. Y hay veces que los caminos, las personas, para bien o para mal, no somos 2+2=4. ¿No? Entonces, hay veces que el camino es una decisión muchas veces filosófica de la persona, pasa muchas veces en personas mayores. Por ejemplo, con un hematoma, decíamos que uno sabe que puede quedar con secuelas, entonces habla con la familia de qué quisiera esa persona, de qué decía cuando estaba bien. Y hay veces que uno, bueno, cree fuertemente que es quirúrgico y la persona no quiere, insiste, habla, sugiere otras consultas también para... Y después muchas veces lo que nos pasa es que, sobre todo por ejemplo en tumores, que la persona en ese momento no quiere y viene tiempo después.
1: Ya no es lo mismo.
0: Y ya está. Ya no es lo mismo.
1: Pablito, gracias por todo lo que hiciste por mí. Gracias por dejarme comer la media luna hoy. Es más importante que abrirme la cabeza. Sabes que te quiero mucho.
0: Sí, igualmente, gracias. Jorge. Siempre un placer.
1: El doctor Pablo Curino, el que decidió que me opere en la cabeza. Y era amigo mío. Nos vamos a la pausa y viene Pacha Cintioli a decirme cuánto vale ver a Colapinto si gana mañana, si gana este domingo. Si no gana... el Pacha. Vamos a hablar otra cosa. Gracias, Pablo, por venir. Ya volvemos.
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2: Bueno, temperatura en Bahía Blanca, Meli, que voy con el Pacha.
3: Bueno, va subiendo de a poquito. Tenemos a esta hora 13 grados.
2: 13
3: grados. Sí, 13.
2: Bien. Pacha, acercate un poquito para acá. Gracias por venir.
4: Por favor, al contrario.
2: Sabés que una vez cada X cantidad de tiempo me gusta invitarte, porque a todos nos gusta viajar, a todos nos gusta hacer turismo. No es posible, me imagino que el factor económico, recién hablamos en privado, es todo dólares de ustedes.
4: Lo nuestro, todo lo que es internacional, bueno, ante todo, buenos días. Lo nuestro que es todo internacional es todo en dólares. Si vos tenés una idea, cuando asumió este gobierno, el dólar estaba a 1.000 más o menos, ponele. Sí. Hoy está en 1.500.
2: Cuando vinieron las franjas.
4: Exacto, 1.500, y nosotros tuvimos una inflación que era acumulada, que venía del otro gobierno, del 2.70. O sea que antes un boleto, te doy un ejemplo, de 100 dólares eran 100.000 pesos. Sí, bien digo, y ahora siguen siendo 150.000 y la inflación fue el doble, el triple. O sea que tenemos que vender más pasajes para que nos represente lo mismo, porque los alquileres subieron el doble, la luz el doble, el gas el doble, todo el doble.
2: Yo te hice el chiste cuando llegaste, porque es para buscar la parte del arranque. ¿El hecho de que haya una Fórmula 1 acá a 4.000 kilómetros sirve?
4: Sirve muchísimo el turismo de deporte.
2: Mucho más serio, argentino.
4: Sí, el turismo, ahora viene la MotoGP también, que es muy bueno, que ya está garantizada para marzo. Se prevé que para el 28 dicen que va a venir la Fórmula 1. Hay muchos, un Mundial de Pádel, creo también. Todo lo que sea para ingreso de turistas y que ingresen divisas está muy bueno todo, obviamente. Obviamente que hoy tenemos una balanza con el turismo desfavorable, o sea, en estos momentos Argentina es un país caro en dólares para los extranjeros y para nosotros también. Y el turismo argentino, el ABC1, es el tipo que siempre pudo viajar y que para ahora él es barato viajar afuera. No es el común de la gente, es el 1% de la población la que puede viajar al exterior, el 1,5% ponele. Y el resto es dentro del turismo dentro de la Argentina, que es el turismo nacional, que ese sí está en pesos y tiene financiaciones. Pero bueno, como todo negocio complicado, todas las agencias de viajes, somos muchas agencias de viaje, este gobierno la desreguló bastante. Antes estaba muy regulada, ahora está totalmente desregulada y cualquiera puede vender un viaje en una verdulería, con el respeto que merece la verdulería. Sí, sí. Entonces,
2: ¿pero eso no lleva a una manipulación peligrosa?
4: Bueno, de hecho está bien.
2: Comprando,
4: de hecho, hay muchas estafas.
2: Un pasaje a gente que no sé si me da la garantía.
4: Si vos tomás.
2: Yo prefiero que me cagues vos y no uno que no conozco.
4: Una agencia, nosotros tenemos acá asociadas. Yo soy el presidente de la Cámara de Turismo de Bahía Blanca y de la Pampa. Nosotros estamos, más o menos controlamos unas 200 agencias. De esas 200 agencias no vas a tener ningún problema. El problema son las páginas de Facebook, las páginas de Instagram, que cualquiera te dice, tengo una agencia de viajes. Ah, sí, tengo una agencia, dame el número legajo. Ah, sí, no tengo el número legajo. Ah, dame, ¿estás anotada en el RENAP, en el Registro Nacional de Agencias de Viajes? No, no estoy anotada. Entonces,
2: En trámite.
4: Entonces, pero la gente compra igual. Aunque te parezca mentira, y por eso hay muchas estafas que no son de las agencias asociadas y no son de las agencias que están en el Registro Nacional de Agencias de Viaje, que manejamos los mismos agentes de viaje.
2: Recién dijiste una frase que siempre la manejamos. Los que viajan afuera son los ABC1. Los que tienen plata y la pueden seguir manteniendo, siempre van a terminar viajando. ¿Pero viajan en la misma frecuencia que antes?
4: Hubo un antes y un después de la pandemia. Después de la pandemia la gente que podía se hizo hasta 3 viajes porque se dio cuenta que se podía morir.
2: Esa es la realidad.
4: Y ahora está más regulado, así que volvimos al mismo ímpetu de antes. A veces uno viaja una o dos veces por año, y hay mucha gente que ha dejado de viajar porque antes se podía, a lo mejor, como digo yo, por ejemplo, el que antes iba a Punta Cana ahora va a Brasil. El que antes iba a Miami ahora va a Punta Cana. Y el que antes iba a Europa va a Miami.
2: Va bajando un escalón
4: por una cuestión económica. Entiendo que debe ser así, ¿no? Vamos a ver qué pasa en el futuro.
2: Fíjate que no me pusiste a Europa. Eso es otra cosa.
4: Europa tenés que hablar un viaje de 20 días. No, dos personas, 12, 13, 14 mil dólares. No hay mucha gente que tenga 13, 14 mil dólares para timbiarse en un viaje de una, pero bueno.
2: Un viaje a Europa de 14 mil dólares en una pareja, ¿qué tipo de viaje es?
4: Mira, te doy un ejemplo. Me saqué a colación eso porque en este momento tengo, no importa quién, una habitación doble. Padre y hijo se van a hacer una excursión que es todo Italia, todo Suiza y todo Francia, con noches adicionales en Londres. Tren por abajo del túnel a Londres, avión Londres. Es 12.700 dólares. Me acuerdo de memoria porque es anoche.
2: ¿Y cuánto? Vos que también has viajado. ¿Y cuánto hay que llevar aparte?
4: La comida no es muy cara, pero tenés que, por lo menos, como mínimo, 100 euros por día. Tenés que gastar de promedio, tenés unos
2: 2.000
4: euros más.
2: Que...
4: 2.000 euros más. 15.000 dólares. Esto es fácil. Viaja a Europa 20.
2: Ahí está el aéreo.
4: Está todo incluido ahí. Como un ejemplo te lo doy, ¿no?
2: Llegó el doctor Vitaline. Sentate, Juan. Pacha, ¿qué balance se hace del Mundial? ¿La gente viajó al Mundial?
4: Viajó mucho menos que en el anterior Mundial por varios motivos. Primero, porque fue un Mundial carísimo, ni siquiera para los S1, solo para millonarios, como digo yo. Segundo, que
2: ¿por
4: estaba...
2: qué?
4: Porque
2: fueron
4: carísimas las entradas. No. Estados Unidos puso carísimas las entradas, puso carísimo la hotelería en general, y los lugares que eran muy distantes uno de otro, que tenías que tomar y venir en avión, también lo encarecía mucho. Vos no sabías si Argentina iba a jugar en Dallas después de la primera fase, o si iba a jugar en Atlanta, o si iba a jugar en Miami. Entonces, nosotros, los agentes de viajes, yo algún grupo vendí, algún grupo de bahienses, 10, 12 bahienses, íbamos improvisando. Bueno, vendémelo por esto a Atlanta, listo, Atlanta. Vení, ¿y ahora qué sé? Me quedo en Miami. ¿Y ahora qué sé? Ahora me voy a jugar a Nueva York, me voy a Nueva York. Tenés que disponer de mucho tiempo y de muchos dólares para hacer todo eso. Yo tengo gente que ha ido al Mundial entero.
2: De alguna manera Argentina fue llegando a la final, y en todos lados hay que viajar, comer, dormir,
4: ¿alguna
2: y la entrada?
4: Sí, bueno, pero por eso te digo, ha sido un Mundial para millonarios. Yo tuve pasajeros en la primera fase, que lo hicimos con tiempo, que fueron a Dallas, luego hicieron base en Miami, después fueron a Atlanta y después
2: se
4: vinieron.
2: Bueno, pero ese se sabía.
4: Ese se sabía, pero el resto fue muy complicado manejar, muy complicado.
2: Y más allá de la broma, ¿el Boom Colapinto para Brasil cómo juega?
4: No, evidentemente tener un piloto de Fórmula 1 es muy importante. Ha habido un boom de Brasil. Bueno, a ver, Interlagos se llena siempre, con Colapinto, sin Colapinto. Eso es un tabú que...
2: Tenemos la Fórmula 1 acá a la vuelta de la esquina.
4: Por eso, el Fierrero, olvídate que va todos los años Interlagos. Todos los años va Interlagos, olvídate. Más con Colapinto ahora. Lo que sí se ha dado un poquito más cuando Colapinto corre en Europa o en Estados Unidos. Por ejemplo, yo tuve un grupo a Miami que fueron a verlo, después fueron a Austin, pero en líneas generales el del Fierrero, que a Interlagos va siempre, es un paquete caro, 3 noches con aéreo, traslados, si tomás una entrada más o menos barata.
2: Es caro por la Fórmula 1.
4: Sí, pues más para 3
2: días. No es lo mismo ir a bañarse a Río que ir a la Fórmula 1.
4: No, para que tengas una idea, 3-4 días con traslado a la carrera, con entrada y hotel 4 estrellas, entre 2.300 y $2.600, es carísimo para 3 días. Mucha gente lo paga, obviamente, ¿no? Si no, no se llenaría. Hay algunos paquetes más caros, porque si vos tomás la entrada del pit, solamente de las 3 entradas, que es el paddock, ahí, vale $4.800 por persona.
2: Bueno, pero ¿quién te quita lo bailado, no?
4: Pero...
2: Tocas el auto cuando sale.
4: Son dos, tenés que hablar de $10.000. De entrada, sin pasaje, sin hotel.
2: Y sin comer.
4: Y sin comer y sin traslado.
3: Ah, la entrada. Claro.
2: Pacha, los lugares comunes de los 90 ya no existen más. Punta Cana, Brasil. Yo soy un poquito más chico que vos, no te enojes. En la época mía era, vamos a Camboriú, ir a Camboriú.
4: Todos esos destinos siguen estando, te diría, a full. Más Brasil, que está más al alcance de la persona de clase media, porque Camboriú explotan en enero todos los años, van a seguir explotando, olvídate. Río es un destino muy bueno, que va lleno de gente. Yo siempre recomiendo en Río, el que ya conoce Río y que ha ido con muchas veces y que va con su pareja, no le recomiendo las playas de Ipanema, Copacabana y Leblon, le recomiendo siempre Barra Tijuca.
2: Porque no te dejan ir a Zunga.
4: No, Barra Tijuca es muy tranqui, tiene una... Es estilo americano, tiene todos los... Tenés el hotel, la pileta y el mar. Es un destino que a mí me gusta mucho. Y bueno, después...
2: ¿La gente te hace hincapié en la seguridad?
4: Los chicos no, y la gente grande sí.
2: Claro.
4: Es fácil eso.
2: ¿Y lo que es Caribe?
4: Caribe, el boom, es Punta Cana, pero no Punta Cana en sí. Se está poniendo muy de moda un destino que es Bayahibe, que te garantiza que no hay sargazo ahí. Aruba es otro destino donde va la compañía aérea, que... Se está llenando, a pesar de que es caro, pero Punta Cana te diría que es un destino. México está un poco caído por el tema del sargazo, y después está el clásico pasajero que va a Miami todos los años, que va a Nueva York, y bueno, eso...
2: ¿Miami no falla?
4: No, Miami es un destino del argentino, tiene muchos parientes algunos, van a casa de amigos, otros que van a disfrutar, otros que tienen departamento, en fin, hay un popurrí bastante interesante con Miami.
2: No te voy a meter en política. El tema de que Trump esté manejando todo como maneja, ¿cómo cambió Estados Unidos como destino?
4: Bueno, hay mucha inflación en Estados Unidos. Yo tengo mi amigo que vive en Miami, y dice, las cosas valen el doble. O sea, no el americano, hasta donde yo conozco, no conozco mucho, no está muy conforme con eso. Cuando le tocas el bolsillo al americano, bueno, como a nosotros, como cualquiera,
2: ellos no están acostumbrados a pagar más combustible.
4: Exactamente, y él lo están padeciendo un poco. Vamos a ver si esto mejora, pero bueno, no hay vísperas de que mejore.
2: Y el tema del ingreso, la dificultad de entrar o no entrar,
4: También
2: no quiere que entre nadie.
4: Se ha puesto muy duro el tema ese. Bueno, el que va de turismo no tiene problema con visa de turismo. No hay problema para eso. No hay problema para eso. Te diría que de todos los latinos, el que menos problema tiene trames con Argentina, ¿no? O sea, no tiene problemas como tiene con el mexicano, como tiene el nicaragüense, como tiene el salvadoreño.
2: Si se quiere vivir clandestino.
4: Claro. El argentino, por lo general, o hace las cosas por derecha y se queda, o va y viene. Esa es la realidad. Uh-huh.
2: Pacha, hay mucha gente que todos los años, quizás por un poder adquisitivo, es como que se quiere iniciar en los viajes internacionales. Entonces, la primera comparación, seguramente en tu oficina, es: ¿sintió lo que hago? ¿Me voy a Brasil o me voy a Monte? ¿Sigue estando eso? No quiero que te enojes con la gente de Monte, pero...
4: No. Mira, yo te voy a hablar de Monte, no, porque no puedo vender, porque está acá nomás. Yo no vendo Monte Hermoso.
2: No, pero no digo vender, pero... No está vigente eso, ¿me voy a Monte o me voy a Brasil?
4: ¿Cómo es el bahiense? El bahiense, enero, diciembre, enero y febrero, no va a ningún lado. Nosotros no tenemos alta temporada en Bahía. Yo, por lo menos, en mi agencia no tengo alta temporada. Se va a Monte, o a Sierra, o a su casa. Y empieza la temporada nuestra, te diría, mediados de febrero, que ya empiezan a reservar para marzo, hasta noviembre.
2: ¿Cuando ya volvió de Monte?
4: Cuando ya volvió de Monte. En líneas generales, mis pasajeros, que son a veces uno, la mayoría, hacen eso. Yo, por ejemplo, como digo siempre, si tengo que ir de vacaciones, me voy en enero, que baja temporada para mí.
2: Claro.
4: Al revés. Y otras agencias, no. En la de Turismo Nacional, hay muchas... O sea, dentro de la agencia de viajes hay muchos nichos, ¿no? Está la agencia que vende más nacional que internacional, está la agencia que vende más internacional que nacional.
2: Pero la comparación de la costa argentina con Brasil es real.
4: En el
2: cliente, no digo
4: digamos que
2: como vendedor.
4: La diferencia está en los pasajes, pero hoy en día...
2: ¿Sale más barato ir a Brasil que a Mar del Plata? Saquemos Monte porque se me va a enojar Richara.
4: Sí.
2: ¿Sale más barato ir a Brasil que a Monte?
4: No creo. Mar del Plata es un destino de la costa atlántica, creo que de todas es la más económica, me parece más económica que las que tiene alrededor, pero no creo, no saqué la cuenta porque yo no vendo nacional, y menos Mar del Plata, que está acá nomás, pero...
2: No, bueno, pero no vendé, pero
4: el tema es,
2: yo tampoco escucho estos programas de radio y sé lo que hace.
4: El tema es que los alquileres a veces de departamentos, ya sea en cualquier zona de la costa, no voy a dar nombres, son muy caros. Uh-huh. Ahí sí, cuando comparás con un departamento en Barretilluca o Copacabana, estás ahí. La diferencia es que es más caro por el pasaje. Después, la vida ya es más barata que acá.
2: Me parece a mí, o hay una generación de pibes como el mío, que tiene 20, que se animan más a salir que ir a Monte. Yo digo Monte, pero no vayamos a Monte. No quiero comparar a Monte.
4: No.
2: Por ejemplo, mi hijo con sus amigos están planeando viaje. Y ya hablan de Brasil, no hablan de Mar del Plata.
4: Hablan de Camboriú o de Florianópolis. Los pibes no van a Río, no se van a divertir. Se van a divertir más en Florianópolis que en Río, seguramente. De hecho, yo tengo un grupito de chicos que se va a Camboriú ahora, para enero. Pero va cambiando mucho, ¿no? Yo siempre digo, hago hincapié en una cosa. Cualquiera que quiera hacer un viaje hoy, que tenés todo a mano, en la tablet o en el celular, que podés reservar lo que quiera, yo le digo guarda. ¿Por qué guarda? Porque la maquinita esta no te avisa una cancelación de vuelo en tiempo y forma. Y te doy un ejemplo. Estaba ahí y tengo una emergencia. Yo ahora, cuando me vaya acá, tengo una emergencia con unos pasajeros que se van mañana a Europa, que le cancelaron un ferry de Bari a Dubrovnik. Uh-huh. O sea, eso vuelve a hacer por una página web. Olvídate,
2: nada.
4: Llegaste al
2: acá puerto, te llaman a vos.
4: Llegaste al puerto, estás en la veña y te fuiste. Yo ahora tengo que llegar a la oficina, ver cómo hago para mandarlo a Dubrovnik en tiempo y forma, avisarle al pasajero que el barco se rompió, el ferry, ¿no? En estos momentos no hay ferry de Bari a Dubrovnik, y que tengo que ver otra alternativa de viaje. Y seguramente será en avión, vía Roma o vía alguna otra cosa.
2: Eso. La última sí vas a laburar.
4: Yo se lo resuelvo,
2: seguro. La última sí lo hago a tu cliente. ¿Los cruceros pasaron de moda?
4: No, en Argentina no, al contrario, cada vez hay más cruceros, es otro tipo de viaje, es un viaje más familiar, digamos, ¿no? Donde vos metés a toda la familia ahí y ya sabés que te ahorraste la comida, ya pagaste y tenés el desayuno, el almuerzo, la cena, la bebida, tenés todo incluido, y es una semana en familia y te olvidás. No es un tema menor, hay varios cruceros, hay más barato, más caro, depende de la cabina, si es interna, si es externa, si con balcón, si es sin balcón. Hay un popurrí bastante interesante de valores, y yo siempre lo que le recomiendo...
2: No pasó de moda, no quedó en los 90 el crucero.
4: Yo lo que le recomiendo a la gente es reservá en marzo para diciembre o enero, febrero del 28.
3: Con tiempo.
2: ¿Cuál es el argumento?
4: Que ya están publicadas las tarifas y son las más baratas cuando empiezan, porque necesitan llenar el barco. Ya a esta altura del año, vos querés viajar ahora en enero y te va a salir 40-50%.
2: Como comprar garrapiñado el 24 de la noche.
4: Exactamente.
2: Y un mundo que vos conocés bien, que no sé si lo explotás ahora, el mundo de la quinceañera que no quiere la fiesta, ¿cómo es eso?
4: Eso ha caído acá en Bahía, no sé en el resto del país. En Bahía cayó, había dos agencias muy fuertes.
2: No, yo no hago fiesta de 15, no le doy de comer a la abuela. Yo me voy a Brasil con las amigas.
4: No.
2: O a Estados Unidos.
4: Había dos agencias que todavía lo siguen haciendo en menor medida, o tres agencias que manejan jóvenes, que hacían un montón. Hemos llegado a sacar 200, 300 quinceañeras en su mejor momento, hace unos 15, 20 años atrás.
2: ¿No pasó de moda eso?
4: No pasó de moda, pero mermó. Ya no, o la chica...
2: ¿Por costo?
4: Exactamente, por costo puede ser. Y otro porque prefieren la fiesta o... Los chicos van cambiando, ¿viste? Los chicos no son lo mismo que éramos nosotros ahora.
2: ¿Disney sigue siendo Disney?
4: Disney sigue siendo Disney. El que pueda va a Disney con los hijos. Olvídate, hay que ir. Es un mundo mágico. Mágico para nosotros. Yo he ido 3 o 4 veces... Y voy hoy, me bobo como un nene, ¿viste? Y tengo casi 70 años. Pero bueno, te vuelvo a decir, Disney es mágico. Eso nunca va a pasar de moda, porque es algo distinto. Vos entrás ahí, tenés una adrenalina, una impronta distinta, ¿viste? Ves la cosa como un nene que fuiste y que volvés a hacerlo cuando entrás.
2: ¿Es caro Disney?
4: Es un destino caro, no como Europa, obviamente. Tenés lo más onerosos son las entradas. Los hoteles son muy moderados. Tenés desde $50 de hotel, ¿eh? O sea, no tenés problema de hotelería. El problema son las entradas, que cualquier entrada te vale $140-150 por pibe. Donde vos tenés 4 pibes y sumás.
2: Bueno,
4: tenés...
2: pero vas a ir a Disney, que no vas a entrar.
4: Claro, no, por supuesto. Sí,
2: tenés que hacerlo. El hotel a mirar televisión.
4: Está todo incluido y a veces yo recomiendo no estar dentro de los parques porque es muy aburrido. La hotelería afuera es mejor, te alquilas un auto, abaratás mucho los costos. Comés en un departamento, te compras la comida en los supermercados.
2: El McDonald's es el mismo.
4: El McDonald's es el mismo, es más barato. Así que dale para adelante con eso, ¿no? Podés hacerlo muy caro o muy barato. Siempre teniendo en cuenta que las entradas tenés un promedio de 140, 150 por barba. Cada parque tenés que por lo menos
2: ir a 8 parques. Que te vea el pato Donald, que vea el tiburón, que te salta, que te come.
4: Tenés unos $1,000 de entrada por persona.
3: Si querés, ¿cuántos días necesitas para recorrer todo?
4: Necesitas para Universal, ya necesitas 3, que está Epic, claro. Está Isla de la Aventura y está el clásico. Y después tenés en el Magic, Epcot, Animal Kingdom, Metro Golden Mayer. Tenés 7 más 1 de llegado. Tenés 8 días para hacerlo bien, ¿no?
3: Sí.
4: Para hacerlo bien tenés 8 días para hacerlo. Pero repito, podés hacerlo barato o caro.
3: Claro.
4: Dentro de lo más difícil es conseguir los boletos baratos. Puedes ir a Miami, hoy hay buenas tarifas a Miami.
3: Y un auto después.
4: El auto no es tan oneroso.
3: No es tan oneroso.
4: La gasolina sigue siendo más barata que acá. Pensad que están enojados con Trump. O sea, vos puedes hacerlo o bien baratito o bien caro. Bien. O sea, un hotel de 50, $60 no es una posibilidad en Estados Unidos. Es un buen hotel. Un 3 estrellas. A lo mejor a 10, 15 minutos de los parques, pero si estás con el auto.
3: Sí, va. Importa.
2: La última, y te libero porque si no tus pasajeros te van a matar.
4: Espero que me esté escuchando en la radio porque todavía no se enteraron.
2: No, pues si está boludeando ahí y no me arregla el problema. ¿Cómo se maneja el tema de la seguridad social, que hoy está tan de moda, de salud?
4: ¿En Estados Unidos?
2: Sí.
4: Es un seguro de salud, tiene los mismos problemas que acá.
2: Todos los que salen con vos acá van con un seguro de salud.
4: No, acá van con seguro de salud. Hay dos empresas, que no la voy a nombrar, importantes.
2: Ya no es como el hospital Murillo. No, Universal City debe ser una.
4: ¿Eh? Universal, sí, las dos mejores son, hay varias, se van a enojar conmigo, yo soy presidente, no puedo hablar, no puedo dar nombres, se enojan.
2: Está bien, pero no es como acá que me pasa algo y voy al municipal.
4: No, ahí tenés que tener un seguro, te doy un ejemplo, un apendicitis.
2: ¿Qué te puede pasar ahora?
4: $60,000.
2: ¡Opa!
4: Como mínimo. Un yeso, ¿qué te puede pasar? $3,000-4,000. Tenés que ir con un seguro sí o sí, yo no lo saco sin seguro.
2: ¿Una muela?
4: Bueno, ahí tenés complicado, porque los seguros de ahí no te pagan más, te pagan la emergencia, nada más que está $1,500. Pero bueno, zafás. De todas maneras, no hay que salir sin seguro de salud a ningún lado.
2: ¡Dolor en el pecho!
4: No, olvídate. Hoy tenés seguros muy baratos, por ciento, que te aseguran por ciento, tenés varios, tenés 60.000, 150.000, 300.000, 1 millón de dólares y 3 millones de dólares. Hasta los 70 años podés asegurarte hasta 3 millones de dólares por un año. O sea, ¿qué te permite el seguro? Que vos,
2: un par de viajes.
4: Un par de viajes con la misma plata que pagaste y no es tan oneroso. Si lo pones en un viaje así, en el contexto de un viaje total, no te incide en el precio.
2: Y te asegura.
4: Obvio. Imagínate que te hubiera pasado vos eso en
2: Estados Unidos. No, me muero. Claro. Me muero. Bueno, andá porque hay dos clientes tuyos en el free shop.
4: No, todavía no está en el free shop. No, no tengo tiempo para hablar.
2: Pacha, gracias por venir.
4: No, por favor, gracias
2: a ustedes. Si con la Pinto le va muy bien de acá a Brasil, ¿cambian los precios?
4: No. Los precios te pueden cambiar porque los aéreos están colapsados. Porque no hay tantos aviones a San Pablo, además de los vuelos especiales, para tanta demanda de pasajeros. Entonces hay un cupo limitado y además...
2: Y te asegura.
4: Obvio. Imagínate que te hubiera pasado vos eso en
2: Estados Unidos. No, me muero. Claro. Me muero. Bueno, andá porque hay dos clientes tuyos en el free shop.
4: No, todavía no está en el free shop. No, no tengo tiempo para hablar.
2: Pacha, gracias por venir.
4: No, por favor, gracias
2: a ustedes. Si con la Pinto le va muy bien de acá a Brasil, ¿cambian los precios?
4: No. Los precios te pueden cambiar.

0: No creo que haya lugares. O muy pocos, o muy caros.
1: Ese es el dato, Ori. Pacha, que se pone.
2: No, por favor.
1: Pacha Sintioli, lo conozco hace 50 años del básquetbol, así que yo soy más chico que él. Pero aparte se nota. No, no. Listo, ¿cuánto tenés?
0: Yo tengo 6'7".
1: Yo cumplo 6'2". Ah, listo, vaya. Te cagué. Entonces, sí. Cuando vos jugabas cadete, yo era mini. Listo.
0: Nos vemos.
1: Chao, Pachita. Bueno, llegó mi amigo, el doctor Vitalini. Vení, vení, Juancito, para hablar de la invasión china.
3: Sí.
1: La invasión china en Bahía Blanca. La invasión china en Bahía Blanca. Prepárense las cosas que va a contar mi amigo Comis de Lili. ¿Qué? ¿No es la invasión china?
4: No, ya estaba, ya estaba.
1: No seas humilde. Ya estaba, me cae salado. Es la invasión china.
4: Está mutando el rumbo.
1: El restaurante, claro, el supermercado, los bazares. Falta que los chinos pongan ahora lavaderos de auto. Es la invasión china.
4: Hay muchos, hay muchos, hay muchos.
1: Ahora me lo contás. Pausa y volvemos al Milore.
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2: Bueno, estamos con mi amigo Juan Vitalini, que hace rato nos hablamos con él. Para la gente que recién se suma, lo de Colapinto, nada.
3: Un día difícil.
2: Está paseando, está en un shopping.
3: Sí, no. No sé si paseando. Tengo que sacar los remos el domingo. Porque sí, sí. Además de los 5 puestos que traía ya de recargo por aquel incidente en Bakú, se suman 10 puestos del cambio de...
2: Así que va a dejar 15 lugares atrás de lo que consiga en pista.
3: Y es, no creo que clasifique entre los 5, como para decir, bueno, por lo menos va a tener autos atrás. Va a largar del fondo.
2: Casi todo sería 20.
3: Va a largar del fondo, está claro, va a tener que sacar los remos. Lo que sí está bueno aclarar, porque Hatchard también cambió, en este caso, motor.
2: ¿No? ¿Y él cuánto va para atrás?
3: Pero solamente 5 para atrás. ¿Por qué 5 para atrás? Si vos decís, hizo lo mismo que Colapinto. Porque 4 te permite el reglamento de Fórmula 1. Lleva 7 Hatchard.
2: 7 motores
3: que vos penalizás. Hatchard. En la quinta, en la primera que te excedes, que es lo que le pasó a Colapinto, vos penalizás 10 puestos. A partir de la sexta, séptima, octava y las que necesites cambiar, son 5.
2: En definitiva, Red Bull puso 7 motores nuevos
3: con Hatchard.
2: Voy a hablar con el mecánico mío, que después para una tapa de cilindro me arranca la cabeza.
3: ¿Y cuánto te tarda?
2: A ver si voy a lograr con...
3: ¿Y cuánto te tarda aparte?
2: Sí, no me penaliza. Me dice, hay que poner tanto si no puedo sacar la tapa.
3: No, bueno, pero acá penalizás y ya en cuestión de horas podés tener el auto en condiciones.
2: La solución es tener rectificadores de tapa de cilindro chinos. Claro. Chinos. Y ahí lo usamos otra vez. a jugar. ¿Temperatura, Meli?
0: 15 grados. Ahí vemos la Plaza de Rivadavia desde acá. Casi no se mueve una hoja.
2: Nada.
0: No.
2: Juan, gracias por venir. Buen día.
4: No, por favor.
2: Puse invasión china. ¿Es una invasión china?
4: Hay muchos, hay muchos. Y la comunidad china en Bahía es bastante, bastante grande.
2: Pero este nuevo rubro, porque a mí que me pregunta, como si yo fuera chino, ¿no? Yo no soy Li, ni King. ¿Qué diferencia hay entre, no quiero decir la raza porque es una falta de respeto, ¿qué diferencia hay entre los chinos de los supermercados, los chinos de los restaurantes y estos chinos de los bazares?
4: No, es toda una legión nueva que ha venido, es cierto. Lo de los
2: legión nueva.
4: Lo de los bazares no tienen absolutamente nada que ver con los supermercados. Venido de...
2: ¿Ni los restaurantes?
4: No, tampoco. Han venido de Rosario, mucha gente de Rosario, de zona norte, muchos chinos que se han instalado en los bazares acá, que no tienen relación.
2: ¿Y en China con también están separados? ¿Son distintas comunidades chinas?
4: No, vienen todos del mismo lugar que es Fujian. A Bahía vienen todos de ahí, Argentina, mejor dicho, vienen todos de Fujian. Son los mismos chinos que vienen allá, se conocen la mayoría desde allá, después han tenido acá algunos restaurantes.
2: Es decir, otros supermercados. Si hay un chino del restaurante que va a comprar un plato al bazar, entre comillas, ¿no se conocen?
4: Sí, sí, se conocen, sí, ellos sí se conocen, entre ellos se conocen.
2: ¿Se conocen porque ven uno que tiene los mismos ojos?
4: No, se conocen, del conocen pueblo,
2: socialmente.
4: Se conocen del pueblo también. Sí, se conocen del pueblo.
2: ¿Ah, sí?
4: Sí, vienen todos de la misma provincia. ¿Sí?
2: Ajá. ¿Y que el bazar es una movida nueva en el mundo?
4: A ver, se da en Argentina por la flexibilización que hay ahora a partir de las facilidades que hay con el tema de importación. En Chile ya estaban instalados hace rato con este tema de...
2: Porque los supermercados los tenemos hace rato. En los restaurantes los tenemos hace rato. No, y ahora de repente,
4: ahora con el gobierno,
2: todo el bazar.
4: Con el gobierno de Milei y el tema de la facilidad para importar, obviamente, y la caída de consumo en Argentina, hay que decirlo también, han surgido este tipo de negocios. Ellos logran vender un montón de productos, no sé si has entrado en uno de estos bazares, denominados volucompra, ¿viste? Todas cositas chicas.
0: Que no necesitas, que no necesitas,
4: pero
0: bueno.
4: Pero te las terminás llevando y ahí sí está el engaño. A ver, entras por
2: como,
4: algo
2: co- preciso, como conozco el dueño, como conozco el dueño, no se va a enojar. Es el ananá y el tentación
0: bueno,
2: de
0: claro.
2: Los 2000.
4: Sí, lo que
2: pasa es
4: que
2: tienen... ¿Te voy a comprar un vasito?
3: Yo soy experto en entrar a esos bazares a
2: comprar
3: lo que no necesito.
4: Claro, bueno, sí, sí, es así, es así. Sí.
3: Es más, quedo bien porque llevo tupper, cubetera, ¿viste? Sí. Todas esas cosas que vos decís, ¿para qué?
2: Bueno, de eso vive los chinos.
4: Exacto, sí. Y tiene muchísima variedad, distinta a lo que tenían por ahí los bazares acá argentinos, que estaba más a decoración, cocina y baño. Uh-huh. Eso lo que tienen son estas pequeñas cositas.
2: Voy a actualizar esto, porque la gente dice, ¿y por qué Vitalini habla de los chinos? Bueno, históricamente Juan es el asesor legal de las comunidades chinas, por lo menos en los supermercados. ¿Acá también estás vos?
4: Y por referencia después...
2: Amigo de mi amigo.
4: Por referencia, claro, uno van derivando y termina conmigo.
2: Quiere decir que Santiago. Vas a tener que luchar con todo lo que dice el argentino. Que esto no pagan impuestos.
4: Es un mito, yo te escuchaba acá, claro, pero es un mito, eso es lo mismo que decían con los supermercados.
2: Pagan, pero lo siempre mismo... te lo pregunto, porque
4: sí, por
2: viste que dice, ponen en los bazares chinos, pero terminan cagando todo porque no pagan impuestos.
4: No, uno lee los comentarios que están exentos, que los subsidian, no, la realidad es que obviamente consiguen plata barata en China, eso es cierto, a través de familiares consiguen créditos más baratos, porque allá el interés es muchísimo menor, pero después acá lo que ganan ellos es que no tienen intermediarios como puede tener el empresario argentino, ellos conocen bien
2: el producto. Labura el doble.
4: Labura el doble y labura toda la familia, que ahí está la clave, ¿entendés? O sea, vos lo ves al dueño trabajando. No es que vos vas a un bazar chino al argentino por ahí y el dueño no te trabaja, porque está en otro lugar. Acá, al igual que en el supermercado, trabaja el chino, la china y los hijos.
2: La chinita y el
4: todo,
2: chinito.
4: Todo, todo.
2: Sí, pero debe haber alguna idiosincrasia económica, porque por lo menos lo que se ve en el centro, alquilan locales que no son baratos.
4: Es que ellos me dicen que necesitan locales grandes, de hecho no hay, están buscando, están los mismos que están acá quieren ir a locales más grandes, porque no les alcanzan los locales chiquitos que hay acá.
2: ¿A los barrios no van?
4: Yo les pregunté y me dicen que no, ellos el bazar, el modelo para ellos por el momento es acá, que es en la gente que... camina en el centro, entra y sale, entre y
0: que
4: sale.
0: De hecho en China son enormes, claro, los bazares.
4: En China
0: enormes.
4: También son tipo shopping. Yo digo, sí. Poderos se van para el lado de Sarmiento, donde claro. La gente puede ir, estacionar tranquilo y lo utilice como...
2: Pero no está su público ahí.
4: Todavía creen que no. pero los estoy convenciendo de a poco. Ajá. De a poco lo van entendiendo.
2: ¿El chino de Chiclana es el mismo chino de O'Higgins?
4: El chino de Chiclana es el mismo de O'Higgins. A ver...
2: ¿Dónde estaban los dos bazares?
4: No.
2: ¿Ah, son dos chinos distintos?
4: Son chinos distintos, exactamente. Sí, el de Chiclana...
2: ¿El de acá de la iglesia?
4: Es otro distinto. Son todos distintos, pero están buscando locales más grandes. Que de hecho acá en el centro no hay.
2: No es el mismo.
4: No, el de Dindón es el mismo de O'Higgins. Esos son los únicos.
2: Ah.
4: Ahí sí.
2: Y ellos tienen, no quiero entrar a la mafia china, pero ellos tienen estos problemas con los supermercados que si te pones cerca hay quilombo.
4: Hay diferencias.
2: ¿Hay, sí, no?
4: Hay diferencias, sí. Hay diferencias que estamos tratando de limar de a poquito.
2: No te lo voy a contar.
4: Se había pasado con los supermercados también.
2: Porque sé que lo sabes. No me quiero imaginar cómo es la puteada china. No me quiero ni imaginar.
4: No, lo sé.
2: Pero vos lo debes saber. ¿Cómo un chino putea a otro chino? Debe ser tremendo,
0: debe,
2: ¿no?
0: Debe ser bueno.
4: Gritan. Los escuchás gritar, sí.
2: Ah, son gritones.
4: Sí, los escuchás gritar. Y mucho ademán. Pero bueno, solucionan las cosas ahora.
2: ¿El de Monte también es cliente tuyo legalmente?
4: El nuevo que se está construyendo, que es
2: el enorme. ¿El que todavía no?
4: No, ese no. El otro que se está construyendo frente al casino. Tres propiedades compró y está siendo un monstruo. Fui la semana pasada.
2: ¿El de Sierra?
4: El de Sierra sí, también, sí.
2: ¿Le va bien el de Sierra, no?
4: Le va bien, sí, le va bien, sí. Ahora están construyendo mucho en Pringles. Hay 4 o 5 en Pringles.
2: Y ahora son dólares con la inversión china.
4: ¿Eh?
2: Con la inversión china no la red.
4: Está cambiando el paradigma. Lo que están ahora saliendo los autoservicios y haciendo supermercados gigantes como es el de la Rotonda con todos locales al frente.
2: Ese es Pringles,
4: en desarrollo están haciendo otros gigantes sobre la
2: grande
4: ruta.
2: Que es eso.
4: Sí, bueno, el de Indiana no sé si lo conocés, pero también está haciendo lo mismo.
2: Sí, el argentino.
4: Argentino está construyendo todos locales comerciales.
2: El de 14 de julio es más, Juan.
4: No, el de Indiana es mucho más grande. Aunque no, ¿sí?, parezca más grande, sí. Parezca más grande y construyó otro monstruo atrás de depósito, 4.500 claro, metros de depósito. Era un monstruo. Y ahora ya te digo, entre desarrollos están armando uno sobre la ruta, es una manzana entera. Todos locales, todo onda, lo que se está haciendo en Pilmaiquén, viste, todo localcito, sí, y atrás el supermercado gigante y le han incluido ahora mitad supermercado, mitad bazar. Están yendo a ese negocio ahora.
2: Como yo sé que vos comés asados con ellos, porque ellos quieren comer arroz y vos decís, nada, comamos un asado.
4: No, comen asados más que nosotros. Más que nosotros. Ya. Y tienen más problemas ya que nosotros de salud con ese tema.
2: En un futuro, no digo inmediato, en un futuro X, ¿qué otro rubro falta que en China explote y todavía no está en Argentina?
4: No, acá falta mucho el tema de comida.
2: Porque los coches están.
4: Comida. Ahora está abriendo uno en Belgrano. Uno de comida.
2: No es el mismo de bambú.
4: Es otro lo que falta, gente por ahí profesional que cocine bien.
2: Pero está bien, pero los chinos que ponen restaurantes son chinos que, a ver, yo hasta que viajaba iba mucho a Neuquén, el bambú de Neuquén anda mucho más que el acá. Y el acá anda.
4: Y bueno, sí, hay muchísimas más poblaciones en Neuquén, sí. Están viendo la idea de instalarse en Montehermoso también. Están viendo de poner algo similar a bambú.
2: El de bambú. Hermoso,
4: pero todavía no conocen muy bien.
2: ¿Vos tenés el cliente, el de bambú o el nuevo?
4: No, el nuevo.
2: El nuevo. El del Hotel Belgrano.
4: El Hotel Belgrano, exactamente. Sí, pero hay otro al lado del estacionamiento de la municipalidad, en Belgrano.
2: Donde vendían vaqueros.
4: Fishings, exactamente.
2: Ese es local. Otro distinto.
4: Ese es otro distinto, sí.
2: ¿Y el de Monte cuál es? ¿El de bambú?
4: No, otro distinto.
2: Bueno, otro distinto. Parecía que los supermercados no es que se habían frenado, por lo menos no venían, porque con aquel bambú y For You, después no vino ninguno.
4: No vinieron más. No se ha instalado.
2: Quiere decir que los nuevos que vengan, vos lo ves más para bazar que para
4: ahora supermercado. Ahora bazar. Un mix están haciendo. Grandes extensiones de supermercado con bazar incluido. Sí, están apuntando a eso. Ya no tanto autoservicio, sino más supermercados que son salones comerciales de mayor de 400 metros.
2: ¿Qué otro mito piensa el bahiense y el argentino que no es real?
4: No, básicamente es eso, que vienen subsidiados.
2: Como ellos no pagan nada.
4: Que no pagan, no, la realidad es que pagan, están supeditados y sujetos a los controles, podrán tener algunas personas negro como cualquier otro empleador, lógicamente, pero acá en el centro hay muchísimo
2: con control. Aulita se peleaban mucho.
4: Se peleaban mucho. Contacto,
2: ¿no? Sí, Aulita ahora, los mataba.
4: Aulita.
2: Lo buscaba Miguel, pobre Miguel.
4: Bueno,
2: hay un chino abierto en Sánchez Elías y ahí iban
4: pero
2: los abiertos voy con los bombos.
4: Miguel era empleado de la cooperativa. Claro. Era empleado de la cooperativa, claro, claro. Obrera.
2: Bueno, Oviedo también, ¿eh?
4: Sí, mirá, no sabía.
2: ¿Oviedo fue empleado de la cooperativa?
4: Ah, mirá. Sí. No, pero ha tenido problemas en el shopping. Pero tuvo problemas en el shopping.
2: Y claro. Bueno, pero fue con el cono. Esta es una pregunta muy boluda. ¿De qué viven los chinos? Porque pagan altos alquileres. Ponele que empleados no tienen tanto. La rentabilidad está en el, no tomen mal, en el bulto. Ellos apuestan a vender más y a vender, no marcar tanto.
4: Exactamente.
2: Básicamente, esa idiosincrasia china.
4: Esa es la idiosincrasia china. Que haya mucha rotación, mucho movimiento de gente, poquita diferencia. Y ellos te dicen, el argentino quiere ganar de un saque todo eso. Y enseguida hacer quedar hecho con el negocio. Ellos no, ellos apuntan al tiempo y a la pequeña diferencia. Y bueno, pero influye mucho el tema laboral, laburan todos. Y ellos no se toman vacaciones como el argentino. Ellos trabajan.
2: Ellos laburan el primero de enero, laburan.
4: Exactamente, no se toman.
2: Duermen en una casita que se hicieron atrás.
4: Eso ya fue mejorando, ya han construido sus viviendas, que igual que la de los argentinos, no como antes, que por ahí se instalaban y dormían en el depósito. Eso ya cambió porque ya los chicos, inclusive, no están.
2: ¿Te metiste vos en eso? ¿En la sugerencia de que vivan bien?
4: No, ellos ya han cambiado su forma de vivir. Desde que están en Argentina, por lo menos, cambió un montón eso. Cambió un montón.
2: Esto no te lo pregunté nunca. ¿Sociabilizan?
4: Sí, nosotros tenemos muy buena...
2: ¿El chino va a la cancha de Olimpo? ¿O sea, sin hincha de Bellavista?
4: No, en ese sentido no, pero sí con los empleados, la familia, los empleados, los proveedores, todo lo que está relacionado con el círculo de ellos. Después no, ya te digo, la mayoría no conocía Monte, no se toman días, nada, no se toman días.
2: ¿Son chinos pobres?
4: No, acá no, acá a partir del trabajo...
2: ¿No rajaron de China?
4: ¿Vinieron? Sí, vinieron en condiciones precarias, lógicamente.
2: ¿Y no vienen salvados?
4: No, en absoluto, no, vinieron a hacer la patria acá, por así decirlo, y lo han logrado. A costa de muchísimo sacrificio. Ya los hijos, vos lo ves que ya están estudiando y ya no estarían siguiendo por ahí los pasos de ellos, que es muy sacrificado el trabajo.
2: Sí, pero como que el despegue es de Argentina.
4: Sí, de Argentina, sí, ni hablar.
2: Es como que los hijos chinos despegan desde Argentina.
4: Despegan de Argentina, vuelven a su país, estudian, otros estudian en Estados Unidos y ya no estarían continuando el negocio de supermercado. Eso es lo que estamos notando.
2: ¿Qué piensan de los argentinos?
4: No, eso les digo, pero... a ver...
2: No, el concepto comercial lo tienen mejor que nosotros.
4: No, sí, que espero que no le guste.
2: Yo pongo un supermercado y estoy esperando un feriado para no abrir.
4: Lo van a querer matar.
2: No, pero es más que nada para la cultura. No estoy diciendo que opinas de cooperativa.
4: Tenés un país muy rico, lo que pasa es que no hay mucha contracción al trabajo, por decirlo finamente.
0: Bueno, y la ley del menor esfuerzo.
4: La ley del menor esfuerzo, claro. No se ha vivido una crisis como ellos han tenido. Claro.
2: Pero ¿cómo viven ellos? ¿Cómo viven ellos de no estar en su país? De no estar en su país.
4: Y yo creo que lo sufren bastante. Lo sufren, el desarraigo lo sufren bastante. Obviamente con la tecnología hoy tienen una proximidad, pero vos pensás que los chicos se los sacan a los padres a los 2-3 años y los mandan a criar con los abuelos a China para que adquieran toda la cultura. Y vienen ya con los chicos criados por los abuelos a los 16, 17 años directamente para establecer y tomar el negocio. Lo cual eso ahora estaría cambiando bastante, porque ya se han metido en la sociedad argentina, ya van al colegio acá, ya no los mandan tanto a China como antes.
2: ¿Y si hablan chino entre ellos?
4: Sí.
2: A ver, no le quiero preguntar a Buonaccorsi, pero los chinos que vienen, a la larga, ¿mueren acá?
4: Sí.
2: ¿Han muerto chinos en Bahía? No digo de enfermedad, sino que sí, bueno, listo, hicimos la empresa... ¿Ganamos dinero? ¿No ganamos dinero? ¿Nos quedamos acá?
4: Mirá, de los bahienses acá, solo dos he conocido. Después viven muchísimos años.
2: Chico. ¿Que decidieron morir acá?
4: Sí. No, que se han muerto, que yo conozco...
2: ¿Por enfermedad o porque ya está?
4: No, por enfermedad. Por enfermedad, pero estoy hablando de 80 y pico años.
0: Pero se quedan hasta el final, acá.
4: Lo que pasa es que es toda una generación de joven todavía. No se ha muerto nadie. Claro. No se ha muerto nadie todavía. Es una generación de 40 o 50 años.
2: No hay chinos viejos.
4: No hay chinos viejos acá, ¿no? El más grande tendrá 50 años y traen los padres a conocer y después se vuelven. Pero no hay chinos viejos.
2: Recién yo te hice la pregunta de los bazares. Yo sé que vos has tenido que intervenir mucho. ¿Vos tenés algún tipo de agrupación, fundamentalmente con los que son clientes legales tuyos, de esto de que el chino se puso 10 metros más allá, Es decir, los quilombitos de los años 2000 del supermercado, ¿vos crees que va a pasar con Almazán?
4: Y va a pasar, está pasando, pero lo están solucionando entre ellos, amistosamente.
2: Ajá. ¿Se terminó la mafia china?
4: En Buenos Aires no, yo vi unas noticias últimamente, estuvo complicado.
2: ¿Eso no tiene que ver con esto que estamos hablando?
4: No, ellos vienen un poco a Bahía Blanca escapando de todo la mafia en su momento. Ahí fue donde yo los conocí, cuando se acuerdan que vino uno de la mafia china a Bahía, amenazó todos los supermercados, a todos los supermercados, en realidad dejó el papelito, era $50,000 o muerte.
2: Sí, siempre recordamos a Caldes en la Rayada.
4: Sí, claro, bueno, por eso. Hicimos una manifestación en la plaza, me acuerdo. Litera que me dijo de todo en ese momento, pero bueno, después de la de La Plata nos felicitó porque se habían movido tan rápido que hicieron que la mafia huyera de Bahía. Ese chino todavía está preso. Lo lograron agarrar en Loma de Zamora.
2: Sí.
4: Ese chino que extorsionaba está detenido.
2: ¿En Buenos Aires vos decís que sigue?
4: Sí, la semana pasada ajusticiaron, por así decirlo, está en vivo el video, lo publica Infobae. A dos supermercadistas y los agarraron a los cuatro.
2: ¿Por dónde viene la mafia china?
4: No, acá en Bahía no.
2: ¿Pero el ajuste de dónde viene?
4: No sé, grupos antagónicos que exigen y te ofrecen protección.
2: Mafia. Los chinos, yo estoy notando, recién hablamos de los supermercados estos de Pilma y Ken y de 14 de julio. Son de invertir, no son de alquilar. Es decir, no van a armar un shopping acá en O'Higgins porque no pueden. No, porque pero tampoco no te puedes construir, construyen.
4: Sí, acá porque no le dan las medidas, no hay lugares por ahí para ese tipo. Y se están respetando la distancia, ya hay supermercados acá en el centro que ya no puede entrar otro. Esa es la realidad, por eso están buscando. Este año han comprado infinidad de tierras por Bahía, pero infinidad.
2: ¿Compran como inversión o solamente para usar?
4: No. Para pisar, establecer territorio que no se puede instalar otro.
2: Ajá.
4: Han comprado en Punta Alta, han comprado por Tres Sargentos, han comprado por Sequicentenario, han colapsado. Este año realmente han comprado cantidad de tierras, ya está todo. No hay más margen para que se instale otro chino, esa es la realidad. Han comprado tierras por todos lados este año.
2: La tierra está muy barata. El recelo de la clientela ya pasó. A los chinos, hijo de puta, esto no le compro. ¿Ya pasó ese recelo?
4: No, yo no lo he notado. No lo he notado.
0: Si lo tenés cerca de tu casa y te queda cómodo. Cerca de tu casa,
4: claro, es una cuestión de practicidad. Sí. Al contrario, te dicen que hay un montón más de productos baratos que en otros lugares típicos de acá. Y ellos tienen que competir con esto que no pagan ingresos brutos.
2: Lo de la heladera pagada es un mito.
4: Eso también.
2: Sí, es un buen chiste, eso, ¿no?
4: Sí.
2: Chino apaga la heladera. Apaga la heladera, el chino no.
4: Es imposible, pero ya te digo, el control es estricto. Hoy el cliente enseguida levanta el teléfono, hace la denuncia, automáticamente va un inspector y si constata algo de que está normal o clausura.
2: ¿Qué tal Sánchez transpirando?
4: No, por eso.
2: Y de ratas tienen todo.
4: A ver, están colapsados de ratas, esa es la realidad. A partir de la inundación hay muchísimos problemas ahora, muchos problemas.
2: Los chinos, llegó el concejal Álvaro Díaz, que no va a hablar de los chinos, va a hablar de los argentinos. ¿Los chinos siguen comprando juntos para conseguir buen precio?
4: No, eso es un mito también.
2: ¿Eso también es un mito?
4: Es un mito, no compran.
2: Ah, viene el camión de Coca-Cola y la reparten entre tres chinos.
4: No, es un mito.
2: ¿Es un mito?
4: Es un mito. No hacen pools de compra, es lo que yo siempre les intenté.
2: Los chinos se juntan para cagar la cooperativa y compran juntos.
4: No, hay dos o tres chinos poderosos que tienen obviamente otro poder adquisitivo y esos son los que hacen la mayor diferencia. Pero el resto no. No hacen pool de compra porque un autoservicio de acá no vende lo mismo que vende otro en otro lugar, entonces no le sirve. Y la cantidad tampoco...
2: ¿Eso está consensuado entre los chinos?
4: No, pero es así. No es como la cooperativa que puede distribuir productos
2: para todos.
4: Claro, acá no, porque son todos dueños distintos. Entonces cada uno tiene su clientela con su producto diferente.
2: En esta te comprometo, pero como está Álvaro Díaz te va a defender. ¿Es cierto que hay localidades que de alguna manera les ponen trabas para que no vayan?
4: Y Hugo, sí, por supuesto.
2: Monte, sí.
4: Monte Hermoso, sí.
2: Monte, no.
4: Es la
2: ¿y
4: única,
2: un día?
4: Es la única.
2: Sí.
4: Y un día sí. Fue la única ciudad.
2: Sierra no.
4: Sierra no. Después, eso por la cuestión de... no hay tanto margen para que haya más de un supermercado chino en Sierra. Por eso nos instala, pero Springle sí, el Suárez sí, el Tres Arroyos sí, localidades más grandes.
2: Y Monte, vos me decís que está el primero y ahora un segundo.
4: Exacto, exacto. De hecho, yo intenté ver si se podía en Sauce, pero ya no, ya es demasiado.
2: Bien. La última, Juan. Vos que sos abogado de ellos, hasta donde puedas, ¿cuál es la mínima pregunta que te hacen todos los chinos cuando llegan?
4: No, no tengo. No, el tema laboral más que nada. Cómo manejarse con el tema laboral y con el sindicato. Esa es la preocupación de ellos. De cómo establecer vínculos con el sindicato.
2: Ellos no entienden las leyes sindicales acá.
4: Sí, sí, ya las conocen porque están instaladas hace rato. No, no es que son...
2: ¿El lunes cerraron todos los chinos?
4: No, no, ellos no cierran. No trabajan ellos solos. No, no cierran. No cierran nunca.
2: ¿Pero porque están los chinos?
4: Porque están los chinos, no, sin empleado. No, sin empleado. Sin empleado, ellos siguen trabajando. Con familiares, lo cubren, algún amigo.
2: Yo he comprado arveja el 24 de diciembre a las 6 de la tarde.
0: Claro.
4: Eso han modificado también. Eso de Navidad, creo que...
2: ¿Que festejan Navidad los chinos?
4: No, pero ya te respetan ese horario que se establece hasta las 6 de la tarde.
2: ¿Sí? Ah, bueno, porque ahorita lo mataba.
0: Sana competencia, exacto, claro. Sí.
2: Eso, pero sí. El 25 abren, ¿eh?
4: Sí, lógico.
2: ¿Vos te olvidaste algo, el chino? ¿El 25? ¿Vos tenés chino en el barrio?
3: A unas 7 cuadras, sí.
4: Hay que poner otro más cerca.
0: Sí, tal cual. Ahí tienen un marcado.
4: Decime por dónde es.
3: En Calle Pacífico.
2: Esto va y te busquen la propiedad, ¿eh?
4: 2100 hay uno.
3: Claro, hay uno al 2100.
4: Sí.
3: Y hay uno al 2500.
2: Este te mete uno mañana, ¿eh? Te mete uno mañana. ¿Va a hablar ahora? Te mete uno mañana, ¿eh?
3: Me vendría bien igual.
2: Te vendría bien. Bueno, ahí tenés. Avisar a los chinos que están todos a favor. Bueno, todo bien entonces.
4: Todo un éxito.
2: En definitiva, es la última. Esta sí, la última. Ya me explicaste el mito de que no pagan impuestos.
4: Y que vienen subsidiados.
2: ¿Y qué es lo que realmente no paga? ¿Dónde está el negocio? ¿En el riesgo?
4: No.
2: ¿Y la guita fácil que traen?
4: Traen plata, obviamente, mucho más barata que lo pueden llegar a conseguir acá. Ellos no tienen acceso al crédito.
2: Pero cualquier chino puede tener eso.
4: Cualquier chino. Exactamente. Y la diferencia la hacen con la mano de obra. Lógicamente, como te dije, trabaja el chino, la esposa y los hijos. Ya con eso es suficiente.
2: ¿Siguen dando caramelo devuelto?
4: No, yo no he visto.
0: Ahora se paga con la aplicación.
2: Claro. No, porque si no, yo vengo con una bolsa de subo y pago con una bolsa de subo.
4: Pero bueno, han aprendido carnicería, le falta el carnicero y ellos te despostan la vaca entera. Claro. Entonces te suplantan todo, que por ahí... Un empresario argentino eso no te lo hace.
2: El chino labura.
4: No, pero por eso, pero ha aprendido el oficio. O sea, vos le decís, dame este corte y te lo hace perfecto todo. O sea.
2: Vos sos abogado. ¿Son caprichosos? Porque yo siempre veo. A ver, esto no con todo respeto. Todos tienen cara de culo. Todos los chinos tienen cara de culo.
4: Sí, de eso culo? Se quejan. Chino. Sí, todos se quejan de eso, de que parecen postcolpáticos. Pero bueno, son muy desconfiados. Esa es la realidad. Son desconfiados. Después, cuando. Los conocés o toman confianza con los clientes.
2: Fíjate, el Monte le afanaron a la botella de whisky y se cagaron a palo con todo el mundo.
4: Sí, acá ha habido un montón de peleas en barrios periféricos y no trascienden, pero sí se pelean, sí. Sí, pero después tienen que ir a juicio, es un trastorno, así que prácticamente ni hacen la denuncia porque después los instan, tienen que ir a declarar, no entienden.
2: Juan, gracias por venir.
4: Gracias a ustedes.
2: Bueno, el doctor Vitalini acaba de confirmar la invasión china en Bahía Blanca. ¿Cuál será el otro rubro, no? ¿Cuál será el otro rubro? ¿Qué hay otro rubro en China fuerte, fuerte?
4: No, electrónica, pero bueno.
2: Y te diría no porque es de los Ponja. Y pinches son
4: auto,
2: los coreanos. No,
4: el auto es lo que se viene, va a ser el auto.
2: El auto.
4: Sí, no, sí, después hay maquinaria auto. También, pero bueno, eso ya desconozco, no es el sector de ellos. Ellos ya digo, vienen de una provincia y exclusivamente se dedican al supermercado.
2: Bueno, cuando quieran algo de los chinos, yo les paso el tiempo a mi
0: teléfono. Dale.
2: Gracias, Juan. Y un abrazo grande a tu hermano.
4: Serán dados.
2: Que lo veo pasar por acá. Pausa y viene mi amigo Álvaro Díaz, incendiado. Incendiado viene. Sí, ya volvemos.
4: Muchas gracias.
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2: Gracias, Yoshi, querido. Volvemos al Café Migliore. Este es nuestro último invitado hoy en radio. A las 12 seguimos con los Posturas Íntimos. Enseguida venimos con Santi, que estuvo en el consejo. Que con la Pinto mucho no podemos hablar. ¿Qué está haciendo vos con la Pinto? ¿Durmiendo un ratito? ¿Una siestita? ¿Qué está haciendo?
3: Debe estar viendo cómo pasar, el auto, ¿no? Cómo pasar 15 autos en una vuelta.
2: Claro, más o menos, ¿no? Bueno, está el concejal Álvaro Díaz, que generalmente viene aquí, es el presidente del bloque de los peronistas en el Consejo Deliberante o Fuerza Patria. Vamos a hablar con él. Y pegadito, pero ya fuera de la radio, hoy tenemos otro Posturas Íntimo a la trayectoria. Va a estar Luis Alberto Cano. Ya le avisamos a la gente que se vayan, porque Luis no se quiere hablar con nadie.
4: Ah, ¿no?
2: Cano. No, Cano es un cascarrabia. Viene acá y mira, ¿y qué hace toda esta gente? Es un café, Luis, esto. ¿Cómo que hace toda esta gente? Es un café. No, no, ese no me gusta. Empiezan los gritos. Está loco, Cano no está bien. Cano está bien. ¡Hola! Mira la familia que ha venido. Hola, Mari, querida. ¿Eh? Estábamos extrañando a tu vieja. Extrañamos a tu vieja.
5: Qué bien que te veo.
2: Gracias, Mari, gracias. Susi, te estábamos extrañando, Susi. No podemos arrancar el programa sin vos. No, no, siempre venís bien. Quédate bien que salís al aire. Bueno, le mandamos un abrazo grande a Mari y a Susi. ¿Temperatura en Bahía Blanca?
4: 15 grados, y estábamos viendo que se está desmadrando, está levantándose un poquitito de viento y el cielo bastante nublado en Bahía.
2: Bueno, Álvaro, querido, el 80% de las preguntas no me las vas a querer contestar, pero no porque sos malo. Primero, ¿cuánto le falta a Flor para ser mamá y vos, papá?
3: Y ya estamos.
2: Suscribo. Yo cumplo el 14.
3: Suscribo lo que decía Mari.
2: Si metemos 14, la primera nota a Vicente se la hago yo.
3: Bueno.
2: Porque yo cumplo el 14.
3: Quiero decir que suscribo lo que decía Mari, que estás muy bien. Y eso también
2: estando
3: nos
2: muy bien,
3: pone a todos contentos. Sí, sí. Gracias por
2: la invitación. Y gente como vos y como Flor, que prácticamente me acompañaron del primer día.
3: Bueno, nos alegramos todos.
2: Gracias, Álvaro.
3: ¿Estás con la barba? ¿Te estás dejando
2: no,
3: la barba?
2: No, esto es una boludez, no tiene que ver con...
3: ¿Te queda bien, eh?
2: No, no, bueno, vos sos barbado también. Sí, a mí me sale blanca, me hace juego con los auriculares.
3: Está bien.
2: No, no es un candadito, yo creo que tico a Cano, y Cano anda con candadito.
3: Sí. No, pero lo de Cano es candado.
2: Sí.
3: Lo tuyo es más...
2: No, lo mío es más
3: europeo. A mí me gusta más así, sí, está bien.
2: Sí. Bueno, no te olvides que el dueño de la radio es judío, ya veo que me va a venir hasta acá... Y voy a hacer Moishe en la primera de cambio, ¿no? Te decía que muchas preguntas no me las vas a querer contestar, pero yo te banco, porque vas a decir, Jorge, falta mucho. Pues todos los periodistas, fundamentalmente los que putean Milei, que son todos, creo que falto yo y alguno más, y no sé, hablan de lo que va a pasar el año que viene. Yo no te voy a preguntar qué va a pasar el año que viene, porque aparte lo sé. Pero está mal que todos desde su puesto de funcionario político y del grupo de trabajo hagan todo en función de la reelección de Federico, ¿está mal? No hablo de candidaturas, ¿eh? Si sabemos que el primero que va a ser candidato es Federico.
3: Espera, porque no entiendo bien a dónde apuntás.
2: No, porque yo sé que todos los políticos no quieren hablar de candidaturas. Yo no te voy a preguntar ¿a quién va a poner Federico de primero en la lista? Ni esto ni lo otro. La PASO Federico no la maneja, el justicialismo quiere que haya PASO, pero si hay alguien que sabemos que va de candidato es Federico.
3: Yo te puedo contestar lo que para mí, por decantación, sucede hoy en nuestro espacio político, y hablo por mí, seguramente por muchos más, y es que todo el trabajo que se hizo en estos de diciembre hasta acá vamos camino a los 3 años, fue titánico, fue contra la marea, fue contra una visión del mundo que hoy mencionabas antes, que está atravesada por el insulto, por la motosierra, y a nosotros particularmente por 2 tragedias, que fueron muy significativas, no solamente para Bahía, sino para la Argentina. Abro un paréntesis, que lamentablemente vemos cómo esas tragedias empiezan a suceder también en la Argentina en general, los incendios en el sur, las inundaciones en la provincia de Buenos Aires, lo que está pasando en nuestro querido Montehermoso. Digo, no somos una excepción, pero sí fue muy contundente esos 2 hechos absolutamente extraordinarios ligados al clima. Y la verdad es que si uno se pone a pensar, el hecho de que haya estado Fede en el timón institucional de la ciudad es algo que yo creo que a medida que pase el tiempo va a ser observado como algo muy ventajoso para todos los bahienses. Es un piloto de tormenta, siempre le tocó atravesar circunstancias como lo que le pasó en la Confederación Argentina de Básquet, que estaba quebrada, él asumió en un PAMI que todavía no era el PAMI que se conoció allá por el 2008, 2009, hasta el 2015.
2: Y menos este desmantelado.
3: Pues, bueno, ni hablar ahora, pero a Fede le tocó asumir en un PAMI que había que hacer, y muchísimo, para poner a nuestros viejos, a nuestras viejas en un lugar central, que es lo que se merecen y lo que ocupan en la política y en la cultura argentina. Y lo que hizo para mí es lo que hizo él, su equipo de trabajo y la comunidad en general, es titánico en un contexto donde no nos bajaron un centavo del gobierno nacional. Es un dato objetivo, es la primera, impacta mucho ver los presupuestos.
2: Es dato, no es opinión.
3: No, impacta muchísimo ver los presupuestos que se conforman a nivel municipal, no, que no tengan un centavo del gobierno nacional. vos pensabas, Jorge, la terminal de Bahía Blanca la construyeron fondos nacionales, la catedral se arregló con un programa de orden nacional, la nación siempre está presente en los desarrollos de la ciudad. Nosotros no tuvimos nada, o sea, lo que logramos, lo que logró Bahía Blanca y con Fede como intendente, pero también toda la comunidad, es resistir un embate muy fuerte y paralelo a eso también crecer. O sea, yo siento que Bahía detuvo la caída y está en un proceso de que se anime a mirar para adelante. Bueno, si me preguntás a mí, es una suerte haber tenido un intendente que no le
2: esquivó... ¿Te preguntás vos porque sos el número uno de su bloque
3: oficialista? Que no, para mí es una suerte haber tenido una persona, un ser humano que no le esquivó nunca, que nunca se quejó, que siempre puso a la espalda, que venían un problema atrás de otro, insisto, en términos climatológicos y también en términos financieros, siempre fue para adelante. Si me preguntás a mí, me encantaría que haya un segundo periodo de Fede, ya totalmente asentado, ya en las espaldas con un proceso de muchísimo aprendizaje también, con un lapso de donde también lo que nos pasó genera una dinámica dentro del propio gobierno de los funcionarios también atravesaron escenarios complejos. Hay una gran parte de la plataforma que presentó Fede que está cumplida incluso con esto que vivimos. Y a mí eso, por lo menos a mí particularmente y a muchos compañeros y compañeras, nos entusiasma. Por ahí el peronismo a nivel nacional está en una disyuntiva.
2: En una disyuntiva.
3: Cada vez que uno prende un streaming o el televisor.
2: ¿Pero eso afecta a la estructura de Federico?
3: No, lo que te quiero decir es que uno a veces se entusiasma por donde puede. Y siento que muchas veces la militancia y el ciudadano en general no tiene ya ganas de prender esos medios de comunicación y ver las peleas que pasan a nivel nacional, ver sí. Los insultos a los periodistas. Acá, digamos, estamos transitando un escenario complejo por lo que nos tocó atravesar, pero que yo creo que genera algún tipo de ilusión o algún tipo de perspectiva para lo que viene. Uno se abraza en el medio de la tormenta a la ilusión que, o a la expresión de la realidad que mejor sensaciones le genera, y yo creo que en Bahía Blanca ese hecho de resistir, de bancarnos todo lo que nos pasó y de tener la capacidad de proyectar para adelante es de donde nos agarramos mucho, y yo creo que por fuera del peronismo también, ¿eh? Por fuera del peronismo.
2: Saquemos a los antiperonistas, los de Macri en su momento, los de La Libertad Avanza ahora, y mañana podría ser alguna otra ocupación de derecha. Saquemos ellos, que como son antiperonistas, sí o sí van por otro lado. ¿Qué le dirías vos a los que, inclusive siendo peronistas, dicen... No, a mí la verdad que Federico me encanta, sé que labura, no afana, no roba, se preocupa por todo, pero no me banco el pozo, no me banco el pozo. ¿Qué le dirías a eso?
3: ¿Qué sería el pozo?
2: El pozo, la calle rota. Ah,
3: perdón, el pozo, no. No,
2: el pozo, es decir, yo no quiero Federico, me gusta.
3: Bueno, ahí hay algo.
2: Pero la verdad que no me banco, calle hecha mierda, no me la banco más.
3: Ahí hay algo importante, y es primero que... El intendente no gobierna para los que son de su espacio.
2: No, bueno, está bien, pero La Libertad Avanza, con tal de que pierda, van a magnificar el pozo.
3: Sí, la gente tampoco es tonta. A ver, este es un gobierno que, frente a todo lo que le pasó, está construyendo, ni más ni menos, o reconstruyendo, ni más ni menos, que el Canal Maldonado. Está con mucha capacidad y con mucha creatividad resolviendo, aunque sea... reasfaltando el Cholo, porque es un papelón y es algo que le corresponde 100% al gobierno nacional, que a través de un acuerdo traducido en una ordenanza con las empresas se hicieron 13 obras hídricas de muchísima relevancia, Jorge, que van casi se acercan a los 30 mil millones de pesos.
2: Sin un mango nacional, ¿eh?
3: Sin un mango nacional. Digo, este gobierno municipal, vaya si ha tenido la capacidad de ser creativo y de arreglársela con lo que tiene, como nos pidió aquella vez el presidente cuando vino a Bahía Blanca. En un contexto
2: absoluto. Bueno, eso cumplió.
3: Sí, bueno, pero.
2: ¿Alguien solo?
3: Y ahí te digo lo de los pozos. En un contexto absolutamente desfavorable, ha tenido la capacidad de gestionar y de, digamos, de sostener una ciudad que se venía encima después de muchísimos años que no se hicieron obras estructurales. Quedó demostrado en la inundación, queda demostrado en que muchos de esos problemas que decís vienen de larga data, y que yo creo que también ahí lo que se va a dirimir la elección que viene es. Si el intendente y su equipo tienen la capacidad o no de resolverlo, yo creo que sí. porque vamos a ir con un cuerpo de acciones que se tomaron, que se llevaron adelante, que nos va a respaldar. Va a haber muy poco de promesa y mucho de ejercicio, mucho de acción. La palabra hoy en la actualidad de la dirigencia política está muy menoscabada, muy denostada. La credibilidad en líneas generales de los dirigentes políticos bajó a un piso, te diría, a nivel 2001. Ahora, nosotros acá tenemos mucho para contar de lo que se hizo, acciones concretas que le mejoraron la vida a las personas o que detuvieron un proceso de declive de la ciudad. Y también quedó demostrado con, por ejemplo, cuando nos decían que las inversiones no venían a Bahía Blanca por H o por B, las inversiones vienen y llegan a Bahía Blanca porque es una ciudad que está estructurada de tal manera que las puede absorber, incluso, por ejemplo, cuando la salud pública ya cada vez resiste menos por la situación y la crisis económica que expulsa a gran parte de los bahienses del sistema privado de salud. En ese contexto yo creo que hemos tenido un piloto de tormenta, y lo de los baches es un tema que yo siempre cuento lo mismo. Imagino que hay dirigentes políticos...
2: A ver, yo dije bache para redondear lo que la gente se queja, ¿eh?
3: Yo creo que hoy es uno de los problemas que tenemos, y me animo a decir que...
2: Yo idealizo en el bache cómo quedó la ciudad después de la inundación.
3: Bueno, tenés problemas de primer orden ahí, problemas de segundo orden, que también son importantes, pero vos tuviste que reconstruir el canal, reconstruir los puentes, tuviste que limpiar, o la idea de poner de nuevo la ciudad en funcionamiento en cuestiones hidráulicas. Esas 13 obras, son 13 obras que son de mucha magnitud de dinero. Y si me preguntás a mí, lo que me parece interesante y algo que la ciudadanía también advierte en la figura del intendente, es que no tapa los problemas, no los esconde. Yo no conozco nunca que un funcionario o un vecino le haya ido al intendente con un problema y él lo haya negado, o que haya hecho vista gorda, o que diga, bueno, esto en algún momento se va a resolver, en algún momento nos van a mandar plata de Nación, en algún momento... No, él dice lo que piensa y actúa en consecuencia. Y el tema de los baches, absolutamente convencido de que vamos a frenar, digamos, ese deterioro que tiene la ciudad, que se está haciendo, y que también pensar en mediano y a largo plazo es difícil en este país, pero cuando vos ves acciones en concreto hoy, aquí y ahora, te genera cierta confianza. A vos no es lo mismo que venga un tipo y te diga, che, en 20 años va a pasar tal cosa, a que te diga, mirá, en un periodo relativamente corto de tiempo vamos a estar mejor, y que vos vayas viendo que hay un camino que va hacia esa dirección.
2: En este mismo micrófono, hace 3-4 días vino nuestro amigo Matías Italiano a contar la verdad de lo que se dice de Zona Fría. Y ayer subimos a las redes duros conceptos de Federico del viernes pasado en conferencia con respecto al tema Zona Fría. ¿Cuál es tu reflexión?
3: Mi reflexión es que Zona Fría es la prueba cabal de que el intendente ve en todos los bahienses la misma característica, y es ser bahienses. Y con eso alcanza y sobra para defenderlos. Nosotros no creemos que los bahienses que tienen un poder adquisitivo mejor que el de la media en líneas generales.
2: Sí, o el indigente.
3: Exactamente, no, en este caso nosotros y en todos los casos defendemos a todos los bahienses. Hay obras hídricas en Molina Campo y hay obras hídricas en Ingeniero Guay. Hay una defensa irrestricta del bahiense que vive en Patagonia Norte o en Paligüe que al que vive en el noroeste. A mí me llama la atención que después nos digan populista a nosotros cuando dicen que defendemos a determinados sectores y a otros no, y en algo tan pero tan contundente que es todos los bahienses, qué mejor oportunidad para defender a todos los bahienses sin distinción de clase, sin distinción de barrio, que decir que en Bahía nos morimos de frío de marzo que empieza hasta hoy estamos
2: mañana, en octubre. Hasta mañana, va a ser un solo dígito.
3: Sí. Vos vas a juzgar a una persona porque tenga el gas prendido hoy, por supuesto no lo va a tener al máximo, pero digo, es parte de un reclamo que es de los bahienses. Y ahí sí el intendente, yo creo que en público y en privado, jamás se refirió a ninguna persona que vive y transita y paga sus tasas municipales en esta ciudad como bahienses de un barrio, bahienses del otro. Hay obras que se necesitan en el noroeste y hay obras que se necesitan en, insisto, Molina Campo. Hay tarifas que van a venir elevadas en un barrio y también en el otro. Y hay algo que dijo el intendente que es muy importante. Va a aumentar la tarifa para todos los bahienses. Va a aumentar. hay algo de racionalizar los subsidios, que está bárbaro, pero, a ver, digo algo, Jorge, y también lo pienso acá en la mesa con ustedes. Somos un país que somos la segunda reserva de gas del mundo. Uh-huh. No es que somos un país que importa gas. Nosotros con el gasoducto Néstor Kirchner y con el redescubrimiento de, o en realidad con el descubrimiento de Vaca Muerta, nos enteramos que somos un país productor que puede incluso, ya había gasoductos y oleoductos, pero seguimos creando las condiciones para que hoy podamos exportar como exportamos. Tampoco es que estamos nosotros diciendo que un bien natural que no tenemos lo queremos regalar a toda la ciudadanía. No, lo que decimos es, che, gas tenemos nosotros. Trabajémoslo como corresponde para exportar en términos comerciales, que el intendente reivindica cada obra que se hace acá, lo viene trabajando hace muchísimo tiempo desde el consorcio del puerto. El consorcio del puerto y el puerto nuestro hace 30 años que viene creciendo, no es que crece hace 20 minutos. La línea ahora de Santiago Mandolés y Burgos es la misma que la del intendente cuando fue presidente del consorcio del puerto. Entonces digo, nosotros diciendo que un bien natural que no tenemos lo queremos regalar a toda la ciudadanía. No, lo que decimos es, che, gas tenemos nosotros. Trabajémoslo como corresponde para exportar en términos comerciales, que el intendente reivindica cada obra que se hace acá, lo viene trabajando hace muchísimo tiempo desde el consorcio del puerto. El consorcio del puerto

0: con la plata de los calefactores nuestros.
1: Sí, y sin tratar de cagar a nadie y a nosotros menos, porque la verdad es que en Bahía el frío se sufre. Pero para mí, yo se lo hablo con muchos concejales de la oposición. No, este tema, incluso capaz que pueden llegar a pensar que alguno de las personas que, a las que ustedes están quitándole el subsidio, según su criterio, porque va a aumentar, el gas aumenta para todos, pero según su criterio...
0: Es para todos.
1: Bueno, son personas que capaz que pueden ser votantes de ellos, en su lógica.
0: Seguramente bueno, que sí.
1: Para nosotros no hay votantes nuestros ni votantes de los otros. O sea, son todos de la misma ciudad y cuando vos te votan para ser intendente, para ser concejal de una ciudad, tenés que pararte en los intereses de Bahía a defenderlo. Y hay otro tema también, ya de por sí la gente del interior somos perjudicados desde hace 150 años en Argentina, a veces más, a veces menos, pero siempre, como Dios atiende
0: en Buenos Aires,
1: bueno, hoy se ve más nítido que nunca, esa consigna la vemos muy fuerte, una política que también se concentra en el AMBA, pero también se concentra en Capital Federal, que todo pasa ahí, la comunicación pasa ahí. Los gobernadores y los intendentes nada más están para cuando necesitan algo en el Congreso para aprobar o para desaprobar. Y bueno, en ese contexto es el doble de responsabilidad de pararnos de ese lugar. Y el intendente Susbieles lo hizo permanentemente, por ejemplo, con la pandemia. Él tenía un vínculo con el intendente, con el ex intendente de la ciudad, que era de ayuda. ¿Qué necesitas? Por supuesto que hubo confrontación, pero muy mínima en determinados contextos. Porque vos decías, bueno, yo quiero proteger a Bahía, al sistema de salud de Bahía, y permanentemente cuando venía una obra de gran magnitud o una inversión en el puerto, también uno estaba... es como que siempre, incluso durante su gestión en el Senado, me acuerdo, estas son cosas que por ahí no todo el mundo las sabe, pero él planteaba muy fuerte, che, mirá, yo soy de un espacio político, pero... casi a la misma altura o más, también soy de una ciudad. Cada vez que había una confrontación de intereses entre un espacio político y el nuestro, pero que afectaba a Bahía Blanca, él decía, yo en esto me mantengo presidente porque respondo a los intereses de la ciudad que me votó. Y después vos tenés que caminar por acá, y tenés que ir al almacén, tenés que ir al chino, que estaban recién acá charlando, y ahí vos te encontrás con la gente, y cuando vos... legislás o pensás en contra de tus intereses para quedar bien con los que están allá arriba, no es una buena estrategia.
0: Álvaro, la última. Que en lo que resta del periodo legislativo, ¿qué les ha pedido Susbieles? Defender el código de planeamiento, que también es muy criticado por la oposición. ¿Qué otro objetivo te queda como bloque oficialista en el Consejo de acá a fin de año?
1: No es tan criticado, yo creo que al revés. De todos los proyectos que a mí me tocó transitar en el Consejo, Jorge...
0: Lieberman lo está criticando hasta en el Villique.
1: Bueno, pero no... No...
0: ¿Es un invento mío?
1: No, está bien. No.
0: ¿La Libertad Avanza no está criticando este código?
1: No toda.
0: ¿Cómo no toda? ¿Qué, hay dos Libertad Avanza?
1: No.
0: Mauro lo critica. Lieberman, que no es concejal, lo critica. Fernández lo critica.
1: No.
0: Bonar no sé si habla.
1: No, yo al presidente de bloque, a Felipe Fernández, no lo escuché criticar, más bien lo escuché, bueno, han participado en la reunión, otro día fueron los desarrolladores al Consejo Liberante.
0: Ah, no lo criticará
1: me parece que, me parece que están en una etapa de bueno, evaluación.
0: Vamos a partir de la base que Fernández no responde tampoco a Lieberman, ¿no?
1: Bueno, ahí para ser...
0: Eso también es cierto.
1: Para ser honestos y claros, en el peronismo, en la Libertad Avanza, en todos los espacios políticos siempre hay expresiones, ningún espacio político es uniforme.
0: No, y tiene la Libertad Avanza tiene más diversiones.
1: Responde
0: vos
1: a una
0: no tenés que opinar porque no es tu espacio.
1: No, por supuesto.
0: Pero la Libertad Avanza tenés los que responden a Lieberman, los que son todavía del PRO y los que son puramente.
1: Yo lo que veo es una etapa, con respecto al código, veo una etapa de evaluación, pero también, Jorge, ahí entramos en otra dimensión. Nosotros nos hicimos cargo de todo lo que le pasó a la ciudad a 5 días de haber asumido, nos hicimos cargo de pelear con cualquier espacio político para poner de pie a Bahía. Hay obras que están en marcha, hay grandísimas partes de la plataforma del intendente que fueron realizadas, incluso atacando todos los problemas, como por ejemplo la salud mental. Digo, mientras te pasa lo peor, vos no quitas de vista lo que le está pasando a toda la comunidad. Por ejemplo, en materia de salud pública. Digo, para que haya quiero dejar en claro algo que también lo vengo pensando. Para que Milei haga el ajuste brutal que está haciendo, tiene que haber intendentes como Federico Susbieles que no le sacan el traste a la jeringa y abrazan todas las granadas y no se esconden y piden la pelota.

0: todas, sin intendentes y sin gobernadores que hagan el esfuerzo y el desgaste que están haciendo para contener a una ciudadanía que empieza a sentir los desajustes del ajuste, tiene que haber personas que vayan para adelante y que a veces no tienen tiempo de criticar a la dirigencia nacional, o en este caso al presidente, porque están trabajando acá permanentemente. En ese contexto, el intendente envía al Consejo Liberante un código de planeamiento que después de 40 años, con la presencia del intendente Jaime Linares, que es una persona que llama poderosamente la atención cómo conoce la ciudad y cada concepto que tiene de la ciudad y cada rincón de nuestra querida Bahía Blanca lo conoce, pero fue hace muchísimos años, ya van 40 años de un compendio de normas que hace que vayan al Consejo permanentemente excepciones de un lado, excepciones del otro. En ese contexto el intendente dice, che, nosotros dijimos que íbamos a mandar el código de planeamiento, mandemos el código de planeamiento. O sea, es abrazar todos los problemas y yo creo que no quiero hacer una crítica porque no me interesa, pero los últimos tiempos del gobierno anterior municipal y el gobierno nacional del peronismo, de Alberto Fernández, por poner piloto automático, la gente no te permite después volver a representarlos. Que cuando uno hace lo que tiene que hacer y agarra todos los problemas e intenta resolverlos, eso genera representación y hoy en la actualidad hay mucha falta de representación de la dirigencia para con la gente. Yo creo que esto de, che, me pasó todo esto, sigo laburando, miro lo que es, por ejemplo, pongo lo de salud mental, por poner un simple ejemplo, puede ser en discapacidad sí, también.
1: Pero no es un tema menor.
0: No es un tema menor porque el índice de suicidios en Bahía está más o menos con números que tienden a ir para abajo cuando la media nacional es brutal lo que va para arriba, superó al homicidio en ocasión de robo, el suicidio, ¿no? Estamos en una crisis que es invisible, pero implacable con los seres humanos en nuestro país y sobre todo con nuestros adolescentes. En ese contexto, el intendente dice, mandemos el código de planeamiento, démosle orden y proyección a los que quieren invertir, démosle orden y proyección a nuestra ciudad que nos comprobó y nos corroboró, Jorge, la inundación que creció de una manera absolutamente desprolija y absolutamente caótica, anárquica, donde hay barrios que, como es el barrio Los Olivos, que se construyó en un lugar donde llueve y la gente está tres días sin poder salir de la casa.
1: Una palangana.
0: Ahí en Los Olivos hay una obra de una magnitud económica muy importante que se hizo con el dinero de las empresas del polo, aprobado en el Consejo Liberante por concejales que tuvieron la valentía de aprobar eso, ¿sí? Y por un intendente que tiene buen vínculo, que ha trabajado muchos años con las empresas y que sabe discutir, sabe tensionar, pero también sabe que el futuro de nuestra ciudad tiene muchísimo que ver con el desarrollo que hay allá en Ingeniero White.
1: Gracias por venir.
0: Gracias por invitarme.
1: La flor.
0: Le mando.
1: Y que venga Vicente cuanto antes.
0: Lo estamos esperando.
1: Gracias. El concejal Álvaro Díaz, pausa y recta final de Demiglore.
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5: Recta final, está llegando Luis Alberto Cano para lo que va a ser la postura íntimo hoy acá en el Café Migliore. Cano puede arrancar con la hamburguesa, porque no se está cuidando. Ah, ¿tenés jugando al fútbol? Ah, sí, jugando al fútbol.
6: Proteína, proteína.
5: Qué bueno. Mirá qué bueno. Proteína, proteína. Bueno, ahora Sebastián le va a contar cómo va a salir con la Pinto el domingo. Y vos quiero que me cuentes qué te dijo mi amigo Álvarez Porter.
7: Bueno, Jorge, primero, buen día. Porque no nos saludamos.
5: Ah,
7: no,
5: en privado,
7: obviamente. Un saludo a todo el equipo, a todos los oyentes también. Estuvimos hablando, sí, con Emiliano Álvarez Porte, bueno, acerca de lo que fue la visita de los senadores.
5: Me acaba de decir qué pinta tiene la locutora nueva. Ojo, Meli.
6: Ay, aparte, Saqueli que me trae.
5: Vení muy, se nota que estabas en informativo Canal 9. No como Cano, cuando estaba en Canal 9, iba de vaquero. Vos estás muy pintona, estás muy elegante,
6: gracias,
5: te felicito.
6: Gracias.
7: Bueno. Está muy bien.
5: Asqueroso de mierda.
7: Muy linda, obviamente. Ah, bueno, mirá cómo apura Oscarcito también del otro lado.
5: Y lo Oscarcito pasé después de la nota de Álvaro.
8: Sí. No, y tienen que apurar así también el domingo.
7: También.
5: Sí
7: después vamos a hablar de eso también.
5: ¿Media hora fue, no?
7: Tienen que ganar sí o sí.
5: Le van a quedar los domingos libres a Oscarcito. Sí, tu hermana.
6: No. Bueno, ¿salió al aire?
7: Yo iría a presentar directamente la nota, ¿no? Vamos a presentar la nota. Bueno, sí, vamos a escuchar a Emiliano Álvarez Porte, bueno, acerca de una iniciativa, de un proyecto que pidió a los senadores bonaerenses, bueno, estuvieron presentes en el día de ayer en el Consejo, así que vamos a escuchar, que también estamos cortitos de tiempo, así también le damos lugar después a que Seba complete toda la información del deporte, así que escuchamos la palabra de Emiliano Álvarez Porte.
5: Vamos con Emiliano.
7: Bueno, Emiliano, en el marco de la visita de los senadores acá a la ciudad, bueno, estuvieron también acá en el Consejo Deliberante, presentaron y pidieron un pedido especial. Comentanos un poquito de qué se trata y qué es lo que pudieron charlar.
9: Hola, buenos días. Sí, la verdad que ellos en el marco de esta visita a la ciudad iban a visitar el puerto y a ver las grandes inversiones que van a llegar a Bahía Blanca. Y bueno, como sabíamos que pasaban por acá antes, la verdad yo en lo personal y con Gisela pensamos que era una buena oportunidad, porque los proyectos van a ser importantes, van a tener capacidad para generar actividad económica, empleo, una demanda significativa de obras y de bienes y servicios. Y bueno, la verdad que la preocupación es bastante concreta. ¿Cómo hacemos para que una parte importante de ese movimiento económico quede en Bahía Blanca? Sí. Porque nuestra ciudad lo necesita, necesitan también nuestros empresarios oportunidades reales de participar. Y hoy la provincia cuenta con una ley, la 15.510, que tiene un régimen provincial de inversiones estratégicas, es decir, le otorga ventajas muy importantes a las grandes empresas que se radican. Y a su vez les impone una obligación, les dice el 50% de sus proveedores tienen que ser de la provincia de Buenos Aires. Ahora, estas grandes inversiones, en lo personal Pampa ya se presentó para adherirse a este régimen, seguramente lo hagan las otras, al igual que llegan por el RIG nacional, ¿no? Obtienen ventajas de nación, de provincia, pero no hay nada que... A ver, no tienen ningún compromiso con contratar proveedores nuestros.
7: Claro.
9: Lo que estamos tratando es de generar eso. Les pedimos un cambio, una modificación en esta ley, para que si bien tienen que contratar proveedores bonaerenses, si se presenta un proveedor bahiense y puede competir en igualdad de condiciones.
7: Sí. Pero sería cambiar ese porcentaje que mencionaba.
9: No, el porcentaje es una ley provincial que bien. Así está. Lo que queremos es si se presenta un bahiense a competir,
3: sí,
9: y está en igualdad de condiciones que otro proveedor de la provincia, que tenga preferencia su radicación en Bahía Blanca. ¿Por qué? ¿Pero por qué? No solamente porque las inversiones se radican acá. Al radicarse en una gran inversión en la ciudad, su impacto sobre la infraestructura de la ciudad no es menor. Va a cambiar la infraestructura de nuestra ciudad, sus servicios van a resentir, se va a resentir su tránsito, se va a resentir su sistema de salud. Entonces, esas cosas necesitan que el entramado productivo de la ciudad esté fuerte, esté bien, que sus empresarios tengan ingresos, porque todo eso hay que sostenerlo también. Entonces, entendemos que Bahía tiene que tener una preferencia en ese sentido. Eso es lo que le planteamos a los senadores, una modificación en esta ley. Y al mismo tiempo le dijimos que, bueno, muy lindo que lleguen inversiones y que inclusive una de ellas ha dicho que va a tener una bomba de, o un proceso de desalinización del agua, con lo cual no va a afectar el suministro de agua sobre la red domiciliaria.
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5: No, Nos vamos, Yojin. Le vuelvo a mandar un abrazo enorme a la familia de Pachi Turra por el fallecimiento ayer a la tarde. Ahí me llegaron detalles. Tremendo. Un gran golfista, un gran empresario en Bahía Blanca. La mujer recibiendo premios en el Club de Golf Paligüe y él tirado en la casa. Tremendo. Un abrazo grande a toda la familia Iturra, que son amigos míos de toda la vida. Independientemente que sean golfistas, muchacho joven, lo lamento mucho y seguramente le haremos un homenaje en Todo Golf a lo que fue el fallecimiento de Gabriel el Pacha Iturra, personalmente muy conocido aquí en Bahía Blanca. Vamos rápidamente, Cevita, de Colapinto no me digas nada.
8: No, 4 de la mañana el domingo la carrera. ¿Sí? Si quieren ver la clasificación mañana a las 5 de la mañana, pero bueno.
5: ¿Quién asoma como posible ganador?
8: Y anduvieron muy bien las Ferrari, anduvo muy bien el propio Max Verstappen, que cumplió años el día de ayer, así que...
5: Así que gana Antonelli.
8: Claro, correcto, gana Antonelli. Pero bueno, veremos qué es lo que sucede. Repaso, fugaz. 17 horas del domingo estará jugando Olimpo en Chivilcoy ante Gimnasia Esgrima. 2-1 ganó Olimpo en la ida, pero con un gol de ventaja que tenga Gimnasia, por la ventaja deportiva estará eliminando a la Aurinegro.
5: Oscarcito, veremos, creo que te quedan los domingos libres.
8: Y esperemos que Olimpo pueda tener, ¿no? A ver, jugás.
5: Vas a poder acompañarlo a pescar a Marcelo Feliu, porque te van a quedar libres los domingos.
8: Y Olimpo juega contra un equipo que tuvo algunos fallos a favor también durante el torneo. Sos Abriles será el árbitro principal, pero además, en lo que refiere a este fin de semana también, bueno, fecha completa de la Liga del Sur, tendremos también la actividad para la Liga Profesional de Fútbol, pese a que mañana estará jugando la selección argentina ante Burkina Faso, 21 horas. Bueno, hoy tenemos ya el arranque de la fecha, juega Independiente Instituto, 19-15 horas para abrir la jornada, estará jugando Boca 21-30 horas, la continuidad sábado, domingo, lunes, y cuando juega River, el miércoles de la próxima semana, estará jugando bien justamente el millonario ante Sarmiento, y hoy fecha completa del básquet local de segunda división también, empiezan a definirse, quedan dos solamente, ya San Lorenzo del Sur se aseguró el uno, bueno, 21 horas, y un encuentro 21-30 en el día de hoy.
5: Seba, buen fin de semana.
8: Buen fin de
5: semana. Meli, buen fin de semana. ¿Con qué temperatura nos vamos?
6: Nos vamos con 16 grados. No se olviden que para la noche hay una alerta amarilla por tormentas.
5: Gracias. Chao, Santi. Que la pases bien.
7: Buen fin de semana, Jorge.
5: Me quedo con Luis Alberto Cano y nos reencontramos el lunes a partir de las 9. Que la pasen bien.
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0: ¿Cómo andan, amigos, amigas? Feliz viernes. Y acá estamos en vivo, 12.09 en este 2 de octubre. Llegó octubre. Qué lindo, se termina este año de mí. Este año de mía. Este año complicado, difícil. Tengo data, vengo con data. Está todo el equipo, hay sorteos, es viernes. Es importante que entendamos que lo que nos queda por vivir tiene que intentar ser mejor, ¿no? Porque si no...
1: Sí, obvio.
0: Si es peor... ¿Cómo le va, Riquelme?
1: Hola. ¿Bien? Bien, bien, bien.
0: Chanan. ¿Todo bien?
2: ¿Qué tal?
0: Sí, Gemán.
2: ¿Qué tal? ¿Todo bien?
0: Bien, ¿usted?
2: Y vamos.
0: Upa, esta no entendió el concepto. ¿Por qué va? ¿A dónde va?
2: No, estoy media...
0: Con tema de llorada no, ¿eh? Que el oyente no tiene la culpa que usted anda, vaya a preparar sus glúteos para el verano, ¿no?
2: Ay, es verdad, chicos. Empecé pilates.
1: Eso era pilates.
0: Yo si me pones que hoy viernes 18 quilates no tiene nada que ver, pero pilates, quilates, qué sé yo. Viste que los libertarios pensé que es lo mismo. Como, y claro, yo relacioné, estoy re libertario, boludo. Relacioné quilates con pilates.
1: Muy libertario.
0: Pero así relacionan todos los libertarios.
2: Está bien.
0: Viste, quilates, pilates, como son igual, es lo mismo. Entonces, bueno, 18 pilates.
2: No, estoy sintiendo ahora todo lo que hice el miércoles.
0: ¿Qué, laburaste mucho?
2: Sí, pero para lo que no venía, o sea, no venía haciendo nada.
0: ¿Qué se hace en pilates?
2: Vos sabés que es muy engañoso porque vos sentís que ay, no estoy haciendo nada.
0: ¡Oh, sí, Yoshini! Descorchá que es viernes, que se vaya la M todo. Santilli va a ser gobernador de la provincia de Buenos Aires.
1: No.
0: ¿Qué querés que haga? Si va a la lista, Esper está contento,
2: Está tramitando la jubilación.
0: En ANSES. Con este tema, Santilli dijo, va a ser... Y era obvio, chicos. Prepárense. Bueno, los que quieran happy a Santilli es ahora. Los del PRO, ¿te imaginas? Buena pregunta. Si agarra a Santilli de Gobernation of Provincia.
2: Sí.
0: ¿Quién agarra de Port? Porque lo pone el Provincia. ¿Vos tenés nombre o no? Dámelo, dale, ya lo tiró, dámelo, dame una adición, a ver si lo saco. ¿Quién agarra el puerto si va a sentir? Ay, Dios. ¿Y qué tiene que ver con...? ¿Me quiere a mí? No sabe, ¿no? Si me conoce, va, no sé si me conoce. Es muy diplomático. Es del PRO, uno de los mejores. ¡No me jodas! ¡No me jodas! Tengo que volver a hablar con él.
2: A ver, para.
0: Si ahora tenés. Viste que yo que no va a ser candidato. Bueno, guarda. Es el único que banca. No, el nombre no lo vamos a decir.
2: No, pero quiero saberlo yo.
0: No, la puta, no lo diga. ¿Ya lo escuchaste?
2: Yo me llevo bien.
0: Vos te llevas bien.
2: Bueno.
0: ¿Qué sabe de puerto ese muchacho? Como a mí me ponen a dirigir el tránsito ahora. O me dicen a mí, Lucho, vos tenés que dar clases de no multa en Bahía. Voy yo. Claro, tenés razón. Yo, bueno. Todos los cargos, tiene razón, que ingresan al puerto se aprenden in situ, ¿no?
1: Claro.
2: Creo que hay un grupo de trabajo que es bastante...
0: Con 18 quilates. Esto va a sonar al puerto. ¿Adrés Joblar irá al puerto? ¿Qué? Lo tiramos, está. ¡Adri! ¿Qué haces, perdido? Tanto tiempo, ¿bien? Ahí está, ahí sí. Voy para allá, Adriano. O sea, tomaría, fíjese lo que es el... A ver si los libertarios entienden un poco que le están dando cosas mucho al PRO, ¿eh? O sea, ¿qué podemos dilucidar? Que va a haber una unidad ahí. Una alianza, claro. No una unidad. La unidad tiene que ir el peronismo. Una alianza. Ellos tiraron la bala ya. Si el peronismo sigue atrapando moscas... Yo entiendo que acá la culpa la tiene Cristina. ¿Por qué? Porque depende todo de Cristina acá. ¿Por qué depende de Cristina? Porque estamos con el tema de la ONU. Santilli o Dichiara. Qué lindo se pondría.
1: Ay,
0: ahí, ¿no?
1: ¿Para qué
0: votar? ¿Qué querés? ¿A Breckman?
1: Sí.
0: No va a ir Breckman de gobernador. ¿A quién querés de...?
1: No, a nadie. Quiero que seamos Francia.
0: No, está aquí. Sí. No va a pasar. Pero no va a pasar, Riquelme.
2: Se lo decía así. No va a pasar.
0: La catepana tu Lula. ¿No tenemos un brasilero lulero? Para llamar, hoy tenemos que llamar a todo el mundo.
1: Un brasilero, no, me está complicado.
0: Nah,
2: bueno,
0: sí.
2: No, los
0: argentinos. ¿Quién gana la elección de Brasil?
2: Bueno, estuvimos ayer hablando con Patricio Boda. En primera vuelta todo indicaría que Lula.
0: Való.
2: Pero bueno, está súper polarizada la elección.
0: ¿Es un Massa Milei el balotaje?
2: Sí.
1: Más peleado, te diría incluso.
2: Sí, se sacan un punto y medio, nada.
0: ¿Cómo es la elección? Allá hay electrónica, ¿no?
2: Me parece que sí, pero el tema es que allá... ¿Sabés
0: el fraude que hubiese en la Argentina si tenemos...
2: El tema es que allá,
0: menos
2: aparte,
0: un punto de diferencia.
2: No tienen que tener tanta diferencia como que gana. Bueno.
1: Claro, es el 50% más uno, dijo.
0: ¿En dónde?
1: En Brasil.
0: ¿Pero en el común o en el balotaje? En el común. Porque el balotaje gana por 0,1. Es como la provincia de Buenos Aires. Claro. No hay balotaje, ganás con un medio voto.
1: Sí, sí, sí, sí.
2: Y lo que tiene Brasil es que no es como nuestro sistema de que ellos solamente cuentan votos emitidos. O sea, los anulados y los blancos no cuentan.
0: Estoy de acuerdo con eso. Para no hacer una jugarreta.
1: Es como que la bueno, izquierda. Pero para... Lo explicó porque decía que las encuestas obviamente son engañosas porque la gente que vota en blanco va a hacer un voto nulo, no lo va a decir. O sea, no está eligiendo ni entre Lula ni entre Bolsonaro.
0: Está muy mal.
1: Entonces,
0: que
1: no sé, capaz es un 10% de gente que no se está teniendo en cuenta, bueno, y es una gran diferencia.
0: ¿Entienden esto? ¿Qué vemos? Esto es política internacional. ¿Qué vemos nosotros? Vamos a la afuera. Uh-huh. Va a ser peronismo versus Milei. No existen los otros candidatos para la afuera. Nosotros
1: obvio. Es que él mencionó otro partido que tenía como claro. 3 o 4% podía llegar a ganar.
2: Acá la primera así. Vuelta en las PASO fue de tercios.
0: Sí, pero después digo, para se la polarizó. Fuera, pero para la afuera. No existe el otro candidato. Para la afuera, Venezuela, sale de Argentina. No existe Bregman. Con respecto a lo dijo en la izquierda. Pero bueno, volvemos.
1: Ojo que había cartelitos de Bregman en Francia.
0: Y bueno, porque la izquierda ha crecido. ¿Viste cuando hablábamos con la gente de la izquierda? Que tienen están muy bien posicionados en Brasil. Tienen posición fuerte, ¿eh? Uh-huh. Y ya, no, eso me parece bien. Pero quiero mover algo de Joular. Joular podría tomar el puerto si gana Santilli. Santilli va a jugar la gobernación. Nosotros todavía no tenemos candidato en el peronismo. Sería histórico y catastrófico para el peronismo perder la provincia de Buenos Aires.
1: Que ya la ha perdido.
0: Lo bueno que lo de Santilli, a ver, su muerto resucitado, porque Santilli no pasó ni las PASO. ¿Sí, las PASO las pasó? No.
1: No me acuerdo.
0: Sí, le ganó a sí, le ganó a Coso. Le ganó a al candidato de... Él es Macri. Porque el claro. que es el presidente de Lanús, y se me fue el nombre ahora, ese perdió la elección. Grindetti, gracias a Yosín, ese perdió la elección en las PASO, le fue muy mal. Me acuerdo que Santilli fue la boleta de el señor Larreta en ese momento cuando estaban medio alineados. Fue de Leo en esa boleta, me acuerdo. Qué boleta rara, ¿no? Qué boleta rara. Yo creo que...
1: van a ser raras las boletas ahora también.
0: ¿Cómo?
1: Que ahora también van a volver a ser raras las boletas.
0: Bueno, sí, obvio, obvio. A ver, nosotros tenemos... al peronismo suerte. Le hablo que definir ya. Yo entiendo que no me quiero acelerar, pero hay que hacer la campaña.
2: ¿No está definido?
0: No, porque estamos Cristina. Si Cristina muere, juega o no. Es la que demora Cristina acá.
1: Bueno, ¿verdad? Amigo, claro, ayer habló de eso. Dijo que el peronismo no tendría que estar tan como está ahora de tranquilo, de vamos a esperar a ver qué pasa con Cristina. Porque él dijo que la ONU puede tomar el caso y decir, no, sí, Cristina, sí, todo bien, es inocente, pero la justicia acá puede seguir diciendo que no y no dejarla participar en las elecciones.
0: Por eso, es una distancia más la de la ONU. Pasa que es otra fuerza.
2: Lo único que, o sea...
0: Si la ONU dice que juega, va a tener que jugar. Sacando la justicia puede decir que no.
1: Claro, es que dijo como que podía llegar a anotarse, pero no significa que después, por ejemplo, de las PASO ella pueda ser candidata real.
0: A mí me gusta entrar sobre la banquina, sobre el final y ganar la carrera. A mí me gusta. Pasa que nos gana la ansiedad. A ver, particularmente yo que soy ansioso me gana la ansiedad, pero si Cristina entra a jugar, gana. Y si Cristina tiene que ser gobernadora, bueno, veremos. Si Cristina tiene que ser gobernadora, va a ser gobernadora.
2: También lo que explicó es que, a ver...
0: Cristina se adapta.
1: Si tiene que ser gobernadora, sí, yo creo que sí.
0: ¿Te imaginas Cristina gobernadora?
1: Pero no puede ser gobernadora de la provincia de Buenos Aires.
0: Sí puede.
1: ¿Sí?
0: Tiene domicilio en Buenos Aires. Sí lo cambia, como Vidal. No, pero bueno, mete a Dichiaro.
2: Bueno, sí. Lo que explicó Pato ayer fue también que el hecho de que...
0: ¿Sabe algo, Pato?
1: Nos explicó bastante. No, explicaba, por ejemplo, que ahora son las elecciones en Brasil. 2 semanas después de lo que sería la segunda vuelta de las elecciones en Brasil, son las elecciones en Estados Unidos. Todo eso repercute en nosotros.
2: El 3 de noviembre.
1: El primer martes de noviembre.
0: ¿Son las de medio término para ellos? ¿O son las de presidente?
1: Presidente.
0: Me dicen que Trump no mide bien.
1: Trump está en el horno. El tema, como siempre, es que en Estados Unidos no son obligatorias las elecciones. No. Entonces mucha gente que no está de acuerdo con Trump ni siquiera va a ir a votar.
0: Qué gente pelotuda. Perdón,
1: y los que más militan son los fanáticos de Trump. Claro. Es por eso que sigue ganando el tipo.
0: Quiero decir que...
1: Y ahora que están con la pelotuda de que las mujeres no voten... Menos... No. O sea, hay chance de que vuelva a ganar, claro. Eso es lo lamentable. Por la más de que la mayoría de la gente no lo apoye, hay chance de que vuelva a ganar.
0: La derecha se acomoda muy bien.
2: También sí. Lo que explicó Patricio ayer fue que...
0: ¿Cómo estamos, Patricio?
2: Una... No, pero lo que explicó es verdad.
0: No,
2: depende qué pase en Brasil, también un poco se marca... Bueno, eso se lo pregunté yo. Un poco se marca también el hecho de qué camino va a tomar Latinoamérica.
0: Si mira la Nati, ¿cómo está hablando ahora? ¿Qué camino? Pero bueno, ¿Brasil decís vos o Estados Unidos?
2: No, porque si en Brasil gana la derecha... está totalmente tomada Latinoamérica por la derecha. Eso es lo que va a pasar. Y claro. Un poco también refleja.
0: Esta Lula, la caravana lulera.
2: También va, o sea, quieras o no, marca el camino que está tomando el continente.
0: Sí. ¿Me googleas cuánto año tiene Lula?
1: Sí, es un tipo grande ya.
2: Pero si llega a ganar Lula.
1: No, bueno, pero sí es verdad.
0: Se muere la caravana esta, ¿no?
2: Si llega a ganar Lula, también genera un referente de.
0: Necesitamos que gane Lula, ¿ok?
1: 80 años tiene.
0: Necesitamos que gane. Tiene más energía que yo, ¿eh?
2: Él estuvo preso. Sí. Literalmente mostró su inocencia. Lo sacaron. La persona que lo metió preso, ahora está preso él y ya intentó fugarse 4 veces.
0: Lindo nene, ¿no? Brasil, decime qué se siente, no, necesitamos esto, nosotros este domingo entonces...
1: Adópteme presidente Lula, no, el domingo.
0: Necesitamos ganar Lula, pero no lo hablo para el bien de Latinoamérica, ¿no? Porque está el hijo de ni Bolsonaro, está, es el hijo. O sea, no creo que el hijo salga mejor que el padre, debe ser una defecio, perdónenme.
1: No, es que también nos explicaba nada. Eso, que el hijo en realidad no tiene tan buena imagen. Lo que tratan de hacer es como, es el hijo de Bolsonaro. Qué pelotudo, pero a él en básico. Realidad no lo quiere mucha gente.
0: Lula que va a rompe protocolos. ¿Alguien vio a Bolsonaro Jr. salir a la calle así?
1: No.
0: Nos cagan a tiro. Bueno, pero volviendo a Estados Unidos, lo que tiene, mira, está hablando ahí con gente, Lula.
1: Bueno, Estados Unidos que no sabe quién va a ser la oposición todavía.
0: Qué flaquito está.
1: O sea, Lula. Como que no hay.
0: Qué flaquito que está. Yo lo quiero a Lula, ¿eh? Tiene muchos errores, obvio, como todo, pero yo lo quiero. Me parece que es un presidente que ha bajado la pobreza de una manera. Tremenda.
2: Pero ahora, por ejemplo, eliminó las apuestas deportivas.
0: Eliminó los celulares. Lula está gobernando.
1: Está haciendo. Sí.
0: Acá tenemos al Axel, perdóneme, Kicillof, donde ayer salió una movida. No porque yo esté cercano a la Bevilacqua. Lo que quiero decir es. Y no me molesta decirlo, después lo explico para el que quiera. Que. Estuve siempre cercano. Pero bueno, ahora con una colaboración. Donde. ¿Sabes cuánto vale? Sale 300 millones mandar los pibes a los juegos bonaerenses.
1: Y sí.
0: ¿Se acuerdan cuando hablamos con la Escuela 7 allá en San Adolfo? Que ellos, obviamente, se veía ya los invitados. Ellos les molestaba, querían ir a los bonaerenses. Y ahora se están quejando todos los municipios. Entonces, ¿me puede decir qué grado de ajuste? Si la provincia va a hacer los juegos bonaerenses y no van a ir todos los municipios, o lo suspender los juegos bonaerenses, que una vuelta ha pasado, o te ponen las pilas, Axel. Axel, claro. No sé dónde mierda está. Creo que está meando. Le ponen y no, ay, mira, viste como los viejos con el pitulín torcido. Está meando con el pitulín torcido, Axel. Después lo de Ioma. Hoy tengo la carta de comento. Respondió al Tuna con la carta de comento a la mamá, a Majo.
2: No sé si quiero
0: bueno, pero
2: imaginarme esa
0: está meando al revés. Está meando para afuera.
1: Pasa que también son ese tipo de cosas que lo comparo con la fiesta del cubanito acá, ¿no?
0: Sí.
1: La gente se queja de se gasta plata en esto, pero no se llega a hacer y qué pasa también.
0: ¿Los sudamericanos? ¿Cuánta guita vos lo pusiste? No sé quién o vos.
1: Dejó buena guita. Ahora te busco bien.
0: ¿Va a la provincia
1: bien, pero...
0: o va?
1: Va a la provincia. Eso bueno. Fue para la provincia de Santa Fe.
0: Bueno, ahora pedido los bonaerenses, aunque sean Mar del Plata. Sí, va a la provincia. Entonces, ¿no se puede refinanciar un poco a los municipios para este tema? ¿Saben por qué?
1: Eso es lo que me pareció extraño.
0: Porque no pueden poner los municipios toda la plata. Entonces, no son bonaerenses los juegos. Sí, son bonaerenses, pero la provincia... A ver, loco. ¿Vos vas a hacer recreo en el verano para el conurbano, Axel?
1: 120 mil millones de pesos recaudaron los Juegos Suramericanos.
0: No sirve, no puedo,
1: que
0: no
1: también,
0: sirve.
1: Aparte de lo que son los hoteles y todo, tuvo buen marketing, por ejemplo, vendiendo el peluchito del...
0: ¿Qué crecieron, eh?
1: Vendió, o sea, tienen el récord de la mayor venta de peluches de mascotas en Juegos Suramericanos. Es una boludez, no, pero con eso se recauda guita.
0: Se recauda. Bueno, estamos viendo lo de Lula. ¿Cómo qué vulnerable está Lula ahí, La mierda, vende una bala como vino. Pero bueno, me asusta porque la derecha capaz hace cualquier cosa.
1: Sí.
0: Te imaginas, ¿no? Lo que sería todo esto. Pero bueno, Lula está ahí, yo creo que debe tener su frango tirador cerca, pero bueno. WhatsApp, Dini, hoy después de esta, la nota que vamos a cerrar, se vienen los 5. Y si los meto, cerrame la puerta. Los meto ahora los 5 minutos, porque después tenemos nota. Ahora están despiertos los oyentes, porque están mal acostumbrados. ¿Cómo es el WhatsApp?
1: 291-53-86-92-3.
0: Hay que buscar el teléfono, Nati, no me voy. Yo sé que
1: yo lo busco,
0: bueno,
1: yo lo busco.
0: Para, dame los 5 minutos. Lo trae Yoshi, muy amable. Hay mucho por hablar en un rato, Están pasando cosas, pero bueno. Gracias, Yoshini. Por eso yo hoy está. Yo sé que pate el centro y está. Tiene que abrir la puerta. Bueno, vamos a. ¿Cómo es el WhatsApp de nuevo?
1: 291-53-86-92-3.
0: Voy a adelantarlo a los 5 minutos y nada más de los oyentes, porque esto después va a explotar, Atención. ¿Qué eso? Primero antes de salir a los 5. Bueno, no, vamos a tener los 5 minutos y nada más. Bueno. Cuando aparezca yo, si vamos, no sé qué para sortear. Se puede la picada, Se puede la picada, porque ya anotamos gente, ¿no? Esta semana, así que hoy se puede la picada. ¿Yoshin, lo tenés? Vamos, 5 minutos docentes ya, porque después no se puede. 291-53-86-92-3. Vos que estás ahí, que estás escuchando el otro medio, venite acá. WhatsApp.
1: 291-53-86-92-3.
0: Bueno, la picada. ¿Qué más tenemos?
1: Tenemos entradas para el cine, que ayer con Mati estuvimos repasando la cartelera. Hay de todo para ver. Hay películas familiares, animación. Hay una película que es posible que compita en los Oscars, de República Checa. Mirá. Son películas que no suelen llegar a Argentina, así que está muy bueno verla. Está la película de Linkin Park. Está Digger, que es la nueva película de Iñárritu, que es una película que tiene muy buenas críticas.
0: Cinemacenter.com.
1: Hay de todo.
0: Sí, se va, la picada. Se va al sorteo de... del cine. ¿Qué más hay más? ¿Qué se viene?
1: Se viene la Bahía Con también.
0: ¿Cuándo es la Bahía Con?
1: La Bahía Con es el próximo fin de semana.
0: Con Lula. ¿Hay entradas ahí?
1: Hay entradas. Participan en fla.media.
0: Bueno, loco, dale. ¿Qué más querés? Se van a venir dentro de poco empanadas. ¿Sabías vos?
1: Sí.
0: Se van a venir dentro de poco un... ¿Qué se viene dentro de poco, Lorelei?
2: Se vienen capaz.
0: ¿Cómo capaz? ¿Qué se viene? Me confirmas, a mí estás pidiendo precisión.
2: El lunes se viene el sorteo. ¿El lunes? Y el lanzamiento acá en vivo en fla.media de la nueva línea Fit que va a tener.
0: Yo no.
2: Simio
0: no
2: respeta a Simio, que es una pyme de acá de Bahía Blanca.
0: La vi, ella es la que está en esa esquina.
1: Me encanta el nombre.
2: Sí, que hace. A ver, Simio Respeta a Simio nace de Mermeladas Carmela, es la misma creadora,
0: sí,
2: que también de acá de Bahía Blanca, que tiene su línea de alfajores y ahora, artesanales, y ahora sumó toda una línea Fit que va a ser lanzada acá en vivo en Flaco.
0: ¿Cómo va a ser lanzada? Bueno, ¿sí? Anótense porque va a ser un... Ya hay gente anotada para ese sorteo. Así que nada, anótense. ¡Súbile, Yoshin, súbile! ¡Oyentes! Tienen... 3 minutos, voy a ir a la pausa y después leer los mensajes. Tienen 3 minutos, activen porque es el momento. Los 5 minutos es ahora, hoy. ¿Qué estás haciendo? ¿Dónde están los taxistas, viejo? Pini, ¿dónde estás?

0: cocina, habas, picada, cine, sorteo saludable, entradas para la Vallecan. ¿Qué más querés, papá?
1: Lentes.
0: ¡Los lentes! Anótese para los lentes de Tedesco, lentes gratis de sol. No podemos estar sorteando.
1: ¿Qué más quieren?
0: ¿Cómo es el WhatsApp?
1: 291-53-86-92-3. Mira, yo soy de la cámara.

0: 5 minutos, meto la pausa y leo los mensajes porque tenemos nota en piso, ya venimos.
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Hola chicos, ¿cómo andan? Buenas tardes. Acá escuchando el programa como todos los días. Que tengan un hermoso viernes. Gracias por su compañía y bueno, nada. Gracias.

0: Bueno, continuamos. 12:34 en la República Argentina. Calmate un poco, Marianela. ¿Cómo es el WhatsApp?
1: 291-53-86-92-3.
0: Bien, quiere la picada, quiere la sentada de Cinema Center, quiere los lentes, quiere las empanadas. Estamos sorteando, estamos haciendo 4 sorteos a la vez. Más.
1: No más, está, no porque está el de bien. Instagram también, son 5.
0: No estamos bien de la cabeza,
1: ¿no? No.
0: ¿WhatsApp?
1: 291-53-86-92-3.
0: 17 años. Preséntese, maestro.
2: ¿Qué tal? ¿Cómo van? Bueno, mi nombre es Benjamín. Soy uno de los chicos del equipo ganador de las Olimpiadas de Educación Financiera, que con el desarrollo de un bot con inteligencia
0: más
2: artificial...
0: Cerquita. Igual te escuchamos bárbaro, pero venite más cerquita. Si
2: ¿Ah, sí?
0: Ahí está.
2: Bien, con el desarrollo de un
0: ¿Para
2: bot...
0: ¿Para cuánto participaron 10.000 jóvenes?
2: Más de 10.000 jóvenes.
0: ¿Y vos ganaste?
2: Y nosotros... Sí, yo soy uno de los participantes.
0: Cerebringui. ¿Qué más estabas diciendo, perdón?
2: Que conjunto al equipo pudimos desarrollar un bot, una propuesta de bot que detecta sospechas y señales de estafa dentro de mensajes, ya sea por foto, audio o mensaje de texto.
0: O sea, hay un chatbot que es un WhatsApp, donde si yo tengo algo raro o algo sospechoso, lo mando ahí y me detecta si es real o no.
2: Exacto, sí. Detecta las señales y te dice básicamente qué hacer.
0: Y te dice qué hacer. Usted, sí. A la derecha lo tiene, mátelo. Escúchame, tremendo. ¿Y cómo, a ver, cómo vos tenés 17 años, todavía no vas a la UNS, vas a la escuela?
2: Exacto, sí.
0: ¿A qué
2: sí.
0: escuela vas?
2: A la Escuela Secundaria Superior de Comercio.
0: Sí.
2: Que es con el ciclo.
0: El ciclo básico,
2: ahí,
0: sí.
2: Exacto.
0: ¿Y ahí qué onda? ¿Vos estás solo con esto, con otros pibes?
2: Bueno, ahí en el curso son, en el equipo somos 8, 7 somos del mismo curso y hay una chica que es de otro
0: curso. ¿Fuiste al colegio?
2: ¿Cómo?
0: ¿Vos fuiste al colegio?
2: Hoy no había paro.
0: Había paro, pero él está acá, él me está durmiendo, está acá.
2: Estoy acá.
0: Muy bien, papá.
2: No desperdiciamos.
0: Me parece muy bien. Para vos.
2: Y bueno, conjunto a la profe que nos ofreció la propuesta de que se llama Virginia Corbela, nuestra profesora de...
0: Muy bien que la nombres.
2: Nuestra profesora de matemática financiera.
0: Se te va a caer, ¿eh? Sí.
2: Nos ofreció de anotarnos en estas Olimpiadas.
0: O sea, ella los cebó.
2: Claro.
0: ¿Ella qué les da?
2: Matemática financiera. Entonces, como que estaba muy de la mano las Olimpiadas con su materia.
0: Ahora vamos con lo de usted, porque ustedes son los genios acá, pero bueno, también hay que tirarle un centro al docente, ¿no? Que por ahí, yo te lo hablo desde el lado más político y desde medio de comunicación, donde a veces, sobre todo la escuela normal o de comercio, todo lo que depende de la UNS, lo vemos un poquito, che, cuando hay, está en una situación compleja con el salario, por eso son los paros. Que uno me parece sin... hay que bancar esta cuestión porque después cada uno hace lo que quiere igual, ¿no? Pero digo, me parece que en esto surge del... No está en la cátedra, surge del docente. Que el docente te incite a sumarte a una convocatoria. Sí. Es parte del docente. El docente tiene ganas de que vos la rompas ahí y también vea alguna condición para que ustedes puedan... No es a ganar, pero por lo menos competir bien, ¿no? ¿Y cómo fue ella? ¿Anotan? ¿Cuándo se anotaron?
2: ¿Cómo?
0: ¿Cuándo se anotaron en esto?
2: No me acuerdo bien, pero creo que fue por junio más o menos, porque eran 4 etapas. Primero la etapa de selección, que de esos 10.000 estudiantes habíamos quedado 200 nada más.
0: ¡Una carnicería es eso! ¡Chao, afuera!
2: Después pasamos a cuartos, semis y ya por último la final.
0: ¿Y la final contra quién fue?
2: La final fue contra otros 3 equipos, éramos 14 en total,
0: sí.
2: En la cual nosotros teníamos que desarrollar una propuesta, una idea.
0: Ahí está, y ahí surge el
2: chatbot. Que nosotros no solo presentamos la idea.
0: ¿Qué notaron en esto?
2: No me acuerdo bien, pero creo que fue por junio más o menos, porque eran 4 etapas. Primero la etapa de selección, que de esos 10.000 estudiantes habíamos quedado 200 nada más.
0: ¡Una carnicería es eso! ¡Chao, afuera!
2: Después pasamos a cuartos, semis y ya por último la final.
0: ¿Y la final contra quién fue?
2: La final

0: Bueno, el chatbot
1: No, no, no
0: es.
1: spoilees tanto, cuídate, pero más o menos.
0: Es bastante técnico el cómo lo puedo explicar, pero bueno, con un sistema de automatización,
1: Sí,
0: con
1: obvio.
0: una aplicación, se puede llevar a cabo con. Este justamente está hecho con todas las APIs oficial, que es lo que tiene cada aplicación.
1: O sea, no hay nada berreta.
0: No, no, no, es todo oficial.
1: Eso anda bien.
0: Exacto, sí, no tiene ningún problema.
1: Claro, no se traba, después vemos cosas así, Nati, por lo menos.
2: ¿Qué los inspiró a que sea un chatbot para evitar estafas?
1: Espero que no hagan estafa antes estos chicos y ahora hagan esto.
0: Bueno, vos en la final vos tenías tres grupos divididos en cinco personas cada uno. No sé por qué eran 14 equipos, me lo pregunté siempre, en vez de 15, así serán 5, 5 y 5. Pero bueno, y
2: ¿Por
0: a
2: qué no
0: nosotros
2: piensan tan como vos?
0: puede ser. Y bueno, y uno de estos grupos era sobre estafas de mensaje de texto, lo que se llama como phishing.
1: El phishing. Claro.
0: Y nosotros teníamos que.
1: Estafa, mensaje, bien, me encanta también que utilice los términos phishing, estafa, mensaje de texto, WhatsApp. Más
0: Exacto,
1: o
0: sí.
1: menos para bien.
0: WhatsApp y ahí, después vos tenés lo que es vishing, que es por llamada.
1: ¿Cómo es por llamada? Phishing.
0: Vishing.
1: Phishing, bien.
0: Vishing. Y bueno, nos tocó ese tópico y nosotros teníamos que abarcarlo y combatirlo. Entonces diseñamos esta propuesta.
1: Y funciona.
0: Y funciona, y eso era lo que más nos destacó. Que era.
1: O sea, está andando. No es que no quedó interno, está funcionando.
0: Vos ahora mismo le puedes mandar un mensaje
1: ¿Cómo le
0: que te va a
1: mandaría un
0: responder.
1: mensaje yo, por ejemplo? ¿Qué, dame una mano, a ver, ¿qué puedo? ¿Le puedo un audio le puedo mandar?
0: Le puedes
1: No. ¿En
0: mandar
1: serio?
0: mensaje de texto, audio e imagen. Detecta todo.
1: Boludo. Perdón, boludo, con mucho
0: Sí,
1: respetar,
0: sí,
1: con
0: sí,
1: mucho
0: sí.
1: respeto, ¿no?
2: ¿Cómo fue la, digo, imagino que hay una etapa de prueba hasta presentar el proyecto final? ¿Cómo fue también para, o sea, descubrieron que hay más estafas dando vuelta de lo que imaginamos?
0: Sí, la verdad a mí me sorprendió bastante el número porque nosotros hicimos un diagnóstico en la zona con un formulario de Google que lo íbamos pasando el boca a boca,
2: Sí.
0: mandando el link y nos sorprendió bastante el número. Me parece que era 6 de cada 10 estaban involucrados en algún
1: No,
0: tipo de estafa.
1: rejugado, ¿no?
0: Sí.
1: Wow.
0: Y eso que eran chicos de nuestra edad, que nosotros solemos estar más atentos.
1: Sí, pero, sí, es verdad eso, la verdad un jubilado, pero está bueno, señores, ustedes que nos están escuchando, ¿se puede dar el número?
0: El número sí,
1: Bueno, lo vamos a
0: si
1: decirle,
0: quieren
1: lo,
0: darlo.
1: sí, lo vamos a decirle y
0: Cuanto más se
2: sí,
0: pueda
2: cómo no.
0: difundir mejor porque
1: Bueno.
0: a la vez que se usa, esto está hecho con un modelo de inteligencia artificial, por lo
1: Wow.
0: cual se va nutriendo y cada vez mejor.
2: Claro.
1: Ah, va agarrando, o sea, va
0: Exacto.
1: aprendiendo. Bueno, esto también está para esta. ¿Cómo es tu nombre, me dijiste?
0: Benjamín
1: Benjamín,
0: Casas.
1: Benja. Está bueno destacarlo esto, porque hoy con la IA que se va acomodando todo y va aprendiendo, después cuando no estafe la IA, ¿no? Nada, esto queda por afuera, nada, pero digo, se va nutriendo de lo que le van diciendo, es clave, o sea, es como que va mejorando, es muy loco lo que pasa con eso, va mejorando la aplicación.
0: Sí, tiene un crecimiento exponencial, por así decirlo.
1: Mirá vos, ¿cómo es WhatsApp de mí?
2: Es 291-5380-950.
1: Bien, repetimos.
2: 291-5380-950.
1: Ahí lo agregan ese contacto y pueden ahí ver si es complicado. Sobre todo para gente vulnerable, ¿no? Que nosotros que todos somos.
0: Es que para que lo usen todos, está diseñado de una forma muy fácil de utilizar,
1: Bien.
0: de manera que vos si le mandás un mensaje que no lo detecta, como que tiene que decirte si es una estafa o no y ayudarte, te va a mandar la guía. Así de manera que si estás apurado, le mandás un puntito, un hola, un
2: A ver, lo vamos
0: gracias
2: a
0: y
2: probar.
0: siempre te manda la guía.
1: Te va a mandar la guía para. Claro, está bueno eso también, ¿eh? Dale, sí.
2: No, Benja, digo, en cuestiones de que estás próximo a ir a la universidad y demás, digo, ¿qué significa para vos como estudiante poder participar en este tipo de eventos y que, digo, que tu idea la veas ejecutada, sobre todo?
0: Bueno, a mí personalmente me gusta mucho participar en eventos, no solo en olimpiadas, sino cosas como estas de más sociales, como venir acá a la radio. Muy orgulloso de poder haber ganado en este caso. Así que siento que para el desarrollo personal de cada uno tiene una gran mejoría.
1: A ver, vos tenés 17 años. ¿Vos creés? Que creo que vas a decir que sí. O sea, ya lo llevaba, viste, que diga que sí. Pero los pibes son claves hoy en día con el tema tecnológico. Además, por eso buscar los cerebritos, digo, porque no nos ganan ustedes con ese tema. Entonces, digo, me parece que poder tener jóvenes dentro de equipos, sean municipales, sean privados, sean empresas, tener pibes que sepan desarrollar cosas hoy en día, donde estás en el secundario, recién. A ver, digo, es clave.
0: Sí, obvio, yo siento que no solo es clave tener personas jóvenes, sino es clave tener personas que se adapten a la tecnología.
1: Exacto.
0: Porque vos tengas la edad que tengas, si no te adaptás a la tecnología, te come. Más que nada en un mundo que...

0: vimos ahora que es todo muy efímero.
1: Totalmente.
0: Vos hace 3 meses tenías un modelo que la rompía,
1: Ya
0: como
1: cambió.
0: era Cloud.
1: ¿Qué pasó ahí con Cloud? Digo, porque Cloud, a ver, yo estoy yendo a un colegio que maneja mucho la IA y siempre está en un momento, mirá la boludez que mira, fui a la oficina y digo, che, ¿quién está en red con la compu? Dice, no, está haciendo el video Cloud.
0: Sí, bueno, Cloud es uno de los modelos más avanzados hoy en
1: ¿Qué
0: día.
1: hace? Programa también. Programa
0: Sí,
1: cosas.
0: hace todo.
1: Hace todo.
0: O vos ahora tenés
1: Sí.
0: un formato que se mete adentro de tu compu.
1: Atención, mirá que me lo va a aplicar, a ver, dale, sí.
0: Se mete adentro de tu compu y básicamente hasta
1: Hay
0: no.
1: una persona dentro de tu compu.
0: Sí, básicamente explicado muy
1: Sí,
0: sencillamente,
1: total,
0: sí.
1: total.
0: Para que se entienda. Y hasta no completar el objetivo que vos le pongas, no termina.
1: Es peligrosísimo igual. En el buen sentido lo digo. Vos para lo que lo programes, es como un caballo, esos caballitos que van así con los ojos para
0: Sí.
1: adelante. Si no lo termina, no para.
0: No, para. O hasta que se quede bueno sin lo que son
1: Sí, los
0: créditos.
1: créditos, tiene
0: Sí.
1: créditos eso. Sí, puede carpar. Pero a ver, es muy loco. Hasta que no termina, no para. ¿Y cuándo te agarró vos? ¿Cuándo agarraste la IA? O sea, ¿cuándo la entendiste?
0: Y bueno, yo desde hace mucho tiempo que estoy
1: Pará,
0: muy.
1: hermano, naciste ayer. ¿Cuándo? Mucho tiempo.
0: Y mucho tiempo cuando ya la IA recién está saliendo.
1: ¿Qué edad tenía vos?
0: Lo que es. Y.
1: Ay, me voy a enojar
2: ¿Y
1: con
2: qué
1: él.
2: fue? ¿2022? Por ahí.
0: 15, sí, por
1: Vos
0: ahí.
1: fijate cómo es este chabón con la
0: 14.
1: IA. Que no hay que. Usted, señor, que está viendo. Pero yo con la IA es una boludez. Y está perdiendo el tiempo. En vez de estar mandando mensaje enojado con la IA, póngase a estudiar, viejo. Porque si aunque tenga 90 años, tenés que estudiar. Tenés que estudiar. Pero lo hicimos bien. Vos a los 14 ya te agarró. ¿Y tú, vos tenés, vivís con tu familia? Perdón, pregunto.
0: Sí,
1: ¿Tenés
0: obvio.
1: padre, madre?
0: Sí, sí, sí,
1: ¿Qué te
0: sí.
1: dijeron?
0: No, me apoyaron bastante, siempre me
1: Bien.
0: apoyaron en todo. Y bueno, más que nada con la compra del curso este que yo
1: Ah, sí,
0: hablaba, europeo.
1: sí.
0: Sí,
1: ¿Cuánto te
0: ahí.
1: puede decir? Perdón que te interrumpa. Ayer vi un rato Pergolini y yo ya estaba con mi vieja. Yo no sé si mi
2: Sí.
1: hija ve los programas grabados, porque la ama Pergolini, o en este caso era en vivo, que era el pibe que era amigo Coscu, de todas estas cuestiones que tienen los
2: ¿Con
1: clubes
2: Momo?
1: virtuales. Ese, no, Fran no sé cuándo se
2: Ah.
1: llama. Y el chabón me decía, dice al principio, nosotros que estábamos, pensaba mucho la gente boludeando con los juegos, mirá ahora. ¿Viste? Entonces, bueno, a vos no te pasó, che, te está con la compu, no, no te pasó que te. ¿Alguno te deliró? Alguno te dijo, che, te estás volteando con la compu. Y ahora con respeto lo digo, pero está poniendo ladrillo bajo el sol. ¿Se entiende lo? Creo que es importante darle bola a todas estas cosas. Que los pibes vienen con eso, ¿no? No están volviendo a la red, no están jugando solo al counter. Si están jugando al counter, los pibes tienen los clubes virtuales, ¿o? Es re
0: Sí,
1: loco eso.
0: los esports,
1: Ahí
0: decís
1: está, bueno,
0: vos,
1: me boté la
0: eso.
1: palabra adecuada, yo soy muy malo en eso.
0: Sí, bueno, a ver, nunca me pasó porque la verdad tampoco lo
1: Bien.
0: hice como muy público porque era más algo mío, como un hobby, por así decirlo,
1: Y todo
0: aprender de
1: arranca con un
0: tecnología.
1: hobby, después clave. Está bueno eso. ¿Lo vi como un hobby o no?
0: Sí, a
1: Sos
0: ver, a mí
1: privilegiado.
0: me gusta porque si bien lo que diseñamos nosotros como equipo es el chatbot, a mí siempre me gustó lo que es automatización de procesos. Y acá estamos automatizando el proceso de
1: Claro.
0: recibir mensajes y enviar. Es lo mismo que pasa en un comercio, por ejemplo, cuando recibís consultas.
1: ¿Qué te gustaría automatizar de la vida cotidiana hoy que no está automatizado? Ojo con lo que decir, decís periodismo techo.
0: Y hay muchas cosas, por ejemplo, la vida cotidiana siendo.
1: Ojo,
0: Que, por ejemplo, el lugar que más potencial tiene son las pymes.
1: Ok, guarda acá, me gusta esto.
0: El sentido contable, toda la contabilidad
1: ¿Vos conocés a los
0: básica.
1: de acá enfrente?
0: No.
1: Te lo voy a presentar. Están con eso. Son robotitos acá. ¿Vos sos robotito?
0: No sé a qué vas.
1: A ver, vos, ¿qué sería auto? ¿Es la parte más tediosa? ¿Los contadores se pueden quedar sin trabajo, Benjamín?
0: Sí.
1: ¡La
0: Sí.
2: Yo te lo dije, los contadores son medio
1: Tengo la contadora que me está escuchando. ¿Cómo chanta?
2: No,
1: Fuerte.
2: bueno, pero todo se puede aprender.
1: Me está escuchando mi contadora en este momento.
0: Nunca, en
1: Presenta el
0: realidad,
1: contador.
0: para mí ningún rubro se va a quedar sin
1: Hay
0: trabajo
1: que buscar, vos tenés que
0: porque vos tenés
1: aprender.
0: que nutrir a eso.
1: Pero espera, el contador que ahora del otro lado se está por tirar del balcón, le digo. Vos después lo que tardás en 4 horas lo hacés en 15 minutos y ganás la misma plata. O sea, es que,
2: No,
1: ¿se
2: bueno, pero
1: entiende? Por
2: para
1: la
2: hacer
1: firma.
2: facturas, por ejemplo, si sos monotributista,
1: Bueno,
2: no
1: necesito.
2: necesitas un contador. Hoy en día
1: No, la factura se la hago
2: se
1: yo,
2: lo podés
1: che.
2: mandar a la IA, pero si no sabes nada, digo, en vez de contratar a un
1: Uy, se enojó
2: contador
1: la
2: para que te
1: contadora.
2: ayude, vas y le pedís, che, ¿cómo puedo hacer mi primera factura? Y te asesora y te ayuda,
1: Y aparece
2: por
1: en una
2: ejemplo.
1: carita tu primera factura.
0: Bueno, ya hay una aplicación que hace eso de las
2: Sí,
0: facturas.
2: facturitas.
0: Facturitas, sí,
1: Buen
0: iba a
1: dato.
0: decirlo.
1: Pará, yo necesito, imagínate, yo facturo 8.000 por día.
2: También es un
1: Pará.
2: chatbot.
0: Es un chatbot,
1: Le paso
0: exacto.
1: el quid y listo, del otro.
0: Sí, me parece que funciona así, la verdad nunca lo puse a
1: Bueno,
0: prueba,
1: pero
0: pero.
1: Porque te soy sincero, ayer a la noche yo hacía dos facturas, porque ahora es primero y uno, somos independientes acá nosotros, vamos espacio, todo. Entonces a ver, empieza la factura. Empieza, a veces tenés que hacer 20 facturas de 20 lucas. Una paja. Viste, poner una factura de un palito que vos decís, la hago con unas ganas. Sí, viste, sí. Ni ganas de hacerla aunque sirva, porque vos sumas muchas veces y son y pero te cansas.
2: No, después te lo voy a pasar. Yo no lo he usado tampoco.
3: ¿Y por qué eligieron WhatsApp como la aplicación base?
0: Y bueno, yo creo que hoy en día la mayoría tenemos WhatsApp, entonces integrarlo oficialmente a esta aplicación iba a ser mucho más fácil que tener que descargar otras alternativas como son Telegram, claro, o usar Gmail. Que a ver, si bien son conocidas, se facilita el uso con esta aplicación.
2: No, además, yo lo probé recién, le mandé un hola, así como para probar, y está muy bueno. Yo creo que también para la gente grande que por ahí no se le da tanto con la tecnología, es literalmente paso por paso.
1: Ah, o sea, ya tenemos la guía, a ver.
2: Sí, dice, hola Denis, soy Che, es real, reenvíame el mensaje que te llegó y te digo si es una estafa. Para reenviar un mensaje o audio, 1. Mantener presionado el mensaje que querés reenviar. Seleccioná la opción reenviar.
1: Todo, muy
2: bien. Elegí el contacto chat que diga che, ¿es real? Presioná enviar. Para enviar una captura de pantalla, realiza una captura de pantalla. Presioná al mismo tiempo el botón de encendido y el botón de bajar volumen. O sea, está todo muy detallado, está muy bueno.
1: Está para el que está la señora o el señor con respecto, muy chiquito, muy grande, que está solo, sola. Le explica todo.
2: Uh-huh. Ingresa al chat, bueno, después es más o menos lo mismo. Y hay un videito también.
1: ¿Hay un videito?
2: Hay un videito, sí, que te explica cómo
0: hacerlo.
2: Un videito
0: informativo para que sea más elemento gráfico.
1: Es tremendo.
2: Yo aproveché y le mandé, yo sabía que era real, pero de un envío, por ejemplo. Bien. Viste que por ahí te llega, no sé, de Oca, de Mercado Libre, y son truchos. Entonces le mandé la captura y me puso, Denis, no encontré señales de estafa en este mensaje. Es un aviso de envío, pero la descripción no permite verificar el remitente ni el enlace. Si esperas una compra de Topper, consulta el seguimiento desde la página oficial donde compraste. Regla de oro, pará, pensá, pregunta. Si te piden datos o plata, verifica por canales oficiales.
1: ¿Cómo era WhatsApp para el que está escuchando y lo quiere bajar?
2: Es 291-53-80950.
1: Está Benja, 17 años. Sí. Vos que no sabes todavía publicar en Instagram, si es un reel o un feed.
3: ¿Yo?
1: No, estoy viendo, pero digo, para que... Dale que es clave. Pero pregunto algo. Vos podés... Esto es fuerte,
0: A ver.
1: ¿Vos podés llegar a detectar con una app o una IA, lo que carajo sea, si un político está mintiendo?
2: Ya existe.
1: Por su cosa facial. Pero si lo puede lograr él.
0: Yo la verdad no sé de ese tema.
1: Claro,
0: porque
1: no
0: eso es, claro, por eso ya es reconocimiento facial, son distintas cosas, pero yo creo que se puede llegar a hacer, como tenemos el Face ID en lo que es iOS, siento que se puede desarrollar algo.
3: No solamente en iOS.
1: Se picó.
0: Pero el de iOS es mejor.
3: Escuchame, no digo que no sea mejor,
1: si
3: pero no es lo único.
1: Eso, pues, ya me metí en el...
2: No, no, es que existen. Se detectaron, por ejemplo, esto fue en Estados Unidos, creo. No lo voy a decir porque no estoy segura. Pero sé que lo vi, que detectaron, no sé, 20 canales de YouTube, que era todo de noticias falsas, políticos diciendo cosas que en realidad no dijeron nunca. Tipo senadores.
1: Hay que hacer esto. Mato todo lo medio. Mirá que algunos cobran pauta grande, Sí, acá somos prendemos fotos. Sí, qué bueno, escúchame, me dijiste el equipo, o sea, vos sos el líder. El líder, lo digo bien, el que más labura, el líder. No,
0: somos todos.
1: ¿Hay líder?
0: Somos 8 en el grupo, los que más trabajo pusimos sería Luca Moroni.
1: Luca Moroni.
0: Y bueno, yo, Benjamín Casas. Sí,
1: está bien, siempre es como todo equipo, ¿no? Acá Nati es la que menos labura y la tenemos acá. Nati,
0: pero bueno, sin el apoyo de los otros chicos no nos hubiéramos anotado.
1: Clarísimo. Sí.
0: Ni podemos haber abarcado.
1: Me imagino vos sos medio cerebrito. ¿Ya tenés alguna idea? ¿Estás mirando de reojo alguna otra cosa?
0: ¿Cómo? ¿En qué sentido?
1: De estas cosas que ustedes fabricaron algo, no creo que te quedes tranquilo, que va a estar relajado. Me parece que no, debes ser un tipo que va ya está mirando otras cosas. Digo, ¿sos un adelantado en eso o no?
0: Y a mí me gustaría desarrollar algo un poquito más grande, no solo hablando de estafas, sino de lo que es la automatización de procesos. Pudiendo llevar a cabo esto, siendo que, bueno, gané un reconocimiento para el portfolio.
1: Se
0: y
1: te abren
0: poder...
1: puertas.
0: Exacto.
1: De financiamiento, de conocimiento, de becas, de cursos, es clave. ¿Y la docente? ¿Qué le decía a la docente que te metió en esto?
0: Y la docente está muy orgullosa de lo que logramos, pero bueno, nosotros siempre le decimos que si ella no nos decía nada, o sea...
1: Qué clave cuando un docente despierto y no está atrapando moscas, ¿no?
0: Aparte el seguimiento que nos tuvo.
1: ¿La docente está? ¿Vos tenés el WhatsApp?
0: Yo tengo el WhatsApp.
1: Yo no la puedo, no vamos a llamar ahí, que hablemos, le escribo un mensaje.
0: Dale, ¿querés que le escriba un mensaje?
1: Dos minutitos, la saludamos, la felicitamos. Creo que se lo merece, ¿no?
0: Sí. Va, claramente.
1: Te aprobó, ¿no?
0: ¿Cómo?
1: Te aprobó, ya no
0: está. Sí,
1: no,
0: sí, sí.
1: No, vamos,
3: si no termina el año igual.
1: Claro,
3: pero...
1: guarda, está vivo. ¿Sos agrandado, viejo, o tranquilo?
0: No está grande, no, vieja, ¿eh? Bastante tranquilo, bien, bastante tranquilo,
1: nota,
0: por suerte.
1: Se nota, pues.
0: Si no, humilde, humilde.
1: Si no la chocás. Pero bueno, vamos a decir, ¿cómo era el nombre de la profe?
0: Virginia Corbela.
1: Virgin. Hola, ¿querés llamar afuera? A ver si te atiende. Porque si te responde. Porque la verdad es para felicitarla. Porque estas cosas necesitamos que los docentes. Donde está tan ninguneado la tarea.
3: ¿Tú hiciste algo en tu secundaria así? ¿Un proyecto?
1: Qué buena pregunta. De pedo ganamos centro estudiante nosotros.
3: Ah, bien.
1: Pero hice proyectos internos. A lo que vos ya estabas en deporte, no sé por qué. Pero no, volví loco a la directora. Le hice en fútbol, tenis. Claro. Llenamos los zumos de pibes y hacíamos. Sí, yo soy muy terrenal. Pero creo que laburamos. Porque acá vemos otra manera, ¿no? De laburo.
2: No. Yo era un cero a la izquierda. Sí, por poco. No, lo máximo que hice fue ir una vez a Mar del Plata con los Juegos Bonaerenses, justo que estábamos hablando.
1: No se puede ni a los Juegos Bonaerenses.
2: Escribiendo un cuento.
1: ¿Escribiste un cuento?
2: Sí.
1: ¿Y?
2: No, nada, llegué hasta Mar del Plata y perdí, obviamente, porque había cuentos mucho mejores.
1: Pero fuiste a Coso, fuiste a Mar del Plata.
2: Sí, sí, sí.
1: Yo jugaba al handball, los mató. Me acuerdo el Solar con Lucas Fagiano, que es el jugador de básquet, ahora juega en Boca. Imagínate cómo jugaban esos pibes.
2: Claro.
1: Rompían toda y nada, me parece que... Pero bueno, yo jugando al handball soy...
3: Yo acá. Lo que hice fue todo el sistema circulatorio automatizado, ya que estamos hablando.
1: Ah, bueno.
3: Con la... Usé una bomba de...
1: Ah, lo habías contado, sí.
3: De fuente de agua que es circular todo el tiempo. Y
1: pasás el APSA.
3: Hice con materiales reciclados los alveolos todo y me saqué un 10. Oh, el inspector tremendo, de educación de Dorrego me puso un 10.
1: Es solo porque soy Dorrego, si no.
3: Y tuve una...
1: qué clave que es la educación los pibes.
3: Justo cuando...
1: Dale, ¿querés pasar el número al operador que llame?
0: Dale.
1: O para, pásamelo a mí.
2: Claro, sí, pásamelo.
3: Justo cuando...
0: Se lo paso a Deni.
1: Sí. Uh-huh.
3: Justo cuando venía a vernos el proyecto, el que nos tenía que poner la nota, tuvo una fuga. Así que nos tocó literalmente como médicos poner gasas, poner trapos,
2: no,
3: para parar esa fuga de agua con colorante que tuvimos. Pero bueno, esa es mi yo le dediqué 3 meses a eso.
1: Es tremendo. ¿Vos podés utilizar la radio por dial? ¿Alguien tiene auriculares comunes? Y le pasamos esos auriculares a Benja.
3: No, bueno,
1: pero... ¿Le prestás? Porque no me das más la... Ah, sí, hay uno, perdón, no dije nada. Había uno, no lo vi. Pará, no lo vi, claro,
0: ahí está. ¿Esto para qué son?
1: Vas
3: a escuchar ahora.
1: Vos sos muy guía, Escuchame, para escuchar, me escuchás a mí, vas a escuchar a la teacher. ¿Hace cómo estás, Nati, ahí vos?
0: Claro, pasa que antes no te escuchaba.
1: No, claro, es que ahora me escuchás y te escuchás vos.
0: Medio complicado.
1: Bien, sí. ¿Estamos, Yoshin? ¿La avisamos que la llamamos a la radio?
0: Ya la avisé.
1: Muy bien, la vamos a llamar después. ¿Cómo es el nombre de la teacher?
0: Virginia.
1: La vamos a llamar a profe de educación financiera, matemática financiera. ¿En qué colegio?
0: En varios, supongo.
1: Vale, pero el tuyo.
0: La Escuela Superior de Comercio.
1: ¿Y vos vas a?
0: Sexto año.
1: Bien. ¿Hay una sola camada o no? ¿Cuántos son? ¿Hay A, B, C? No.
0: Sí.
1: Son un montón.
0: Sexto B.
1: Sexto
0: B y sexto A.
1: Sexto A, bien. Vamos a ir con Virginia, la profe que no estaba. Estaba despierta la profe. Es clave. ¿Es buena la profe?
0: Es buena.
1: ¿Está? ¿Me está llamando? Ok. ¿Es buena? ¿La agarra? ¿Se enoja cuando...? ¿Ustedes escuchan en el curso o son medio...? Viste que es complejo el tema. Yo doy clase, somos docentes.
0: Sí, es complejo el tema, pero...
1: Pobre Virginia. Virginia, no, te queremos primero. Buen día, te queremos felicitar que le diste el puntapié inicial a estos pibes. Le estamos acá con Benja en Radio 10 Bahía Blanca. ¿Cómo está Lucho por acá?
4: Buen día, Lucho. ¿Qué tal?
1: Ve que vos de docente, están tranquilos, ¿no? Pero digo, lo tenemos a Benja Castre, que nos contó todo, es espectacular esto.
4: Sí, la verdad que tuvieron una muy buena idea.
1: ¿Cómo fue esto de llevarlo adelante? ¿Vos le diste la idea de esta preparatoria o todo lo que significa la competencia, digo yo, ¿no?
4: Claro, el certamen, las Olimpiadas, las organiza Junior Achievement, que es una ONG con el sponsor de Mercado Pago.
1: Mirá.
4: Y ya lo vienen haciendo regularmente, porque la ONG tiene programas de de distinto tipo para acercar a las escuelas, desde emprender, programar, educación financiera, y como es ese tema del, digamos, es, corresponde con mi formación y mi trabajo como docente de la asignatura, siempre los llevo al aula y les propongo, sí, si están interesados, en participar. Bueno, justo hubo un grupo de estudiantes que se interesaron y bueno, ahí empezamos a realizar, digamos, todos los trámites para la inscripción y después, bueno, para la participación, que como ya seguramente contó, hicimos trabajo por aula. Ellos tienen que ingresar a un campus, dar, digamos, la teoría y hacer prácticas con ciertos requisitos de tiempo, de viaje. Después tienen encuentros sincrónicos, digamos, claro, a través de una plataforma, y ahí respondían preguntas y junto con otros estudiantes de equipos. Le sumaban mayor punto.
1: Perdón, tengo poca señal. ¿Vos estás con, no sé si estás en lugar con Wi-Fi o con o te estamos comiendo los datos?
4: Pero, o capaz, no, es que sí, me llamaron por...
1: Sí, es que es,
4: podemos, yo estoy en la escuela.
1: Claro, no, porque podemos... De esa manera yo tengo que ir al fijo. Pero si tenés alguna ventanita cerca, es un golazo. Y si no, te llamo al fijo. Yo, pues, se escucha, pero se va trabando. Perdón, estás laburando, nosotros estamos... ¿Dónde estás ahora, profe?
4: En la Escuela de Comercio.
1: Ahora sí se escucha. Se escucha, creo, mejor. Tengo una consulta. Uno da, no por tirarme humo, pero yo doy educación financiera con el Banco Provincia para los terceros, el taller Rico en Data. Y siempre hablamos, se los pasé al banco esto, siempre hablamos de el tema de las estafas. Digo, además de lo que significa la creatividad de estos niños, digo, es de mucha utilidad esto que hicieron.
4: Sí, sí, por supuesto. Y por eso han ganado. Tuvieron una idea y la
1: llevaron a cabo.
4: Materializaron.
1: Claro.
4: Claro.
1: Es tremendo. Profe, nosotros te queríamos destacar porque somos los defensores de la educación pública, y perdón que vaya a la política, solamente un comentario mío, no es para meterte a vos, pero siempre vemos algunas cuestiones cuando hay algún paro docente, que nosotros somos docentes también, y vemos lo que pasa con el salario, y que el profe no vaya a dar clases, solamente esté despierto, yo lo celebro, porque eso depende de vos también, además de que los pibes lo llevaron a cabo, ¿no? Pero digo, depende también de tu seguimiento.
4: Sí. Fue bueno de ayudarlos, de ser el nexo entre lo que, digamos, me exigen desde la organización, sí, de las Olimpiadas y bueno, el seguimiento de que ellos completen las actividades en tiempo y forma, cumplan los requisitos, si tienen alguna duda o alguna consulta, o yo miraba los temas y les hacía una síntesis. Bien. Para destacar por ahí lo más importante o lo que tenían que prestar atención, pero sí, implica tanto para ellos como para mí, trabajo por fuera del horario escolar.
1: Por afuera, tremendo. Profe, gracias, la felicito, gracias por tu tiempo.
4: Bueno, muchas gracias, gracias, hasta luego.
1: Hasta luego. Bueno, fuimos a la profe, no nos mentiste en nada, esto es verdad lo que es, ¿sí? Puedes sacártelos. Bueno, señor, algo más para decir, ¿qué le decís a la gente? Que se baje, ¿cómo es el WhatsApp? Que se lo baje, ¿verdad? Denny, ¿cómo es el WhatsApp para que
2: sí,
1: la gente
2: se baje? Sí, ahí lo repasamos.
1: Este chatbot.
2: Es 291-5380-950.
1: Mira, Lula, 80 años tiene, salta más que yo. Una cosa de locos. Señor, ¿qué es su fin de semana a los 17 años? Perdón, me voy del libreto. ¿Qué hace? ¿Sale, se junta?
0: Y dependiendo...
1: ¿Va a Bariloche o no va a Bariloche?
0: Ahora, ya, el 9 de octubre nos vamos.
1: ¿Qué va a hacer usted? ¿Se va a portar bien? No automatice nada ya, ¿eh? Allá hay que disfrutarlo.
0: Allá ya no hay que trabajar.
1: Allá no hay que trabajar. Mirá qué loco, 17 años, ¿no? Perdón, ¿qué hace su fin de semana más? ¿Dónde salen los pibes hoy? ¿Salen?
0: Y sí, solemos salir ahí.
1: ¿A dónde van?
0: Y no hay muchos lugares.
1: No hay muchos lugares,
0: ¿viste? Pero...
1: ¿Usted tiene novia?
0: No, por el momento no.
1: Por el momento no. Muy bien. O sea, va a Bariloche libre usted.
0: Sí.
1: Muy bien. Bueno, señor, lo liberamos. No. ¿Qué?
3: Va a Bariloche libre, eso suena feo.
1: Nada, pero lo digo bien, porque cuando va a Bariloche, ¿viste? El viaje egresado. Entonces digo...
3: Yo también fui a Bariloche libre igual.
1: Y bueno, ¿viste?
3: ¿Con qué empresa vas? Si se puede
2: ¿Se con puede Travel decir? Rock no. Bueno, ¿o sí?
0: Con Surline, con Surline.
1: Bueno, por decir esa palabra no tengo que pagar. Che, gracias papá por haber venido.
0: Perfecto, no, gracias a ustedes por invitarnos más que nada.
1: ¿Cuándo me automatizás acá si laburo solo yo?
0: Y mandame un mensaje y vemos. Te clono la voz.
1: Ah, mirá, qué rápido que es, Gracias papá, gracias por tu tiempo.
0: No, gracias a ustedes.
1: Bueno, tremenda la nota que hemos hecho, que han producido las pibas. Hacemos la pausa, ya venimos.
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0: Bueno, continuamos mientras veo saltar a Lula da Silva. Salta más que yo a los 80 años, es increíble. Lula peleando por la reelección. Brasil en este momento va a tener una nueva elección. Y también vamos, está muy polarizada, lo veníamos diciendo, va a ser clave para la Argentina. En un rato repasamos el supercorte de agua que tenemos. Pero estamos con el secretario de Obras Públicas de Montehermoso, está Marcos Fernández. Marcos, perdón la molestia, buen día, ¿cómo estás?
1: ¿Cómo estás? Ninguna molestia, por favor. Gracias por la ocupación en el tema de Montehermoso. Gracias.
0: Gracias a vos, Marcos. Marcos, que es un todoterreno. Bueno, Marcos, a ver, la parte de medio ambiente no te voy a meter mucho. Te llevo más a lo que hay que hacer. Yo fui ahora en la primavera, no había ido a monte antes, el último tiempo. Está complejo el tema, che. Y después, bueno, de vuelta a lo que pasó el otro día con la subestada, que yo me voy el mismo lunes, previo a que explote todo.
1: Sí, sí, claro. Sí, la verdad que la segunda ciclogénesis fue muy dura, generó un alto impacto tanto o más superior a la primera de mayo. Ah. Así que bueno, nada, estamos en consecuencia tratando de alinear los planetas para tratar de llegar a la temporada con un programa de trabajo lo más escueto posible para poder lograr determinada recomposición del lugar con accesibilidad a las playas, como bueno, hicimos el anterior, que tuvimos 4 meses prácticamente y tratamos de presentar el mejor Montehermoso, que la verdad que habíamos logrado determinados trabajos que permitían que de hecho fue como fue, ¿no? Que la gente lo pudo aprovechar, que dicho sea paso tuvimos una linda primavera que fue linda para todos, o sea, para el que vino a disfrutar, para nuestra economía turística.
0: Unos días tocaron, Marco,
1: el lunes
0: explotó todo.
1: Viernes, claro. Sábado, estuvo espectacular, el sábado estuvo maravilloso, el domingo dentro todo aprovechable, pero bueno, el lunes nos pegó muy fuerte. Y estamos ahí con un plan B para tratar de llegar a la temporada alta y, digamos, en lo más inmediato. Pero bueno, después trabajando mucho con el IADO, con la universidad, mucha charla, mucho entendimiento, lo mejor posible, para definir algunas estrategias de obra que, definidas, bueno, pasarán a proyecto y pasarán a cómputos y presupuestos. Pero no va a ser mañana, claramente,
0: claro,
1: ¿no?
0: Pero perdón, Marco, vos hablás del presupuesto. Hay otra inversión local que ahora que entiendo que es mantenimiento y entiendo que es la obra más importante por ahí que tiene Monte hoy, porque digo, sacándole la Plaza Parque, un montón de cuestiones, cloaca, obra, pero digo, a ver, la temporada se viene, vos me lo dijiste un verano con el primer turista, no me olvido más, Marcos, es la cosecha en el verano, ¿no?
1: Y, bueno, claro, sí. Claro, por eso yo te decía, el plan de trabajo es a corto plazo, tener 30 de noviembre una ciudad posible.
0: El 30 de noviembre.
1: Con un frente costero. Claro, porque los primeros días de diciembre, viste, se inaugura la temporada, si bien te da posibilidad.
0: Marcos, tenés 2 meses, Marcos.
1: Ayornar algo, ¿no?
0: 2 meses, ¿eh? 2 meses tenés.
1: Sí, no, por eso es muy difícil, muy difícil.
0: Escuchá,
1: pero bueno, la realidad es que estamos tratando de ayornar el frente costero y dentro de repetir hasta el cansancio, ¿no? En un trabajo cortoplacista, digamos, y con un plan B para llevar adelante la mejor temporada, que yo no tengo ninguna duda que otra vez vamos a ser convocantes, más allá de la situación económica que se está viviendo.
0: Monte es una isla,
1: un piso alto, ¿viste?
0: Claro,
1: la verdad que hemos trabajado para que Monte tenga un piso alto de convocatoria. Al que habrá que darle los servicios de la mejor manera posible, de accesibilidad, de guardavida, de paradores, que hoy están
0: todos prácticamente
1: listos para una segunda etapa. No, los paradores en esta segunda ciclogénesis, si bien obviamente fueron, sintieron el cimbronazo, no entiendo que van a estar en condiciones posibles, como nosotros, ¿no? Con la accesibilidad, con los guardavidas y demás, en condiciones posibles para llevar adelante una temporada. Repito que la playa hoy, ayer, todos estos días ha estado maravillosa. Esto así,
0: sí,
1: ¿viste?
0: Sí.
1: Pasás de un mar plano, bello, tranquilo, a un endemoniado, que también es hermoso, claro, pero muy muy agresivo, ¿no? Así que bueno, vamos a estar definiendo las obras, si son más duras, menos duras, si son muros, si son biotextil, si son tablas tacados, digamos, un montón de... que no van a ser iguales para todo un frente. estamos hablando de un frente de un kilómetro, pero de ese kilómetro 600 metros son la complejidad. Tampoco okay. estamos hablando de los 32 bien. Kilómetros de Monte Hermoso, ¿no?
0: Marco, así que, ¿qué vas a hacer? ¿Qué es lo que supuestamente no. entiendo que están preparatorias? ¿Qué es lo que hubiese que hacer? ¿O en qué se llevaría? ¿Qué sería lo que tendría esa obra en acción? ¿Qué se llevaría hacia adelante?
2: A ver. Irme. Ah.
0: Irme en este momento.
2: Cortar.
0: A ver si lo agarramos, Marcos. Se nos fue. Marquitos, ¿estás?
2: No, puta, que, creo que algo muy importante que estaba diciendo sí, él es el hecho de avanzar con las obras, pero en...
0: ¿Estás, Marcos?
2: En reconexión con los estudios de la universidad.
0: Sí, con Yado, con, lo corto y lo llamo. Porque, quiero ver qué va a hacer.
2: Bueno, o porque sea, creo que también el hecho de que la playa haya cambiado
0: acá se cortó,
2: no su ecosistema llamando, sí. también va
0: ahí vamos, Marco.
2: Va a representar el hecho de qué trabajos hay que seguir haciendo.
0: ¿Qué hay que hacer, Marco? Te decía, ¿qué tenés que lograr ahí, más o menos, una idea?
1: No, en realidad lo que estamos planteando es por la posibilidad entre dirimir entre obras más duras como un murallón con determinadas condiciones técnicas a obras más transparentes como las que veníamos trabajando con Geotextil. Y o una rambla que ya no era de madera, sino se proyectó una rambla toda en pilotes de hormigón y revestidos en PVC. ¿Qué pasa? El hecho de que sea abierta te permite acumular arena abajo y trabaja la dinámica del mar de otra manera. Cuando viene, si es un muro, la ola pega, se refleja. Claro. Y, no, la ola es rechazada y se juntan con las otras olas que están viniendo y te hace una erosión costera mucho más agresiva que tener una obra un poco más permeable. Pero bueno, esto es una discusión técnica que en estos días se está dando y bueno, se elegirán de las mejores dentro de las posibilidades que se tengan, porque también después hay que ir por los recursos. Claro. Los vecinos están movilizados gratamente en el buen sentido de la palabra, ¿no? Con
0: ¿qué
1: ánimo
0: quiere
1: de,
0: el vecino, Marco? ¿Tenés idea? ¿Qué quiere el vecino? Sí. ¿Qué quiere el vecino?
1: No, que no le mira, vente el agua. El vecino, bueno, ese fue un detalle, ¿no? Como en mayo no estaba la gente acá. Ahora el 21 de septiembre estaba la gente y la vio, la sufrió.
0: Que entonces, tiene su lado bueno que sea un garrón, tiene su lado bueno que sea un garrón.
1: No, y están con vocación de sentarse a charlar del tema, a ver qué se puede hacer, cómo se puede hacer. Y nosotros la semana que viene el intendente seguramente va a participar de una reunión con vecinos, charlaremos, les diremos todo lo que estamos haciendo, cómo lo estamos haciendo y qué posibles propuestas habrá en tiempo y forma. Tampoco es que mañana se pueda hablar de valores porque todavía no está definido los proyectos. Entonces, cuando estén los proyectos, se definirán los valores y se puede empezar a hablar de qué, cómo se puede llevar adelante entre todos mejoras. Así que un canal de diálogo más con los vecinos y con los técnicos de la universidad, del IADO, y ver cuáles son las mejores soluciones que se pueden plantear, o por lo menos alternativas, no sé si soluciones. Bien. Algo que sea mitigante para lo que está pasando, ¿no?
0: Marco, ¿sí? Fuiste muy claro, muy claro.
1: Bueno, así que ojalá que nos entendamos y que la gente esté tranquila, que en el buen sentido de la palabra el intendente está a la cabeza con sus equipos técnicos, el comité de emergencia con el consejo deliberante, el IADO, la universidad, y bueno, entre todos trabajaremos para que se pueda obtener a ver, cuando vienen estos fenómenos que antes eran cada 10 años, ahora son cada 4 meses, las situaciones son distintas, y habrá que plantear consolidaciones más importantes, así que en ese camino estamos.
0: Bien, Nati, se me escapaba. Me pregunta clave. ¿Se nos viene el niño, Marcos? Ya hablaste del comité de emergencia.
1: Niño, en esta reunión que hemos tenido del comité de emergencia ayer lo planteaban de otra manera. El niño está más ligado a lluvias, sequías y más ligado al norte argentino y a algunas provincias mesopotámicas y eso. Por ahí en nuestra zona, por lo menos a priori, estaría un poco más exenta de tener algo muy complicado. Pero bueno, obviamente hay que estar atento, la provincia de Buenos Aires trabajando y todos los municipios estamos atentos a esas situaciones, ¿no?
0: Marco, gracias, buen fin, gracias siempre.
1: Igualmente para vos, te agradezco por la preocupación. Gracias, que anden bien, buen día.
0: Marco Fernández, muy claro, hablando con nosotros. Monte Hermoso tiene una reunión clave con los vecinos. Tiene razón Marcos, tiene su lado negativo, pero su lado positivo, que es que le haya pasado con el turista dentro del quilombo este. No con el turista a 120 kilómetros, donde dice, bueno, no, pero loco, ustedes la sufrieron. Entonces digo, acá hay que determinar Si quedamos, si Montehermoso, que ya algunos medios de Bahía lo tienen esto, pasa a ser Mar del Plata en el sentido del hormigón, que es una cagada, perdóneme, lo dijo Marcos, vuelve, yo entiendo que es lo más, es como todo, es cortar en seco la ola,
3: sí,
0: abajo te erosiona, pero te rompe abajo. Y después ser más, que abajo quede arena, que sea más lo menos dañoso posible para el medio ambiente. Yo creo, sin ser experto, no soy experto en nada, y menos en esto, es que la opción de que sea esa parte con arena es la más sustentable.
3: Es que sí, porque además, más allá de querer disfrutar la playa en el verano, y de que se erosione para abajo, hay un ecosistema que funciona en la playa. No puedes deshacerte de la playa poniendo metros de hormigón porque a vos te molesta que las olas avancen.
0: Bien, cualquiera. Gracias, Deni. Va a llamar también. El tema de las olas avancen es así. Vamos ya con el delegado de Pedro Luro ahora, porque si es la primavera en Villarino. Va a tocar Bomba Cumbia. Después, si tenemos algo, Yoshin, de bombeta, de Bomba Cumbia, golazo. Pero digo, eso por un lado. El intendente, por eso no puede atender, que lo debe estar en una, porque el intendente tiene un quilombo de que la temporada tiene que estar lista en 2 meses.
2: Sí, creo que algo muy importante es el hecho de esto que decía, de hay que hacer cosas, sí, pero no queremos hacer cosas mal.
0: No, y además esto que es clave, porque en 10 años le explotaba esto. ¿Sí? Vos te puedes hacer, perdónenme, el boludo con alguna obra acá, aunque esté mal. Ahora, cada 4 meses le explota esto. Entonces, no te puedes romper todo.
2: Claramente tiene que ser algo, o sea, lo que las obras que van a ser pensadas para que aguanten. O sea, no creo que sean obras para resolver en
0: ahora,
2: este
0: el
2: momento.
0: Recurso,
2: y bueno, esa es una muy buena pregunta. Por que eso, ¿no? Hay que, cuando no, tengan la, el diagnóstico de las obras, creo que ahí también vamos a tener que ver, porque quieras o no, también es hídrico esto.
0: Esto también es hídrico, vamos a ver si provincia aparece, yo creo que sí. Y también, me parece que tenemos que entender que en este caso la tasa municipal de Montehermoso, hoy no se queja nadie ahora, porque el vecino exige, y está bien, pero no te podés quejar de la tasa municipal hoy.
2: Te puedes, o sea, digo, exigís o te quejas de la tasa municipal, pero también uno tiene que ser consciente de lo que se está aportando. Yo, por ejemplo, no entiendo la tasa que cobra Coronel Dorrego porque no tenemos ni agua potable en la canilla. Y no entiendo, no están todas las calles con su...
0: O sea, tenemos calle,
2: yo, por ejemplo,
0: en 2 meses.
2: Yo, por ejemplo, vivo en calle de tierra, entonces digo, no entiendo esa tasa. O, por ejemplo, acá en Bahía.
0: No está reflejada la tasa con la obra.
2: No, y acá, por ejemplo, en Bahía hay algunos lugares que tampoco.
0: Es verdad, la verdad que sí. Pero monte que haber un frente costero urgente.
2: Pagamos
0: en 2 meses.
2: Una ABL y no tiene sentido.
0: Bueno, acá también pasa lo mismo en Bahía. Se quejan la gente de la ABL donde no tiene asfalto y tiene olor a culo. Lo decimos por culpa de APSA. Y es complejo ese tema. ¿Cómo es el WhatsApp de
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0: Bueno, está medio a destajo, ¿no? El delegado de Luro, pues sigue la primavera. Entonces está metiendo lo que puede. No sé cómo estará la salada. Vamos a ver un poquito del clima. Nosotros se preparamos el niño, guarda con el niño. Pero bueno, lo tenemos del otro lado, Cristóbal Bárbar, que es el delegado de Pedro Luro. Cristóbal, Lucho, ¿cómo estás? Buen día.
4: Lucho, buen día para vos y buen día para todos los chicos ahí en el estudio.
0: Gracias, querido. Bueno, a ver, se viene la salada. ¿Cuándo es esto? Hay que ir para allá, para Pedro Luro. Bomba Cumbia va a estar tocando emprendedores. Va a estar también muchas bandas más, DJs. Lindo evento se viene.
4: La verdad que sí, Lucho, esperando lo que llegue el día domingo y lo más importante de todo, ¿no? Acá en el distrito de Villarino, el punto de encuentro para lo que es el festejo de primavera, por una cuestión natural y cultural, siempre fue el Lago Parque La Salada. Me acuerdo que era chico y nosotros siempre le decíamos la laguna, Lago Parque La Salada, como para disfrutar de la primavera. Y la verdad es que en esta oportunidad, si bien no fue en el mes de septiembre, porque sabíamos muy bien la fiesta que tiene Montehermoso,
0: claro,
4: la fiesta que tiene Montehermoso y demás, se eligió el primer fin de semana también por una cuestión de que algunos de los vecinos ya cobran y demás, entonces también los emprendedores tienen un movimiento comercial extra, distinto, sí. Y el punto de encuentro es Lago Parque La Salada. Ayer empezaron a montar lo que es parte del escenario, un escenario que se va a emplazar en el sector del primer muelle o en el playón.
0: ¿Para cuántos muelles tiene Cristóbal La Salada? Porque tiene varios.
4: ¿Cuántos, perdón, cómo?
0: ¿Cuántos muelles tiene La Salada? Más o menos.
4: La Salada tiene 4 muelles.
0: 4 muelles. En el primero es la acción, el primero.
4: El primero es donde es el muelle que se reestructuró.
0: Sí.
4: Desde el municipio se hizo una reestructuración, un muelle totalmente nuevo. que por ahí es el muelle fundacional de la laguna. Después tenemos otro muelle más, que en esta oportunidad ese muelle se va a empezar a reestructurar cuando el clima lo acompañe. Después está el tercer muelle, que es un muelle de pescadores, y el cuarto muelle, que es el muelle de las lanchas, que lo decimos nosotros comúnmente, que es más el sector dando de más alejado lo que es el epicentro donde están las viviendas. Esto se va a dar en el primer muelle, en el playón municipal, es en pleno centro, como que diría, de la costanera.
0: Las bandas tocan arriba de la laguna, por decirlo de alguna manera.
4: Mirá, vos acá nosotros tenemos la... para nosotros por ahí es normal, chicos, ir una tarde a tomar mate. Total. Te vas a las 2 de la tarde, tomás mate en la laguna y a las 5 te volvés a trabajar.
0: Mirá qué increíble, qué bueno está eso.
4: Es algo habitual, y ver flamencos mientras tomás mate, para nosotros es normal. Es totalmente habitual y normal que en época ver flamencos mientras estás tomando mate en un espejo de agua de 9 kilómetros.
0: Perdón, amigos, bueno, ¿sabes lo que me dicen acá los oyentes? Nosotros somos palomas, así que nada, los envidiamos. Los enviamos.
4: Te puedo asegurar que es más visual.
0: Sí,
4: 9 claro. Kilómetros de agua con unos flamencos y unos patos.
0: Acá tenemos los charcos de AFSA con las palomas. Pero bueno, cada uno tiene su beso. Claro.
4: Bueno, pero para que yo te tire un retruco. Nosotros tenemos loros en el casco urbano
0: sí,
4: de esta localidad.
0: Vosotros también, ¿eh? Guarda. Pero sí, ustedes tienen un problema con los loros. Sí.
4: Podemos hacer un intercambio directamente de aves.
0: ¿Cuántas nosotros palomas vale un flamenco? Loros, ¿eh?
4: Claro, sí. Depende de cuánto me cotices el loro.
0: Ah, o sea, bueno.
4: Y ahí lo empezamos.
0: Digamos todo en cana por tráfico de aves. Pero bueno.
4: Tranquilamente, porque están todas protegidas.
0: Están todas protegidas.
4: Pero la verdad es que, bueno, Lucho, imagínate vos: un espejo de agua, sí, un escenario, un sonido de primera. Van a estar DJs tocando, va a estar los chicos de Muévelo. Todo música bien ska, bien arriba. Y bueno, y al último, cerrando Bomba Cumbia, la verdad es que la idea es disfrutar. A eso le tenés que sumar más de 120 emprendedores.
0: Tremendo.
4: Que con sus gazebos van a estar al costado también de la laguna, cerca del espejo de agua, bien sectorizado el sector del escenario, donde la gente pueda divertirse, bailar y demás. Después el sector de emprendedores, un sector gastronómico. La verdad es que sí, es genial. Ojalá que el clima nos acompañe. Mm. Pero la verdad que va a estar genial, está todo bien organizado. Ayer estuvimos dando últimos retoques en cuestiones que tienen que ver operativas, que me competen a mí a la delegación municipal, con situaciones que tienen que ver de modificar algunas cuestiones para que el escenario entre bien, de hacer unos corrimientos de algunos postes, de ultimar algunos detalles que tienen que ver con algo de electricidad. Y la verdad es que estamos dispuestos a disfrutar de la fiesta con todo. Vamos a tener un domingo hermoso.
0: ¿Cuándo? ¿El domingo qué hora arranca todo?
4: Mira, el domingo comenzaría, los artesanos empiezan a llegar por lo general tipo 9 de la mañana, muy temprano.
0: Es una jornada.
4: Como quien dice que la apertura oficial y se va a dar sobre las 11:30, 12 del mediodía.
0: Bien.
4: El objetivo es que el espectáculo termine cerca de las 19:30.
0: Está bien.
4: Por una cuestión lógica de que
0: hay ruta,
4: estamos a...
0: Sí.
4: Y estás, no, y además estás a 20 metros del agua, sí. Y si el viento se pone de la costa, del sector de la laguna, y se pone frío.
0: Se pone, está bien.
4: Y claro, se pone frío porque tenés el agua a 20 metros de donde va a estar el escenario, o sea...
0: Qué lindo.
4: Y la verdad que se pone fresco, entonces... El último número se va a dar sobre la hora 18, como para que las 19:30 esté finalizando, y ahí es más, la gente pueda retornar a sus hogares de manera segura también, ¿no? Porque sabemos que 7:30 de la tarde la temperatura es otra y también la claridad es otra.
0: Cristóbal, te hago una de las últimas. Yo me acuerdo hace mucho tiempo que yo acompañé a mi hermano, porque me acuerdo fue mi hija a cocinar a los scouts y fuimos al Lago Parque La Salada. Tienen todo, hay una movida de parque, digo, toda esa zona está espectacular. Yo hace mucho que no voy, pero me acuerdo de pescar pejerrey hace mucho con mis viejos. Digo, está espectacular esa zona. Digo, para disfrutarla y si el clima acompaña. Si vos tenés pibes que no le gustan las bandas, tienen ganas de recorrer, juntar ramitas, ¿viste lo que hacen? O nosotros también, de meterse un poco como, yo decía la selva, no era la selva, pero digo, hacerse alguna expedición y bueno, nos metemos a expediciones, entrar por los lugares. Está buenísimo. Tenés abierto un panorama ahí.
4: Mirá, Lucho, es un punto de encuentro de deporte. Porque la laguna, podés recorrer en vehículo, vos podés dar vuelta a toda la laguna, siempre costeando la laguna, con la laguna a la izquierda, en vehículo, en bicicleta o corriendo, que nos pasa a nosotros. Sí. Entonces, tenés una mascota y la llevas caminando. Como decís vos, tenés todo parquizado, la laguna tiene todo netamente parquizado. Lo que es el sector de la costa, hasta donde empieza la calle, es todo verde. Nos cuesta el mantenimiento, y chicos, nosotros estamos más de la mitad de la laguna, se mantiene todo, imagínate esta época de donde el pasto muchas veces te va ganando en tu casa cuando lo cortás, y de una semana a otra también, imagínate lo que es mantener 4.5 kilómetros de costa constantemente, como para que vos vayas y estés como en el césped de tu casa. La verdad es que es genial, y es en verano, para aquellos que no la conocen, es muy segura para los chicos porque por la profundidad que tiene, es totalmente playa. Claro. O sea, no es que tenés situaciones donde tenés algunos desniveles que por ahí los chicos, que es riesgosa para los chicos chiquititos. No, entrás con el agua mojándote la punta de los dedos, y a medida que vas avanzando es netamente playa, como para el ingreso y el caudal del agua. No hay oleaje, es muy segura. La verdad que en verano y en invierno tiene ese atractivo que te decía recién, ¿no? Que tiene un atractivo de que es un lugar donde se combina la naturaleza en su máximo esplendor. Chicos, nosotros tenemos flamenco, estás tomando mate y estás mirando flamenco.
0: Se toman mate los flamencos.
4: Mirá, hay un jardín de infantes que presentó un proyecto en la Feria de Ciencias, que para los nenes de ese jardín es normal ir a caminar y encontrarse con flamencos. Y nos comentaba
0: pero la escúchame, si Cristóbal, yo fui a la escuela, estoy re pesado con esto, la escuela 7 ahí a San Adolfo, y estábamos yo estaba acá, me quedé allá para este programa, estaba haciendo una nota a la directora y aparecen los zorros, y yo me puse como parecía un pelotudo, estaba, los zorros, es normal, vienen a comer acá, dice, con los gatos, ok, perfecto.
4: claro, bueno, eso es lo que tienen estos lugares turísticos, donde convive la naturaleza y la comunidad, y los vecinos también, ahí hay un gran aporte de los vecinos del mantener ese estado natural, ¿no?
0: Eso es clave.
4: Está bien llegar con la urbanización, pero respetando la naturaleza del lugar y la esencia de ese lugar.
0: Y eso te lo marca el vecino, eso te lo marca el vecino. Hasta acá, viste, porque son muy egoístas en el buen sentido, porque cuidan su lugar.
4: Sí, y es que es tal cual. Cada barrio tiene su impronta, y La Salada no deja de ser un barrio más, con 498 medidores. Imagínate que hay de luz, hay 498 casas. Hay 498 familias viven ahí. Entonces, la verdad es que no deja de ser un barrio más que tiene una impronta totalmente distinta, ¿no? Que tiene el beneficio de tener un espejo de agua de 9 kilómetros, salado de 9 kilómetros. La verdad es que a eso, si le sumamos una fiesta y le sumamos un punto de encuentro, un punto de distracción y de atracción para los jóvenes, y no tan jóvenes, te puedo asegurar, porque es un evento para toda la familia. Y es genial, la verdad que nos pone muy contentos. Lo único que no vamos a poder controlar es el clima.
0: Tal cual.
4: Pero esperemos que por ahí esta alerta amarilla de viento, de alguna llovizna, culmine hoy en horas de la noche, como se tiene pronosticado, y que el domingo tengamos una buena jornada, por lo menos. Si no hay lluvia, que sea agradable como para disfrutar de la fiesta.
0: Cristóbal, éxito, seguramente ande por ahí. Gracias por tu tiempo, un beso grande.
4: Cuando quieras, también te prestamos los estudios de la radio de acá de Luro.
0: Lo sé, acá está el responsable.
4: Te situaste muy cómodo, me dijo Mauro.
0: Me remanejé, así que muy agradecido, tenés una gran radio, y también está bueno cómo la van llevando, y con la tele también, así que nada, hicimos ese duple. Gracias siempre.
4: Seguro. Che, chicos, un abrazo para vos, Lucho, a disposición, lo que necesites, sabes que nos podés escribir o cualquier cosita, y un saludo para todos los chicos del equipo.
0: Lo mismo digo. Gran abrazo, éxitos.
4: Chau.
0: Bueno, soy la primera en Luro que tiene esa particularidad, ¿no? Por eso me quedé bastante anonado con los lugares que tiene Villarino, porque uno de los... Y después falta el bañero de la chiquita, que es esa playa virgen que digo yo, que no tiene luz.
3: Sí, todavía. Sí, nos contaste una vez.
0: Es muy loco,
3: sí.
0: Yo no conozco, ya conoceré, no llegamos ahí cuando fuimos nosotros con un asado allá, pues no nos dieron los tiempos, está obvio, la parte de la salina. Hay mucho, y esto que nos decía también, lo que nos decía la dire de esa escuela, que por ahora está al revés con la tecnología, se están quedando medio flojos los lugares de gente.
3: Sí.
0: Que a mí me viene al pelo, me voy yo solo.
3: Claro.
0: Me voy yo, me automatizo yo allá. Si ahora tenés el Starlink de punto a punto, ¿internet tenés?
3: ¿Sabes que el otro día vi un video que decía sí, que, no que los patios han quedado abandonados? Tipo, los chicos ya no juegan en el patio, ponele. Okay. O la gente no sale en el verano a tomar tereré al patio de su casa.
0: Gran informe.
3: Ya no sé.
0: Te metiste solo en este quilombo. Gran informe. Y bueno, pero escuchame una cosa. No, hoy. Se cago de risa que dice. Pero es un informe, la puta madre.
2: No, de risa porque no lo va a hacer. Vamos ¿cómo a ir no en lo conjunto.
0: Ah, bueno, ya sé. Ya sé por ahí. Ah.
2: Y si somos el dúo.
0: Este dúo. Bueno, vamos a ir a la pausa, tenemos algo y tengo que intentar hacer una nota loca.
3: Ay, no loca, pausa,
0: y Lula está ahí a pleno. Me ha parecido Néstor. Ah, Máximo. Digo.
2: Recién le revolvieron una camiseta y le pegó en la cara y él se cagaba de risa.
0: Imagínate.
3: Imagínate si le pasa a Milei.
0: Claro, no. La paciencia. 80 años tiene. El doble que Milei. Míralo, No le importa nada, Lula. Bueno, en campaña igual no le importa a nadie nada.
2: Y la compañera va bailando.
0: No,
3: esa sería amo, yo. Metroman.
0: ¿Esa es la vicepresidenta?
2: Y la que va acompañando en la dupla.
0: Sí. Más, con respeto lo digo. Fíjate que el chabón pone una negra, ¿no? Y sí.
3: Porque sí, es una persona de color negra, no tiene nada de malo.
0: Tiene que sociabilizar, tiene que cumplir con eso. La elección anterior puso una persona muy de derecha.
2: Fue Alberto cuando fue con Cristina.
0: O sea, igual. La negra era Cristina. No, pero digo, a ver, no le dan ni pelota igual, No le tiran ni con una bala. A ver si le tiran con algo. Es todo Lula.
2: Ay, se está sacando una foto.
0: Qué linda caravana. Mirá, a ver si puede hacer esto vos. Pues lo hace y la rompe, mirá igual.
2: No, cuando lo quiso hacer, lo revolvieron un brócoli por la cabeza y tuvieron que salir corriendo en motos.
0: ¿Qué? Vamos a la pausa. Ya venimos.
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del sector del barrio Luján de la Franja Olvidada, un llamadito para la gente de Obras Públicas, Trenker y compañía, acá en la calle Gallego Mora 1900, entre Buenos Aires, que hay un gran pozo ahí en la entrada de Gallego Mora y Buenos Aires, y 17 de mayo, que es un desastre, la calle de tierra, no hay asfalto, no hay cordón, abandonado completamente por años. Gracias que últimamente nos colocaron, después de 11 años que estamos viviendo acá, dos luces LED, agradecido. Y otro comentario más, el tema de las pasarelas del puente, esto está cada vez más peligroso, la gente corre cada vez más peligro, el peatón, un peligro total. Amén de las pérdidas de cloaca que hay al 2047 y alguna otra más que del sector ahí, que emanan aguas, desechos cloacales, agua servida, etcétera, etcétera, etcétera. A veces alguno se pone las pilas, se ponen los pantalones y vienen a dar una vueltita por acá. Los concejales sí, saltan como leche hervida cuando le dice a alguno, recorran los barrios. No, nosotros recorremos los barrios. Por acá no los vemos, no los vemos. Bueno, la falta de necesidad es general. Gracias Lucho, gracias Miriam, tengan buen día, buen fin de semana y que salga el sol para todos.

Sí, bárbaro, divino. El tema está que el mar se va a ir comiendo. Si no ponen eso, se va a ir comiendo parte de toda la parte de los paradores. Es así. O eso, o el peligro de que pasen como esa vez o peor. Les convendría hacer eso. No va a quedar otra. No se trata solo de eso. Se trata que es peligroso para las personas también. Aparte, pero bueno, el tema va a ser cuando le digan la guita, porque no va a salir barato eso.

0: Bueno, continuamos. 13:45 en la República Argentina. Hay algo interesante. Vamos a hablar con un director de escuela, con Darío, porque el CENS, Barrerón CENS, número 454, se ha nombrado en homenaje a Nela Gesta. Escuchen que Nela, me acuerdo, es una de las primeras personas que yo vi lo que hacía con su merendero. Lo conozco ese lugar. Me acuerdo una vez por las pibes que vieron a mí actuar de payaso, porque. Pero me acuerdo que fuimos con arte y diseño y comunicación de mi camada de la escuela. A ese lugar, fuimos a varios lugares a hacer una obra de teatro, no me olvido más de esas cosas. El establecimiento secundario, pues sí, el establecimiento secundario, digo bien, recibirá el nombre de su inspiradora, una incansable trabajadora social de Bahía Blanca que por más de 40 años, es que está 40 años brindando solidaridad y no en un cargo municipal, ¿no? Estamos hablando de que se cumplen 35 años ya de este centro educativo y va a pasar a llamarse de esta manera. Así que nada, le damos a la bienvenida a esta altura del partido y ya rápidamente a Darío Villa. Darío Lucho, acá con el equipo, ¿cómo estás? ¿Todo bien? Para que te ponga un altavoz y ya te saludo. Ahora sí, bienvenido, ¿todo bien?
1: Muy bien, ¿qué tal? Muy buenas tardes para todos.
0: Buenas tardes. Bueno, Nela es una eminencia, ¿no? Creo que, sacando algunas nuevas generaciones, creo que todo Bahía la conoce, ¿no? ¿O la conoció?
1: Sí, mirá, Nela es alguien que ha llegado a miles, millones, digo, te diría, de personas, porque su obra trascendió mucho más que el barrio y la ciudad, y cada vez que la nombramos a Nela, enseguida se relaciona con gente que fue ayudada por ella, gente que trabajó con ella, voluntarios, y todo lo que generó, y es mucho más de lo que hizo ella también, el legado que dejó ella, ¿no?
0: Se ha hecho mucho, incansable, me acuerdo el lugar, los pibes y las pibas, además, digo, si uno va 40 años atrás, estamos hablando de otra ciudad, ¿no? Hoy por ahí también hay más colaboración de varios sectores, pero me imagino sola encarando algo, ¿no?
1: Sí, habría que imaginar, muy bien como vos decís, ¿no? 40 años atrás... sin la comunicación que existe hoy, cómo ella gestionaría todo de manera presencial, yendo a cada lugar, la verdad que obviamente puso su tiempo, pero puso su cuerpo también a todo.
0: Yo me acuerdo en el colegio, era el hogar de Nela, y me lo tengo grabado, cada vez que me nombran Nela, me quedo ahí, ¿viste? Porque digo, y después tuve la suerte de conocerla. A ver, me imagino el orgullo para ustedes de poder llamarse así, ¿no? ¿Y por qué? ¿Cuál es la cercanía? ¿O es solo un homenaje? No creo, ¿no? Hay una cercanía.
1: No, totalmente. Fíjate que nosotros estamos pegados al hogar Mamá Margarita, claro. ¿No? Creado por Nela. Y fue Cáritas, en conjunto con Nela, quien impulsaron la creación del CENS 454.
0: Ah, mirá, bueno.
1: Claro, Nela compra el edificio que actualmente donde funciona el CENS, en Avenida Colón 1233.
0: ¿Para que lo donó? No, lo donó después, no. ¿O lo vendió? Sí. ¡Qué locura!
1: Eso está en manos de la curia, ahí participó Cáritas también en la gestión y Nela fue quien consiguió ese edificio que era una fábrica de baldosas y se adaptó y se convirtió en el CENS, que lo interesante de esto y la genialidad de Nela es que ella comenzó con la ayuda, ¿no? con el comedor, con la alimentación, con el cuidado, con la atención, con la escucha a quienes lo necesitaban, y cuando se dio cuenta que esa necesidad ya la había podido satisfacer, dijo, bueno, ahora vamos por la educación.
0: No, incansable, incansable, incansable.
1: Fabuloso. Fabuloso.
0: No quiero ser malo porque mucha gente colabora, pero cuánta falta a veces hace Nela, ¿no? Digo, en este sentido de cumplir etapa, funciona, me voy por otra cosa, ¿no? Además tenía ese poder, creo, económico que todo lo puso a disposición de los pibes, las pibes de la gente. Y pensó en la contención y en la educación luego, o sea, clave, ¿no? Una visionaria. Yo no sé cómo, mirá, te soy sincero, Darío, yo creo que hoy no le daría ni las manos a Nela. Y cómo lamentablemente hoy está la sociedad, ¿no? Lo digo con una parte, no con todo, para mucha gente copada, digo, esto de la individualidad, cómo estamos hoy, ¿no? Digo, es tremendo, porque esa gente hizo mucho, yo no sé cómo estaría su salud mental hoy.
1: Mirá, lo que ha hecho Nela tiene una grandeza impresionante, respecto de su legado, de lo que nos ha dejado, y como vos decís, sí, socialmente está súper difícil la cuestión de la solidaridad, de poder pensar en el otro, de mirar al otro
0: y
1: y hacer
0: no dar el
1: contarse.
0: plato de fideos, ¿entiende? No la solidaridad a la que hablamos, no el estar.
1: Claro, ella, mirá, pude ver una entrevista que se le hizo a ella, hará unos, fueron unos meses antes de su fallecimiento, y ella decía, dice, yo lo primero que hice fue escuchar. Una vez que escuché me di cuenta realmente cuál era la necesidad. Claro que había que alimentar, pero había mucho más.
0: Tal
1: Y
0: cual.
1: después se preocupó por aquellos que decían, bueno, Nela, gracias por alimentarme, cuidarme, ahora ya adulto, ya conseguí un trabajo y demás. Y dijo, bueno, pero pará, y ahora tenés que seguir estudiando.
0: Claro, no
1: Y
0: te
1: junto con
0: relajes.
1: Cáritas,
0: Sí.
1: claro, cuando Cáritas crea en el 86 el Centro de Formación Profesional,
0: Mira.
1: lo pensó para aquellas personas que necesitaban un empleo.
0: Entiendo.
1: Y el CEN salió como otra alternativa para finalizar el secundario, que era lo que mucha gente necesitaba, que actualmente también se necesita.
0: Escuchame, doy clase en fines, yo te entiendo totalmente, totalmente, totalmente.
1: Ah,
0: ¿Sí?
1: estás.
0: No, es espectacular. A mí,
1: Sí.
0: yo en fines me la hago llorar. Perdón la palabra, no es correcta, más si ni la estaría escuchando, pero me la pone de fines a mí. A mí fines me marca algo que. Y veo a los pibes que tienen ganas de ir a estudiar y laburaron, se levantaron a las 5 de la mañana, y van a estudiar, las madres, la gente que se toma dos colectivos para ir. Entonces digo. Realmente, nada, es interesante, muy interesante. Tengo que
1: Sí,
0: cerrar, sí, dale, dale,
1: mira, simplemente para
0: sí.
1: recordar cuándo es el
0: Ah,
1: acto
0: está
1: del
0: el acto, qué
1: homenaje,
0: boludo, el jueves, ¿no?
1: es el jueves 8 de octubre, o sea, el jueves que viene, 17:30
0: Ah,
1: horas.
0: voy a
1: Ahí
0: intentar
1: nosotros
0: estar.
1: celebramos los 35 años, obviamente, y el homenaje que es la imposición del nombre de Nela Gesta a la institución.
0: Me parece muy bien, ¿no? Uy, se me fue la cosa. Vamos. Me parece
2: Sí, la
0: muy
2: verdad
0: bien.
2: que
0: Ahí está.
2: es increíble todo lo que estás contando
0: Se
2: la
0: me fue.
2: historia.
0: No, que me parece muy bien lo que han hecho. Así que agradecido, nada, por todo. Y me fue la voz, ¿eh? No, no, no me emocioné tanto, solamente hice una ayer. No, mentira. Escúchame, Darío. Y hablando en
1: Sí.
0: serio, el jueves creo que va a ser muy emotivo. Y me parece clave también esto que hayan logrado que se llegue, no es que vuelva que siga viva esta idea de Nela y que también ayude a seguir creciendo. Así que nada, agradecidísimo por tu tiempo.
1: No, gracias a ustedes para que la gente se entere, los esperamos, vamos a
0: Intentaremos
1: cortar
0: estar. Sí.
1: la avenida Colón, así que va a haber
0: ¡Apa!
1: espacio para todos.
0: Me gustó eso. Y
1: Sí,
0: si no
1: sí, sí.
0: llegamos, después te pido alguna foto, pero intentaremos ir. Y muchas gracias por el tiempo.
1: Gracias a ustedes.
0: Gran abrazo.
1: Hasta
0: Bueno,
1: luego.
0: se me fue la voz al final, pero digo, me interesa. A ver, ¿se dan cuenta que la gente hace todo? Es la gente, chicos, que hace todo. Está todo bien con los políticos, porque vos tenés que llegar el recurso. Si vos tenés 200 adentro, lo tenés que bancar a provincia. Es lo que tiene que hacer. Las cosas las pide la necesidad del pueblo. Y Nela lo dijo, manga de giles para algunos. Primero escuchase. Lo quiero decir también con mucho respeto a Petrosino. Que también yo lo llevo mucho, Nela Gesta, Petrosino, son personas importantes, pero
2: Sí,
0: digo
2: sí,
0: al
2: sí.
0: hijo de Petrosino, que yo tengo la oportunidad de hablar, de esto también, ¿no? De que son apellidos fuertes. Entonces tiene una responsabilidad. Y más si están con el legado de la madre en este caso. Nela era una persona, yo la conocí a Nela. Esas personas que al principio vos decís, este hija de mil, porque no te va a dar pelota por ser un medio de comunicación.
2: Y está perfecto.
0: Está perfecto. Ella está concentrada en qué le falta al pibe o al chabón. Después le chupa un huevo si viene su bien es gay o el
2: O
0: Choto
2: quien sea,
0: Juárez.
2: sí.
0: O sea, cada caso los pibes. Y sabe que la política, ella va a querer quedar bien, pero no va a chupar media para quedar bien. ¿Se entiende? Entonces, yo veo tanta. Me acuerdo esta chica solidaria amiga de Macri, ahora se me fue el nombre. Nah, no puede estar saco de la política. Se van a pedirle cosas a la política, porque están para eso. Pero no podés chupar media a la política. Neta era eso. Neta 40 años haciendo lo mismo, una persona. Bueno, vos le viste la cara,
2: Sí,
0: ¿viste?
2: sí,
0: Una
2: sí,
0: cara
2: sí.
0: como diciendo. No hace. No espera nada a cambio. No sabe si el país va a cambiar. No sabe si el mundo va a cambiar. No sabe si ve hoy esta diferencia con la individualidad. Diferencia, digo, indiferencia. No ve eso. Va y hace. No está proyectando un beneficio. Donde algunos sí. Entonces digo, eso es lo que a mí me gusta.
2: Es que es lo que hacemos los que estamos en esta movida.
0: Y claro. Y después yo, lo único creo individual, o lo único por ahí, sí, individual de todo esto, o egoísta, es que te hace bien ayudar. Te hace un poco mejor. Donó, le donó la casa al CENS. Entonces, nada, no se hagan los boludos.
3: ¿Quién hace eso hoy en día? Nadie.
0: Y hoy, hay que, hoy veo cada cosa. Entonces también la provincia se tiene que rescatar de eso, ¿no? Y ojalá que ese acto sea interesante, ¿no? Creo que va a agarpar mucho en el buen sentido de la palabra. También que empresas lo vean. Yo digo, Bahía le falta, bueno, lo que es la vuelvo al tema de la comunicación. Bahía Blanca tiene que levantar las instituciones todas. Sí. Todas tienen que estar arriba. Y eso depende mucho de ese municipio. Sí. Porque depende de que vaya. Y también con Romy Pires, que se levante la institución. Yo la tengo que ir a un envión del Saladero ahora a dar una clase. Y quiero observar. Me encanta escuchar y preguntar. Nosotros estamos en los emprendimientos. Los pibes, ¿sabes? El otro día ayer cerré uno de Norte, una educación financiera en Norte, y hablamos de los emprendimientos. Ya armamos un bar, un grow shop y
3: un grow shop.
0: Sí, un fenómeno. Una venta de ropa sustentable. ¿Qué más? Bueno, los pibes, las uñas y pestañas, los pibes las tienen muy atadas. Le digo, muchachos, ustedes lo concretan esto.
3: Muy emprendedores.
0: Y claro, ustedes lo concretan. Le digo, además, tienen la suerte de llevarse, estar todos en la misma acá. Mm. Y no están en un colegio. Los pibes van al colegio, pero van a tomar la merienda en Bion. Y se encuentran conmigo que les doy un poco de educación financiera, que es lo básico. Mm. Pero está buenísimo. Los pibes están ahí. Y nada, me parece que es esa la contención que hay que tener. Hay que observar al de al lado un poco. Y sobre todo también en Bahía, donde está muy gorila Bahía.
3: Recontra.
0: Bahía solo piensa su... Hay lugares así, no se deje... pero estas cosas no salen en los medios de comunicación. En algunos lugares sí, pero no salen mucho medios.
3: Es redituable, Lucho. Es claro. Una noticia pasale bonita.
0: Ahora, ¿cómo puede haber un medio de comunicación? No voy a decir cuál. Capaz que sí.
3: Ya nos imaginamos.
0: Que le pide plata a un evento que está arrancando y si cobra... A ver.
3: No, eso es una vergüenza.
0: Hablamos de la ética. Que lo pueden hacer, sí, claro, lo pueden hacer.
3: Bueno, hacelo con un privado que sabes que se llena los bolsillos de guita, no con un evento que hace su primera edición todo a pulmón.
0: Ahora, vos no necesitas. Esa plata vos no te cambia en nada. Porque creo que nosotros, hasta nosotros tendríamos más derecho a pedirle plata, que no lo hacemos. Hasta sorteamos entrada. Después vamos a dar los ganadores. Y me pasa eso. Me pasa de que cómo le podés pedir plata a este lugar, a este evento. Que está arrancando y que tenían las ganas de salir en tu medio, vos entendiendo que tenés que tener un rol, vos ya tenés la pauta publicitaria, pelotudo. De la Muni cobrás millonadas de la Muni. Millonadas. Hay cosas que por ahí vos tenés que hacer. Pero bueno, la Muni le sigue dando plata a algunos mercenarios y muchísima plata. Y me parece que es complejo ese tema. No va a cambiar nunca. Bueno, nos tenemos que ir nosotros.
3: Ya nos tenemos que ir, sí. Les recordamos que va a haber un gran corte de agua.
0: Ah, dale, por eso me olvidé.
3: Hoy a las 8 arrancaría.
0: Ya de baja presión.
3: Este operativo, claro. Arrancaría este operativo.
0: Hola, Hampton, Dani, ¿sí? Sofía, gracias por alegrarnos los mediodías. Quiero sorteo. Yo no soy Dani,
3: Y yo no soy Sofía.
0: Y ella tampoco. Ellos no están más, estos chicos acá, Chicos, ¿qué? ¿Oyente nuevo? ¿Qué? Pasa siempre y manda temprano. Somos Lucho, Dani y Nati. Uh-huh.
2: ¿Quiénes son?
3: ¿Quiénes son? Bueno, empieza este operativo de la reducción progresiva de la producción en el dique Paso de las Piedras y desde ese momento se va a registrar baja presión y falta de agua en Cerri, White y gran parte de Bahía Blanca. La vinculación se va a iniciar a las 12 de la noche y se va a extender por 36 horas hasta el mediodía del domingo 4. Se le pide a la gente que haga sus respectivas reservas de agua. Lo sugerido es 20 litros diarios por persona, priorizando obviamente hidratación.
0: ¿Quién va a cumplir eso? Si chota, ¿pero cuánto, cómo es, qué es lo que tiene que hacer?
3: Se recomienda reservar 20 litros diarios por persona, priorizando hidratación y tareas esenciales, mientras que una familia con un tanque de 500 litros cubrirá la emergencia durante el operativo.
0: Sí, claro. ¿Nos vamos?
3: Nos vamos.
0: Sorteos en nuestras historias.
3: En nuestras historias en @fla.media en Instagram. Vamos, vayan
0: Lula
3: a seguirnos.
0: Vamos, Lula, el fin de...
3: Vamos a ver cómo le va a Lula el domingo.
0: Gracias, Denny, gracias, Nati, Lucho,
3: gracias,
0: por acá.
3: Lucho.
0: Chau, fue un fin de... Chau.

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Hola, hola, hola, ¿qué tal? ¿Cómo les va? Buenas tardes, bienvenidos y bienvenidas una vez más a este Armando la Tarde de día viernes, el último de la semana, para ya adentrarnos en la recta final, en la parte donde uno puede descansar, aunque sea algún momento. Aquellos que trabajamos el fin de semana, nos tenemos que tomar aquellos pocos momentos que tiene el fin de semana para poder descansar. Aquellos que trabajan de lunes a viernes están de parabienes porque ya es el último de la semana y mañana podrán descansar. Un día realmente desapacible en cuanto a lo climático y se esperan lluvias para el día de hoy. Ya te digo, a partir de las 19 horas va a empezar a llover y se extenderán esas lluvias hasta las 2 de la mañana aproximadamente, hasta entrada de la madrugada, con alerta meteorológico, por lo menos hasta el momento, de alerta amarilla por agua, por lluvia en este caso. Pero bueno, a estar atentos como siempre, no deja de ser una alerta amarilla, hay que estar atentos como siempre. Aquellas personas que no han revisado las canaletas y demás, háganlo antes de que se largue a llover, si pueden, y obviamente tener todos los desagotes de la casa lo mejor posible. En este preciso momento 13 grados, exactamente la misma temperatura que teníamos ayer cuando estábamos en el programa. En este momento 13, la máxima estimada para hoy es de 15. No, mirá, acaba de actualizar 14, como para que no sea exactamente lo mismo que ayer. 14 grados en este momento, 15 la máxima para hoy. Te recuerdo, a partir de las 19 empezará a llover, ¿sí? Y hasta las 2 de la mañana se extenderá. Mañana y el domingo, gente, a disfrutar, ¿eh? Porque vamos a tener dos días primaverales a morir. Con sol, 21 de máxima, 9 de mínima. 22 de máxima, 9 de mínima el domingo. Espectacular. Y el lunes también, 22 de máxima, 10 de mínima. Para arrancar. Y después lluvia y lluvia y más lluvia, ¿sí? Porque se vienen varios días de lluvia. Según lo establecido, frío y lluvia. Bah, frío. Frío para estas latitudes en estos momentos del año, ¿no? Entre 17 y 18 grados, lo que no va a permitir que apagues el calefactor, porque a las noches vamos a tener temperaturas por debajo de los 10 grados. Pero más allá de eso, ya te digo, a disfrutar de estos dos o tres días, consecutivos que vamos a tener a partir de mañana, con lindas temperaturas para disfrutar de este fin de semana. Después vamos a estar trabajando la semana, Yoshi, no le importa a nadie, vamos a estar acá encerrados, si llueve, ¿qué va a hacer? No queda otra, no le queda otra. Así que vamos a hacer a disfrutar, gente. Disfruten el fin de semana, que va a estar lindo. Bueno, como siempre te decimos, estamos en la 92.3 en Radio 10, la radio de la gente. Te vamos a acompañar de la mano de quien les habla, Andrés Villar, y el querido operador, el señor Yoshi Dilernia. Vamos a estar la próxima hora con toda la información para adentrarte en la primera parte de la tarde, lo más informado posible. 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Algunas novedades que vamos a estar tratando en el día de hoy tienen que ver justamente con las visitas que hubo ayer desde la mesa de industria del Senado de la provincia, el pedido que se hizo del Consejo Deliberante justamente para que se apueste a las inversiones locales cuando hay justamente al trabajo, perdón, local, cuando hay inversiones que van a llegar a la ciudad y que, bueno, se les obligue también a consumir acá, lo cual está muy bien. Estaremos hablando justamente con alguien con respecto a eso. Y lo más importante pasa por lo que va a ocurrir esta noche, ¿no? Porque se inician las intervenciones para la vinculación de la cisterna de Planta Patagonia, ¿sí? Las maniobras van a comenzar a las 20 horas y se interrumpirá el servicio de agua a partir de las 0, ¿sí? Del día de hoy. Aguas Bonaerenses desplegará puntos alternativos para abastecerse de agua para aquellas personas que no tengan del servicio. La intervención forma parte, como siempre, de una obra clave, como es el acueducto Planta Patagonia Bosque Alto Los Chañares, que es ejecutada por empresas contratistas de la Dirección Provincial del Agua, ¿sí? La DIPAC, y significará una importante mejora en el servicio de agua para 300.000 habitantes de esta ciudad. ¿Cómo son las intervenciones? Bueno, se recuerda que estos trabajos afectarán al sistema de producción y distribución, lo mismo que se inician
anticipadamente en el propio paso, Paso Piedra, ¿sí? Allí en el dique. La reducción de la producción se iniciará progresivamente de las 20 horas, como decíamos, hasta la medianoche, donde ya se va a cortar. ¿Cuáles son los lugares más afectados? Daniel General Cerri, ¿sí? Perdón, General Daniel Cerri, Ingeniero White y gran parte de Bahía Blanca. En tanto, el inicio de las tareas de la DIPAC justamente se prevé para esta medianoche. ¿Para cuándo se estará restableciendo el servicio? Bueno, esto va a durar justamente bastante, ¿sí? Prácticamente entre 24 y 48 horas. 30 millones de litros en la nueva cisterna, justamente. Y nada, para estar previstos de estos trabajos y sobre todo conservar agua, gente, ¿sí? No gastar agua al reverendo Pepe, teniendo en cuenta que vamos a tener justamente el agua interrumpida por un tiempo prudencial. Contener reservas de agua, como decíamos, ante lo expuesto, y para ello se brindan datos de los lugares donde hay cuestiones de cisternas alternativas, ¿sí? Para que la gente pueda acceder al agua en caso de no tenerla. En Cerri, por ejemplo, en el Centro de Salud Cerri, en el Club Cerri, en el Barrio Maldonado, la Sociedad de Fomento del Barrio Maldonado, en el Barrio San Agustín, en Cortales y Bermúdez, en el Barrio Portal del Este, en Indio Aucas y Rafael Obligado, Fragata Sarmiento, y El Faro, Fragata Sarmiento y Las Tuyas, Los Chayajes y El Caldén, Barrio Tierras Argentinas, Comedor Génesis Pampa Central al 3300, Comedor La Ilusión, Interna 2 al 3600, Calle Eva Perón al 3100 e Interna 3900. En Barrio Costa Blanca, en Giraldes al 2700, en el Barrio Paigüén, así se dice, Estación Estanislao López y Karakachov, así se dice. Barrio Parque Norte, en Calle Derqui, en La Plaza, en Aldea Romana, en El Boyero al 2000, en Villa Harding Green, en Corina Parral al 3600, en el Club Harding Green, en Borguino al 3908, en Los Chañares, Vieites y Los Picaflores, y por último, Barrio El Nacional, en Pilmaiquén y Remedios de Escalada. Así que bueno, a estar atentos para, si te falta agua, andar a eso, ir a esos lugares justamente para poder aprovisionarse. 14:19, ahora sí nos metemos con los titulares de este programa.

Bueno, lo decíamos recién, lo más saliente en el ámbito local, estas 36 horas sin agua, ¿sí? El plan de contingencia para la habilitación justamente de lo que va a ser esta nueva planta, ¿sí? La planta Patagonia, así se va a estar interviniendo. 36 horas vamos a estar sin servicio, así que a estar muy atentos con respecto a esto, no gastar agua al pepe. Y como decíamos, los lugares a los cuales se pueden dirigir para buscar agua son todos estos que acabamos de nombrar recién antes de los títulos. En el ámbito del país, el gobierno fuerza la cuestión de los vínculos con los gobernadores y busca apoyos para avanzar con la reforma electoral. Dicen y dijeron desde la parte de presidencia que bueno, va a ser importante la reelección del presidente y que va a ser que le han preguntado supuestamente en Francia desde los sectores de inversores si consideraban que iba a ser reelecto el presidente porque iba a ser clave para mantener justamente este modelo y tener el beneficio de las inversiones en la Argentina. Veremos lo que pasa, vamos a ver qué dice la gente, si respalda justamente a Javier Milei o le da la espalda a las próximas elecciones de ejecutivo del año que viene. En el ámbito local, pero en la parte de los apartados de policiales, ¿sí? Le robaron a un ciego. Escuchen esto, le robaron a un ciego en situación de calle y fueron detenidos. El hecho ocurrió en calle Vieites y Colona, donde estaba esta persona. Bueno, lo arrebataron, le robaron sus pertenencias, incluso el bastón. Una cosa increíble, yo no puedo creer estas cosas. Por suerte los agarraron y espero que se la coman bien pero bien adentro. Que queden bien pero bien adentro después de hacer semejante idiotez. En el ámbito deportivo hubo primera división de básquetbol en el día de ayer con varias victorias sorpresivas. Vamos a estar hablando porque ganaron muchos de los del fondo, ¿sí? Muchos de los del fondo, entre ellos Independiente, Barrio Hospital y Olimpo, ¿sí? En realidad los tres, eso, del fondo, ganaron. Gran victoria estos tres, necesaria. Va a ser complicado para pobre Barrio Hospital, ¿no? Gana y ganan los otros dos justo en la misma fecha. Pero bueno, ahí están. Se mantiene por lo menos muy, pero muy parejo lo que tiene que ver con el fondo de la tabla y la posibilidad de irse a la segunda división del básquetbol local. Vamos a la pausa ya, rápido, rápido, así nos metemos directamente en la nota del día. Vamos a escuchar apenitas un poco de música y nos vamos a la pausa.

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0: 14:28 en la ciudad de Bahía Blanca, nos vamos a meter con la nota del día. Se presentó una propuesta orientada a fortalecer la participación de las empresas y proveedores de la ciudad, ¿sí? En las grandes inversiones que se van a estar desarrollando en Bahía Blanca, ¿sí? Esto fue presentado en el Consejo Deliberante justamente por quien está del otro lado de la línea, el señor Emiliano Álvarez Porte. Emiliano, ¿cómo estás?
1: ¿Qué tal? ¿Cómo estás? Buenas tardes.
0: Muy bien. ¿Vos cómo estás?
1: Bien, bien. Muy bien.
0: Bueno, Emiliano, contanos un poquito cómo es esto.
1: Y nosotros, cuando nos anunciaron hace 2 días que venía la Comisión de Minería, de Producción, Minería y Energía del Senado, vimos la oportunidad de hacerles este planteo, más allá de que, bueno, yo en lo personal se lo había hecho al bloque de senadores del PRO también, porque me parece fundamental, digamos, que se prioricen las empresas de Bahía Blanca al momento de desarrollarse estas grandes inversiones que algunas ya empezaron a trabajar en el puerto, ¿no es cierto? Y hay una ley en ese sentido, la 15.510, que es una ley de la provincia de Buenos Aires, que vincula a las grandes inversiones con los proveedores. Es una ley que le da beneficios a estas grandes inversiones en la provincia de Buenos Aires, con la condición de que contraten al 50% de los proveedores que van a tener para el desarrollo de la inversión, que sean bonaerenses.
0: Bien, bien.
1: Y bueno, estas empresas o estas grandes inversiones llegan también de la mano de un RIGI,
0: claro.
1: RIGI Nacional, que es un régimen de incentivo a las grandes inversiones. Bueno, entre las dos leyes les otorgan muchos beneficios a estas empresas.
0: Sí.
1: Esta ley de la provincia de Buenos Aires le impone solo la obligación de contratar a empresas bonaerenses, pero la verdad que no diferencia el partido.
0: Ajá.
1: Es decir, no hay nada que a las empresas les diga que tienen que contratar efectivamente proveedores de Bahía Blanca.
0: Bien.
1: Y a mí en lo personal me preocupa, de hecho ya hay algunas contrataciones que han hecho una de las empresas y no son de la ciudad. Entonces le pedimos a los bonaerenses que modifiquen esa ley y que en el caso de que haya una empresa, un proveedor de Bahía Blanca, en las mismas condiciones que uno de otro lugar, que se tenga en cuenta la radicación en Bahía Blanca y que se priorice siempre y cuando no las condiciones sean las mismas, porque no pedimos un privilegio, pero pedimos la oportunidad de competir, y si efectivamente esa competencia da que los proveedores son similares, que tenga una preferencia por estar radicada en Bahía Blanca. ¿Y esto por qué? No es solamente una cuestión de localismo, ¿no? De estas grandes inversiones van a traer consecuencias sobre la ciudad, es decir, sobre su infraestructura, sobre sus bienes y servicios, sobre su tránsito, sobre su sistema de salud. Van a modificarse un montón de cuestiones en la ciudad que necesita que su entramado productivo, su desarrollo, crezca a la par de estas inversiones. Es decir, en algún punto Bahía Blanca tiene que obtener un beneficio de estas grandes inversiones que se suceden. Y bueno, ese fue el planteo, los senadores lo tomaron, nosotros vamos a insistir, porque ya hay una de las grandes empresas que ha solicitado adherirse a esta ley provincial.
0: Exacto.
1: Y bueno, antes de que se adhiera necesitamos que esa modificación se lleve adelante.
0: Perfecto. Te hago una consulta con respecto a cómo es la legislación en este caso con el RIGI, porque estamos hablando de empresas que se adhieren al RIGI, con esto tienen un beneficio de un montón de cargas impositivas menos, y en ese sentido, ¿hay algo específico dentro del RIGI que diga que tienen que invertir acá o simplemente tienen que acatarse a la ley provincial o a la ley municipal que haya en este caso, y el RIGI no está por encima de eso, que le pueda llegar a... Digo, la empresa puede decir, mira, yo me adhería al RIGI, contrato a quien quiera, y estoy por encima de la ley local.
1: Sí, sí, de hecho hasta con la ley provincial.
0: Ajá.
1: A ver, el RIGI es un régimen de incentivo para grandes inversiones que hace la nación. La provincia saca una ley similar, ya
0: bien.
1: Te digo, 15.510,
0: sí.
1: La pueden ver, una ley un poco mejor porque ya apunta al desarrollo de los proveedores de estas grandes inversiones.
0: Bien.
1: Le da beneficios también, pero en tanto y en cuanto, contraten proveedores de la provincia de Buenos Aires, que el 50% de sus proveedores sean de la provincia de Buenos Aires, con lo cual estas grandes inversiones podrían desarrollarse en su totalidad sin contratar ninguna empresa local.
0: Claro, a eso
1: y aquí es donde nosotros decimos,
0: bien.
1: Bueno,
0: perfecto.
1: A ver, nosotros en algún punto tenemos que priorizar Bahía, porque como te decía recién, no todas son buenas noticias de las grandes inversiones, o todo, no todo es positivo, quiero decir, traen también sus consecuencias. Imagínate que nuestro sistema de salud ya viene complicado.
0: Sí.
1: El sector privado no está bien en materia de salud, está bastante mal. De hecho, lo han dicho los mismos directores de los hospitales privados. Todo recae sobre el municipal. Uh-huh. Bueno, entonces necesitamos que nuestros proveedores estén bien, estén fuertes, claro, y tengan trabajo.
0: Emiliano,
1: porque si no es como que la vemos pasar.
0: Emiliano, estaba leyendo acá justamente el planteo. Me parece súper interesante también esto que decían, que le piden también que informen antes, anticipadamente, a estas empresas cuáles son los bienes y servicios que van a necesitar.
1: Claro, esta ley provincial les dice, creo que es el artículo 11, el inciso 18, bueno, preséntenos su plan, cómo va a ser su desarrollo, cuándo van a necesitar los proveedores y cómo. Claro. Pero lo hace a nivel provincial.
0: Claro,
1: entonces,
0: claro,
1: lo que nosotros estamos diciendo, bueno, comuníquenselo también al municipio, que es el actor del territorio, para que pueda organizar a nuestros proveedores, para que pueda calendarizarlo, decirles, miren, va a pasar esto en la ciudad, prepárense para competir, para calificar, para ofrecer buenos productos y servicios, pero tienen que saberlo.
0: Claro, sí, sí, sí.
1: Yo creo que de la mano de estas dos modificaciones ya por lo menos entramos en competencia.
0: Sí,
1: hoy no digo que nos esperemos, de hecho he escuchado a algunos de los gerentes de estas grandes inversiones que van a priorizar en algún punto Bahía Blanca, pero esto necesita un contexto normativo,
0: necesita
1: algo institucional, si no queda la buena de Dios, digamos.
0: No, además, para explicarle a la gente del otro lado, cada vez que estas empresas contratan algún tipo de proveedor, se tiene toda una reglamentación que estas empresas tienen que cumplir para poder tener esa relación comercial con empresas de multinacionales como esta. Por lo tanto, que avisen cuáles son también los procedimientos para poder estar habilitados a ser parte y partícipes de estos intercambios, ¿no?
1: Sí, sí, por supuesto, y yo creo que está bien, que está bien ese nivel de exigencia. Lo que no está bueno, pero nuestra empresa, a ver, estén en desventaja,
0: claro,
1: siendo que son las receptoras de las grandes inversiones. Nuestra ciudad las va a recibir, nuestra ciudad van a impactar. Entonces, bueno, me parece que ahí debe existir un nivel de preferencia en ese sentido.
0: Completamente de acuerdo, Emiliano. Te agradezco la atención y que tengas un buen fin de semana. Estamos en contacto. Ahí pasaba Emiliano Álvarez Porte, el concejal del PRO, justamente haciendo este planteo interesante, sobre todo para lo que tiene que ver con los proveedores locales y aquellas inversiones que va a recibir y que está recibiendo ya Bahía Blanca con ampliaciones de planta y aquellos que hayan adherido, como decía, al régimen de grandes inversiones. Vamos a meternos con la segunda pausa de este programa. En este momento ya te digo, a ver exactamente. Son las 14:35 y la temperatura en este momento. Seguimos en 14, ya a punto de llegar a la máxima de 15 estimada para el día de hoy. ¿Qué escuchamos, Yoshi? ¿Cómo? Doctor Alban. Bien, escuchamos. Sí, te iba a decir, 82, sí.

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14:43 en la ciudad de Bahía Blanca. Nos vamos a meter con la parte deportiva porque tenemos fin de semana cargadito. Vamos a arrancar por el torneo Federal A porque Olimpo va a estar jugando su partido de revancha de cuartos de final contra Gimnasia de Chivilcoy. Esto va a ser el próximo domingo en un horario particular, sí, porque va a estar jugando un poquito más tarde que lo de costumbre. El horario va a ser justamente a partir de las 17:30, ¿no? Si no me equivoco. Sí, o estoy errado. A ver, lo perdí. ¿Dónde corno está? Lo había encontrado acá. Va a estar jugando los cuartos de final en Chivilcoy, como decíamos. Y esto va a ser las 16, ¿no? ¿Está bien? ¿A las 16? Sí. A las 5 de la tarde. ¿Pero por qué digo a las 16? ¿Dónde está las 16? Está mal esto. Está mal cargado. Bueno, no importa. A las 17 entonces. A las 16 comienza la transmisión. Está bien. A las 16 comienza la transmisión de Mitre. Sí, de Olimpo de Primera. Acá el señor Yoshi Dilernia estará comentando junto a Franquito Val, ¿sí? Lo que va a ser justamente la próxima

fecha, una fecha importante para Olimpo, porque si empata o si gana, podrá acceder justamente a las semifinales del torneo federal A. Estoy viendo que la... Está bien. No, yo me había confundido. El que está en ese horario, el que juega en ese horario de las 15:30 es Alvarado, ¿sí? Que va a estar jugando en Mar del Plata. Va a defender, va a recibir justamente a Defensores de Villa Ramallo. El primer juego empataron 2-2. El otro partido que hay que ver justamente. Hay que ver también qué pasa con los amigos de Chipoletti, ¿no? También. A ver qué. ¿Vos qué decís? Lo mandaron. El árbitro que recibió. El árbitro que recibió. Sí. ¿Vos decís que lo van a cocinar los formoseños? Acá me dice, me tira data Yoshi Lerria y me dice que lo van a cocinar los... Bueno, veremos. El árbitro que va a dirigir Olimpo es el mismo que no le cobró el penal a Olimpo con Antoniana, ¿no? Aquel penal. Dice que bueno, acá que es el más afable. Bueno, está bien. Vamos a tenerle fe. Después de lo que fue el otro día, bueno, está claro, ¿no? Recker ya es... Recker es un conocido de la casa, sobre todo por meternos la mano en la lata. Bueno, veremos, esperemos que sea sin ningún tipo de inconveniente y que Olimpo pueda demostrar en la cancha que es superior justamente al conjunto de Chivilcoy. Hoy va a estar arrancando justamente lo que tiene que ver con la fecha 11 del torneo de la Liga Profesional de Fútbol. Va a estar jugando Independiente con Instituto a partir de las 19:15. Esto va a ser allí en Avellaneda. El otro Independiente, pero el de Rivadavia en Mendoza, estará recibiendo a Gimnasia a partir de las 21:30. El otro que juega Boca en la Bombonera estará recibiendo a Unión de Santa Fe. Lindo partido, como Unión está encumbrado, ¿no? Unión es uno de los que está allí en la parte alta de la tabla, si no me equivoco. ¿Dónde está Unión? ¿Dónde está Unión? No, está noveno, ahora cayó. Sí, viene dos derrotas consecutivas. Había tenido tres victorias consecutivas y ahora tiene dos derrotas consecutivas. Bueno, ahora veremos si se puede reponer el conjunto santafesino. Venía bien, ¿sí? Y se comió ahora dos derrotas consecutivas. Está en la posición 9, Boca en la quinta. Mañana, sábado, sí, para estar atento, partidos. Rapidito, San Lorenzo sin anestesia, rapidito. Cosa que te amargue la tarde bien temprano y no puedas dormir la siesta tranquilo, Yoshi. 14:45 con Defensa y Justicia allí en Varela. 2-1 gana, dice Yoshi Guerre. Bueno, vamos a tenerle el Papa y allí Pablo Sila. Vienen deportes en el recuerdo. Bueno, decíamos, San Lorenzo juega mañana 14:45. Atlético Tucumán lo hará a partir de las 17:00 con Barracas. Y Newell's Old Boys hará lo propio con Lanús. Esto va a ser a las 17:00 también el día de mañana. El domingo, 14:45, Huracán con Aldo Civi. Talleres va a estar recibiendo a Belgrano en el Clásico Cordobés a partir de las 5. Argentino en el Diego Armando Maradona contra Tigre. Va a cerrar Estudiantes de Río Cuarto recibiendo a Racing, ya sin Bogboda como entrenador. El lunes se cerrará la fecha, no, parte de la fecha. Riestra recibirá Central Córdoba. Vélez estará haciendo lo propio con Platense. Estudiantes de La Plata con Gimnasia de Mendoza. Banfield lo hará con Central. Y el miércoles recién termina la fecha con Sarmiento River, porque está postergado ese partido. Ayer tuvimos básquetbol de primera división. Habíamos anticipado con muchas victorias llamativas, ¿sí? Sobre todo porque ganaron varios del fondo de la tabla. Entre ellos Barrio Hospital, entre ellos Olimpo. Bueno, victorias necesarias justamente para esto. Es Independiente también. Lograron victorias en una fecha llamativa. Estudiantes cayó ante el puntero, sí, 80-86, quizás el único resultado que no ha sido el más llamativo. El conjunto del Barrio San Martín, que viene haciendo una muy buena campaña de la mano de Romanicín, está haciendo un campañón. 86-80 ganó Estrella. Pacífico volvió a la victoria, derrotó a Alem 113-105, se mataron a puntos, ¿eh? No hubo defensa entre el conjunto verde y el conjunto de la cortada. Pueyrredón cayó como local ante Olimpo 77-73, derrota dura para Pueyrredón, que estaba peleando en la parte alta de la tabla de posiciones.
Y en el otro, el triunfo de Barrio Hospital, sorprendente, ¿eh? José Martínez a Villa Mitre, 66-76, victoria del visitante, ¿sí? Buena victoria de Barrio Hospital, que le ganó a Villa Mitre, con una muy buena actuación de los ex San Lorenzo. Estamos hablando de Fortelli y Benedetti, 15 para el primero, 12 para el segundo. El otro fue Martínez, el Colo Martínez, con 11, el otro que terminó. Y Ferrari, otro ex San Lorenzo, 26 para el ex Liniers y San Lorenzo, figura justamente de Barrio Hospital. La Postá cayó como local, este es el más sorpresivo de todo, ¿no? Allí en el Antonio Palma, ante Independiente, 97-88, gran victoria del conjunto de Musumeci, con 29 de Bonino y 21 de Ríos. Bueno, partidazo, ¿eh? Para el Celeste, que terminó con 1, 2, 3, 4, 5, 6 jugadores en doble dígito. Tremendo, ¿eh? Y estoy viendo solo los que jugaron, o los otros no anotaron. Ripoll con 12, Bonino 29, Formiga 13, Ponzoni no anotó, Ríos 21, Slonimski 11, Sonza hizo 11, y después Jiménez, Gemetro y Pavón entraron también, pero no anotaron. O sea que todos los que anotaron, doble dígito en anotación para el conjunto violeta. La próxima fecha, gente, Alem va a estar recibiendo a Estudiantes, esto va por streaming en adelantado el día miércoles. Jueves van a estar jugando Estrella con Liniers, Bahiense con Pueyrredón, Olimpo con Napostá, Independiente con Villa Mitre y Barrio Hospital con Pacífico. Buenos partidos. Estrella puntero, 23 puntos para el conjunto del Barrio San Martín, 21 para Napostá, 21 para Bahiense, 20 y medio para Pueyrredón, 20 para Liniers, 19 y medio para Villa Mitre, 19 para Pacífico, 17 y medio para Estudiantes. Alem con 16 y medio, Olimpo 16 y medio, ya le igualó la línea Olimpo a Alem. 15 y medio para Independiente, 15 para Barrio Hospital, que por lo menos no perdió el tren, ¿sí? Justamente de los que tiene más arriba. Vamos a tener también básquetbol de segunda división en el día de hoy, importante también porque va a estar resolviéndose algunas cuestiones. Es la penúltima fecha de la Liga Plata y puede definirse algunas cuestiones. Vamos a ver los enfrentamientos. Altense en Punta Alta va a recibir al puntero, a San Lorenzo, ¿sí? Esto va a ser en el Traini a partir de las 21 horas. 9 de julio le va a recibir allí en el Néstor Damiani a Sportivo Bahiense. Buen partido ese, ¿eh? El Nacional también con Argentino, lindo partido en el Delfo y Pacífico Siccioli. La Falda en el Lili Pisani va a estar recibiendo a Ateneo. Velocidad y Resistencia en el Barrio Noroeste, allí en el Pedro Sánchez, recibirá a Comercial, otro partido importante. Espora va a hacer lo propio con Bahía Basket. San Lorenzo puntero con 28, Altense 24 y medio. Ya San Lorenzo se acomodó en realidad, se quedó con la ventaja prácticamente para la segunda parte. 9 de julio tercero con 24, Sportivo comparte la posición con Comercial, 23 y medio. 22 y medio para el Nacional, Argentino con 22, 20 y medio para Ateneo, 20 y medio para Bahía Basket, 19 y medio para Velocidad, La Falda con 16 y medio y Espora Sierra con 16. Eso para el básquetbol de segunda división. Importante también saber que la selección argentina de fútbol va a estar jugando el día sábado. El próximo martes es la despedida justamente de Messi, que ya llegó al país, ya está instalado acá y estará jugando contra el conjunto africano de Benín para despedirse del público. Va a haber muchos eventos, obviamente todos autorizados por el señor Lionel Andrés Messi Cuccittini, que estará presente justamente. No se sabe si va a estar el sábado en la cancha, veremos, una decisión quizás de último momento, porque va a estar con su familia, por lo menos lo que dijo, que iba a pasar unos días en Rosario y después iba a viajar a Buenos Aires. Por último, Fórmula 1. Franco Colapinto cambió el motor de combustión interna. Tiene 10 de penalización. Sumale los 5 que tenía de la semana pasada. Así que aprovecharon en Alpine y dijeron, ¿sabes qué? Vamos a penalizar ahora. Aprovechemos. Nos sacamos de encima la penalización por el cambio de motor. Y en este caso va a largar desde el fondo de la parrilla. Por eso hoy directamente
No probó vueltas de velocidad, simplemente hizo todo lo que tiene que ver con simulacro de carrera. Por eso la distancia, ¿sí?, las dos prácticas libres, tanto la 1 con la 2, terminó en el fondo del pelotón porque no hizo ningún tipo de prueba de velocidad, sabiendo que por más que clasifique, obviamente la parte alta de la parrilla mañana va a ir al fondo de la tabla. Así que seguramente estaremos viendo a Franco saliendo desde el fondo el día domingo. Recordar, 4 de la mañana la carrera. ¿Sabés lo que voy a hacer yo, Gigi Lernia? Me voy a levantar el domingo a la mañana, muy tranquilo. No voy a tocar el celular. Pongo Disney Plus y lo veo en falso vivo, como hace el 80% de la gente que quiere dormir y descansar, básicamente, ¿sí? El fanático se despertará a las 4 de la mañana. Yo soy muy fanático, me encanta, amo la Fórmula 1, pero levantarme a las 4 de la mañana, cuando salgo de la radio a las 12 y media de la noche, después de haber entrado al diario a la 1, ni en pedo. Pegarle derecho, me dice Yoshi, sí, claro. Y después sabe el domingo operando limpo, ¿no? Las publicidades, como te las tiro. No, sí, tranquilo. Bueno, gente, otra cosa más. Bueno, acordarse, ¿sí? Aquellos amantes del aurinegro, vamos a tener la transmisión de Olimpo de Primera el día domingo, nuestra radio hermana, en Mitre, junto al señor Franco Val y el señor Yoshi Lernia en los comentarios para la revancha de Olimpo con Gimnasia de Chivilcoy. Gente, nos encontramos el próximo lunes a las 14:56. Ya si viene Ani, quédate la continuidad de la 10. Viene, animate. Chau, chau, chau.

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0: 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Es Ani Murias.

Hola, hola, hola, hola, hola, a vos. ¿Dónde están? Bueno, a partir de ahora, donde quiera que estés, quédate ahí del otro lado, porque hoy viernes, que te quiero viernes 2 de octubre, y damos comienzo a este programa que muchos de ustedes seguramente están esperando, ¿eh? Me encantaría que fuera así. Bueno, del otro lado ahí está, a través del vidrio, ya preparando, calentando motores, mi compañerito Daniel Irusta, encargado de recibir, de ver tu mensaje cuando pedís música, de pasar al aire los audios y, por supuesto, de la música, que hoy estuve así medio pijotera, no le pasé mucho, pero tenemos de todo. Dani sabe ahí qué es lo que va a poner. Dani Irusta, operación técnica, sonido, música, todo lo que vos escuchás desde ahí, desde donde estás, desde tu casita, desde tu oficina, bueno, donde quiera que estés, te vamos a acompañar con este programa. Y digo programón, mejor dicho, porque lo haces vos que estás ahí del otro lado. Mi nombre, Ani Muria, ya me presentó mi querido amigo Néstor Gil, para algunos Nuria. Esto es Animate recargado de miércoles, jueves y viernes, y vamos a estar desde ahora y hasta las 16 horas. Arrancamos con Animate, después te cuento, tengo sorteo, tengo regalitos, así que anda mandando tus últimos 3 del DNI. Comenzamos de esta manera en este día, así que llueve, que no llueve, que no sé qué. Después vamos a hablar de eso también, del tiempo y de la astrología y cuánta cosa más. Bueno, hoy hay música, porque hoy no hay notas, no hay nada, y es viernes, que te quiero viernes. Arrancamos así.

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1: Ah, como arrancamos, ah, como canta. Esto es No te deseo el mal. Él me extraña y yo quisiera. Lo miro, Z, son los intérpretes, ¿no? Cuánta gente que canta este tema. Está bueno, vamos.

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1: Ahí estamos, arrancamos así con esta chica que le desea el mal. Ay, ¿cómo estamos hoy, eh? Bueno, vamos a hablar de la temperatura, por si tenés que salir, te cuento. A ver, vamos a ir con la temperatura actual y cómo va a estar en estos días, ¿sí? Espérame, ahí vamos, actualmente tenemos una temperatura de 14 grados, la sensación térmica 13 grados, parece ser que ahora 15 horas hay como una lluviecita, después me dice el pronóstico 16, 17 horas con algo de musiquita, después ya a las 18 lluvia, hoy se hablaba de alerta, que tengo, me lo pasó el municipio, ahora después te hablo de alerta amarillo. Hoy el pronóstico dice lluvia, máxima 15, mínima 10. Mañana sábado solcito con algunas nubes, lluvia no, 21 grados la máxima, 9 la mínima. Domingo soleado, gente, ay qué lindo el domingo, sol a pleno, sin una sola nube, 22 grados la máxima, 9 la mínima. El lunes, ufa, che, otra vez lluvia. Martes, miércoles, jueves, lluvia, Dani, qué locura. Bueno, pero está todo tan cambiante que por ahí nada. Bueno, ahí a ver quién me escribe. Vamos a ver quién me manda un WhatsApp. Lorena dice: hola, quiero pedir un tema de Tina Turner o de Cacho Castaña. Se lo dedico a mi Jazmín. Mis tres últimos del DNI son 617. Participo de los sorteos. Bueno, Lore, que tengas un hermoso finde y gracias por tomarte el ratito para comunicarte con nosotros. Así que bueno, acá ya sabés que lo pedís, lo tenés. Ah, hablando de lo pedís, lo tenés, que ya se van a ir sumando para el sorteo. Vamos a hacer esto. Si hoy se juntan muchos oyentes, porque quiero que tengan posibilidad todos, ¿sí? Para ganar estos premiazos. 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Así que bueno, después te cuento mucho más. Ese es otro de los premios, para tu mascota. Si tienen mascota, si no, no, ni se anoten para esto. Díganme los que tienen mascota y si quieren, mándenme una foto de su perro, gato, que me encantaría conocerlos. 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Hoy estoy así, pobre, porque no he salido a manguear. Bueno, estoy hablando mucho, ¿no? ¿Qué decís? ¿Con qué vamos? ¿Música? Con Tina Turner, claro, lo que pidió esta neni Lorena. Lorena, te mando un beso. ¡Mua! Vamos con lo que pediste. Tina Turner, ¿qué tema? The Best. Ay, me encanta.

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2: Hola, Ani. Dani, muy buenas tardes. ¿Quién está habla? Oscarcito Guerrero Maldonado.
3: Oscarcito.
2: El barrio más querido.
3: ¿Cómo va? Muy
2: más
3: bien.
2: Más antiguo.
3: Claro que sí.
2: De la ciudad.
3: Y de
2: barrio Maldonado.
3: Y de gente querida también.
2: Bueno, quisiera escuchar.
3: Sí.
2: Un tema de Miguel Conejito Alejandro. En septiembre tú fuiste mía.
3: Ay. Dani. Yo no.
2: ¿Eh?
3: Yo no fui tuya, yo soy mía.
2: Ese tema.
3: Bueno, bien, Oscarcito.
2: Fue un tema del señor Daniel Agostini.
3: Ah, bueno, ¿qué querés? La chancha a los 20 y la máquina de hacer chorizo. Dani. Bueno, dale.
2: Bueno, quisiera participar, mi último del DNI, 929.
3: Sí, Oscarcito.
2: Que tengas un buen fin de semana.
3: Vos también, mi vida, te mando un beso.
2: Un sábado hermoso y un domingo también.
3: Gracias, vos también, corazón.
2: Ya que se va a cortar el agua hasta el domingo.
3: Ya, hoy, ¿eh? Sí, me hiciste acordar.
2: Dani, lo mismo. Lo disfruten.
3: Viernes
2: sábado con... Sábado y domingo, lo disfruten.
3: Eso, bien, Oscarcito.
2: En eso todo lo mejor, los que escuchan a Ani Muria, animate.
3: Gracias, mi corazón, te queremos, Oscarcito,
2: no te
3: queremos.
2: No te animas a mandarle un WhatsApp a Ani Muria.
3: Es porque estás en otro planeta.
2: Porque no tenés ganas, hermano.
3: Claro,
2: mandale
3: hermano.
2: Un audio a Ani.
3: Eso,
2: Ani,
3: como
2: Ani
3: vos,
2: Muria.
3: Como haces
2: ¿A
3: vos.
2: ¿A qué número, Ani? En WhatsApp.
3: Al 291-5386-923. Chau. Ahí estamos, ¿eh? Bueno, a ver, ahí me manda. ¿Quién me manda? ¡Ay, qué lindo! ¡Ay, estos perros que amo! ¡Qué divino! ¿Quién es? A ver, Rufina, mi sobrina de 3 meses. ¿Quién me escribe? Muchas gracias. Hola, quiero pedir un tema. Hola, quiero pedir un tema de Tina Turner. Ah, es ella, Lore, claro, qué despistada que estoy. Mirá lo que es Rufina. Ay, ¿viste esos perros, Dani, que tienen? Bueno, lo estás viendo ahí. Esos perritos, esa raza que parecen un toallón, que tienen todos rollitos. No me acuerdo el nombre de la raza. Ah, Sharpei. Tenés razón, Dani. Qué divino, ese hermoso color marroncito. Ay, mira esos ojazos. Bueno, anotamos a Lorena, ya la anoté, 617. Pongo acá Rufina. La vamos a anotar para que entre dentro del sorteo. Ay, qué cosa más linda que es, me quedé embobada. Bueno, gracias Lore por mandar la foto. Tenemos acá a ver, ¿quién? Ahí estamos. Mandó un audio. Bueno, ahora después lo pone Dani. Abigail, la vamos a anotar. Abigail, ¿te anotás para que si es para el premio de mascotas, para tu mascota?
4: Hola, Ani, ¿cómo estás?
3: Hola.
4: Buenas tardes.
3: Abigail.
4: Acá escuchando la radio por comer unas tortas fritas.
3: ¡Ay, qué rico!
4: Quiero participar del sorteo.
3: Bien, bueno, dale, ya te anoté, Abigail. Escuchame, mándame foto de tu mascota, por favor, te lo pido. Para si es que participás por ese premio, me gustaría que me manden fotito de su perro, gato, porque acuérdense que hoy voy a estar regalando por parte de Animal House un shampoo y una crema enjuague de primerísima calidad para tu mascota, para tu perro, más un snack, una golosina, vendría a ser, saludable. Así que te podés anotar. Si tenés mascota, mandame una fotito y, por supuesto, que los anoto a todos, pero esto es para quienes tienen una mascota o por ahí, para el capaz que tenés un hermano que tiene mascota. Bueno, al que le interese, bárbaro, ¿eh? Anótense. Ana, que la voy a anotar también, Ana 838. Ana, no me acuerdo qué premio ganó. Ah, el tarjetero se ganó Ana. A ver qué me dice Anita. Hola, Ani, ¿cómo estás? ¿Podés pasar un tema de Joaquín Sabina? Que tengan un hermoso fin de semana. Bueno, después lo pasamos porque venimos pum para arriba. Ahora tenemos tanda. Bueno, vamos a la tanda a cumplir con nuestros queridos sponsors y después continuamos con tu pedido y mensaje y todo lo demás que tenemos para hoy en Animate. ¡Ay, qué charleta que estoy! Ya volvemos.

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14: 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Ahí estamos compartiendo en el chat por WhatsApp, mis queridos que están ahí del otro lado, me encanta. Acá me mandan una foto, dice, hola Ani, acá con Coquito, escuchándote, que tengas linda tarde. Él es Manu, Manuel 956. Ese Coquito, miralo cómo salta, qué divino. Bueno, te anoto, Manu 956. Gracias, mi querido, que tengas un hermoso fin de semana. Y... anoto ya, Coquito, Coquito, que me encanta, mira qué lindo que es, Coquito. Bueno, ahí estamos. ¿Quién más? Mucho mensaje, Dani, quiero juntar mucha gente, si no, muchos oyentes para poder hacer estos sorteos. Los ravioles para dos personas de abuela Ana, el shampoo y la crema enjuague más un snack saludable, el shampoo y la crema enjuague de primerísima calidad para tu perro. 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Bueno, acá, a ver, ¿quién más? Uy, cómo están todos, ¿eh? Me encanta, me encanta. Hola, Ani, qué bueno escucharte. Tengo mascotas. Ani, te pido un tema que me puede, que me quede con ganas de escuchar. Viento fuerte de Vicentico. Bien, sí, ayer estuve medio así ajustadita con el tiempo, Clau. Día de invierno parece hoy. Sí, sí, sí. Gracias y buen fin de chicos, Claudia 879. Clau, te mando un beso enorme, te mandamos. Y buen fin de para vos, querida Claudia, que tengas un hermoso fin de 879. Ahí te anoté. Bueno, después seguimos, vamos con música, porque hoy estoy charleta. No sé por qué estoy, porque claro, porque después hasta el miércoles no nos escuchamos. ¿Esto qué es? Ah, para Oscarcito. Ah, y en septiembre tú fuiste. ¿Cómo era que se llama este tema? Miguel Conejito Alejandro. En septiembre tú fuiste mía. Ahí está, lo dije recién, para vos, Oscarcito 929.

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1: Hola Ani, ¿cómo andás?
2: Hola, hola, esa es Anita.
1: ¿Quieres participar por el sorteo?
2: Sí.
1: Soy Ana con el 904.
2: Sí, Anita, 904. Chiquitita, ¿qué estás haciendo, Anita? ¿Estás estudiando, haciendo los deberes? ¿Estás haciendo fiaca? ¿Qué estás haciendo, Anito, calla mía? Bueno, ¿y qué, por qué? ¿Tenés mascota o querés los otros premios? Contame si tenés mascotas, Anita 904, ya te anoté. Buen fin de bebota y te mando un beso enorme. Bueno, hablando de alerta, acá en municipio, que siempre nos pasa en el chat de prensa, tengo acá el informe meteorológico. Dice, el Servicio Meteorológico Nacional emitió alerta amarilla por tormentas para la noche del viernes, hoy, viernes 2, entre las 18 y las 23.59 horas. Panorama meteorológico para Bahía Blanca, se esperan lluvias y algunas tormentas de forma aislada desde la tarde a partir de las 13, 15 horas aproximadamente. Aunque la mayor probabilidad de fenómenos se espera hacia la noche entre las 20 horas y las 23. En líneas generales no se esperan fenómenos fuertes ni acumulados. Las condiciones empiezan a mejorar desde la medianoche y primeras horas de la madrugada del sábado. Así que las recomendaciones, no saques la basura y limpia desagües y sumideros. Desconecta los electrodomésticos y corta el suministro eléctrico si es que ingresara agüita a tu casa. Cerrá y alejate de puertas y ventanas. Esto es por precaución, ¿sí? Retira o asegura objetos que puedan ser arrastrados por viento. Más que nada en balcones, ¿no, Dani? Las macetas, todo eso. Bueno, tengamos cuidado, ¿sí? 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Y acá me mandó Norita, flor de loto, dice, símbolo del chi positivo, favorece el ascenso en la escala social y la abundancia. Uy, qué bueno, yo tengo la flor de loto tatuada. Mirá, no sabía que era eso, porque me encantan. Bueno, te dije entonces, favorece el ascenso en la escala social y la abundancia. Ayuda a conseguir exámenes satisfactorios, recibe, transmite y amplía energía positiva. Armoniza, espiritualiza y ayuda a amar al prójimo. Que a muchos, me parece que les hace falta amar al prójimo. Bueno, qué lindo. Está bueno, la flor de loto, que es un adorno divino. Y lo vas a poner donde a vos se te cante, donde te guste. 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Bueno, mis amores, ¿qué hay? ¿Más mensajes? Avísame que tenemos que ir a la pausa, Danito. ¿O quieres pasar un audio con música? Bueno, para que leo. ¿Qué dice? Anita, ya está. Daniela, así la anoto. A ver qué dice Daniela o ya lo leí. Hola, buen viernes para todos. Hermoso fin de Daniela. Ay, Danielita, 549. Ahora sí, música. Ahí estamos para Anita García, Joaquín Sabina. ¿Cuántos días y cuántas noches? 19 días y 500 noches. Ahí va.
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1: Ahí te mando una foto, Ani. Esta se llama Pupa.
2: Me encanta.
1: La señorita Pupa. Pupa. Ay, la Pupa.
2: Ay, qué bonita
1: se
2: Pupa.
1: Llama, se llama Pupa, está durmiendo. Qué
2: hermosa, bueno, déjala dormir.
1: Ani, ahí te mando una. Mandé una foto.
2: Sí, la vi, hermosa Pupa.
1: Me encanta. Llama Pupa la perrita.
2: Ay, qué bonita. Me encanta. Cuidala, por
1: ¿está
2: favor.
1: ¿Está durmiendo?
2: Bien, y claro, ellos duermen, son más buenos.
1: Así toda rosadita.
2: Sí.
1: Y atrás. Y atrás le da el calorcito de calefactor.
2: Ay, a qué Pupa. Hermosa, ese color marroncito. Pupa, te quiero, Pupa.
1: Eso te mandé.
2: Sí, sí, sí, sí, la estoy viendo.
1: Si me llevo a ganar la bolsa de alimento.
2: No, ¿qué bolsa de alimento?
1: ¿Qué? La perrita.
2: No, no,
1: gracias,
2: no.
1: Gracias, Dani. Chau, chau.
2: Bueno, bueno, Oscarcito, te cuento que no, no es una bolsa de alimento. ¿Qué entendiste, Oscarcito? El premio de Animal House, te cuento, es un shampoo y una crema enjuague de primerísima calidad, más un snack, que es una golosina saludable. Será un paquetito chiquito. No hay ninguna bolsa de alimento, Oscarcito. Por favor, te lo pido, pero bueno, te anoté. Y acá también me mandan la foto, Abigail, de su perrita, que me encantó. Ay, mirá la cara que tiene, qué divina. Ella es Lilith, me pone Abigail. Ay, qué cosa más linda. Mirá con los pies, las patitas para atrás. Amé, amé. Ay, te mando un beso. A veces digo, quiero más a los animales que a las personas. Son tan lindos, tan nobles, tan... Me los tratan bien, por favor, ¿eh? No me los maltraten de ninguna clase. No me los reten tampoco. Bueno, ahí estamos. Anita, ¿quién mandó? ¿Otro mensaje más? ¿Mandó Anita? ¿Un audio?
3: Hoy con la escuela fuimos a la rural, así que no tengo tarea.
2: Ah, bien.
3: Y tengo hámster, perros y gatos.
2: Mira vos, tiene, ¿cómo es? Un hámster, perros y gatos. Ay, qué lindo. Bueno, se ve que te gustan los animales, Anita. Sos de las mías, ¿viste? Las Anitas amamos todos, tenemos que amar a los animales. Bueno, ¿qué hora es? 15:40 minutos. A ver, 15:39. Vamos a seguir juntando gente, ¿eh? Voy a seguir juntando más oyentes porque, ya les digo, quien avisa no traiciona. O hago hoy el sorteo o el miércoles o viernes. Quiero juntar muchos, muchos, muchos. Así que los que tengan mascotas, por favor, hagan eso, anótense. Bueno, ¿qué tenemos, Danito? ¿Música o tanda? ¿Tanda? Dani me dice que tenemos que ir a la pausa. Cumplirles. Bueno, ¿qué hora es? 15:40 minutos. A ver, 15:39. Vamos a seguir juntando gente, ¿eh? Voy a seguir juntando más oyentes porque... Ya les digo, quien avisa no traiciona. O hago hoy el sorteo o el miércoles o viernes. Quiero juntar muchos, muchos, muchos. Así que los que tengan mascotas...

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7: Ahí estamos.
8: Disculpa, sí. El otro día no te pude avisar que iba a buscar los ravioles.
7: Ay, Cristian.
8: Pero pensé que como me dijiste que había ganado, bueno, y tenía que avisarte, no me di cuenta. Aparte, viste, a veces cuando lo decís, yo estoy manejando y no te puedo contestar.
7: Claro.
8: No llego.
7: No hay problema, Cristian.
8: Pero nada, te sigo escuchando acá, Ani, como siempre, y nada. Y por palabra, justo ahora, antes que te vayan, te puedo contestar.
7: Gracias.
8: Así que bueno, si hay algún sorteo mañana, pasado, el miércoles, cuando sea, mano,
7: 851. Sí, Cristian.
8: Como siempre, escuchando.
7: Gracias, mi corazón. Bueno, Cristian, que está ahí con su taxi, con su auto, que tengas muchos viajes, siempre te deseo lo mismo. Y que tengas un hermoso fin de todo bien. Lo importante es que, o sea, yo necesito saber para avisar a la gente, que a los sponsors que regalan premios, y necesito asegurarme que ya escucharon para ya dar sus datos a los diferentes locales, ¿sí? Pero bueno, ya está. Espero que hayas disfrutado de esos ravioles, Cristian, querido. Te mando un beso grande. Bueno, acá tenemos más WhatsApp. Ah, me encanta, ¿eh? Vamos a juntar muchos, muchos oyentes. ¿Qué querés hacer, Dani? Música, vamos. Dani hoy quiere música. Estamos así, ¿qué tenemos que poner? Pum para arriba, Si quieren algún romanticoso, algo que sea. Podemos poner un romanticoso de viernes, pero uno que sea bueno, bueno, Ustedes ya saben cuál es el que me gusta a mí. Ya Dani lo pondrá. ¿Qué es esto? Esto es para Claudia. Viento, Vicentico. Viento.

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1: Riquísimo, ya este domingo como ravioles de verdura y allá se hicieron un cliente, la verdad que muy rico, así que ya voy a comprar.
2: Bien, bien,
1: Cris. Domingo para comer ravioles.
2: Y eligió de verdura, ¿viste? Porque pueden elegir el sabor que quieren, el gusto que quieren. Cristian se ganó los ravioles de Abuela Ana para dos personas. Sí, son lo más. 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Voy a tomar agua un poquito, vamos con la música. Esto es Ricardo Arjona, Grupo Firme, Amor Factura. Debo decir, no lo conozco. A ver...

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1: Bueno, ahí viene asomándose, viene despacito Matías, ¿eh? Él siempre puntual, Mati, que ya en un ratito arranca con su programa Una Tarde de 10 junto a Miriam, que Miriam debe estar destrozator, porque ¿qué? ¿Por dónde escuché? Hoy la escuché un ratito, creo que está desde las 6 de la mañana hasta las 16 horas. Bueno, reemplazando, suplantando a una compañera. Así que, claro, facturará billete, mucho billete habrá ahí, pobrecita, pero debe estar recansada. ¿Le trajiste algo, Matías? Miriam está desde las 6 de la mañana haciendo locución, haciendo de todo, poniendo música, pobrecita. Bueno, que todavía no me tengo que ir, ¿eh? No me apuren, por favor. No, si vos sos tranqui. Bueno, 15:52, querido, todavía no. Bueno, te recuerdo entonces que porque quiero juntar más gente, no es que lo haga de fiaca. ¿Cuándo lo hacemos el sorteo? ¿El miércoles? ¿Qué decís? El miércoles hacemos el sorteo. Le pregunto a Dani, lo jorobo, pero la verdad que la que tiene que decidir soy yo, pero pobre. Bueno, él me ayuda a pensar. Bueno, vamos a ver, si el miércoles se junta mucha gente, hacemos el sorteo, ¿eh? 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Bueno, dicho todo esto, acuérdense de todos los premiazos que tenemos, que por ahí sorteo el miércoles o el viernes. Esto fue Animate. No tenemos tiempo ya. Un cachito, dale. Ay, el amor de mi vida. ¿Dónde estás, amor de mi vida, que no te veo? Lo voy a encontrar, ¿eh? Por eso yo no miro el celular, no miro para abajo. Voy caminando y miro porque el amor de mi vida va a llegar. Dani, ¿quién lo canta? María. Ay, María Becerra con Los Ángeles Azules. Un cachito, una puntita nada más.

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1: Uy, qué ruido que hice. Bueno, no se olviden que hoy es viernes con B de... viernes con B de ir a juntar, de vamos a juntar agua. Lo vi en esta página que sigo que me encantó, Bahía en un cumple, que son lo más, me encantó. Y siempre sube esas cosas. Viernes con B de vamos a juntar agua. No se olviden, porfa, 2 de la mañana, ¿no? Ya deja de haber a las 8. 8 de la noche, ¿por qué dije 2 de la mañana? ¿Dónde voy a estar yo a las 2 de la mañana? No me busquen, no me llamen, porque no me sacan ni con escribano público de mi casa. Bueno, esto fue Animate allí del otro lado. La excelencia, el mejor, el one, Dani Irusta. Daniel Irusta, control, sonidos, todo lo lindo que escuchas. Gracias, Dani, buen fin de semana. Mati ya se viene con una tarde de 10 junto a Miri. Por ahí la vas a tener que despertar o hacerle un tecito, algo, pobre Miri. Una tarde de 10 y recansada, pero ella da lo mejor, siempre da lo mejor. Bueno, esto fue Animate, los amo con todo mi corazón, lo saben. Y saben que soy así medio payasa, medio así que me gusta hacer bromas y me gusta disfrutar con ustedes. Los amo con todo mi corazón y sepan que hago todo con mucho amor, mucho respeto y nada, a no tener cara de traste, a no poner cara larga porque sale papada y queda horrible. Les mando un beso volador, ¡mua! Y mis efluvios, esta brujita, sí, soy brujita bonita, no sabe bruja, pero tengo mis ganas de que se sientan bien, ahí va, mis efluvios para que estén mejor y mejor. Los amo, chau, me fui.

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0: Hola, ¿qué tal? Tengan todos muy, pero muy buenas tardes. Bienvenidos a un nuevo comienzo, una tarde de 10. Aquí estamos en vivo por Radio 10, la radio de la gente. FM 92.3, www.radio10bahia.com.ar o sino también a través de la aplicación de Radio 10 Bahía en tu celular. Nos podés estar escuchando. No sé, algo del más allá me pasó por la garganta que no quiso salir. También nos podés ver a través de twitch.tv/Radio 10 Bahía Blanca. Y como decimos siempre, escuchanos, venos, como vos quieras, de la forma en que vos quieras. Pero quédate que hasta la hora 18 te vamos a estar haciendo compañía con información, con muy buena música, con hoy no columnistas, pero sí con sorteos. Porque cerramos la semana como siempre, con cine, hablando de cine y entradas para ustedes, nuestros queridos oyentes, regalándoles un par de entradas para ir a los cines del shopping. En este día viernes 2 de octubre, cerrando la semanita con todos ustedes, con una lluvia que ya se está haciendo presente por momentos deja de llover y sale el sol, está como así, está como medio loquito, y con una alerta amarilla que en un ratito vamos a estar contando cómo se va a ir transitando también en este arranque de semana. En la operación técnica, los controles, el señor Daniel Irusta, ya trabajando para ustedes. Quien les habla, Matías Freidig. Y a mi lado, Miriam Boiani. ¿Cómo andas, Miri? En récord Guinness.
1: Buenas tardes, ¿cómo están? 12 horas hoy de, 12 de horas. Aire. 12 horas de aire. ¿Quién pudiera, chicos? ¿Cómo andas?
0: Patentalo, Miri.
1: ¿Qué quieres que patente? Ya me pica la garganta. ¿Tenés caramelitos de menta?
0: Tengo, Miri.
1: ¿Me convidas uno? Porque ya la garganta...
0: Ahora en un ratito te voy a hacer unos mates.
1: Gracias, porque necesito despertar. Todavía queda un ratito más.
0: Te voy a tirar el agua caliente en la cara.
1: No, el agua caliente.
0: Ah, ¿cómo para despertar, Miri?
1: No, eso no. No, además el agua caliente como que me va a dar más sueñito. Tiene que ser agua fría en la cara.
0: Helada.
1: Claro. El agua caliente no te da.
0: ¿A qué hora arrancaste, Miri?
1: Al aire a las 6. A las 6:30 en realidad, pero ya a las 6 estoy acá.
0: 6 de la mañana ya estás acá en la radio. Sí. 6:30 arranca con el turco.
1: Con el turco en Primero Bahía.
0: Ajá. Le metiste ahí hasta las 9.
1: A las 9 me fui para Me Gusta.
0: ¿Y de 9 a?
1: A 4.
0: De 9 a 16. ¿No hubo un paréntesis ahí?
1: Nada,
0: ¿un corchete?
1: Nada,
0: ¿Un sándwich de miga?
1: No, nada, chicos, nada.
0: ¿Pero almorzaste?
1: Sí, siempre almuerzo porque siempre estoy en el horario del almuerzo acá, entonces
0: claro,
1: siempre me traigo la comida.
0: ¿Qué comiste?
1: Hoy comí, ayer hice tarta de pollo con cebollita, morrón y cebolla de verdeo.
0: Ajá, qué rico, Miri.
1: Sí, quedó muy buena.
0: Tarta de pollo.
1: Sí, así que me traje una porción de eso y ensalada.
0: Muy bien. ¿Y
1: así
0: te sobró o le entraste?
1: No, bien. Pero una porción era.
0: Ah, ¿una sola porción?
1: Sí,
0: ¿no? ¿Una tarta?
1: Sí.
0: ¿Tarta?
1: No,
0: tipo
1: vamos a
0: traer
1: la tarta. No, una porción nomás.
0: Ah, yo...
1: No, porque hice la tarta grande en casa.
0: Ah, tarta.
1: Claro.
0: No la mini tarta.
1: No, hice una tarta en casa normal y traje,
0: claro.
1: Traje una porción.
0: Está muy bien. Bueno. Y bueno, y ya.
1: Y de 16 a 18 acá. Y todavía me queda el gimnasio también, así que.
0: ¿Vas a ir al gimnasio?
1: Y sí, chicos, tengo que cumplir.
0: No, de acá tenés que irte, no sé, a hacer unos masajes, un. No sé, algo más relajante.
1: Ya está. Ya mañana no trabajo, así que descanso sábado y domingo.
0: ¿No puedes dejar el gimnasio para mañana?
1: No, porque no abre mañana y además con el tema del agua igual no iban a abrir, o sea que iba a estar complicado.
0: Che, qué tema, ¿no? Bueno, ahora tenemos mucho para repasar igual la audiencia, ¿no? Por esto de que... ¿Estamos en alerta o cuándo arranca la alerta?
1: Sí, a partir de las 18 horas arranca la alerta amarillo por tormentas en Bahía. Va a ser desde las 18 hasta las 0 horas. Hay que ver si la lluvia, dependiendo de la cantidad, no complica los inicios de trabajo de APSA, que va a iniciar
0: claro.
1: A las 0 horas APSA a trabajar. Si bien a las 20 ya va a haber algunos sectores con baja presión, pero los trabajos se inician a las 0 horas del sábado. Lo que refiere el Servicio Meteorológico Nacional es que el área será afectada por tormentas de variada intensidad, algunas localmente fuertes. Las mismas podrían estar acompañadas por intensas precipitaciones en corto periodo, ocasional caída de granizo, actividad eléctrica frecuente y ráfagas intensas, y se esperan valores de precipitación acumulada entre 20 y 50 milímetros, pudiendo ser superados de manera puntual. Bahía Blanca, Dorrego, Coronel Rosales, Villarino y Montehermoso.
0: O sea que entre 20 y 50 milímetros que podrían superar.
1: Que podían caer y pueden ser superados. Hay que ver si se supera o no.
0: Sí, bueno, digo esto porque, bueno, lo decías, ¿no? Puede llegar o no a complicar el inicio de los trabajos.
1: Sí, Sí,
0: hay
1: sí.
0: que ver si realmente van a poder
1: después vamos o no. A repasar, si te parece, lo que tiene que ver con el plan de contingencia, ¿sí? Para aquella gente que necesite ir a buscar agua y demás. Bueno, desde APSA ya han informado que, como decíamos, la reducción en el suministro va a comenzar progresivamente a las 20 de hoy, uh-huh. por lo que a partir de ese momento se van a empezar a registrar bajas de presión y más tarde falta de agua en gran parte de Bahía Blanca, como también en General Daniel Cerri e Ingeniero White. En las tareas se prevén que arranquen a 0 horas, extendiéndose por ese momento durante 36 horas, o sea que hasta el domingo al mediodía.
0: Ah.
1: Eso por ahora. Una parte de la ciudad igualmente va a contar con un abastecimiento restringido de baja presión mediante el agua producida por las plantas Patagonia y Grumbain. Sí, van a tener, no van a tener el, no se van a quedar sin agua totalmente, sino que van a tener un poco.
0: ¿Y es la, se sabe?
1: Sí, zona? Ah. La planta potabilizadora modular de Patagonia, que abastece a zona norte y noroeste de la ciudad, es Barrio Patagonia, Millamapu, Aldea Romana, El Nacional, San Agustín, Prensa y Molina Campos.
0: ¿Esos zafarían un poquito?
1: Esos van a tener, digamos, un poquito de agua.
0: Tendrían algo de agua, no, claro. Se ilusionen igual, ¿eh? O sea,
1: claro, tengan en cuenta igual tener algunas reservas.
0: Claro.
1: La planta potabilizadora de agua Grumbain abastece a la zona este y centro-oeste, barrios Grumbain, Villa Elena, Villa Gloria, El Polo, San Miguel, Punta Blanca, Palermo y 12 de Octubre. Me eso... acabo de enterar que había un barrio que se llama Palermo.
0: Sí, tenemos el barrio Palermo nosotros también, ¿no? Como en sí. Buenos Aires.
1: Parece que sí.
0: ¿Dónde queda eso?
1: Y el acueducto de agua cruda que abastece al polo industrial también va a permanecer funcionando, ¿sí?
0: Sí, sí. Al polo no se le corta, mire. ¿Cómo le van a cortar el agua al polo? Por favor.
1: En este sentido, APSA va a disponer de 11 camiones cisterna de 10.000 litros cada uno y un camión cisterna de 32.000 litros para asistir a establecimientos de salud e instituciones sensibles, hospitales, centros de salud, geriátricos y salas médicas.
0: Claro.
1: También va a disponer de cisternas fijas para el abastecimiento de agua a granel en los puntos en General Daniel Cerri, Centro de Salud de Cerri, Avenida 25 de Mayo 395 y el Club Cerri en Gurruchaga y 12 de Octubre. En el barrio Maldonado, en la Sociedad de Fomento del barrio Maldonado, en Richieri 2523, así que el Pini va a poder ir a buscar agua.
0: Ahí está.
1: Barrio San Agustín, Cortales y Bermúdez. Mm. Barrio Portal del Este, Indio Aucas y Rafael Obligado, Fragata Sarmiento y El Faro, Fragata Sarmiento y Las Tuyas, y Chajáez y El Caldén.
0: ¿Las mías?
1: No, será la calle.
0: Ah, Las Tuyas.
1: En el barrio Tierras Argentinas, Comedor Génesis Pampa Central al 3300, Comedor La Ilusión, Interna 2 al 3600, Calle Iba Perón al 3100 y Calle Interna 2 al 3900.
0: ¿Eso qué sería, Miri, como para volver a actualizar?
1: Estas son las cisternas fijas.
0: Cisternas,
1: ¿sí?
0: Fijas.
1: Ahí van a poder ir a retirar el agua directamente.
0: Bien.
1: En el barrio Costa Blanca, en Huiraldes 2700, barrio Paihuén, Estanislao López y Caracachof. Me encanta Caracachof.
0: No, Caracachof es tremendo, ¿eh?
1: Barrio Parque Norte, calle Derqui en la Plaza, uh-huh. Aldea Romana en el Boyero al 2000.
0: Sí.
1: Villa Harding Green en Corina Parral al 3600 y el Club Harding Green en Borghino 3908. En Los Chañares, Vieites y Los Picaflores. Y en el barrio Nacional, en Pilmaiken y Remedios de Escalada.
0: Muy bien.
1: Sí, en este sentido indicaron que se construirá una cañería de 500 milímetros de diámetro que conectará provisoriamente la planta potabilizadora modular y la estación de bombeo a zona alta, con el objetivo de garantizar el servicio de parte del sistema de distribución y para alimentar también la carga de agua de las reservas de la cisterna. Así que esos son los puntos. Esperemos que para el mediodía del domingo, de a poco, sí, no piense que va a ser de una que el agua va a volver, pero de a poco vaya volviendo el agua.
0: Bueno, y lo importante es que yo creo que ya la ciudadanía obviamente de esto se ha enterado, y si no se enteró, se está enterando ahora, pero recuerden de, bueno, ir haciendo las famosas reservas de agua, sí. ¿No? Tenés botellas de agua que te sirvan, tenés baldes, tenés algunos que otros bidones. Bueno, empezá a guardar o a gestionar ese agua, uh-huh. porque total, después en el caso de que no te corten el agua... Igual lo puedes utilizar.
1: Claro.
0: Digamos, no es que va a decir, ¿para qué llené los bidones al pedo? No, porque después agarrás y lo terminás
1: siempre
0: utilizando.
1: Sirve.
0: ¿No? En vez de tirar la cadena del baño, agarrás y tirás el del balde.
1: Claro.
0: Y así te vas de alguna manera. O bueno, agua como para guardar, como
1: aquellos
0: para cocinar.
1: Que riegan y demás, bueno.
0: También.
1: Aprovechen el agua.
0: Sí, bueno. El tema para cocinar también, ¿no? Para distintas cuestiones de higiene. Así que la verdad que. Hay que ir haciendo las famosas reservas de agua. Esperemos que realmente se pueda laburar, porque ya que tanto que se avisó que no complique la lluvia o la tormenta
1: sino
0: para hoy.
1: Sí, seguramente lo van a pasar para el fin de semana siguiente.
0: Claro.
1: Agua,
0: ¿no? Por ende, esperemos que se pueda laburar y por ende, espero que realmente sirva, ¿no? Lo que siempre decimos y esperamos de estas obras. Que realmente lleguen todas esas mejoras, porque más allá de que hubo una cierta mejoría, pero no termina de ser la mejoría que queremos en lo que es el servicio que brinda APSA y principalmente desde hace tiempo. Entonces, bueno, esperemos que realmente con esta obra que va a demandar 36 horas el corte de agua, bueno, finalmente llegue la misma mejoría para todos los sectores de la ciudad, ¿no?
1: Así es, así es, así que veremos. Bueno, 13 grados 8 décimas la temperatura en Bahía.
0: Mirá,
1: 13,
0: no pensé 8. Que iba a ser de así tan bajo.
1: Sí, tenía que llegar a los 15, 17 aproximadamente, pero bueno, claramente la lluvia se adelantó un poco y sí, comenzó a complicar, ¿no? Viento del sector noreste 15 kilómetros por hora, la presión que es baja, 996.9 hectopascales, y la humedad del 81%, se esperan tormentas fuertes para la noche. Mañana mínima de 9, máxima de 15. Habla de algunas tormentas aisladas durante la madrugada. Después cielo parcialmente nublado durante el día. Para el domingo cielo algo nublado, mínima de 8, máxima de 20. Y el lunes mínima de 10, máxima de 20 con cielo parcialmente nublado.
0: Bueno, así es como va a estar entonces tanto hoy como el resto del fin de semana.
1: Sí.
0: Con la lluvia principalmente en el día de hoy.
1: Esta noche, sí. Más que nada ahí sería cuando empieza a llover más fuerte, ¿no? En Bahía. Últimamente las lluvias fuertes vienen siendo de noche madrugada ya.
0: Sí, es verdad.
1: Se vienen registrando en ese periodo,
0: sí,
1: ¿no?
0: Por suerte sí, porque la de estos últimos días fue así.
1: Sí, sí, sí. Por lo menos los últimos fines de semana han sido así.
0: Tal cual. Bueno, la gente que se puede comunicar con nosotros, estamos en vivo, como decíamos, hasta la hora 18 por Radio 10. FM 92.3. Recuerden de que nos pueden escuchar y ver ingresando también a la página web www.radiodiosbahia.com.ar. Y hoy estamos de sorteo, Miri.
1: Impresionante.
0: Y le quiero hacer un recordatorio a la audiencia de Radio 10.
1: ¿Qué recordatorio?
0: Porque estamos en la última semana de sorteo con la lavandería industrial Laureta. Porque recordemos que el próximo 9 de octubre vamos a estar sorteando los tres premios que tenemos con ellos.
1: Muy bien.
0: El primer premio, una noche de alojamiento en una habitación superior, base doble, con cena o almuerzo para dos personas en el Hotel Spa de Howard Johnson.
1: Me encanta.
0: Tremendo premio que consiguió Laureta.
1: Yo quiero ese o no.
0: Bueno, tienen que mandar a lavar algo.
1: Mandemos a lavar algo.
0: ¿Tenés algún acolchado, alguna frazada, alguna campera de abrigo que vos decís, esta la tengo que mandar a lavar porque ya se vienen los días lindos o de temperatura un poquito más altas? Entonces decís, bueno, mandás a lavar algo al servicio de lavandería y tintorería de Laureta y te dan un número para participar.
1: Dale, joder.
2: Está horrible.
1: Dale,
0: sí,
1: Mati.
0: está horrible. Para participar de estos tres premios. El primero era este, el que les decía de una noche de alojamiento. Segundo premio. Lavado de tres acolchados más una perfumina.
1: Bien.
0: Bien. Bueno, pero cuando mucho agarrado.
1: Lo llevas tres veces.
0: Claro, tal cual. Y tercer premio, lavado de un acolchado más una perfumina.
1: Ahí está. El tercer premio, entonces.
0: El tercer premio. No, pero Jimé también quiere el primero.
1: Bueno, sí, pero si no el tercero, si tiene un acolchado solo.
0: Pero tienen que mandar a lavar algo a lo de Laureta, Bélgica 1190. Si no, ¿cómo participa del premio? No, tiene un talonario, Miri, cuponcito con numeritos. Y cuando vos vas a lavar algo, ellos te anotan.
1: Ah, ok.
0: Bueno. Y ahí después con la cuponera vamos a sortear acá en vivo.
1: Bueno.
0: El próximo 9 de octubre.
1: ¿Traen la cuponera?
0: Acá en vivo en Radio 10.
1: Impresionante.
2: Qué belleza.
0: Tremendo. Tendrá que venir el perreque.
1: Y sí, sí.
0: Sí.
1: Deberá hacerse presente.
2: ¿Qué hace, perreque?
0: Hola, ¿qué tal? ¿Cómo te va? ¿Bien? Bueno, tendrá que venir él como para hacer el sorteo.
1: Claro, y sí.
0: No le queda otra, ¿eh? No quiero excusas después.
1: No, que no diga no, lavar ropa, no, para vas
0: no. Estoy todavía laburando, estoy acá en la chamba, estoy a pleno, no.
1: Estoy con el salchichón, no.
0: Bueno.
1: No.
0: No sabemos qué hace, pero en principio esperemos.
1: No, pero que venga.
0: No, tiene que venir. Es que, ¿cómo hacemos si no miren el sorteo? No,
1: imposible,
0: nosotros,
1: imposible.
0: Imaginariamente no podemos.
1: Telepáticamente.
0: No, no, ese no. Así que tres premios que estaremos sorteando la próxima semana. Tienen toda una semana todavía para ir a llevar algo. No sé, a lavar lo que necesites. Una camiseta de fútbol, una campera, un acolchado, una frazada, un abrigo que tengas ahí que vos decís, bueno, lo mando a lavar. Lo que tengas para lavar ellos lo lavan y de paso participás de los premios. Si van de parte de una tarde de 10...
1: Sí.
0: Te dan tres números para participar.
1: Esa.
0: Triple chance tenés. Así que, Jime, si decís que vas de parte de una tarde de 10, tenés
1: pagás
0: triple chance.
1: Doble.
0: Tenés que pagar todo lo que yo no la... No, ¿viste acá?
1: ¿Eh?
0: Y lo que no pagué
1: es
0: la lavandería.
1: Sí, sí.
0: Así que triple chance. Sí, claro, exactamente todo. No, Miriam.
3: Es un paquete de caca.
0: No, Daniel, ya, están todos mis hijos ahí. No,
1: sí, están todos los futuros Freddy.
0: Claro, exactamente. Así que, obviamente, que tenés que nombrar a una tarde de 10 y te dan tres números para participar.
1: Claro.
0: De los premios.
3: Qué bueno.
0: Qué bueno. Qué bueno, exactamente. Sí, pero bueno, para eso tienen que mandar a la
1: claro, barra. Claro, claro.
0: Vayan a lavar. Para participar.
1: No, sino imposible, chicos.
0: Bueno, y hoy tenemos dos entradas para el cine.
1: Oh, y tenemos 10 estrenos en Cinema.
0: ¿10 estrenos? No te va a dar el tiempo para presentarlo.
1: Bueno, hacemos 5 y 5. No me va a dar la voz. ¿Qué?
0: No.
1: ¿Qué dijo?
0: ¿Cómo? No.
1: No, chicos.
0: Tu amiga. Bueno,
1: No, todavía no, Daniel.
0: En un ratito vamos a hablar de. En un ratito vamos a hablar de cine. Bueno, tenemos mensajitos ya, ¿eh? La gente que se va comunicando con nosotros en este arranque de programa. Mirá quién apareció.
1: ¿Quién?
0: Gonzalo dice: hoy es viernes, portate mal, pasala bien y negalo todo, dice.
1: Mira, qué consejo.
0: Es un sticker que nos manda.
1: Ah, ok.
0: Y dice: buenas, se me lengua la traba, dice Gonzalo. Sí, a mí también. Y nos mandó un audio, Gonza, que hace mucho que no nos escribe.
4: Aunque gane o pierda, no me importa la mierda.
0: ¿Ah?
4: Ya preparé el bolso, hay alerta amarilla. La lluvia ni cosquilla.
1: Mirá,
4: no suspendan el partido.
1: ¿Qué partido?
0: ¿Qué partido?
1: ¿Quién juega hoy?
0: ¿Quién juega hoy? ¿Pero por qué, Gonza? ¿Pero la alerta amarilla qué? ¿Juega Olimpo o Villamitre? ¿Alguien?
1: No, el domingo juegan.
0: No, pero Gonza, hoy no juega nadie al fútbol.
1: Bueno, capaz que hay otro. Capaz que él juega el partido.
0: Ah, bueno, y juega Boca, pero.
1: ¿A qué hora juega Boca?
0: A la noche juega.
1: ¿A la noche?
0: A la noche juega Boca. Hay partido con los pibes, dice Gonzalo.
1: Claro.
0: Tiene un encuentro amistoso él. Hoy.
1: A las 9:30 contra Unión. Dale.
0: Tiene un encuentro amistoso hoy.
1: Epa. Ojo con Gonzalo. La marca personal,
0: no se confundan,
1: Sí,
0: mucho alerta, mucho miedo, mucha lluvia.
1: Por acá dicen Boca y se asusta. Sí, un miedo al Mati a Boca.
0: ¿Quién dice eso?
1: Nuestro amigo Seba Más, le mandamos un
0: Seba Más, anda. Muerto.
1: No, ¿cómo? Matías Freddy.
0: Bueno, está bien. Gracias,
1: Seba.
0: Uf, un abrazo grande. Me dejó sordo. Hola, chicos, ¿cómo están?
1: Mati, dice... ¿sabés quién juega? ¡Boca!
0: Está jugando Francia-Italia, Miriam.
1: ¡Dale!
0: Está muy bien. Bueno, hola, chicos, ¿cómo están? Trabajando, repartiendo en la calle y siempre con la compañía de ustedes.
5: Parece una joda esto, ¿eh?
0: Bueno, pará, es viernes. Muy
1: no
0: buena,
1: digan más que esto, chicos.
0: Muy buena la radio, dice Lucas.
1: Sí,
0: sí.
1: Se pintó un poco.
0: La compramos hace poco, la radio está muy buena. Sí.
1: Ayer también, se pintó un poco.
0: Participo para el cine, dice Lucas 089, buen fin de para ustedes.
1: Se iba a cambiar el vidrio, pero pasó un poco.
3: ¿Y sí? Sí.
0: No, ¿cómo?
1: Ah.
0: No, Miriam, pará de alcahuetear todo.
1: Oh, se va el jefe.
0: Hola, chicos, campeona Miriam, quiero participar por las entradas del cine y todos los sorteos. Soy Lore, 617.
1: Besos, Lore.
0: Bueno, se ve que Lore te sigue por todos lados, Miri.
1: ¿Por qué?
0: Y qué sé yo, porque sos una campeona.
1: Y sí, una campeona de la vida.
0: Muy bien.
1: ¿Cómo cantaba Lerner? Campeona de la vida.
0: Así que bueno, gracias Lore por estar ahí del
1: gracias,
0: otro lado.
1: Lore. No te pongas celoso, Maxi, vos, Mati.
0: No, Maxi no soy, pero...
1: Yo te reclamo.
0: Ese Daniel, dice Marianela por acá, que va apareciendo también. Hola Mari. ¿Qué más?
1: ¿Qué más?
0: Mirta.
1: ¿Qué más? ¿Qué más?
0: ¿Qué más? Sí, dale, guys.
1: No, murió. Respeten un poco.
0: ¿Y qué tiene que ver?
1: Está muerta, respetada, está bueno, caliente todavía, negro.
0: Nah, está más frío que... Hola Miri y Mati.
1: Hola.
0: Obvio por el cine también, dice Mirta, la bostera.
1: Vamos, Mirta.
0: Mirta 975.
6: Te amo.
0: Lorena te manda muchos besos y abrazos, o manda acá un sticker.
1: Gracias.
0: Y tenemos audio de Oscar y de Cristian. A ver.
7: Hola Mati, Miri, Dani. Muy buenas tardes. Quienes hablan, Casito Barrio Maldonado. Acá estoy, en casita.
0: Muy bien, en casita.
7: Calentito. Uh-huh. Porque el día está... No voy a decir una tarde de 10. Porque está para llover. Está para llover. Está sí, para estar...
0: Tal vez una tarde de 10 igual.
7: Está calentito y escuchando una tarde de 10.
1: Con una mandita.
7: Con Matt, oh. Freddy, Miri, Buyani.
0: Bien de viejo.
7: Y Daniel Iruta, sí, en los controles. Y quienes hablan del otro lado, Casito de Barrio Maldonado. Y hay un sorteo. Y recibimos el DNI 929.
0: Sí, hay un sorteo.
7: En una tarde de 10 también mandarle un saludo. Y ya es viernes. Y en los míos juega el más grande, el sur argentino, el aurinegro. Que lo va a dar vuelta al partido. Lo va a dar vuelta, porque mucho hoy me cargaban. Mucho. Que Olimpo, nada, no va a ganar. Que esto, que el otro.
0: Así te decían. Bueno, mira,
7: después cuando gane, ahí los quiero escuchar, ¿eh?
0: ¿Y cuánto tiene que ganar Olimpo?
1: No,
0: bueno,
1: pero...
7: quiero escuchar cuando gane Olimpo, ¿eh?
1: Ganó Olimpo.
0: Claro.
1: Ganó 2-1.
0: Ganó 2-1.
7: No, no hablen, ¿eh?
0: ¿Cómo dar vuelta? Bueno, bueno, si no perdió Olimpo.
7: Yo lo escuché en la tarde de 10. Así te voy a recordar.
0: ¿Ya se siente perdido, Oscarcito? Porque...
8: loco, qué zarpado este chabón, es re chiquitito.
0: No, no, no. Pero Olimpo ganó 2-1 acá contra
1: Olimpo
0: Gimnasia.
1: Olimpo ganó 2-1, pero bueno, como dicen que medio
0: arreglado,
1: que les robaron acá.
0: ¿Y lo van a robar
1: y
0: allá?
1: Y allá le van a robar.
0: Te no roban. Creo.
1: Si te roban de local, de visitante.
0: Nah, no creo que eso pase, Miri.
1: Te roban de local,
0: en
1: visitante.
0: En el federal, no, esas cosas no pasan.
1: Ahora
0: Miri,
1: Daña, no tiene ningún contacto. Dale, Daña, no ya te no pueden venir a robar acá.
0: No los tiene más, Miri.
1: No puede ser que vengan y te roben en tu casa. No, que te roben afuera, bueno, jugás de visitante, pero de local, dale. No, hace, tenés que imponerte un poco de local.
0: Hace 15 años
1: joder,
0: era eso, Miri.
1: Cuando votó igual.
0: Bueno, escuchamos a Cristian, a ver qué dice Cris.
9: Hola, Miriam, Mati.
1: Hola.
9: La amiga se lleva ahí la cama y el colchón para
1: sí,
9: dormir.
1: En cualquier momento.
0: Sí.
9: Pero se va llena de plata.
1: ¡Oh!
9: Mati, ¿por qué nos discriminan a nosotros en White? No nos mandan un camión cisterna. ¿Qué? Porque de este lado viven los negros. ¿Qué pasa?
1: Claro.
9: Discriminan a White, loco. Se va a pudrir todo un día esto. Vamos a cortar todos los accesos.
0: No.
9: Y no le va a entrar ningún auto a ningún lado acá y nos vamos a cagar a piedra a todos.
1: Bueno,
0: no, pará.
1: Está violento.
10: Manga de sinvergüenza.
0: Cristian está re agresivo.
1: Está re violento, Pombián. ¿Qué pasó?
0: ¿Pero qué? ¿Por qué con White? ¿Qué pasa con White? No entendí. ¿Lo de los camiones cisterna que no le mandan para allá?
1: Sí, debe haber en White también, chicos. Si todos tienen
0: claro,
1: que
0: claro, porque vos nombraste todo que... y no nombraste
1: y
0: White.
1: Y yo nombré los que pone el municipio. ¿Qué quieren que haga?
0: Por ende,
1: el municipio
0: no, hay.
1: No, perdón, APSA.
0: MAPSA.
1: Pero quizás el municipio pone algunos otros.
0: Bueno,
1: no. Está el hospitalito en White, no creo que no pongan agua.
0: Bueno, no. Cristian, fíjate, si no, mudate, ¿viste?
1: El Polo que... tiene agua, vayan a pedirle al Polo, loco.
0: Claro, anda a pedirle al Polo agua. Al Volkswagen Polo, Cris. Bueno, ¿qué más? Acá tenemos a Ana.
1: Ana, abre la ventana.
0: No. Hola, Mati y Miri. Quiero participar por las entradas del cine. Estoy haciendo unas tortas fritas que se presta al día. ¡No!
1: ¡Esa! ¡Perreca!
0: ¿Qué? No, ¿cómo perreca? ¡Qué rico unas tortas fritas! ¿Dónde vivís,
1: ¿mandó
0: Ana?
1: ¿Mandó fotos o no?
0: ¡Oh, qué rico!
1: ¿Mandó
0: Miri,
1: fotos de las tortas fritas?
0: ¿Me dan ganas de comer unas tortas fritas? ¿Dónde vivís, Ana?
11: Pedazo de víbora.
0: Mandanos por una...
1: ¿Mandó foto o no?
0: No mandó foto, Miri. Pero que mande por un pedido rápido eso. Una motito.
1: Le robaron la motito.
0: O que Cristian, que ya que está ahí mandando audio en el Uber, que vaya a buscarnos unas tortas fritas. De paso, él se come unas tortas fritas
1: claro,
0: también.
1: Claro, sí. Y sí, porque Dani y yo no comemos eso.
0: Ahí está mandando, mira. No, mira la cantidad que está haciendo.
1: Ah, un montón.
0: Pero está haciendo para todo el barrio. Me salvo gusta, que venda. Che,
1: qué level, ¿eh? Nah, bueno, pero para la familia, Mati, también.
0: Che, Ana.
1: Qué pinta, Ana. Tremendas.
0: Queremos torta frita,
1: ¿le haces el huequito, Ana, o no? Viste que muchos le hacen el huequito para que no se infle la torta frita.
0: Sí, ¿vos le haces el huequito?
1: Yo nunca hice torta frita, chicos.
0: Ah, mire,
11: ¿cómo? Mandale no? Dedito y fíjate.
0: Ah, sí, sí, oye.
1: Claro, por ahí le hace con el dedito.
0: Sí. Bueno, ¿qué dice por acá Mirta? Dice, ponelo en dos, Oscarcito, que me duermo, jaja.
1: No, no, no. Mirta, no. Portate no, bien. Mirta, portate bien.
0: No, pará, Mirta, no, no.
12: ¿Qué te pasa conmigo?
0: No, no, no. Nada, nada. No, no, no le hago el huequito, dice. Ah, ah, okay. Así nomás. Va, así nomás.
1: Quedan aireadas por dentro.
0: Es de tierras argentinas. Está un poquito lejos, ¿no? Está.
1: Nada, nada está lejos en Bahía ahora.
0: Bueno, está bien, mire, qué sé yo.
1: ¿Te tomás la... ¿Qué te deja ahí? ¿La 2 también?
0: Sí.
1: La 14.
0: ¿La 14? Bueno, está muy bien. ¿Escuchamos a Marianela? La 514, dice Ana. Muy bien, Ana.
13: Hola chicos, ¿cómo andan? Qué genial, Miri. 12 horas agarró la pala, se va a ir al gimnasio. Qué tool. Viste el tema, chicos? Las mujeres ya no lloran, las mujeres facturan.
1: No, obvio, una genia. Factura.
13: Que tengan linda tarde, chicos. Factura y participo por las entradas de Cinema Center, Marianela 233. Factura. Y soy testigo de que trabajó porque a la mañana sí, puse la otra radio que estaba ella y estaba tempranito. Así que una genia.
0: Es IA.
1: Gracias, Mari.
0: Es inteligencia artificial, nah, ustedes se lo creen. Chicos. Ustedes se lo creen todo, piensan que es Miriam, pero no.
1: No, porque pongo el Twitch, o sea que me vendo.
0: Arranca Miriam hablando y después la IA copia la voz de Miriam.
14: Ay, ¡qué belleza!
0: Y pone todo música después.
1: ¡Qué bien me vendería! No, sí se nota en vivo todo, Mati. Bueno, bueno. ¿Cómo voy a hacer eso?
0: No hagas esas cosas, Miriam, por favor, te lo pido.
1: Igual no se crean el cuento que por muchas horas trabajadas uno gana mucho, ¿eh?
0: Sí, ni facturan tampoco.
1: No, bueno, no, no,
0: digo,
1: no.
0: Escuchamos a Oscar... Sí, a ver. Y nos vamos a la pausa.

0: Gracias, Miri. Ustedes hablan porque ustedes nunca llegaron a nada.
1: Gracias, Miri.
0: Con tiro, por eso hablan.
1: No, te está guardando.
0: Pero cuando llegue a primera Olimpo van a decir, gracias Olimpo, vemos a Boca, River, San Lorenzo, esto, lo otro. Los quiero ver y escuchar. Mientras, si no te gusta escucharme, cambia de dial, hermana.
1: No.
0: Cambia de dial.
2: No, pero la ligamos todo igual. Yo dije que es malo Olimpo. Yo dije que lo robaban acá en la cara. Que una vergüenza que lo roban acá.
1: Bardeaste Olimpo, mire.
2: Igual el otro día cuando le ganó Tiro Olimpo no mandó audio, Oscarcito.
1: Ahí está.
2: Que no se acordó.
1: Ahí está. Hacete cargo,
2: Oscar. No se acordó que había ganado Olimpo.
1: Hacete cargo, Oscar. Tiro les ganó 1-0 el otro día, viejo. ¿Qué pasa? ¿De la Liga del Sur no hablás?
3: La concha tuviera más.
1: No, tampoco eso.
3: Qué puta que
1: es. No.
2: Por favor.
1: No, que se enoja y después fumar. Bien defendido ahí, Miri. Bien defendido.
2: Pero además no dije nada, Olimpo. Si le roban a Villamitre también, me parece una vergüenza.
1: En serio, dijo gracias, Miri, gracias, no sé qué. Y después ya dijo. No, te atacó muy feo, la verdad. Aparte, convengamos que Oscarcito te equivocaste, hermano. Olimpo le ganó 2-1 a Gimnasia Chivilcoy. ¿Por qué dar vuelta al resultado?
2: Claro, tiene que mantener el resultado y ganarlo.
1: Que meta todo el colectivo ahí atrás del arco.
2: Que vengan a buscar ellos.
1: Tal cual. Bueno, pausa.
2: Hacen enojar, chico.
1: Una cosa de loco.
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1: Muy bien, regresamos a una tarde de 10, seguimos acá en vivo por Radio 10, la radio de la gente, FM 92.3. Recuerden que nos pueden escuchar y ver ingresando a www.radio10bahia.com.ar. Che, el amigo Seba Más nos podría venir a visitar alguna tarde, ¿no?
2: Obvio.
1: Hace rato que no nos viene a visitar.
2: Es verdad.
1: Así que Seba, si estás ahí todavía escuchando o viéndonos, por ahí coordinamos para la semana que viene. Si tiene algo para venir a comentar, algunas que otras actividades que también están realizando con IFIP y demás. Bueno, les decíamos, estamos en sorteo, programa hoy con dos entraditas para ir al cine, Cinema Center, los cines del shopping. Nos tienen que mandar su mensajito, su WhatsApp, mensaje de texto, audios que nos pueden mandar. Nos pueden contar qué están haciendo, si están en su casa, están en el trabajo, están yendo a buscar a los chicos a la escuela en el caso de que tengan clases, otros no. Bueno, ¿está lloviendo? ¿No está lloviendo? ¿Salió el sol? ¿Está despejado ahora? Por momentos es como que está saliendo el sol, por momentos se nubla, hay alguna que otra nube con precipitaciones. Bueno, va a estar así el día, ¿no? Con esta jornada, de la cual, bueno, veníamos hablando en el arranque del programa, alerta amarilla para el día de hoy, con tormenta, con un buen milimetraje, la verdad que un milimetraje bastante alto el que se espera en el día de hoy. Y nos pueden contar también qué van a hacer de su fin de semana, por ejemplo, ¿no? Que va a estar lindo el fin de.
2: El fin de sí, el fin de va a estar mucho más agradable. Hoy, bueno, a quedarse en casa, si pueden, tranqui, porque, bueno, se esperan lluvias, alerta amarillo a partir de las 18 horas.
1: ¿Haces algo este fin de, Miri? ¿Algún plan, algo?
2: Nada, nada, este fin de descanso.
1: Full descanso.
2: Full descanso.
1: Algo como para comer rico, descansar.
2: Sí, sí.
1: Y chao.
2: Sí.

0: Nada más.
1: Muy bien, está muy bien, mire, me parece excelente.
0: ¿Vos, Mati, qué vas a hacer?
1: Nada, la verdad que este fin de no planifique nada. No. No. Trabajar mañana, un ratito a la mañana hasta el mediodía, y después, nada, esperar que esté lindo el fin de semana.
0: Sí, que esté lindo, que esté
1: para
0: lindo.
1: Para poder disfrutar al aire libre.
0: Algo al aire libre, será, muy bien, muy bien. Bueno, podés ir al cine también.
1: ¿Puedo ir al cine, Miri?
0: Sí, porque hay un montón de pelis hoy.
1: 10 estrenos, ¿es verdad?
0: 10 estrenos.
1: Es un montón 10 estrenos.
0: No.
1: Bueno, vamos con la presentación de
0: Dale.
1: El cine.
0: Dale.

0: Muy bien, y así arrancamos entonces con Cinema Center, porque tiene muchísimos estrenos. Uno de ellos es para toda la familia.
1: A ver,
0: Cuentos del Jardín Mágico, en 2D castellano. Tres hermanos visitan a su abuelo por primera vez desde que perdieron a su amada abuela. Para llenar el vacío dejado por la narradora de cuentos oficial de la familia, los niños comienzan a inventar sus propias historias, descubriendo así que la mejor cura para sobrellevar el duelo la encontrarán en su propia imaginación. Cuentos del Jardín Mágico en 2D castellano, uno de los estrenos de la semana.
1: Ajá, muy bien.
0: El otro estreno es una comedia-drama que tiene como protagonista a Tom Cruise. Pero no en el formato que lo vemos normalmente, sino mucho más caracterizado.
1: ¿Cómo qué?
0: Disher se llama. La película, en 2D castellano y 2D subtitulado, es el hombre más poderoso del mundo. Se embarca en una misión frenética para demostrar que es el salvador de la humanidad antes de que el desastre que ha desatado lo destruya todo. Disher, en 2D subtitulado, esta comedia-drama que tiene como protagonista Tom Cruise, será otro de los estrenos que ya está en Cinema Center para poder disfrutar.
1: Comedia-drama, o sea, sí. Bien decías que no es el Tom Cruise que por ahí vemos siempre en las películas de acción.
0: Es más, si querés buscarlo, vas a ver cómo está caracterizado. Uy, tiraste todo el mate. Otra de las pelis...
1: Pará, ¿cómo dijiste entonces que
0: Disher, se llama? D-I-G-G-E.
1: Disher. Disher película.
0: Sí.
1: Muy bien, pongo a poner imágenes.
0: Sí.
1: Uy, qué viejo está Tom Cruise.
0: ¿Viste?
1: Va, está caracterizado así,
0: claro,
1: ¿no?
0: Claro, sí.
1: Claro, como millonario.
0: Sí, bien de tiene, viejo garca.
1: Sí,
0: tiene
1: toda, toda la pinta, garca, toda sí. La pinta de millonario mal, con esos pijamas de seda, sí, que usan. Sí, sí. Con esos trajes recontra... Valuados. Mira vos. Bueno, veremos cómo le va a Tom Cruise.
0: Sí, mirás, el adelanto está bueno. Parece divertida la peli, así que está copada.
1: Y comedia-drama. Bueno, él ha hecho alguna de estas películas así. Que por ahí son las menos.
0: Sí, son las que por ahí a uno no le quedan tanto, ¿no? Uno siempre viendo Misión Imposible, Top Gun y demás, como que se aleja un poco de esto. Bueno, uno de los estrenos que ya está en Cinema Center, entonces, para disfrutar.
1: Muy bien.
0: Otra peli, otra comedia tenemos, Escondida en mi cabeza. Actúa Nicolás Furtado, Agustina Suasquita, Yair Said, Emi, que es Nico Furtado, un veinteañero.
1: ¿Es argentina esta?
0: Esta peli, no sé si es argentina o uruguaya, pero está acá. Es un veinteañero encantador pero maduro. Trabaja en un parque de atracciones disfrutando de una vida centrada en el placer y la diversión. Su irresponsabilidad genera tensiones en el trabajo y en su vida personal. Y en un mismo día su jefe Tony, quien hace el personaje Maxi de la Cruz, lo despide. Y Connie, la chica que lo conoce, bueno, va a empezar a desentramar algunas cuestiones en su cabeza. Escondida en mi cabeza, en 2D castellano, ya está en Cinema Center.
1: A ver, voy a buscar Escondida en mi cabeza, si es argentina, porque...
0: Fíjate, el director es Lucas Vivo García Lagos.
1: Ajá. Escondida en mi cabeza. Sí, Escondida en mi cabeza es una película de comedia argentina y uruguaya.
0: Ah, viste, porque dirigida, Nico Furtado es uruguayo en realidad.
1: Dirigida por Lucas Vivo García Lagos, que se estrenó, bueno, ahora en las salas de cines. Comedia absurdo, sí, Nicolás Furtado, Agustina Suasquita, Alejandra Fletcher, Arzai, Mike Joey, Louta, Charo López, Maxi de la Cruz, Joaquín Levington en la música. Mira vos.
0: Bueno. Escondida en mi cabeza ya está entonces también para disfrutar en Cinema Center. Para los más chicos, animación y aventuras... Guardianes del Museo 2, en 2D castellano y 2D castellano función distendida. Han pasado 2 años desde que se salvó el Hermitage y la Mona Lisa fue robada. Maurice, los sueños del ratón de nuevas hazañas, Vincent y Cleopatra han reclutado 2 gatitos inquietos que también están anhelando aventuras. Guardianes del Museo 2 en 2D castellano y 2D castellano función distendida.
1: Muy bien, bueno, para los más chicos esta peli como para darle continuidad a lo que fue la 1, ¿no?
0: Sí, infantil. Está buenísima la 1, ¿la viste?
1: No la vi.
0: Está muy buena, está muy buena, mirá la que te va a gustar. Bueno, otro de los estrenos, veníamos de las semanas anteriores del estreno de Oasis, ¿no? Ahora está el de Linkin Park. ¿sí? Mirá. En 2D subtitulado, lo más difícil de un final es volver a empezar. Tras 7 años de pausa a raíz de la devastadora pérdida de su querido compañero, los miembros restantes de Linkin Park luchan por encontrar su camino. Su historia compartida y su sólida amistad, junto con la perspectiva fresca de 2 nuevos integrantes, le infunden una renovada energía creativa. Linkin Park, este documental recital, también ya está en las salas de Cinema Center.
1: Bueno, ¿cómo se está utilizando esto de documentales? No sé si llamarlo películas, pero más documentales, sí, o series, o bueno, alguna que otra peli hay de artistas muy, pero muy reconocidos, ¿no? Sí. A ver, como Queen, bueno, vos hablabas de Oasis también, que fue la semana pasada.
0: Está muy
1: pasada.
0: Buena la de Oasis.
1: Ahora Linkin Park. Sí. La verdad que es como que se está yendo mucho para el lado de lo musical, el cine.
0: Pasa que cuentan por ahí cosas que uno no conoce, el detrás de escena y demás, que por ahí son bandas que no lo demuestran tanto, sí, ¿no? Entonces está bueno.
1: Sí.
0: Esta estoy seguro que te va a encantar.
1: ¿Para cuántos llevamos ahí? ¿4 o 5 estrenos?
0: No sé, no los voy contando, pero...
1: Como 5 estrenos llevamos, ¿no?
0: 1, 2, 3, 4, 5. 5 vamos.
1: Linkin Park sonando en una tarde de 10.

0: sé ninguna canción, creo, de Linkin Park.
1: Esta
0: es conocida, Dani.
1: No, no sé ni lo que dice.
0: No sé si está ahogado o qué le pasa. Bueno, esta peli estoy seguro que te va a gustar mucho, Mati. Yo sé que es una de las que vos más estabas
1: esperando. ¿Tiene que ver con algo de deporte?
0: Ya te vas a enterar.
1: Nah, pero pará, juguemos un rato, Miri.
0: Bueno, dale.
1: ¿Algo de deporte?
0: No.
1: ¿No? ¿No tiene nada que ver con lo deportivo?
0: No.
1: Y entonces,
0: ¿solo te gusta el deporte? Sí, tiene acción. Acción. Tiene un poco de acción, sí.
1: ¿Autos?
0: No.
1: Oh. ¿Qué puede ser, Dani? Ayúdame un poquito. ¿Algo con dibujos animados? No.
0: Algo así. No, no es Fórmula 1, chicos.
1: ¿Dragon Ball Z?
0: No.
1: ¿Pokémon?
0: Es una onda parecida.
1: ¿Los Caballeros del Zodíaco?
0: No, es fue la mágica Madoka mágica de Moon.
1: Nah, ¿qué mierda es eso? Mire.
0: Wall por His Nash Racing la película.
1: ¿Esto es?
0: No, este es lo... ¿Qué es dragón o no?
2: Vamos a buscar las esferas del dragón. Es el secreto más escondido.
1: Qué dibujito, Dani.
0: Fue la Magi Madoka mágica de Movie. Wall por His Snatch Racing, la película.
1: ¿Así se llama?
0: Así se llama.
1: No, no puede tener un nombre y un título
0: te
1: tan,
0: juro por
1: tan
0: Dios
1: largo.
0: Que se llama así.
1: Che, ¿qué peli vas a ver? Voy a ver Washan Narsing Narsan Bahar Sinsin Racing.
0: Es una peli de anime en un mundo aparentemente pacífico. Murakami se enfrenta a un nuevo y peligroso enemigo vinculado a Wall por His Snatch.
1: Mami.
0: Lo que la obliga a lidiar con las decisiones del pasado y con los esfuerzos que hará para mantener a Madoka a salvo.
1: Como están los chinos, Mami.
0: Pero ya tuvimos como tres de Puebla Magi Madoka.
1: No, los de anime están a full. No, y no me animé.
0: No,
1: como
0: basta,
1: siempre
0: basta,
1: hago el chiste, ¿no? Pero cómo están los chinos copando el cine, los comercios. ¿Cómo está la comunidad china, che?
0: Sí, viste.
1: ¡Fa!
0: No. Bueno, creo que esta semana hacen en Buenos Aires una presentación de todos los autos chinos.
1: Ah, miñomo.
0: Sí. Miñomo.
1: Miñomo, sí. Miñomo.
0: Pues en chicha, miño, chingo, chingo.
1: Allá.
0: Es miño.
1: Allá, allá.
0: En capitán.
1: Allá, en Buenos Aires.
0: Sí.
1: Ay, miñomo.
0: No puedo ir al chino, me va a reputear.
1: No, ¿qué sabe quién sos? Miri, que la voz te va a contar.
0: ¡Diga vos!
1: Por favor. Che, como si laburaras 12 horas seguidas en una
0: como
1: radio.
0: Como si, claro, chicos. Bueno,
1: tremendo estreno, Miri.
0: Fue
1: la Magi
0: Madoka mágica de Movie, impresionante.
1: No.
0: Wall por His Snatch Racing, la película.
1: No,
0: tremenda.
1: Pero tiene algún textito.
0: Sí, para... ya te lo leí. Te dije que en un mundo aparentemente pacífico, Murakami se enfrenta a un nuevo y peligroso enemigo vinculado a Wall por His Snatch. Lo que la obliga a lidiar con las decisiones del pasado y con los esfuerzos que hará para mantener a Madoka a salvo.
3: Y sí.
1: Hay que tener al bazooka a salvo, sí, porque estaban buenos los chicles de...
0: No, pero ¿cómo? No, pero no es bazooka.
4: ¿Eh?
0: Es Madoka.
1: Ah, Madoka, no es
0: bazooka. Chicos, respeten a Madoka un poco.
1: Ah, bueno, perdón, Madonna, pero...
0: No, Madoka.
1: Ah, Madoka.
0: Bueno, otra peli recital.
1: ¿Cómo estás, Mide, que te dije?
0: Queen Budapest.
1: Nah, Queen.
0: En 2D, subtitulado... El 27 de junio
1: está
0: de 1900.
1: Tanto con Queen. Digan la verdad, yo todo
0: el director
1: con
0: es
1: Queen.
0: Janos Szombolcsai.
1: Janos Szombolcsai se la está desembolsai toda, porque todo bien con Freddie Mercury, obviamente grandísimo artista que hemos tenido en este mundo, ¿no?
0: Yes.
1: Pero cómo se la está llevando todo este muchacho, ¿no? Con Queen. Va, no sé si es el mismo que ha producido las otras.
0: No lo sé, no lo sé.
1: Que es plata fácil, ¿no?
0: El 27 de julio de 1986, Queen dio el primer concierto en estadio más grande de la historia en el Budapest, frente a 80.000 fans eufóricos. El concierto fue parte de la famosa gira Magic Tour, que fue la última vez que la banda salió de gira con el cantante principal, Freddie Mercury. Ahora esta película original del concierto ha sido todo lo más buscado. Queen Budapest en dos discos subtitulados. Ajá. Igual, esto es el show, El otro, la que hace de Bohemian Rhapsody es, claro.
1: Mira, acá me dice, claro, acá dice no es el mismo director, principalmente porque solo existe una gran película cinematográfica de ficción, biopic, sobre la banda, claro. Bohemian Rhapsody, de 2018. O sea, como que no sería el mismo.
0: No,
1: pero
0: porque esto en realidad es el show en sí.
1: Todos se cuelgan de las tetas de Queen, viejo. Es
0: bueno,
1: una cosa,
0: chicos,
1: de
0: igual todos los demás, todos reciben plata de esto,
1: sí,
0: que se
1: sí,
0: hace.
1: Sí, exactamente.
0: Bueno, otro de los estrenos, otra comedia. Me gusta que hayan puesto muchas comedias.
1: ¿A vos te gustan las comedias?
0: Sí, me divierten mucho.
1: Mira.
0: Relajadas y muy peligrosas.
1: ¿Qué peligro?
0: Tres amigas se escapan a un fin de semana de relax total en un spa de lujo. Hasta que se les aparece sin avisar
1: al Howard Johnson,
0: la amiga más descontrolada del grupo.
1: Sí.
0: Entre masajes, tragos y puras malas decisiones como Mati.
1: No.
0: Lo que iba a ser una escapada para desconectar se convierte en el caos más divertido del año.
1: No.
0: Relajadas ser y muy peligrosas.
1: Peligraciosas, ya te lo digo. Media boludona, pero graciosa.
0: Dos de castellano y dos de subtitulado.
1: Sí, esa la va a ir a ver Dani al cine.
0: Ajá, sí, muy bien.
3: Wow.
1: Bueno, che, llevamos un montón de estrenos ahí.
0: Bueno,
1: ¿eh?
0: Pero tenemos más.
1: Y de un montón de variedades.
0: Sí.
1: Infantil,
0: sí, sí.
1: Comedia,
0: drama,
1: musical.
0: Todo, todo. Verity, la sombra de un engaño, en 2D castellano y 2D subtitulado, es un thriller. Y tiene como protagonistas a Dakota Johnson.
1: Qué grande Dakota.
0: A Annie Hathaway. ¿Hathaway se dice?
1: Anna Hathaway, sí.
0: Bueno.
1: Sí, así.
0: Anita.
1: Mientras tanto, sí. Hay gol de Francia, Miri.
0: Bueno.
1: Que le gana 1-0 a Italia.
0: Oh, Italia, chicos.
1: Bueno, pero venía bien Italia, ¿eh? La France. Gol de Olise, que la está rompiendo este chico. Tremendo.
0: Sí,
1: mete goles todos los partidos.
0: Bueno, ¿seguimos con el cine o me vas a hablar?
1: Seguimos con el cine.
0: Ok. Verity, la sombra de un engaño, adaptada de la novela bestseller de Colleen Hoover. Este seductor tráiler psicológico sigue a la reconocida autora Verity Crawford, quien es Annie, y a Lowen Ashley, quien es Dakota Johnson, una escritora en dificultades que se muda a la remota finca de los Crawford para escribir en nombre de Verity. Después de que Lowen descubre lo que parece ser una trampa, bueno, va a ir desarrollándose toda la película. Verity, la sombra de un engaño, en 2D castellano y 2D subtitulado.
1: Muy bien, Verity, como para tenerla en cuenta entonces.
0: Y el último estreno de la semana es Vértigo 2, en 2D castellano y 2D subtitulado. Tras sobrevivir a una experiencia extrema, un nuevo grupo de jóvenes se enfrenta a un desafío aún más peligroso en un entorno remoto de Tailandia. A cientos de metros de altura, sin escapatoria y con condiciones impredecibles, deberán luchar contra el miedo, el tiempo y sus propios límites para sobrevivir.
1: ¿Cómo se llama, dijiste?
0: Vértigo.
1: Vértigo de YouTube. Hola, hola. Hablando de YouTube, no tiene nada que ver, ¿no? Pero el que está en Argentina es Robin Williams, ¿viste?
0: Robin Williams, sí.
1: Que otra vez vuelve a, bueno, a cantar o a...
0: Estaba cantando, no venía a la Argentina. Estaba
1: bueno,
0: cantando.
1: Pero vuelve a cantar a Argentina, digo, a presentar un espectáculo. Y dicen que tuvo un encuentro nuevamente con Amalia Granata.
0: Él dijo que no fue Amalia Granata.
1: Bueno, según los chimentos, dicen como que Amalia Granata
0: la gente
1: estuvo
0: es mala
1: con,
0: y comenta,
1: con
0: más,
1: Robin Williams.
0: Sí.
1: Después de casi 20 años, ¿no? Que se habían conocido.
0: Sí, bueno, gracias a él salió la fama Amalia Granata, ¿no? Porque no le da para mucho más tampoco.
1: No, bueno, ¿es política actualmente?
0: Sí.
1: Es senadora, creo, ¿no?
0: Sí.
1: O diputada, algo de eso. Qué lindo.
0: Se la lleva
1: cómo
0: todo.
1: No, es tremendo cómo fue escalando, ¿eh?
0: Con escalar unos centímetros ya.
1: Sí, sí.
0: Impresionante.
1: Bueno, sí. Así me refiero.
0: Bueno, Ahí... Todos esos son los estrenos, pero siguen...
1: Diez estrenos. Sí, yo pero... te tengo que preguntar, sí, Miri.
0: Pregúntame.
1: ¿Qué quedó en la cartelera de Cinema Center?
0: Un montón. Sigue una semana más, Avengers Endgame.
1: Che, pero para.
0: En dos de castellano. Dos de castellano a la turba y dos de subtitulado.
1: Bueno, pero si esta la estrenaron hace poco.
0: No, pero es un reestreno. Esta ya es vieja la peli.
1: Ah, reestreno Avengers. Sí. Ah, pensé que era nuevita esta.
0: No, la nueva sale el 16 de diciembre y ya están a la venta las entradas.
1: Lo que te iba a preguntar, no sí. veo que se estén estrenando películas de terror, ¿viste?
0: La semana pasada dijimos como tres, Mati.
1: Ah, no me acordaba, Miri.
0: No estaba prestando atención.
1: Pero de 10 estrenos no hay ni una de terror.
0: Bueno, no. Pero el thriller hoy es medio un poco de terror. El thriller psicológico. No sé qué es peor igual.
1: Sí, el thriller psicológico o el terror.
0: El terror, sí.
1: Y las dos cosas son feas.
0: Y pasa que el terror a veces es un poco más exagerado, entonces vos te lo esperás. Pero el psicológico es un poco más de suspenso.
1: Sí, es verdad. Bueno, entonces, bueno, ¿qué quedó en cartelera?
0: Avengers Endgame. El corazón de la bestia, la peli de Brad Pitt, sigue una semana más, otro thriller.
1: Esa tiene pinta de estar buena, ¿no?
0: Sí, esa tiene pinta de estar buena. En 2D castellano.
1: La bestia esa.
0: Y 2D subtitulado, sigue una semana más. Para los más chicos, sigue una semana más La Isla Olvidada, en 2D castellano también.
1: Mira, se olvidaron la isla.
0: ¿Vos que querías peli de terror?
1: Sí.
0: Resident Evil, Noche Cero, sí, una semana más. Muy dos de castellano y dos de subtitulado. Aunque usted no lo crea, la peli de Adrián Suárez sigue una semana más. Yo Narciso.
3: Mira. Es mentira.
1: No, ¿cómo es mentira? Te está diciendo que está todavía.
0: Una semana más para Spider-Man. Un nuevo día en dos de castellano y una semana más.
1: Toy Story.
0: Toy Story, sí.
1: No, me está jodiendo.
0: En dos de
1: castellano. Creo que ya está para ver en las plataformas.
0: Toy Story 5, sí.
1: En Disney
0: sí,
1: está,
0: sí,
1: ¿o
0: sí,
1: no?
0: En Disney está. Creo me que pareció... sí, la semana pasada me parece que empezó.
1: Me pareció que... ayer creo que casi que pongo para seguir la serie de Brexham, que me quedó colgadita ahí.
0: Son...
1: Sí, voy como por la tercera temporada, no me acuerdo cuál. O cuarta.
0: Yo soy tu amigo.
1: Y me apareció la, tipo la promo, digamos, de que está
0: sí,
1: Toy Story 5. Y
0: dije, ya está.
1: Mirá, está para verla.
0: Está buena, está buena.
1: Sí. ¿Vos la fuiste a ver al cine?
0: Sí,
1: ¿no?
0: La fui a ver, que llevé a mis pequeños.
1: Está muy... Está muy bien, mire, está muy bien.
0: Bueno, todo eso en Cinema Center, chicos.
1: Un montón
0: ¿qué
1: de películas. Tremendo la cantidad de opciones que tiene.
0: Ah, y menos mal
1: gente.
0: Que fui a ver Pepita la Pistolera, se la sacaron.
1: Es verdad.
0: Menos mal que fui.
1: ¿Fuiste cuándo? ¿Esta semana que pasó?
0: El miércoles fui a ver Pepita la Pistolera.
1: Miércoles pasado. ¿Y?
0: Está buena. No es guá.
1: Decime
0: es la
1: verdad.
0: Historia de Pepita, es su historia
1: la
0: real.
1: Sacaron.
0: No, no, pero es la historia real, está buena, está buena. No es tan larga, duraba 1:40, entonces está buena.
1: ¿Y Luisana Lopilato actúa bien?
0: A mí me gusta cómo actúa en esos papeles Luisana Lopilato.
1: Bien.
0: Sí, sí, sí, a mí me gusta.
1: ¿Algún otro actor o actriz conocida?
0: Sí, un montón. No me van a salir los nombres.
1: Pero son de cara
0: conocidos.
1: Visible.
0: Sí, sí, los que siempre hacen de tránfuga están de tránfuga.
1: No, no son los sargentos.
0: No, los sargentos no, Dani, ojalá, ¿sabes qué?
1: Pepita la Pistolera, Daniel.
0: Para elenco de Pepita la Pistolera.
1: Mirá vos, sí, es verdad, ya la sacaron, duró dentro de todo poco.
0: Dos semanas.
1: Muy poco.
0: Está
1: para lo que es una peli dentro de todo nombrada o que fue promocionada.
0: Sí.
1: Se ve que no ha tenido por ahí mucho éxito, muchas vistas, ¿no? Para sacarla. Bueno, también 10 estrenos. ¿Cómo hace para meter 10 estrenos si no sacas películas, no?
0: Claro.
1: Pero bueno, Toy Story todavía sí.
0: Toy Story sigue, chicos.
1: Podrían sacarlas.
0: Está este actor que siempre, Alberto Ayaca, o Ajaca, que siempre hace de malo.
1: Ah, Alberto Ajaca,
0: bueno,
1: sí, es muy conocido.
0: Siempre hace el mismo papel. Si no hace de preso, hace de policía.
1: Sí, de policía corrupto.
0: Sí, bueno, siempre sus papeles son esos. Y acá es más o menos lo mismo también.
1: Muy bien. Bueno, todas esas opciones tiene
0: todo
1: la gente
0: eso y más.
1: Para ir a ver Cinema Center, los cines del shopping, un montón de películas, la cantidad de estrenos que hay. 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
0: claro
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0: Mi hermano me dice, ¿qué te haces la Yankee si no es trailer? No, el género es thriller. Claro, trailer es thriller. Lo que se muestra en las pantallas antes de las películas. Eso claro. Es un trailer.
1: Trailer para llevar
0: pero
1: el Mickey.
0: Pero thriller es el género. Claro. Nah, si este chico no entiende nada.
1: Ponelo
0: no
1: al aire, nada. qué malo.
0: No entiendo nada.
1: Sí,
0: se caga de risa. Claro, yo no, no puede ser. Es? Rodrigo.
1: Rodrigo, no entendés nada vos, viejo de inglés.
0: Thriller. Es el género, es el género de suspenso psicológico en realidad.
1: Como el tema de Michael Jackson, se dice thriller. Claro, no tráiler.
0: No el tráiler. El tráiler es lo que se pasa previo a la película o el pedacito ese que se pone, ¿no?
1: Claro. Pero... ¿Te quiere enseñar?
0: Me dijo, no te hagas la Yankee, ¿qué te haces la Yankee?
1: ¿No? Qué
0: chicos,
1: ridículo.
0: qué poco sí, saben de la
1: ¿A
0: vida?
1: ¿Qué se dedica Rodrigo?
0: Rodrigo es chofer en camiones de Mango Provincia.
1: Es chofer, listo.
0: Chofer, apúrese, motor.
1: O sea, es conductor. Bueno, que se dedique a lo suyo, Miri, decirle. ¿No?
0: Ya entendí, dice. Ah, bueno. Sí me gusta.
1: Rodrigo, dedícate a lo tuyo, viejo. ¿Eh? Una cosa de loco esto.
0: Y si no, tira un billetón para acá. Claro.
1: Bueno, no estaría mal, Sí, que cuando mucho el camión.
0: Claro.
1: Yo dijo, no, bajé a tomar unos mates a la radio.
0: Claro, algo.
1: Me robaron el camino.
0: No,
1: bueno, por favor. Bueno, pausa.
0: Pausa.
1: Y enseguida volvemos, dale.

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3: Las ganadoras de la fiesta del Cubanito pasaron aquí por una tarde de 10.
4: Una vuelta, mi hija, tengo una hija del corazón, que es la hija más grande de mi esposo, y ella sí tuvo carrito un tiempo en el Parque Independencia, y la fui a ver y me causó algo que no sé qué fue, y ganas de tenerlo, de tener un carrito. No se me daba la posibilidad porque no había nada en venta. Claro. Y bueno, un día me olvidé, lo deseché y viene mi marido y me dice, ¿vos sabés? Hay un carrito así en Urquiza al 1000, ¿querés que lo vayamos a ver? Vamos. Y era este hexagonal. Claro. Así que arrancamos con ese.
5: Y ahí se quedaron en esa ubicación igualmente.
4: Nos quedamos ahí, sí. La realidad es que los cubanitos yo se los compro a una fábrica. Ajá. No los hago yo. Y el nombre, mi papá se llamaba Juan y le decíamos Juanchi, así que bueno, un poco deliberando con la familia quedó el Juanchi.
5: Bueno, digamos las categorías, porque estaba común.
4: Tuvimos el primer puesto en cubanito común, primer puesto en cubanito bañado y tercer puesto en cubanito innovación.
5: Bien.
4: Y este, bueno, el galardón de oro, el cubanitero del año, que
5: claro,
4: eso fue terrible para mí.
3: ¿A vos qué te dan primero? ¿El de los primeros premios, el de los primeros puestos? Claro. ¿Y este va al último?
4: Claro,
5: este es la frutilla, digamos, de la torta.
4: Este te lo dan, claro, con un cartón grande que dice cubanitero del año.
3: Claro.
4: Hermoso.
3: ¿El primero qué fue? ¿El que recibieron el del clásico?
4: El clásico.
3: El clásico.
4: Sí, el clásico.
3: ¿Y que te llaman, te avisan o vos estás laburando en el carro y te dicen, che, mirá que te nombraron, o cómo es?
4: No. A mí me vino una chica de la organización.
3: Sí.
4: Y me dice, tenés que acercarte al escenario, no te puedo decir nada más.
3: Ajá.
4: Yo dije, bueno, voy por el de innovación, si ya habíamos tenido ahí que debatir entre uno y otro, pues tuve que volver a hacer el cubanito, claro, porque habíamos quedado empatado con otro cubanitero.
3: Ajá.
4: Y yo dije, bueno, listo, gané el de innovación. Pero no sabía que había ganado los otros.
5: Claro.
4: El resto.
3: O sea que fuiste que ahí,
4: fui
3: al
4: ahí,
3: escenario.
4: Fui al escenario, esperé y empiezan a nombrar, a decir, bueno, vamos a decir el primer puesto de cubanito simple, ganador. Cuando dijo el Juanchi, yo me quería morir.
5: ¿El qué dijo?
4: El Juanchi fue allá. Después seguimos, bueno, con
3: ahí,
4: el segundo, el tercero.
3: Emoción, ¿no?
4: Me lloré la vida. Claro. Soy muy llorona, aparte.
3: Sí.
4: Y después, bueno, ahora vamos a ir con el primer premio del cubanito bañado.
3: Sí.
4: Yo miraba.
3: ¿Fue todo así, uno tras de otro?
4: Claro, son así. Sí. También el Juanchi salió ahí.
5: ¡Tremendo!
3: Evelyn y Fiorella del Hotel y Spa Howard Johnson nos mencionaron todas las actividades que se pueden realizar en el mismo lugar.
6: Para nosotros es una muy linda oportunidad para acercarnos a la comunidad de Bahía Blanca y contar un poco lo que hacemos, sobre todo mostrar un poco nuestro hotel. que no es solamente un lugar para alojarse, sino también que tiene propuestas para disfrutar todos los días. 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
3: El secretario general de la Asociación Empleados de Comercio, Raúl Oviedo, pasó por una tarde de 10.
9: La situación es dramática, como lo es toda la actividad general del país. Empleado de Comercio no es ajeno a ello. Sí tiene una particularidad el comercio, que cierra un local y un poquito más temprano que tarde abren otro local con el mismo rubro o otra actividad. Y esa persona que perdió el empleo, quizás prácticamente no lo vuelvan a tomar, sino que se genera otro puesto de trabajo para un nuevo empleado. Por eso en nuestras estadísticas no es tan fuerte la caída de empleo, pero sí hay desempleos y nuevas oportunidades a partir de esta situación particular.
3: Tal cual. Ahora, Día del Empleado de Comercio, que se afronta de esta manera, Raúl, por ahí lo hemos conversado en varias oportunidades. Pero bueno, hoy el empleado o empleada está descansando, pero también con las preocupaciones que venimos hablando, ¿no?
9: Totalmente, porque hoy vos tenés una incertidumbre propia de la situación que se va desmejorando, producto de la falta de poder adquisitivo de los salarios, no porque la federación y las empresas se nieguen a un acuerdo de aumento mayor, sino porque aún cuando acordamos federación y empresas y cámaras empresarias de dar un aumento por encima de la inflación, el gobierno lo pisa y te homologa el 1,5 o el 1,9, no más de ese aumento. Entonces estamos con un cepo al salario, no solamente el comercio, sino todas las actividades tienen ese cepo. Todos gozan de libertad, menos los salarios de los trabajadores.
5: Raúl, más allá igual de toda la situación, desde el sindicato se buscó también darle un mimo a los trabajadores y tuvieron un sorteo, varios sorteos importantísimos, ¿no?
9: Sí, como todos los años, tres motos y 20 vouchers de 200 mil pesos para como vos decís, una manera de mimarlo. Este año queríamos hacer una actividad novedosa en nuestro predio, donde pudiera disfrutar durante todo el día con un cierre espectacular, con bandas, todas. Pero esto lo quisimos hacer el domingo.
8: Sí.
9: Y final, cuando organizamos y empezamos a hacer las tramitaciones de permisos, nos encontramos que se superpone con la fiesta del cubanito. Entonces tuvimos que dar marcha atrás y ver qué otra posibilidad tendremos el año que viene como para reunirnos a todos los empleados de comercio en ese magnífico predio que tenemos.
3: El arquitecto José María Singoni habla del Código de Ordenamiento Urbano.
10: El código de alguna manera define cuál es el área urbana, cuál es el área rural, define el potencial de construcción, la densidad de población que podés tener en determinadas zonas o en otras, los factores de riesgo, principalmente de inundación, contempla cuestiones de patrimonio histórico, de cuestiones ambientales que tienen que ver con el arbolado, ya sea el público, también el privado, ya sea el de línea o el de un parque, en fin, tiene múltiples cuestiones que se trabajan en el código, ¿no? La aprobación de un código como este requiere no solamente de la aprobación municipal, sino de la convalidación provincial. La aprobación obviamente es por el Consejo Deliberante. Nosotros venimos trabajando muy articuladamente con los distintos sectores locales, con el Consejo y por supuesto con la provincia. Hoy estamos en un código con, digamos, bastante con bastantes posibilidades de convalidar. Nos faltan hacer algunos ajustes que nos ha marcado provincia, y también con una construcción de consensos importantes, como quedó demostrado ayer, pero que bueno, tiene que ir al tratamiento del Consejo, y ahí, como ha dicho el intendente, somos totalmente respetuosos de los de cómo se ve ese debate, ¿no? Nosotros venimos trabajando fuerte para poder acercar al Consejo en tiempo y forma la versión más más detallada que podamos, pero dejándole durante este año un tiempo al Consejo como para que en lo posible lo puedan tratar. Eso ya depende de los concejales, ¿no? Pero sí estamos, no queremos abusar del tiempo, no sé si abusar, pero viste, hay cosas que llevan tiempo, técnicamente estamos tratando de apurarlas para que pueda estar un tiempo razonable, que se lo pueda leer ya la versión definitiva que quede en el Consejo y después sí mandarlo a convalidar, pero repito, eso depende un poco de cómo se dé el debate. Lo que sí debo subrayar es que hemos tenido varias reuniones con los concejales, con concejales de todos los bloques. La verdad que ha sido ejemplar el espacio de diálogo, porque es un instrumento muy técnico, con mucha normativa, no solamente de leyes, sino de decretos, de resoluciones. Y entonces es fundamental que desde el área técnica nuestra podamos tener esos momentos de encuentro como para poder contar y sacar todas las dudas que puedan existir, ¿no?
3: José, ¿por qué se tuvo que esperar 35 años para tener un nuevo código de ordenamiento?
10: Se han tenido como ordenanzas parciales, ¿no? Pero siempre es una gran dificultad la convalidación provincial. Eso, la verdad que no es fácil, y cada vez te diría es un poco más complejo por las exigencias a nivel de documentación que se piden, ¿no? Múltiples informes, planos, etcétera. Esto tiene que estar aprobado por tres ministerios diferentes: Ministerio de Gobierno, Ministerio de Infraestructura y Ministerio de Ambiente, ¿no? Infraestructura, tenés la Autoridad del Agua. Es decir, hay mucho trabajo técnico que, sumado a la coyuntura que cualquier gestión tiene, obviamente se complica, ¿no? Pero bueno, ese ha sido un desafío del intendente, y en eso estamos totalmente compenetrados para conseguirlo, ¿no?
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0: Él te hizo volar, te cortó las alas, Miri.
1: A mí nadie, chicos.
0: Bueno, no sé, dice el tema, sí, digo. Bueno, vamos con los mensajes.
1: Dale.
0: Estamos entrando en la última media hora del programa. Ya hicimos cine, ya hicimos resumen semanal con el laburo de Dani Rusta. Bueno, tenemos mensajitos por acá, Daniela dice, hola chicos, escuchándolos desde casa, voy por Cinema Center, dice. Mirá, va por allá.
1: ¿Va por allá?
0: Va bueno. Para Cinema Center, Daniela 549. Muy bien, Dani. Ahí está.
1: Ahí va el cine de nuevo.
0: Ahí va pasando Daniela por Cinema Center. Bueno, saludos para Viviana, que nos mandó una reacción al estado de WhatsApp.
1: Muy bien.
0: Gracias, Vivi. Sabri, por acá dice, hola chicos, buenas tardes, ¿cómo están? Dice.
1: Muy bien, ¿vos, Sabri?
0: Quiero participar por las entradas al cine, soy Sabrina de Bahía. Saludos, que tengan una gran tarde, dice Sabri.
1: Gracias, Sabri. Bueno. Beso gracias. Grande.
0: Gracias. ¿Qué tenemos? A ver, mensajito por acá. La primera es que escribe, a ver. Buenas tardes, muy buen programa, compañía para las horas de trabajo. Me quedé después de Animate, quiero participar por las entradas para ver Whirlpool Snatch Racing, dice.
1: Ah, muy bien.
0: Florencia 549.
1: Qué bien.
0: Muy bien, Flor.
1: Whirlpool Snatch Mágica, ese.
0: Sí, exactamente. Bueno,
1: Madoka, pues, Madoka, a Madoka.
0: Vamos a agendarla a Flor. Florencia 549. Ahí está. Quiere ver Walpurgisnacht Rising.
1: La de Madoka. Madoka
0: la de Madoka, mire.
1: Claro, fue la de Madoka.
0: Está muy bien. Bueno, Gisela nos mandó un audio, Dani. Gisela 895. A ver qué nos cuenta Gise.
2: Hola, chicos. Soy Gisela del barrio Noroeste. Hola. Y quiero participar por los pases para Cinema Center. Para ir a ver La Isla Olvidada con los peques de la familia. Espero tener suerte. Lindo viernes para todos. Besote.
0: Gracias, Gise. Igualmente, Gise. Barrio Noroeste presente.
1: El lunes voy a andar por el Noroeste.
0: ¿Por qué?
1: Porque es el aniversario del barrio, así que es tengo verdad. Aptito allá.
0: Se viene la noche bahiense, ¿cómo
1: ojo,
0: es?
1: Ojo, ¿qué va a decir el Dani? Cuando se ríe así...
0: Sí, avisale a la 74, Dani, que va una hincha de tiro.
1: Avisale que va una hincha de tiro.
0: Nada, trátenla
1: banco,
0: bien.
1: Guacho.
0: Trátenla bien, Amiri, por favor. Se viene la noche de Noroeste, vendría a ser.
1: Dani. Claro, la noche del centro de Noroeste.
0: Claro, en este caso de Noroeste. Bueno...

0: No, no, no, ¿cómo, Miri? ¿Por qué? Che, no sean así. Pobre el Noro. ¿Qué están queriendo decir el Noro?
1: Bueno, temprano igual el acto, no sé si va a estar despierto.
0: Natalia dice: hola chicos, acá desde Villa Mitre, aún con las cloacas tapadas.
1: No, encima sabés si quedan afuera justo el domingo o el lunes.
0: Agarrate, Miri. Bueno, está con una bronca los muchachos. Hola chicos, acá desde Villa Mitre, aún con las cloacas tapadas. Jaja, oh, dice, sí. Ya voy 29 reclamos.
1: Vamos, el 30 es el vencido.
0: Sí.
1: El vencido de pagar.
0: Buenísimo estuvo el boxeo. Les envié por Instagram y los arrobé. No sé si lo vieron. No, no nos llegó nada.
1: Capaz que arrobaste Nati. A otro, Nati.
0: Nati, no nos llegó nada. Ah, por ahí arroban a Radio 10. Tienen que arrobar a una tarde de 10.
1: Sí, no, Radio 10 no lo manejamos nosotros.
0: No.
1: O sea, la producción, perdón.
0: Claro, no sé si lo vieron, participo de las entradas al cine. Mis últimos del DNI son 675, buen fin de.
1: Gracias, igualmente.
0: Ya salí de trabajar y en breve me voy a natación con mi hijo. ¡Uy, qué muy lindo! Bien. Muy bien, ¿a dónde vas a natación, Nati?
1: Y es de Villa Mitre, ¿no, hijo?
0: Bueno, pero por ahí va a otro lado, no. Miri.
1: Ya, Olimpo.
0: Mira, por ahí en una de esas la conozco a Nati. Capaz que nadamos los dos en Villa Mitre. Nada, si va a esta hora, imposible. Daniel Tuki. Hola chicos, ¿cómo andan? Mi nombre
1: muy
0: es Daniel
1: bien.
0: Y quisiera participar por las entradas de Cinema Center. Los escucho desde el barrio San Cayetano. Muy bien.
1: Nunca nos falte el pan y el trabajo.
0: Exactamente. Mis últimos tres del DNI son 102. Muchas gracias, muy bien, 102 años plus. Muy bien,
1: ¿102 años plus?
0: No, dijo 102.
1: Lo tenemos de...
0: No, no, ¿ah? 102 tiene de edad, ah. Daniel.
1: Y bueno, viste que dicen que ahora como no se tiene hijos, entonces la vida se alarga.
0: No, pero Daniel
1: al
0: tiene
1: final
0: hijos.
1: Que te caga la vida son los hijos.
0: Sí, por eso no hay que tener.
1: Bueno, ay,
0: no.
2: Terrible.
0: Pero es verdad, el otro día estaba sacando conclusiones con un amigo que no tiene hijos y sí. Yo tampoco, y comparábamos con otros que tienen
1: no
0: hijos.
1: No sean malos, están más desgastados.
0: Están pelados, con más arrugas, canosos,
1: bueno, la
0: están
1: vida,
0: recontra chico. Hechos mierda.
1: Y bueno,
0: mire.
1: los chicos te absorben, impeque.
0: Intachables, la verdad.
1: No sé si intachables, impeque, bueno.
0: Sí, eso sí, con una locura en la cabeza tremenda, claro. Pero bueno. Bueno, vamos con audio de Samantha, audio de Anita. Y creo que no me quedó ninguna
1: duda. ¿Anita Murias?
0: No. A ver, las escuchamos a las chicas.
3: Hola, para participar del sorteo, mis últimos tres son 062. Mi nombre es Sami Castro y los estamos escuchando desde Noroeste.
1: ¡Esa, Noro!
0: Ahí está, mirá. Ahí
1: ¡vamos, Noro!
0: Cualquier cosa.
1: Quiero que me vayan a ver al acto todas las de Noroeste que están mandando, ¿eh?
0: Claro.
1: Dani también quiero que esté. Dani.
0: ¿Daniel Irusta?
1: Sí.
0: ¿Pero va a poder ir?
1: Sí,
0: ah, luna de la mañana sí. Estaba el pedo, Dani. Sí, anda, anda.
4: La gente bonita de ahí.
1: Claro, la gente bonita
0: está muy
1: del
0: bien.
1: Noro.
0: Bueno, Sami y su pareja, que vayan sí. Y te hagan el aguante.
1: Obvio.
0: Vos cualquier cosa, decís, yo vengo de parte de Samantha de Noroeste.
1: Sí, de Sami Castro. Sami Castro, porque ella tira el apellido, así que cago.
0: Sami Castro, 062.
1: Y Daniel Irusta.
0: Claro, que se hagan cargo lo del Noro.
1: Con el perri que se escapa, le voy a decir.
0: Claro, exactamente. ¿Con qué perri?
1: El perrito de Dani.
0: Ah, el negro,
1: claro.
0: ¿No? Ah, Lucky.
1: Negro le tiraba.
0: No, el negro tenía.
1: Pensé que habías
0: negro,
1: tirado
0: Miri.
1: Porque pensaste que era el negro.
0: No, sabía que tenía un perro llamado negro, pero claro, era el que ya nos dejó, tía. Miri. Hola chicos, ¿cómo están?
1: Muy bien.
0: Estoy escuchándolos tomando unos mates. Quiero participar por las entradas. Federico 055. Mirá, el señor intendente.
1: Mirá.
0: Saludos,
1: bueno,
0: Fede.
1: Me chuy. No, que nos vemos entonces.
0: Es Fede San Martín.
5: ¿El sonidista puede el sonido, por favor?
0: ¿Es el Fede, en serio?
1: Sí, el lunes.
0: No, okay. Fede San Martín, dice. No es el
1: no,
0: Fede.
1: No, Pedro Pico vive el intendente.
0: No sé.
1: Siempre cuenta él.
0: Anita, escuchamos a Anita, a ver.
6: Nati, Miri, ¿cómo andan?
1: Muy
6: acá
1: bien.
6: Acá estoy escuchando mientras estoy con mi hermana. Y quiero participar para las entradas al cine. Soy Ana con el 904.
0: Gracias,
1: Ana, beso grande.
0: Beso grande para vos y para tu hermanita, en este caso, que nos están escuchando y que tienen ganas de ir al cine, ¿eh? Muy bien. Bueno, ¿qué más tenemos por acá? A ver. Uy, el amigo Gustavo. Dice, güey, se quejó el que tiene una cabellera increíble. Ja, ja, ja, dice Gustavo Ruiz Díaz.
1: ¡Oh!
0: Pará, ¿qué estás queriendo decir, amigo?
1: Sí, nah. Bueno, sí. Vos criticaste a los que tienen hijos, ahora bancatela.
0: Es verdad. No, no, no critiqué a los que tienen hijos.
1: Dijiste que estaban hechos mierda los que tienen hijos.
0: Comparé a los de mi edad, pero no a otros que sean padres.
2: ¿Quién te corta el pelo?
0: Yo todavía no. Bueno, tenemos audio de Oscar. No sé, mandó como 30 audios Oscar. Pasame el último audio, a ver, el último audio, Dani.
7: Hermano, te mandé un audio y no lo pasaste.
0: Bueno, pará.
7: ¿Acá en Bahía?
0: Ahí está, ahí tenés tu audio.
7: Cuando todo.
1: ¿Cómo?
7: Y no vayas. No piensen que allá van a poner una cosa funeraria. Los chinos. Capaz de ponerte una cosa funeraria, como Ferrandi, Buenacorsi, así.
1: Ah, nos tiró el chivo.
7: Para que los chinos puedan...
0: No son la competencia. Como 30 audios, Oscar. Pasame el último audio, a ver, el último audio, Dani.
7: Hermano, te mandé un audio y no lo pasaste.
0: Bueno, pará.
7: ¿Acá en Bahía?
0: Ahí está, ahí tenés tu audio.
7: Cuando todo.
1: ¿Cómo?
7: Y no vayas. No piensen que allá van a poner una cosa funeraria. Los chinos.

0: chino.
1: Está medio
0: Se
1: frío.
0: levantan, arman ellos, todo su gusto. Y después le hacen la competencia a Ferrandi y, bueno, y a Bonacor.
2: Bueno, ¿cuántas veces lo van a
0: nombrar? Ah, pues los chinos estos están copando todo.
3: ¡Son todos unos amargos!
0: Son.
2: ¿Y?
1: ¿Eh?
0: ¿Está? Son como la hormiga, ah, andan por todos lados.
1: Más pausa que.
0: Y como las.
1: ¿Cómo?
0: Que andan en las plazas. Como las palomas, por todos lados andan.
1: Ah.
0: Así.
1: Bueno.
0: Si no esto. Una plaga son. Un abrazo.
1: Bueno, gracias, Oscarcito. Ahí te pasamos el audio. Bueno, un abrazo grande.
2: Los chinos vienen a invertir, o sea, tampoco nos podemos quejar de los chinos.
1: Sí, qué sé yo, tal cual. Bueno, empezamos a saludar a todos nuestros amigos que forman parte del programa, que nos acompañan aquí en una tarde de 10, como son nuestros amigos del servicio de lavandería y tintorería Laureta. 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
2: 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Va de nuevo, dale, ¿qué tienen que hacer?
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1: 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Si vas y decís, chicos, quiero participar, sí, bueno, listo, y chau. ¿Sí? Y te vas a secas. Un solo número te dan. Ahora, si vas a lavar algo y decís, ah, porque escuché ahí, los boludos, eso de una tarde de 10. No, eso no.
2: No
1: te dan nada.
2: No.
1: Ahora,
2: si decís,
1: nada, escuché, la verdad, los chicos de una tarde de 10 me hacen
2: genios,
1: cagar de risa. Genios totales, los escucho siempre. Ahí estás mintiendo. Pero decís que obviamente escuchaste la publi o el sorteo en una tarde de 10 y te dan tres números para participar.
2: Muy bien.
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1: ¿A pasitos?
2: De las vías.
1: ¿Enfrente?
2: De la canchita de tierra.
1: ¿Y al lado?
2: Del Club Deportivo La Army.
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0: No quepa ninguna duda.
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2: La que sacó Adidas de Messi está a 2

0: 160 lucas.
1: Qué hijo.
0: Pero no me gusta mucho.
1: Mazo, no, no le pusieron mucho. No, no, ¿verdad? No. Bueno, saludamos a nuestros amigos de Luxtop que ya están instalados allí en la rural. 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Bueno, hay muchos partidos de fútbol para ver este fin de semana. Seguramente vas a querer ver alguno de ellos y vas a compartirlo con amigos. No sé, te juntas con amigos a ver Boca
0: mañana
1: hoy.
0: Mañana juega Argentina, chicos.
1: Mañana juega la selección argentina.
0: Si llega el equipo.
1: Si llega Burkina Faso.
0: Sí.
1: Mamita.
0: Estaban varados en Marruecos.
1: Mira. Está muy bien. Nada, iba a ser un chiste.
0: No,
1: Mary,
0: por favor.
1: Sí, no, no. Estás hablando del Faso. Bueno, pero picada, vos decís, una picadita para el partido. Una tabla de fiambre.
0: Sí.
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0: ¡Qué bien!
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2: ¡Ay, amigo, me invitan!
1: Ya te vamos a invitar.
2: No, porque tuve COVID y no me invitan a mí.
1: No, ¿está bien? ¿Qué tuviste?
2: ¿Está bien?
1: No, no, te vamos a invitar, te vamos a invitar. Bueno, hoy partido con los pibes, dice Gonzalo. Disney, dice Gonza por acá. Bueno, gracias Gonza. Disney es el programa, no sé, querrá decir, qué sé yo.
0: No, por Boca.
1: Ah, está bien.
0: Digo, no sé.
1: Hola chicos, por el sorteo de las entradas, dice 686 Guille. Bueno, gracias Guille, un abrazo grande, gracias por estar ahí del otro lado. Bueno, muchos mensajes, mire, mucha gente conectada a través del WhatsApp de Radio 10. Y ya quedan 10 minutitos de programa, así que tenemos que hacer el sorteo ahora en breve.
0: Así es, tal cual, tal cual. ¿Te digo cómo está la temperatura?
1: Bueno, ¿con qué temperatura nos vamos a la calle ya que estamos?
0: Estamos con 13 grados 8 décimas, viento del sector este a 13 kilómetros por hora, la presión baja a 996.4 hectopascales y la humedad del 83%. Recordamos con alerta amarillo para la noche, si ahora a partir de las 18, inicia la alerta hasta las 0 horas. El área será afectada por tormentas de variada intensidad, algunas localmente fuertes. Las mismas podrían estar acompañadas por intensas precipitaciones en cortos periodos, ocasional caída de granizo, actividad eléctrica frecuente y ráfagas intensas. Se esperan valores de precipitación acumulada entre 20 y 50 milímetros, pudiendo ser superados de manera puntual para Bahía Blanca, Dorrego, Coronel Rosales, Villarino y Montehermoso. Pero después de esto, mañana...
1: Mejora, decime mejora, que mejora.
0: Sí, vamos a tener algunas tormentas aisladas durante la madrugada, pero ya después, durante el día, cielo parcialmente nublado, mínima de 9, máxima de 15. El domingo, mínima de 8, máxima de 20, con cielo algo nublado. Y el lunes, para iniciar la semana, mínima de 10, máxima de 20.
1: Bueno, así que va a estar hermoso el fin de semana.
0: ¡Hermoso!
1: Para poder disfrutar, no sé, si te querés ir a algún lado o querés ir a tomarte, aunque sea unos mates, al parque, no sé, algo tranqui, ¿no? Como para sí. hacer. Bueno, es como para poder disfrutar este hermoso fin de semana soleado, con muy, pero muy buenas temperaturas también, que vamos a tener tanto sábado y domingo, ¿eh? Bueno, ¿algo más para comentar, Miri?
0: No, no, nada más.
1: Bueno, otra vez surgió el tema estafas, ¿no? Venta de celulares ahí con el tema medio complicado.
0: ¿Con otro?
1: Sí, con otra persona, bueno, conocida ella. Sí, ese mismo.
0: ¿Quién es?
1: Conocida la persona, le hemos hecho alguna que otra nota. Estamos hablando de María Ibáñez, que, bueno, lamentablemente fue estafada, ¿no? De alguna manera. No porque no le hayan vendido, sino porque se lo vendieron, pero en malas condiciones, ¿no?
0: Claro.
1: Y otra vez...
0: Y no se hacen cargo, ¿no?
1: Porque el tema, te lo claro.
0: puede, a ver, son aparatos que pueden venir en mal, pero, de fábrica sí. y demás, pero hay que hacerse cargo.
1: Otra vez el tema iPhone o venta de celulares iPhone en Bahía, que está en el centro de la polémica, ¿no? El uh-huh. otro día lo charlamos con Pablo Daguerre, el titular de la OMIC, cuando nos vino a visitar acá... De que, bueno, había justamente un local, de que había vendido varios celulares y no los habían entregado.
0: Claro.
1: Bueno, en este caso es otro local, otro negocio, en el cual está involucrado también, está en el ojo de la tormenta. Así que, bueno, veremos cómo avanza esto a través de la justicia. Pero hay que tener mucho cuidado también con este tipo de causas que están surgiendo, uh-huh. de compra de teléfonos celulares y, bueno, obviamente que... lamentablemente siempre hay vivos que se aprovechan por ahí de la necesidad de la misma gente, ¿no? Ahí lo vi al árbitro, igual a Fabio. Bueno,
0: más joven.
1: Me parece, sí, exactamente, muy parecido. Bueno, entramos en los últimos minutitos. ¿Qué nos queda?
0: Chicos,
1: ¿qué no, que nos están llamando para vender teléfono? No, no.
0: No, chicos, no. No,
1: no, basta.
0: ¿Vos
1: basta.
0: Te querías cambiar el teléfono?
1: No, sí, pero no,
0: ahora, ahora ni en pedo.
1: Que siga aguantando este. Hasta fin de año mínimo. Bueno, ganador o ganadora de las dos entradas de Cinema Center. Nos escribió a las 5:01 p.m., Miri, hace sí. ya casi una hora. Había dicho, buenas tardes, muy bueno el programa, compañía para las horas de trabajo. Dijo que se quedó después del programa anterior.
0: Uh-huh.
1: Y que quería participar por las entradas para ver... Walpurg Racing.
0: Ah, tremenda.
1: Sí.
0: La y maloca. La,
1: claro. Y la ganadora es...
0: Florencia 549.
1: Muy bien, Florencia. Flor, un beso grande y felicitaciones por ganarte las entradas para ir a Cinema Center. El par de entradas que se ganó para ir al cine, excelente. Los cines del shopping. 10 estrenos más todo lo que quedó en la cartelera. Así que para poder disfrutar en familia, con amigos, con uh-huh. la pareja, solo,
0: con
1: qué
0: quien
1: sé yo,
0: quiera.
1: Con quien quiera, ¿eh? Así que buen plan como para ir al fin de semana, este fin de semana también, ¿no? Para
0: sí, obvio.
1: Está bueno, ¿no?
0: ¿Quién pudiera?
1: Tal cual. Bueno, en la operación tenía los controles, estuvo el señor Daniel Irusta. Sí, nos vamos, uh-huh. Dani, sí, ya Dani. Te liberamos.
0: Ya está.
1: Dani. ¿Tenés que ir a la radio o a la rural ahora? Ah, te va a la red. Está muy bien. Bueno, Miri, ¿vos al gimnasio?
0: Yo al gym.
1: Muy bien, yo también. Me voy al gimnasio un ratito, como entrenar un poquito. Así que, gente, gracias por la compañía, gracias por estar ahí del otro lado haciéndonos el aguante. Nosotros tratamos de haber hecho lo mismo con ustedes, que estaban en su trabajo, en su casa, o no sé por dónde andaban, pero nos estaban escuchando. Así que, beso grande, buen fin de semana. Y
0: chau,
1: con
0: gente.
1: Una tarde de 10, nos reencontramos el próximo día lunes, Miri.
0: Así será, buen fin de...
1: Chau, chau.
0: Chau.
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7: Quiero decirles a todos ustedes que son tan generosos, y el lunes vamos a seguir, porque me lo propuse ya con la querida amigos de la Fundación y de la familia de Nacho. Ya juntamos casi 4 millones de pesos.
8: Impresionante.
7: Tenemos ya 19.700. Pero lo vamos a lograr toda semana que viene. El viernes, la semana que viene, llegamos.
8: Muy bien.
7: ¿Está bien?
8: Muy
7: bien. ¿Una
8: semana?
7: Bueno, lo que esté. Estamos. Un minuto pasado de hacer la tarde. Está Lucas Mella con todo el equipo de Juana Morín, pero sin Juana Morín, que es un paso enorme. Es como un... ¿no?
8: Qué bien
7: es
8: que está Juan, ¿eh?
7: Está bien. ¿Y cómo no va a estar bien? ¿A qué hora se debe levantar? Un día hay que llamarlo, pobre,
8: claro,
7: en el pase,
8: razón.
7: Lucas.
8: Sí, lo vamos a llamar. Si levanta temprano, si sale en su programa. Tiempo. Sale en su programa de la tarde.
9: Sale la mañana.
8: 5N,
9: está bien, está bien.
7: Está espléndido, caminando por Río. Bueno, buen programa, Lucas.
9: Muchas gracias.
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10: Dieciocho horas, 2 minutos en todo el país. En Buenos Aires el cielo está algo nublado, la temperatura 17 grados, 3 décimas.
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11: El obispo de Mercedes Luján ratificó que la peregrinación juvenil se hace.
10: Monseñor Jorge Scheining sostuvo que, pese al pronóstico de lluvia para mañana, la organización está lista para acompañar a los fieles.
12: La experiencia que nosotros tenemos es que las personas van tomando la decisión de caminar de acuerdo al tiempo. Después de Rodríguez se hace peliagudo porque es medio descampado. Pero bueno, muchas peregrinaciones subió y la gente se larga igual. La peregrinación se hace el primer fin de semana de octubre y ya es una tradición. Si nosotros desde la Basílica dijéramos se suspende por lluvia, la gente vendría igual. Es una costumbre, es algo que no manejamos nosotros. Lo que quiero decir es que nosotros organizamos, pero la decisión de peregrinar está en cada persona.
11: Recordamos que el tren Sarmiento sumará servicios especiales este sábado y domingo.
10: El sábado circularán 16 trenes adicionales entre Moreno y Luján y 14 entre Luján y Moreno.
11: El domingo se despacharán 12 y 14 trenes respectivamente en cada sentido.
10: También se incorporará un servicio eléctrico especial que partirá de Moreno a las 2:30 del domingo 4 con destino final a Liniers.
11: Esa formación se detendrá en todas las estaciones intermedias.
10: Finalizó el coloquio de IDEA.
11: Expuso Cristian Jerónimo, uno de los titulares de la CGT.
13: El gobierno hace oído sordo, se desentiende de la problemática del mundo del trabajo, y no solamente de los trabajadores formales, sino de los trabajadores informales, de las distintas expresiones del mundo del trabajo. Cuando tenemos 20 millones de familias endeudadas y dice que es un problema entre privados, nosotros creemos muy claramente que esa resolución para resolver esa problemática está a cargo del Estado Nacional.
11: El ministro de Economía, Luis Caputo, volvió a rechazar las propuestas de devaluación.
10: Sostuvo que deben seguir bajando la presión impositiva.
3: No creemos que sea devaluando, algo que obviamente nunca funcionó en Argentina. Si fuera así, seríamos Suiza, porque nadie devaluó tanto su moneda como nosotros. La devaluación es simplemente sueldos miserables para la gente. ¿Y cómo vamos a continuar? De la misma manera. Hay muchas más reformas viniendo, pero como siempre dice el presidente, imagínense si pudimos hacer lo que se hizo con 10% en senadores y 15% en diputados, lo que viene posteriormente. Ahora el camino va a ser siempre el mismo, continuar bajando impuestos, continuar bajando regulaciones, seguir mejorando todo lo referente a infraestructura y bajando también el costo financiero.
11: Brasil se prepara para una elección clave.
10: Este domingo definirá si Lula continúa por otro mandato o si Flavio Bolsonaro lleva otra vez a la derecha al poder.
11: En San Pablo trabaja la enviada especial de Radio 10, Fernanda Cornejo.
9: Hay dos candidatos que se posicionan o tercero o cuarto lugar, dependiendo de la encuesta de opinión pública. Está Augusto Cury, que es una especie de Paulo Coelho. Él es un escritor que escribe libros de autoayuda, sí, que empezó a tomar mucha fuerza en las últimas 3 semanas. Y Renan Santos, que es el que le da terror a Flavio Bolsonaro porque es un candidato de derecha, pero una derecha moderna. Critica todo lo que es la corrupción, que viene con propuestas de seguridad, que ha llegado muchísimo a los influencers también, tiene mucho apoyo desde ese lado, pero no marca más de 7 u 8 puntos dependiendo de la encuesta de opinión pública.
10: Fin de semana complicado para Franco Colapinto en Malasia.
11: Por 2 penalizaciones, el piloto argentino tiene 15 puestos de retraso que condicionarán su lugar en la grilla.
14: Enfocados en la carrera, creo que todavía mucho por trabajar, pero bueno, hicimos todos long runs en toda la FP1 y en toda la FP2, así que obviamente mucho por seguir aprendiendo y por seguir trabajando, pero el ritmo en la FP2 fue bastante bueno. Nada, hay que intentar avanzar, no avanzar el domingo, tener un buen ritmo, el sábado obviamente está un poquito perdido con la penalización, así que intentaremos enfocarnos en el domingo y avanzar en la carrera. No preparé nada de quali, no estamos enfocados en eso obviamente.
10: La clasificación para el Gran Premio de Bahrein se desarrollará a las 5 de la mañana del sábado y la carrera a las 4 de la mañana del domingo.
11: A los 76 años murió Ricardo Soule.
10: Líder de Box Day, era el último integrante con vida del trío creador de la Biblia, la primera ópera rock argentina.
11: Comienza la fecha 11 del torneo clausura con 3 partidos.
10: En Avellaneda, Independiente recibirá a Instituto desde las 19:15.
11: A las 21:30, Independiente Rivadavia jugará ante Gimnasia de la Plata en Mendoza y Boca en la Bombonera será local de Unión de Santa Fe.
10: Cielo algo nublado en la ciudad de Buenos Aires, 17 grados 3 décimas la temperatura, 54 el porcentaje de la humedad.
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0: Bienvenidos, bienvenidos, bienvenidos a un día perfecto nomás. Ya son 8 los minutos que pasaron de las 6 de la tarde, 17.4 la temperatura en un día primaveral. Que yo no entiendo dónde me venden la lluvia, que me dicen que se viene la tormenta perfecta. El sol está bastante lindo afuera, es un lindo cierre de semana, pero todo parece empeorar, o al menos eso nos vienen contando. Y ya se lo pregunto directamente a Brenda Prestía en esta tarde. Brenda, ¿cómo estás?
1: Hola, Luqui. Bien, ayer los extrañé, sí. Debo decir. Una calcificación de cervical. ¿Qué? Así como escuchaste.
2: Tiraron cal a la...
1: Claro.
2: A la hierba, no sé. ¿Qué dijiste?
1: No, como un exceso de calcio y te quedas dura, así toda contracturada. No, horrible. No. Mareos, náuseas, porque todo eso te... Bueno, pero acá estamos.
3: Así empezó Julia, mejor. La coordinadora y productora de Borrón.
1: Bueno.
3: Con ese tipo de sentir sensaciones y ahora está un poquito embarazada.
0: Está un poquito embarazada.
4: Hay otros síntomas más.
1: Hay más síntomas. Claro. A mí me duele el cuello. Escúchame una cosa.
2: ¿Hay la cocina llena de humo?
1: No. La boca se te ha volado, Mauro Federico.
2: Lo dice Brandoni y es un acto de maravilla.
0: Claro, lo dice Mauro Federico.
3: ¿Será un bombo inflado?
1: Le mandamos un beso a mi novio que estás mirando. Sí, divina.
4: Contento,
1: la tarde.
4: Feliz.
1: Feliz como nunca. 17 sí. Grados.
0: Felicitaciones, che.
4: Voy a ser padre.
1: No, por Dios. Chicos, no. 17 grados, 4 décimas es la actual en la ciudad de Buenos Aires, 62 el porcentaje de la humedad, cielo algo nublado. Sí, está divina la tarde, Luqui, pero mañana se pudre el rancho, debo decir. Mañana sábado, mínima 12, máxima 16, tormentas fuertes durante toda la madrugada, la mañana, y a la tarde afloja un poquito lluvias para despejarse recién a la noche.
0: Ah, bueno.
1: Así que si tenés planes mañana a la noche, no va a llover, pero va a estar el cielo mayormente nublado, debo admitir, ¿eh? Así que vamos a tener un fin de, no muy primaveral, recién el domingo máxima de 20 grados.
0: Muy bien, bueno, recién, claro, Alem Bloch, nuestro productor, me señala que me mandó algo el teléfono. Dejé el teléfono en el auto, así de bien, estoy llegando al final de la semana, lo fue a buscar. Pero bueno, mañana a la noche igual juega la selección, ¿no?
3: Mañana a la noche juega la selección argentina.
0: Sí, los hermanos son esos que mostraste.
3: ¿Contra Burkina Faso?
0: Sí.
3: Pregunto.
1: ¿Burkina Faso?
3: ¿Por qué digo esto? Porque la noticia de este mediodía, o pasado el mediodía en realidad, era que la selección de Burkina Faso había quedado varada en Casablanca, en Marruecos.
0: Sí.
3: En realidad lo que sucedió fue que fueron a Marruecos a hacer una escala, de ahí tomarse otro avión para venir a la Argentina, y los futbolistas de la selección se enteraron que iban a viajar en vuelo de línea y no en vuelo charter. Entonces se pararon de mano en el aeropuerto de Casablanca y dijo: ¿ustedes quieren que vayamos a jugar contra Argentina?
0: Sí.
3: Tráiganos un avión privado y una moneda aparte, una plata aparte, reclamaron los muchachos. Burkina Faso y la propia Federación de Fútbol en las últimas horas posteriores a esta noticia, porque era viernes y es viernes, todavía no llegaron los muchachos, ya tendrían que estar acá descansando.
0: Sí.
3: Bueno, van a llegar, creo que van a aterrizar arriba del Monumental, ¿eh?
0: Ah, derecho. Los tiran con un paracaídas.
3: Bajan de paracaídas al Monumental, esto es un chiste, claro está. Pero bueno, lo cierto es que la Federación de Burkina Faso emitió un comunicado avisando que estaba todo resuelto. Lo que habían dicho, el desplazamiento de la selección nacional absoluta se vio alterado por la cancelación, sin previo aviso, de parte de la compañía fletadora del avión. El vuelo inicialmente programado para el 30 de septiembre, hace dos días. Dicha cancelación obligó a reorganizar el itinerario del viaje. Las autoridades del país y su federación se han implicado personalmente en la búsqueda de una solución de desbloquear la situación de llegar a Buenos Aires lo antes posible. Muchachos, miren que el partido es mañana, porque capaz que no se habían enterado. Pensaron que era el martes, pero no vienen a jugar contra Messi. Vienen a jugar contra el resto de la selección argentina, que es quien va a estar mañana. La selección se está entrenando, pensando en el partido de mañana. En un ratito, algunas novedades de la posible formación del conjunto de Scaloni.
0: Excelente, muy fuerte que Burkina Faso se haya quedado trabada en Casablanca, ¿no? Pero bueno, lo dejamos en ese lugar. Bueno,
3: sí, hermoso, sí, claro.
0: Y sí,
3: es muy lindo. Tuve la suerte de estar en Casablanca, no me importa a nadie, en Marruecos.
0: Sí.
3: Está muy linda esa ciudad.
0: Y claro, fuiste a ver la final del mundo de
3: San Lorenzo. El Mundial de Clubes, claro, la final del mundo con el Real Madrid. Sí. Ahí estuve.
0: No se pudo, pero
2: no,
0: bueno.
2: No se pudió.
1: No se pudo.
0: Estuvo complicado.
3: Llegamos ahí.
0: Mauro Federico, ¿cómo estamos?
2: ¿Cómo le va, amigo? ¿Qué cuenta?
0: Muy bien.
2: La verdad que muy contentos porque es viernes y los viernes, usted sabe, siempre de todo. Acá en un rato se lo cuenta nuestra amiga. Pero yo te voy a contar, te anticipo dos cosas. Un título te voy a decir.
0: A ver.
2: La Argentina no se vende, carajo.
0: ¡Bien! ¡Vamos!
2: Pero la por 250 no lucas.
0: No, no, no, ¿cómo?
4: No, pará. Nos sentamos a hablar.
2: Por ahí te la alquilo un ratito.
0: ¡Ay, la
3: no, ¿cómo?
2: En un rato te voy a contar.
3: No se vende, pero se alquila.
1: ¿Cómo es?
4: Es muy barato, che, muy barato.
2: Te voy a contar cuánto cuesta.
0: Sí.
2: Si sos un narcotraficante ruso.
0: Sí, por ejemplo.
2: A ver. Tenés pedidos de captura y de pronto querés. ¿Querés tener un pasaporte argentino?
0: Sí.
3: No te lo dan, supongo.
0: No, si los terroristas no entran a Argentina.
2: Jamás, jamás. Pero querés invertir.
0: Sí.
2: Ah, bueno. Te cuento cómo es el trámite express para conseguir un pasaporte argentino.
0: Ah, bueno, bueno, está bien.
2: Y en el medio de esto te comparo con otros países de primer mundo total que también tienen este mismo mecanismo.
0: O sea que no es solo la patria que está en venta, es la ciudadanía también. Todo, todo se vende, todo se vende. Me encanta, me encanta.
2: Y en un ratito hablamos, creo que vamos a hablar con uno de los protagonistas de esta historia. Tiene que ver con un proyecto que se acaba de presentar y que de algún modo representa lo que está pasando ahora con el tema tierras. Atenti con esto, vamos a hablar con alguien que tiene mucho para aportar al respecto.
0: Totalmente, puede ser de alto impacto lo que suceda esta tarde en Un Día Perfecto. Y también está con nosotros Flor Gutiérrez, con quien ya estuvo el mediodía, también hay que decir. Ya venimos en el continuado de Radio 10 con muchísima información económica.
1: Nos estamos viendo mucho, Lucas, me parece. Porque
2: desnudos,
1: nos vemos después a la noche de vuelta en el canal.
0: Y a la noche nos vemos de vuelta, sí.
1: Tres veces.
0: Sí. Tres en un día es un montón.
1: Bueno, Milei batió un nuevo récord.
0: Sí.
1: Pero esta vez es un récord histórico. Por primera vez en la Argentina se come más carne de pollo que carne vacuna.
2: ¡Qué buena hora! ¡Vamos!
3: ¡Basta de vaca, viejo, basta!
2: Los pollos.
1: Queremos llegar al verano.
4: Están quebrando las avícolas en la granja de Tres Arroyos. Pero bueno, no importa. Después vamos a profundizar porque la verdad son datos que... Está cambiando, hasta la cultura está cambiando en la Argentina.
0: Y obvio, hay mucho vegano, hay mucho que no come carne, es por eso, debe ser por eso, debe ser por eso. No, no porque salga 25 lucas un kilo de carne, pero bueno, hoy, además de todo lo que vamos a estar charlando en términos económicos, políticos, deportivos y demás, es viernes de buenas noticias.
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0: 6 de la tarde, 17 minutos, y tenemos el gusto de saludar a Miguel Ángel Pichetto, diputado de la Nación, porque han presentado una cautelar para suspender los efectos del artículo 152 de aquel DNU 70/23 que derogó la ley de tierras. Esto lo presentó junto a su compañero de banca, Nicolás Massot. Miguel, ¿cómo estás? Acá Lucas Mella y todo el equipo de la 10.
1: ¿Qué tal? Buenas tardes, Lucas, y buenas tardes a la audiencia de Radio 10.
0: Muchas gracias por atendernos. Y bueno, preguntarte la velocidad y realmente, por suerte, con la que estuvieron presentando esta cautelar, tal cual pidió la Corte, ¿no? Que había dicho, bueno. si los excombatientes no pueden, cualquier otro puede presentar una.
1: A ver, yo creo que los excombatientes podían. Uh-huh. Así como pudieron ir a Malvinas a morir, creo que tenían legitimación para presentarse e impedir que se transfiriera a extranjeros la tierra rural argentina. Pero bueno, también a mí me parece que hay un tema muy importante en orden a la legitimación, que el fallo de la Corte considera que la soberanía, que es un principio abstracto y que no es un bien colectivo a defender por el conjunto de la sociedad. Yo discrepo de esa mirada, creo que es un tema central, es un activo que todos los argentinos tenemos que defender y que hace a la esencia del Estado-Nación, a la pertenencia, a la integridad territorial, al país, y que además estuvo en el corazón del debate en la sociedad cuando se trató el tema de la ley de extranjerización de la tierra y que significó la presencia de muchísima gente en todas las plazas del país.
0: Sí.
1: Pero bueno, dejando de lado la estructura de la sentencia, que tal vez requiera un análisis más detenido, y comentándote que, bueno, la cautelar ya está presentada, está en el juzgado contencioso administrativo número 1 de la ciudad de Buenos Aires. Y bueno, vamos a esperar si hay una respuesta rápida. ¿El intento cuál es? Que esta resolución que estamos pidiéndole al tribunal impida que se realicen operaciones inmobiliarias,
0: claro,
1: a extranjeros, y fundamentalmente está apuntada a las grandes extensiones de tierra. Especialmente, mi mirada está más centrada en la Patagonia, en el norte argentino, en Salta, en lugares donde incluso hay recursos naturales, minerales, o en la frontera norte, como el caso de todo lo que es la región de Misiones, vínculos con Brasil, con Paraguay, donde ahí también hay riesgos de transferencia de tierras y de grandes extensiones. Y la Patagonia, que es un lugar deseado, indudablemente, cuando uno ve que han aparecido algunos millonarios, como sí, ese personaje,
2: Peter Thiel,
1: era amigo de la familia de la Rúa, Barsaki.
2: Bueno, de la banda de Peter Thiel.
0: Totalmente.
1: Bien. De la banda de Peter Thiel, sí. Bueno, hay que ver si Peter Thiel no está interesado también en comprar. Bueno, en este momento Peter Thiel podría estar comprando.
0: Sí.
1: Y el escribano no que firmara la escritura, homologara la venta, no tendría ningún tipo de impedimento, porque a partir de la propia sentencia de la Corte, quedan habilitadas todo tipo de operaciones de venta a extranjeros sin ningún tipo de restricción. Uh-huh. Así que lo que estamos intentando es ver si tenemos una resolución rápida del tribunal para que se suspenda la norma que habilita la venta, y bueno, vamos a ver qué pasa después. También está pedido, y hemos firmado el requerimiento para el 15 de octubre, tratar el tema del decreto 70/24, que es el lugar donde está puesto el 154. El artículo 154 habilita la compra de tierra a extranjeros.
2: Exacto.
1: No hay ningún tipo de limitación.
2: Ahí quería ir, Miguel. ¿Cómo le va? Mauro, Federico, lo saluda, como siempre.
1: Ah, qué sé, Mauro.
2: Bien. Me quedé pensando en esto porque, de algún modo, esta instancia, la judicial, me parece una medida muy, muy atinada. Pero la parlamentaria al gobierno le genera una complicación, porque rediscutir los términos, bueno, de un decreto que se transformó en la columna vertebral del mecanismo con el que gobernaron, da la impresión que pone en riesgo buena parte de su estructura también, ¿no?
1: Bueno, pero a ver, yo creo que el fallo de la Corte tampoco es conveniente ni importante para el gobierno. Al contrario, el gobierno estaba tratando de dejar atrás, Mauro, todo el proceso este muy negativo que tuvo en el marco del Mundial, con la tontería que dijo la señora ministra de Seguridad, habitual, por cierto, y con también manifestaciones del propio presidente de la Nación, anteriores, de que admiraba a Margaret Thatcher, que cuando estuvo en Chile hizo un reconocimiento a Pinochet, bueno, todas estas pavadas que lógicamente en algún momento miraron qué estaba pasando en la sociedad con todas estas declaraciones, con una mirada antinacionalista, y dijeron, bueno, hay que salir de esto, y lógicamente plantearon el tema Malvinas, sanciones a las empresas que inviertan en petróleo. Bueno, era una construcción tratando de recuperar una identidad que habían perdido, la identidad nacional, que la gente hoy valora mucho. Claro. Ha habido encuestas, Mauro, que el 87% de los encuestados se considera tener una conciencia nacionalista. Por lo tanto, el gobierno quería dejar esto atrás. Fíjate que la media sanción de la ley de extranjerización, que salió mal en el Senado, pero que vino a la Cámara de Diputados, nunca intentaron ponerla en el debate, la habían dejado ahí durmiendo. Uh-huh. Este fallo los vuelve a complicar. La verdad, complica a todo el mundo, pero bueno, no sabemos por qué la Corte decidió tratar este tema cuando la Corte no tiene plazo. La Corte puede tratar un tema rápidamente, lentamente, o la puede dejar ahí en un lugar girando en una órbita que nunca lo va a abrir.
0: Sí.
1: Lo abrió y lo abrió generando una complicación en el plano institucional. Uh-huh. Bueno.
0: Miguel, te quiero hacer una pregunta porque te vengo escuchando los diferentes actos que haces con Moreno, que tal vez cuando van a una básica y demás, y te vengo escuchando.
1: Estuve la última vez, sí. En un acto. Sí, me invitan y voy, y además me parece importante estar en contacto. También estuve solo hace poquito en una biblioteca en 3 de febrero, sí, que me invitó Leopoldo Moró. Yo a los lugares que me invitan a hablar, y fundamentalmente pienso y tengo una identidad nacionalista de defensa de la industria nacional, del mundo del trabajo, uh-huh, y creo que este es el verdadero discurso que el peronismo tiene que tener.
0: Bueno, a esto iba. No sé si la escuchaste a Victoria Villarroel en Madrid.
1: No.
0: ¿Te puedo poner un audio de 30 segundos para que escuches? Porque cuando la escuché a ella esta mañana, en una charla que dio ayer, quiero que escuches cómo habla sobre el trabajo informal, las plataformas y la necesidad de poner al trabajo y al ser humano en el centro de la escena. Escúchalo, son 30 segundos.
3: La falta de empleo formal e integrado ha empujado a millones de iberoamericanos hacia la economía de plataformas. Es la realidad de trabajadores que operan bajo la ilusión de la autonomía, pero que se encuentran sometidos a una vigilancia algorítmica estricta que confisca su tiempo, precariza sus ingresos y los despoja de estabilidad, vacaciones y cobertura social básica.
0: Yo la escucho y te pregunto a vos, ¿qué te parece?
1: Totalmente, creo que te diría que este tema lo vengo trabajando desde hace casi 2 años.
0: Por eso.
1: Es lo mismo que hay algunos historiadores que opinan de historia, que dicen que el plan económico de Milei se parece al de Martínez de Oz. Yo lo dije hace casi, a ver, septiembre del 24. Lo dije en un discurso que hice en la Cámara. Dije que el plan económico era un barco a la deriva, una locomotora que no nos llevaba a ninguna estación, y que el modelo era igual al de Martínez de Oz: reducción del empleo público, despidos, baja del salario en el sector público y baja del salario en el sector privado. Lo que ha ocurrido hasta ahora, casi te diría, es igual. El asesor es el mismo, el señor Arriazu, uh-huh, que fue el asesor de Martínez de Oz y de Adolfo Diz, presidente del Banco Central. Kronlin P, 1%, dólar barato, dólar bajo, para que la Argentina sea cara, para que todo el mundo compre por plataforma. La vicepresidenta ha abordado el tema del trabajo. Yo lo abordo de manera más integral, la mirada mía es mucho más integral. Yo creo que hay un problema con el mundo de las plataformas porque destruye industrias, destruye pymes y destruye comercios. La compra de plataforma tiene que tener un arancel muy alto, Europa lo está haciendo, Estados Unidos también lo está prohibiendo. Los productos que se fabrican en un país se defienden fundamentalmente la industria nacional porque sí. Vos generás trabajo. Si no le metés el 100% en aranceles a los productos que vienen por plataforma, en poco tiempo más la Argentina es el África, no te queda ninguna pyme, ninguna empresa en pie. Todos los días te cierra una, dos, tres empresas, 300, 500, 600, en cualquier lugar del país. Bueno, este es el mundo alegre de Sturzenegger, el mundo de las libres importación, el mundo de Martínez de Hoz cuando decía que una silla argentina era mala y se sí, compró sí, una sí. extranjera. Sí. Pero en ese momento no estaba China. China es una potencia que te financia las importaciones con el Banco Central Chino, que te liquida, y bueno, y por lo tanto, vos, para abordar el gran debate nacional en la Argentina, independientemente que coincido que el trabajo de plataforma, para los trabajadores de plataforma, es el más inhumano y es el producto más salvaje del capitalismo moderno, porque además trabaja el más rápido, el algoritmo le da trabajo al más rápido, y sueldos precarios, ningún plano formal. Cuando el gobierno trató la ley laboral, que yo voté en contra porque no hay nada sí. a favor del trabajador, yo sostuve en el marco del debate por qué no se abordaba la temática de los trabajadores que trabajaban en plataforma. ¿Por qué no se definía qué obligación tiene el empleador respecto al seguro? Un hombre que está en la calle, en una bicicleta, en una moto, qué sé yo, repartiendo, y tiene un accidente, ¿quién paga? ¿Hay seguro? ¿No hay seguro? ¿Hay obligaciones? El gobierno se perdió la posibilidad de regular este tema. Pero como el gobierno no quiere regular nada, el gran desregulador, el señor Sturzenegger, que siempre, cada vez que se mueve, genera que el gobierno pierda 4 o 5 puntos de intención de voto. Pero bueno, como diría Napoleón, dejá que se equivoquen y que consoliden la maniobra. ¿Qué querés que te diga? Yo creo que a ese mensaje le falta complementar que las plataformas en sí mismo, y Europa ya lo está abordando, tienen que tener una política de cierre, de restricciones. Este gobierno ama tanto a Trump, lo quiere tanto a Trump, quiere tanto a Estados Unidos, y ¿por qué no hacen la política económica de Estados Unidos? El proceso de comercialización y de apertura con China es tremendo. Nunca hubo tanto intercambio comercial y tanto déficit comercial. Entonces, bueno, acá hay un problema. Hay un problema, y es un problema grave, que deja a la gente sin trabajo. El mundo ese, el mundo de la apertura, el mundo del el extremo libre cambio, que es el sueño dorado de algunos liberales argentinos, sí. que en el fondo son conservadores, no son liberales. Bueno, mirá cómo le está yendo a Techín. Primero lo difamó en el mundo.
4: Sí, sí, sí.
1: Le puso un seudónimo para ofenderlo, para agraviarlo, porque la característica de este gobierno es el agravio y la humillación. Después el señor Roca perdió 3 licitaciones consecutivas. La última con el hijo de Mascanosa. Los muchachos vinieron de Miami,
4: sí.
1: no hicieron una obra en la Argentina, un antecedente de alguna conexión de gas en alguna vivienda. Van a hacer el oleoducto desde Vaca Muerta a Sierra Grande, el lugar donde yo fui intendente, uh-huh. en Río Negro, y ganaron la licitación y se la ganaron a Roca. Roca perdió con los chinos y los indios es una máscara porque eran chinos, pero como no querían que los reprendiera a Estados Unidos, claro. los disfrazaron con una empresa india. Roca perdió 3 licitaciones, muchachos, y al señor Madanes le abrieron, que es el dueño de Aluar.
4: Sí, al que también insultó.
1: Sí, lo insultó por el cierre de sí, FATE, sí. pero bueno, FATE no podía competir con cubiertas que venían de China, de la India, de cualquier lugar, y que, lógicamente, bien, incluso con los autos. Fíjate lo que está pasando con
4: sí,
1: los autos.
4: Miguel, si me bancás un segundito que hagamos el informativo, la podemos seguir. Si me esperás 2 minutos, dale, ¿puede ser? Dale, dale, dale, vamos a las noticias.
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6: Es la hora 18:32 en Buenos Aires, la temperatura 16 grados 3 décimas.
7: Despidieron a la subsecretaria de Trabajo, Claudia Testa.
6: Lo dispuso la ministra de Capital Humano, Sandra Petovelo, como parte de una reestructuración administrativa.
7: El lugar vacante será ocupado por Mariano Sartoris, un abogado que ya se desempeñaba en el área laboral.
6: En Chaco, la oposición plantea la necesidad de unificar las elecciones nacionales con las provinciales. Amplía Martín Pared.
8: El senador por la provincia de Chaco y exgobernador Jorge Capitanich sostuvo que es necesario unificar las elecciones nacionales y las provinciales en el año 2027 en su distrito. Además, Capitanich anticipó que impulsará una enmienda constitucional para eliminar las restricciones que actualmente impiden realizar los comicios de manera simultánea. La iniciativa busca recoger el mismo criterio que el oficialismo, La Libertad Avanza, invoca para impulsar la eliminación de las PASO, que es reducir los costos y evitar la realización de elecciones por separado. Martín Pared, Radio 10, Siempre Noticias.
7: El presidente de España decidirá este fin de semana si adelanta las elecciones generales a antes que acabe este año.
6: Pedro Sánchez tomará la decisión después de que el Congreso, con los votos del PP, Vox, UPS, UPN y Junts, volteara los dos decretos de ley de vivienda que aprobó el Ministerio.
7: Hecho que ocurrió tras el caso de Mari Carmen, la mujer de 87 años en Madrid, que había quedado en la calle.
6: En la ciudad, la temperatura 16 grados 3 décimas, humedad 62%.
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1: 4 años más de este gobierno no queda nada. Hay que reconstruir el mundo del trabajo, de la industria en los espacios urbanos, del comercio, de la que la clase media no se destruya. Entonces el Frente Nacional es también con los empresarios, las pymes, los empresarios grandes, que ya no, tampoco están protegidos ni defendidos por este gobierno. Lo que hablábamos antes del corte.
4: Sí.
1: Así que sí, la idea de un Frente Nacional con muchos sectores, pero fundamentalmente con la reconstrucción de la unidad del peronismo, que me parece que es el partido central de la vida del país.
4: Miguel, muchísimas gracias como siempre.
1: Que sigas bien, Lucas.
4: Abrazo
1: y
4: grande.
1: Saludos a la audiencia.
4: Igualmente para vos. Miguel Ángel Pichetto, diputado de la Nación.
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24: 6 de la tarde, 37 minutos, 17 grados, 4 décimas es la temperatura en la ciudad de Buenos Aires. Momento de actualizar el tránsito con Nora Acosta.
25: Gracias, Brenda. El tren Belgrano Sur, ramal González Catán, está con demoras por problemas técnicos. Atención los usuarios, también en San Martín. Súper complicado, así que precaución, tomen recaudo si quieren tomar un transporte alternativo. En el acceso norte, en el kilómetro 31, se liberó el choque, pero Panamericana está muy lenta hacia provincia. Más temprano un choque en el ramal Campana, otro en el ramal Pilar, hacen que esté complicadísima la Panamericana al norte, también la autopista Buenos Aires-La Plata, desde la zona de Dock Sud y hasta llegar a Wilde, el acceso este muy lento desde el último tramo de la Perito Moreno y General Paz al Riachuelo. Brenda.
24: Muchas gracias, Norita. Actualizamos en un rato.
25: Hasta luego. Dale.
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0: 6 de la tarde, 41 minutos y seguimos en esta tarde de viernes, que ya se nota que es viernes. Yo les quiero decir, acá dentro del estudio se vive, se percibe,
1: está en el
0: se
1: aire.
0: Siente.
1: Sí.
0: Que la gente está llegando. Cuando uno llega, viste, medio con la joroba, iba cayendo. Y te va yendo de plano directamente, sí. ¿No? O sea, de lo cansado que estás, bueno, así directamente es llegar al día viernes. Pero es un viernes de buena noticia.
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0: ¿Te acordás de algún número de teléfono de una casa vieja donde ya no vivas?
2: Yo sí.
1: Sí, obvio.
0: A ver, tírenlos, a ver también. Si alguien llama a algún lado.
1: 4628-8755.
3: 4643-1635.
2: La casa de mis viejos era 4583-3338.
1: Re fácil.
2: Y era igual que el de la comisaría, que era 3333. Entonces muchas veces te llamaban, le erraban al 8, al último, ponían el 3 y te llamaban para preguntar por el comisario Mella.
0: Sí.
1: De WhatsApp 1123-660710.
0: ¿Te acordás de algún número de teléfono de una casa vieja donde ya no vivas?
2: Yo sí.
1: Sí, obvio.
0: A ver, tírenlos, a ver también. Si alguien llama a algún lado.
1: 4628-8755.
3: 4643-1635.
2: La casa de mis viejos era 4583-3338.
1: Re fácil.
2: Y era igual que el de la comisaría, que era 3333.

0: estoy mandando el de pistacho que sobró y no le chupé, y no te chupé el tenedor.
1: Qué migajero que sos.
0: 21-4156.
2: Muy claro, con dos.
1: No tenía el 4.
3: Después vino, dos adelante no, al principio.
2: Dos. Entel, época Entel.
0: 21-4156. Sí. Después hizo 201 Avellaneda.
2: Ah, claro.
0: 4156. Y después hizo 4201.
1: No.
0: Sí, sí. Pero el original era 21.
1: Mira.
0: 4156.
3: Sí, tal cual. Y después yo me acuerdo de teléfonos de la casa de mis amigos. De
2: claro, dos, que llamabas de memoria.
3: Claro, hay dos o tres números que los tengo en memoria y preguntame por qué.
2: Hay que llamar, vos tenés que llamar y preguntar. Hola,
3: hola, ¿qué tal, Mariano?
1: No, murió.
4: Soy buena para recordar los números en general. Y me acuerdo los celulares de mi mamá, mi papá, mi hermana, mi
1: qué
4: hermano
1: útil.
4: Y sus documentos.
2: Ah, bueno.
3: Un montón.
1: Es muy útil, sí. ¿No? Te afanan el celular y
3: sí.
1: Tenés
3: yo
1: a quien llamar.
3: Yo solo sé el número de mi vieja, del sí. celular, porque era mi número anterior.
4: Ah, bueno, es que vivo.
3: Entonces lo heredó mi número.
2: Por eso de tu vieja es el tuyo.
3: No, no.
2: De antes, pero es el tuyo.
3: No, espera, hace 20 años que lo tiene mi mamá.
1: Bueno.
0: Pero me acordé de algo. Vos decís amiga. ¿Y novias?
3: No me acuerdo ni uno, ni el de mi novio de ahora me acuerdo el número de teléfono.
0: El teléfono.
3: No. Chicos, nadie se acuerda del teléfono del novio.
1: El nombre
3: del de su novio.
2: Alguna vez lo supe, sí, alguna vez lo supe.
0: Hoy no.
4: Pero, yo no me acuerdo de mi novio, ¿quién es?
2: Muy bien, muy bien.
0: No, pero espera, pero pensalo objetivamente.
2: Sí.
0: Ahora no hace falta acordarte nada porque todo
3: claro,
0: es acá.
3: Sí, eso nos mató.
0: Pero en otra época, yo sí. recuerdo mi primera sí. novia, año 80 y. Mirá lo que te voy a contar.
2: A
0: año
2: ver.
0: 83.
1: Okay. Opa.
0: Marzo del 83, boliche Juana, en La Plata.
1: Mamá.
0: Venía 44 entre 10 y 11.
3: Bien. Bien, ahí conociste.
0: Ahí conocí a Gabriela, que fue mi primera novia.
3: Sí.
0: Que no sé qué será de su vida hoy, pero.
3: ¿Y si la llamabas a qué número? ¿21?
0: Me acuerdo. 52-2668.
1: ¡Ay, qué lindo!
0: Me acuerdo de los teléfonos, pero me acuerdo de los teléfonos. Y lo. Esperá, y me acuerdo que lo anoté en la parte de atrás. ¿Viste el cigarrillo que tenía?
2: Sí.
0: La parte del papelito dorado, la
3: lo arrancaba.
0: Costado, lo arrancaba y anotaba ahí.
3: Sí, el número.
0: Y nunca más me lo olvidé.
2: Hermoso.
3: Sí, qué yo romántico. Me acuerdo de que en el boliche conocías a una chica y te daba el número de teléfono y vos para demostrarle tu interés para con ella decías, decímelo una vez y yo me lo memorizo para que veas de verdad que quiero estar con vos. Entonces te decían el número, vos lo memorizabas, no lo anotabas en ningún lado y al otro día la llamabas. El problema era cuando llamabas y te atendía el drepa.
1: Oh.
2: Uy,
3: el
2: es
3: padre.
2: Terrible.
3: Entonces de gonca al principio cortabas y después tomabas valor y hola. Sí, hola.
0: Sí, se encuentra
1: ¡está
0: María.
1: Romina!
2: Está muy bien.
4: Lo
2: muy
4: que
2: bien.
4: Recuerdo de los teléfonos es ir de las primeras vacaciones con mis amigos cuando tenía 18 años.
0: Sí.
4: Y hacer la fila en el locutorio.
2: Terrible.
4: Para llamar a mi mamá y decirle, más
1: estoy
4: llegamos.
1: Viva.
0: Estoy viva después de una semana sin comunicarte. Locutorio es archimoderno. Nosotros era en las cajas de
1: las cabinas.
0: De hotel. No existía Telefónica, por supuesto. Yo te estoy hablando pre-privatización, año 82, 84, 85.
3: Después vino Megatel.
0: Hasta el 91. Pero el Megatel era el plan para acceder al
2: sí,
0: teléfono.
2: Claro.
0: Entel era la compañía nacional de teléfono.
1: Wow.
0: Y eran las cabinas. Acá había como unas cosas que parecían unos hongos así redondos.
2: Sí.
0: Que te metías a jovas y llovía, te cubrías.
1: Yo me acuerdo que marcabas asterisco 31 numeral para llamada anónima. Cuando había línea y el 19 para cobro revertido.
2: Ah, qué raro.
1: Cuando te quedabas sin un mango.
2: No, cuando llamabas
1: desde
2: el penal. Llamabas del penal, llamaban cobro revertido.
1: No, desde el penal no llamé nunca, pero sí desde Villa Gesell.
2: Cuando llamabas desde el penal y decía. No.
4: Se podía llamar para pedir la hora.
1: También.
0: Claro.
1: 113.
3: Para, ¿Graciela Mancuso era la voz
1: no,
3: de algo?
1: No, Marita...
0: No,
2: Monteleone. Falleció hace poco.
3: Marita Monteleone.
2: Sí, muy poquito, muy poquito.
3: Es verdad.
2: Sí, sí,
3: Marita
2: bueno.
3: Monteleone era.
2: Ahí está. Si vos también te acordás de algún teléfono, nos podés contar, obviamente.
3: ¿Y de quién era ese teléfono?
2: Y de quién era, y de quién era totalmente. Pero sí, no sé por qué... ¿Saben por qué digo esto? Porque les juro... que antes de que volvamos al aire, en mi cabeza apareció el 47717182, que era la casa donde yo viví de muy pequeño. No sé por qué, apareció ese pensamiento intrusivo en mi cabeza. Y por eso te tiré esta cosa.
3: Muy buena. Mira.
2: Así que gracias a un pensamiento que se me cruzó muy al azar.
4: Jugarlo con
2: sí,
1: no,
2: tal cual.
1: Jugar en la lotería.
3: Lo que pasaba también bueno. era que al no haber tantos teléfonos, vos tenías que ir a lo de un vecino a pedirle que te preste la línea.
2: Sí, sí.
3: Y era el único número que vos te acordabas, porque si a vos te pasaba algo, tenías que llamar de un público, no. teléfono público, a ese vecino que después iba a tu casa a avisarle a tu familia que estabas bien.
2: Tal cual.
0: No, me estoy acordando de cada cosa. No, me estoy acordando...

0: El barrio, en otro barrio que yo viví también de chiquito,
1: sí.
0: Había un solo teléfono en dos
1: eso,
0: cuadras,
1: claro.
0: ¿no? Esto que le llevo, pero además el teléfono no sé por qué carajo, había que darle como una manija, trac, trac, trac, trac, y ahí marcar recién.
1: Ah, eso no me acuerdo.
2: Tipo cuerda.
1: Una cuerda.
0: Sí, me acuerdo, era muy raro.
3: ¿Verdad? Algunos le ponían candados al teléfono.
2: Estaba en blanco y negro el teléfono.
1: Para que no lo uses.
0: Mirá, te estoy hablando década del 70.
1: Era un fonógrafo.
3: Para que algún oyente, nos ayude a ver por qué había que darle cuerda al teléfono.
0: Voy a decir más, estaba en Berazategui, era en la casa de mi vieja, que estaba en un lugar que se llamaba Centro Agrícola El Pato.
1: Claro.
0: Una cosa bien alejado de toda la civilización. Y del mundo, por supuesto.
1: Y del mundo. 6 de la tarde, 48 minutos. Los que pueden llegar a venir al mundo son los que compran el pasaporte, no directamente de la Argentina.
0: Qué lindo pregunta, que me quedé un pedazo de maní. En el hueco de la muela. Y pensé que iba a ir con Florencia, hijo de puta.
1: No, tenés razón,
2: Sí.
1: Vamos a ir con Flor. Vamos a ir con Flor. No.
2: ¿Qué hago? No, le alcanzan un escarbadiente.
1: Vamos a ir con Flor para salvarte.
4: Este sin usar, está. Este está con Flor.
1: Perdón, Arvini le acaba de dar un escarbadiente usado a Mauro.
4: No,
1: Federico.
4: No usaron.
2: ¿De dónde lo sacó?
4: Viene con.
0: Mi viejo lo usaba de un lado y se guardaba para usar el otro.
2: Y está no el que se lo dejaba en la boca también.
4: Sí, Minguito, Tinguitela.
1: Claro, Minguito, Tinguitela.
0: Habilita a la piba que me saca la mugre. Sí.
1: Bueno, hacé lo que pueda, pero contanos algo.
2: Hablamos más temprano de este récord histórico que cumplió el presidente Milei, porque primera vez en la historia del país que se consume más carne de pollo que carne vacuna. Estamos hablando de que en este momento el consumo de carne de pollo está en 47 kilos per cápita anual.
1: Sí.
2: Mientras que el consumo de carne vacuna está en 46,7 kilos per cápita anual. Es mucho, es poco. Bueno, es muy poco en términos históricos.
1: ¿No?
2: Es muy bajo. Históricamente llegamos a estar... Pero mirá, si nos vamos atrás, como estábamos hablando recién del teléfono, llegamos a estar hasta en 70 kilos per cápita anual, fuimos bajando a 60, 68, pero nunca, nunca estos niveles tan bajos. Y hace mucho que viene creciendo el pollo por una cuestión básica. Se utiliza como un sustituto a la carne vacuna. Hay una relación que uno puede hacer y es con lo que te sale. Comprarte un kilo de carne en la carnicería, de carne de vacuna, estamos hablando, te compras casi 3,5 kilos de pollo. Entonces, para una familia, que por ahí son 4, 5, 6 personas, rinde muchísimo más.
1: Claro.
2: El que también viene creciendo, están en balotaje, ¿no? Los dos a la final. Ahora, el que viene corriendo atrás en las encuestas es el cerdo, que estaba en 11 kilos per cápita anual, en 14, y ahora ya está en 20. En cualquier momento te descuidas y
0: lo
2: también
0: pasa.
2: Se suma a la pelea. Estamos hablando, quiero hablar un poquito de los precios.
1: Sí.
2: El kilo de carne vacuna en promedio, de acuerdo al Instituto de Promoción de Carne Vacuna, que hacen relevamientos, está en 18.800 pesos. Este es un promedio de los diferentes cortes.
1: Sí, claro.
2: Después vos te puedes comprar el lomo, nalga o asado y es un poco más caro. O tenés falda, osobuco, roast beef, que son más baratos. Por eso decimos que el promedio está en 18.000 pesos. En cambio, el kilo de pollo está en 5 lucas, 5.000 pesos. Y el kilo de cerdo está un poco más caro, 9.200 pesos. Pero más o menos esa es la variación. Hay que entender también un punto importante más. Y es que la carne vacuna viene subiendo en términos interanuales 51,8%, mientras que la inflación fue del 33%. Entonces, si uno compara con tu salario, ¿cuánta carne puedes comer? Bueno, perdiste un montón. Por ejemplo, el bono de los jubilados, algo que yo lo hago mucho, te podías comprar 20 kilos de asado y ahora te puedes comprar 11 kilos con lo que tenés las 70 lucas que te pagan del bono. En cambio, el pollo y el cerdo subieron, pero por debajo de la inflación. Subieron en el año un 28%. ¿Qué me advirtieron desde la carnicería? Si Mauro ya se sacó el maní, así que le paso la palabra.
0: Sí, claro.
2: Que va a subir fuerte ahora el precio de carne vacuna. Noviembre y diciembre son los meses, sobre todo, de mayor estacionalidad. Porque venía bastante tranquilo los meses anteriores. Estuvo ahí. De hecho, fue uno de los factores que le ayudó al gobierno a mantener o a sostener la inflación. Sin embargo, me dicen, che, ya se empezó a despertar ahora en octubre. Y agárrense en noviembre y en diciembre porque se vienen los aumentos más fuertes.
1: Sí, sí, te vas a tener para fin de año a este ritmo un kilo de carne arriba de algunos cortes, arriba de 30 lucas.
2: Seguramente.
1: Seguramente.
2: Sí, sí, sí.
1: Varios.
2: Seguramente. Lo que sí se está vendiendo muy bien afuera, pero la exportación está volando y ahora se habilitó también.
3: Pero eso es el negocio para unos pocos, ¿no?
0: Igual está más barato que el pasaporte argentino.
1: Ah, sí. ¿Cuánto cuesta un pasaporte?
0: Depende. Porque, a ver, vamos a hacer un poco de historia. Según el ministro Caputo, esto parecía una road movie. Esta idea me la contaron cuando viajábamos con Javier por San Valley. Y allí un grupo de empresarios. Sí. ¿Lo querés escuchar a Caputo?
1: ¡Ah, lo dijo!
0: Por favor, escuchalo.
5: Es el de realizar un aporte directo y no reembolsable al Tesoro Nacional por $350,000 o la posibilidad de suscribir un bono a tasa cero por $800,000 específico para este programa. Asimismo, podrán aplicar para la ciudadanía también el cónyuge e hijos del solicitante principal, siempre que acrediten el vínculo correspondiente y realicen los aportes previstos para cada categoría. Los cónyuges e hijos de entre 18 y 25 años, solteros y sin hijos, podrán solicitar la ciudadanía mediante un aporte de $100,000 al Tesoro Nacional y los menores de 18 años de $25,000. Bajo este esquema, un grupo familiar integrado por un solicitante principal, su cónyuge y dos hijos menores podrá solicitar la ciudadanía argentina para los cuatro por un monto total de $500,000.
0: Una ganga. O sea,
3: no sé si es grave, o es terrible, o es tristísimo, o es preocupante.
0: Podés comprar la ciudadanía argentina. Es decir, el otorgamiento de un pasaporte por un monto que depende si lo haces directamente al Tesoro Nacional, que no es reembolsable, por 350 lucas, o un título público por 800 lucas. A ver, esto no es nuevo. Te van a decir y te van a correr con... Bueno, en Estados Unidos lo hacen porque la gente se nacionaliza. ¿Por qué? Viene a hacer inversiones. Muchachos, en Estados Unidos la gente que se nacionaliza es porque quiere ir a vender pancho, a lo que sea. Quiere ir a laburar allá, no quiere ir a invertir.
2: Hacerse la América.
0: Exacto. El tipo que llega allá y quiere pedir una green card y quiere negociar una ciudadanía, lo hace por otros motivos.
1: Claro.
0: Que los que puede llegar a estar interesado, el tipo que lo hace acá.
3: Porque acá en general los que vienen y quieren la ciudadanía y todo... No pueden pagar $500,000 para cuatro pasaportes. Acá está claro.
0: Andá a pedir a Quispe Zamorano Batuón, que está allá arriba bajando con un... Exacto. ¿Cómo le vas a pedir 500 lucas al paraguayo que cruza para hacer un laburo?
3: Sí, sí.
0: Es una locura esto. Pero esperá, y está siendo objetado. Yo he hablado con una fuente de Cancillería y me contaba la historia. Porque te dicen, bueno, va a haber un proceso de evaluación, los vamos a someter a un... tremendo cuestionario y un análisis para que no vengan delincuentes.
3: Capaz que le dan la posibilidad a los 30.000...
0: A los 30.000, vos decís, a los 30.000 espías...
3: A los 30.000 deportados espías, ¿no? Capaz que ahora vienen 500 lucas y dejan de ser terroristas, ¿no?
0: Mira, yo te voy a decir algo. Hoy esta persona que me contaba esta fuente de Cancillería me dice, mira, este es un proyecto que en realidad se lo quiso vender Kirno a Caputo cuando estaba en el Ministerio de Economía y Caputo en ese momento no lo compró. Sí. Ahora se lo venden a Milei. Y lo interesante del caso, y por eso me llamó, la fuente me decía, mira Mauro, ¿vos querés saber en dónde y cuánto se cobra para obtener la ciudadanía de otros países? Y bueno, contame, me dice, por ejemplo en el Caribe, es una zona clásica.
1: Ah, claro.
0: San Cristóbal y Nieves, 250 lucas, son donaciones. Plazo aproximado, 6 meses, en 6 meses te lo otorgan. El programa está activo desde 1984. Si vas a otra isla del Caribe, Antigua y Barbuda,
1: sí,
0: 230 lucas. El plazo aproximado también son 6 meses. Tenés que tener una estancia inicial de 5 días. Con 5 días vos ya podés pedir aportando estos 230 lucas. Dominica, no Dominicana, Dominica, que es una isla del tamaño de un pomelo en el medio del mar Caribe. 200.000 en bienes raíces, 6 meses plazo aproximado de tener la residencia. Es decir, no hay un solo país desarrollado en donde esto se haga de la manera en la que lo está planteando el gobierno argentino. Claramente, el principal temor es quiénes van a hacer uso de esta posibilidad y cuál sería el objetivo. ¿Cuánto podés recaudar?
1: Claro, porque
0: estamos hablando de una caja bastante chica, si tenés en cuenta los montos sobre los cuales estamos hablando, y que poco tiene que ver con la posibilidad de inversión. De esto que se vendió y se promocionó, y salió en los diarios, Caputo hizo una conferencia, dio una charla sobre el tema, vamos a escuchar hablar mucho, te van a querer vender Ay, una liebre, pero en realidad es un sapo, papá.
1: Y verdaderamente porque aparte abre la puerta a que si vos, así, que el tema de la ley de tierras, por ejemplo, en 2 semanas el Congreso termina de bajar la persiana al asunto, bueno, el tipo compra un pasaporte y se compra lo que quiere.
0: ¿Sabés lo que me decían hoy con respecto a este tema de la ley de tierras? Qué bueno sería tener online,
1: sí,
0: acceso a lo que está pasando desde ayer,
1: ah, claro,
0: en todos los registros de propiedad.
2: ¿Qué te parece?
0: De la Argentina.
1: Un mapa de la tierra actualizado en tiempo real.
0: Pero en tiempo real, sí, porque nadie te puede decir hoy quién compró o quién vendió de manera rápida. Por ahí de acá a algunos meses se sabe que hubo una inscripción de una compra, pero lo bueno que sería, porque uno tiene la impresión de que esta ventana que se abrió, vaya a saber hasta cuándo,
1: sí,
0: si hay un amparo, bueno, que la justicia lo establezca, si hay una discusión parlamentaria que deroga el 70, el decreto 70, el DNU 70, puede ser. Pero mientras tanto, ¿quién nos dice que no se estén comprando los,
1: sí,
0: terrenos?
1: Y te, mira, y voy a tirar una idea al aire para los diputados y diputadas que vayan a tratar esto dentro de unos días. Si por fuera de bochar el DNU 70, cuando hagan una nueva ley de tierras, que haya algún artículo que diga que toda persona que compró su ciudadanía no tiene derecho a compra ilimitada de tierras, independientemente de que tenga una ciudadanía argentina. Uh-huh. Y más, que las empresas creadas por esos mismos hombres o mujeres tampoco puedan, porque a veces las compran a través de empresas, no las compran a través de sociedades, no la compran a través de su propio nombre, digamos, ¿no? O a su nombre. Entonces digo, un par de cositas para sumar, me parece, a lo que sea que venga después, porque bochar el DNU está perfecto, pero hay que ir un poquito más para que no haya más articulado, para evitar que encuentren alternativas a poder conseguir su objetivo, ¿no? Así que bueno, un par de ideas ahí para tirar que me parece que pueden servir y a nadie le pueden caer mal. El que diga no estoy de acuerdo con eso,
2: le va a caer mal al presidente.
1: Es ese, ¿eh?
2: Recordemos que Javier Milei en este último viaje dijo, sí, le dijo a los inversores que se van a llenar los bolsillos con Argentina, o que se vengan a llenar los bolsillos con Argentina. Y antes, cuando estuvo en Estados, sí, Unidos, había dicho también: vengan a Argentina, que tenemos alimentos, energía, tierras, minerales,
1: todo.
2: Les vendió el combo completo, o sea, sí, es el remate mismo.
1: Bueno, y hasta
2: es el cartel de venta.
1: Sí, y hasta las sociedades anónimas de inteligencia artificial vendía por todos lados. Recordemos ese artículo que publicaron con Sturzenegger en su momento en The Economist, que el mundo se les burló. Hace un rato la escuchamos a Victoria Villarruel, su vicepresidenta, hablando de la necesidad de regular la inteligencia artificial mientras el gobierno sale a querer construir sociedades que no tengan ni siquiera humanos adentro trabajando. Un delirio total, pero bueno, parte de lo que propone este gobierno. 7:00 p.m, noticias.
6: 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Es la hora 19 en Buenos Aires, la temperatura 16 grados 3 décimas. Subió el dólar blue y bajó el oficial. En el mercado informal se incrementó 5 pesos y cerró en 1560, y en Banco Nación descendió 5 pesos para venderse en 1540.
7: En otro orden, el riesgo país se incrementó 1,1% y terminó en 655 puntos básicos.
6: En Rosario condenaron al enfermero del PAMI que robaba fentanilo y lo vendía por redes sociales.
7: Luis Emanuel Benavides recibió una pena de 4 años y medio de prisión y quedó inhabilitado durante el mismo periodo para ejercer como enfermero y ocupar cargos públicos.
6: La investigación había comenzado luego de la denuncia del padre, un hombre de 37 años, que fue encontrado muerto en su casa el 9 de agosto de 2023 después de consumir distintas sustancias que este enfermero vendía como drogas recreativas.
7: Fútbol. En 15 minutos comienza la fecha 11 del clausura de la Liga.
6: En Avellaneda, Independiente recibe al puntero de la zona A, Instituto de Córdoba.
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9: Siguen las demoras en la autopista Buenos Aires-La Plata. El tránsito está muy lento desde Dock Sud hasta la zona de Quilmes, sentido a La Plata. Más temprano hubo un incidente vial que se suma a las demoras propias de la hora. Panamericana muy cargada hasta la bifurcación de Los Ramales, el acceso este hasta Morón, desde Ciudadela y el último tramo de Perito Moreno, con importantes retrasos para ingresar a provincia. General Paz hacia el Riachuelo, sin incidentes viales actuales, pero con el remanente de los ocurridos más más temprano, mucho tránsito en dirección a provincia. Para usuarios del Belgrano Sur, el ramal González Catán opera con demoras, el San Martín también con demora por problemas técnicos. Central de Tránsito 710, Nora Acosta.
6: En la ciudad, la temperatura 16 grados 3 décimas, humedad 62%.
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0: Yo ya soy una señora mayor y les aseguro que me acuerdo el número de mis abuelos. Es maravilloso, es una maravilla llamarlos a ellos. Y decía ahorita que no había teléfonos, pero ese número yo lo aprendí. Yo vivía en Mataderos y no me lo olvido nunca más.
1: Claro. Y es que es imposible. Hay números que te quedan grabados en la cabeza. No hay manera de no recordarlos. Y tiene sentido, ¿no? Porque uno repite. Sí. Pero también uno se pregunta cuando pasa eso. ¿Por qué hoy no podemos recordar algo así?
2: Es tremendo.
1: Porque hoy te dicen, Brenda, tenés que ir a retirar un paquete a algún lado.
2: Sí.
1: Y vos ves, tenés un código de 6 números para retirarlo. Es imposible que lo sepas de memoria. Vas a ir con el celular y cuando llegues vas a leerlo y se lo vas a decir a la persona.
2: Sí, ni siquiera una altura de una calle. Yo voy a retirar algo y lo pongo en la aplicación del mapa.
1: Sí.
2: Y cada tanto chequeo, che, ¿cómo era? O en la aplicación del auto de aplicación, digamos, del chofer de aplicación. Lo vuelvo a chequear cada tanto porque me olvido. Cuando bajo del auto, digo, pará, ¿dónde era? Y vuelvo a... Chicos, una altura, está 3 números. Eso. Vamos.
3: Nos escribe Ariel Prat, que está en Barcelona. Crack, total, te nos está viendo por YouTube. Y me dice, ¿qué recuerdos me trajeron? Yo iba a la librería que creo que era de los padres de Nancy Pasos, en Soldati.
1: ¿Y puede ser?
3: Y de ese teléfono público llamaba a la casa de mi novia. Un día me atendió la abuela, o sea, la suegra del padre de la novia, y se le puso a charlar un rato largo. Dice, no podía cortarle. Dice Ariel, claro, porque la señora estaba sola en la casa, la abuela. Querido, ¿cómo estás? Acá es mi nuera,
2: mi amor, parecida.
3: Así que bueno, le mandamos un abrazo a Arielito Prat, que está allí en Barcelona.
1: Qué lindo Barcelona.
4: Yo tenía un amigo que para hablar con la novia se perfumaba, chaval.
3: Ah, un genio, por teléfono.
4: El tipo tenía que hablar, para ir a hablar con la novia, se pilchaba, no se ponía traje, pero el tipo se
1: peinaba,
4: dice, no, tengo que hablar con Verónica. Sí, pero boludo, por teléfono.
3: No te huele.
2: Qué hombre, ¿ves? Ya no, sí.
1: Pero ¿sabes por qué? Era para ganar confianza. Él se ponía todo bien.
4: Estoy hablando hace 45 años.
3: Sí,
4: ¿no?
3: Claro,
4: era otra generación, era distinto.
1: Sí.
4: Para ponerla.
3: Es verdad.
1: Para ponerla en contexto.
2: Claro.
4: Estuve un año. Una tetita.
2: ¿Qué?
1: Ahí va.
4: Un año.
2: Todo un año.
4: Sí. Ya me miraba como diciendo, pero ¿qué te pasa? Son mancos, ¿viste? No.
3: Claro.
4: Era otra época.
3: Claro.
4: De relacionarse las minas con los tipos, ¿viste?
1: Sí.
4: ¿No?
1: Sí.
4: Éramos pibes, 16, 17 años.
3: Claro.
1: Adolescencia. ¿Tenemos más mensajes?
4: Pero, a ver.
5: Todos los viejos nos acordamos. El teléfono de mi niñez era 91-3702, cuando vivía en Parque Patricios. Luego nos mudamos a Parque Centenario, fue 87-6121, que después se transformó en
3: 982-6121.
1: ¡No, Riverito! ¡Qué grande, Riverito! A ver, ¿hay alguno más?
6: Yo tengo 76 años y cuando tenía 14 había un número que era el 110, que vos llamabas, cortabas y llamabas, como si alguien llamase. Entonces yo le decía a mi mamá, llamó la profesora de inglés y dijo que hoy no puede darnos porque no sé, por cualquier cosa. Soy Aurora de Cava y mi número de documento es 000.
2: El 115, vos marcabas 115, cortabas y te sonaba el teléfono.
3: Eso era para hacer cuenta que tenía que hablar por teléfono con alguien.
2: Claro, era una prueba de que tenías tono.
1: A ver, ¿qué más tenemos?
7: Hola, ¿cómo estás,
1: Lucas? ¿Cómo va?
7: La verdad, te quiero felicitar.
2: No.
3: Felicitaciones.
7: Amorín. Yo creo que no elegiste persona con tan parecido perfil como vos, como mira la realidad política, social, actual, deportiva, completito.
1: Ah, muchas gracias.
3: Muy bien.
1: Esto ¿cuánto tengo que pagar por este? ¿Cuánto costó?
3: Siempre es lo que arreglaste vos con el señor.
2: ¿Cuánto te pido tu primo?
1: Sí, fue Funto. Funto está cortando audio, elige los mejores. Poné uno que me puteen también, Funto. Dale, no pasa nada. Escucha, a ver qué más tenemos al 11-23-66-07-10.
8: Mi buena noticia del día
1: es
8: que pudimos reparar una pérdida de agua que teníamos en el banco. Así que me vendría bárbaro el voucher para renovar algunas cosas de la casa.
3: Qué bien.
1: Muy bien.
8: María de Brans,
2: hermoso.
3: María.
1: Me encanta esa buena noticia y quiero que mis compañeros piensen alguna, porque tenemos que tener todos al menos una.
2: Sí.
1: Buena noticia de este viernes de buenas noticias. Además de la obvia que es, llegó el viernes.
2: Oh.
1: Porque esa es la fácil, esa es la típica. Decir, bueno, llegamos hasta acá, listo, cerramos la semana, empezamos a pensar en lo que se viene. Una buena noticia, por ejemplo, no mía en particular, pero algún amigo consiguió entrada para ver a Messi.
2: No,
1: por ejemplo.
2: Notición.
1: Notición. Bueno, es una buena noticia.
2: Qué bien.
1: Es una buena noticia, Arbili. Conseguir entrada para ver a Messi.
3: Sí, por supuesto. Es una buena noticia.
1: No, bueno, por eso te digo. Claro. Es la verdadera buena noticia que te puede llegar a caer.
2: Sí.
1: O, por ejemplo.

0: Que te diga hoy se sale, que te diga, por ejemplo.
1: Tengo.
0: A ver.
1: Aprobé todos los parciales con 10, 9, 10.
2: ¡Ay, a ella!
0: ¡Vamos!
2: Chupa media.
3: Esa es una buena noticia.
1: Sí, Renner.
0: Funto dijo que gane Boca. Eso es una mala noticia, Funto.
1: Mala, malísima.
0: Eso es una pésima noticia.
2: Sería horrible. Una buena noticia que igual... Boca es el único equipo que tiene chance en los cuatro torneos, ¿eh?
0: Sí.
2: Porque
0: está, y los va a ganar.
2: Está quinto en el torneo clausura, está tercero en la tabla general, está en camino en Copa Argentina, donde va a enfrentar a Banfield, está en camino en Copa Sudamericana, también en semifinales. Es el único equipo argentino que tiene chance de ganar cuatro títulos a esta altura del año.
0: La verdad.
2: Ayer Estudiantes venía más o menos, quedó afuera con Platense, y Platense va a enfrentar a Atlético de Tucumán en otra de las semifinales de Copa Argentina.
0: Sí, sí, yo creo que va a se llevar los cuatro, ¿no? A veces que está todo ya dado para
2: eso
0: que...
2: porque lo estás mufando vos que sos de River no pelea nada no. River no si
0: como que el torneo local papá bueno, vamos por bueno, todos bueno, nosotros bueno. Vamos por el torneo
2: ya pregunté y...
1: cálmate
4: yo tres semanas hace sí. Tres semanas que no hay fin de semana libre porque está mi hija o las hijas de mi novia
2: claro
4: y hoy mi novia llevó a sus hijas bien. Mi hija se fue a lo de su madre
2: y están
4: que... Tenemos viernes y sábado hasta el domingo a las 6 de la
2: qué
4: tarde.
2: ¡Qué lindo fin de semana! Paz. Con razón te afeitaste, te así bañaste todo, ¿eh?
4: Una maravilla. Hasta me saqué el chingolo.
1: Chao, maní.
2: Te borronizaste hoy.
4: ¿Viste?
2: Estás como, prolijito.
4: Qué parecido, ¿eh?
0: Bueno, tremendo, Borroni tremendo.
4: Me contó recién que le pegaron un grito. ¡Ah, Federico! Así que le pasa al también.
2: A él también, sí.
1: Sí, a los dos.
0: Sí.
4: Porque, vamos a decir, yo no soy un artista.
2: Sí, vos sos un artista.
4: Yo soy apenas un...
2: Lucas no sabe que vos sos el doble de Borroni cuando cantan.
4: Claro.
2: ¿Sabías vos?
0: ¿En serio?
2: Silvia Rodríguez.
4: Cuando ¿sí? Borroni se manca, yo le mando...
2: Escuchá.
4: Para que las horas no te toquen...
0: Para que cierro los ojos.
4: Porque se canta Borroni. A ver, se canta Borroni así. Se canta...
2: ¿Arranca o no arranca, Lucas?
1: Está buscando.
0: No se lo mate el operador como lo hiciste.
2: Yo sí.
0: A Luquita Moreno no.
2: Sé dónde vives. Ahí está.
0: A ver.
5: Ojalá que no pueda tocarte ni en canciones.
0: Es Borrón.
1: Sí, es Borrón.
4: Mirá.
2: Escuchá. Se está practicando.

0: La zamparé mejor a mí de la culada. A ver.
1: No retengan tu ruido de camino cansado.
2: Aparte, Borré, no tiene el teatro Roma.
0: La rompió.
2: Bro, te tiraban chabón, sí. Man, es tremendo.
0: Chicos, mañana Borroni está en Necochea.
3: Ojo.
0: Así que todos los que están en Necochea y quieren ir a verlo, todavía quedaban un puñadito de entradas, me dijo, pero que lo pueden ir a ver allí en el teatro Necochea.
2: ¿Para cuándo el disco?
0: Mañana 9 de la noche, así que los que están en Necochea, que Kenny alrededores, acérquense al teatro a acompañar a nuestro querido compañero Fernando Borroni, que si no estaba Mauro Federico Cantari es lo mismo. ¿No?
4: Totalmente. Arbil, y dale, ¿con qué seguimos?
0: Bueno, dos cuestiones. Primero, Messi llegó a la Argentina hoy cerca de las 7 de la mañana en vuelo privado a Rosario. Sorprendido porque muchos especulábamos con que recién el domingo estaría en el país. Pero bueno, fue liberado del Inter de Miami y llegó esta mañana para quedarse con su familia porque vino con su esposa, hijos y su madre.
4: Sí.
0: Va a estar en Rosario. La duda que tenemos todos es si mañana va a estar acompañando a la delegación en el Estadio Monumental o se guarda todo para el día martes y que las miradas mañana estén puestas directamente en la selección. ¿Selección que va a jugar con Burkina Faso? Pregunto. Bueno, no se esfumó esta posibilidad. Bien. Porque finalmente, después de pasar por Casablanca, se las había visto negra Burkina Faso en un momento porque se bajaron del avión los muchachos y dijeron, si no hay un avión, un vuelo charter hasta Buenos Aires, no viajamos. Bueno, y aparte tenemos una moneda por viajar. Bueno, se acordó eso medio de apretado de las apuradas y Burkina Faso está viajando a la Argentina. ¿Cuándo llega? Messi ya llegó. ¿Burkina Faso para jugar mañana? Llega mañana, 13:15 de Ezeiza. O sea, a ustedes que están escuchando en el taxi, en el camión, en algún lado, sobre todo a los hombres, digo, no por una cuestión sexista, sino porque cuando éramos chicos, ahora las chicas también juegan la pelota, pero cuando éramos chicos, jugabas de visitante y muchas veces te tenías que cambiar en el micro.
4: Ah, claro.
0: Para bajarte en el otro club ya vestido y directo a la cancha. Eso mismo creo que va a pasar con los muchachos de Burkina Faso. Del avión, bajan en Ezeiza, los pasa a buscar un micro, se ponen la camiseta de la selección, de ahí al Estadio Monumental para jugar mañana frente a la selección argentina, que juega su último partido sin Messi. El martes será el último partido con Messi y después arranca definitivamente la era post-Lionel.
4: Ahora, todo lo que se llama algo bien profesional, ¿no? Que venga a Burkina Faso el mismo día.
0: Bueno, ahí no creo que tenga culpa la AFA, me parece.
4: No, digo por el partido.
0: ¿No? Es que esto es un partido más de despedir y aparte para aprovechar en el mejor sentido, capitalizar que la Argentina fue sancionada con dos fechas y jugar con menos público. Entonces sacás encima dos partidos como el de Bolivia y el de Burkina Faso. El martes juegas a estadio repleto, 85.000 personas despidiendo a Messi y ya después limpiás esa sanción que te había impuesto FIFA.
4: Contra el poderoso Benín.
0: Contra la selección africana de Benín, que viene invitado, sea lo mismo que esté Benín o nosotros, porque lo importante acá es despedir a Messi, Otamendi y demás cuestiones. Pero a ver, aprovechando este ratito, Cuti Romero, el flamante capitán de la selección argentina, Luquitas, habló de la ausencia de Messi y este fue el mensaje que dejó el nuevo capitán de la selección.
5: La verdad que se hace extraño en esta fecha FIFA de que no esté. Obviamente que iba a pasar en algún momento, pero jamás me hubiese imaginado que se iba a sentir tanto su ausencia, pero siempre lideró de ese lado que nunca se puso por delante de nadie. Siempre me emociono con el video este que cuando le ganamos a Inglaterra, que todo el mundo lo ovacionaba a él y señalaba el equipo, y esos son detalles que siempre tuvo con nosotros, que por eso para mí es el futbolista más grande de todos los tiempos y encima es una persona brillante.
0: Bueno, el nuevo capitán, emocionado inclusive hasta las lágrimas después de ver imágenes, mientras él contaba esto que estamos escuchando, veía algunas imágenes de diferentes momentos que él logró compartir con Messi, campeón y subcampeón del mundo. Así que habrá que ver qué pasa en estas próximas horas, si Messi acompaña mañana al equipo o si simplemente se suma para el partido del martes. El otro día decíamos, ¿quién tiene que usar la 10 en la Argentina? Y bueno, Scaloni dijo, estos dos partidos nadie, el martes lo usa Messi y después veremos. Y en un posteo que hizo Nico Paz, después de haber sido protagonista del 4-0 frente a Bolivia, viste que esta selección es muy de interactuar entre ellos en redes sociales.
4: Sí.
0: Al ladito de la foto que posteó Nico Paz, aparece un comentario que dice, New Number 10.
4: Sí.
0: Nuevo número 10. ¿Quién le puso ese comentario?
4: ¿Quién?
0: Dibu Martínez. Nah. Pone el comentario en el posteo del propio Nico Paz. Muchos creemos que va a ser quien termine heredando esa camiseta. Separamos, pero tenía algo de Insúa que está pidiendo a gritos algo para Messi. Cerremos este bloque deportivo hermoso. Gracias, Lucas, por la oportunidad. Habló hoy Rubén Darío Insúa, el técnico de San Lorenzo. Y se le ocurrió algo que me parece que puede estar bien. Es una utopía, pero escuche el non.
3: Habría que hacer una manifestación generalizada, a ver si lo podemos convencer para que juegue el Mundial 2030, ¿no? A Leo. Y viéndolo como jugó la última Copa del Mundo con 39 años, tendríamos que hacer entre todos un esfuerzo.
0: Hacemos el esfuerzo para que Messi juegue el 2030. Y Insúa lo pide, veremos qué es lo que pasa. Está difícil, ya se retira, pero la idea está.
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0: Y sí, se lo dijimos ayer, se lo dijimos antes de ayer. Cuando esta música empieza a sonar es porque en tus parlantes, en tus auriculares, por donde sea que nos estés escuchando, se está llegando la samba brasilera. Llega el hombre más importante de la política argentina en Brasil, hay que decirlo. Ni más ni menos que el señor Juan Amorín. ¿Cómo estás, Juancito?
1: No hay nadie entonces.
2: Si yo no, soy... no. No te bajes el precio, Juan.
0: Estuviste con Lula hoy, Juan. Compañero. Estuviste con Lula.
1: Estuvimos con Lula hoy. Tremendo, ¿no? Un día agotador, pero realmente muy, muy emotivo. Una caravana impresionante. Habrán visto las imágenes de lo que fue el acto de cierre de campaña de Lula en Río de Janeiro. Cientos de miles de personas. Literalmente no entraba nadie. Impresionante y con mucha, mucha alegría y esperanza por parte de la militancia y del equipo de campaña del PT, porque la verdad es que Lula viene creciendo en las encuestas, empiezan algunos a aventurar o por lo menos a sacar números respecto de, bueno, a cuántos votos válidos equivale esta encuesta, esta otra, qué puede pasar si en una de esas el PT logra evitar la segunda vuelta. Bueno, hay mucho entusiasmo, realmente son horas que se viven con mucho entusiasmo y con mucha esperanza. Eso es lo que vimos hoy en la caravana de Lula. Y bueno, tuvimos la oportunidad de tirarle. En cuanto vio el cubo de C5N,
0: sí.
1: Se acercó, nos estiró la mano, nos saludó, se quedó con el cubo y no pudimos sacarle una palabra porque justo estaba en el micro al lado de Lula hablando a la candidata a senadora por el estado de Río de Janeiro y nos hizo el gesto de corresponde que la deje hablar.
0: Claro. Así
1: que, pero bueno, la verdad un día bueno muy muy intenso y con un PT muy entusiasmado de cara al domingo.
0: Bueno, eso es un dato interesantísimo porque la verdad que veníamos charlando durante la semana, lo veníamos contando la semana pasada también, que bueno, las encuestas marcaban una cosa muy pareja, mucha paridad y uno se empezaba a preocupar, a ver, uno y también obviamente la gente del PT en Brasil a preocuparse un poco, pero quiero nombrar solamente otro gestito que tuvo Lula hoy, que es la remera que decía las Malvinas son argentinas. Sí. Otro gesto tremendo sí. En este momento porque no es solamente una declaración para nosotros, es una declaración en general, quiero decir, ¿no? Que el presidente de Brasil, que quiere ser presidente por cuarta vez, muestre una bandera que reivindica la soberanía argentina sobre las islas.
3: ¿Cómo fue esa historia, Juan? ¿Quién se la tiró? ¿Cómo se dio esa secuencia? ¿La llegaste a ver?
1: No, yo, vos sabés que nosotros, Maurito, estuvimos siempre arriba, había como un micro para la prensa, entonces vos eras parte de la caravana, pero te tenían en el micro, y en un momento rompimos un poco el protocolo, y nosotros queríamos poder estar cerca de la gente y cerca de Lula.
0: Claro.
1: Entonces nos bajamos, nos metimos en el, perdón la palabra, en el quilombo. Y cuando yo me tiro para hablar con Lula, pierdo señal, pierdo contacto, pierdo al cámara, perdí todo. Entonces ahí ya se nos cortó un poco. Y cuando volvemos al aire, me cuenta Pau Marusich desde el piso en C5 que había sucedido esto con la remera. Nos pusimos a averiguar. Ya tenemos a la persona contactada y mañana vamos a charlar con este hombre en C5N. Sí, es un pibe que vive acá, entiendo. Mañana vamos a conocer más detalles porque ya lo tenemos apalabrado. Pero además, yo recién repasaba el video, porque recién llegamos al hotel desde la mañana. Y Lula no es que venía levantando cualquier remera. Le tiran la remera cerrada, la mira el mensaje y decide mostrarla. Claro. Digo, no tiene nada de casual.
0: Por eso creo que es una imagen muy fuerte, muy poderosa. Bueno, a ver, Lula se la ha jugado siempre por Argentina, quiero decir, ha tenido Cristina Libre, quiero decir, o Cristina Candidata, en fin, digo, o sea, evidentemente es alguien que constantemente ha tenido el coraje de decir cosas que otros no se animan, en este caso también haciéndolo y también respondiendo, porque yo creo que él sabe lo que han dicho de él, porque como Brasil ha firmado algunos convenios con el Reino Unido, justamente con el tema de las islas y demás, muchos lo salieron a correr en un tema de no entender que independientemente de que él sepa que las Islas Malvinas son argentinas, como hoy lo demostró mostrando eso, hay cuestiones que a tu país lo benefician, que bueno, cada uno está en sus negocios y en el crecimiento de su país, pero independientemente de eso, habiendo firmado convenio con el Reino Unido, muestra igual la bandera y muestra igual la remera que diga las Malvinas son argentinas.
1: Sí, sí, sí, claro. No, y un Lula al que hoy se lo vio... Yo, la verdad, recién lo charlaba con Juanpi, con los chicos que estamos haciendo la cobertura acá para C5, se lo veía muy emocionado y por la cantidad de gente, era impresionante, claro. Realmente una marea de gente, Y uno no puede dejar de decirlo, 80 años tiene este hombre, 3 mandatos cumplidos, 3 mandatos exitosos en cuanto a los números, en cuanto a las políticas sociales implementadas, en cuanto a la cantidad de gente que logró sacar de la pobreza, que logró incluir, que logró darle un abrazo desde el Estado, una contención desde el Estado, y que va por su cuarto mandato y se puso, muchachos, la campaña al hombro de una manera. Lula está recorriendo todo Brasil, salió de Río de Janeiro y se fue a otra caravana que está ocurriendo ahora en Belo Horizonte, o que ocurrió hace unos minutos, pero otra caravana tan multitudinaria la que tuvimos hoy. Ayer a la noche, mientras no sucedía el debate acá en Río de Janeiro, Lula estaba en un streaming donde superaba el 1 millón de usuarios únicos viéndolo en vivo, en simultáneo. O sea, un tipo que a sus 80 años, con 580 días de prisión de por medio, además salió de la cárcel habiendo perdido familia, habiendo, bueno, pasado todo lo que le tocó pasar en su vida, no deja de ser muy emotivo, más allá de lo que suceda el domingo, verlo encarar con esta energía, con esta vitalidad, con este cariño por su gente, esta campaña electoral que, vuelvo a decirlo, se la puso al hombro desde un comienzo, y esta semana está metiendo un sprint final impresionante.
0: Y también esta es la que desempata, ¿no? Porque tuvo 3 chances anteriores donde no pudo, 3 donde sí pudo, y esta puede ser la que defina, el 4-3, digamos, ¿no? Está, definimos para arriba, 4 sí, 3 no, porque aparte es esto, digo, él llegó a la presidencia después de varios intentos, por lo cual es un tipo que sabe de campaña, sabe de recorrer, sabe de, y digamos, llega a esta edad con toda la experiencia de todo eso. Y honestamente, lo que vos estás diciendo es tal cual, uno veía las imágenes de alguien que sabe que para poder ganar una elección hay que estar poniendo el cuerpo, no queda otra, digamos, ¿no?
1: Sí, y todo el tiempo rompiendo, por lo menos el rato que nosotros nos salimos, digamos, del corralito de prensa, salimos del micro y dijimos vamos a intentar caminar a la par de la camioneta que llevaba Lula, rompiendo el protocolo todo el tiempo, un tipo que entiende y mucho del contacto con la gente, y es impresionante porque pasó mucho tiempo verdaderamente desde que llegó al poder y no pierde esa sensibilidad, ese tacto. La verdad, hoy fue un día muy, muy histórico, un cierre de campaña que viene siendo histórico, y mañana encima Lula va a estar en San Pablo, donde las encuestas lo muestran recuperando mucho terreno.
0: Es clave eso,
1: por estas horas. Claro, cuanto más le pueda reducir la diferencia a Flavio Bolsonaro en Río de Janeiro, en San Pablo, y en aquellos estados donde el bolsonarismo necesita sacar diferencia para emparejar lo fuerte que es el PT en el Nordeste, y le va a dar para ilusionarse. Por eso me parece que mañana va a ser todavía más impresionante lo que se vea en San Pablo.
0: Tremendo, tremendo verdaderamente, Juancito. Te dejamos ir a descansar un rato. Yo calculo igual que no, hay una especial en la tele, salí más tarde de vuelta por C5, ¿no?
1: Sí, ahora voy a dormir una siestita y a las 10 de la noche me voy a despertar de nuevo para el especial.
2: En la foto tuya que estamos viendo en YouTube, pareces un comisario de a bordo.
0: Ah, azafato, ¿no?
2: O un azafato.
1: No tengo abierto YouTube, pero no tengo dudas que no es un elogio, Arvin.
0: No, estás en lo correcto, te lo dijo de mal tipo.
3: Guido Zuller, parece.
0: Ese no sé, tomalo como un elogio,
1: sí,
0: por ahí.
1: Era un elogio.
2: Ese es un elogio, claro.
0: Ese es un elogio, sí, el arquitecto también, Guido Zuller. Así que olvídate, es una profesión importante. Juancito, te vemos más tarde en el canal.
1: Un abrazo enorme, chicos.
2: Chao, Juan.
4: 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Es la hora 19:32. En Buenos Aires la temperatura 14 grados 9 décimas.
5: La oposición busca frenar la norma que habilita a extranjeros comprar libremente tierras.
4: En contacto con Radio 10, Miguel Ángel Pichetto confirmó que ya hicieron la presentación correspondiente.
6: La cautelar ya está presentada en el juzgado contencioso administrativo número 1 de la ciudad de Buenos Aires. ¿El intento cuál es? Que esta resolución impida que se realicen operaciones inmobiliarias a extranjeros. A partir de la propia sentencia de la Corte, quedan habilitadas todo tipo de operaciones de venta a extranjeros sin ningún tipo de restricción. También está pedido requerimiento para el 15 de octubre tratar el tema del decreto 70/24, que es el lugar donde está puesto el 154. El artículo 154 habilita la compra de tierras a extranjeros. No hay ningún tipo de limitación.
5: Una de las principales empresas de servicios petroleros se baja de cualquier actividad hidrocarburífera en Malvinas.
7: Halliburton Company comunicó al gobierno que ninguna de sus filiales va a prestar servicios al proyecto Sea Lion ni participará en actividades de exploración y producción petrolera.
5: Burkina Faso finalmente viaja a la Argentina y llegará apenas unas horas antes del amistoso frente a la selección.
7: Alojado en un hotel de Casablanca, Marruecos, el plantel se negaba a aceptar las condiciones de viaje hasta que finalmente apareció un avión privado para trasladarlos esta noche.
5: De acuerdo con la prensa africana, el seleccionado burkinés tuvo dos vuelos fallidos desde territorio marroquí.
7: Recordemos que el partido será mañana sábado desde las 21 horas en el Estadio Monumental.
5: Cielo algo nublado en la ciudad de Buenos Aires, 14 grados 9 décimas la temperatura, 68 el porcentaje de la humedad.
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17: 35 minutos, 16 grados 3 décimas es la temperatura en la ciudad de Buenos Aires. Momento de actualizar nuevamente el tránsito con Nora Costa.
18: Gracias, Brenda. Sigue complicada la autopista Buenos Aires-La Plata. Otro choque a la altura de Dock Sud genera bastante retraso, por lo menos hasta la zona de Villa Domínico. Luego un tramo más fluido y entre Bernal y Espeleta, otra vez muy lenta la autopista sentido a provincia. Demoras también en la salida al puente Pueyrredón, un choque en la avenida 9 de Julio a la altura de Corrientes, mano a Constitución. 9 de Julio muy cargada desde Retiro y ahora se complica Panamericana con un incidente vial a la altura de Melo. Mano al norte y se mantiene la demora hasta Boulogne, realmente muy lento y bastante cargado hasta llegar a Don Torcuato. General Paz y el acceso este con bastante tránsito, pero no tan complicado. Recordamos que el tren San Martín y el Belgrano Sur a González Catán siguen operando con demoras y cancelaciones. Brenda.
17: Muchas gracias, Norita. Buen fin de semana.
18: A vos.
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0: Tortis, a ver qué más.
29: Miguel de Avellaneda lo saluda, ¿cómo le va?
0: Hágase, bueno,
29: el número rojo. Que me acuerdo, bueno, me acuerdo, es el de la casa de mis viejos.
0: Sí.
29: Era 204-0022.
0: Sí.
29: Y nos volvían locos porque los bomberos de Avellaneda de
0: que la policía
29: era 204-2222.
0: No.
29: Y 0022. También nos volvían locos con Lombardi y Grondona. Las ferreterías de Grondona, que ahí Mauro se debe acordar. Era 204 2-2-0-0.
0: Al revés.
1: Cuba.
2: En vez de 0-0, 2-0-0. Pleno
1: corazón de Sarandí.
2: Claro.
1: Hay Independencia y Soler.
2: ¿Por qué dijo Lombardi y Grondona? ¿Eran socios en esa época?
1: Lombardi, vos tenés todavía ahí. Tenés todavía el corralón, dice sí. Lombardi y Grondona.
2: Ah, mira vos.
1: Letra de moda. Bueno, ya hace como 10 años que no paso por ahí. Pero me crié en esas calles.
0: Hermoso, che, qué lindo. Pero bueno, mensajitos que nos llegan y también nos escriben, ¿no? Nosotros.
17: Sí, llegan muchos mensajes al 11-23-66-0710. Por acá dice, hola gente, buenas tardes. En Junín, años 80, sí. El único teléfono de la cuadra lo tenía Doña María.
2: Doña María.
17: Tenía toda la información clásica.
2: ¿Por qué dijo Lombardi y Grondona? ¿Eran socios en esa época?
1: Lombardi, vos tenés todavía ahí. Tenés todavía el corralón, dice sí. Lombardi y Grondona.
2: Ah, mira vos.
1: Letra de moda. Bueno, ya hace como 10 años que no paso por ahí. Pero me crié en esas calles.
0: Hermoso, qué lindo. Pero bueno, mensajitos que nos llegan y también nos escriben, ¿no? Nosotros.
17: Sí, llegan muchos mensajes al 11 23

0: de nombres de parejas, dice.
1: Ay, eso es complicado. ¿Qué sé complicado?
0: Compartir teléfono, no, chico.
1: Y es difícil. El señor Diego Arvidi tiene un par de minutos para contarnos que...
2: Bueno, que todavía obviamente no se sabe la formación confirmada de la selección argentina, pero por lo que hablé hace un ratito con alguno de los amigos que están cerca del predio de AFA allí en Ezeiza, me decía que va a haber algunas modificaciones de cara al partido de mañana en relación al 4-0 con Bolivia, pero que Dibu va a ser el arquero. La defensa tendría a Jai Romero, Cuti Romero capitán, Lisandro Martínez y Facundo Medina en lugar de Román Vega. Que Enzo Fernández vuelve a ser titular junto a Ezequiel Palacios y McAllister. La duda es si juega Nico Paz o si le va a dar minutos desde el arranque a Mastantuono. Si juega Julián o juega Prestiani y Lautaro Martínez. Esos serían... que ingresen como titulares mañana frente a Burkina Faso por el partido de fecha FIFA entre la selección argentina y el conjunto africano, que llega mañana, repito, 1:15 de la tarde a Ezeiza, y que de ahí va derecho en el colectivo. ¿Cuál es el que va derecho? ¿El 86 es el que termina en Ezeiza?
3: El 86 termina en Ezeiza.
2: Bueno, sí. Yo creo que así como se los olvidaron en Casablanca, mañana no lo van a buscar, se toma el 86 y hacen alguna combinación para llegar a cancha de River. Y se está jugando, hoy arrancó la fecha 11. Pues es que yo, decí que escucho Radio 10 y me informo con mis colegas, entre ellos Mauro Federico.
3: Juega al rojo, ¿eh?
2: Está jugando Independiente en este momento, empata 1-1 como local frente a Instituto. Mira. Lo perdía 1-0, lo empató Montiel, el VAR de por medio, tuvo algunas pequeñas dudas, pero terminó de convalidar el gol y están empatando 1-1 ahora en 28 minutos, con una jornada muy politizada en Independiente porque Gaudio confirmó que tiene a Bochini en su lista y a Fabio Fernández, un histórico de Avellaneda y también de Independiente, que será candidato a vice. Que Luciano Náquiz tiene en su lista al Kun Agüero. El Kun Agüero confirmó que va a estar con Luciano Náquiz y que después hay que ver qué pasa con Bertoni y con Kikito Sacco, que no expresaron demasiados nombres reconocidos, por lo menos por ahora, ¿no?
3: Bertoni y Sacco van...
2: Separados
3: por distintas
2: listas. Sí, Sacco, que era oficialista hasta hace 10 minutos, ahora es opositor de este mismo gobierno que armó él. Veremos qué arma. Y después Bertoni, que aparece en una lista, en principio con pocos nombres conocidos, más que el de él, que es una figura relevante para la historia de Independiente. Así que bueno, estaremos atentos a lo que pase. Ah, y hay que destacar que hay dos partidos más hoy.
1: Sí.
2: O sea, ¿qué veo a las 9 de la noche?
1: Inteligencia Artesanal por C5N.
2: Exactamente. Y en la otra tele, los que tienen dos, ponen Independiente Rivadavia Mendoza, Gimnasia Esgrima La Plata, 21:15, planazo para hoy de la noche.
0: Me quedo con...
2: Y 21:30, perdón, y el mismo horario juega Boca.
1: Sí. ¿Hoy? Lamentablemente sí, juega Boca. Hoy.
0: ¿En serio?
2: Sí, contra Unión de Santa Fe, el equipo de mi amigo Leonardo Carol Madelón.
3: Ay, no rompas. ¿Y nosotros cuándo jugamos?
2: No tengo acá la academia. Porque yo le mostré a Mauro un papelito donde me suelo anotar las cosas de la jornada de hoy.
3: No me lo rompo.
2: No, pero no te sirve. Mañana sábado, los partidos son varios.
1: El domingo juega Racing.
2: Claro, entre ellos, mañana sábado van a estar jugando Defensa y Justicia San Lorenzo, 14:45. Atlético Tucumán, Barracas, Newell's, Lanús. Y el domingo ya arranca la jornada del domingo, 14:45. Aldo Civi visita Huracán. ¡Talleres Belgrano!
0: Son cordobeses,
2: por si no entendiste el acento.
1: Sí.
2: En mi barrio, La Paternal, Argentinos Tigre. Y lo otro que queda es saber que Estudiantes Río Cuarto recibe a la Academia Racing Club el domingo, 21:30.
1: Muy bien, 7 de la tarde, 46 minutos.
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0: toda la semana espero este momento. Calentá las manitos, calentá.
1: Sí, sí, hace frío.
0: Viste, cuando estás con ella, abajo de la frazada,
1: oh,
0: ella que te pone.
1: Qué lindo.
0: Te envolves en la frazada, el olor que hay a campo, a humo.
1: A humo.
0: Pero no importa, porque le vas a dar ese beso. Y antes del beso, te vas a enterar, eran ocho los Orozco,
2: sí,
0: pero también eran ocho las billeteras virtuales que el otro día Adorni declaró tener ante la fiscalía del fiscal Policita. Bueno, yo les conté el otro día que esa presentación no había dejado del todo satisfecho. Ahí está. Son ocho los monos, yo los conozco. Y a las billeteras de Adorni las conocemos. Bueno, eso es lo que quiere hacer el fiscal Policita. Por eso comenzaron hoy las pericias sobre las ocho billeteras virtuales del ex

0: jefe de gabinete Manuel Adorni, en el marco de la causa que lo investiga por presunto enriquecimiento ilícito. Ustedes saben, las claves de las billeteras para el acceso fueron otorgadas por el propio abogado Matías Ledesma, y ahora empieza el largo trámite, porque hay que primero demostrar quién posee las claves para saber quiénes pueden operar las wallets. Y el tema es evitar que cualquiera pueda tener acceso. Entonces hubo que hacer un procedimiento hoy en la fiscalía que llevó su tiempo. Ingresaron, fue Ledesma con el asistente,
1: sí.
0: Ingresaron cada una de las direcciones, pusieron una identificación para que quede claro que se estaban abriendo solo para este trámite. Y ahí es donde empieza a aparecer el trabajo de la Policía Federal y su Departamento de Investigaciones Antimafia, así se llama la división, que corroboró cómo fue, en este caso, efectuado el procedimiento y evitó cualquier suspicacia. Acá, el fiscal le pidió al Departamento de Cibercrimen de la Federal 29 puntos. Necesita elaborar un informe el Departamento de Cibercrimen de la Federal de 29 puntos para determinar si efectivamente Adorni tiene o obtuvo $591,544 por intervenir en bitcoins. Esto, en paralelo, está esperando Policita que se reciba el informe patrimonial para saber cómo evolucionó el patrimonio del ex jefe de gabinete y de su esposa Bettina Angeletti, que claramente va a significar también entender de qué manera empezaron a ganar la plata que ellos dicen haber ganado allá lejos de ese tiempo con estas Bitcoin. Por último, el fiscal Ariel dijo el otro día, dispuso el levantamiento de lo que es el secreto fiscal, con lo cual se podrán saber, en este caso, cuáles fueron los movimientos, no solo de las cuentas, sino también de las declaraciones que efectuaron ambos cónyuges, que te digo, por cierto, están cada vez más complicados.
1: Ah, están quedando al fuego directamente.
0: Al fuego de los chorizos.
1: Directamente, a la parrilla, al horno, llámalo como vos quieras. Complicado, Adorni y su mujer.
2: Quería recordar con mucho cariño a Ricardo Soulé, que se fue hoy y que nos recuerda a nuestra adolescencia, los primeros acordes de la música progresiva nacional

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7: 7 de la tarde, 54 minutos. Estamos llegando al final ya, Brian.
8: Ya está, sí, pero tenemos buenas noticias. Hoy fue viernes de buenas noticias. ¿Por qué no cerrar con otra más? Tenemos ganador del voucher de MP Factory por 100.000 pesos. ¿Quién es él? Enrique, DNI, terminado en 475. Felicitaciones, Enrique. Te llevas una orden de compra por 100 lucas, un montón de plata en MP Factory.
7: Espectacular, qué regalazo, che, que tuvimos en este día viernes. Sí. Y felicitaciones para el ganador.
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7: Y sí, así como lo presenta su separador, el hombre del tenis es Quique Cano. Y lo saludo, Quique, buenas noches.
11: Hola Lucas, ¿cómo estás? Muy buenas noches. Me llamo Enrique, pero no soy el que se ganó el sorteo.
7: No. Ay, casi.
11: Casi.
8: Distinto casi, DNI.
11: Pero si me lo... Ahí está, eso. Si me lo quieren dar, igual, los invito. Pero bueno, estamos con los horarios un poco cambiados. Se juega en Asia, se juega de madrugada, casi de la Argentina. Algunos partidos empiezan por la noche, siguen durante la madrugada y generalmente terminan por la mañana temprano, como sucedió hoy con Novak Djokovic. Vos sabés que Djokovic está tirando los últimos cartuchos que ya le quedan dentro del circuito profesional. Tiene 39 años, ya cumpliditos, como dirían algunos, 39 para 40. Hoy le ganó a Joan Choquete, un jugador chino que no le debería dar trabajo, pero sin embargo tuvo que trabajar 2 horas 51 minutos, darle vuelta al partido. Fue atendido dentro de la cancha nuevamente, pero se metió ya en cuarto de final del torneo de Beijing. Cosas buenas, que hace 31 partidos que no pierde en Beijing, tuvo una ausencia de 11 años, volvió y ya está en cuarto de final. Su próximo rival probablemente sea Alexander Zverev, el que hoy es número 2 del mundo, que viene de ganar el US Open y es el primer preclasificado en este torneo. Veremos hasta dónde se puede extender la historia de Novak Djokovic. Seguramente el año que viene esté dando ya las últimas hurras a su tour de despedida. Veremos. Bien. Pero nosotros vamos a estar centrados en no tanto en lo que pase de madrugada, sino en lo que pase mañana por la mañana, porque va a estar jugando Francisco Cerúndolo. Va a estar tratando de meterse en el mismo torneo por los cuartos de final. Va a estar enfrentando al checo Jakub Mencik. Se han enfrentado en 2 ocasiones. Las dos fueron victorias para Francisco Cerúndolo, una sobre polvo ladrillo el año pasado en Madrid, justamente en este torneo. La primera vez que se enfrentaron fue en Madrid, primera ronda, triunfo en set corridos para Francisco. Veremos qué sucede mañana por la tarde, los cuento en vida de sábado.
7: Espectacular, Quique, muchísimas gracias. Hablamos de vuelta la semana que viene, dale,
11: abrazo muy grande.
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0: Mi primer teléfono que tuve hasta los 9 años era el 652-5786. Nos mudamos a 6 cuadras de esa casa, pero no nos pudimos llevar el teléfono y tardamos 10 años en conseguir otro. Y después lo que recuerdo era en Mar del Plata, en la peatonal San Martín, llamar desde los teléfonos públicos con Cospeles y llamar a mi abuela y a mi tía y decirle, bueno, cuando se corta, hablábamos hasta gastar el Cospel del todo.
1: Muy bien, qué lindo mensaje que nos llegan. ¿Cómo se engancharon con lo del teléfono? Es tremendo cómo funcionó. Muy bien, ¿hay gente que nos escribió?
2: Obvio. Hola, gente, mi buena noticia es que después de 15 años que vivimos en nuestro departamento, lo vamos a remodelar. Vamos a un estilo más despojado. Estoy re entusiasmada, dice Analía de Devoto.
1: Ah, qué bueno eso, che, la verdad, decir, voy a cambiar todo, voy a poner todo más tranquilo o menos enquilombado. Está bien, yo banco.
2: Por acá también dicen, yo me acuerdo que había en Congreso frente a la plaza un teléfono que tenía un alambre metido y yo hablaba a mi suegra a Uruguay sin pagar nada. Diana de Garín.
1: Ah, bueno, también, bueno, siempre un truquito había para algo. ¿Viste?
2: Negoción.
1: Totalmente. Estamos llegando al final. Llega, por supuesto, ya el hombre. El hombre de esta radio.
2: Periodista independiente.
1: Y principalmente sus características que creo que más lo reconoce, ¿no? Sí. Su independencia periodística, su verdad ante todo. Él no miente. Él dice las cosas como son. Es el hombre Magallanes, que tengo que decir, tiene un pelo, aparte, cuando yo lo veo. Digo, qué melena. Cedoso, qué hombre suave. Realmente. Que uno quisiera tener ese pelo y ese color, ¿no? Digamos, porque es natural, aparte.
2: Negro,
1: color,
2: azabache natural, y huele muy bien.
1: Y es un hombre que huele bien, por
2: un
1: supuesto, como
2: pelo
1: todo hombre
2: que huele bien. ¿Viste cuando te saludan que te viene el aroma del pelito, la estela que te queda?
1: Los hombres de bien son periodistas independientes y llevan un buen olor. Es así. Los dejamos con todo, Magallanes, señores y señores. Volveremos el lunes, por supuesto, en esto que es un día perfecto, el programa de Juana Morín, que intentamos hacer como podemos. Hoy un poco más deformado que otros días, pero salió bien igual.
2: Muy lindo.
1: Nos encontramos el lunes, se quedan con Magallanes. Chau, chau. Mirá que está, ahí llegó, qué hombre, por favor, cómo me gusta Magallanes. Vamos, vamos.

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1: Es la hora 20 en Buenos Aires, la temperatura 14 grados 9 décimas. 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
1: Amigos de Pilotos de Primera, muy pero muy buenas noches. Bienvenidos a esta emisión de día viernes a través de Radio 10, donde nosotros tenemos como siempre la posibilidad de acercarles a ustedes todas las novedades que entrega la actividad del deporte motor. Un día viernes que, bueno, ya desde muy tempranito nos había arrojado los primeros parámetros de la Fórmula 1 para este Gran Premio de Bahrein, primeras dos prácticas, un viernes diferente para Franco Colapinto, las penalizaciones que en este caso limitan al piloto nacional de poder quizás estar desarrollando un plan de trabajo un poco más amplio y perfilado en vuelta rápida. Se ha enfocado principalmente a trabajar en ritmo de carrera. Franco estará alargando desde el fondo la carrera a disputarse en la madrugada del domingo. Penalizará las 5 posiciones por el accidente del Gran Premio de Azerbaiyán y además una pena de 10 puestos por cambiar elementos internos del monoplaza. Es por eso de que penaliza con 15 lugares Colapinto y está alargando desde el fondo, como bien decíamos, la competencia principal. Es por eso de que se lo vio lejos de los tiempos de relevancia. Se enfocó solamente en trabajar en el ritmo del auto, apostando obviamente a sacar el mayor conjunto, el mayor conocimiento del auto, pensando en lo que va a ser la carrera principal. También recordamos este fin de semana TC Pista, Copa de Plata y Copa de Oro, segundo capítulo de este 2026, ya en instancias de playoff. Junto a la Fórmula 2 estarán compitiendo en el Juan María Traverso de San Nicolás de los Arroyos. Recordar también el Procar 4000 estará presente el 9 de julio este fin de semana. El KDO tiene previsto competir en el Kartódromo de Trenquelauquen también para la tercera fecha del Campeonato Clausura. La actividad para el Supercar del Sudoeste en el Kartódromo de Coronel Dorrego. La agrupación valiense de regularidad, que en este caso estará desarrollando la Vuelta de los Olivares durante el día de mañana, uniendo Bahía Blanca, Dorrego, Frapal, Bahía Blanca, y el Rally Bonaerense, que estará recorriendo los caminos del distrito de Coronel Suárez este fin de semana. Bueno, toda la actividad que comprende, como anunciamos, el deporte motor. Hablamos del TC de TC Pista, que este fin de semana se presentan en el circuito de San Nicolás, segunda fecha del playoff, segunda fecha de la Copa de Plata y Copa de Oro respectivamente, Copa de Plata por el lado del TC Pista, y nosotros teníamos en el transcurso de las últimas horas la posibilidad de dialogar con el viedmense Benjamín Ochoa, hablando sobre lo que va a ser esta programación en el trazado nicoleño y también analizando un poco lo que dejó su regreso al superturismo. Esto mencionaba Joaquín Ochoa, compartimos el testimonio aquí en Pilotos de Primera. Fin de semana de TC Pista en el autódromo de San Nicolás, en el Juan María Traverso, segunda fecha de la Copa de Plata y bueno, en la posibilidad de seguir avanzando y de tomando confianza con este Ford de una estructura conocida para él como es el de la familia Catalamagni. Benja Ochoa, ¿cómo estás? Ante todo, gracias por darnos estos minutitos y bueno, analizar un poco lo que es la previa a esta competencia, en la posibilidad obviamente de aspirar a funcionar, mantener la regularidad y por qué no pensar en la victoria, que entiendo es una condición muy esperada pensando en la definición del campeonato.
2: Hola Maurito, ¿cómo andás? ¿Todo bien? Bueno, buenas tardes. Bien, contento de una nueva fecha. Funcionamos muy bien la fecha pasada y se está laburando muy firme para...
1: Muy contento. Benja, bueno, a propósito y en cuanto a lo que es esta fecha en San Nicolás, ¿cómo venís en cuanto a ese trabajo con el Ford? ¿Cómo venís en ese trabajo con el equipo? Tratando, obviamente, de amoldarte de muy en muy corto plazo de tiempo, muy poco espacio, y en una instancia definitoria como es justamente esta Copa de Plata, ¿no?
2: Sí. Como te dije, Mauricio, laburando muy firme en el auto. Nos volvimos muy conformes con el ritmo de la carrera pasada. Hicimos la pole bajo la nieve, agua y nieve, y con un auto muy muy competitivo a la hora del ritmo en la final, que era algo que por ahí nos estaba faltando bastante, y bueno, con el auto la realidad es que se le hicieron muchas cosas para esta fecha también, en pos de mejorar, más que nada el ritmo y a la hora de la vuelta rápida también, así que vamos con una evolución más grande para lo que va a ser este fin de semana. Y bueno, ayer estuvieron roleando el motor y funcionó muy bien, así que también creo que el conjunto va a estar muy competitivo.
1: Mencionaste algo muy importante, que bueno, obviamente fue la pole en esa condición algo extraña, ¿no? Y creo que histórica, porque no sé cuántas pole se podrán conseguir bajo la nieve en el automovilismo argentino, pero por otro lado hablaste de lo fuerte que puede llegar a ser el ritmo del auto. Esos trabajos que recién mencionabas, ¿son por ahí para fortalecer esas tendencias que recién manifestaba, digamos, como para estar un poco más firmes en esas condiciones?
2: Si tiene que nevar para que hagamos la pole, vamos a estar al horno. Re bien. Funcionamos muy bien abajo del agua y funcionamos muy bien también en piso seco. Por lo menos lo que fue este fin de semana, la carrera pasada en San Luis, creo que fue algo muy bueno. Y volvimos muy conformes y como te dije, muy conformes con el funcionamiento del auto y con cosas por hacer todavía, como que creo que es algo súper positivo. Creo que estábamos para pelear la carrera si no teníamos la rotura en la serie, pero bueno, son carreras y hay que seguir metiéndole. Y bueno, nada, este fin de semana lo mismo, ahorita, con las mismas ganas, ir a buscar lo mejor y tratar de exprimir al máximo todo el conjunto.
1: Es el objetivo de la victoria, digo, más allá de que uno tiene que ser regular y tiene que sumar fuerte en esta Copa de Plata, en lo que es este segmento definitorio, pero bueno, también necesitas la victoria. ¿Puede llegar a ser una alternativa estar peleando por la misma en este escenario de San Nicolás?
2: Yo creo que sí, obviamente que, como dijiste, la victoria es necesaria porque habilita la pelea del campeonato. Hoy estamos un poco relegados, pero quedan 4 fechas todavía en las cuales podemos ser muy competitivos y regulares. Creo que tenemos el conjunto y bueno, nada, tratar de redondear un buen fin de semana, hacer un buen trabajo en la clasificación para estar lo más adelante posible a la hora de largar la serie. Y creo que lo vamos a lograr, creo que vamos a ser competitivos. Tenemos un gran conjunto y bueno, creo que teniendo todo esto alineado vamos a estar en la pelea. Ojalá que se dé la victoria, pero ya estar en la pelea y volvernos con un resultado por ahí que emociona, como lo fue el fin de semana pasado, que veníamos ganando para pelear la carrera y bueno, nada, una ruptura diferencial nos dejó por ahí con las manos vacías, pero bueno, este fin de semana a revertir. Si bien venimos a hacer una pole, por ahí no se nos está dando, pero cada vez estamos un poquito más cerca y bueno, con el conjunto que tenemos creo que vamos a estar adelante.
1: ¿Cómo te sentiste en el regreso del equipo? En el diálogo nuevamente con mucha gente que conoces desde hace mucho tiempo y con los cuales también has obtenido resultados interesantísimos en lo que fue tu escalera TCista.
2: Sí, excelente, muy bien. Contento de volver al equipo, con un grupo que lo conozco bastante, porque es el grupo con el cual estuve en la pelea de campeonato del Pista Mouras y del Moura. Así que, nada, todo excelente, por suerte. Creo que estas relaciones también ayudan a uno como piloto para poder enfocarse un poco más y que no dependa de otro factor. Así que, nada, súper súper bien con los chicos.
1: Bueno, por último, Benjita, volviste al automovilismo regional dentro del superturismo el pasado fin de semana con el Volkswagen Gol de la familia, con buenos resultados parciales, y entiendo que te divertiste bastante también.
2: Sí, Maurito, volvimos el fin de semana a los anales, fue todo muy a las apuradas. Para que te des una idea, el auto llegó el jueves, después de haber estado tirado por un año, llegó el jueves al autódromo y ahí junto con Mauro Seid, empezando por ahí a atacar un poco los penales con lo más, con las cosas necesarias por ahí que había que hacerle para poder salir a pista. Nos encontramos con los amortiguadores completamente desinflados, de salir a buscar amortiguadores del otro auto que estaba parado también, de hecho un vástago del amortiguador torcido, así que hicimos un injerto ahí para por lo menos salir a pista, y creo que no fue malo. Los entrenamientos del día viernes por ahí, ya creo que fue algo súper meritorio haber podido tirar en todos los entrenamientos, y el sábado fuimos súper competitivos, peleamos bien uno en todos los entrenamientos. Después de la clasificación, una rotura de la selectora nos dejó por ahí sin posibilidades de pelear, pero súper contentos. contento. Ya encaramos la fecha de fin de año, vamos a estar presentes nuevamente, ya que compartimos con el Turismo Nacional el cierre de año, así que ya junto con los motoristas preparando un motor que sea lo más competitivo posible y el auto se lo Mauro para lo mismo, para tener un auto competitivo y armado con tiempo también.
1: Bueno, imagino que también está bueno eso de correr quizás sin presiones y distendido, se disfruta también y bastante.
2: Sí, totalmente. Obviamente que hasta pelear y más cuando vi que teníamos un entrenamiento competitivo. Pero sí, se corre de otra forma, no peleo por nada de la calidad, tratando de sumar vueltas en el rinconcito, creo que es importante este fin de semana. Bueno, para tratar de ser competitivo, creo que con un conjunto para la última del año vamos a dar pelea.
1: Y lo bueno también es que se lo vio disfrutar mucho a los viejos, también desde otro lugar, un poco más tranquilos, acompañando un poco el fin de semana en condición de local. Creo que eso también estuvo muy bueno. Y a veces, en un año donde es todo tan vertiginoso con el turismo de carretera, poder vivirlo de esa manera ayuda a recargar las pilas.
2: Sí, totalmente. Estamos de otra forma, volviendo a los zonales y con la misma competitividad de siempre, porque creo que todos tenemos, todos pilotos que se suman a otra carrera, tratar de funcionar lo mejor posible, y por lo menos en mi caso, yo también de dar el máximo en cada salida de pista, pero bueno, de otra forma, un poco más tranquilo, sin presiones de nada, porque no, en realidad es que no estoy peleando por nada, y tratando por ahí de tampoco a la hora de correr perjudicar a los que están peleando.
1: Mostrando este buen potencial marcado en la fecha pasada de San Luis, en función de los objetivos que se plantean para esta parte final,
2: Dale, Maurito, gracias. Trataremos de lo más competitivo posible este fin de semana y las últimas cuatro fechas que restan. Como te dije, tenemos un excelente conjunto para estar en la pelea, así que creo que lo vamos a demostrar.
1: Muy bien, amigos, luego de escuchar entonces el testimonio de Benjamín Ochoa, nosotros hacemos la primera pausa en este día viernes y al regresar estamos con muchas más entrevistas, mucho más material para compartir.
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0: Nos metemos en el segundo bloque de pilotos de primera. Bueno, lo anunciamos un poquitito en el inicio de este programa. El KDO, el Car del Oeste, va por la tercera fecha del campeonato clausura en el cartódromo de Trenquelauquen. Carrera con pilotos invitados para la categoría Rotax Senior. Y allí estará presente Álvaro Riesco, compartiendo su unidad con Francisco Arex, que vuelve en este caso a la práctica del automovilismo después de mucho tiempo. Ha estado trabajando debajo de los autos de competición o de los karts en este caso, pero le vuelve a dar la chance en este caso a Álvaro Riesco de sentarse como piloto en el kart en esta programación especial. Dialogamos con Álvaro Riesco, se encuentra tercero en el campeonato de la Rotax Senior, un buen año para el piloto bahiense, esto mencionaba. Fin de semana de Car del Oeste en el cartódromo de Trenquelauquen, una nueva fecha por el campeonato clausura y en este caso una fecha especial para la Rotax Senior porque tendrá actividad con pilotos invitados. Es por eso que vamos a dialogar con Álvaro Riesco, que está teniendo un gran campeonato, un gran certamen ubicado en el tercer puesto y bueno, con expectativas también imagino para lo que va a ser este fin de semana. Álvaro, ¿cómo estás? Gracias como siempre por darnos estos minutitos y bueno, charlar un poco en la previa de lo que va a ser esta presentación.
1: Hola Mauro, hola equipo, ¿cómo andas? Sí, la verdad que sí, ahí esperando que llegue esta fecha especial. Así que nada, con todas las ganas ya de entrar a pista.
0: Bueno, hasta el momento, en esta primera parte del año, en este primer segmento, digamos, del campeonato de clausura, ha sido interesante en cuanto a lo alcanzado, a lo logrado, con una buena sumatoria de puntos que te permiten estar hoy por hoy posicionado en el top 3.
1: Sí, la verdad que sí. Falta redondear por ahí un poquito más de una carrera, pero venimos bien, venimos sumando parejo, venimos siendo competitivos, que es lo más importante. Logramos conseguir ese balance que nos faltaba con el chasis y motor, así que nada, empezamos a sumar ahora.
0: Cuando hablas justamente de ese balance y de ese saltito de competitividad que quizás se ha dado, pasaba por establecer o alcanzar un equilibrio en el conjunto, digamos, de encontrar un medio mecánico que también te permita ir cómodo, más allá obviamente del potencial o de lograr obviamente el mejor funcionamiento de la parte mecánica.
1: Sí, estamos entrenando mucho con el motor este año, después de varios cambios, de varias pruebas, logramos tener un motor competitivo, así que nada, y después bueno, siempre probando distintas cosas. Con el chasis logramos también poner bien a punto el auto y la verdad que hoy en día está teniendo un auto bastante competitivo. Ahora, nada, solo nos falta a nosotros el hecho de redondear y poder ganar una carrera, que es lo que nos estaría faltando.
0: Bueno, cuando hablaste de quizás de la mejoría en cuanto al motor en sí, ¿cuánto significó por ahí ese avance? Porque por lo general, ¿no? En lo que es el deporte motor, sobre todo en el automovilismo, cuando el motor no acompaña, no funciona, uno empieza a toquetear el resto del conjunto mecánico, empieza a trabajar en el chasis como para tratar de contrarrestar, digamos, esa falta de potencia. ¿Cómo por ahí se ha llevado, digamos, esta posibilidad de volver a contar con un buen motor?
1: Sí, nosotros veníamos con un problema, nos llevó 3 fechas corregirlo. Teníamos un problema con los chicles en el carburador y que hoy en día vos los comprás y vienen en cualquier medida y nosotros la verdad nos mareamos bastante con eso, entonces no le encontrábamos el rumbo. La verdad que como decimos, una vez que pudimos pegarla ahí con el motor y ya solucionarlo, nos enfocamos más en el chasis, la puesta a punto y pudimos también corregir otra tendencia que tenía por ahí el auto, así que nada, ahora quedó todo el balance en general bueno y bueno, estamos apuntando a eso, a tratar de ganar la carrera como para poder pelearlo al campeonato.
0: Bueno, también se da una particularidad el hecho de ir administrando, por ejemplo, algunos recursos, ¿no? Como el tema del neumático. En tal sentido, también empezamos a transitar una parte del año donde quizás obviamente uno tiene que cuidar esa cuestión, esa condición para tratar de lograr un auto que sea competitivo en la parte final, sobre todo, digamos, con un segundo segmento del año donde las temperaturas van a ser más altas, donde seguramente el consumo neumático también cambie. Es como que esta segunda parte del año es un poco más exigente que en la primera.
1: Sí, justamente, bueno, ahora empieza la definición, sería Así que sí, estamos ahí evaluando todo. Hasta el último momento vamos a evaluar de si cambiar goma o no, vamos a ir viéndolo. Nosotros la idea es acostumbrarnos a hacer rápido también sin goma, entonces vamos a ir viéndolo, ¿viste? Hasta dónde nos da y bueno, en caso de que haya que echar un jueguito nuevo, lo echaremos, y si podemos tirar una fechita más para poder definirlo en las últimas dos fechas, así también lo haremos.
0: ¿Cuánto de pensar que tiene, ¿no?, el campeonato en sí? Y además en un certamen obviamente muy exigente en cuanto al nivel de pilotos, el nivel de equipos, es como que cada detalle cuenta y mucho.
1: Sí, la verdad que sí, la categoría está súper competitiva y estamos todos ahí, viste, hasta el último momento no se sabe quién va a poner la goma, quién sí, quién no, entonces bueno, como está tan parejo todo, viste, estamos todos en la misma, y está bueno igual porque le da un grado de dificultad que está bueno.
0: Álvaro, bueno, es carrera con invitados en esta ocasión. Por lo que tenemos entendido, el binomio se conforma con alguien que también tiene experiencia en auto de forma y es un laburante y un detallista de ICAR, alguien que también te está acompañando bastante. Linda posibilidad también de compartir el ICAR con Francisco Árez y, bueno, obviamente tratar de potenciar un poco lo que recién decía, ¿no?, en ese trabajo en conjunto que se puede llegar a llevar adelante el fin de semana.
1: Sí, la verdad que sí, esto era algo que teníamos ya pendiente. El año pasado no llegué a invitarlo porque lo había invitado Laureano Duval, así que nada, este año le dije, bueno, vamos a correr, vamos a compartir una fecha que es algo lindo. Con Fran ya venimos trabajando hace varios años, desde la tierra, poder compartir este finde, la verdad que está bueno. También está bueno, como decís vos, él se pudo subir a mi karting y compartimos por ahí las opiniones de lo que hace, y a la hora por ahí de ponerlo a punto también está bueno porque es una suma, viste, de experiencia y de datos que ayudan.
0: Principalmente digo, porque a veces también cuando se dan estas alternativas de carrera de invitados, es muy difícil encontrar un piloto que coincida quizás en los gustos de manejo y a su vez en las opiniones o en el análisis de funcionamiento, ¿no? Creo que por ahí poder tener esa conexión con Francisco ayuda y mucho para lo que es el trabajo del finde.
1: Sí, con Fran, la verdad nos conocemos bastante. Yo aprendí de él prácticamente. Cuando empezó a venir conmigo a lo que es la beca en la tierra, yo era bastante nuevo en esto y no tenía mucha idea. Y bueno, estoy aprendiendo con él, así que me fui formando con los conceptos que tiene él sobre un karting. Y bueno, hoy en día, la verdad que compartimos bastante a la hora de opinar sobre la puesta a punto. Y bueno, eso ayuda mucho.
0: Está bueno lo que mencionas y me das por ahí el pie como para preguntarte un poco, ¿no? Porque siempre se habla del car en tierra y del car en asfalto. En tu caso tuviste la chance de competir en ambas superficies y de ser competitivo en ambas superficies. ¿Qué rescatás de una y qué rescatás de la otra? Y si en definitiva la experiencia de la tierra en parte también pudiste volcarla a lo que es hoy por hoy tu presente en el car de asfalto.
1: Sí, ni hablar. Yo arranqué corriendo en el 2017, 125 en la ABK. Era la primera vez que me subí a un karting y la escuela la hice ahí. Y la verdad que hoy en día es una categoría que está muy buena, con muy buen parque, con pilotos con mucho nivel y muy competitiva. Y yo aprendí prácticamente lo que es la competición corriendo ahí en ABK. Después se dio la posibilidad de poder pasar a correr en asfalto. En el ABK pues, tuvimos la suerte de salir campeones y bueno, quisimos probar por ahí en el asfalto, que también es algo muy lindo y tenía ganas ya de hacerlo. Así que nada, las dos categorías, los dos estilos son muy lindos. Sí, por ahí el karting de asfalto tiene un poco más de velocidad de curva al tener más grip, pero lo que tiene el karting de tierra es que tiene esa sensación que va un poquitito de cola, viste, y que es muy divertido, está muy bueno. Así que nada, a mí en particular me gustan mucho los dos.
0: ¿Te costó ese salto, ese cambio de car en tierra y car en asfalto? De entender un poco sobre todo la manera en que había que conducir el carro en asfalto?
1: Sí, a mí todavía me está costando en realidad el cambio. Pero sí, la verdad que cuando arranqué a correr en asfalto fue como un poco arrancar, no de cero, pero casi de cero. Pero otro frenaje, otra velocidad de curva, ¿viste? Y por ahí a la hora de ponerlo a punto al chasis es un poco más finito de cuándo patina, cuándo no. A la tierra de que la patinada por ahí es más normal.
0: Claro.
1: Y acá una leve patinada es un montón en el asfalto. Así que nada, eso es por ahí lo que más me costó.
0: Bueno, justamente iba a hacer hincapié en eso, porque cuando recién me decías que por ahí en el kart en tierra tenés la sensación de ir un poco más de cola, digo, es todo lo contrario del kart en asfalto. Si vas de cola es como que estás perdiendo tiempo. Digo, en eso también entender, ¿no? Un poco, porque quizás tenía sensación de ir rápido, pero bueno, en los relojes no se reflejaba.
1: Claro, sí, nos tuvimos que afinar un poquito más al pasar al asfalto. Pero nada, en la tierra también, la idea es no patinar también. Pero bueno, la diferencia de una patinada a la otra es muy grande y qué sé yo, a mí me pasaba corriendo en asfalto, digo, pero no, voy patinando. Y sí, vas patinando hasta que te pones finito con eso, viste, me llevo un par de años. Lo mismo en la frenada, se frena un poco más adentro, se frena más brusco en el asfalto. Y por ahí en la tierra un freno más largo y llevarlo más controlado. Así que nada, es lindo igual, pero bueno, me llevó su tiempito a la adaptación.
0: Y recién cuando hablabas un poco del trabajo que se viene desarrollando con Francisco, por ahí, no digo que quizás sea más exigente, porque ambas categorías son exigentes. Recién hablabas del ABK, obviamente que está en un nivel fantástico de equipos, de pilotos, de cantidad de kart, pero quizás en lo que es el kart en asfalto se trabaje más al detalle, digamos, es quizás un poco más, tiene que ser un poco más exacto todo.
1: Sí, lo que tiene el kart de asfalto es que se entrena más. Uh-huh. Y se esquiva más, entonces a la hora de ir a correr una carrera te encontrás con gente que está girando todos los fines de semana y está recontra pulido y se corre en un circuito donde la pista mucho no cambia, a menos claro. que llueva. Y en el lado de acá, por ahí no hay tanto entrenamiento, no hay tanta prueba, viste, y eso nivela un poquito todo también. Así que nada, también es difícil porque te cambia la pista de una tanda a otra en la tierra, y se va pelando o se va poniendo un poco más húmeda, ¿viste? Y va agarrando grip, entonces ahí también hay que estar muy atento a ese cambio de pista, que no es fácil. Así que nada, tenés que transmitirlo después al chasis como para poder hacerlo rendir.
0: Álvaro, hablando un poco de lo que va a ser este fin de semana, en cuanto al dibujo que se va a utilizar, ¿qué me podés decir en cuanto a esta variable que van a tener que afrontar este fin de semana?
1: Es un dibujo que está muy bueno, muy entretenido. No, a mí me gusta, no le veo curvas muy muy complicadas, y creo que va a achicar la brecha entre la punta y el fondo, así que creo que va a quedar una carrera bastante pareja y se va a definir por poquito, es lo que creo.
0: ¿Cómo se contempla el desarrollo de la actividad, teniendo en cuenta esto de que, bueno, de que va a ser una fecha con pilotos invitados? ¿Cómo se reparte en sí la actividad?
1: Y el sábado tenemos cuatro tandas en vez de tres, como hacemos siempre. Uh-huh. Como para que puedan tirar un poquito más los invitados. Y el domingo se hace una clasificación de invitados primero, después clasifican los titulares. Ahora vamos a correr esta fecha en especial con dos series para poder, como no va a haber una segunda final con grilla invertida y como para que pueda haber una diferencia de puntos también, se van a correr dos series y el ganador de la serie más rápida largará la cuerda, el ganador de la otra serie largará por afuera y así el resto de la fila. Y después va a ser una final de titulares y por último la final de invitados que largan como clasifiquen.
0: Bien, el invitado suma puntos para el titular, ¿tiene alguna tabla, digamos, o escalera de puntaje?
1: Los invitados van a sumar toda la misma cantidad de puntos, bien. Con el solo hecho de largar la carrera. Así que, nada, en ese sentido está bueno porque no van a interferir tanto en el campeonato y va a quedar más en manos de los pilotos titulares.
0: Nos libera un poco de presiones, ¿eh?
1: Sí, la idea es que se puedan ir a divertir y tratar de sumar gente, viste, a la categoría y mostrar la categoría, que está muy linda, así que, nada, esa es la idea.
0: Álvaro, bueno, como siempre, agradecerte por este contacto, por estos minutitos. Desearte suerte para lo que va a ser la actividad de fin de semana en el KDO, en esta nueva fecha por el campeonato clausura, como bien decíamos, carrera de pilotos invitados, y bueno, de tener la chance, la posibilidad de compartirlo con Francisco Arex, y bueno, obviamente de poder también aprovechar su conocimiento técnico como para avanzar en el funcionamiento del conjunto mecánico, así que a disfrutarlo mucho. Bueno, Francisco tendrá que sacarle un poco las telarañas al buzo, para volver a estar arriba después de casi un año sin actividad, pero bueno, nunca se olvidan de esas prácticas, en definitiva.
1: No, para nada, ya estuvo girando y andó bastante bien, así que solo queda para ir y disfrutar todo el fin.
0: Álvaro, gracias nuevamente y lo mejor para el fin de semana allá en Trenquilau.
1: Bueno, Mauro, muchas gracias a vos siempre por este tiempo.
0: Muy bien, luego de escuchar la palabra de Álvaro Riesco, hablando sobre lo que se aproxima este fin de semana con el KDO en Trenquelauquen, continuamos hablando de kart, pero en este caso nos pasamos al kart en tierra. Vamos a hablar un poquitito del superkart del sudeste, que este fin de semana estará compitiendo en Coronel Dorrego también, con algunas categorías que tendrán carrera con pilotos invitados. Nosotros teníamos la posibilidad de dialogar con Ezequiel Gorbea, piloto de la categoría y también dirigente, vicepresidente en realidad, del Automóvil Club de Coronel Dorrego, y nos explicaba un poco acerca de los trabajos que se han desarrollado en la pista a la espera de lo que va a ser el inicio de la programación en el transcurso del día de mañana. En esta ocasión vamos a dialogar con Ezequiel Gorbea, porque bueno, este próximo fin de semana el Supercar del Sudeste va a estar presentándose en el Automóvil Club de Coronel Dorrego, y bueno, por supuesto, hay muchos trabajos en la institución para recibir esta nueva programación anual de la categoría. Ezequiel, gracias por darnos estos minutitos y bueno, hablar un poco acerca de los trabajos que se han desarrollado y que se vienen desarrollando en el kartódromo dorreguense, a la espera de lo que va a ser esta prueba tan particular, donde bueno, habrá también categorías que tendrán pilotos invitados, así que se viene un fin de semana con mucha actividad en Coronel Dorrego.
2: Sí, ¿qué tal, Mauro? Buen día, buenas tardes para vos y toda la audiencia. Bien, la verdad, trabajando para llevar esta fecha adelante. Esperamos que el famoso niño no nos juegue una mala pasada el día viernes, que supuestamente va a llover, pero bueno, ya tenemos todo en óptimas condiciones para poder recibir al Supercar como cada vez que viene, ¿no?
0: Bueno, Ezequiel, en esta ocasión con un dibujo, con un trazado que es totalmente diferente al que utilizaron en la fecha pasada.
2: Sí, es el primer dibujo que usamos cuando hace más de 2-3 años atrás. Estamos trabajando, vendría a ser el dibujo viejo. Ya se puso todo el piso en condiciones y está realmente muy muy bueno para poder esperar esta nueva fecha. Más allá de que, bueno, necesitamos un poquito de suerte también con el tema de la lluvia, ¿no?
0: Tal cual. Bueno, y a propósito, debo preguntarte, porque como bien decías, es un escenario o un trazado que hace mucho tiempo que no se ha utilizado, que ha pasado mucho tiempo sin utilizarse. Eso llevó a un trabajo importante, digamos, de remoción de piso, de compactación. Bueno, ¿cómo fue el hecho de trabajar, obviamente, en este trazado, en este dibujo?
2: Estaba hecho, uh-huh. Nosotros lo que hicimos fue lo habíamos tapado para que el piso en sí se mantenga. Después de tantos años, bueno, le fue pasar una motoneladora, empezar a trabajar con patacabra otra vez desde cero, y hoy ya trabajando con gomón para poder emparejar y tener todo liso, ¿no? Para que no tenga ninguna imperfección en ningún lado. Así que, nada, contento por el hecho de que lo podemos realizar, podemos tener una variante más, le damos una otra variante al piloto, que no va a venir siempre a girar para el mismo lado y en el mismo circuito, así que la verdad que contento por el trabajo realizado.
0: Bueno, también obviamente es un esfuerzo grande porque significa muchas horas de trabajo, de esfuerzo, obviamente, ¿no? Como sucede en muchas instituciones y en muchos clubes de la región. Pero bueno, en el caso de ustedes, también lidiando un poco con el clima de los últimos días y bueno, a la espera de que cambien un poco los pronósticos para las próximas horas, pero en definitiva también trabajando en lo que es el trazado para recibir lo que va a ser la actividad del fin de semana.
2: Sí, seguramente. Es un arduo trabajo de muchas horas, de sacar tiempo de uno, de su familia, de todo, y bueno, pero todo en beneficio para el piloto, ¿no? Para que tenga un mejor trazado y que tratemos de que esté en óptimas condiciones, como siempre.
0: Tal cual, tal cual. Ezequiel, bueno, a propósito, hoy por hoy, ¿cómo están esos trabajos? Ya recién decías, están en la parte final, ultimando algunos detalles.
2: Sí, ya lo único que quedaría sería pasar un poco más de gomón solamente para, ya te digo, para alguna que otra imperfección que pueda llegar a ver. Tener controlado todo lo que son temas de desagües, que es lo que más nos preocupa hoy. Y nada, ya después estaría todo en condiciones para poder recibirlo.
0: Bien, en una programación especial, porque también tendrá fecha de pilotos invitados, será quizás mayor la actividad en pista, es por eso de que también es exigente para el trabajo en el piso, digamos, ¿no? Como para lograr un piso que soporte, digamos, el trajín de tantas competencias y de tantas pruebas.
2: Sí, por ese motivo no hay ningún problema, porque el piso va a soportar bien. Ya lo tenemos comprobado, que anteriormente en ese trazado corríamos arriba de 120, 130 karting cuando en un mejor momento, ¿no? No como el de hoy, pero vienen más allá de eso, el piso está realmente muy bien, así que no hay ningún problema por eso.
0: Bueno, y desde el club, ¿cómo se está trabajando también a lo largo de este año? Ha sido medio esquivo la primera parte con el tema del clima, que ha llevado varias postergaciones, pero bueno, ahora han podido concretar dos fechas casi de manera seguida, y eso entiendo es muy bueno para el día a día del club, ¿no? Como para sostener la actividad.
2: Sí, seguramente, sí. Nosotros estamos para organizar carreras, a eso nos abocamos y tratamos de hacer la mayor cantidad de carreras posible, pero bueno, como decís vos, lo primero nos maltrató un poco el tiempo, después trabajando siempre con, aunque sea alquiler, porque tenemos un lindo salón acá también donde se alquila para ocasiones de fiesta o distintas ocasiones, así que tenemos alquiler de salón, tenemos un predio grande donde también se puede venir la gente a hacer gimnasia, hay varias cositas que, bueno, entre todos vamos tratando de sumar para llevar el club adelante, ¿no? Que es lo más importante.
0: Es importante lo que decís, porque
2: como decís vos, lo primero nos maltrató un poco el tiempo, después trabajando siempre con, aunque sea alquiler directamente, porque tenemos un lindo salón acá también donde se alquila para ocasiones de fiesta o distintas ocasiones, así que tenemos alquiler de salón, tenemos un predio grande donde también

0: A veces sostener obviamente todo ese trabajo, digo, porque uno invierte horas de trabajo, obviamente, lógicamente, pero bueno, también hay utilización de maquinarias, hay combustible, hay riego, y bueno, el hecho de no concretar una fecha, no puede desarrollarla, obviamente es una inversión que realizó y que bueno, obviamente no tiene rédito, ¿no? Sin duda, sin duda. Ezequiel, bueno, a propósito para todos aquellos que están escuchando y que por ahí tengan intenciones de acercarse este fin de semana al Kartódromo de Coronel Dorrego para esta nueva fecha del Supercar, ¿cómo se está al menos diagramando lo que sería el organigrama? Digamos, la intención es concretar pruebas el día sábado como siempre y bueno, ya el día domingo con la actividad oficial.
1: El día domingo con la carrera oficial, eso lo vamos a pelear con uñas y dientes, como pero lo que estamos viendo, el tema del día sábado, de las pruebas, todo según en lo que vaya a llover el día viernes, que es lo que más nos tiene en jaque ahora, pero más allá de eso, el día domingo lo vamos a tratar de sacar sí o sí a flote, porque es una necesidad que aparte tiene el club, y la tenemos como todos los que trabajamos ahí adentro, ¿no? De tratar de que se haga la carrera para poder tener un rédito también para el club, para no perder todo lo que se invirtió hasta el día de hoy. Pero bueno, más allá de eso, ya te digo, lo que es prueba, lo estamos viendo, más que nada por lo que va a llover el viernes. Según lo que pase el viernes a la noche, ahí veremos cómo definimos lo del sábado. Pero hasta el momento está todo diagramado para que sea sábado día de pruebas, domingo carrera oficial. Las pruebas van a ser, calculamos que va a ser de 2 a 6 de la tarde, y la carrera oficial ya a partir de las 8 y media, bueno, a partir de las 7 de la mañana ya van a estar abiertas las inscripciones, todo para que vengan a inscribirse, y tipo 8 y media, 9 ya para poder empezar a alargar con la primera serie. Eso es lo que teníamos planteado como todas las carreras, pero bueno, más allá de eso tenemos que ver cómo viene el tiempo. Pero yo calculo que el domingo va a ser seguro, eso nos no jugamos entero, a ver, pero bueno, tenemos que verlo del sábado.
0: Sin duda, sin duda. Bueno, a soplar, como para que se suba un poco las nubes y el pronóstico de lluvia. Que, bueno, obviamente, como bien decías, los dos extremos son malos, porque a veces la lluvia es necesaria y en momento de sequía, y bueno, ni hablar, cuando sea la lluvia continua y no da respiro, también es complejo, es difícil encontrar el equilibrio, pero ojalá que se pueda desarrollar todo con normalidad este fin de semana, por todo el trabajo que hay detrás, por todo el esfuerzo que hay por parte de la institución para, obviamente, también acompañar al Supercar y poder sacar adelante el cronograma de competencias de este año, de este calendario, ¿eh?
1: De que pueda salir todo bien y los esperamos a todos, que el domingo para la carrera los esperamos a todos, que vengan, porque realmente va a ser un trazado muy lindo, muy muy entretenido. Por ahí nosotros el trazado anterior lo que teníamos era un poco más de velocidad, capaz que para el piloto también, capaz que para no cansarlo, tratamos de buscarle la otra variante. En el total tenemos 5 variantes, 6, algo así, para poder entregar, así que imagínate que tenemos para trabajar siempre de una carrera a la otra, así que nada, siempre trabajando para el piloto y tratando de que la pase lo mejor posible un día de carrera, ¿no?
0: Tal cual, tal cual. Sabemos que siempre en todas las categorías, ¿no? Hay un cierto interés en trabajar en conjunto con las categorías, con los pilotos, bueno, de obviamente brindarle las mejores instalaciones y las mayores comodidades. Así que bueno, sabemos que también en el caso de ustedes de Dorrego vienen trabajando ya desde hace mucho tiempo en eso. Y bueno, también es para valorar y también es para destacar cuando tenemos la chance de dialogar con ustedes. No solamente que nos cuenten un poco lo que es el trabajo en la pista, sino también cómo se viene desarrollando el año institucionalmente.
1: Y tratemos de que todo salga de la mejor manera.
0: Abrazo grande como siempre, ¿eh?
1: A vos, nos vemos.
0: Muy bien, amigos, luego de escuchar entonces el testimonio de Ezequiel Gorbea hablando sobre los trabajos que se han realizado en la pista de Dorrego para recibir una nueva programación de su

0: Mercado del Sudoeste este fin de semana. Nosotros compartimos la última pausa comercial y ya nos metemos al regresar en el bloque final.
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0: Muy bien, amigos de Pilotos de Primera, vamos llegando ya al final. Nos metemos en el último bloque de esta programación y vamos a hablar un poquitito de rally, porque más allá de la lluvia de las últimas horas, el 56º rally de Coronel Suárez sigue en marcha, ¿eh? Y espera poder sacar adelante la fecha, más allá de esta incidencia que se da en cuestiones climáticas. Tenemos la posibilidad de compartir la nota que realizábamos hace muy pocos minutos con el agente de prensa del Rally Bonaerense. Estamos hablando de Daniel Lamoso, que nos comenta un poco acerca de los pormenores de esta prueba y bueno, también cómo se viene perfilando la fecha en sí para lo que es ya la parte final del campeonato. Se acerca a la 56ª edición del Rally Coronel Suárez, válida por una nueva fecha de campeonato bonaerense en esta temporada 2026, y es por eso de que estamos en comunicación con Daniel Lamoso, agente de prensa, y bueno, un laburante, en este caso del Rally Bonaerense, para hablar un poco acerca de lo que estará aconteciendo este fin de semana en los caminos serranos del distrito de Suárez. Dani, gracias como siempre por darnos estos minutitos y bueno, hablar un poco sobre esta nueva presentación que realmente en lo que se ha propuesto, en lo que se ha diagramado por parte de la gente del Autoclub de Coronel Suárez, es realmente muy interesante y es una prueba que será prácticamente un desafío muy exigente, ¿no?
12: Sí, bueno, muy buenas tardes para vos, para toda la gente. Bueno, contento. Se acerca ya la anteúltima fecha del año. Qué increíble cómo se ha pasado este año, que ya estamos hablando de la última, de la anteúltima fecha de lo que va a ser este 2026, de lo que es este 2026. 56 ediciones del Automoto Club de Coronel Suárez. Bueno, una fecha muy linda, con una prueba especial muy linda, como va a ser la del Sinuoso, el 27 también, el Power Stage, todo. Así que, bueno, realmente está todo en condiciones para comenzar una nueva fiesta del rally bonaerense.
0: Bueno, venimos de dos pruebas que realmente han dejado la vara alta, ¿no? Tanto Macachín como Deró, no solamente en cantidad de inscriptos, sino también por lo que han concretado en cuanto a los dibujos, en cuanto a las competencias en sí, con mucha gente, con un poder de convocatoria realmente interesante, mucho público que se arrimó en ambas pruebas. Y bueno, con el Suárez es como que extiende ese momento, ¿no? Porque realmente han trabajado mucho para llevar adelante esta programación, que iniciará con la prueba especial 1 en horario nocturno después de la rampa, también sumando un poco a lo que es el resto de la prueba, con, bueno, obviamente la posibilidad de recorrer caminos en la zona de las sierras, que realmente, por lo que pudimos apreciar, están en muy buen estado y son realmente muy rápidos, muy entretenidos y muy técnicos, digamos. Es como que también en esa alternativa que lleva adelante el rally bonaerense, justamente Coronel Suárez extiende un poco lo que bien decíamos recién con el resto de las pruebas.
12: Sí, como vos bien lo decís, la prueba especial nocturno que se va a disputar luego, después lo que va a ser la largada simbólica sobre la avenida Casay, ahí en pleno centro prácticamente de Coronel Suárez. Ya hemos hecho en otras oportunidades esta prueba especial en nocturno y realmente muy pero muy muy lindo. Son 1700 metros más o menos el trazado, con una rampita que le va a poner un poquito de emoción a todo esto. La convocatoria de autos tranqui para esta oportunidad, porque bueno, también como fue las ediciones anteriores, hubo mucha participación local y también tuvimos visita de autos de otros campeonatos, y eso, bueno, ayuda mucho en el número. Ahora que los otros campeonatos más o menos están pudiendo salir adelante, que están realizando sus fechas, bueno, se nota un poquito la merma, pero bueno, al momento tenemos 36, 37 binomios confirmados ya para lo que va a ser este fin de semana. Y bueno, como vos bien lo decís, los caminos han trabajado como nunca. Las últimas tres ediciones de Coronel Suárez fue impresionante. Hay un grupo de gente nueva, Nico Mena, Marcelo Geró y bueno, todos los tradicionales que están integrando el Automoto Club de Suárez, pero ha hecho un trabajo realmente fantástico y bueno, lo vamos a estar disfrutando durante todo el fin de semana.
0: Dani, a propósito, cuando recién hablabas un poco de los caminos, venimos de dos pruebas en arena que también han sido realmente muy exigentes, muy entretenidas y que bueno, le han dado un condimento especial tanto a Macachín como a Deró, y caemos a suelos un poco más firmes, más duros, quizás más de la zona, digamos, de aquí de La Pampa, de la provincia de Buenos Aires. Pero que bueno, en este caso, y a diferencia de lo que por ahí veníamos transitando en ediciones pasadas en Suárez o en el mismo Pringles, tiene la particularidad de estar ahí cercanos a la sierra, al sector del cordón de Ventania, y realmente le da un marco, no solamente en el camino, lo hablábamos ayer con Marcelo Geró, sino también en el entorno, en el paisaje, realmente fabuloso.
12: Sí, ahí al pie de la sierra realmente hemos visto las postales, los videos que los chicos van mandando de los trabajos que se van realizando, y es un lugar increíble que se ha hecho en muchísimas ediciones anteriores, y la verdad que sí, como vos bien lo decís, también no deja de ser también caminos que van a tener su atracción, porque el Sinuoso realmente es muy pero muy técnico, hay que estar súper concentrado ahí, hay que hacer una buena hoja de ruta porque es fundamental, y por supuesto que va a tener su exigencia, ¿no? Distinto a la arena, pero también no va a ser menos exigente que las fechas anteriores.
0: Dani, bueno, para lo que es un poco el público en sí, si te parece y lo tenés a mano, no te quiero comprometer, pero bueno, ¿cómo se haría un poco el diagrama de competencia, teniendo en cuenta esto que mencionábamos con el nocturno el sábado por la noche, lo que serían las pruebas después del domingo y bueno, y el cierre, ¿no? La parte final de la competencia que también tiene su atractivo.
12: Las actividades comienzan, como es habitual, el día sábado con las verificaciones técnicas de 10 a 14. La parte administrativa va a ser de 11 a 14 horas. Las pruebas libres, el check-down bien tempranito, 14:30 horas. ¿Por qué? Porque a las 17:30 horas vamos a tener el parque de presentación previo frente a la plaza de Coronel Suárez, la parte del municipio también. La reunión de pilotos bien tempranito también, 19 horas. Y vamos a comenzar con lo que sería la fiesta de la largada simbólica, 19:30 horas. De ahí nos vamos a la avenida Cacé, donde va a comenzar la prueba especial nocturno, que está estipulada para las 21 horas. Eso el día sábado. El día domingo, en la prueba especial número 2, porque recordemos que el nocturno es la prueba especial 1, comienza el sinuoso, 21 kilómetros y 10, va a ser a las 9:19 de la mañana. La primera prueba especial se va a estar alargando esa hora. Va a ser la prueba especial 3, el 27, que tiene casi 14 kilómetros a las 10 de la mañana. Se repite el sinuoso a las 12:32. El 27 se repite nuevamente 13:16. Y la prueba especial 6, que es el Power Stage, tiene 11 kilómetros 16. Va a ser a las 15:15 horas. A estar atento entonces, porque no solamente sino que tenés sinuoso y el 27, sino tenés la otra prueba especial, que es el nocturno, que es otro trazado distinto, y también uno más, que ahora son cuatro trazados totalmente distintos en esta oportunidad, que es la parte del autódromo, que sería el Power Stage, la última, la prueba especial. Lo que va a ser la parte de...
0: Muy bien, amigos, de esta manera llegamos al final de esta programación de día viernes de pilotos de primera. Repasamos un poquitito todo lo que se viene. 1:30, la tercera práctica de la Fórmula 1 en Bahrein, y a las 5 de la mañana la clasificación para lo que va a ser este gran premio del fin de semana para la Fórmula 1, con la presencia de Franco Colapinto, que recordamos va a estar largando desde el fondo la competencia principal. TC y TC Pista junto a la Fórmula 2 Argentina en San Nicolás, segunda fecha de la Copa de Oro y de la Copa de Plata para las categorías TCistas, el Procar 4000 que se presenta el 9 de julio, el KDO que va por la tercera de clausura en Trenquelauquen, el Supercar del Sudeste que competirá en Coronel Dorrego este próximo finde, la agrupación bahiense de regularidad con la vuelta de los Olivares mañana a partir del mediodía, y el Rally Bonaerense recorriendo los caminos del distrito de Coronel Suárez para la séptima fecha de la temporada, 50ª edición del Rally de Coronel Suárez. Nosotros nos vamos, estaremos el próximo lunes con más pilotos de primera a través de Radio 10. Que tengan ustedes muy buenas noches.
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17: Cómodamente para hacer deporte, eso también ayuda mucho a poder alcanzar justamente la meta. Y una gran recomendación es que se lleven un buen rosario, porque los últimos 10 kilómetros hay que rezar mucho para que la fuerza de Dios nos ayude a llegar.
18: La segunda licitación de los 200.000 millones de pesos de la ANSES para créditos hipotecarios se realizará el próximo martes entre las 11 y las 15.
19: Recordamos que los bancos destinarán exclusivamente ese importe para la compra de vivienda única por parte del público en general.
18: La fecha 11 del clausura comienza con una derrota de Independiente.
19: Sobre el final del partido en Avellaneda, el local pierde 4-1 ante Instituto de Córdoba.
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16: Se mantienen las demoras en General Paz por un choque sentido al Riachuelo entre Libertador y Acceso Norte. Los retrasos están desde el último tramo de Cantilo hasta llegar a la zona del Parque Sarmiento. Liberada, Panamericana en el Ramal Pilar en el kilómetro 50, mano a Capital Federal, y también en el acceso este en el kilómetro 13,